0: ¿no?
1: Sí, todo estupendo, porque mira, tú, si ni te, no te puedes casar. Tampoco ¿Nunca? Te puedes ir de viaje, no, en martes 13. Tampoco. Y tampoco te puedes apartar de tu casa, que es esta.
0: Bueno, mi casa está en Las Barzanas, pero vale.
1: Pero hasta las dos es esta, bonita. Es esta, es esta. Ahí está. Sí. José Luis Rodríguez.
2: Es que estaba esperando que estabas hablando, no habían presentado a nadie, pero yo, hasta que no me nombran, no hablo. Muy buenos días a todos, a todas. Mónica, Estela, Enol, buenos días.
1: ¿Eres supersticioso?
2: No, salvo si me entregan un objeto puntiagudo en la mano o para pasar por debajo de una escalera. Y creo que es más por costumbre que por superstición.
0: Oye, ¿esto no lo había escuchado nunca, lo de un objeto puntiagudo?
2: Sí, sí, sí. Porque se nos corta la amistad.
1: Totalmente, ¿ah, sí? Sin sí. Cuchillo, cosas así.
0: O sea, no, si por ejemplo tú me pides unas tijeras, ¿no te puedo pasar las tijeras?
1: Sí, me las puedes pasar, pero no de punta.
2: Bueno, yo no las recibo en la mano. Dejo que las pongas en la mesa y te la cojo en la mesa. Pero también te digo,
0: que mal,
2: superchería,
0: ¿no?
2: Más que superstición.
1: Enol Montes, no sé si tú eres supersticioso o bueno o no. Bueno, en el trabajo.
0: Dice que entraba al campo con la pierna derecha. ¿Y te funcionaba?
1: ¿Metías goles?
0: Dice que subiste de categoría. O sea, bueno, que bueno.
1: Venga, vale, perfecto. Bueno, pues vamos a hablar de eso, de tomarnos el martes con alegría. El que es supersticioso, pues no lo sé, que siga con nosotros, que igual le cambia el humor, pero que va a ser un martes guapo. Guapo de contenidos y de cosas muchas que vamos a alegrarnos, porque hay un agraciado con 1 millón y pico, ¿verdad?
0: Bueno, pues sí, el primer premio de este especial de la lotería por el Día de la Hispanidad recayó en Avilés con 1,3 millones de euros. Casi nada, ¿eh?
1: Llámanos, por favor.
0: Y préstanos algo de dinero, que va, no nos viene mal.
1: Va, bueno, yo no sé, yo tanto como pedir, ¿no? Pero bueno, si nos llama y hablamos con él y nos dice...
2: Sí, yo tampoco le pediría prestado.
1: No,
2: que
1: yo
2: me lo
1: tampoco.
2: Done.
1: Ahí está.
2: Donaciones
1: total.
2: Directamente.
0: Bueno, tienes que pagar el impuesto de donaciones si te da un piquito.
2: Es verdad.
1: Bueno, pues menos de 3.000 o algo así, para que no pagar tanto. En fin, que vamos a hablar con protagonistas y oye, ¿sois de los que compráis lotería de Navidad? ¿Ya habéis empezado? ¿Ya tenéis?
0: Pues yo tengo un décimo que me regalaron, o sea que no compré.
2: Yo compro...
1: Todo precipitado.
2: Es que como la superstición, compro por no dejar, es decir, que vas al bar de al lado de tu casa, cuando tengas casa, porque por eso te estoy buscando piso.
0: 608-920-0792, si alguien alquila un piso en Oviedo, Gijón, que se pongan en contacto con nosotros.
2: Dicho esto, nada, imagínate que toque al lado del bar de tu casa... Y tú no tengas el número de desayunas
1: infarto,
2: ahí toda la vida.
1: Infarto.
2: Pues entonces lo compras. Que a lo mejor en el trabajo
0: por si
2: tienes
0: acaso,
2: un número,
0: ¿no?
2: En el trabajo. Venga, lo compras. Que te pasan vendiendo participaciones,
1: recuerda,
2: y compra todo el mundo. Pues lo compras.
1: Recuerda,
2: pero
1: que suele ser el número que elige Inés.
2: ¿El qué?
1: Llevamos 3 años jugando el número que elige Inés y no nos toca ni la pedrea.
2: Bueno, yo llevo desde que estoy en España viviendo habitualmente y tampoco me ha tocado.
1: Ah, pues
2: pero le ha tocado 2 veces... a una amiga mía el premio gordo de la lotería de Navidad en años no consecutivos. Esa amiga, si nos está oyendo, porque es de Asturias, además, que mira qué buena suerte tuvo, ¿eh?
0: Hoy sí, puede sí. Ser que esté blanqueando dinero tu amiga.
2: No creo, porque además vive en la montaña, en Boal, tiene un terrenito pequeñito, ella vive ahí.
1: ¿Cuánto me alegro?
2: Sí,
1: yo soy súper feliz cuando conozco a alguien que le ha tocado la lotería.
2: Súper tranqui.
0: Yo soy envidiosa, además no poder, a mí me molesta.
1: A mí no. En fin, pues vamos a hablar con alguien que ha dado el premio, que bueno, yo creo que está tan contenta o más que quizás el que le ha tocado, porque igual ni lo sabe todavía.
0: Sí, bueno, vamos a hablar con Ana Fernández, que es la propietaria de la Administración de Lotería La Suerte de Rivero, en Avilés, que fue la que dio este premio. Ana, buenos días.
3: Hola, buenos días.
0: Oye, cuéntanos, ¿cómo se siente uno cuando da 1,3 millones de euros a una persona?
3: A ver, muy feliz. Muy feliz, muy contenta. Os voy a corregir, ¿vale? Si me perdonáis.
0: Sí, claro.
3: Porque fueron casi 3 millones de euros, ¿vale?
2: ¡Ole! Entonces,
1: bueno, pero bueno.
2: Entonces, vamos, ya te digo yo que préstamo nada, a mí dame.
0: Que nos dé.
1: ¿Pero aún en un décimo o cómo?
3: No, fue 22 décimos repartido.
2: Ah, muy bien.
3: Entonces, hay 22 personas, 22 familias que ayer se fueron a dormir muy, muy contentos.
0: Madre mía, ¿y las conoces? Entiendo. ¿O bueno, son anónimos de momento?
3: A A ver, algunos son anónimos y otros sí, porque se da la casualidad de que lo llevamos a un pueblecito del concejo de ayer, que es Piñeres, y se distribuye allí en un bar, en el bar que hay en el pueblo. Entonces, bueno, ayer por la noche hablamos y ya estaban allí de jolgorio, de celebración.
1: Bueno, qué barbaridad.
3: Todos muy contentos, sí, sí, sí. Luego otros, los que fueron en ventanilla, pues no, de momento pues no sabemos, ya se van directamente al banco con el décimo.
1: Claro. Perdona, ¿son participaciones o es décimo en sí?
3: No, es décimo. Es décimo de la Lotería Nacional, era el sorteo de la Hispanidad, el especial. Entonces, que bueno, siempre es los sábados y se pasó para el lunes para hacerlo coincidir con el festivo y se celebró ayer de noche.
1: Y por décimo,
3: ¿no? Décimo, Lotería Nacional.
1: Claro, y por décimo entonces, ¿cuánto?
3: Por décimo, 130.000 euros.
1: Pues por Dios, qué bien me vendrían a mí ahora mismo.
0: Sí, sí, hombre.
1: ¡Oh, Jesús!
0: Lo típico que se dice, ¿no? Para tapar agujeros. Oye, Ana,
2: sí,
0: y...
2: Sí, para tapar agujeros.
0: Y nunca mejor dicho, ¿no? Oye, Ana, y una pregunta. Porque yo no sé si la gente que es agraciada con este premio, luego a las loteras os dan parte, o si se puede aceptar cierta donación. La propina.
3: Bueno, hombre, se aceptan propinas. Se aceptan propinas. No, con que bueno, si pasan por lo menos a decirlo y a celebrarlo,
1: chica,
3: y a dar las gracias, pues...
1: Chica,
3: pues
1: y unos pastelinos o algunos pastelinos, una mariscada...
3: Unos pastelinos también, un dulce.
1: Sí.
3: Sí, sí. Pero bueno, normalmente sí que la gente sí que pasa a decirlo y, bueno, muy contentos todos.
1: ¿Somos generosos los asturianos?
3: Sí, somos generosos.
1: Ah, qué bueno.
3: Somos buena gente.
1: ¿Habías dado algún premio más este año, el pasado...?
3: Pues mira, es que yo llevo apenas un año como titular.
2: Ah, bueno, pues mira, eso es empezar con un buen pie.
3: Sí, sí, sí, sí. Ya dimos uno del abono loto en marzo, de 55.000 euros, y ahora es el segundo así gordo que doy. Y eso, porque llevo desde septiembre del año pasado.
2: ¿Cómo que se llama?
3: Lo presentaba a mi madre.
2: ¿Cuál es la agencia de lotería, dices?
3: ¿Cómo?
2: ¿La agencia de lotería cuál es?
3: Es la lotería número 5 en la calle Rivero, en Áviles.
1: La suerte de Rivero.
3: La suerte de Rivero, sí.
1: Teniendo en cuenta esto...
0: Bueno, José Luis lo está notando porque creo que verá comprar un décimo de Navidad, ¿no?
2: Vamos.
1: Te lo vamos a encargar a ti, que te va a quedar más cerca. ¿Qué te iba a decir ahora... yo? Ana, perdóname. Evidentemente, ahora, el boom que vas a tener de cara al 22 de diciembre...
3: Ojalá, eso espero. Eso espero. Además, oye, ya el primero el abono loto, ahora este, para empezar con buen pie, el gordo de Navidad.
0: Y ya estáis vendiendo muchos décimos de la lotería de Navidad.
3: Sí, sí, sí, ya durante todo el verano. Ya hay mucho turismo y, bueno, la gente de aquí igual sí que espera un poquito más, pero la gente que viene de fuera, como es tradición, ¿no? Se quieren llevar décimos del sitio y ya empezamos ya en julio a vender lotería de Navidad.
1: Para dejarte ya tranquila y trabajar, ¿terminación que más hayas vendido hasta el momento de cara al 22 de diciembre?
3: ¿El qué?
1: Terminación.
3: Ah, terminación. Bueno, mira, el 5, que precisamente fue el que tocó ayer, el 5 es el que por excelencia más gusta a la gente. El 13 lo piden mucho, lo que pasa que, bueno, es muy difícil, porque, claro, hay pocas terminaciones en 13 y todo el mundo quiere el 13. Entonces, bueno, pero el 5 por excelencia lo suelen pedir mucho, el 7 también. Luego muchas fechas. La gente quiere sus fechas de cosas especiales, personales que tengan, y entonces vienen por fechas en concreto, que les hace también ilusión. Hay gente que quiere números feos, de esos que, bueno, que nunca salen.
1: A mí, oye, me encantan los ceros, es que soy así.
3: Sí, sí, dame uno feo, dame uno guapo.
1: Sí.
3: Oye, cada uno tiene sus gustos.
2: Mira, el mío, tengo los míos. Yo tengo uno que termina en 0, otro que termina en 1 y otro que termina en 3. No tengo ningún 5, necesito un 5.
1: Bueno, pues
0: ala, la suerte de Rivero por el 5.
1: Venga.
3: Eso es.
1: Ana Fernández, oye, gracias por atendernos, felicidades, porque sé que es emocionante, me imagino, y si nos están escuchando los agraciados, por favor, que pasen por ahí con unos pastelinos ricos, ricos.
3: Venga, vale, el apoyo. Muchas gracias a vosotros.
1: Un beso, Ana.
3: Venga, un saludo, hasta luego.
1: Y vamos a irnos con nuestro lotero preferido de todos los años, pero no solamente porque es lotero, de la administración El Búho de la Suerte de Gijón, que está en la Cerona. Para que todo el mundo se dé cuenta, sino también porque es el presidente de ANAPA, de la Asociación Española de Administraciones y Loterías y Propietarios de Asturias. Entonces, Borja Muñiz, buenos días.
4: ¿Qué tal? Buenos días.
1: Ya tardábamos en hablar contigo.
4: Bueno, un placer, ya sabes. No, mis entrevistas favoritas son con vosotros.
1: Ya lo sé. Hombre, va, faltaría, ¿eh, Borja? Además, mira, bueno, estamos hablando de que hemos saludado a Ana Fernández, que es la propietaria de administración que acaba de dar ese premio de la Hispanidad de ayer.
4: Me estaba encantando porque tenía el tono de voz de lotero que da premio.
0: De ilusión. Sí, absolutamente, ¿eh? O sea, ya sonaba Lotería de Navidad cuando les escuchas con esa ilusión que parece que les tocó
4: sí.
0: a ellos.
4: Sí. Sí.
1: No, bueno, Borja es un experto, porque será por premios que da Borja. Bueno, él no. Que se reciben en el Búho de la Suerte en Gijón, que sí que realmente tenéis bastante suerte y dais muchos premios. Vamos al meollo del asunto. El año pasado sé que nos hablabas muchas veces de la intención, ¿no?, que por parte de ANAPA había para intentar subir un poco y que la ganancia del lotero sea un poco mayor a la hora de esos premios, ¿no? Y hablabais de subir el décimo, pero este año parece ser que todavía no, ¿verdad?
4: No, está claro que no ha subido y no va a subir. O sea, el precio de este año está marcado, el de Reyes también, y no va a subir. Lo veíamos como algo lógico. Ya sé que es complicado desde el punto de vista del consumidor que los precios suban, pero es que llevamos casi un cuarto de siglo, ya sin el casi, al mismo precio, y entonces nos parecía un poco duro, porque nosotros, como vamos a porcentaje, pues lo de la subida de precio era una solución, pero no lo pedimos en sí. Es decir, nos parecía una buena solución. Loterías y Apuestas del Estado consideró que no era una buena solución.
0: Perdona, Borja, por ponerlo un poco en contexto, ¿cuánto se lleva la administración de cada décimo que vende?
4: Del décimo de Navidad, un 4,5% bruto, no neto, bruto.
0: Claro, es muy poquito.
4: Es decir, hay que quitar ahí impuestos. Por contextualizar un poco más, Lotería Nacional, hay 103 sorteos al año, no solo es la de Navidad, está la del Niño, está la del jueves, la del sábado, la de ayer que dio el premio esta compañera de Avilés, y esas se comisionan al 6%. La que más vendemos, la que más invertimos, la que más personal contratamos, la que más responsabilidad tenemos, se nos penaliza y nos cae al 4,5%. Ese punto y medio que parece una tontería, no lo es. Es una cantidad que dada la situación actual podría, no sé ya si salvar, pero bueno, beneficiar a muchos compañeros y compañeras.
1: Claro.
0: Mira, yo estaba mirando los datos de cuánta gente juega en España y me pareció curioso. Los datos son de 2024 y es que 31 millones de personas, o sea, el 85,5% de la población, jugaron algún juego de azar y la mayoría lotería, siendo, como comentabas, ¿no?, Lotería de Navidad la que mayor participación tuvo. En 2024, 27,1 millones de personas en España jugaron a la lotería. ¿Crees que cada vez se juega más a la lotería o se va jugando menos?
4: Mira, te puntualizo primero esos datos, que no sé si esos datos, el 85% o 80 y pico por ciento que decías que jugaba, contabiliza que sean mayores de edad.
0: Sí, eso es un dato, entre 18 y 75 años.
4: Vale. O sea, el 85% de la población de ese rango de edad juega a la lotería. Y es que es así. Te voy a decir la verdad, poco me parece.
2: Sí, a mí también.
1: A mí, sí, yo...
2: Pues, porque yo creo que durante el año algo cae, al menos un décimo o algún...
1: Sí, aunque sea una partida... Primitiva. O sea, claro, no, yo así no, pero por ejemplo, los décimos de los jueves, que vale 3 euros, yo creo que tienen un éxito tremendo entre la población. Porque no deja de ser la...
2: No estoy yo puesto, pero
1: la Lotería Nacional de 3 euros.
2: No, la verdad es que no tengo ni idea de cuánto cuesta cada décimo, pero lo que me refiero es que en 365 días, yo creo que el...
1: Todo el mundo, yo creo que algo juega, no lo sé.
0: Bueno, a ver, los datos son del Consejo Empresarial del Juego, no los pinté yo, ¿no?
4: No, que quede claro que no... Perdonad, porque hoy parece que es el día de las motos sin tubo de escape. ¿No ponemos en duda los datos? Por supuesto que no, pero que te quiero decir que juega mucha gente, que es verdad que juega mucha gente, y respecto a la pregunta que creo que era, si cada vez juega más gente, no sé si cada vez juega más gente, pero la cosa no baja.
2: ¿Este año cómo va la cosa?
4: Pues similar al año pasado, y que es similar al anterior y al anterior, y son números de récord. La gente sigue manteniendo la ilusión, no se ven... detalles que hagan saltar alarmas en ese sentido. Y yo llevo varios años diciendo que yo creo que el tope ya lo hemos alcanzado. pero es que sigo diciendo eso y al año siguiente se vuelve a cansar y a superar. Entonces, bueno, este año, digamos que estoy un poco despistado.
2: Bueno, déjate, que este año con las elecciones y toda la movida, ya verás cómo mucha gente juega lotería.
4: Bueno, pues no lo sé. Dicen que en año de elecciones la gente frena un poco.
0: ¿Ah, sí?
4: Los bancos.
0: ¿Ah, sí?
4: Pero yo creo que es a nivel empresarial, más bien que a nivel de lotería. Pero seguro que sí, que seguro que la gente sigue jugando lotería, sigue jugando la lotería de la empresa, del bar, del trabajo, de la cafetería, del club de fútbol, de todo. O sea, sí. Eso es así, porque va en nuestros genes. Somos
1: claro, la esperanza no la perdemos, ¿no? Intentaremos que algo caiga en Asturias. ¿Cómo lo ves este año tú, que tienes ahí un toque de búho de la suerte?
4: Pues ya sabes, va a caer en Asturias. Voy a meter ahí un poco de presión para que, como el año pasado, yo os dije que caía en no sé qué, cayó en otro, seguro. No me acuerdo.
1: Sí, pero... no acertaste. Tampoco Inés, pero, que había dado el número...
4: Pero no deja de ser una ilusión y jugar con eso y reírse y estar un ratito charlando bien.
1: Sí.
4: Y meter un poco de piquilla ahí a José Luis, porque al final sí que le acabo convenciendo.
2: Exacto.
0: Pero algo fíjate
2: algo cae.
0: Pregunta... No, lo de la ilusión es que es absurdo. A mí, por ejemplo, de los días que más me gustan del año, creo que es el 22 de diciembre, el día de la Lotería de Navidad.
1: Sí.
0: Aparte de porque es el arranque, ¿no?, de las Navidades, también como la tradición de ver el sorteo, comer un chocolate con churros, o sea, me parece algo que nos une mucho a todos. Y luego pues pones la televisión
1: y además aquí
0: premiados.
1: Lo trabajamos este año, así que...
0: Sí, no, me toca siempre.
4: Es un día especialísimo. Todos tenemos ese recuerdo de toda la vida del sorteo de la lotería. Tú vas por la calle ese día, hay poca gente por la calle, porque la mayoría están viendo sorteo, pendientes del sorteo.
1: Correcto, sí.
4: Tú solo tienes que ver una cosa, los canales de televisión y las emisoras de radio, su programación se centra
0: en la lotería,
4: en el sorteo de la Lotería de Navidad. A día de hoy, si lo pensáis, pocas cosas consiguen la unanimidad de que los medios de comunicación se centren en ello solo. O sea,
0: de
4: pocas
0: hecho,
4: cosas...
0: tengo que comentar una cosa soy periodista y entonces esto me pareció muy curioso. Un compañero mío de la radio, Julio Guerra, hizo un reportaje el día de la Lotería de Navidad del año pasado, no el anterior, preguntando a gente extranjera que qué opinaba de esto. Y claro, les parecía una marcianada que todos estuviéramos viendo un sorteo de lotería. O sea, es algo también como muy nuestro, muy de identidad.
1: Sí,
0: muy, ¿no?
1: sí, totalmente.
4: Claro, es que si lo miras con perspectiva, efectivamente es una marcianada. Nosotros estamos muy acostumbrados y vivimos con ello, pero lo ves desde fuera y tiene que ser un poco extraño.
1: Bueno, pues
4: como cuando vemos a lo mejor a esos ingleses que van colina abajo detrás de un queso.
2: Exacto.
0: Claro.
4: Pues nosotros, ellos a lo mejor lo ven muy bien, pero nosotros lo vemos un poco raro, pues... Es una tradición nuestra, claro. que no debemos perder.
1: No la debemos perder. Sabemos que te tenemos ahí, que vas a hacer muchas conexiones con nosotros como todos los años, pero no te puedes ir a martes 13 de octubre a decirnos unos números que a ti te vengan, que tú tengas pálpito.
2: Yo voy a quitarme los cascos.
1: No te los quites, yo los voy a apuntar, o sea que vamos mal.
0: Yo me voy a quitar los cascos también, José Luis, estoy contigo.
1: Dime, que yo apunto.
4: Es un poco temprano para pálpitos. Bueno. Tengo que decirlo, es un poco temprano.
2: Bueno,
4: pero
1: venga,
4: vamos a darle al 8.
1: Al 8 otra vez, el año pasado también, ¿eh?
4: Al 8. Bueno, pues algún año acertaré.
0: Hombre, si te mantienes todos los años con la misma terminación, caerá.
1: El 8 y qué más. Venga.
4: Además, tengo el segundo premio.
1: Sí.
4: Venga, ahí voy a decir una de dos cifras. El 26, como el año.
1: Ah, vale.
2: Claro, es que ahora
1: ahora
2: tengo que comprar el 5 y el 8.
1: El 5, el 8 y el 26. Esto también es un poco de probabilidad, ¿no? Teniendo en cuenta, bueno, tú tendrás tus estadísticas que claro, no te vamos a preguntar ahora, pero teniendo en cuenta lo que ha caído el año pasado, es posible que tú tengas tus números hechos y cuánto de verdad hay en esas estadísticas. Si hay estadísticas,
4: Mira,
1: hay ilusión.
4: Sí, a ver, es más ilusión que otra cosa. Yo soy de los que opina que las estadísticas sirven para una cosa fundamentalmente en cuestión de juego, y es para romperlas.
2: Claro que sí.
4: Porque puedes decir, bueno, pues el número que más sale es el 5, pero resulta que sale el 3 o el 4.
1: Sí.
4: en cuestión de juego es azar, es puro azar. Yo siempre digo lo mismo, hay que tomárselo así y hay que tomárselo sobre todo como un juego, con ilusión, y que si te toca, fenomenal, pues lo disfrutas y llevas unos pastelinos a la lotera.
1: Claro, claro.
4: Y si no te toca, no pasa nada. Ay, estás vivo y tienes...
1: Correcto.
4: Seguramente tengas salud.
1: Totalmente, pues Borja.
4: Si no te toca, es un juego y el año que viene vuelves a intentarlo.
1: Pero bueno, como dice el anuncio, ¿no? Que la suerte nos acompaña a todos.

0: Pues eso.
1: Eso. Borja Muñiz, presidente de ANAPA y también propietario de la administración, el número 5, el Búho de la Suerte, en el Paseo de la Infancia, para los de Gijón, La Cerona, que volveremos a hablar. Muchas gracias por atendernos. Un beso fuerte. Chao.
2: Gracias, chao, hasta luego.
1: ¿Seguimos?
3: Seguimos.
1: ¿Vamos con nuestros opinantes?
3: Vamos a por ellos, que ya sabéis, por cierto, que podéis dejarnos mensajes en el 608-920792, 608-920792, hablando sobre este tema del día que tiene que ver con la lotería. Yo tengo dos preguntas fundamentales entre todas las que formulo hoy. La primera es curiosidad de Estela, ¿qué haríais si os toca el premio gordo? Y la segunda es mía, ¿dónde compráis la lotería que os toque siempre? Una administración en Asturias que me digáis, vete a comprarla a tal sitio porque ahí toca siempre. En Facebook la radio es mía y en Instagram la radio es.
4: Tengo lotería del curro, de los colegas, de los del pádel, de los primos, de los amigos de mi novia. Más me vale que me toque, que luego nunca se sabe, tío. Mira, el año pasado tocó el 13, tío, el 13, que da mala suerte. Pues joder con la mala suerte. Yo reparto.

0: Pues rondando las 11:30. No. Rondando las 11:30 iba a decir, vamos a hablar con nuestros opinantes, Estela.
1: Venga, vamos a ello. Arrancamos con Tete Balseiro, cronista social. Buenos días, Tete.
2: Buenos días.
0: A Tete había que ponerle una música de estas egipcias, porque acaba de llegar, seguramente.
2: Oh, sí. Yo estoy un poco amomiada. Ay, por cierto, que yo conozco a Borja, el anterior, que a Borja le puse yo, en su día, muchos chupitos y a sus amigos.
0: Claro,
2: y es una familia, tanto él como su hermano, son una gente excelente. Y oye, siempre dan premio. Siempre dan. Es exagerado.
1: ¿A ti te dieron premio alguna vez?
2: A mí no me dieron. A mí, fíjate, me tocó una vez el cupón hace muchos años.
1: ¿Y cuánto?
2: Pues eran 50 pesetas, 100.000 pesetas. Uy, y no sabéis lo que los tiré, o sea que el premio existe. Y el número era el 340. No se me olvidará mientras viva.
0: Hombre,
1: un número José Luis, otro que tienes que comprar ya, el 340.
3: 340.
2: El 340, sí, madre, no estiré yo poco. Bueno, es un subidón, pero luego nunca volví a tener esa sensación, si es lo que me queréis preguntar. Nunca más.
1: Claro, yo me imagino que en el momento en el que ves que tienes un boleto premiado, ¿qué haces? Yo tendría como tanto miedo a que me lo robaran, se perdiera, se estropeara.
2: No, yo sé dónde guardarlo.
1: No nos lo digas, no vaya a ser que se entere alguien. No.
2: Sé cómo guardarlo y sé cómo gastarlo, porque vamos, yo no iba a ser de estas típicas, hombre, si toca un premio grande. O sea, si te toca un premio así, curiosín, de pues por ejemplo, de dos cifras, pero alto, por ejemplo, yo tengo lo muy claro. El año que viene quiero ir a la India, quiero ir antes de que acabe el año a Edimburgo, quiero decirte, yo viajar. Viajar y conocer cosas nuevas. Eso es lo que me gusta. Yo no soy de tener propiedades ni cosas. No. Además, a mis años no me apetece ya. Lo quiero gastar. O sea, quiero ver mundo mientras pueda.
3: Claro,
2: ¿no?
3: Que sí, yo también.
2: Entonces, porque, hombre, si hablábamos el otro día, yo creo que entramos también con lo de los pisos y las propiedades. Uh-huh. Entonces, sí. No, yo no. No, ahora
1: ¿tú en viajar? Mira,
2: sí, a mí me gustan mucho las sortijas, por ejemplo. Aunque parezca raro, a mí me gusta. A mí el sortijeo y el pendienteo me gusta. No las pulseras ni nada de eso. Y me gusta mucho el arte, los cuadros y tal. Bueno, pues ahora ya a mi edad eso es... ya no puedo gastar dinero en eso, aunque lo tuviera.
0: Ya.
2: Porque mis hijos no lo van a apreciar. Entonces, para que no lo aprecie nadie, me lo gasto en viajes.
0: Claro.
2: ¿Visteis que...
1: Hombre, lo puedes apreciar tú, Tete, chica.
2: No, pero lo aprecio con los ojos, mientras pueda yo.
1: También depende de lo que te toque, porque si te toca de repente 1 millón de euros, ¿no te ibas a comprar una sortijina mona o qué?
2: Hombre, sí, iba a comprarme una sortijina mona y iba a comprarme un ático. No muy caro.
1: Y un yate, si te apuran.
2: Un ático sencillín para tener una terracina. Que no estoy para piedres, ya. Yo creo que ya os lo dije en algún momento de mi vida. Pero una cosa sencilla, nada ostente. No, ni coche ni nada de eso. Que va. No.
0: Voy a decirte una cosa. Te dicen los entendidos, luego le vamos a preguntar al decano de economía a ver si es verdad. Si te toca bien la lotería, por ejemplo, acabamos de hablar con la lotera que dio el premio de la Lotería Nacional de Hispanidad, que han sido pues casi 3 millones de euros repartidos desde Avilés a la zona, al concejo de ayer, ¿no?
2: Vaya guapo.
0: Guapísimo. Pero vaya, dicen guapo. Los entendidos. Que no lo gastes al principio. Mira, está diciéndome que sí, el decano, que ya está por aquí. Que no lo gastes al principio, que lo guardes en el banco y tardes unos 6 meses en empezar a gastarlo.
3: Y luego los 5 meses te mueres.
1: Que no.
3: Venga, disfrútalo desde el primer día.
1: Totalmente. ¿Qué quieres? ¿Ser el más rico del cementerio?
3: Lo siento por el decano, pero hombre.
2: No, pero es verdad. Pero yo para eso sí, fíjate, soy un poco rata para eso. O sea, cuando no tengo dinero, yo gasto. Yo ya está.
0: Ay, me muero.
2: Que me conozco. Ya sabe que yo, a ver, me gusta vivir, te quiero decir, no mi sueldo no me permite vivir a lo bestia, pero me permite vivir, bueno, pues hoy una o dos veces al mes una comidina, curiosina...
1: Te llamamos en calidad de disfrutona hoy, absolutamente.
2: Exactamente, de disfrutona, pero para eso soy un poco ratuca, o sea, quiero decir, no lo iba a gastar, ¡bum!, todo lo que sí iba a ir, o sea, os puedo asegurar, os aseguro, vamos... que de viaje me iba a marchar a los 15 días de que me tocara el premio.
0: ¿Qué te queda? ¿Qué te prestaría ahora mismo? ¿Sola, con acompañada y dónde irías?
2: No, yo ahora mismo sola un crucero.
0: Vale.
2: Sí, un crucero, sí, sola, pero no iba a ir sola. Tengo a mucha gente a quien me invitara a venir conmigo.
0: Hoy cuánto me alegro, como que seas generosa, sí señor.
2: Sí,
0: lo sabía,
2: claro.
0: Porque digo yo, Tete va a decírmelo ya que vaya con ella, es que yo lo sé.
1: Es que iba a decir yo, Mónica está esperando a que la invites si te toca.
2: Oye. Te llevaría a la India, fíjate.
0: Fíjate, es que, te como la cara, como se dice. O sea, ¿tú me llevas a mí a la India?
2: Sí, quiero ir a la India.
1: Bueno, mientras seguís soñando con vuestro viaje a la India, permitidme que salude a Pablo Roa, analista programador y padre de un niño y una niña. Pablo, buenos días.
4: Buenos días.
1: ¿Tú qué? ¿Sueñas también despierto con que te toque la lotería, como Tete y Mónica?
4: Yo todos los años gasto la lotería sin que me toque. Esto sí. No tendría que esperar 6 meses. Llevo ya muchos años. El primer piso que lo compré, la hipoteca la firmamos un 22 de diciembre.
0: Mi madre.
4: Y ya tenía la esperanza de finalizarlo ese mismo día, la hipoteca, pero no...
1: Pero no, ¿eh? No hubo suerte. ¿Nunca te tocó nada o qué?
4: Bueno, yo creo que en la lotería sí que me tocó. Quizá no con dinero, pero bueno, hay muchas cosas en las que te puede tocar la lotería. Entonces, bueno, dinero no, pero... 4 euros y pico y cosas así en la quiniela, poco más.
0: Tú que eres gran analista, ¿vas a decirnos alguna estadística de estas que nos deje ya como diciendo vamos para casa, no jugamos, no tenemos esperanza, ni ilusión, ni gastamos más dinero, ni nada de nada? ¿Vas a decirme que hay un 0,00005
4: no,
0: de posibilidades?
4: No te lo voy a decir porque hay una cosa que dice mucho, dime cosas bonitas, miénteme. Es decir, no vamos a pensar las posibilidades de que nos toque, porque son muy pocas, pero bueno, se juega con la ilusión. Yo con esa ilusión de que me vaya a tocar alguien que gasta el dinero, ya lo tengo. No necesito pensar 6 meses qué es lo que voy a hacer con ese dinero, porque lo llevo pensando mucho tiempo. Solo falta que llegue.
1: ¿En qué lo gastarías, Pablo?
4: Pues, a ver, la teoría dice que una hipoteca ahora misma con que sea fija, pues no merece la pena quitarlo porque es muy barata y demás, todo lo que quieras. Pero yo pagaría la hipoteca lo primero.
0: Sí.
4: Es decir, para vivir tranquilo, para tener donde morirme y demás. Y luego, pues, haría o alguna reforma, cosas pensando en los críos, quizá cambiaría el coche. A lo mejor me compraría un coche nuevo, que todo lo que he tenido de segunda mano. Un coche...
3: Pero lo primero que haría ¿qué sería? Porque yo haría una pedazo de fiesta... O sea, pero a lo loco, es decir, llamaría
1: yo no,
3: a todos
1: yo
3: mis
1: no lo puedo
3: colegas,
1: decir en antena.
3: Me voy
1: directamente.
3: Me voy al Albéniz y alquilo el Albéniz completo para hacer ahí la fiesta.
0: Y tato pago, ¿no? Entiendo.
3: Pero todo pago.
0: Buah, yo
3: ya
0: voy.
3: Luego, al día siguiente ir, pensaría.
0: Mira, Tete quiere ir.
3: Y tú estás invitadísima, Tete, por Dios.
4: Hombre, yo haría una comida familiar y poco más. Y luego miraría, me lo pensaría con calma y demás en qué gastar el dinero. Entonces, bueno, depende de la cantidad, pues puedes abarcar más o menos. Pero bueno,
3: claro.
4: Para disfrutarlo con la familia y demás. No sé, hay que mentalizarse.
0: Una pregunta que os voy a lanzar, perdón que te interrumpí, Pablo, a los dos. ¿Repartiríais, daríais amigos cercanos, familia? Mira, qué malos son aquí.
3: No, es que depende, vamos a ver, depende.
0: O sea, son muy malos, de verdad. Yo me arruino, no, o sea, me quedo otra vez a cero por repartir.
3: ¿Ayudaría lo de repartiría? No lo sé, ¿ayudaría? Sí.
1: Por supuesto, ya mi familia ayudaría. Mi familia, por supuesto,
0: a ver,
1: si fuera comunitario.
0: El repartir quise decir ayudar, o sea, si sabes que... Bueno, pues te ha tocado, imagínate, es que
1: ¿cuánto
0: no sé.
1: Es el gordo de la Lotería de Navidad? Disculpadme.
3: 400.000
0: euros.
1: ¿Cuánto es de impuestos? ¿Cuánto te queda limpio?
3: 327, creo.
1: Vale, 320. ¿Me da para jubilarme?
0: Son los 20.000 ya puedes repartir, ¿no? O bueno, ayuda.
3: Mira, yo 100.000 me los fundiría, me los quemaría, así te lo digo. Los otros 200 ya veo qué hago con ellos. Pero 100.000 me los quemo seguro. Y no me siento orgulloso de ello, pero quiero ser sincero. Es que es lo que haría.
0: No, posiblemente. O
1: a ver, yo intentaría jubilarme, pero entiendo que no me llega, ¿no? Con 300.000.
0: Mira el decano. El decano nos va a venir a dar ahora una barrida.
1: No me está diciendo no te llega.
0: Os animo que sigáis aquí conectados.
1: Entonces lo reparto, sí.
0: Porque nos va... Bueno, es que esto hay que empezar a hablarlo ya. O sea, la lotería está ahí. O sea, no queda nada.
3: Yo buscaré un piso.
0: ¿Tú qué?
3: Suerte, sí.
0: En fin.
2: A mí, si me permitís, a mí lo que me gusta mucho, por ejemplo, de esta temporada, bueno, aparte de que a mí me gusta la Navidad,
0: sí.
2: Aunque yo ya tenga solo mis hijos, no, o sea, ya mis padres, ya, bueno, pero yo soy positiva, o sea, todo tiene un principio y un fin y bueno, hay que seguir, ¿no? Bien, con alegría además, y además si hay salud, pues gracias a quien sea, yo no estoy mal, pero a mí me mola mucho el jugar a la lotería. Por ejemplo, ayer... ya me compré. Yo juego a medias. No sé si vosotros jugáis a medias.
3: Sí, también.
0: Depende. Hay veces que, bueno, si te reúnes, sí, un décimo entre
2: yo,
0: varios.
2: Yo, por ejemplo, donde paro, en los sitios donde paro, yo compro. Entonces, claro, no puedo, no llegué para muchos sitios. A ver, Mónica, no me malinterpretes.
0: No, perfectamente te he entendido.
2: que paro muchos sitios.
0: Lo que pasa es que te conocen en muchos, yo te entiendo. Sí, claro. Pásame
2: entonces
0: a mí.
2: A mí me mola mucho eso, pues a medias con esta. Y entonces a veces, juego con ventaja, porque yo juego a medias el mismo número con varias personas.
3: Amiga.
2: Si me tocara, pues iba a tocarme un peñicín, pero me gusta, porque además yo soy del que, por ejemplo, el día de la lotería, desayuno, eso mira, era una cosa que hacía Fernando Canellada en la Nueva España, siempre hablo de él, y bueno, Ana Rubiera, Rocío Valle, y llevábamos desayuno y veíamos la lotería allí. Con Jorge Junquera, que ya se jubiló, que hacía deportes, que lo vi el otro día y está estupendo. Y entonces desayunábamos y veíamos ahí la lotería. Y yo apunto los números.
0: Yo también.
2: Yo los apunto.
0: Yo empiezo a apuntar primeros, cuartos, terceros. Uh-huh.
1: Todo el mundo, ¿no? Es una tradición.
0: Pero bueno, es que yo también lo hago en el niño, o sea, es una exagerada.
2: Sí, hay gente,
1: yo también, claro.
2: Yo, por ejemplo, aquí en la oficina hay gente, voy a gastar para lotería. Yo mira, todos los lunes hago un euromillón en la calle donde vivo yo, que tenemos un boleto de... y juegan dos días, y un euro nada más a una primitiva, con los mismos números. Y oye, tú no sabes la ilusión que me
0: es que te voy a decir una cosa, dado los tiempos, no sé si Pablo opinará lo mismo.
2: Bueno,
0: compensa mucho más hacerse un euromillón, un no sé cuánto sueldo, la verdad que no lo desconozco, como el Eurodreams,
2: el cupón del fin de semana que te toca
0: el sueldazo y cosas de estas, sí.
2: 5.000 euros al mes.
0: Estoy súper puesta, me estoy dando cuenta,
1: Hombre, claro, sí, no, yo me sacas el euromillón y la primitiva y poco, y el Eurodreams este nuevo.
0: El Eurodreams este nuevo,
1: pero
0: sí.
1: Poco más, ¿eh?
0: Claro, sí, pero el Eurodreams compensa porque no sé cuántos
1: no,
0: millones.
1: Yo lo calculé y me compensa más que me toque el euromillón que el Eurodreams a nivel económico.
2: Pues mira, lo que más compensa, yo creo, a mí que ya tengo una edad.
0: A mí que me toque.
2: El sueldazo.
0: ¿Pero cuál? ¿El de la lotería?
2: El fin de semana, no, el del cupón.
0: El de cupón de la 11.
2: Euros al mes y 300.000 euros.
3: Yo estoy en un punto de la vida que lo que más me compensa es un sugar daddy. 608.
2: Esa loca.
0: Pablo, lo dicho, ya para cerrar. Si tú, a ver, si fueras ahora mismo a la administración, ¿qué número o qué terminación te cogerías?
4: Ah, pues no sé, sobre la marcha, que me guste. No,
0: ¿no tienes ningún número predilecto ni favorito?
4: No, porque como no juego todos los días, el tener números fijos tiene el peligro que luego toque y no lo hayas
0: hecho. No, número entero, entonces... digo terminación.
4: No, la verdad que no.
0: Tú tampoco, Tete.
2: No, yo quitando el décimo este de la calle y lo otro que hago, todos, siempre los demás, los que sean, donde paro, compro, por supuesto el Siringuelu, ya compré la lotería.
0: Claro.
2: Estas cosas que, bueno, tampoco es exagerado lo que compro, pero me gusta tener esa ilusión, la verdad.
0: Yo en el barrio, hija, yo como me da un infarto como toco en el barrio, ¿no? O sea, de verdad.
2: ¿Me da tiempo a contaros una anécdota?
0: Sí,
2: muy
0: por
2: rápida,
0: favor.
2: Muy rápida. Venga. Bueno, ¿os acordáis? Bueno, vosotros igual no, pero hace muchos años tocó en la Peña Jiménez del Sporting, del jugador del Sporting Jiménez, tenía una peña sportingista.
0: Que no es la del Rosu esa, ¿no?
2: No, sí, efectivamente.
0: La del Rosu.
2: No, pero no era la del Rosu, la vendía el Rosu.
0: La vendía el Rosu, sí.
2: Y mi madre en la peluquería.
0: Yo estaba viendo...
2: Y mi madre en la peluquería en la calle de la Muralla. Quiero decir con esto el mercado San Agustín de aquella, que ahora es el Centro Comercial San Agustín. Sí. Vale. Toda la vida vendíamos nosotros allí esa lotería.
0: Sí.
2: Porque una clienta de mi madre, pues era de la peña, bueno... Vendíamos, pues un año vendimos, ¿cómo se llama? Un paquete, hombre, ahora no me sale, un taco de lotería. Bueno, y entonces nos quedamos sin ella y me acuerdo por la ventana, que era un bajo. Oye, Maruja, tráenos, sí, os traigo las papeletas para mi madre y para la oficial, la que tenía en la peluquería, ¿no? Y la manicura. Vale, ese año fue cuando tocó, pero nosotros... No teníamos las
0: mucha gente,
2: Las únicas de toda la parte del mercado San Agustín que le tocó a todo el mundo que compra generalmente lotería, que ya sabes que los de los puestos de loterías y de las plazas y tal son de comprar, a todo el mundo menos a mi madre, a la oficiala que tenía, Mari Carmen, y a Puri, a la, porque no nos volvieron, no nos trajeron, la, se olvidó la buena señora, la pobre, que le vino muy bien que le tocara, se olvidó de traernos las papeletas a nosotros. Y nosotros repartimos ese premio a lo bestia.
0: Bueno, y tan contentos, Tete, hay que pensar que todo,
2: bueno,
0: fue para bien.
2: ¿Qué quieres que te diga? Sí. Pues no.
0: Ay, por Dios, pues no. Nos sale un instinto, de verdad.
3: Contento, contento, lo que se dice contento.
0: Ay, Dios mío.
2: No me contenta nada, mi madre tiene un cabreo de la...
0: Ya te digo. Bueno, Pablo, Tete, muchas gracias, que la suerte os acompañe, ¿vale? Gracias. Y ya nos lo contaréis, acordaros de nosotros, ¿eh?
2: Chica, parece que voy a sacar la espada láser ahora, totalmente. Que la suerte te acompañe.
0: Totalmente, Tete, un besín grande a los dos.
2: Adiós.
4: Hasta luego.

0: Bueno, pues estamos aquí pues sentados ya, estamos hablando con...
1: Estamos con el tema. Sí,
0: estamos
1: sí.
0: con el tema, que no lo podemos evitar, y aprovechar que tenemos aquí a Abel Fernández, decano del Colegio de Economistas, bienvenido.
2: Buenos
0: que vamos
2: días.
0: A hablar de ese Gracias. Congreso del colegio, que ya, bueno, mucho tiempo sin hacerse aquí, lo vamos a hablar, pero bueno, a ver, ¿qué tenemos que hacer si nos toca la lotería? Frenar un poco la ansiedad.
3: Llamar a un economista.
2: Eso seguro. No, yo creo que, ante todo, prudencia, en el sentido, claro, depende un poco de la cuantía. Pero normalmente cuando la gente recibe esa noticia, me tocó la lotería y es una cantidad muy importante, pues a veces no se piensa mucho y empieza a gastar. Y bueno, y ya se dieron muchos casos de cantidades muy importantes que en poco tiempo, pues, ¿dónde está ese dinero? ¿No?
0: Ya.
2: Y desaparece. Yo creo que lo que hay que hacer es tener mucha, mucha cautela, tener cierto, cuidado, ¿eh? Y pensar muy bien en qué voy a invertir. O sea, no es cuestión de, a lo mejor tienes unas necesidades prioritarias, bien, para cubrir eso, pero luego lo que ya, en la proyección en cuanto a lo que es una inversión, en rentabilidad a esa cuantía, pues es importante pensarlo y no precipitarse, claro.
1: Yo pido a la gente que no invierta en pisos, ¿vale? Vamos a intentar no especular con la vivienda más, gracias.
3: Y yo, ya ves que yo me voy a gastar todo en un solo día, yo ya no tengo remedio,
0: Bueno, ese congreso de economistas que está a la vuelta de la esquina y que hacía muchísimos años que no se celebraba aquí en Asturias, va a ser el 5 y el 6 de noviembre en Oviedo.
2: Exacto. Es un congreso, bueno, pues sirve un poco como un punto de debate, de análisis, de todo lo que afecta a la cuestión de fiscalidad y de tributación en el ámbito profesional, ¿no? Entonces, bueno, pues nos reunimos, pues unos, calculamos, en torno a entre 350 y 400 profesionales de toda España para analizar, para debatir todo lo que es el mundo este tan, tan complejo, tan difícil, que es el de los impuestos, ¿no? Participan, personas muy, muy cualificadas en cuanto a las ponencias que vamos a tratar. Y realmente, bueno, nos hace mucha ilusión, porque no solamente ya en el ámbito profesional y los conocimientos y el cambio de experiencias entre todos los compañeros, sino que luego, pues, bueno, la mayoría de los que van a participar, pues, van a disfrutar también de un fin de semana para conocer también nuestra región.
0: Ahí está, eso te iba a decir yo. Asturias tiene mucho que ofrecer. Yo entiendo que también en este momento está ahí la IA, ¿no? ¿Se va a tratar algún tema de la inteligencia artificial como afecta, ¿no?
2: Una de las ponencias pues va a versar precisamente cómo afecta en los despachos profesionales la IA, ¿no? Estamos viendo que cada vez en el día a día pues se está introduciendo y es una cosa que no podemos obviar. Entonces, realmente, y además las consecuencias que tiene, ¿no?
0: ¿Está quitando puestos de trabajo o está afianzando más los que hay? Porque puede ser, depende cómo la utilices, puede ser una ayuda, ¿ves?
2: Bueno, yo creo que estamos todavía muy al principio del desarrollo de lo que va a ser la IA, ¿no? Entonces, lo que sí estamos notando es que más que destruir puestos de trabajo es que posiblemente no se generen nuevos puestos porque pueden estar cubiertos precisamente por estos nuevos sistemas en lo que es en el día a día del trabajo de llevar a cabo pues ciertas labores, ¿no? En el campo profesional, sí, por ejemplo, en el campo jurídico, en el campo económico, estamos viendo que ya tiene ciertos aspectos que, bueno, de alguna manera
0: hay que tratarlo,
2: pero esto como todas las cosas que son innovadoras, ¿no? En todos los sistemas productivos, ante unos sistemas que pudieron ser más o menos revolucionarios, vimos que, bueno, se hacía de una manera que luego va a cambiar y dices tú, bueno, ¿y esta gente que va a quedar? No, aparecen nuevos campos, aparecen nuevas actividades que puedan ir sustituyendo a otras. Lo que sí va a cambiar es el sistema de producción, ¿no? Es decir, aquellas labores que pueden ser suplidas con este sistema, pues lógicamente se van a ver perjudicadas. En el ámbito que de nuestros profesionales, pues sí les va a afectar, por ejemplo, en el campo de la contabilidad, los procesos claro. contables que nosotros entendíamos por un poco medianamente arcaicos, como me tocó a mí toda la vida, pues lógicamente eso ya está desapareciendo, ¿no?
1: Sí, no, no me acuerdo qué informe era, pero decía que, bueno, que con la llegada de la inteligencia artificial, la gran parte de puestos juniors, ¿no? Digamos, de gente que está empezando, van a desaparecer porque se ven sustituidos por la IA. Sin embargo, las de los seniors, que se requiere una mayor capacidad de análisis y demás, sí que van a ir creciendo. Entiendo claro. que en el campo de los economistas y la fiscalidad, entiendo que va por ahí también.
2: Por ahí, ¿no? también, perfectamente. Así es. Lo que sí es cierto es que hay ciertos procesos

0: que hacíamos de una manera pues más personal, de manera, yo creo que en ese sentido lo que sí va a cambiar son las formas de trabajar.
1: Sí. Eso, y yo creo que, como bien dice, estamos en una primera etapa inicial ahora mismo.
0: Totalmente.
1: Creo
0: totalmente.
1: Que más que quitar los puestos es buscando gente que sepa utilizar la IA.
2: Adaptarse, ¿no?
0: Es adaptarse.
1: A lo mejor dentro de unos años, bueno, yo no digo que no vaya a ocurrir, pero creo que ahora mismo estamos todavía en esa etapa inicial.
0: Sí, realmente hay ciertos procesos que nosotros en los despachos contemplábamos que te podía llevar a redactar un informe, etcétera, etcétera, que te podía llevar un día, dos días, y ahora es cuestión de minutos. Sí. Bien es cierto que evidentemente
2: hay que
0: el profesional también tiene que revisar, controlar, mirar, asegurarse que efectivamente...
1: Y una persona que le sepa dar bien las instrucciones a esa IA para que redacte bien ese informe,
2: claro.
1: con los detalles...
0: Eso es tener los conocimientos, es vital, ¿no? Claro, claro, totalmente.
2: Claro.
0: Así es, así es.
2: Temas importantes como el proyecto Vida. Vais a hablar, ¿qué es esto?
0: Bueno, nosotros en las jornadas, en los dos días que vamos a tratar de todos estos temas que afectan al ámbito económico y fiscal, fundamentalmente, vamos a tratar en algunas ponencias pues ciertos aspectos que tienen como fondo la trascendencia de cara a un futuro respecto a lo que puede ser la proyección de, sobre todo, de los impuestos y lo que eso nos va a afectar de cara a un futuro. Pensar que nosotros estamos en un sistema, estoy hablando de España, en un sistema impositivo configurado en el año 1978. En el año 1978, con unas figuras tributarias, las que conocemos actualmente, básica, con ciertas modificaciones. Sí. Claro, bueno, sabéis que durante ciertos tiempos y últimamente se estaba hablando precisamente de ciertos cambios. Tenemos que cambiar ciertas figuras del impuesto porque realmente con los tiempos tenemos que adaptarnos.
3: Claro, que quedó arcaico, digamos, ese modelo del 78, ¿no?
0: Totalmente. Y ciertas figuras en concreto, ¿no?
3: ¿Como por ejemplo cuáles?
0: Por ejemplo, en el impuesto sobre la renta hay ciertos aspectos que deberían contemplarse, ¿no? Es decir, por ejemplo, los rendimientos de trabajo, digamos que respecto a rendimientos de capital, pues parece que están más penalizados, ¿no? Entonces, de alguna manera, pues habría que ver si realmente deberíamos de continuar en esa línea o plantearnos, decir, no, que tribute también más otro tipo de rentas y menos las que realmente...
3: Las de trabajo, ¿no?
0: Exactamente. Por ejemplo, pudieran ser, ¿no? Otros aspectos es también el impuesto sobre el añadido. El impuesto sobre el añadido, que nosotros se introdujo en 1986, pues con muchas modificaciones, porque afecta a todo lo que es el consumo, fundamentalmente, pues son figuras también que se deben de contemplar porque afecta a muchos sectores, ¿no?
1: Claro.
0: Otras figuras que son que en el día a día, ¿no? El impuesto sobre sucesiones y donaciones. ¿Qué pasa? Que está tan debatido, ¿eh? El tema de las comunidades autónomas.
3: Yo creo que es precisamente lo que sí que se genera mayor consenso, ¿no? Porque hay gente que está en contra o a favor del impuesto de donaciones y de sucesiones, pero sí que creo que todo el mundo está muy a favor de que sea igual en toda España.
0: Sí, que haya una armonización, efectivamente. Mm. Claro, pero aquí entonces ya chocamos un poco con las competencias que tienen las comunidades autónomas.
1: Claro.
0: Es decir, son unos impuestos estatales, pero que están cedidos a las comunidades autónomas. Mm. Y las comunidades autónomas tienen pues la autonomía, tienen la facultad de poder actuar sobre ciertos aspectos de esos impuestos.
2: Hay una base general, entiendo, pero que luego
0: está el impuesto, efectivamente. Puede aplicar pues unas deducciones, unas bonificaciones, unos tipos. Igual pasa también con impuestos de transmisiones patrimoniales y otro tipo de impuestos. Con lo cual, claro, aquí nos encontramos... tenemos siempre el ejemplo de Madrid, ¿no?
3: Sí, claro.
0: Madrid. Pero bueno, Madrid tampoco es una comunidad que refleje, porque es la capital de España. Entonces tiene una serie de factores que es distinto al resto de comunidades, ¿no? Entonces ese aspecto deberíamos de tenerlo también claro. Sí es cierto, hablando de este impuesto, que por ejemplo, en relación con comunidades autónomas de nuestro entorno, limítrofes, pues sí hay bastante diferencia en cuanto a criterios, ¿no? Entonces, bueno,
2: unificar,
0: habría que de alguna manera unir eso, armonizar un poco los impuestos para que no hubiera al menos esas diferencias tan

0: tan grandes como las que tenemos ahora.
1: Uh-huh. Hablábamos de que no solamente vais a tratar esto, sino también, pues es ya para finalizar, esa verifactu. Qué importante, ¿no?
0: Sí, pero fijaros, el verifactu que se tenía previsto que entrara en vigor el día 1 de enero del 2026.
2: Perdón, pero ¿qué es? Es que yo no tengo ni idea de lo que es.
0: Bueno, es para los profesionales, para los empresarios, uh-huh. un sistema de facturación que realmente va directamente a la agencia tributaria. Es vale. decir...
3: Por eso es trimestral, que tienes que enviar todo...
2: Que tienes que enviarlo a tu asesor y demás, pues y con esto lo harías tú directamente en la agencia tributaria.
0: Sí, a través de unos programas ya específicos y demás. Bueno, actualmente... Existe una obligación, que es hay un sistema que para todas aquellas compañías que facturan más de 6 millones de euros, está el sistema de información, el SI, sistema de inmediato de información, ¿no? Que tienes 4 días para transmitir, para pasar toda esta información a la agencia tributaria, y la agencia tributaria ya recaba y tiene toda esa información. Bueno, pues el verifactor más o menos a nivel de empresario, autónomos y profesionales...
2: Como en pequeña
0: pues,
2: escala, ¿no?
0: Exactamente.
2: Sí.
0: Se transmitiría toda esa facturación a la agencia tributaria.
1: Pues quedamos...
0: Pero se va a demorar hasta a octubre del 2028. Es decir,
2: bueno, dos añitos.
0: Otro aplazamiento más.
1: Bueno, no obstante, va a ser Oviedo esa capital neurálgica de este congreso en noviembre, esas jornadas anuales de registro de economistas y asesores fiscales. Gracias por contarlo, Abel. Hablaremos más, seguramente, de ello.
0: Pues nada, yo encantado. Es un placer estar aquí con vosotros.
1: Seguimos y les dejamos con los servicios informativos y regresamos.

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0: 14 minutos que pasan de las 12 del mediodía y queda contenido todavía para que disfrutéis con nosotros la mañana, que nos dejéis entrar en vuestra casa con... Bueno, pues no sé si estáis cocinando, si estáis escuchándonos sentadinos en un sofá mientras leéis un libro. Bueno, no sé si les dará tiempo para leer un libro.
1: Les dará, claro.
0: Les dará, sí. Hoy hablamos de la suerte, de la lotería. Por esto de que estamos en martes y 13, entonces no sé si sois afortunados.
1: ¿Cómo es lo de martes y 13? Ni te casas,
0: ni te embarques, ni de los tuyos te apartes.
1: Ah, eso.
0: Por eso estamos aquí, porque estamos entre nosotros, que somos nuestros. Y
1: eso
0: vuestros. Y ellos. ¿Qué nos dicen?
1: Pues mira, voy primero al WhatsApp, ¿vale? En este caso al 608-920792, donde nos han escrito Dave Moyano, que nos dice que qué gran suerte han tenido en Avilés, que les han tocado la lotería, y él concretamente nos dice que también vive ahí.

0: alegra mucho por todos los agraciados, aunque suerte también fue estar el domingo en Pillarno con las salguerinas, que hablamos aquí con ellas el pasado jueves, y todo el salado que allí hubo. Eso sí que fue tremendo, nos dice. Al final, él también se llevó su pellizquito porque nos tocó el jamón de la rifa. Así que, Dave, bueno, enhorabuena.
1: 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Qué alegría te dar bombos y te coge infraganti.
0: Dave incluso nos adjunta documento gráfico de cómo se lo estaba pasando en la fiesta, pero vamos a hablar de alguien que no está de acuerdo con Estela. Y nos dice, Estela, siento decirte que yo sí invertiría en piso. Y matiza, ahora bien, pondría el precio adecuado, no el precio del mercado. Como él no lo necesitaría, se podría permitir esa labor social para otras personas y cobrar un alquiler de 300, 350, 400 euros.
2: Y que te lo pague José Luis.
0: Le parecería más que razonable. Al final, el alquiler de un piso debería ser menos que la letra de comprarlo a 30 años. Eso es por lo menos la apreciación que tiene en este caso Pablo Roa.
1: 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Qué alegría te da el bombo si te coge infraganti. Aunque no te alegra.
0: Qué alegría te da el bombo. Eso dijo Ana Obregón después de quedar embarazada de su nieto. Continuamos.
2: Fue otra persona la que quedó embarazada, eso lo matizó.
0: Es verdad, es verdad. Silvino Vázquez Fernández nos saluda y nos dice, buenos días, gente. Ya me he pasado para Facebook, ¿vale? Lo primero es saludar a los agraciados de Avilés. Hoy en día creo que ve más gente en las administraciones de loterías, pues todo el mundo intenta tentar a la suerte, porque con esta que nos está cayendo económicamente, mejor apostar a la suerte. En casa, en la casa de Silvino en este caso, seguí jugando lo de siempre. Y lo que, claro, y lo que permite la economía, ya que tienen algunas participaciones de Lotería de Navidad de este año y algún décimo encargado también. Ya me dirá Silvino qué número es. Esperemos que un día nos toque algo. Bueno, gente, que pases buen programa, mejor día. Suerte para todos en los juegos de loterías. Y no olvidar que se os quiere.

0: eso que no puedo. Bueno, pues con esa ilusión, esas ganas de que nos toque a todos un pellizquín, o que al menos se quede en Asturias, ¿verdad?
1: Hombre, yo prefiero que me toque a mí, ¿eh? A mí me da igual que toque en Asturias o... No, yo quiero que me toque
0: madre,
1: a mí.
0: Madre, madre, estamos haciendo enemigos constantemente hoy, ¿eh?
2: No, pero hombre. A veces... Mira, yo aquí también tengo que ser un sincero, ¿eh? A mí si me toca un pellizquín lo agradezco, pero si me toca...
1: Un pellizcón...
0: Pero se queda en Asturias.
2: O sea, pero es que, sinceramente, ahí me da un poquito igual.
1: Sí, no, a mí es que me da igual.
2: La verdad.
0: Bueno.
2: Que le toque a quien realmente lo necesite.
1: Eso sí.
0: Bueno, eso sí que sería el gran bombo, ese del que hablabais antes. Seguimos con más cosas.
2: Vamos
0: a alimentarnos bien.

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1: El comediario. Bueno, pues vamos a hablar de esa alimentación saludable que todos los días, no, que todos los martes, mejor dicho, nos trae Mercedes Mérida. ¿Qué tal? Bienvenida.
2: Muy bien, gracias.
3: Aunque sea cosa de todos los días.
2: Es que iba, a eso iba claro. a decir yo, y entonces me quedé ahí trabada.
4: Anda, que no nos acordamos de ti cada vez que abrimos la nevera, ¿no?
2: Anda, anda. Para decir, no sé yo qué pensáis.
4: No sé si bueno o malo, pero
2: ya,
4: no
2: nos acordamos
3: de ti. Yo pienso mucho de ti, los desayunos con las semillas, es decir, hay muchas cosas que del día a día...
2: Que ya ves implantado,
1: ¿eh? Y que hemos mejorado y cambiado, ¿eh? Y hábitos diferentes hemos hecho desde... Bueno, al menos yo.
2: Yo creo que es imprescindible saber las cosas para hacerlas. Es que porque uno os lo diga, come esta manera, come la otra, o quita esto, quita lo otro, porque lo voy a hacer si no entiendo el proceso claro, que hay exacto. en mi organismo. Cuando lo entiendes y además es que se entiende. Empiezas hasta yo a visualizarlo desde la boca cómo va el alimento por todo el cuerpo, ¿no?
4: Y es mucho más sencillo sí. luego el alimentarte bien, porque si te dicen tienes que comer esto, esto y esto y esto, al final, bueno,
2: ¿por qué no voy a tomar un refresco? Ah, porque tienen azúcar, bueno, tomo sin azúcar, pero cuando sabes también el problema que tiene, entonces es al final el conocimiento es... Es mucho poder, ¿no?
3: Claro que sí.
4: ¿Y con qué vamos hoy, Mercedes?
2: Vamos a seguir un poco con lo que hablamos el otro día para terminar. Bueno, para terminar, no se termina nunca esto. Pero, no, pero bueno, para tener un poco las cosas claras. Llevamos, para el que no nos ha escuchado hasta ahora, estamos hablando un poco del síndrome metabólico y eso, claro... generalmente pues empiezas a pensar en las personas de 50 años para arriba. Lo que pasa es que a veces se está adelantando todo esto y empieza antes porque, bueno, quizá nuestra forma de alimentarnos y el estrés y mil cosas más ha variado mucho, ¿no? Entonces todo empieza antes. Parece que empezamos a tener problemillas cada vez más temprano, ¿no? Dentro del síndrome metabólico, sobre todo de la resistencia a la insulina. Es uno de los condicionantes del síndrome metabólico, son más, el colesterol, entonces, pero esa resistencia a la insulina es lo que la antesala a lo mejor de una prediabetes o una diabetes tipo 2, que también son cosas que están proliferando mucho.
4: Sí, estamos viendo que cada vez está afectando a más población y también más joven, ¿no?
2: Y también más joven, exacto. Y tiene remedio, porque igual que una diabetes tipo 1 no puedes hacer nada, o sea, cuidarte mucho y pincharte y todas estas cosas, la antesala de esto otro sí se puede remediar y ahí puedes... aparte del ejercicio que hay que hacer, etcétera, la alimentación es clave. Y la cuestión de la alimentación es que a veces no somos conscientes de que estamos comiendo algo que va mal. Porque siempre decimos que hay que intentar comer comida real, pero dentro de la comida real también hay cosas que...
4: Que no son buenas precisamente para esto, ¿no?
2: Claro, para eso, eso es. Porque en otras condiciones no hay ningún problema. Pero cuando uno ya tiene que balancear un poco, darle una vueltita de tuerca a su alimentación, sí. Entonces,
4: por ejemplo,
2: esto,
4: sí,
2: que se me ocurre.
4: ¿Qué alimento hay que sea pues beneficioso para otras cosas, pero en concreto para el síndrome metabólico es un poco negativo?
2: Los aceites de semillas todos fuera.
3: Los aceites de semillas todos fuera.
4: O sea, girasol, soja, entiendo.
2: Sí, hay más. ¿Cómo se llama? Maíz, bueno, sí.
5: No,
2: sí, esos fuera porque además son muy inflamatorios. El maíz de ningún tipo. Y luego tú imagínate, porque a lo mejor entre los alimentos que voy a decir hay eliminar todo lo que se pueda, las harinas, el pan, el trigo.
4: Entonces, ¿todas las harinas? Porque creo recordar que la semana pasada dijiste como que la escanda era otra cosa.
2: Es otra cosa, porque es un trigo antiguo. Lo que pasa es que cuando uno ya está...
4: Tocaillo.
2: Exacto. Cuando ya hay un reto de salud, pues entonces sí que tiene que ajustar. Que luego ya pasa esa escanda, pero por lo menos normalmente para hacer los cambios 3 meses no te los quita nadie. Son 3 semanas y 3 meses. Cuando ya tienes que hacer un cambio para reajustar, resetear el organismo, 3 meses es lo adecuado. Entonces, en esos 3 meses hay que ser un poco más concienzudo y luego levantar la mano, ¿vale? Y lo que hablamos, que eso le gusta mucho a José Luis, es sobre todo levantar la mano cuando salimos a la calle.
4: Sí,
2: pero en nuestro
4: eso...
2: día a día no. Que no es decir esto nunca más. O sea, porque eso también mentalmente es fatal, ¿no? Entonces, ¿qué ocurre? Que muchas personas se pasan al pan sin gluten y eso tiene almidones a punta pala y eso te sube el azúcar en sangre y entonces si estamos queriendo ajustar, reajustar el síndrome metabólico o una prediabetes, que no haya picos de azúcar,
4: evitar
2: eso, eso
4: harinas,
2: no nos favorece. ¿No? Y los almidones igual, entonces esos procesadores no nos convienen nada tampoco. Entonces, bueno, íbamos un poco en ese hilo, hablamos así de las cosas que debíamos de evitar en casa.

0: azúcar, que yo sé que a mucha gente se puede poner los pelos de punta, pero es que es importante, los procesados.
1: Creo que habíamos quedado en el alcohol, si no me equivoco,
0: exactamente,
1: ¿no?
0: Exactamente, alcohol, yo sé dónde quedamos. Vamos, quiero saber, yo creo que dijimos alguno más después del alcohol, déjame que lo revise porque lo tengo.
1: Claro, yo me quedé pensando en la cervecita porque me tocó el alcohol y los cereales, y a mí ya me tocó la cervecita y...
0: Claro, pero estamos hablando de la persona que tiene que hacer ajustes.
2: Claro.
1: ¿Y para, cómo sabes y también, si tienes que hacer estos ajustes?
0: Sí, lo sabes, mira. Aparte de que...
1: No la inflamación.
0: De la inflamación y muchas veces y toda esa grasa que vamos acumulando en la cintura y el pelo se te empieza a caer y estás siempre cansado y duermes peor, inflamas, hinchas mucho, migrañoso, tenemos la cabeza así un poco siempre migrañosa. Uh-huh. Empezamos con ese etcétera. Incluso hay veces pues que los pies arden un poco, al pisar en el suelo por las mañanas no vas bien. Hay una especie de, como que pasen verruguillas que empiezan a salir, que tiene mucho que ver con los picos de azúcar, con ese síndrome metabólico. Hay cosas.
1: Hay señales,
0: ¿no? Hay señales.
1: ¿No?
0: Pero el cansancio, como todos estamos cansados, pues bueno, no le das importancia. Pero detrás hay un trasfondo.
1: Claro, que tampoco sabes no si tenemos... es por el estrés del día a día o por...
0: Es que
1: por
0: también el estrés va a influir en todo. Ese es el problema.
1: Claro, pero eso seguramente no lo podamos evitar.
0: Hay que intentar evitarlo, pero lo que decíamos el otro día, el abordaje más rápido es la alimentación. Ese podemos hacerlo de un día para otro, de hoy para hoy. El estrés hay que... De alguna manera tenemos que preparar la cabeza y formarnos un poco también y tener herramientas, claro. Es que hay que adquirir herramientas. Hoy en día hay muchas, porque hay muchos podcasts, hay muchos divulgadores que de forma altruista siempre están hablando de todas estas cosas, y gente muy buena.
1: Uh-huh. Pero bueno, de momento la alimentación, podemos modificarlo, que también entiendo que influye en el estrés.
0: Influye. Y mucho, y en la energía un montón, y en no dormir, que cuánta gente siempre te cuenta eso, que duerme mal por la noche, muchísimo también. Entonces, sí, vale, la grasa abdominal no hay que mirarlo solo como estético, hay que mirarlo, porque no estamos hablando de eso, estamos hablando de encontrarnos bien, uh-huh. Después tener muchos kilos de más y estar perfecto, estar muy bien, no hablamos de eso. Entonces, a ver, habíamos dicho, me dices tú, el alcohol... Los cereales de caja, mira cómo te acuerdas. Ahí quedamos, cereales de caja.
2: Te dieron donde más duele, Estela.
1: Me dieron la cervecita y claro.
0: Pues los siguientes son, mira, fíjate, lo acabo de decir sin darme cuenta, los productos de panadería, pastelería tipo gluten free. Uh-huh. Que piensas que porque ponga eso va a ser saludable y a lo mejor es peor y vale más que te comas
1: el pan.
0: Eso es original. El problema es eso, que las harinas hoy en día están muy adulteradas. Entonces, claro, de ahí, si vas a por un pan de escanda, que seguro que es de masa madre, que es una harina antigua, no tiene nada que ver, son trigos antiguos que no están adulterados.
1: Que no está refinado, que no... Claro.
0: Que no está refinado y al nivel molecular. Uh-huh. Ese es el problema, que la industria, bueno... perturbado, se puede decir mucho.
2: Los componentes.
0: Las componentes de alimentación. El trigo ha pasado a 20 y pico moléculas, me parece de 9 a 20 y pico, de 4, una barbaridad. Luego además le añaden más gluten para que sea más esponjoso, a veces blanqueadores. No es el trigo antiguo. Entonces, cuando decimos escanda, que la gente piense que cuando ve espelta es lo mismo. Uh-huh. Lo que pasa es que en Asturias llamamos a ese trigo antiguo escanda y en otros sitios espelta y en otros, en Italia, farro. Y
1: pero que es el mismo.
0: Es lo mismo. O un centeno. Ya, el problema es sobre todo el trigo, ese pan
1: blanco
0: y precocido, que ya viene...
2: De 3 por 50 céntimos.
0: Que lo comes y huele genial y no sé cuánto. Eso, ese.
1: Uh-huh. Vale, venga, anotado.
0: Seguimos. La pasta, que hay personas, y sobre todo es como un comodín muy fácil para los niños si se come pasta en exceso. Claro, no lo vas a notar a lo mejor hasta que seas adulto, pero en la edad adulta lo pagas. Entonces, eso para las mamis y para la gente joven, no, ese plato socorrido no puede ser el de todos los días.
1: Bueno, ahora hay pastas de legumbres, ¿esto mejor, peor?
0: Es un poco mejor, pero tampoco es lo ideal, ¿eh?
1: Tampoco es recomendable.
0: Sí, sí, pero es mejor, claro que es mejor. Y también hay pastas de espelta y hay pastas de sarraceno, que lo hablamos el otro día, que de todos uh-huh. los cereales, no es negarlos a todos, es porque el sarraceno no es un cereal, además, exactamente, es un pseudocereal y es muy proteico y alimenta muchísimo. Entonces, es un buen alimento, ¿vale?

0: Otro que no es interesante en este... Estamos hablando siempre de ese momento que prediabetes, sí, claro, metabólico tal. La carne de cerdo, por ejemplo, es algo a eliminar, es bastante inflamatoria.
1: Madre mía.
0: Ya, lo sé.
2: Nada,
1: no,
2: nada.
1: No. Es que no, a ver, me refería es que normalmente casi todas las proteínas en estas listas siempre se habían salvado, sí, y hoy ya, pero cayó algo.
0: Pero dentro de la proteína no tiene por qué ser todas, porque sea proteína. Entonces, sí que claro, es que
1: digo, se habían salvado como si esto fuese la guerra.
0: Sí. Bueno, estamos en guerra un poco, sí, no te creas, ¿eh?
2: Claro, ya que hablamos de proteínas, ¿cuáles son positivas para el síndrome metabólico?
0: Las del pescado azul, las que tienen los omegas que tanto hablamos aquí. Uh-huh. Y claro, es
2: ¿y
0: que
2: de carne, pollo, ternera?
0: Sí, lo que pasa
1: que depende del pollo.
0: Claro, claro, es que estamos, por eso estamos en guerra. Dijiste eso y estaba pensando en el pollo y estaba pensando en, bueno,
1: ¿qué
0: eso,
1: pollo? ¿Dónde lo compras? ¿Qué le inyectaron ese pollo? ¿Estás,
2: sí,
1: estás
2: si
1: sanito?
2: Son estos hormonados que cuando los metes en la sartén, de
0: tenemos
2: repente sale todo el agua.
0: Tenemos que ser más exigentes, ¿no?, para que las cosas cambien.
1: Sí.
0: Y es que nos pasa, pero nos pasa, nos están acosando por todos lados. Pero y vamos transigiendo uh-huh. y yo sí, creo sí, que tenemos que
1: te
0: empezar.
1: Te tomaste a pecho lo de que sea hoy martes 13, ¿no? Porque
0: no me había dado cuenta. Pero sí, estamos en guerra.
2: Sí, estamos en guerra.
0: Como no podemos un puñetazo encima de la mesa fuerte, porque son, sí, son muchos frentes. Y entonces a lo mejor nos preocupa más otros, pero de verdad que el bienestar empieza por nosotros mismos. Y para aguantar todo lo que nos viene, tenemos que estar muy bien y con la energía muy alta. Entonces ahí también la alimentación es clave.
2: Uh-huh. Sí. ¿Y qué, o sea, qué pasa con la carne de cerdo?
0: Bueno,
2: ¿por qué es especialmente negativa?
0: Porque tiene altos niveles de histamina. Y la histamina es algo que favorece muchísimo la inflamación. Entonces hay veces que una persona come bien. Imagínate que tomas la carne de cerdo, unas chuletas con una ensalada, y comiste un caldo, y por la mañana tomaste el aguacate y aceite de oliva, y todo lo haces bien. Y dices tú, ¿qué pasa? Bueno, pues a veces tiene que ver la histamina, y está en muchos alimentos. Y uno, la carne de cerdo la tiene alta. Entonces ahí es donde hay que revisar.
2: Claro, es que es verdad lo que decías.
0: No es por la carne de cerdo, es lo que la gente tiene que entender.
2: Claro.
0: Es cuando tenemos que regular. Y entonces, luego, cuando ya uno consigue el equilibrio,
1: claro,
0: vale, pues lo que hace es no abusar de la carne de cerdo, no abusar del alcohol, no abusar de tal.
1: Importante esto que está diciendo, que estamos hablando siempre de personas que tienen que regular una situación,
0: claro,
1: en concreto, porque no es que ahora no puedes comer absolutamente de nada, no, todos los oyentes tienen que saber que todo lo contrario, una dieta sana consiste en comer todos los grupos alimenticios y de forma correcta,
0: vale, sí,
1: pero hay personas en concreto que tienen que tener más cuidado dada, sí, su situación, pues en eso nos estamos enfocando.
2: Claro, estamos enfocándonos en el síndrome metabólico.
0: Y para las personas que
2: inicio,
0: no tengan,
2: ¿no?,
0: ese
2: también,
0: problema,
2: claro,
0: si escuchan esto, para no llegar a tenerlo.
1: Exactamente.
0: Claro. Poner un poco de atención y entonces equilibrio.
2: No, lo que decías también al inicio, ¿no?, de el conocer y también ver las, sí, señales de tu cuerpo para saber cómo regular también esa
0: no dejar que vaya más. Uh-huh. Además, por ejemplo, yo pienso en nuestra, vamos, en mi edad, ¿no? Cuando uno empieza con la menopausia, que es como te quieres cuidar y de repente el sueño, el pelo, el no sé cuánto, el no sé qué más, el agotamiento. Bueno, la menopausia, cuidado, que se pueden hacer cosas, otro día hablaremos de eso,
2: uh-huh,
0: para,
2: sí,
0: no tener todo ese desbalance que, bueno, que es que te quita la gracia de todo, ¿no? Entonces, bueno, cuidarnos un poco. Vale, yo lo creo que ya en otro momento lo habremos dicho, aunque no haya sido las salsas industriales, todas,
1: como
0: esas,
1: obvio,
0: mayonesas,
2: bueno, claro,
0: exacto.
2: Pero qué ricas, ¿eh? Ni un poquito, Mercedes. Una mayonesa musa.
0: Ah, pero, no, bueno, es que yo cómo la hago.
3: Eso, la podemos hacer de una mano.
0: Yo tengo la costumbre,
3: en el momento,
0: la, sí,
3: en el momento,
0: la hago. Entonces,
1: yo, fíjate, estoy pensando,
0: no,
1: vale.
0: La hago un recipiente que tiene tapa y la guardo en el nevera.
3: En cristal, entiendo.
0: Y perfecta.
1: Yo la mayonesa la hago porque me resulta muy fácil, pero a ver, a esto ver, es como todo, no excederse. Yo la mostaza Dijon es la mostaza Dijon, lo siento.
0: Ya, ya, ya.
2: Claro,
0: pero
2: estaba pensando
0: ¿quién
2: también
0: abusa de la mostaza?
2: Bueno, voy a seguir,
1: nadie,
2: no voy a decir marcas.
1: Nada,
2: eso
1: lo puedes poner ahí en una salsita o cuando son unos perritos calientes.
0: Son cosas puntuales.
1: Tal,
2: claro,
0: sí,
2: pero por ejemplo, la mayonesa japonesa, a ver, la puedes hacer, pero ya te lleva aceite de soja, por mucho que la hagas tú, no creo que tampoco.
1: Pero ¿cuántas veces a la semana la comes?
0: Eso.
2: Yo la mayonesa bastante, la verdad.
1: ¿Sí?
2: Sí. Soy un poco,
1: bueno,
2: adicta.
1: Oyentes, ya sabéis, no seáis Estela.
2: No seáis yo,
0: pues,
2: no.
0: Pues empieza a poner atención en eso. Porque además, estás camuflando muchos sabores, entonces al final lo que te gusta es la adición a esa mayonesa, a la salsa.
2: Claro, o sea, me pondrías aquí el tarro y una cuchara y feliz, ¿eh?
1: Mira, esto es un buen ejemplo también para todos nuestros oyentes, que dentro de esta lista hay algo que consumáis frecuentemente. Hacer la prueba, como dice Mercedes, quitarlo 3 semanas. Vamos a quitar esa mayonesa durante 3 semanas. Uy, la de las 3 semanas, vamos a ver qué sentimos. ¿Sentimos algo diferente? Sí. Ah, pues mira, a lo mejor tenía algo que ver la mayonesa. ¿No sentimos nada diferente? Pues chicos, sigue comiendo mayonesa, que a lo mejor es otra cosa.
2: ¿Cómo te sienta bien a ti, personalmente? Sí. ¿No? No, no.
0: ¿Sí? Vaya alumno aventajado que tengo.
2: Sí, sí.
0: Un día que no pueda venir, yo creo que ya te paso.
1: ¿Viste? ¿Estás viendo? Sí.
0: Y lo haces. Bueno. Qué bien. Enhorabuena.
1: Gracias,
0: me gusta mucho escucharte.
2: A mí es que me estás quitando todo lo que me gusta. Menos mal que yo creo que de síndrome metabólico no voy mal.
0: No, no vas mal, pero eres muy joven.
2: Claro, que tengo que... Es ya, que claro, ya te consumo contaré, todo lo que dijiste.
0: Ya te contaré dentro de 20, 25 años lo que puede pasar. Sí. ¿Por qué vas a llegar ahí?
2: No,
0: pon
2: claro.
0: Un poco de atención. Hay dos palabras que son clave. Intención, atención. Tengo la intención de esto, pues pongo atención en ciertas cosas. Y bueno, pues lo que acaba de decir él, que más es mejor explicado que él. Yo creo que
1: lo difícil de todo esto, y siempre lo hablamos fuera de antena, es que luego hay cuerpos que yo digo que son cuerpos mudos. Yo, mi cuerpo es mudo. A mí no me dice nada. A mí no me habla. Yo no sé si me duele algo, si no me duele, si dejo de comer algo, si no lo dejo de comer. Yo me siento igual siempre y eso es lo que me fastidia.
0: Bueno, no te tiene que fastidiar, eso es una pasada, estás muy equilibrado emocionalmente y eso está genial. Lo que pasa es que ahí, alguna vez hemos hablado, a lo mejor ahí es poner el conocimiento y la inteligencia y buscar el detonante, dónde fue, que hace poco lo hablábamos y pensamos que puede haber empezado con un aceite. En la infancia,
1: ¿verdad?
0: ¿No?
1: Es
0: que lo estuvimos hablando. Pues que en su casa se freía con aceite de maíz.
1: De maíz. Uh-huh.
0: Y a lo mejor al hermano no. Pero a él sí fue un detonante para empezar a inflamar de joven, ¿no? Entonces, ahí es decir, bueno, pues me tengo que poner remedio en todo esto y a largo plazo ir viendo, bueno, cómo se mejora.
3: Una cosa que te quería preguntar.
0: Sí.
3: ¿Inflamar es igual a exceso de peso o no?
0: No. Y vale. Aparte, pues puedes estar muy delgado y no tener, pero estar inflamado a nivel celular. Y entonces son el principio de muchas enfermedades también que tienen que ver con la inflamación de bajo grado. Y no tienes, a lo mejor no es algo visible. No es ese estómago que está inflado porque la alimentación o porque hay una disbiosis intestinal, no está bien la microbiota. No. No es igual.
3: Y esa inflamación de la que hablan los expertos médicos de cuando llegas a la menopausia, ¿es de la que estás hablando? ¿Esa inflamación que viene con un problema intestinal, un problema estomacal?
0: Sí, empiezas todo lo que soportaste toda la vida y no pasaba nada, de repente a partir cuando te bajan los estrógenos y empieza todo el cambio hormonal, ya no, ni digieres igual de bien, ni descansas igual de bien, y empiezan todas esas cosas. Y ahí, por eso es importante empezar a poner un poco de remedio antes para no llegar ahí. Entonces, tienes que de repente cuesta mucho cuando estás en ese proceso bajar los carbohidratos, empezar a hacer los cambios. Por eso lo ideal es no llegar ahí.
3: Ya. Perfecto. Yo no llego. Marcho ya.
0: Porque es que al final terminamos todos aprendiendo, porque cuando normalmente de un reto, o sea, de que nos encontramos mal, entonces empezamos a estudiar, a leer, no sé cuánto. Bueno, pues si
3: no, yo escucharte.
0: Sí.
3: O sea, yo ya antes, que haya quitado del yogur natural el azúcar.
0: Mira qué bien.
3: Creo que ya
0: son
3: pasos. Ha sido,
0: sí.
3: Bueno, en 3 años, hija. O sea, que tenía que haber hecho más, pero que te quiero decir que ese ya, o tomarme el kéfir natural,
0: sí. sin
3: azúcar.
2: Ay, mira, te tenía que hacer una consulta yo del kéfir, ya que estamos. Porque el otro día vi como que era malo tomar más de 20 mililitros de kéfir al día.
3: Ay,
2: más
3: Dios.
2: De 20 centilitros, perdona.
0: 20 centilitros, menos de un cuarto,
2: un vasito.
0: Tal.
2: Más de un vaso que podía ser negativo.
0: ¿Y explicaban el por qué?
2: No. O sea, me quedé con el titular, Mercedes, no te voy a mentir. Y ya te tengo aquí para preguntarte.
0: Vamos.
2: ¿Hay un límite de lo que puedas tomar de
1: kéfir
2: al día?
1: Luego entrabas en la noticia y te dicen que era si sufres de los huesos o alguna cosa de esta.
0: Claro, es que eso te, a lo mejor es un fermento y a lo mejor lo hacen una norma general porque hay para ciertas también disbiosis intestinal, etcétera, etcétera, algo fermentado no va bien y a lo mejor, pero no son 20 25 o 30, quiero decir, centilitros, no va a haber mucha diferencia. Ya. Claro que no se debe abusar, pero de eso ni de nada.
2: Claro, a ver, no, pero bueno,
0: el decir 20, entiendo. No, sí, me parece... No. No,
3: es muy, muy concreto, además, en la cifra.
2: Bueno, era,
3: ¿no?,
2: como de 20 a 30, que al final es un vasito, que es algo...
0: Me gustaría saber el porqué.
2: Ya, pues no te lo puedo decir.
0: ¿Y dónde lo viste para buscarlo?
2: Por internet, no tengo ni idea.
0: Por internet, bueno.
2: No tengo ni idea.
1: Fuente, ya los Cibeles.
2: Fuente Twitter, ¿no?
1: Fuente Twitter.
0: No. Vale. Pero sí que es verdad que no, los fermentados no los sabían a todo el mundo. Y luego hay un problema, que a lo mejor hay personas que si tienes, imagínate, la microbiota no está bien, o tuviste que tomar antibióticos por lo que sea, entonces dices tú, bueno, voy a tomar kéfir, voy a tomar probióticos, etcétera. Hay veces que a lo mejor nos faltan unas cepas y nos sobran y tenemos exceso de otras, entonces por eso dicen, bueno, algo que no sea mucho para no desbalancear más, no lo sé. Uh-huh. Había, mira, que leer leyendo, el artículo.
1: Estoy leyendo una noticia en este caso de Kefiralia, ¿vale? Que habla precisamente...
2: Fuente Kefiralia,
1: que habla precisamente sobre esto que está diciendo Estela de la cantidad de kéfir, y dice que es sobre todo para las personas que sufran acidez, porque el kéfir fermentado o ácido puede resultar agresivo para estómagos sensibles o que tengan acidez estomacal.
0: Tenía que tener un sentido.
2: Bueno, pues ya explicado esto.
0: Y no de abusar para no llegar a tener acidez. O sea, eso sí, pero que no tienen que ser 20.
2: Claro. Que eso ya también cada uno que se mire. Continúa con esa lista de...
0: Los aceites vegetales, que eso ya lo hemos dicho, esas industriales. Y bueno, los hidrogenados, famosos hidrogenados, margarinas. Uh-huh. Mantequilla de pasto. La mantequilla que se demonizó y la gente empezamos a consumir margarinas de maíz. Ay, ¿te acuerdas que era como que además se fomentaba? Pues absolutamente. Eso además es precisamente lo que va a influir en ese famoso colesterol malo y esos, los azúcares, ese tipo de grasas hidrogenadas. Y al revés, la mantequilla de pasto, que las hay muy buenas, son que no... Es lo que debemos de consumir, no abusar tampoco, pero eso es una proteína de mejor calidad y lo otro no. Entonces las mantequillas, eso, las margarinas, perdón, fuera. Luego...
3: ¿Y las naturales? ¿Con agua, sal y leche?
0: ¿Agua, sal y leche? ¿Se hace margarina con eso?
3: Sí, yo creo que sí.
2: No, yo no creo.
3: Pues ya, voy a buscar.
2: ¿Agua, necesitas sal y leche? Bueno, necesitas la grasa para...
3: Pero, bueno, la de...
0: No lo sé, nos tienes que informar.
3: No, bueno, busco, miro la que tengo en casa. Sí, voy a buscar.
0: Luego hay que tener mucho cuidado con las etiquetas a todos los niveles. Y me vino a la cabeza lo que me pasó el otro día en Madrid. Pero bueno, las etiquetas de alimentación, que son muy tramposas, con esas cosas like, esas cosas que te las ponen el pack, o sea, para que se vea el envase saludable, etcétera, etcétera, y te ponen todo como con palabras suaves como de niño,
2: sí,
0: y te la pueden estar metiendo doblada, hablando mal.
2: Hablando mal y pronto, pero oye,
0: colando así. Me pasó con un desodorante. Se me había olvidado, estaba en Madrid, fui a una farmacia y era para farmacia y no había ninguno a la vista. Entonces pregunté por un desodorante Ecobee o tal. Uh-huh. Y me sacan un pack que era todo pieles sensibles, no sé cuánto y tal. Y digo, ya, pero eso no me dice nada. Quiero ver los ingredientes. Tenía aluminio, no sé cuánto y tal. Y digo yo, pero ¿será posible?
2: ¿No? Oye, Mercedes, porque se nos está yendo el tiempo, seguimos la semana que viene con este tema y así le dedicamos tiempo a cada ingrediente. Y Mónica, tienes deberes, tienes que mirar lo de...
0: Y lo rematamos.
2: Lo de la leche, agua y sal.
1: Y tú 3 semanas sin comer mayonesa. En 3 semanas hablamos.
2: No sé si podré, No sé si podré.
1: O no, te estamos diciendo lo que vas a hacer. Gracias.
2: Bueno. Gracias, Mérida, muchas gracias. Hasta
0: gracias
2: la semana
0: a vosotros.
2: Que viene. Radar Z.

0: Bueno, ya está por aquí Unai Graña, que viene a hablar de la actualidad vista por un Zeta. Buenos días, Unai.
1: Buenos días.
0: Y lo retomamos un poco donde lo dejamos la semana pasada, que estuvimos hablando de las elecciones, tus primeras elecciones, y te puso un poco un reto.
1: Sí.
0: Hablar de la inteligencia artificial, porque estas elecciones, bueno, como ya saben los oyentes, va a ser la primera vez que la inteligencia artificial va a jugar un rol en estas elecciones. Hay mucha gente que está preguntando a ChatGPT a quién va a votar. No sé si tú hiciste el ejercicio.
1: Hice el ejercicio, estuve ahí escacharrando un poco con la inteligencia artificial para ver por dónde iban los tiros. Entonces yo le pedí que me hiciese un test de... Primero probé a decirle, según todo lo que sabes sobre mí, ¿a qué partido crees que votaría?
2: ¡Ay, me encanta
0: ¿Te
2: eso!
0: ¿Te puedo preguntar que los resultados?
1: Sí.
0: Vale, venga, cuéntame.
1: Pero con esta pregunta me dijo, no tengo suficiente información sobre ti como para saber un partido político al que te afinarías, al que te afiliarías o al que estarías
0: al que votarías,
1: de acuerdo.
0: Exacto.
1: Exacto. Entonces después le dije, vale, pues si no lo sabes de momento, hazme un test que no sea muy largo, de ocho preguntas. Y después yo le después de todos estos test, me hablaba un poco pues desde vivienda, me habló de inmigración, un tema, un poco los temas que más están a la orden
0: la mesa,
1: del día,
0: sí.
1: Y sí que es verdad que algo que noté es que solo tomaba de momento los partidos PSOE y PP. Solo me habló de esos tres al principio. Le dije, abre el abanico del todo. Ordéname todos, como hacen los test que hay hoy en día por internet. Esto sí, sin inteligencia.
0: Sí, esto ya había antes en las webs de los periódicos, ya hace años, ¿no?, que existen.
1: Exacto, que están volviendo en auge, por cierto. Porque no hubo este fin de semana, no hubo otro tema que no sea, ¿has hecho ya el test de afinidad política? ¿Qué te ha salido? ¿Qué te salió a ti? Fue un...
0: un boom.
1: Un boom completo. Y aquí, yo al principio me negaba a hacerlo. No quería hacerlo porque no, yo tengo
0: Y también
1: una...
0: facilitas cierta información que no sé hasta qué punto... Luego se puede usar, ¿no?
1: También. Y, por ejemplo, yo tengo con esto una anécdota que yo me puse el domingo. Dije, va, voy a hacer un test a ver qué tal, qué me sale, por curiosidad. 80 preguntas eran, que ya eran bastantes, para llegar al final y que me dijesen, para saber tus resultados tienes que abonar una cantidad de un euro.
2: Ay. ¿En serio? No, hombre, ya.
0: No podían avisar al principio,
1: No. Y entonces ahí fue donde tomé la decisión de decir, vamos a coger el reto de hacerlo con la inteligencia artificial. Y después de resolver, pues desde preguntas...
0: Sí, pongo algún ejemplo de alguna que tengas ahí a mano.
1: Él te da cuatro posibilidades y tenías que decir a cuál estabas más de acuerdo. Por ejemplo, uno que pueda pillar, transición ecológica y energía. Te daba A, B, C y D. A, acelerar la transición verde mediante regulación e inversión pública. B, compatibilizar el medio ambiente con la competitividad empresarial. C, eliminar las restricciones verdes y agendas internacionales que perjudiquen a la agricultura. O D, intervenir empresas energéticas, estratégicas y aplicar políticas degresionistas o ecológicas radicales.
0: Bueno, es que encima ya se ve claramente qué partido es cada
1: es
0: una.
1: El es el problema de estos test. Que ya sabes muy bien por dónde vas a tirar. Si votas A, ya sabes hacia qué partido vas a ir o hacia qué no vas a ir.
0: ¿Y qué te salió? Dinoslo, por favor, una.
1: Estoy haciendo un poco aquí de intriga.
2: Yo lo acabo de hacer, qué duda. Que
1: pues me salió. Además, me lo ponía con coincidencias altas, medias y bajas. Los que mayor coincidencia que me salió fue el Partido Socialista Obrero Español, que me salió una coincidencia alta, después Sumar, y por último, como le mandé que me metiese partidos políticos nuevos, dije, pero métemelos todos. Sí que me dijo que tenía una afinidad estimada también de Democracia 21, este nuevo que apareció en Madrid, que solo se puede votar en Madrid y Barcelona, porque después le pregunté, ¿qué es este partido?
0: Vale, la pregunta del millón. ¿Viste que tuviera algún sesgo la inteligencia artificial a la hora de hacer el test? ¿O te parece que fue más o menos al hilo de lo que tú respondiste? ¿O si las preguntas veías que estaban un poco inducidas?
1: Yo creo que estaban un poco inducidas. Yo creo que la IA, la inteligencia artificial, ya aunque me dijese que no al principio, me conocía un poco. Y ya me fue como metiéndome las preguntas adrede. Yo creo que ya sabía lo que iba a contestar antes de que yo le fuese a proporcionar la respuesta, la inteligencia artificial. Entonces yo creo que sí que estaban un poco sesgadas.
0: Ajá. José Luis, que tú lo acabas de hacer.
2: Sí, pero vamos, a ver, es que es muy gracioso. A ver, creo que me conozco, yo no le pregunté nada, yo simplemente sí que le dije, en función de lo que sabes de mí, se ve que yo tengo bien amaestrado a mi ChatGPT, dime a qué partido político crees que votaría en las siguientes elecciones. No le puse en la tarea de que me lo dijera, sino

0: No, que lo hiciera como suposición.
1: Sí.
0: Y fue interesante porque lo que me hizo fue lanzarme, evidentemente, a cuál votaría, pero también las coincidencias con otros partidos
1: Como
0: políticos
1: en ciertos
0: ajenos a la,
1: puntos.
0: sí,
1: Vale.
0: ajenos a los, al que votaría, diciéndome qué coincidencias podría tener con partidos que se alejan de mi ideología. Por ejemplo, en este caso, jamás me pensé que iba a tener algo en coincidencia con Vox, pero según el chat GPT, pues sí, tengo
1: ¿En
0: algo en coincidencia.
1: serio?
0: Sí, hija, para que tú veas.
1: ¿Qué es? Disculpa que
0: Perdona.
1: te pregunte, pero necesito
0: Podría
1: saber
0: haber
1: qué es.
0: coincidencias parciales en cuestiones de eficiencia administrativa de determinadas actividades productivas dependiendo de las políticas concretas. Es
1: Eso
0: lo
1: es
0: que
1: porque
0: pone.
1: eres autónomo y alguna vez te quejarías con
2: Claro,
1: Seguro.
2: totalmente, totalmente,
0: Exactamente.
2: totalmente.
1: Oye,
2: Tiene
1: Unai,
2: toda
1: ¿y
2: la
1: en
2: pinta.
1: tu círculo de amigos, entre la gente de tu edad, crees que van a decidir el voto, van a dirimir el voto por estos tests, por la inteligencia artificial? ¿Va a jugar un papel importante?
3: Yo creo que va a tener un
2: ¿En
3: papel.
2: serio?
3: Sí.
0: Sí.
3: Sí. Porque hay gente que. Está mal que lo diga, pero que es muy vaga y que me llegaron a decir, no sé qué votar. Tengo dos opciones. O le confío el voto a mi novia o a la inteligencia artificial.
0: Y perdón, Juan, te voy a
1: Sin
0: decir
1: conocer a la
0: algo.
1: novia, no sé qué decir.
0: Y yo creo que muchas veces esto es lo que se dice de boca para afuera, pero lo que la lectura de adentro es que no tengo opciones reales de a quién votar. Es decir, muchas veces los jóvenes también están decidiendo por cuál es la menos mala de la opción, no cuál es la opción que me gusta, ¿me
2: Claro.
0: explico?
3: Totalmente. Es que es el comentario que más llevo escuchado esta semana y que más se repite entre las voces de los jóvenes.
1: Yo estoy viendo algo que no había visto nunca. Bueno, parece el dicho este de se está muriendo gente que no se había muerto nunca, pero el domingo estaba tomando el vermú con unos amigos y da la casualidad que, bueno, yo soy una persona de izquierdas, creo que no sorprendo a nadie con esta declaración, y un amigo mío es una persona de derechas. Y ni él ni yo sabíamos a quién votar. Que me parece también curioso que en las dos ideologías, digamos, opuestas, pues él
0: Sí.
1: bastante neoliberal, yo bastante intervencionista, ninguno de los dos sabíamos a quién votar. Y yo creo que esto está pasando en la gente, ¿no? Que tiene una desilusión, que también ahí juega un papel importante la
0: La
1: inteligencia
0: inteligencia
1: artificial.
0: artificial, por eso lo decía, es decir, si no tengo claro cuál va a ser mi voto porque no veo con quién me siento plenamente identificado, pues trato de consultar y nosotros, tú consultabas con tus amigos. Jóvenes a consultan con
2: Lo
0: ChatGPT.
2: que pasa es que estamos hablando desde la adultez. Entre vosotros hay más
3: Ya.
2: desencanto todavía, entiendo.
3: Sí, porque hay mucho desencanto porque no conozco. O sea, son nuestras primeras elecciones.
2: Claro.
3: Entonces veníamos muy ilusionados de poder votar y de repente cuando empezamos a leer algunas cosas de a ver a quién podemos. Es que no hay nadie que nos encaje y es lo que tú dices, votar al menos malo. Es que es lo que más escuché. Vota entre lo malo y lo menos malo. O vamos a evitar. Es que no hay nadie que digas, voto este partido porque me gusta todo lo que dice y porque que nunca vas a quejar con todo al 100.
1: A ver, yo tengo que
3: Pero.
1: decir que eso yo creo que lleva pasando en todas las
0: Sí.
1: elecciones,
2: Siempre.
1: por lo menos en
0: Sí.
1: España,
2: Siempre.
1: mucha gente votó con la nariz tapada desde hace 30 años.
0: No sé si tanto.
2: No,
0: No
2: tanto
0: sé
2: no,
0: si
2: yo creo que
0: tanto.
2: tanto
0: A
2: no.
0: ver, me explico. Hay algunos momentos en la historia de España. Bueno, tampoco vamos a. Aquí estamos en la sección de Unai. Pero creo que hay momentos en la historia de España.
1: Los GAL de Felipe González, la corrupción
0: Exacto.
1: del Partido Popular
0: Sí,
1: de
0: pero cuando
1: Aznar.
0: votaban a Felipe González era un tío que movía a la masa de una manera que
2: Totalmente.
0: yo voto, o sea, yo no, pero me refiero, votas por Felipe González o estuviese en el
2: Votas por la
0: estuviese donde
2: persona y no por el
0: estuviese
2: partido.
0: porque tenía un carisma capaz de movilizar a la gente. Aunque no me guste, con Aznar también pasó. Aznar tuvo la capacidad de movilizar en gran parte a la derecha, ¿vale? Y la gente lo votaba porque era José María Aznar. Es decir, durante mucho tiempo. Hubo personas, y ojo, que con el presidente actual también ha pasado en sus primeras elecciones
1: Y sigue
0: y
1: pasando,
0: sigue
1: ¿eh?
0: pasando, pero
1: Cada vez menos.
0: evidentemente estar en la presidencia y estar
1: Durante 8 años
0: pasa
1: siempre,
0: factura,
1: claro.
0: eso pasa factura. Aún
2: Y una
0: así,
2: pandemia por el
0: fíjate,
2: medio y un montón
0: claro,
2: de
0: dije
2: cosas.
0: lo del menos malo y me parece también a veces injusto decidir tachar de malo a todo el mundo, aunque sea la frase recurrente que
1: No,
0: yo
1: claro,
0: mismo
1: a
0: la
1: ver,
0: dije.
1: por matizarla, yo creo que es el que más encaja con tu visión del mundo, pero que no
0: Exacto,
1: encaja al
0: al
1: 100% y
0: 100%.
1: también quieres hacer un voto que sea útil para que, bueno, para que cuente, ¿no? No sé si esto también lo tenéis en cuenta a la hora de pensar en quién votar, si pensáis también en la
3: Sí,
1: utilidad del voto.
3: también, y es mucho, también se habló mucho esta semana de eso, de no se puede votar a partidos pequeñitos porque sientes que tu voto va a ser inútil, va a votarse y el partido como no va a tener suficiente representación para salir al Congreso, pues al final vas a quedar en que has votado. y se contabilizó, pero hasta ahí, no vas a tener más, ya. No va a ir más allá tu voto. Entonces a veces sí que se siente como un voto inútil. Y yo creo que la diferencia que hay principal entre antes que votar con la pinza en la nariz es que ahora se verbaliza mucho más. Antes ya votabas si estabas muy descontento, pero te lo quedabas más a tus años. Es que ahora casi lo gritamos por ahí, decimos,
2: sí, no, me parece
3: no
2: muy
3: nos
2: bien,
3: gusta
2: ¿eh?
3: Ninguno. O sea, queremos un cambio, que una escoba, barremos todo y que... Desde cero, a ver qué pasa.
1: Bueno, antes de que nos quedemos sin tiempo, otra de las cosas que donde la inteligencia artificial está jugando un papel fundamental en las elecciones es también en cuanto a los vídeos, imágenes, bulos también. No sé si te estás encontrando mucho de esto.
3: Tengo el TikTok repleto de vídeos. Además es que son todos iguales. Ves uno detrás de otro y los ves que es lo mismo pero con otro nombre. Hechos con inteligencia artificial. Con el mismo modelo además, que ahora salió una novedad. Y son vídeos explicativos de las propuestas de X partido. ¿Qué propone? ¿Qué pasaría si este partido gobierna? Y claro... Es muy bonito porque te lo pone con dibujitos, te lo pone... Pero te
0: sin
3: vienes...
0: posicionarnos, solo tenemos los datos.
3: Exacto, pero estás... Claro, que tienes que coger tu tiempo y ponerte a revisar si todo lo que dijo es verdad. Porque al fin y al cabo, la IA te se puede confundir, pero también la persona que lo hizo puede haberlo...
1: Puede tener una intención. Exacto. Mira, fíjate, yo lo comentaba con Enol por la mañana cuando llegué. Denuncié varios tweets ayer que me aparecían una foto hecha con inteligencia artificial del presidente del gobierno en una terraza con una bolsa como de deporte, que bueno, parecía indicar que eran billetes, ¿no? Y ponía, pues, una bolsa y muchos secretos. Y los usuarios, pues, tenían nombres bastante sospechosos, ¿no? Pues, por ejemplo, Zilan Pevliban, Faith Gralift, pues, claramente votantes, ¿no? Y lo denuncié, evidentemente, que, bueno, que al final seguramente sean bots que alguien contrató para difundir información falsa.
2: Madre mía,
1: hecha
2: vaya
1: con inteligencia artificial.
2: Este año. Madre mía.
1: Sí, no sé si... Bueno, a ver, al final aquí tenemos representadas varias generaciones.
2: Total.
1: ¿Os da miedo que la inteligencia artificial juegue un papel en la vida de la gente al final?
3: Asusta. Asusta mucho porque al fin y al cabo ya no puedes... Llega un momento en el que dudas si lo que estás viendo es real, si no es real, porque te bombardean además con la misma información, te lo repiten tantas veces que dices, pues a lo mejor es verdad. Si tantas veces me lo dicen, tantas veces me lo encuentro, y ahora con la inteligencia artificial que lo hace tan realista, sí que es verdad que... asusta.
0: Sí, sí, no, definitivamente, como tú bien dices, estos vídeos de que están apareciendo en TikTok, solo exponemos los datos, ¿no? Decimos si
1: son... ¿Qué usuarios son los que suben este tipo
0: es que
1: de...?
0: Son muchísimas cuentas ahora mismo que están...
2: Totalmente.
0: Sí, cambian. Hay una que se hizo bastante popular, que es de color amarillo, pero hay muchísimas más que suben cuentas de este tipo. Y sí que es cierto que se nota que algunas están... financiadas por grupos políticos en concreto, de todos los colores.
1: De todos los colores,
0: porque
1: sí.
0: Te sacan propuestas que no tienen que ver con lo que realmente son esos partidos políticos. Y el problema en este caso es para las personas como vosotros jóvenes que vais a votar, que esa es muchas veces la fuente de información única que tenemos. Yo sí recomiendo desde aquí, pero no solamente a los jóvenes, sino a todos, leer los programas electorales.
1: De los partidos que más os convenza. No tienes por qué leerte seis
0: lo
1: programas.
0: Lo leéis, sin más. Sí. Y luego hacéis lo que queráis y votáis a quien queráis, ¿vale? Yo también soy de izquierdas y en Leganés voté al PP muchas veces porque el programa electoral era el que más ajustaba a mis necesidades y a lo que yo creía en ese momento conveniente porque era así. Leed los programas electorales porque os vais a llevar muchas sorpresas.
1: Pues Unai, tienes deberes de aquí a la semana que viene a leer los programas electorales. Unai Graña, muchas gracias por estar esta mañana.

Pues pensando a quién vamos a escuchar, si la inteligencia artificial o a nosotros mismos, seguimos aquí en la Radio Mía, os dejamos con los servicios informativos y regresamos.

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0: Pues ya en la recta final queda poquito, pero bueno, muy entretenido. Ya veréis que os tenemos que contar muchas cosas. Importante, que nos contáis vosotros a nosotros, 608-92-0792 y también las redes sociales.
1: Porque recordemos que estamos hablando de la lotería, porque este fin de semana tocó la lotería en Avilés, en total 3 milloncitos y pico a repartir, y ese pico aquí por lo menos en la red mía no ha tocado. ¿Os tocaría alguno de vosotros? Nos lo podéis escribir en redes sociales o, como bien dice Mónica, en el 608-92-0792. Por lo pronto, a Marianzu, lo que tiene ya es la lotería de Navidad comprada. Eso nos lo está contando en Facebook. Y además también vende participaciones, ojito. De lo que se gasta ella en lotería, no lo tiene claro. Ella calcula que al menos unos 100 euritos al año sí que se gasta. Y eso sí, todo concentrado en la lotería de Navidad. Hace 25 años, han pasado 25 años, y Marianzu en ese momento sí que se ganó un premio de la lotería en pesetas, fíjate tú, y llevaba dos participaciones de un segundo premio del sorteo de la Navidad. Oye,

0: Alicia García López nos saluda. Nunca he sido aficionada a la lotería. Entonces a veces compro por compromiso alguna participación. De momento tengo 3, pero igual las guardo y no me acuerdo más que las tengo.
1: Oh, Jesús.
0: Ay, Alicia, por Dios.
1: Oh, Jesús,
0: como
1: por
0: son
1: Dios.
0: De Navidad, igual los miro porque es imposible no enterarse del sorteo. Ah, bien, bien, bien, bien. Pero de los ordinarios, igual pasan meses y meses cuando por fin ya ven las papeletas.
1: Pues creo que caducan,
0: Sí, sí, no sé cuánto tiempo, pero caducan. Pensando en las posibilidades que tengo de que me pueda tocar algo que merezca la pena, ya por convicción propia, la verdad es que no tiene ningún interés en ella. Que Dios reparta suerte y toque mucho, sobre todo a quienes juegan por ellos y por mí.

0: estoy diciendo yo, esta sintonía venía ahora.
1: Venía,
2: no sé,
1: venía.
2: Yo tengo pesadillas ya con...
1: Pobre
2: con
1: Quijote, ¿me lo tenéis tan olvidadito?
0: Sí, sí, pues, y vamos a preguntarte a ti que, de qué va la cosa.
1: No, no, a ver si acordáis.
0: El cautivo,
1: prueba,
0: el cautivo.
1: El cautivo, bien, venga, vamos, vale, bien.
0: Ya está repartiendo el padre.
2: El cautivo, pues seguramente esté contando. Ah, sí, que yo era una presa...
0: ¿Hablaba de ti?
2: Una presa natural, ¿cómo era?
1: Una, sí, iba bien. Iba
2: una
1: bien.
2: Presa, había presos de tierra.
1: Bien.
2: Y presos de agua.
1: No sé si era de agua, por ejemplo,
2: como los Pokémon.
1: Habían tipos de presos, unos eran los que iban a pedir rescates por ellos y otros los que no iban a pedir rescates. Y el cautivo estaban entre los que se iban a pedir rescate, que eran además los grandes patrones, dueños de barcos, de mercancías y todo esto. Y recordemos que básicamente lo que está haciéndonos en este momento el cautivo,
0: sí,
1: es contarnos toda su historia, pasando por todos los amos y señores que ha tenido antes de llegar al punto actual. Y eso implica también las guerras, las batallas, sí, las desdichas por las que ha tenido que pasar.
2: Yo tengo una pregunta sobre esto, porque sí, llevamos con el cautivo...
1: Cuéntame, yo como experto en el Quijote que soy.
2: Muchísimo, sí, claro. Llevamos muchísimo tiempo. ¿Cuándo va a volver a salir el protagonista? Porque el libro se llama Don Quijote de la Mancha.
1: Se lo está contando Don Quijote.
2: Ya, pero llevamos aquí con el cautivo, chico, te estás haciendo un poco el protagonista.
1: Bueno, pero es que llevamos...
0: bueno, si es que además tiene una película y todo.
1: Llevamos casi, claro, 5 capítulos en los que Quijote solamente ha salido en uno, ¿eh?
2: Por eso, yo ya quiero que salga, que no sé, ay, pues que yo en el imaginario tengo que si lo de los molinos y los gigantes,
0: ya,
2: ya del cautivo estoy un poco hartita.
1: Los molinos ya salieron, eso ya no los puedo volver, bueno, a ver.
2: Pues algo que me diga Quijote, que me salga Sancho, que salga Quijote.
1: Por ahora, confórmate con esta
0: dosis. Esto digo
2: yo. Venga.
0: Vamos con ello.

0: Yo, pues, era uno de los del rescate, que como se supo que era capitán, puesto que dije mi poca posibilidad y falta de hacienda, no aprovechó nada para que no me pusiesen, en el número de los caballeros y gente de rescate.
1: Pusieronme una cadena, más por

0: señal de rescate que por guardarme con ella. Y así pasaba la vida en aquel baño, con otros muchos caballeros y gente principal, señalados y tenidos por de rescate. Y aunque la hambre y desnudez pudiera fatigarnos a veces, y aún casi siempre, ninguna cosa nos fatigaba tanto como ir y ver cada paso las jamás vistas ni oídas crueldades que mi amo usaba con los cristianos. Cada día ahorcaba el suyo, y empalaba a este, desorejaba a aquel, y esto por tan poca ocasión, y si tan sin ella, que los turcos conocían que lo hacía no más por hacerlo.
1: Y por ser natural condición, suya ser homicida de todo el género humano. Solo libró bien con él un soldado español llamado Tal de Saavedra, el cual, con haber hecho cosas que quedarán en la memoria de aquellas gentes por muchos años y todas por alcanzar libertad, jamás le dio palo, ni se lo mandó dar, ni le dijo mala palabra, y por la menor cosa de muchos que hizo temíamos todos que había de ser empalado, y así lo temió él más de una vez. Y si no fuera porque el tiempo no da lugar, yo dijera ahora algo de lo que este soldado hizo, que fuera parte para entreteneros y admiraros harto mejor que con el cuento de mi historia.
2: Amén. Es que no...
0: Que sí, que básicamente sí. En este caso les daban palizas a todos los que tenían ahí prisioneros.
1: Oye, ¿desorejar? De rescate, ¿es que te quiten las orejas?
0: Que te quiten las orejas, sí, sí, sí, sí.
2: Estupendo.
0: Por eso recordemos que el manco de Lepanto, sí. De donde viene, es que hay que hilar todo.
1: Pero no era manco en realidad.
0: No era manco, pero sí fue a raíz de una guerra, ¿vale? Y entonces aquí en El Cautivo lo que más o menos viene a exponer es esa cosa también propia. Ay. De estar afligido por los avatares de la guerra.
1: Ah, mira.
2: Yo creo que si voy alguna vez al espacio, llevo el Quijote.
1: Bueno, pues estaría lejos. Guay como... No, pero para dejarlo ahí sí, como hombre, sí. Muestra.
2: En fin, vamos a ver.
0: Y pensar que la primera... ¿Sabéis cuál es la primera retransmisión que salió al espacio? La inauguración de las Olimpiadas Alemanas de Hitler.
2: Sí, es cierto, de Hitler.
0: Un discurso de Hitler es lo primero que van a saber los extraterrestres.
2: Oh, Jesús, qué bien, van a flipar. En fin, seguimos con ese viaje al espacio que viene ahora.

0: Bueno, pues estamos ya con Noemí Pinilla aquí, que nos da siempre gusto verla. Astrofísica, especialista en ciencias planetarias e investigadora distinguida del ICEA, que es el Instituto de Ciencia y Tecnología Espacial de Asturias, en la Universidad de Oviedo, y colaboradora con la NASA. Estábamos diciendo que si nos íbamos al espacio nos llevábamos al Quijote.
1: Hombre, puedes llevar el Quijote, lo que no sé si te va a dar la cabeza para concentrarte en eso, porque tendrás que atender a muchas otras cosas, ¿no?
0: No, no llevarlo, sino para dejarlo.
1: Ah, para dejarlo.
2: Como
1: sí. Bueno, está bien, es un buen regalo, ¿no?
0: Sí, claro que sí. Perfecto. Hoy vamos a hablar del reto que de permanecer sano en el espacio.
1: Sí, sí, que no es algo ya que haya que dejar de lado, vamos.
0: ¿Y en qué consiste?
1: Pues consiste en que ya hace mucho tiempo que la NASA se dio cuenta de que el espacio es un lugar inhóspito. No es un paraíso que nos vaya a recibir como las islas del Caribe o cualquier cosa así, que dice, bueno, también allí llegas y entre los mosquitos
2: y la humedad
1: y el calor claro, sufres, pero vamos, que el espacio tiene sus retos.
2: Claro, porque de hecho ya hablamos alguna vez de salud espacial. ¿Cómo cambia por ejemplo, el que no haya gravedad, cómo afecta a nuestro cuerpo?
1: Claro, es muy curioso, llevan mucho tiempo estudiándose, ¿no? Porque, bueno, hay cosas que se pueden calcular en tierra, hay cosas que se descubren ya en vuelos cortitos, pero después está el reto que supone, sobre todo en este siglo XXI, el permanecer grandes cantidades de tiempo en el espacio, que es lo que tendríamos que permanecer si ponemos una base en la Luna o si nos vamos a Marte. Y respecto a eso, a mí me resultó muy curioso una anécdota que narra Cristina Koch, ¿no? Cristina, la astronauta que fue en la misión Artemisa II, que ella tuvo durante un tiempo el récord de estancia femenina en el espacio, ¿no? O estancia en un solo vuelo continuada. Y ella dice que eso, cuando le comunicaron ese viaje a la Estación Espacial Internacional, iba a ir 6 meses. Y bueno, 6 meses, y había otros que habían estado 6 meses. Entonces ya se sabía cómo su cuerpo, su cerebro, su vista, sus huesos e incluso la absorción de los alimentos, cómo todo eso iba a funcionar. Pero poco antes le dijeron que no iban a ser seis meses, iban a ser 11. Entonces, bueno, pues en principio vale.
2: Como que no cambiaba nada, porque fuera más tiempo.
1: No, se sabía que se iba a cambiar, pero tampoco se lo planteó como si fuera lo más difícil de la misión. Pero sí que es curioso que comenta que a partir de los 8 meses, que es cuando ya llegaba a la barrera de lo que otros humanos habían estado seguido en el espacio, hasta ahí ella tenía con qué compararse, sabía en todo momento lo que iba a pasar. Porque lo NASA, desde luego, tiene, con toda la gente que manda al espacio, tiene muy bien estudiado tanto los procedimientos, cómo hacer los experimentos, cómo arrancar, frenar, lo que sea la sonda, y cómo se comporta el cuerpo humano. Pero hubo una barrera en la que ella ya no podía pensar todo va a ir bien, porque ya lo sabemos, que ha ido bien antes. A partir de aquí, se supone que va a ir bien, pero no lo hemos vivido.
0: Es una suposición.
1: Claro, ella misma era el experimento en aquel momento, aparte de los muchos que estuviera corriendo en la Estación Espacial Internacional. Entonces, a partir de ahí, pues eso, estuve mirando cuáles son los principales factores que afectan al cuerpo humano y demás.
2: Yo tengo una pregunta en el caso de que no sé si es un bulo esto, pero yo creo que es una leyenda urbana. No sé si fue la primera mujer astronauta que subió ahí arriba, que un compañero, bueno, pues le dieron, por si le venía la regla, estando en la misión, que un compañero le dio como 100 tampones para 30 días y dijo, pero a ver, como que no sabía muy bien de las cantidades.
1: La verdad es
2: que no, mujeres.
1: No lo he investigado, pero es cierto que durante mucho tiempo los que iban al espacio eran hombres. Bueno, excepto los cosmonautas rusos, que Valentina Tereshkova fue pronto en la historia de la carrera espacial, ¿no? Pero la mayoría de ellos, y todavía a día de hoy, la mayor proporción son hombres.
2: Por eso, y cambia. Entonces, cambia cómo afecta
1: todo
2: a la salud.
1: Sobre todo
2: en
1: lo que
2: el
1: tenga
2: caso
1: que ver,
2: de las mujeres.
1: Lo que tenga que ver con fluidos, sobre todo cambia mucho, porque tú, vamos a ver, en la Estación Espacial Internacional te has alejado de la superficie de la Tierra, ¿vale? Y nosotros estamos acostumbrados a vivir en la Tierra, con el peso de esta atmósfera sobre nuestra cabeza, con la atracción de la Tierra sobre nosotros, y nuestro cuerpo es como es, porque vive en ese entorno durante siglos y siglos y siglos y siglos. Y entonces, estamos aquí los que nos hemos adaptado básicamente a vivir en ese entorno. Te sacan de ese entorno y tu cuerpo se va a comportar de otra manera, porque tu cuerpo son líquidos, son músculos, son transmisiones nerviosas, son un montón de cosas que están como organizadas a la perfección para que todo funcione.
0: Para estar aquí.
1: Claro. En la Estación Espacial Internacional uno todavía está muy cerca de la Tierra. Está a unos 400 kilómetros de la Tierra, ¿vale? Con lo cual todavía experimenta esa gravedad terrestre. Pero para que todo sea más sencillo y para poder desarrollar experimentos en falta de gravedad o microgravedad, que es lo que experimenta uno en el espacio, la Estación Espacial no se mantiene a la misma altura. Está como si fuera un ascensor al que se le rompe el cable y está cayendo en caída libre. O sea, continuamente encienden los motores, suben hasta una distancia y después empiezan a caer. Y luego vuelven para arriba y vuelven a caer. Y en esa caída el cuerpo experimenta esa falta de gravedad por completo. Es ese, ay, que te da cuando una montaña rusa o cuando caes en un ascensor. Y entonces en esa falta de gravedad los líquidos no se mueven igual. Lo primero que experimentan, que se conoce, tiene un nombre muy gracioso, que es como cara fofa y patas de gallo. ¿Por qué? Porque con la gravedad, los líquidos en nuestro cuerpo se mantienen, algunos en los pies, porque los atrae la gravedad, y luego uniformemente, lo que sea, hasta la cabeza. Cuando te quitan la gravedad, ese líquido se redistribuye, ya no hay nada que lo mantenga en los pies. Y entonces, de repente, tienes una retención de líquidos en la parte superior del cuerpo enorme.
0: O ya no voy.
2: Claro, y con la sangre,
1: la cara se pone fofa. Ellos describen, que no es una cosa punzante, que es como cuando estás congestionado, una congestión continua, ese malestar de que parece que te va a reventar hasta los ojos, ¿no?
0: Sí, pero y también los ojos tienen que verse afectados, entiendo.
1: Sí, se sienten afectados. De hecho, hay un mal también conocido que es el cómo se... Porque, claro, el ojo es como una membrana muy sensible a los cambios de presión y demás. Y experimenta también esto. Entonces hay unos síntomas que se han medido y que todavía se está estudiando efectivamente por qué se producen y cómo se podrían solventar. Porque no todo se solventa en el espacio. O sea, ellos viven el tiempo que estén allí con incomodidades propias de su cuerpo. El cuerpo se puede acostumbrar un poquito, los líquidos se redistribuyen tal, pero nunca va a ser como si estuvieras en la Tierra.
0: Como cuando bajas y ya te miran y te...
1: O como cuando vives normalmente en la Tierra.
0: Ya.
2: Y lo que decías de los ojos, ¿ven bien? O sea, ¿es una molestia o les afecta la vista?
1: Les afecta la vista. Y incluso los líquidos que decíamos les puede afectar en forma también de mareos, en forma, ya te digo, de una congestión con la que tienen que vivir y convivir. A unos les afecta más, a otros menos. Todo eso está...
3: Y para eso la NASA, lo que me imagino, bueno, y sé, que hace programas para que les afecte lo menos posible, porque a través de los ejercicios para que sigan fortaleciendo la musculatura, porque se pierde.
1: Sí, esa es otra. La musculatura se pierde, y no toda, se pierde parte, porque no estás sujeto a la gravedad, no estás ejercitándote, tú no haces un esfuerzo pasivo. Nosotros ahora parece que estamos descansando porque estamos sentados, pero no, estamos manteniendo el cuerpo erguido. En el espacio tú ese ejercicio no lo haces. Entonces se pierde entre un 10 y un 15%, me parece que es, de la masa muscular y de la estructura ósea y demás. En los huesos no todos pierden la misma cantidad, unos más, otros menos. Y se intenta compensar haciendo ejercicio. Ellos llevan una cinta de hacer ejercicio y tienen una tabla. Son imágenes que hemos visto.
0: Sí.
1: En la que más o menos se atan y realizan ese ejercicio para poder al menos mantener parte.
3: Pregunta, esta curiosidad absurda mía. Yo mido 1,69, ¿vale?
2: Ah, lo de la altura.
3: Sí, voy, porque claro, como estoy en la Tierra, me imagino que parte de esa gravedad hace que yo mido 1,69. Si me voy a la Estación Espacial, ¿me diré a más durante unos días?
1: Pues no me he preguntado si el cambio es a más o a menos, pero yo creo que es a menos. Precisamente
3: a menos.
1: Porque pierdes.
3: Ah, claro.
1: Yo creo que al perder... Sí. Pero sí que se ha hecho el estudio con dos gemelos.
3: ¿Ah, sí?
1: Se mandó un gemelo al espacio, el otro quedó en Tierra y después se les comparó.
0: Así les midieron.
2: Pero luego se recupera, ¿no? Una vez que vuelves a Tierra y vuelves a tener la gravedad.
1: Sí, hay programas, se recupera, sobre todo la masa muscular, la estructura ósea no está tan claro, se cree que en vuelos muy largos
0: afectada
1: y demás, que algo se pierde, pero la estructura ósea, la masa musculatura, el reto que tiene la NASA actualmente es que se recupere en unos 45 días. Pero ellos mismos saben que se tarda de 2 meses a incluso 6 meses, dependiendo de la cantidad de tiempo que hayas estado y en qué te fijes del organismo. De hecho, acordaros, las imágenes que tenemos de cuando se va y se saca la gente del módulo lunar cuando está en el océano flotando.
3: Totalmente. Ayudándoles.
1: No salen ellos pegando un brinco como si...
2: Están hechos polvo, vaya.
1: Vinieran de hacer un picnic. No, exacto. Y podéis buscar imágenes de Cristina Koch, de cuando volvió, Que hay unas imágenes como en una alfombra, ¿no? Y tiene al lado al fisioterapeuta, lo que sea, y se lanza a caminar instintivamente, pero no. Se va para los lados como si estuviera...
0: Mareada.
2: Sí. ¿Y cómo se preparan físicamente? Porque para todos muchísimo. Estos cambios, antes de ese viaje, entiendo que se preparan de una manera muy exhaustiva.
1: Sí, sí, claro. Hay muchísimo entrenamiento durante mucho tiempo, y es entrenamiento físico, pero también, supongo que también parte del entrenamiento es vas a vivir en estas condiciones, acostúmbrate, chaval, esto es lo que hay, ¿no? Y después hay otro entrenamiento que es el cualquier cosa que vayan a hacer en el espacio. Es como el libro gordo de Petete. Está todo planeado.
2: Como cualquier cosa que vayan a hacer en el espacio.
1: Imagínate, tengo que poner el lavavajillas. Pues todo eso tendría sus pasos. Lo primero es poner esto aquí, poner esto allí, asegurarme que está parado, asegurarme que el grifo del agua está cerrado para que no se salga, cualquier cosa
0: claro,
1: de esas.
0: Porque la vida diaria que tal, si pasas allí meses, la haces, o sea, lavas claro. platos.
1: Creo que supongo que hay una maquinita que eso, porque pero, no dejan ese residuo, no
0: pero,
1: sé exactamente.
0: Pero quiero decir que
1: pero
0: que
1: sí, puse
0: la
1: el ejemplo de lavavajillas, pero con bueno, eso también quiero decir cualquier procedimiento sí. que vayan a hacer. Voy a cambiar la batería de no sé qué. Voy a chequear el estado vale. de la electrónica de no sé qué más. Voy a preparar
3: cosas tan
1: la
3: sencillas
1: comida.
3: Como beber agua, es decir, estamos en microgravedad. Si las burbujas de agua llegan a tantos aparatos eléctricos, ¿qué pasaría? Entonces, vamos a entrenarnos a cómo beber agua, claro, porque tiene que haber un procedimiento.
1: ¿Puedo abrir o no puedo abrir un bote que tenga?
3: ¿Tengo que meterme primero la tal o no me la meto, una boquilla en la boca sí. o no me la meto? ¿Debo hacerlo en algún lugar en concreto o no debo hacerlo? Claro. Es decir, todo tiene que estar súper medido, claro.
1: Exacto. Todo está como muy planificado. Ella se refiere varias veces cuando escucha sus entrevistas a coreografía.
0: Ah, claro, movimientos.
1: Como una coreografía de un ballet uh-huh. en la que todos saben qué está haciendo el otro en cualquier momento y qué tienen que hacer.
2: ¿Y esto lo ensayan en la Tierra, quiero decir, con microgravedad o...?
1: Con microgravedad debe de haber algún laboratorio que puedes hacer algún tipo de experimento, pero no todo se hace. De hecho, a veces ves que hacen como...
3: En un tanque de agua.
1: Eso, como veces. Experimentos en tanques de agua, sí. porque ahí como que flotas. Sí. La flotabilidad te ayuda a simular que tienes menos peso, ¿no? Entonces algo se harán en esas condiciones.
0: Increíble.
3: A mí yo tengo unas ganas otra vez de que vuelva a haber una misión de estas para poder seguirla 24 horas como la Artemis, que me tenía enganchado y en la que se pudo ver tantísimas cosas del día a día precisamente de eso. Es decir, el hecho, hablábamos de los procesos, de que reciclaban su propio orín para con eso hidratar las comidas. O sea, porque estamos hablando de un lugar
2: donde no hay nada. Eso me recuerda a la película
3: no
2: Marte. No, un poco.
1: Sí. Bueno, Marte estaba él bajo mínimos, pero sí, es eso, es aprovechar todo.
2: Todos los recursos
1: todo
2: que tengas
1: que tenga,
2: al alcance.
1: Claro, porque no, nada te va a llegar de fuera. Uh-huh. El globo allí no llega.
2: Otro de los problemas, ¿no?, a nivel de salud es la radiación.
1: Claro, ese es otro y muy gordo, porque ese está ahí siempre. En la Tierra estamos protegidos por el campo magnético uh-huh. y por la atmósfera misma, porque hay parte de la radiación que interacciona con la atmósfera y se filtra. Pero en cuanto te vas alejando de la Tierra... El campo magnético cada vez es más pequeño y ya no te protege. Pero al no estar protegido, no estás protegido de la radiación del Sol, pero tampoco estás protegido de lo que se llaman los rayos cósmicos, que aunque se dice rayos, que parece que es un luz, no, son partículas de alta energía y demás que llegan del espacio exterior, no llegan del Sol.
2: ¿Y a qué radiación pueden llegar a estar sometidos en...?
1: Pues mucha. Hay una comparación muy buena que dice que... 6 meses en la Estación Espacial Internacional supone aproximadamente como tomarse 1,000 radiografías del tórax.
0: Wow. ¡Madre mía!
1: Bueno, todas las radiografías tienen distintas intensidades, sí, sabemos, sí, sí, sí. pero haceros una idea del orden de magnitud.
2: ¿Y tomar seis algo meses. Durante yodo
1: es que eso
2: o
1: no
2: algo
1: lo puedes,
2: de esto?
1: Eso no lo puedes eliminar.
3: Y la nave, sí. en principio, va
1: supongo
3: bastante
1: que la nave irá recubierta con todo para evitar que la radiación sea la mínima posible, porque, claro, no vas a... Y se les intenta exponer lo menos posible. Pero por eso cuando decimos, ¿tú serías astronauta? Es que hay muchas cosas que pensar. No es tan bonito como
2: sí,
1: tú irías.
2: Claro.
1: Claro, yo
0: no,
1: iría
0: yo
1: a la luna
0: de la
1: en un crucerito.
0: Que mencionaste, ya no,
1: no, ya,
0: déjate,
1: no quieres
0: ya no,
1: ahí meter
0: ya, no.
1: las patas de pollo porque
0: no,
1: están vacías
0: no.
1: y la cara hinchada.
2: Hombre, a mí lo de la radiación es lo que me parece como más peligroso a largo plazo. Porque, claro. bueno, luego puedes tener unos problemas de salud muy importantes.
1: Todavía... la palabra mítica es el cáncer, ¿no? O sea, sabemos que el cáncer, hay muchos tipos de radiaciones que producen cáncer, pero tampoco sabemos en qué la relación directa, ¿no? Ni cómo protegerte, ni cómo preverlo, ni nada. Pero sí se sabe que pueden hacer mutar las células. Entonces hay modelos, esto no es un cálculo, no es basado en la experiencia, pero hay modelos que dicen que si la probabilidad de que una persona durante su vida en la Tierra desarrolle un cáncer es un 15%, para un astronauta se le vaya a un 20%.
2: Bueno, tampoco es una cosa exagerada.
1: Bueno, ya, pero sí. Tú imagínate que te dijeran, bueno, ¿quieres aumentar un 5% el riesgo de tener cáncer en tu vida?
2: No, la verdad que no. Claro. ¿Y en la Estación Espacial Internacional también hay ese problema de radiación o hay una protección
1: mayor? Hay menos
2: mayor?
1: Porque estás en la atmósfera todavía de la
2: Claro,
1: Tierra.
2: Porque todavía estás
1: No es tanto como
2: cerca.
1: Cuanto más te alejes, peor. Uh-huh. Cuanto más te alejes de la Tierra.
2: Y bueno, y sobre todo, que estamos hablando así de salud y estamos hablando uh-huh. más del plano físico a nivel mental, el verse claro. tan lejos de todo, ¿cómo sí, puede sí. afectar?
1: Hablamos mucho de la salud mental últimamente y precisamente los astronautas, claro, no son muchos, pero es un otro experimento, ¿no? En carne claro. viva. De hecho, Cristina Koch comenta que ella, antes de estar trabajando en la NASA, diseñando instrumentos o lo que fuera, trabajó en misiones en la Antártida. Uh-huh, y claro, allí claro. te pasas 6 meses completamente aislado. Uh-huh. Y sí, hay bases, pero bueno, no todo el mundo está en la base todo el tiempo, porque la base es como si dijéramos
2: el centro de reuniones.
1: Pero tú te vas a hacer tus experimentos. Y ella en concreto estaba manteniendo experimentos científicos de otros, ¿no? Y entonces pasaba pues mucho tiempo eso, lo que decimos, encendiendo, apagando aparatos, comprobando que funcionan, conectando, desconectando con la llave de tuercas. Y muy sola. Yo no sé si estaba sola por completo, pero sí que habla de que ese sentimiento no es tanto el estar sola como el sentir que lo estás. Es decir, que ya. si me pasa algo, me tienen que venir a sacar de aquí. Y ojo, que a la Antártida no vas así como así. En el invierno, cuando se congela, tú no puedes ir tranquilamente, los barcos no llegan. Uh-huh. Y si hay una tormenta que dura 6 días, no va a poder venir nadie tampoco. Y si hay una ventisca, ni siquiera pueden venir caminando mis compañeros a sacarme. Entonces es más el aislamiento que sientes lo que actúa como... Porque es que contra la soledad uno... La soledad controlada uno se puede programar.
0: Sí, sí.
1: Pero contra ese sentimiento de decir, mierda.
0: Es que si me pasa algo, no viene nadie.
2: Claro, no hay nadie alrededor ni cerca. Claro. Además, yo creo que ese es el problema.
1: Entonces a ella le sirvió un poquito de entrenamiento esa
0: experiencia. Sí, porque la mente para luego irte a una... bueno, pues irte de la Tierra, supongo que tiene que ser muy duro también. No es, sí. A ver, no puede ir cualquiera.
1: Claro, porque además sabes que sí, y sobre todo cuando estás... Cuando pasas de lo que es la baja órbita, porque donde está la ISS, ahí llegan los SpaceX, y antiguamente uh-huh. llegaban los Challenger y los Columbia. Y entonces pueden llegar, arreglar lo que sea, sacarte de allí. Pero hay un punto en el que tú dejas de estar al alcance de los cohetes. Porque tú cuando te lanzan, el cohete va detrás de ti, te da cierto impulso, pero luego el cohete cae y tú uh-huh. te quedas en la nave con el combustible justo para hacer ciertas operaciones que están muy calculadas para que la órbita sea tal que esa nave llegue a la Luna, dé la vuelta y vuelva a la Tierra.
3: Que aproveche la
1: órbita. La órbita lunar, la órbita de la Tierra, la gravedad, tal, y en los impulsitos que tú vas dando. Si la órbita estuviera mal calculada o si no te funcionan... Imagínate que se te pierde la referencia que te dice dónde estás en cada momento, en qué punto exacto del universo. ¿Cómo hacer las correcciones si no sabes dónde estás?
3: ¿Cuál es tu Entonces, norte ahí arriba?
1: Claro, tú te tienes que fiar mucho de todo y está todo supuesto que chequeado dos, tres y cuatro veces. Tienen varios niveles
2: de
1: seguridad.
2: Y poco me parece.
1: Pero es esa sensación de que ya no tienes un cordón umbilical que te ata a la Tierra y que... bueno, ya está, vuelvo.
3: Si la cosa va mal, vuelvo. Bueno, a vosotros y a todos los oyentes, no sé si habéis subido alguna vez a la alto de la Torre de la Universidad Laboral.
0: Sí.
2: No.
3: Pues en cualquier edificio alto.
2: Sí, bueno,
3: uno,
2: eso sí.
3: Uno sube y ve el mundo ya desde lo alto y lo ve diferente. Sí. Imagina, es que yo no me lo puedo imaginar.
0: No, yo tampoco.
3: Pero verlo desde el espacio, el planeta uh-huh. entera, la inmensidad que debe ser, la perspectiva y cambio de vida que te tiene que dar eso. Tiene que ser increíble,
0: bueno, tiene que
3: y tiene que tener una preparación.
2: Claro. Bueno, y aunque te guste, porque yo vivirlo, o sea, verlo me parece muy interesante, el ver la Tierra completamente alejada, ¿no? Todo lo que conocí en algún momento de mi vida, verlo desde fuera, me parece interesantísimo, es un cambio de perspectiva brutal, pero tienes que estar muy bien del tarro para tener esa fuerza mental, ¿no?
1: Y además que tú tienes que tener la fuerza mental, no solo para decir, no vale que vayas sentado en un asiento cruzando los dedos y diciendo todo va a ir bien, todo va a ir bien, ¿no?
2: Claro.
1: Porque tú tienes que estar operando y haciendo cosas.
2: Tienes que ser operativo, funcional, claro, sí,
1: funcional, exacto, para ti y para tus compañeros que van contigo. O sea, que ya le añades una capa de responsabilidad más.
0: Claro.
2: Y entiendo que para llegar a ser astronauta te tendrán que hacer un psicotécnico, pero bueno del copón.
1: Como en las autoescuelas.
2: Claro, sí, manejar el... No, entiendo que será...
1: Que, por cierto, que es un poco
2: de arriba abajo, que te miren, que...
0: Eso es complicadísimo ya, ¿eh? Acierto la madre mía.
1: Pero ¿quién no lo ha pasado?
0: Pues sí, lo sé, pero...
2: Pero bueno. Ya está. No, pero entiendo que para esto te harán preguntas...
1: Sí, terrible.
2: De ponerte en un compromiso bestial, ¿no?
1: Claro, es tienes que ser muy especial. Yo sí. Llego siempre a esa conclusión. Tienes que no solo ser especial, sino tener ciertas habilidades y capacidad de desarrollarlas que otros no tienen. O sea, no todos valdríamos. No es solo ser valiente. Ah, pues yo sí me iría. Vale, pero igual es que no vales.
0: No.
1: Para irte, aunque tú quisieras, ¿no? Claro. Igual eres un kamikaze y no me sirves.
2: Uh-huh. Sí, que muchas veces se confunde también la valentía con ser un kamikaze.
3: No, hay personas que pueden saber muchísimo y aún así es lo que tú dices. Aquí tuvimos un caso, uh-huh. Hay un divulgador científico que se llama Javier Santaolalla, que es un divulgador de internet, que durante muchos años estuvo haciendo las pruebas para ser astronauta y al final no lo cogieron. Uh-huh. Él sigue divulgando como científico que es, como físico que es. Pero claro, uno lo escucha y dice, este hombre, ¿cómo no lo van a coger de la NASA con lo listo que es?
2: ¿Y cuál fue el motivo? No sé si él lo...
3: Al final creo que en ese momento escogían a dos personas, que tampoco piensas tú que para ir a la Luna es que haya muchas plazas, ¿sabes lo que te digo? Entonces, entre todos los que habían, pues bueno, habían otras personas que tenían mejores cualidades y ya está, sí. Lógico.
1: Además, son muy... Y a lo mejor no le escogieron en ese momento, pero en otros sí lo hubieran escogido, exacto. Si para esa otra hubiera sido.
2: Claro, que depende también de la misión.
1: Pero
2: que
1: muchas veces es más, escojo justo esto, resalta y es... ideal para esto que estoy haciendo. Y yo pasa muchas veces también a otro nivel, por supuesto.

0: puesto, pero con selecciones, cuando uno se presenta para una beca o para un postdoc o para un, en mi campo, que es lo que conozco. Y yo muchas veces, incluso cuando he seleccionado, después mando una carta a la gente, un email diciendo, no ha sido una decisión personal, o sea, esto no es un fallo tuyo, es simplemente que otras dos personas resultaron más adecuadas para este perfil.
1: Sí, pues qué amable, pues qué amable que mandes.
0: Sí, si puedo lo hago, sí, porque yo he estado en muchas que no me han seleccionado y nadie me ha dicho ni pío.
1: Muy
0: no
1: amable, sabías
2: ni. Sí, yo lo estaba comparando con las oposiciones, ¿no? Claro, pues también. Igual hay dos plazas. Pero
3: claro, yo estoy comparando con buscar piso.
0: No eres tú,
2: mira
0: yo.
2: La luna. José Luis, busca en la luna, que busca igual hay más alquiler ahora.
1: Ay, Noemí, oye, es un placer escucharte siempre, ¿eh? Por eso divulgas como divulgas, vale, y vale. Qué fácil lo haces, de verdad. Así que gracias por estar con nosotros aquí en...
0: Gracias por acogerme.
1: Hombre, es un placer.
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0: Pues este temazo, San José Almería, forma parte del último disco de Andrés Suárez, cantautor. Andrés, ¿qué tal? Buenos días.
1: Hola, buenos días, ¿cómo estáis? Muchas gracias.
0: Bueno, enhorabuena por este disco. Lua, cuéntanos un poquito cómo elaboras este disco, de dónde parte.
1: Pues mira, por desgracia parte del dolor, aunque de ese dolor me llevó a recrearme, a crear un mundo literario que me convence. Yo creo que las canciones que llevan dolor llevan verdad. Las que me interesan de Aute, José Alfredo Jiménez, Serrato, Sabina, las que me duelen son las que me gustan. Yo a ellos les deseo lo mejor, no quiero que sufran, pero cuando están fastidiados, por no decirte otra cosa, se escribe mejor, ¿no? Entonces, yo que soy del 83, mal llevado, pero de aldea, mucha honra de Galicia, parecía que

0: mis tiempos, cuando uno era chaval y tenía una pandilla y quedaba con los colegas, no se podía hablar de salud mental. Hoy sí. En la era digital sí. Es maravilloso lo que trajo, y es que en redes hablamos de salud mental, de pedir ayuda, etcétera, ¿no? Pues bueno, esta depresión del año 2024 me llevó no solo a pedir ayuda, sino a escribir un disco que fue transformándose en amor, en México, en un enamoramiento, en toda una travesía, un viaje, 2 años de composición, y por suerte terminó muy bien, ¿no? O sea, bendita sea la música y el arte para ayudar a curar.
1: Bueno, las dos caras de la luna.
0: Ah, totalmente, totalmente. Mira, yo como nieto de marinero, me encanta que hables de esto, porque a la luna le debemos casi todo, los que esperamos en casa que regrese el marinero, ¿no? Pero hay la parte que calla la luna, hay lo que no vemos, ¿no? Es decir, no puedes fulgar, no puedes vivir, no puedes fugir todo el rato, no puedes ser feliz todo el rato, es imposible, ¿no? Entonces, explicarle al público que tienes una parte oscura y una mucho más vital y luminosa, me parece maravilloso.
2: Sí, de hecho, bueno, en este disco yo creo que cobra sentido, que muchas veces lo comentamos aquí, cobra sentido escucharlo de principio a fin por ese viaje que mencionas, ¿no?
0: Claro, yo reivindico el formato. Mira, hubo una cosa que me preocupó muchísimo cuando comenzó, nunca mejor dicho, como hice el viaje, Lua, hace más o menos un año. Y es que hicimos en Madrid una rueda de prensa con periodistas y demás, y uno de tus compañeras y tus compañeros me decían, bueno, es que, ¿sabes qué pasa? Que no tengo 33 minutos al día para oír un disco entero. Y ahí es donde entendí que estábamos todos perdidos. Sí. Es decir, si nos han hecho creer, de verdad, en esta suerte de prisa permanente, de publicar, de completar, de escribir, de estar todo el rato en el candelero, a todo el rato a fuego, ¿no? Y nos hacen creer que no tenemos 33 minutos al día.
2: Ya.
0: Es que nos han vencido. Es que nos han vencido. Es decir, si no tienes tiempo para ver una peli, para leer un libro, y estamos mirando el móvil todo el día, algo hemos hecho mal. Entonces, el disco tiene un comienzo, un final, una transición, tiene un tema uno que llama al dos porque hablas de un dolor, pero luego viajas, como me decías, a San José María, aquella canción. Hay una continuidad, y creo que hay que defender, ante esta era un poco loca digital, lo añejo, el papel, el olor del libro, el olor del vinilo, el CD, todo eso son años.
2: Sí, la plasticidad, ¿no? De las cosas, de los objetos, que muchas veces ahora con lo digital, pues
1: y
2: es eso.
1: Que, fíjate, conversábamos hace, qué sé yo, cosa de 2 meses, 3 meses aquí con Rodrigo Cueva, yo le decía, y nos reíamos, que yo casi extraño la época en la que te dedicabas a bajar un disco de forma ilegal.
2: Sí,
1: porque
2: sí,
1: te
2: sí.
1: O sea, por lo menos hacías el ejercicio de buscarlo, buscar la carátula para luego imprimirla, sí. ¿Sabes? Había un proceso y luego te lo escuchabas entero. Es que hoy agarras y escuchas una canción aleatoria, y luego escuchas otro de otro artista, que eso para algunas cosas está muy bien, pero sí que es verdad que a mí me gustan los artistas que, como tú planteas, álbumes completos, historias completas. ¿Hay tiempo hoy por hoy para que los artistas, ya no hablo de los oyentes, para que los artistas hagan esto? Porque también os mete mucha presión de sacarme un single la semana que viene y dentro de dos sácame otro.
0: Mira, yo creo que creo entenderte, porque creo que, como digo, por llamarlo de algún modo, esta nueva era virtual, esta realidad paralela de pantalla, no sé bien cómo llamarlo, pero ya estamos ahí. Y creo entenderte porque también hay una parte muy nociva para el creador. Es decir, nos han hecho pensar que cada viernes, como cada viernes tenemos 200 películas, 500 series, no sé cuántos conciertos online gratuitos, a museos que se abren con el móvil, nos han hecho creer que la vida es eso. Por lo tanto, que cada viernes tienes que hacer una canción. Mire usted, yo no os puedo hacer una canción buena, una canción puedo hacerla, pero una canción horrible, una canción muy mala, una canción buena necesita sentir, necesita un pozo, un reposo, un viaje, un escribir, un corregir. Nadie puede publicar un disco cada viernes.
1: Claro.
0: Es una sandez, una locura, una estupidez. Es decir, por rellenar además un hueco, que insisto, está estudiado además, que dura unos 15 segundos el cambio de canción, el seguir con el clic. Y esto, por favor, que no se ofenda ningún oyente, no es crítica, es autocrítica.
1: Claro.
0: Yo también me veo haciendo scroll, dándole
2: sí, todos.
0: Claro, viendo una serie, el otro día me decían que las series ya se ven en 2X, porque si ves más y entra más información. Yo ya no me acuerdo qué series vi últimamente, porque tengo en la cabeza, tengo el disco duro que rebosa, ya no me acuerdo ni qué veo, ni qué imagen de Instagram vi, porque las voy pasando. Entonces, en mi caso creo que me salvé por tener 43 años, por no formar parte al 100% de esta era digital, y porque crecí entre vinilos. Yo lo veo y lo doblo, lo que me contabas, ¿no? Echar de

0: menos piratear, sí, pero yo echo de menos pillar a cinco amigos que ahorramos, no sé, 200 pesetas cada uno y nos íbamos a una tienda de discos.
1: Total.
0: Y comprábamos un vinilo de extremo duro. Y nos
1: sí.
0: sentábamos en una mesa y no había, no sé, o sea, una experiencia igual, abrazándonos al final de cada canción de Rode, celebrando la vida cual si fuera, cual
1: Total.
0: si quedase un día solo, ¿no? Eso era algo alucinante, y no puede ser que el joven hoy en día piense que somos unos carcas, unos viejos, que muy nostálgicos. No, antes la música tenía un valor mucho mayor, la cultura, la palabra, el cine. Para hacer una película cada viernes tienen que hacer una muy mala película, muy rápido. Yo prefiero la lenta velocidad.
2: Sí, además, lo que dices, ¿no? La música como unión también de la gente, que muchas veces vemos ahora que cada uno va con sus auriculares escuchando canciones independiente una de otra, y pues eso, esa comunión que había antes de coger un disco y ponerlo con tus amigos y compartir ese momento, ¿no?
0: Absolutamente, por eso nos queda la música en directo. Por eso leí artículos de verano muy interesantes, he hablado con amigos periodistas también, que me hablaban qué está pasando, me preguntaban en los festivales, pero qué pasa con la locura de los festivales. Es que no podemos más. Es que aquella barbarie, aquella sandez que escuchamos todos en la pandemia, que rezaba que se iban a acabar los conciertos como los conocemos, y que todo iba a ser ahora con una pantalla y veníamos con eventos online. Mire usted, no hay una sensación igual que la de abrazar a un amigo en un teatro o en un concierto, o por qué la gente se pone a pegar botes en un festival y a llorar de felicidad, porque no podemos más, porque la realidad nos defraudó de tal manera que nuestra vía de escape creo que siguen siendo el teatro, el cine, los conciertos, ¿no? Entonces ahí es donde nos aferramos y ahí es donde nos olvidamos del Twitter, de la pantalla, de la tensión política, de los gritos, de los insultos. Siempre nos va a quedar la música en directo. Es imposible que nos gane la tecnología a la verdad de un abrazo en un concierto.
2: Y Andrés, ya que hablas de la importancia de los conciertos, recordar a todos nuestros oyentes que vas a estar el sábado 17 de octubre en la Sala Tribeca presentando este disco.
0: Vuelvo a Oviedo. Mira, me decían el otro día que hacía 25 años de mi primer concierto en Oviedo, que yo no me lo podía creer, la verdad, pero es real, es cierto. Así que imagínate lo que es estar cantando en un lugar 25 años. Pues ya no tienes más que amigos, tienes familia, tienes gente a la que quieres con toda el alma, y eso pienso hacer, celebrar Lua, celebrar 25 años de carrera, pero por supuesto reencontrarme con viejos amigos, y si alguien quiere una canción que la pida, que yo la canto.
1: Me gusta eso, porque en este Lua, que bueno, al final lo escribiste ya hace una temporada, nosotros vamos a disfrutar de este concierto ahora, pero lo escribiste ya, no sé, ¿qué sería? ¿Hace un año que lo escribiste como tal?
0: Sí,
1: o sí,
0: bueno, se publicó hace un año, yo creo que es un proceso, como te decía.
1: Sí, bueno, entonces 2024. Antes, claro.
0: Sí, en 2024 tal vez.
1: A lo que voy es que pasaste por un momento, digamos, más oscuro, en Lua está presente muchas heridas, y precisamente llegaste a decir que en un momento, incluso en estos conciertos, tú mismo no recordabas las propias letras y te quedabas en blanco, y que incluso te planteaste cancelar alguna gira por primera vez. Uy, ¿qué pasó ahí?
2: ¿Un lobo?
0: Aquí, os presento a vos, os presento a mi perro.
1: Bueno, los perros en este programa siempre son bienvenidos.
2: Pet friendly somos aquí.
1: El perro me dice, por ahí no vayas, pero yo le voy a preguntar.
0: No, al revés, te deja ir perfectamente, por favor. O sea, creo que se lleva peor con el vecino que contigo.
1: ¿Fue difícil para ti decir, oye, necesito parar, o asumir que no podías en ese momento seguir siendo el Andrés Suárez de siempre, el que nos mostrabas en concierto?
0: Yo creo que, te agradezco mucho la pregunta porque me parece magistral. Ahora abrimos otro melón, hemos abierto muchos en esta entrevista, y hay uno muy interesante. Este, que tampoco sé muy bien dónde sale, pero está a la orden del día, en la que nos dice que no puedes parar, no puedes descansar y no puedes cancelar nada. Uh-huh. Y esto es una rueda de hámster, que como pares, prepárate porque desapareces. Semejante tontería pude comprobar, que no sé bien de dónde sale, pero ojo que hay gente que la está expresando, porque, insisto, yo no tengo 18 años, yo, bueno, pues creo que ya toqué cuanto podía en aquel entonces, y no había ni móviles, y se podía fumar en los bares, y aquello era maravilloso, ¿no? Y ahora nos hacen creer demasiadas cosas y en muy poco tiempo. ¿Cómo no se va a poder parar o cancelar un concierto o descansar cuando no puedes? O en este caso, insisto, te agradezco la pregunta porque me libera hablar de aquella etapa que por suerte queda atrás, que es haber vivido eso que llaman depresión. La gente piensa que una depresión es estar muy triste en una cama y no salir de ella. Puede ser.
2: Tiene muchísimas formas.
0: Sí, absolutamente. En mi caso era no saber qué día era, o no recordar la letra de una canción, o no querer. Mira, fíjate, no hay nada que ame más en toda mi vida que es la música, sea la música. Oír canciones, tocar el piano, leer una partitura, lo amo por encima de mi propia vida. Y dejé de tener ganas. Dejar de tener ganas de cantar, dejar de tener ganas de escribir, de subir un escenario. Por supuesto que hablé con mi cine management para decir, señores, estoy mal. Señores, estoy muy mal, ¿no? Y pedir ayuda es algo tan maravilloso. Entonces, si este disco puede echarle una mano a alguien para decir, mira cómo empieza la voz en Durmiendo con mi enemiga, que está rota, que está literalmente llorando, que Alfonso Pérez y Peter Wolf pensaron que no iban a poder grabarme en una casa con las persianas bajadas, y termino con una bachata cursi en México llorando de la risa y de amor, eso es haber pedido ayuda, porque sin la ayuda de los míos no hubiera salido adelante.
1: Esto es importantísimo lo que cuentas para todos nuestros oyentes. Te voy a hacer una pregunta muy rara y luego vas a entender por qué. ¿Estás en casa?
0: Sí.
1: ¿Y qué ves ahora mismo? En tu caso ahora mismo, a grandes rasgos, ¿qué ves?
0: Uy, ahí no te imaginas la fortuna que tengo, porque desde mi casa, yo me fui de Madrid, me echaron de los bares, yo creo. Fui tanto a los bares que ya me tuvieron que echar.
2: Aquí tienes a dos, que nos pasó lo mismo, creo.
1: Sí.
0: Y me fui a la sierra de Madrid. Madrid es un lugar profundamente maravilloso, pero hay muchos Madrid. Madrid hay muchísimos, ¿no? Yo estoy en la sierra, yo vivo en Torlodones, vuestra casa se llama Estudios Moraima, es el sótano de mi casa, donde no solo grabo mis discos, sino que viene Rulo, Edurne, Gastelo, gente maravillosa a crear, componer, grabar, y tengo mucha suerte porque vienen amigos a casa a trabajar y yo les bajo el queso, el vino y el jamón, ¿no?
1: Pero ese es el paisaje. Yo lo que te pregunto es, voy a ir directo, ¿vale? Para no enrollarme. ¿Hay alguna puerta rota que estés viendo?
0: No, ya no, las arreglé todas.
1: Ya las arreglaste todas. ¿Entiendes por qué te hacía esta pregunta, ¿no? Porque en alguna entrevista leí que conservabas alguna puerta rota en casa para recordar esas cicatrices y aprender a vivir con ellas.
0: Totalmente. Es decir, una etapa tan tan profundamente dolorosa. Mira, no pretendo recordarle a nadie la maldita, con perdón, pandemia, el 2020, sí, aquel dolor y tal. Pero qué curioso fue que mucha gente dice a día de hoy, lo leía el otro día, que no se acuerda de nada, que su mente lo protegió de tal modo que...
2: Y lo bloqueó.
0: Entonces yo contaba que mi casa sí que estuvo rota, que mi casa sí que estuvo vacía, con reverberación de gritos, de llantos, de muchísimo dolor, y no quería airearla siquiera, porque quería acordarme, porque la memoria es muy traicionera, y cuando pasase todo, podía cometer determinados errores que casi me llevan a un lugar de no retorno. Entonces, ya pasado el tiempo, que todo lo cura, sí, ya arreglas la casa, vuelves a regar los rosales, salen flores nuevas, y como te digo, la casa está de nuevo abierta para los amigos.
1: ¡Qué maravilla! Di que sí. Estamos de puertas abiertas.
2: Pero no rotas. Hablabas de tu casa, de la sierra, y en el disco es muy importante los lugares, desde México, Cabo de Gata. ¿Qué aporta cada uno al disco de esos lugares?
0: Es maravilloso. Lo más hermoso de mi trabajo es viajar. Con mucha diferencia. Es decir, creo que no hay nada más prodigioso, más necesario. Y cuando digo viajar a Murcia, o a México, Ecuador, Perú, o a Lisboa, Dublín. Quiero decir, en este oficio sí o sí, porque los músicos creo que hacemos discos para parar, dejar de inventarnos una gira. Estaríamos de gira permanentemente, ¿no? Y conoces otras pieles, otros acentos, otros vinos, otra gastronomía. Es lo más hermoso que hay. San José de Almería me brindó una noche que nunca olvidaré, o Calella de Palafrugell. Luego, insisto, hablo mucho de México porque es mi segunda casa, viajo mucho allí. Y hay gente maravillosa que me cuida y me quiere, y yo a ellos. Entonces, que no solo es agradecer a las personas increíbles que te cruzas en el camino, es su geografía. Es su piel, es su gastronomía, su olor, su número de calle, ¿no? Es decir, situarte en el mapa y decir, bueno, yo era un gallego de aldea, que lo sigo siendo, pero que soñaba viajar por el mundo, Mira cuánto mundo has podido viajar, ¿no? Da las gracias.
2: Todo el mundo y reflejado en un disco maravilloso, Lua. Andrés Suárez, muchísimas gracias. Invitamos a todos los oyentes a que vayan a las salas, a la sala Tribeca, el 17 de octubre, a verte en directo y a escucharte. Muchísimas gracias.
0: Gracias a vosotros.

0: Nosotros un placer, un abrazo, gracias.
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1: Las 11 en punto de la noche, muy buenas, bienvenidos a la edición de martes, aunque parezca lunes, de La Hora Rojiblanca y La Hora Azul. Y además un inicio de semana radiofónica en cuanto a lo sportinguista y a lo oviedista se refiere, pues no todas las tenemos igual de buenas como esta. Después de la victoria de los dos equipos, el Sporting se impuso el domingo 0-1 al Cádiz, allí en el Nuevo Mirandilla, y el Oviedo ganó 3-1 en el Carlos Tartiere ayer por la tarde al que era líder hasta el momento, al Eibar. Así que hasta las 12 hablamos del triunfo del Sporting frente al Cádiz y a partir de las 12 llegará Pelayo Durán para comentar la victoria del Real Oviedo frente al Eibar. Referente al Sporting, hoy vamos a escuchar a Nicolás Larcamón, al técnico del Sporting, personalizar mucho. Es verdad que hay entrenadores que no les gusta hablar en concreto de uno de sus jugadores. Larcamón, siempre que se le pregunta por algún futbolista en concreto, pues no tiene problema en hablar, analizar su situación, cómo lo le ve él. Y eso también es de agradecer. Hoy vamos a escuchar personalizar mucho al técnico Nicolás Larcamón en sus jugadores y también en el ruido, en el amarillismo que ha calificado en algunos medios o en algunos programas que no le gusta demasiado a veces lo que puede escuchar. Luego lo comentamos todo. Tendremos también la tertulia. Dos tertulias vamos a tener hoy. Vamos a dividirla en dos partes. Primero hablaremos con Luis Remis y con David Maroto desde Valencia y después con Ángel Luengo y con Sergio Aguilera, que está, como sabéis, en Ceuta, nuestro sportinguista Ceuti, que además ha estado en Cádiz animando al Sporting durante este fin de semana en la victoria del conjunto rojiblanco. Si tenemos tiempo, escucharemos a los protagonistas, a los jugadores, a Rubén Yáñez, a Alex Corredera, pero tenemos mucho contenido, mucho que comentar de ese Cádiz 0, Sporting 1, que analizamos desde ahora hasta las 12, aquí en los minutos más sportinguistas de la radio. ¡Empezamos!
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0: Venga, empezamos hoy martes 13 de octubre, tras haber tenido ayer el puente de la Hispanidad, el Día del Pilar. Felicidades a todas las Pilar y a todo el mundo que haya querido celebrar el día del 12 de octubre. Pues hoy empezamos esta semana analizando la victoria del domingo por la noche del Sporting 0-1 frente al Cádiz en el Estadio Nuevo Mirandilla, el antiguo Carranza, para entendernos. Jugó el técnico sportinguista Nicolás Larcamón, pues prácticamente con lo que tenía disponible, con muchísimas bajas, como sabéis, la de Antonio Casas, la de Juan Otero, Hugo Guillamón, que no tuvo minutos, estaba ya convocado, pero debe seguir sin verle bien al 100%, sin Nacho Martín, sin Duña Beitia, baja de última hora. El mismo viernes se confirmó también molestias musculares. Esperemos que pueda llegar a tiempo al partido del próximo sábado en casa ante el Albacete. Bueno, pues acabó formando con tres centrales, además de Rubén Yáñez, que eran Goularte en sustitución de Duña Beitia. No lo hizo mal. Es verdad que le echó muchas flores al entrenador. Ahora lo escucharemos. Cometió algún error, también creo que propio de los dos meses que lleva de inactividad. Bueno, cumplió. Estuvo ahí Goularte junto con Jorge Sáenz y Cuenca. Doble pivote para Manu Rodríguez y Corredera. Gaspar estuvo en la banda izquierda, Guille Rosas de carrilero por la derecha. En la media punta, César Gelaver, que volvía tras cumplir un partido de sanción junto con Enol Prendes, que repitió titularidad. Y en punta, de número 9 teórico, Alejo Sarco, el único delantero que tenía disponible ante las bajas de Ferrari, de Juan Otero y de Antonio Casas. Gaspar, que jugó carrilero izquierdo, dice que le gustó mucho, que le da muchas posibilidades. Pues Cuenca más bien lateral izquierdo, pero cuando hacía defensa de tres centrales, pues era Gaspar Campos quien estaba haciendo las veces de lateral izquierdo. Sea como fuere, no le salió mal, evidentemente, la jugada a Nicolás Larcamón, porque el equipo ganó, hizo un partido serio, típico partido quizá de segunda división. A ratos dominó más y llegó más el Sporting, a ratos dominaba y llegaba más el Cádiz. Lo cierto es que tuvieron un tiro a puerta cada uno durante todo el partido. Y cuando parecía abocado el encuentro, acabar con 0-0, típico de un partido de estos de segunda, llegó el gol de Pablo García, que había entrado en la segunda parte, internada desde la izquierda hacia adentro, típico disparo a pierna cambiada con la derecha, iba bien a puerta, yo creo que la paraba el portero, pero con la fortuna de que golpeó en un central del Cádiz, desvió la trayectoria y sirvió para que el Sporting se trajera un gran botín de Cádiz, se trajera esos tres puntos ante el delirio de unos 300-400 seguidores de la Mareona Sportingista que estaban allí presentes, entre otros Sergio Aguilera, que va a estar ahora en un momento en la tertulia de la afición también con nosotros. Bueno, gol de Pablo García, que le viene muy bien al futbolista gijonés para afianzarse, para, no sé, como un premio, ¿no?, al trabajo. Estaba descartado, no olvidemos, en verano por el club, lo había hecho público el propio Sporting. De los 6 descartes, es el único que se quedó, que quiso Larcamón, que se ganó estar aquí otra vez. Está teniendo minutos con el técnico argentino y bueno, ha encontrado el premio con ese gol y con esos tres puntos que se trae junto con el resto de sus compañeros para Asturias con ese 0-1. En el campo del Cádiz, que coloca al Sporting en playoff de ascenso. Durmió el domingo en playoff, pero ayer se jugaron tres partidos. Si ganaba el Girona, empató en Tenerife, o si ganaba el Burgos, que perdió en su campo ante el Granada, pues el Sporting saldría y acabaría la jornada fuera del playoff, pero no, los dos fallaron, así que el Sporting es sexto tras 9 jornadas disputadas de competición liguera. Suma 3 victorias de 4 salidas. Curiosamente, solo ha perdido en Oviedo, pero ganó en Tenerife, ganó en Andorra, la derrota al Tartiere y ahora esta victoria también complicada en el campo del Cádiz, que venía de ganarle 4-0 nada menos que al Leganés de Rubén Alves. Que bueno, Leganés ha vuelto a ser goleado esta jornada. No parece que esté en buen momento el ex entrenador del Sporting en tierras pepineras. Pero bueno, lo importante, la victoria del conjunto rojo y blanco, que analizamos en un momento, y antes empezamos escuchando a los protagonistas, al entrenador del Sporting, destacando y personalizando mucho cada pregunta que se le hacía por cada jugador. La verdad que es de agradecer que se exprese detenidamente con cada uno de ellos. Empezaba destacando el papel de Goularte, de nuevo titular ante la lesión de última hora de Duña Beitia.
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2: Es producto de un trabajo que los chicos hacen independientemente de cuando se los apoya, a veces quizás se los juzga de manera media precipitada. A mí personalmente no me ha sorprendido nada el partido de Ema, a sabiendas de que tiene una competencia ardua contra el Vasco, el Duña en la posición. Duña lo venía haciendo muy bien, ahora por una cuestión de baja tuvo que reaparecer y lo que más me contenta es que haya dado el partido que dio, producto de que lejos de esa primera fecha y todo lo que fue la crítica y el cuestionamiento hacia él, se sostuvo trabajando, se sostuvo brindándose por, por, por este club, por estos colores, por su objetivo colectivo que tiene con sus compañeros.
0: Encantado, Larcamón, con el partido de Gularte sustituyendo a Duñabeitia. Ya os habíamos contado hace días que Larcamón tiene emparejados a los jugadores por puestos. Cuando falta Duñabeitia no se plantea que juegue ahí Diego Sánchez o que juegue Pablo Vázquez. Se plantea que juegue su pareja, su competidor, que es Gularte. Diego Sánchez y Cuenca, por otro lado, y luego Pablo Vázquez y Jorge Sainz. Lo tienen eso muy, muy estudiado y no parece que de ahí vayan a sacarle. Entonces, faltando Duñabeitia, pues entró Gularte, del que habló muy bien y reconoció su trabajo durante todas estas semanas sin jugar por el buen rendimiento de Duñabeitia, que estuvo ahí siempre, profesional, bien, muy bien. Buenas palabras para Gularte, que no empezó con buen pie el día del Sabadell cuando fue titular. Y ahora, bueno, ha asumido bien su suplencia y ahora ha estado, ¿no? Al menos disponible para cumplir cuando se le ha necesitado. Mejor o peor en algunas acciones, pero ahí ha estado el central uruguayo, recomendado y pedido expresamente por Nicolás Larcamón. También Flores, como no puede ser de otra manera, buenas palabras, orgullosísimo del partido y del gol de Pablo García. Un premio a su trabajo diario también, a su empuje y a su esfuerzo.
2: Es otro de esos casos de un pibe que bueno, ya por su historia en el club tiene un compromiso tremendo, que viene trabajando, viene tratando de dar todo lo que puede cada vez que le toca, compitiendo en una posición donde hay jugadores como Nicky en el tiempo que jugó en la posición, una aparición como la de Gaspar que nos viene dando soluciones y con un perfil futbolístico diferente y más pretendido a lo que nosotros queremos. Pero también se sostiene, trabaja, empuja, contagia buena vibra, es un pibe muy, muy alegre y que aparte quiero mucho, verdaderamente lo quiero mucho y me contenta por él porque, vuelvo a repetir, a veces esos premios que tardan en llegar son mucho más disfrutados cuando tocan y es uno de esos casos que por calidad de persona y por entrega se merecía una noche así.
0: Contento por Pablo García, por el gol y por la noche que tuvo. También contento y destacando la actuación de Gaspar, del que dice que le da muchas cosas, que puede jugar en ese carril izquierdo. Yo tengo ya mis dudas cuando hay un lateral estático como Cuenca o Pablo, quien juegue en el lateral izquierdo, o Diego, perfecto. El por delante como interior, clásico 4-4-2, pues el interior de banda izquierda. Bien, pero cuando tiene que ser él el que esté defendiendo, un jugador eminentemente ofensivo, con calidad, con golpeo, con llegada, con gol, yo no acabo de verlo a Gaspar de carrilero izquierdo. Pero bueno, no jugó mal en Cádiz, es verdad, pero con Cuenca por detrás, salvaguardando esa zona. Bueno, hablaba de él, de Gaspar, de su posición y también de Jorge Sainz en su segundo partido consecutivo como titular.
2: La verdad que son dos de esas grandísimas noticias que bueno, que hace quizás un par de semanas yo venía mencionando de que estaba la expectativa de recuperarlos. Lo dije justo previo a Celta que perdíamos a César con el deseo de verlo jugar a Gaspar con César y bueno, hoy ya hasta incluso se le mete Nol también a esa sociedad de jugadores con refino técnico, con capacidad de asociarse, con capacidad de desequilibrar de manera individual y es un jugador que me encantó desde el primer momento. Creo que es muy beneficiado por la intención y el modelo de juego y el sistema táctico que utilizamos. Me refiero a Gaspar, así que muy muy contento por él. Pues aparte siente la camiseta como pocos y eso es muy importante también. Y en el caso de Jorge, otra grandísima noticia porque bueno, sabíamos que teníamos un jugador con una gran trayectoria y como decía en la respuesta anterior, estaba la expectativa de ver cuando le tocase cuál iba a ser la versión de rendimiento que tenía después de su lesión, que fue muy prolongada. Y bueno, ya evidencia esa jerarquía de jugador que nos vino a dar una consistencia en esa última línea, que hay que seguir trabajando, que hay que seguir sabiendo de que todavía tiene un techo más alto de rendimiento por alcanzar él como varios de sus compañeros.
0: Análisis del técnico del Sporting del juego de Jorge Sainz en el centro de la defensa y de Gaspar Campos, como decíamos, en ese carrilero izquierdo, a veces extremo, a veces lateral, a veces carrilero. Bueno, a mí Gaspar me gusta, insisto, más arriba, mucho más cerca del área rival. Bueno, más nombres propios por los que se le preguntó a Nicolás Larcamón y por los que ha hablado tirando flores. A los canteranos, a los jóvenes, a los del B, a los del juvenil, ¿no? Como él decía, hablaba de Matabuena, hablaba de Iker Martínez, hablaba, por supuesto, también de Nol Prendes, también dos titularidades consecutivas, pero también incluía en ese mismo saco a gente muy joven, que ya vemos a todos los efectos como jugadores del primer equipo, pero que son muy jóvenes, como Manu Rodríguez y Alejo Sarco.
2: Y lo que viene siendo tanto lo de Nol, lo de Mata y algunos chicos más que hoy ya los vemos como chicos grandes, pero en definitiva lo de Manu que destacabas, Alejo es otro jugador que sí viene de a préstamo, bueno, transferido, no sé bien, pero en definitiva viene proveniente de otro club, pero también es un chico muy, muy joven y hoy también de un rendimiento muy, muy bueno. Entonces, es sostenernos en elevar el nivel de exigencia y competencia interna, porque eso exige a todos la mejor versión de sí mismos y ahí obtenemos, como digo, hasta incluso en tiempos donde las dificultades para el armado podrían habernos diezmado, obtener dos triunfos consecutivos sin hacerte excusas, porque verdaderamente el trabajo colectivo es evidente.
0: Sí, señor, buen trabajo colectivo, sobre todo en estas dos últimas victorias consecutivas del Sporting, 3-2 ante el Celta Fortuna en el Molinón, sufriendo pero ganando, y ahora 0-1 en el campo del Cádiz, también sufriendo un partido más de empate, pero por suerte se desniveló a última hora con esa gran acción de Pablo García. Y hemos dejado para el final un tema que yo creo que compete más a los medios de comunicación, casi que a la afición, ¿no? Pero como lo sacó el entrenador del Sporting, lo sacó Larcamón, hablando de cierto amarillismo en algunos comentarios, ciertas críticas, vamos a escucharlo y luego reflexionamos sobre ello.
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0: Habla Nicolás Larcamón del entorno, más bien de la prensa, de cierto amarillismo, de ciertos comentarios y tertulias y tweets para, bueno, para viralizar y hacerse con visitas y con lo que sea, ¿no? A nivel digital. En parte no le falta razón. En parte no le falta razón aquí a Nicolás Larcamón. Es verdad que, como en todas partes, hay prensa y periodistas o comunicadores buenos, malos y irregulares en Gijón y en todas partes. A todos nos vienen algunos en concreto a la cabeza. Puede que se refiera a ellos. Yo no me doy por aludido, por ejemplo. Yo intento siempre en este programa y en redes sociales, pues criticar lo que creo que hay que criticar, aplaudir lo que creo que hay que aplaudir. Lo que pasa es que a ellos suele llegarles solamente lo malo. Cuando hablas bien de ellos, hablas de que el equipo está, bueno, mejorando, que hace cosas bien hechas, que hay buena plantilla, mejor que otras temporadas. Eso no le suele llegar a los jugadores o a los dirigentes o a los entrenadores. Solo les llega el día que criticas, el día que dices que por qué hay tantos lesionados o el día que dices que el equipo juega mal. Es que si juega mal el equipo habrá que decirlo, y eso no es buscar amarillismo, ni retweets, ni visitas a la página, ni nada. Insisto que entiendo que hay compañeros que yo opino de ellos como Larcamón, pero no, creo que englobar y generalizar tampoco está bien. Hay grandísimos profesionales que siguen la actualidad del Sporting que cuando hay que decir algo malo porque el equipo juega mal o toma malas decisiones, lo dicen, y cuando no, pues o cuando lo hacen bien, creo que también se aplaude, ¿no? Yo intento ir por ese camino. Me equivocaré un montón de veces, seguramente, y a veces seré injusto, y a veces criticaré quizá demasiado, no lo sé. Quizá porque soy exigente, porque me duele el Sporting, a mí en concreto, pero bueno, cada uno que sea responsable de sus palabras, de sus pensamientos. Y por supuesto que el míster del Sporting puede opinar de la prensa, faltaría más. Y si no le gusta un sector de la prensa que sigue el entorno del Sporting, o algunos programas en concreto, o algunos periodistas, o algunos locutores, o algunos columnistas, pues está en todo su derecho también de alzar la voz. Sí es sorprendente quizá que lo haga justo cuando van bien las cosas, que esto, cuando va bien, se critica menos. Bueno, está, no sé si sacando pecho, o quizá también puede hacerlo en el sentido de unificar, de unirse todos juntos dentro del vestuario, hacer piña para buscar un enemigo común, que pueda ser la prensa. Hombre, yo creo que no somos enemigo común, la prensa, o al menos los que somos sportinguistas, además de periodistas. Pero bueno, es muy mediático el Sporting, hay muchos medios digitales, televisivos, escritos, radiofónicos, que siguen la actualidad del Sporting, que la seguimos, y evidentemente nunca, no todo van a ser alabanzas, pero tampoco todo deben ser críticas. No todo está mal, ni todo está bien. Bueno, en fin, palabras de Larcamón. Quería hacer un pequeño inciso en el que, insisto, que reconozco que en parte tiene razón, que hay gente que a veces solamente busca lo malo, siempre metiendo el dedo en la herida, pero también es verdad que cuando hay algo malo hay que contarlo, hay que decirlo. Lo que pasa es que hay maneras y maneras y formas y formas. Bueno, hacemos una pausa y entramos en tiempo de opinión, tiempo de tertulia. Dos tertulias que vamos a hacer ahora. Primero con Luis Remis, y con David Maroto desde Valencia y luego con Ángel Luengo y con Sergio Aguilera desde Ceuta.
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0: Venga, pues vamos con la tertulia de la afición, o la primera parte, o la primera de las dos tertulias que vamos a tener hoy. Separamos porque queremos tener muchas voces, muchas opiniones, y así vamos de dos en dos, y creo que se va a entender a todo el mundo mucho mejor. Como a Luis Remis. Hola Luis, ¿qué tal? Muy buenas.
6: Buenas noches, Juan, ¿qué tal? Bien, bien, todo bien.
0: Desde Gijón, ¿no? No estás de puente, ni te has ido, ni...
6: Nada,
0: ¿no?
6: Desde Gijón ya mañana a trabajar, o sea que todo en orden, todo bien. Y después del partido del domingo, bueno, pues más contentos, ¿no?
0: Bueno, mañana y hoy habrás trabajado, digo yo.
6: Hoy, perdón, sí, ya no sé ni en qué día vivo, con esto de las fiestas ya te lías, ¿sabes? Sí, hoy por supuesto, claro. Ya. Arrancamos la semana de martes, exactamente.
0: Enseguida saludamos también a David Maroto desde Valencia, pero un análisis rápido, Luis, de la victoria de... Espera, que ya tenemos por ahí a Luis, ¿qué tal? A David.
7: No, perdón, muy bueno. La perra que estaba para arriba y para abajo. Nada, todo claro. Bien.
0: Y hay que dejarla tranquila para que no ladre y te deje hablar por la radio, ¿no?
7: Sí.
0: Bueno, ¿qué tal en Valencia? Sé que hubo otra vez lluvias torrenciales hace unos días, ¿no?
7: Hace, nos ha tocado otra vez dos o tres días y no sé, aquí cuando cae, ¿sabes? No hace el biribiri que decís vosotros. Aquí cuando cae, dos o tres días cayó mucho. Ahora nada, estamos a que puedes irte perfectamente a tomar el sol perfectamente, ¿sabes?
0: Bueno, muy bien, pues nada, que celebramos que no haya pasado, por supuesto, nada parecido a lo horrible que os pasó hace un par de años. Aquí es Orbayu, aquí le llamamos Orbayu, Chirimiri, creo que es más de País Vasco, aquí es el Orbayu típico asturiano. Bueno, Luis, un titular de para ti la victoria en Cádiz, ¿qué destacas más? ¿Los tres puntos, el volver a ganar a domicilio, puerta cero, con las bajas que había, o otra vez que, bueno, hay una corriente, ya sabes, muy crítica, que bueno, no está jugando el equipo tampoco como nos gustaría, pero está ganando partidos y sumando muchos puntos?
6: Sí, aquí lo que cuenta es sumar de tres en tres, Juan. Yo estoy de acuerdo que a todos nos gusta que tengamos un fútbol brillante, que seamos como jugar el Barça, y sobre todo ganar, ¿no? Pero bueno, es que esto es la segunda división. Estamos viendo los resultados que hay, los partidos que hay y lo difícil que es ganar. Y aquí hay que primar, pues, sumar de tres, ¿no? Y bueno, se consiguió en Cádiz y de forma inesperada, porque la verdad es que el equipo iba con bajas muy importantes. Ya lo hablamos semanas pasadas, lo que estaba ocurriendo con todo este tema. Y bueno, pues ese gol en el 87, pues nos dio los tres puntos, que viene genial. Que el equipo que va mejorando a través de los resultados, y es importante, pues, que haya confianza, que portería cero una vez más, que somos uno de los equipos menos goleados de la categoría. En el debe, pues, esa faceta goleadora que también es escasa, pero bueno, mientras que vayamos sumando de tres, yo creo que dentro de 2 meses, cuando hablemos miraremos los puntos que hay, ganamos en calle y nadie se va a acordar de que si jugamos bien o mal o el día del Celta, ¿no? Entonces, bueno, sí, es importante que se haya venido de Cádiz después de 16 años, creo, desde el 2008 que no se ganaba allí, pues, se traen los tres puntos de allí y ojalá se repita la historia que en el 2008 ganamos allí y se ascendió a primera, ¿no? Pues a ver si de esta se repite también el mismo tema, ¿sabes?
0: Eso te iba a decir, con aquel golazo de Diego Castro, cuando inventó uh-huh. la Dieguiña, aquel túnel en el vértice del área y disparó al palo largo, aquel golazo auténtico de Diego Castro y se acabó ascendiendo aquel año, a ver si se repite la historia. David, contentos con la victoria, con el juego no sé, pero el caso es ganar, estar arriba y el Sporting ya se ha metido en playoff otra vez.
7: Sí, la verdad es que sí, el partido, mira que te leí en el Twitter, la media parte muy buena, no sé qué tal, y yo estaba con mi hija y le dije... Mira, este partido es para ganarlo, como vi la primera parte, sin una llegada, mucha llegada, pero viendo que combinaban bien y tal, dije, este partido es para ganarlo 0-2, 0-3 con tranquilidad. Digo, ya verás la segunda parte que nos dan. Y en la segunda parte tampoco nos agobiaron mucho, pero sí que tiraron 6 o 7 córners. Pero no sé, la segunda parte creo que estuvimos defensivamente bastante bien. Y luego, pues, al final, y muchas veces te lo he dicho yo, hay veces que hay partidos que si los das por empatados no están mal. Por ejemplo, el del Dense, pues si tú empatas, pues es una putada, pero oye, mejor será eso que perderlo. Es que hay partidos, sin ir más lejos, el Cádiz el año pasado, que se perdió en un partido que se tiró 80 veces a puerta y no se marcaba ni un gol. O el de Andorra del año pasado. Hay partidos que, por lo menos, empátalos. Y este fue al revés. Mira, parecía que se iba a empatar, se ganó, pues se ganó. Casi sin tirar a puerta.
0: Pero ellos tampoco, es verdad. Tuvieron aproximaciones. No. Hubo varios partidos, ¿no? Parece que empezó mejor el Sporting, luego un tramo que el Cádiz achuchaba más, luego volvió a achuchar el Sporting. Y cuando parecía que iba a acabar aquello empate a cero, bueno, un reparto de puntos, pocos disparos, pocas ocasiones. Un partido muy típico de segunda. Es verdad, mejorando atrás en defensa, no se cometieron los errores garrafales de otros partidos regalando goles. Y bueno, llegó el premio, Luis, llegó el premio de una buena acción de Pablo García, que ahora hablaremos de él, con la suerte también, la colaboración del defensa al Cádiz. Yo creo que el portero la sacaba bien, pero bueno, hay que estar ahí, hay que llegar, hay que probar y en este caso hubo suerte.
6: Sí, está claro que todos sabemos que si no tiras a puerta, pues no va a entrar en la bola, ¿no? En este caso, pues Pablo hizo una buena jugada por banda izquierda y con su pierna, entre comillas, mala, pues tiró y tuvimos, bueno, esa pequeña dosis de suerte que hay que tener para que el balón vaya para adentro, ¿no? Si no, lo que tú dices, probablemente el portero la hubiese parado o rechazado o algo, pero bueno, tocó en defensa y se fue para adentro. Otras veces nos pasan a nosotros situaciones similares y somos los que recibimos goles así absurdos, ¿no? En este caso, bueno, pues ese gol sirvió para sumar los tres puntos y que esperemos que siga la racha, ¿no? Porque tenemos la visita del Albacete y ya sabemos lo que pasa cuando un equipo viene en esas circunstancias al Molinón, que suele acabar en una mini tragedia.
0: Esperemos que no mentes la bicha, que estamos muy contentos, estamos muy ilusionados, la suerte nos sonrió en Cádiz.
6: Pero hay que pensar ya en el... facetas.
0: Bueno, ahora iremos con Albacete. Sacaba yo el nombre de Pablo García, descartado en verano públicamente por el club, de los 6 descartes el único que se quedó en el Sporting. Convenció al Arcamón y suele ser el primer cambio del Arcamón, incluso ha tenido alguna titularidad. Es merecido este premio para Pablo García, ¿no, David? Que se haya esforzado, que haya ganado la confianza del entrenador en contra del criterio del club, que se haya quedado y que esté siendo importante además para el míster y para el equipo.
7: De hecho, yo creo que en verdad su posición, porque en defensa de cuatro se le ven carencias, porque defensivamente no es un tío duro, no es un tío por arriba va bien, pero para ese carrilero que no le vas a pedir que llegue, que centre a saco, pero para hacer, mira que Gaspar me gustó, la primera parte de Gaspar fue muy buena, pero me imagino que ya no podía más y le dio y para esos 15, 20 últimos minutos, Pablo, el año pasado salió, marcó un gol, los últimos momentos que salía no estaba mal, a mí me gustó y yo creo que para ese recambio sí que te puede valer.
0: Luis, merecido, el trabajo da sus frutos. En todo caso, sí. Esto que no impida, imagino, ahora os preguntaré vuestra opinión, que no impida que el club que diga, vaya, ya tenemos la carrilero izquierdo, no hace falta fichar a nadie. Seguimos pensando que hace falta un lateral izquierdo barra carrilero, ¿no? En esa posición.
6: Sí, yo ya lo hablamos muchas veces, que en esa zona es la que tenemos un poquitín más de carencias. Pablo García se ha quedado, bueno, pues el club y él sabrán todas las circunstancias que habrá ocurrido alrededor de ese tema. Se quedó, pues el chaval, pues yo me alegro por él, porque es canterano, es de Gijón y, bueno, pues siente los colores, ¿no? No es lo mismo que venga otro jugador, casos que ya hemos tenido por aquí, que pasan desapercibidos y se van. En este caso, bueno, pues bienvenido sea pues el rendimiento que en los pocos minutos que está teniendo, pues está dando, ¿no? Que sobre todo con el gol de Cádiz, que, bueno, pues que le va a venir muy bien a él. Es una apuesta del míster en ese sentido. Y yo te digo, no sé si es porque no hay nadie más ahí, o no se ha podido fichar, o hay otras prioridades. A ver qué pasa en el mercado de invierno, porque yo creo que, ya te lo dije varias veces, que es una posición que deberíamos de reforzar si verdaderamente queremos aspirar a estar en las últimas jornadas, últimos meses, en la zona alta.
0: Maroto, ¿qué opinas? Sí.
7: Yo la verdad es que él puede seguir aguantando ahí, pero hace falta un lateral, eso, barra carrilero. Hace falta alguien con, pues, un poquito que te dé de ida y vuelta. Yo creo que Nikita da solo para arriba, no le puedes hacer bajar tanto. Y lo que pasa es que sí que se convirtió más en un 4-5-1, porque Gaspar no tiraba tanto a la banda. Entonces, ¿sabes? A mí me gustaron. Tienen que tener un poco de cuidado eso que te digo tácticamente, eso de que cuando mete los tres centrales, porque aún así nos pegaron un par de balonazos a la espalda y se lo siguen. Tienen que trabajar eso más, porque cualquier, es que es como el día del Eldense, como el día del Girona, le pillan la espalda mucho. Y a mí me gustó bastante los tres centrales. A mí Goulart, que le han pegado muchos palos, pues mira, el hombre está ahí y los dos partidos que ha estado, estamos con cero puntos, con cero goles en contra, ¿sabes? O sea que vamos a intentar que le den un poquito más. Lo que pasa que si...
0: Pero se comió alguna espalda también, ¿eh? Que le pasa a otros, ¿eh? Le pasa a Pablo Vázquez, le pasa a Jorge Per, pero bueno, tuvo alguna que se notaba la inactividad, ¿eh? También. O sea, que le destacaron, me parece muy bien, porque llevaba sin jugar dos meses, cumplió, sí. Pero bueno, se le notaron también algunas costuras, ¿eh? A Goulart. No todo va a ser bueno, ¿no? A regalar flores aquí gratuitamente.
7: Prácticamente atrás tienen que aguantar, tienen que llevar eso mucho mejor, y más que son tres centrales. Si fueran dos que están en línea, pero al ser tres, tienen que mirar esa línea. Nos pasó otra vez lo que tú estás diciendo. Dos o tres bolas ahí atrás y hay que cuidarla un poco.
0: Bueno, a seguir trabajando tácticamente. El caso es que sin jugar como a las mil maravillas, sin desarrollar la idea de juego que dice el entrenador que quiere tener, pero que no vemos que de momento la consiga. Con un montón de bajas, el Sporting gana, suma puntos, gana partidos. Es un poco lo que decíamos, Luis, que este Sporting en condiciones normales es mejor que la mayoría de equipos de segunda división. Tiene mucha plantilla, lo está demostrando, incluso con canteranos que no consiguieron salir de tercera división con el filial el año pasado, pero con el primer equipo estamos viendo que no desentonan, que pueden jugar. Matabuena, Nol Prendes, Iker y Miguel Conde igual está costándoles un poco más, pero bueno, que ahí puede echar mano de ellos, cosa que otros entrenadores la temporada pasada y la anterior no hacían.
6: Sí, hombre, estamos viendo que desgraciadamente, pues yo creo que están ahí por las bajas que hay, ¿no? Jugadores importantes, es una plaga de lesiones lo que tenemos, y bueno, pues estos chicos pues están ahí esperando su oportunidad, y bueno, pues alguno tipo Mata y

0: y demás, pues le están aprovechando, ¿no? Pues cuando salen, pues se comen el prado y les ves que, bueno, que dan el nivel para poder estar ahí. Ahora bien, ¿qué pasará cuando jugadores importantes se recuperen? Caso de Hugo Guillamón, de Otero, de Antonio Cases, Nikita, Conrad, es que hay mucha gente ahí que, bueno, que a priori y en teoría, pues si están bien, son los que deben actuar por veteranía, por estatus y demás, pues son los. Pero mientras estos chavales respondan y el míster estamos viendo que está confiando plenamente en ellos, pues si siguen dando ese rendimiento, pues se lo pondrá muy difícil a esa gente que a priori son indiscutibles, ¿no? Esperemos, vamos a ver qué pasa cuando se recuperen, que aumente el nivel de la plantilla, que es importante para que en una segunda división como la que conocemos, con toda la cantidad de partidos que hay, lo larga que es, cuanto más gente tengamos enchufada y a buen nivel, pues mejor que mejor.
1: Y Bruno Rubio, que se me olvidaba, que es otro de los lesionados, que
0: También,
1: fue el primer
0: también, también.
1: canterano en el que se fijó Nicolás Larcamón,
0: Exactamente,
1: que luego
0: sí.
1: veremos cuando estén todos, veremos si juega con dos media puntas y un delantero, si Nikita y Conrad son más delanteros que carrileros, entonces se le acumularían las alternativas y eso, mira, problema del entrenador, que escoja, que elija bien,
0: Sí,
1: pero que
0: y que es muy
1: tenga...
0: difícil, Juan, para un entrenador, pues tener todos estos altercados, ¿no? Que no puedas llevar a cabo tus ideas y tu sistema con un bloque fijo, con un sistema ya que los jugadores lo vayan cogiendo, porque cada domingo, desgraciadamente, pues tenemos bajas, altas, y eso para un entrenador de cara a trabajar toda la semana, pues es verdaderamente complicado. Entonces, bueno, ahí hay que lanzar una lanza a favor del Arcamón, pues que está gestionando bien estos momentos, ¿no? De tanto jugador, de tanta ausencia.
1: La última baja importantísima para este partido, Duña Beitia. Esperemos que llegue a tiempo al sábado contra el Albacete. David Maroto, desde Valencia, como el Albacete es en el Molinón, no irás, pero cuando jueguen en el Belmonte, imagino que hora y pico de coche y ahí estarás, ¿no?
2: Seguramente, aquí lo tengo a media hora, seguramente el 25 sí que quedaré con un
0: Castellón.
2: primo y intentaremos ir a Castellón. De aquí 2 semanas sí que haremos el pequeño movimiento, ¿sabes? A ver si al de Castellón casi seguro que iré, ya te lo comentaré. Pero a ver si vuelven, yo creo que alguna alta llegará para el domingo, ¿no? Para que vayan recuperándose. Están justitos, justitos. Sí.
1: Esperemos. Otero, Duñabeitia, Nacho Martín, a ver Guillamón, que en teoría ya estaba y no tuvo minutos tampoco el domingo, debería de
2: No sé.
1: ser ya otra de las novedades. Bueno, veremos, tenemos toda la semana para ir comprobando cómo están los lesionados, los tocados y a ver si puede ir vaciándose la enfermería. David Maroto desde Valencia, gracias, un abrazo muy fuerte.
2: Pues nada, muchas gracias y a ver si el domingo que viene pillamos otro sábado, pillamos 3 puntitos que serían ya, oye, estamos ahí sextos. A 5 puntos del Castellón, que era una pasada, del Eibar, que era una pasada. O sea, estamos ahí, delante del Oviedo.
1: Eso siempre, eso sigue el equipo por delante, a pesar de su gran victoria ante el líder. Te iba a decir, si ganamos al Albacete, quién sabe si dependemos de nosotros para adelantar al Castellón en Castalia, que parecía ya que se había marchado a 11 puntos y podemos, igual llegamos a 3 puntos o menos, y quién sabe si puedes celebrar in situ ahí en Castalia el entrar en ascenso directo. Ya no estamos aquí creciendo un montón, vamos a poner los pies en el suelo.
2: Fue cuando el partido ese que perdieron de Preciado y yo estaba viéndolo en el 2007 y fue el partido que vivimos en el césped los goles del
1: Del
2: Alavés a la Real
1: Alavés,
2: Sociedad.
1: de
2: Sí,
1: Jairo
2: sí,
1: y de
2: sí.
1: Adrián. Ahí estaba yo también, en Castalia, con mi cuñado, viendo aquel partido
2: Ahí
1: sufriendo y luego
2: estaba.
1: celebrando los goles del Alavés.
2: Yo
1: Entrenado
2: también
1: por
2: estuve.
1: Josu Uribe, por cierto. Aquel Alavés lo
2: Sí,
1: entrenaba
2: sí,
1: Josu
2: sí, sí.
1: Uribe y le hizo el gran favor al Sporting. Bueno,
2: Sí,
1: seguimos
2: sí.
1: hablando, David. Un abrazo, gracias.
2: Vale, esta otra.
1: Otro
2: Aló.
1: para ti, Remis, Luis. Estamos en contacto. Un abrazo.
0: Igualmente, Juan, un abrazo para todos.
1: Venga, continuamos, que tenemos más sportinguistas que hoy quieren participar.

0: Venga, pues vamos con la segunda parte de las tertulias de hoy martes, ¿eh? Aunque parezca lunes, estamos a martes 13 de octubre, analizando la victoria del Sporting frente al Cádiz por 0-1. Tras hablar con Remis y con Maroto, desde Gijón y desde Valencia, nos vamos ahora hasta Candás, donde está Luengo. Ángel Luengo, ¿qué tal? Muy buenas.
1: Hola, buenas, Juan, ¿cómo estás? Bien, aquí estamos.
0: Muy bien, ¿y tú?
1: Con tres puntitos más.
0: Eso, estamos más contentos, ¿no? Cada victoria, aunque sea como sea, sabe muy bien y nos encanta, sí, señor. Aguilera, Sergio, desde Ceuta. ¿Qué tal, Sergio? Muy bueno.

0: Buenas.
1: Pues bien, bien, la verdad que sí, la verdad que ya van 2 fines de semana positivos, así que bastante feliz en lo futbolero.
0: Además, nos tienes que contar porque has estado con los Reyes del Fútbol el domingo en Cádiz, presenciando in situ al Sporting de Gijón, y hoy has estado en Ceuta, en tu ciudad, con los Reyes de España, ¿no? Imagino que mucho movimiento hoy por ahí.
1: Exactamente, sí, nosotros, bueno, hemos pasado un fin de semana bastante completo, un buen puente. Y además con el broche final de la victoria. Y ahora, pues eso sí, hace un momento he estado ahí pegadito, pegadito a los Reyes. Y la verdad que, bueno, que en parte contento de que vengan aquí a Ceuta. Y nada, que nosotros podamos demostrarle que Ceuta es una ciudad orgullosa de ser española y que tenemos ganas de que alguien nos defienda.
0: Era una de vuestras reivindicaciones, ¿no? La presencia del jefe del Estado ahí en las calles de Ceuta.
1: Sí, es bastante importante, la verdad, que viniera. Lo dice todo el mundo, viene un poco tarde, pero da igual, lo importante es que venga y ya está, y que diga, que hable bien de Ceuta y que nos defienda como nos tiene que defender, como buenos españoles que somos.
0: Muy bien, buenísimo, sí, señor. Y ya sabes que tenéis todo nuestro apoyo también desde aquí. Bueno, Ángel,
1: Gracias.
0: del partido de Cádiz, ¿con qué te quedas? ¿Con los puntos? ¿Con portería cero? ¿Con ganar a pesar de las bajas? Porque ahora tenemos la botella medio llena, claro, con dos victorias, ganando a pesar de todo ello, aunque es verdad que el juego tampoco es el que queremos, pero bueno, en principio hoy es un día para estar más contentos y optimistas que nunca, ¿no? Más que pesimistas.
2: Bueno, me quedo con un poco de todo, pero más estoy muy contento porque a pesar de las bajas y bueno, la parte delantera que tenemos problemas porque están todos lesionados, me quedo con el tema equipo, ¿no? Yo creo que es una victoria de equipo, de equipo solidario, de orden, de solidez, de ayudar al compañero y estar correctos, no cometer errores y aprovechar la oportunidad, si se nos brinda, como se nos brindó, y bueno, fue en el minuto 87, como pudo haber sido al principio. También ellos pudieron haber ganado porque no hicieron mal partido, fue un partido bastante igualado, pero me quedo muy contento. Por supuesto, los 3 puntos, la victoria siempre es importante, ¿no? Pero la imagen de ver un equipo que funciona como equipo, ¿no? Que yo creo que ha dado sus frutos y es lo que más me ha gustado del partido de Cádiz, que espero que se siga repitiendo y cuando recuperemos efectivos, pues esto tiene muy buena pinta si la cosa es así, ¿no?
0: Sergio, las gradas del nuevo Mirandilla lo pasasteis mal, ¿eh? Los sportinguistas. Se veían las imágenes celebrando, festejando con los jugadores. Una gozada, ¿no? Imagino.
1: La verdad que parecía prácticamente el Molinón, porque yo miraba a todos mis alrededores y nada más que veía aficionados del Sporting y se nos escuchaba a nosotros, ¿eh? Que la afición del Cádiz canta y grita bien, pero fue totalmente el Molinón. Además, yo creo que algo empujamos, ¿eh? Para pa la victoria.
0: Hombre, seguro, eso siempre lo destacan los jugadores del Sporting, que allá donde van, siempre sienten el cariño, el calor, el ánimo de la afición, y es que siempre somos muchos viajando en toda España. Ángel, tú lo sabes bien también, no hay
2: Sí.
0: sitio lejano, va a haber gente en Guijuelo, en Copa del Rey, hubo gente siempre en Canarias, en Baleares, en Ceuta, Sergio, hubo también Mariano Sportingista cuando se jugó la temporada pasada y seguramente lo habrá también este año. Eso es un sello de identidad clarísimo de la afición del Sporting, que allá donde juegue, hasta en México en pretemporada hubo sportinguistas, siempre hay algún rojiblanco por ahí, ¿eh?
1: Sí, además que bueno, que yo por ejemplo me quedo con el partido de la última jornada de la temporada pasada en Granada, que yo también fui a verlo, en el que el Sporting no se jugaba nada, no había hecho una temporada buena, porque al final el Sporting, todo lo que no sea subir, y por lo menos el playoff, es una temporada mala, y aún así la grada visitante también se llenó y además que animó hasta el último momento y ganamos. Yo me quedo sobre todo con vamos, más o menos lo que ha dicho Ángel, ¿no? Que es verdad que para empezar hemos jugado mucho mejor que contra el Celta. A lo mejor pues, lo único que puede seguir fallando es que jugamos mucho para atrás, pero jugamos mucho mejor. Yo creo que sí fuimos superiores al Cádiz. Al final, si te pones a ver las ocasiones de gol, el Sporting tuvo más. Yo pienso igual que ahora mismo con el equipo que tenemos, las bajas que tenemos, y seguimos ganando. Ahora viene Albacete, al Molinón. Si volvemos a ganar 3 partidos seguidos y vayamos recuperando efectivo. Esto pinta bien, yo creo que pinta bien. Yo sigo diciendo desde el principio que a mí el Arcamón me da muy buena espina.
0: Es verdad que tú siempre defendiste al míster en las malas y ahora también en las buenas. Lo que pasa es que aquí estamos para analizar, Ángel, lo que vemos, ¿no? Yo entiendo que el entrenador del Sporting pueda haber escuchado alguna cosa, críticas o leído algo y ahora saque pecho, lo hemos comentado antes en rueda de prensa, pero claro, al final, en las tertulias, en los programas, en redes sociales, estamos para comentar lo que vemos. Cuando vemos que el equipo juega mal y pierde, lo decimos. Cuando juega regular y gana, como hoy, pues qué bien que aun jugando regular el equipo gana. Y cuando juega a las mil maravillas, que esperemos que lo podamos contar pronto, también lo decimos, ¿no? No, no sé, no es. Es que, no sé, hay veces que se nos tacha a veces hasta de antisportinguistas. No, hombre, ¿qué más queremos nosotros que somos declaradamente y demostrablemente sportinguistas? Pero claro, tampoco podemos engañar al oyente en este caso, ¿no?
2: Bueno, por una parte, la opinión de la afición es soberana. Quiere decir, es una afición, además, la del Sporting, que sabe de fútbol. Y tradicionalmente siempre fue una afición muy crítica. Ahora muchísimo menos, que antes. Pero es una afición que entiende de fútbol y sabe reconocer las cosas. Entonces, bueno, tiene que aceptar las críticas. Yo creo que las acepta. Y él también tiene que ser autocrítico consigo mismo. Pero bueno, yo sigo dándole un poco de margen todavía porque él también tiene que adaptarse a lo que hay aquí, que yo creo que no es fácil y cuesta, pero bueno, la próxima jornada ese es el décimo partido, que yo siempre pongo una línea ahí de 10 partidos, dar 10 partidos a un entrenador, a un jugador, en este caso va a ser el entrenador, y bueno, en puntuación está cumpliendo porque el equipo está en construcción con muchos problemas por las lesiones. En juego, estamos viendo a ratos partidos que sí, partidos que no, que vemos cosas que nos gustan y bueno, a ver si esto se hace con más que regularidad y seguimos estando por ahí arriba, ¿no? Que es lo que queremos. De momento está, yo creo que más que aprobado porque bueno, el equipo está sexto con todas las circunstancias y yo creo que bueno, tiene por lo menos algo de mérito, ¿no? O sea que yo creo que vamos bien. La afición siempre es soberana en su opinión. Y la prensa, yo creo que también. La prensa no deja de ser también afición y querer que gane el Sporting. Y tiene que ser ese puntito que exija también, ¿no? Y que fiscalice un poco el trabajo del equipo, ¿no? Para empujar también, empujar entre todos.
0: Todo caso, la prensa, algunos somos más sportinguistas que otros, también te digo, ¿eh? Que no es nuestra labor ser sportinguista, ¿eh? A nivel de medios de comunicación, tú puedes ser del equipo que sea y ser profesional, comentar, analizar, hacer un buen programa, hacer un buen artículo, escribir, sacar información. No estamos obligados, los periodistas que cubrimos al Sporting, ser del Sporting. Ahora bien, algunos somos abiertamente sportinguistas, otros, si quieren, lo son, si no, no lo son. Pero bueno, lo hemos explicado antes también. Entiendo que se queje de algunos compañeros, por así decir, en concreto, que creo que a todos nos vienen a la cabeza. Yo no me he dado por aludido. Yo creo que aquí somos objetivos. Aquí entra mucha gente. Hay gente que defiende al Arcamón, gente que lo critica, gente que está de acuerdo con cómo juega el equipo, gente que no. Yo tengo mi opinión, también la digo, faltaría más. Y no por eso creo que soy ni nocivo, ni, vamos, todo lo contrario. Para el Arcamón o para el club. Y si lo entienden así, creo que están equivocados. No somos el enemigo. Al menos yo hablo por mí o por los que hacemos este programa, ¿no?
2: No, no, para
0: Pero
2: nada.
0: bueno,
2: Y
0: desde
2: además
0: Ceuta, por ejemplo. Dime, dime, Ángel,
2: muchas
0: dime.
2: cosas van en consonancia, que decirte que de lo que dice la prensa, la radio, la prensa escrita, la televisión, va en consonancia mucho con lo que opina la afición en general. O sea que tampoco se sale del tiesto, digamos, ¿no? Siempre hay
0: Sí.
2: alguno que, bueno, que discrepa, va hacia otro camino, pero en general yo creo que vamos todos empujando al mismo sitio.
0: Yo creo que a todos nos interesa, egoístamente a cualquier medio de comunicación local de Gijón y Asturias, interesa que estén los equipos en primera y que vayan bien, se escucha
2: Por
0: más radio,
2: supuesto,
0: se
2: sí.
0: compra más periódicos, se consume más tele, más visualizaciones. Cuando la gente está cabreada porque el equipo juega mal, pues ya no quieres ni escuchar ni ver nada, dice, déjame en paz hasta el próximo partido. Creo que hasta egoístamente nos interesa a todos que el Sporting vaya bien. Otra cosa es que luego alguno lo analice de manera nociva, meta siempre el dedo en la herida donde a veces no hay que meterlo. O no vaya, o no diga y haga, o escriba o comente lo mejor siempre para el equipo. Igual si hay un error muy flagrante, el club quiere que no lo digas, pero claro, nuestra labor es decirlo también. Aunque en el fondo no me gustaría tener que decirlo, no sé si me explico. Me gustaría que se hiciera todo bien, que no hubiera lesiones, que los campos de Mario del Molinón estuvieran mucho mejor, que igual Gelaver jugara en su sitio. Bueno, si todo eso es ser crítico y el entorno amarillista, pues lo seremos, pero yo creo que al oyente hay que contarle lo que vemos, para eso nos pagan, ¿no? Para eso estamos
2: Sí,
0: aquí
2: sí.
0: analizando todo.
2: Los caminos de rosa son muy poéticos, pero la realidad no existen, ¿eh?

0: Siempre hay espinas por ahí, por el camino, sí.
1: Exacto. Oye, y si esto le sirve al club, al vestuario, ¿no? Al entrenador y jugadores, para hacer piña y buscar un enemigo donde no lo hay, o al menos no globalmente en cuanto a toda la prensa local deportiva, pues mira, mejor. Si servimos para eso, yo encantado, desde luego, que se enfaden conmigo todo lo que quieran, pero que el equipo gane, juegue y ascienda a primera, que ellos lo celebrarán muchísimo, pero te aseguro que no lo van a celebrar más que yo, que el Sporting suba a primera. Como mucho lo celebrarán tanto como yo, o como Ángel, o como Sergio, ¿no? Pero más que los que somos sportinguistas desde antes de nacer, te aseguro que no. Larcamón no lo va a celebrar. Vendrá muy bien, ganará dinero, cobrará la prima profesionalmente, lo que tú quieras. Pero a nivel sentimental, sportinguista, no lo van a celebrar más que la afición y los que somos de verdad sportinguistas. Te iba a decir, Sergio, desde Ceuta, ¿palpáis o tú palpas que somos especialmente críticos, que somos duros, que es una plaza complicada para entrenar, para jugar, que el Molinón, muy bien, mucho colorido, mucha mareona, pero que hay gente que no asume esa presión social y mediática que gira en torno a un equipo grande como es el Sporting?
2: A ver, desde Ceuta al final sí que se piensa que el Sporting es un equipo grande, es un equipo histórico y sí que es cierto que ellos, pues, si miran la clasificación y nos ven dónde estamos ahora mismo, que estamos sexto, lo ven bien, pero cuando nos han visto más para abajo, no saben que algo tiene que estar fallando. No es como ellos. Ellos, por ejemplo, pueden ir, por ejemplo, no sé si ahora mismo van penúltimo. Y ellos pues están deseando empezar a escalar, empezar a subir, pero ellos saben que desde lo más humilde tienen que luchar por la permanencia. Para ellos, para la gente de Ceuta, yo creo que no se concibe que la afición del Sporting, como yo tampoco lo concibo, diga que el Sporting tiene que ir por los 50 puntos. A mí eso me molesta. A mí, yo sé que lo dice la mayoría de la gente, pero a mí cuando un sportinguista me dice que primero los 50 puntos, a mí me molesta, porque yo creo que el Sporting jamás, jamás tiene que luchar por los 50 puntos en segunda, la verdad.
1: De acuerdo contigo, pero claro, es posicionar nuestra mirada, ¿no? En el Sporting que vemos, que creemos que tiene que ser, que evidentemente, como el Zaragoza ahora. Zaragoza es inviable para cualquier aficionado al fútbol español que esté donde está, pero la realidad te dice que el año pasado, si hubiera sacado 50 puntos, lo hubieran firmado todos. El Sporting hubo temporadas que sí firmábamos, de hecho quedamos con 46, 45, algún año sin descender, pero no llegamos ni a 50 puntos recientemente. Claro, es una aberración para mí que tengamos que firmar eso y que el Sporting acabe décimo séptimo y acabemos aplaudiendo a los jugadores, al entrenador. Para mí es un fracaso total. Ahora bien, una cosa es la realidad y otra cosa es la historia y donde pensamos que tiene que estar nuestro Sporting. Pero este año nos han vendido o nos han dicho y prometido que vamos a estar luchando por subir, que es el objetivo del ascenso. Y más o menos, Ángel, ahí estamos. Claro, igual perdemos el sábado y estamos otra vez decimosegundos y cambia la cosa. Pero a día de hoy, con 9 partidos, el Sporting está cumpliendo lo mínimo mínimo que sería jugar el playoff para ver si suena la campana.
0: Sí, bueno, cuidado el sábado, que nos viene el colista, con una imagen muy mala, contra el Valladolid, le metió 5-0. O sea, que parece que vienen. Yo siempre prefiero que venga un equipo después de una goleada, antes de que sea el goleador, porque vendrá mal, vendrá anímicamente mal. Pero es un equipo peligroso en este momento porque no tienen nada que perder. Quiere decir que es todo a ganar. Entonces hay que tener cuidado. El entrenador debutó mal, va a ser su segundo partido y vendrán con muchísimas ganas. Se mirarán a la cara seguramente. Va a ser un partido trampa. El Sporting no se debe relajar. Tiene que salir y pensar que el Albacete va a venir con su mejor versión y que nos lo va a poner muy difícil y que tenemos que contrarrestar todas sus virtudes, ¿no? Y buscar sus debilidades. Y sobre los 50 puntos, quería decir una cosa. Yo soy de los 50 puntos, pero antes de la jornada 30. Chanclas
2: Ah, vale,
0: vueltas.
2: eso. Eso
0: ¿Eh?
2: vale, eso
0: Entonces,
2: vale, eso me.
0: mi objetivo dice que el Sporting haga los 50 puntos antes de la jornada 30. Si lo hacen a 30, ya sabéis que quedan 12 partidos, que son 36 puntos en juego. Echar cuentas, y yo creo que, bueno, que con una media normal estás metido en playoff. O sea
1: Si
0: que
1: antes de
0: si
1: la
0: antes de la
1: jornada
0: jornada
1: 30
0: 30
1: tienes
0: estamos en
1: 50
0: los
1: puntos,
0: 50.
1: estás cuarto, tercero o cuarto, más o menos. Eso es, más o
0: Exactamente.
1: menos.
0: Pues el objetivo es ese, llegar cuanto antes, que es antes de la 30, para mí. Si llegamos a la 25, ¡buf! Fabuloso.
1: Pues sí. Aficionados grandes, cracks, como Sergio Aguilera desde Ceuta y como Ángel Bongo desde Candás. Un abrazo muy fuerte, amigos, como siempre, y seguimos en contacto.
2: Muchísimas
1: Un placer
2: gracias,
0: y un
2: Juan. Un
0: abrazo
2: saludo,
0: a
2: Ángel.
0: todos.

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0: Y hoy, aunque parezca lunes, es martes, y los martes con Casa Yoli y con Íñigo Tobajas tenemos que hablar también de lo que ha hecho la cantera principal de Mareo. ¿Qué tal, Íñigo? Buenas noches.
2: Hola, muy buenas noches, Juan. Pues sí, tenemos que hablar de la cantera del Sporting, que además, pues bueno, ya Pablo García se encargó de que tuviera titulares y en la prensa, y ahora, pues bueno, también os quiero contar cositas del segundo equipo.
0: Muy bien, este año estamos abarcando al filial, al femenino y al Sporting C. Así que empezamos por el empate a uno del Sporting Atlético en el Hermanos Antuña frente al Caudal. No sé si sabe a poco o como es un campo complicado, se entiende que un empate no es malo también allí.
2: Hombre, pues si le preguntas al principio del partido, sí que es verdad que un empate no sería nada malo. Pero sí que es verdad que el Sporting jugó un partido muy serio, un partido con mucho control de balón, quizás. Bajo mi punto de vista tuvo las mejores ocasiones y sobre todo cuando ya te adelantas en el marcador y se llega el descuento y vas ganando 0-1, pues al final te sabe a poco. Pero de valorar sobre todo hay que ver, pues claro, si el primer equipo absorbe jugadores del Sporting Atlético, pues el Sporting Atlético tiene que tirar de jugadores del juvenil, obviamente, ¿no? Uh-huh. Y fíjate qué centro del campo, ¿no? Hablamos de Baro y de Marwan Jackal, los dos futbolistas del Sporting juvenil. Incluso tuvo que tirar de un central, metió a Marco Suárez como central. Es verdad que tuvo que hacer un poco equilibrio Óscar para tener un equipo de garantías, porque lógicamente los necesita el primer equipo. Aún así, el equipo dio la cara, hizo un buen partido, y Bustos, que debuta como goleador, ese 0-1, y que es muy importante que los delanteros tengan el gol ya en su cabeza, porque al final de eso vive el fútbol.
0: El gol de Mario Bustos para el filial del Sporting en el 48 empató Jairo Cárcava, que estuvo con nosotros aquí en el programa hace unos meses, en el minuto 90. Bueno, reparto de puntos, hay que darlo como meritorio, igualmente que hablamos de que tiene mérito el Sporting de Larcamón con tantas bajas cada partido que gana o cuando puntúa en campos complicados. Pues en este caso, pues el filial, el campo del Hermanos Antuña, es uno de los cocos, digamos, de la categoría, de los más complicados. Caudal, uno de los favoritos también. Y bueno, empatar y tener el partido ganado, estuvo a punto de ganarlo, o sea que más mérito todavía para el filial del Sporting. Bueno, próximo rival, fecha y hora, Íñigo, para el filial.
2: Pues el próximo rival es ese Mareo, el partido se juega en Mareo el domingo 18 a las 12 del mediodía y va a ser un interesantísimo Sporting Atlético Colunga.
0: Buen partido ante el Colunga, que está sexto, también ha empezado bastante bien el conjunto del Oriente Asturiano. Eso en cuanto al filial. El C no da más que disgustos últimamente a la cúpula de Mareo, ¿eh?
2: Pues efectivamente, y por eso precisamente vine a colación de lo que te contaba antes, lo difícil que es campeonar en cualquier categoría, ¿no? El Sporting C fue capaz de campeonar o de ser líder o de quedar para ascender en las tres últimas temporadas, pero sin embargo en un giro de timón, otro más del grupo Orlegui, se ha cambiado toda la estructura de base del Sporting C, se ha hecho un equipo con futbolistas de equipos del regional preferente, bueno, de la primera Astur Fútbol, de otros equipos. Han cogido varios futbolistas juveniles del Inmaculada, del Beriña, etcétera, etcétera, y con ellos se ha hecho una tortilla para jugar en este Sporting C, el cual pues ha dejado, ya no sabemos si es de pago, si no es de pago, si qué quiere ser. Al final no lo están dejando crecer, no lo están dejando madurar. Ha tenido ese tope al no poder ascender porque no ascendía tampoco el Sporting Atlético, y ahora mismo es otra cosa, no sé definirlo muy bien, pero lo están pagando los chavales y lo está pagando pues la estructura y el escudo, que al final va
0: la
2: por
0: imagen,
2: todos los campos.
0: Exacto, la imagen del Sporting, no, imagen, que está perdiendo semana tras semana, ya una racha mala al menos, en este caso, ante el Tuilla. Bueno, pues a ver qué pasa con el C. Y el femenino ha empatado a domicilio.
2: Sí, pues el Sporting femenino sigue pues con ese idilio de fútbol y de resultados, ¿no? Pues al final el conjunto de Chus pues está inmerso en cuarta posición, nada más y nada menos, a 4 puntos del líder y a 3 puntos del todopoderoso.

0: martes que viene.
1: Venga, un abrazo para ti y para todos tus oyentes.
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3: Aquí lo dejamos por hoy porque llega Pelayo Durán con La Hora Azul y nosotros volvemos mañana miércoles a partir de las 11 de la noche, momento en el que la hora rojiblanca va a volver a empezar. Gracias, hasta mañana, adiós.

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1: Hay victorias que valen 3 puntos. Y hay victorias que valen algo más. Recuperar la confianza, reconciliarse con la grada y recordar que este Real Oviedo tiene argumentos para competir contra cualquiera. La de ayer, Carlos Tartiere, fue de estas segundas. El Real Oviedo derrotó por 3-1 a Eibar, que llegaba como líder y después de encadenar 7 victorias consecutivas. Y lo hizo tras el batacazo de Elda, después de aquel 4-1 que había dejado demasiadas dudas y, seguramente, más de un enfado entre el oviedismo. Pero el fútbol tiene estas cosas. En una semana pasas de preguntarte qué le ocurre al equipo a terminar aplaudiendo una victoria de las que refuerzan. Mikel Gotti abrió el marcador en el minuto 3. Carlos Domínguez amplió la ventaja justo antes del descanso. Y aunque Iván Gil recortó distancias en el 74, el propio Carlos volvió a aparecer en el 85 para cerrar el partido. 2 goles de un central que ayer se puso el traje de goleador cuando más lo necesitaba el equipo. Ahora bien, que nadie confunda la alegría con la euforia, porque el encuentro tuvo momentos de sufrimiento. El Eibar apretó, obligó a trabajar a Aron Escandell y demostró por qué había llegado a Oviedo en lo más alto de la clasificación. La diferencia estuvo en que esta vez el Oviedo supo resistir, sobre todo aprovechar sus oportunidades. Julián Calero pidió precisamente prudencia. Vino a decir que en esta categoría los resultados pegan mandazos cada 7 días. Y tiene razón. El entrenador destacó la energía que aportaron Enzo y Mingo en rueda de prensa. Dos futbolistas que ayudaron a cambiar el tono competitivo del equipo. Analizando el triunfo, debemos poner el acento en algo fundamental. Estos 3 puntos permiten trabajar con más tranquilidad. Y eso, en un equipo que viene de recibir un golpe tan duro, no es poca cosa. Pero ahora llega la pregunta del millón. ¿Y esto qué significa para el futuro? ¿Significa que el Oviedo ha reaccionado? No significa que todos los problemas estén resueltos. El siguiente examen será en Ceuta, un desplazamiento que exige mantener la intensidad, la concentración y esa capacidad de competir que ayer sí vimos en el Tartiere. Porque el oviedismo no pide milagros cada domingo. Pide un equipo reconocible, comprometido y que no se venga abajo cuando llegan las dificultades. Ayer dimos un paso importante, necesario y merecido. Ahora toca convertirlo en el principio de una buena racha. Hablábamos de lo que decía, lo que dejaba en declaraciones nuestro director técnico Julián Calero en la comparación ante los medios. Pero vamos a escuchar un poco más en profundidad

0: este balance que hizo tras la victoria. Escuchamos a nuestro técnico.
1: Sabíamos que teníamos un partido muy difícil, yo creo que sin duda ninguna ante el mejor equipo hasta ahora de la categoría, domina muy bien todos los tiempos, capaz de jugarte largo, de dominarte, de ir por fuera con gente, cambiar posiciones, cargar área, yo creo que es un equipo muy bueno, ¿no? Hoy afortunadamente nosotros hemos estado acertados, hemos empezado otra vez bien el partido, también lo empezamos bien en Elda, pero los partidos son de 90 minutos, no te vale con empezarlo bien. Y lo hemos empezado bien, le hemos dado continuidad, hemos tenido momentos buenos, ellos también en alguna situación han podido marcar, pero es que el partido era de esto, ¿no? Era yo te doy, tú me das, yo te doy, tú me das, y era un partido muy competido, con muchísima exigencia a todos los niveles, y contento, contento por haberles ganado, que era, sabíamos que era muy complicado, y de, bueno, mantenernos ahí, sumar estos 3 puntos y coger un pelín de impulso, ¿no? Que a nivel anímico le viene bien al equipo. Estamos con prudencia, estamos todos con prudencia, que nos llevamos un cachetazo importante el día pasado, después de mucha euforia en el derbi, y hay que medir bien los tiempos, nosotros los primeros, y bueno, pues darle normalidad a todo, ¿no? Dentro de que evidentemente estamos satisfechos, estamos contentos, el vestuario está feliz, claro, como siempre que se gana. Pero bueno, con la suficiente prudencia para saber que esto cada 7 días te pega un bandazo tremendo, ¿no? Así que, bueno, preparados para las curvas, que vienen muchas curvas, están siendo algunas de ellas complicadas, pero hay que superarlas y estamos, el equipo le veo junto, le veo con convicción y mis jugadores hoy han sido valientes, valientes para levantarse de la caída, tirar hacia adelante y competir como han competido hoy, que era muy complicado. Pero el Eibar te exige mucho en segundas acciones, te exige mucho para poder circular, necesitábamos buenas piernas ahí, entonces Enzo nos ha dado, sobre todo nos ha dado energía, ¿no? El meter a Enzo y a Mingo ha sido para darnos energía fresca, energía nueva, energía renovada que contagiar al resto, ¿no? Y así ha sido, nos han dado energía y bueno, pues yo creo que al final ha salido. El cambio que hemos hecho ha salido hoy bastante bien, otros días sale regular y otros días sale mal, ¿no? Pero hoy salió bien porque teníamos planeado lo que más o menos iba saliendo, lo teníamos en nuestras cabezas, en mi imaginación, en mi idea de partido, que yo suelo la noche anterior o 2 noches antes imaginarme qué puede pasar. Muchas cosas que me imaginaba con esta alineación eran estas, ¿no? Y luego tener en el banco, pues tanto a Pablo como a Jacobo como a Morales, que creía que nos podían dar un puntito de segunda andanada, ¿no? Lo que pasa es que tuvimos que meter a David porque se lesionó. Al lesionarse Younes nos quedamos ahí un pelín cojos. Ya no estábamos llegando afuera a sus centros laterales y entonces había que defender área, ¿no? Y bueno, afortunadamente también salió bien porque a partir de ahí pues nos generaron menos peligro y bueno, pues enganchamos el tercer gol que ya fue la tranquilidad, yo creo, más o menos definitiva.

0: Continuamos con la hora azul, empezamos esta semana atípica, la primera sección de la semana, ya que ayer no pudimos tener programa porque estábamos gozando en el templo, en el Carlos Tartiere, de la victoria ante los que por aquel momento eran los líderes casi invictos, solo habían perdido el primer partido, pero eso cambió. Sí, bueno, por la tarde. Y para comentar, para empezar el postpartido, como siempre, pese a ser martes, empezamos con nuestra tertulia. Para ello nos acompaña hoy, como de costumbre, Juan Velázquez, Carlos de Screenface y Alejandro Dubowski. Muy buenas, chicos, ¿qué tal? Juan, ¿qué tal?
1: ¿Cómo
0: lo viste ayer?
1: Es uno feliz, feliz, feliz. Y con ganas de que llegue ya Ceuta, a ver si con un poco de suerte podemos enganchar una buena racha una puñetera vez.
0: Carlos, qué contento, ¿no? También.
2: Sí, buenos días por la noche, como decía el más ilustre, ¿no? Contento, muy contento, la verdad, con el resultado de Real Oviedo. Era posible que el Eibar perdiese 7 victorias seguidas, venía el Tartiere después de meterles un hostiazo increíble. Era muy posible, era muy posible. Ahora bien, también hemos visto una buena versión de Real Oviedo durante muchos minutos ayer.
0: Alejandro, ¿cómo lo viste desde el campo?
3: Sí, un poco similar a Carlos. Yo creo que lo dije y lo diré, yo creo que es mejor ganar jugando mal que perder jugando bien o empatar incluso. O sea que contento, yo salí contento. La verdad, vi cosas como igual que Carlos y tal, pero bien, yo creo que bien.
0: Vamos a empezar hablando de una cosa que antes de que empezase el partido sorprendía cuando llegaba la notificación de Twitter o de los grupos de difusión al llegar la alineación. Quizá había algo que nos extrañaba. Vamos a empezar contigo, Juan. Me imagino que a todos lo principal que destacamos en ese 11, aparte de la titularidad por fin de Enzo, es que Pablo no partía de inicio. ¿Qué te pareció el 11?
1: A mí me pareció rarísimo cuando me pongo a ver la alineación y veo, es que no sé ni cómo nombrarlo, 4-5-1, 3-6-1, porque quien me quiera vender que Alberto Reina está jugando de delantero conmigo, pues bueno, pues que me lo intente vender, pero yo Alberto Reina lo vi el tres cuartas partes del partido metido más atrás que en ataque. O sea, prácticamente estás jugando con un único jugador de ataque. Perdón, con Mingo Nono, con Julia Janeiro. Entonces, yo lo que me pareció muy, muy bestia
3: Juan,
1: porque...
3: Fútbol, Juan, fútbol.
1: Fútbol, fútbol.
0: Mete más goles fuera que dentro del campo.
3: De momento,
1: sí. Ayer casi mete uno. Hay uno de Carlos Domínguez que le tiene que dar las gracias a él, que es un remate de cabeza brutal.
0: Bueno, el segundo.
3: Sí.
1: Eso, pero sí, me llamó un poco la atención la ausencia de Pablo Sainz. No sé por qué me esperaba un partido en el que ibas a intentar dominar el medio, pero pensé que ibas a intentarlo dominar por juego, no por cantidad de jugadores, porque es la sensación que me dio ayer el Oviedo quiso dominar el medio campo a base de tengo mucho jugador en el medio, dos muy sólidos en ayuda en defensiva, que son Younes Aldasoro, y luego, pues eso, creatividad de juego con Enzo, con Gotti y luego con Reina para que me dé ese apoyo en el medio y suba. Pero es que Reina, no sé por qué, me dio la sensación de que no quería subir.
0: Carlos, ¿a ti qué te pareció? ¿Qué fue lo que más te sorprendió? Y un poco al margen, obviamente, lo de Pablo, ya hemos dicho que a todos nos saltaron las alarmas, pero al margen de eso, ¿qué era lo que más te sorprendía?
2: Bueno, en verdad, si ves un poco lo que está haciendo Calero metiendo 17 mediocentros donde caben 10, pues no te extraña, ¿no? Creo que al final más de 3 son multitud en muchas ocasiones, pero sí que es cierto que la entrada de Enzo en el 11 inicial puede ser sorprendente para quien no vea los partidos de Real Oviedo, pero muchos de nosotros durante mucho tiempo. Bueno, mucho tiempo, a ver, tampoco. Pero sí, durante las últimas semanas estamos pidiendo más minutos de Enzo y sí que es cierto que Calero le daba entrada poco a poco. También la titularidad de Mingo, que tenía sentido, pero no se estaba viendo que fuese titular todavía, siendo el único delantero centro. Sorpresas sí, pero tampoco sorpresas, cosas normales dentro de lo que viene haciendo Calero en muchas ocasiones.
0: Alejandro, ya hemos comentado todos a Enzo y quiero que seas tú el que abras el melón y profundicemos un poco más en él, porque en su primera titularidad, el primer gol, que encima llega muy temprano, parte de una muy buena jugada de él en el costado izquierdo, de la que luego Mikel Gotti la transforma en casi obra de arte.
1: ¿Cómo viste esos primeros minutos de Enzo de titular y tirado a la banda?
3: Bueno, es jugada que acaba en goles, es una de tantas. O sea, ese chaval. O sea, yo entiendo el punto de que se tiene que pedir más minutos para él también, porque lo está haciendo bien y se lo merece, obviamente, por supuesto, pero también es verdad que es un crío que la adaptación que tienes que tener a segunda división, sobre todo para no exponerle de más, que yo creo que también es lo que se busca en parte, ¿no? Para no exponerle que pueda salir mal, como salió en otras ocasiones con otros canteranos, creo que es buena y creo que ya esa titularidad tocaba. Es un partido que para él era bueno, era fácil, bueno, fácil entre comillas, porque era un líder, 7 partidos invictos, sí, fácil no, pero un partido que era óptimo para él, digamos, en su posición y en su estilo de juego, y creo que combinó, bueno, increíble con Gotti también en una jugada que tiene al borde del área, creo, en la segunda parte, que le queda el balón dividido y queda con Gotti y le dice como tira, tira, que la, bueno, no la metió porque se le bajó la virgen y el portero la paró, pero vamos, increíble.
1: No, porque Gotti, que es uno de los fichajes que cuando llegó así un poco más a última hora,
3: Con
1: inesperadamente,
3: dudas,
1: entonces
3: sí.
1: lo poníamos más en duda en la tertulia después de que se anunciase el fichaje, pero es el que, o a mí a nivel personal, ahora os quiero preguntar a vosotros, Juan y Carlos, es el que más me está sorprendiendo, Juan.
3: A ver, a mí es que hay tantos jugadores que me sorprenden, tanto para bien como para mal,
1: Bueno, hablo en un nivel positivo.
3: a un nivel positivo sí es que tanto Enzo como Gotti, yo Gotti lo conocía, me habían avisado de que era bueno, pero yo es que cada semana se me cae más la baba con él. Tiene cosas, ¿eh?
1: Tiene
3: Sí, sí,
1: cositas,
3: sí.
1: tiene muchas cositas. Y Enzo, vamos, es que a Enzo ayer le vi un par de giros, un par de buscar la espalda, cosas que, ¿qué quieres que te diga? Yo me da la sensación de que no estoy viendo a un chaval de 17, 18 años. Me da la sensación de que estoy viendo a un jugador que está aquí fichado. O sea, vamos a,
2: Tiene
3: por
2: una
3: un
2: jeta.
3: ejemplo.
2: Tiene una jeta el cabrón.
1: Vamos
2: Sí, sí, sí.
1: a decir que yo veo en él un jugador ya como lo que debería de ser, por ejemplo, Samu o Pablo Sáenz, ¿no? Un jugador que es bueno, que está a temprana edad y que, pues bueno, pues al fin y al cabo está en el Oviedo, pues porque como todos no va a poder hacer 42 partidos buenos, o bueno, ojalá los pueda hacer, pero de momento creemos que no puede hacerlo. Y es por eso, pero es que tanto Enzo como Gotti son dos mediocampistas que me están dejando para atrás, que parecía que el mediocampo iba a ser inamovible entre Villahermosa y Alberto Reina, y es que ya han sentado a Villahermosa y a inicio de liga sentaron a Alberto Reina, entonces habla mucho eso. Ahí está un debate interesante. Os lo voy a preguntar a los tres, Juan, ya que lo sacas tú, empiezas a contestar. Te meto en el primer berenjenal ya del día. Ahora mismo, Mikel Gotti y Enzo van por delante de Alberto Reina y Villahermosa.
3: Es que a mí Villahermosa me parece. Uf, es Pasó
1: que
3: un
1: va.
3: ángel.
1: Uf.
3: Hubo silencio y
1: Uf.
3: 2 segundos.
1: Es que la pregunta es dura, es verdad, ¿eh? ¿Qué quieres que te diga? Es que yo creo que depende de los partidos. Partidos en los que necesites mucha energía y no un fútbol tan, vamos a decirlo de alguna manera, inteligente, sino que necesites un jugador que pum, pum, pum, esté todo el rato y metido, todo el rato intentándolo. Pues yo creo que sí. Ahora bien, partidos que sean mucho más tácticos, por ejemplo, un partido contra un equipo un poco más veterano como el Almería, por ejemplo, yo creo que no. Yo creo que ahí pues te tocará tirar de los que tengan experiencia. Pero, uf, es cierto que la pregunta es dura, ¿eh? Yo paso palabra, doblo y se lo paso al siguiente o como quieras decirlo. Carlos, rebote.
2: Pásamelo a mí. Mira, te digo yo. Yo tiro al tablero. Villahermosa me está dejando frío a nivel de sensaciones, o por lo menos esperaba algo más de él que simplemente un futbolista que basculase, que se ofreciese, pero no en todas las ocasiones. Creo que me esperaba más de él. Que al final esté por delante de Alberto Reina, Gotti o Enzo, tampoco lo veo, porque para Calero tampoco es así, ya que los mete a calzador por donde puede, como hemos visto, ¿no? Hay muchas dudas en el centro del campo si tienes que elegir solamente a tres. Ayer, cuando Younes se cae por molestias y para antes de tiempo de que se rompiese, se te cae el centro del campo por completo. Se te cae ese futbolista que te amarra, ese futbolista inteligente que se sabe mover sin el balón muy bien, que es stopper. Y la realidad es que Enzo y Gotti, en este caso, sin ser comparables porque son diferentes futbolistas a nivel de llegada y que ofrecen, Ostras, sabe manejar muy bien el giro de tobillo, que eso se lo vemos a Enzo y se lo vemos a futbolistas que tienen cierta calidad, ¿no? Si te fijas en Enzo, hay unos cuantos recortes que hace que simplemente con amagar en cadera y girar el tobillo ya te quitas a uno de encima y combina por dentro y se va. No sé, creo que es un futbolista muy inteligente a nivel de acudir a espacios. Y Gotti es otro futbolista. Gotti es de ven, dámela que intento resolver jugada, o ven, dámela que intento cambiar de orientación, o ven, dámela que finalizo, como ayer finalizó y lo hizo perfecto, ¿no? Creo que son dos futbolistas que tienen que aportar, cada uno con su debido peso en la plantilla. No podemos pretender que Enzo ahora, de repente, una titularidad sea titular indiscutible, cargue con el peso en medio del centro. No es así, no tiene que suceder así. Hay mucha gente por delante que cobra mucho más para hacer esa función, pero sí que es cierto que lo mítico que se dice de romper la puerta, Enzo es pleno jugador de la primera plantilla y es un futbolista que aporta siempre que sale y ojalá vaya creciendo de nuestra mano porque eso sería muy, muy bueno para los dos.
4: Alejandro, ¿tú qué opinas?
3: Yo creo que Gotti, no hay un partido del Oviedo en el que no crea que Gotti tiene que tener una gran cantidad de minutos por cómo juega, cómo se mueve, cómo lleva el balón, cómo le pega. O sea, no hay nada. Obviamente, pues no te da un rendimiento de los 90 minutos al mismo nivel, porque nadie lo da, yo creo, prácticamente. Pero sí que es verdad que Reina lo veo mucho más flojo que el año pasado. Mucho más flojo, mucho más dubitativo. No sabe por dónde salir a veces. Me causa muchas más dudas que el año pasado. Y Gotti lo veo mucho más seguro, pese a venir de un equipo donde juega menos, en el Córdoba tal, que tuvo menos capacidad, digamos, menos opciones. Y luego Enzo sí, es un poco lo que dice Carlos. Yo creo que es un jugador que está creciendo, que tiene que tener minutos, tiene que crecer, tiene que seguir formándose y tiene que participar. Y yo creo que va a participar en muchos aspectos muy buenos para el Oviedo, sin duda, vamos. Antes de Villahermosa y Reina, pues no lo sé, veremos. A ver, yo creo que va dependiendo del partido. Aún así, Gotti, siempre que se pueda meter, como se metió ayer, que Villahermosa fue al banco por, no sé si por Enzo o por Gotti, pero bueno, yo creo que está mejor cualquiera de los dos antes que Villahermosa a día de hoy, por lo que está dando, ¿eh?
4: Juan, si hay que destacar otro nombre claramente del partido de ayer, es el de Carlos Domínguez, el central que mete un doblete, sobre todo en el tercer gol, el que cierra el casillero del encuentro, un golazo espectacular que muy pocos esperábamos de un central que te suba de la zaga y te meta ese zamburriazo hacia la red. ¿Qué te pareció el partido en líneas generales al margen de los goles de Carlos Domínguez, Juan?
1: Hombre, es que el partido de Carlos Domínguez es, bueno, Carlos Domínguez en general ya es lo que decíamos, ya solo le faltaba empezar a meter goles. Y es que ahora mismo a mí me encantaría saber cómo le explicas tú a alguien que uno de tus máximos goleadores es un central.
3: También dicen mucho de los delanteros eso, ¿eh? Sí.
4: Exacto. Ahora iremos a los delanteros porque creo que hay que hablar bastante de ellos.
1: De hecho, no es por nada, pero es que lleva más goles Carlos Domínguez que el delantero que más goles lleva, que es Pablo Sáenz. Dejando esto a un lado, el partido de Carlos Domínguez es muy bueno. Me gustó muchísimo, a mí cada semana me gusta más. Me da la sensación de que es de esos futbolistas que te hacen decir, este futbolista va sobrado en segunda. Evidentemente, lo mismo que decía antes. La cosa es, en la segunda división sobre todo, que te dure muchas jornadas este tipo de jugador. Que te dure las 10 primeras jornadas, desaparezca las 15 siguientes, aparezca 5 y desaparezca hasta final de temporada, no te vale de nada. O sea, sí, te vale porque te ayuda a sumar puntos, pero es importante que consigas una regularidad, de que ese jugador esté siempre bien. Yo creo que no hay ningún partido en el que hasta ahora hayamos dicho, oye, hay que destacar un mal partido de Carlos. Entonces, al fin y al cabo, no sé qué decir. Yo me quedo muy feliz con él, me gusta mucho. Ojalá haya alguna opción de que pase lo que pase este año, se pueda quedar, porque me parece que, además de ser todavía joven en comparación con los centrales que tienes, es un jugador que a mí me gusta mucho en defensa, que aporta mucho a nivel defensivo, que sabe colocarse, que además se le ve que no le tiene miedo a llegar un poco más arriba, que a pesar de que tenga que hacer el esfuerzo para subir, lo hace de nuevo para bajar, que hay centrales de a veces del Oviedo que me da la sensación de que no pueden o de que no quieren
3: Yo creo que no
1: y
3: pueden, ¿eh?
1: tiran a mitad de carrera.
3: Uno que llega
4: Pues
3: tarde.
4: vamos. vamos a hablar de ello, porque era lo siguiente, Dani Calvo cada vez genera más dudas, ¿no? Sobre todo cuando se encuentra campo abierto. Hubo un par de jugadas del partido de ayer que se le vieron las costuras, se vio que no está al nivel que referencia a otras temporadas y vuelve a tener minutos David Costas, aunque no vuelva al once titular. Carlos, y luego le pregunto a Alejandro, ¿os parece que el que acompañe a Carlos Domínguez, que es el que mejor en forma está ahora mismo, tiene que seguir siendo Dani Calvo o tiene que volver Costas?
2: Bueno, a ver, la realidad es que Dani Calvo a campo abierto con espalda sufre mucho. No es Samu, que también sufre a espalda, pero en otro tipo de características, porque creo que a nivel defensivo Samu deja mucho espacio a su espalda y no acaba de comprender un poco todo. Pero Dani Calvo es un central de categoría, de hecho categoría alta de segunda en este caso, y que tenemos otro central esperando que juegue el otro día por Yunes, creo que lo metió precisamente Calero para amarrar un poco el centro del campo, y que es David Costas, que yo confío mucho en él, que todo el mundo, yo creo que si sale David Costas en vez de Dani Calvo no pasa nada. Y realmente, pues ya sabemos lo que carece Dani Calvo, que por alto va bien, que en el cuerpo a cuerpo va bien, pero con espacio a la espalda sufre mucho. No me acuerdo con qué entrenador fue que ponía la línea 30 metros por delante de la portería y estaba todo el centro. Todo nuestro campo por detrás, y Dani Calvo ahí era un coladero espectacular, porque es normal. Lo único en lo cual Dani Calvo sufre mucho es en la velocidad. Normal, por edad y por estilo de juego, por altura, por todo, ¿no? Pero bueno, que nadie se extrañe, ni mucho menos, y yo creo que nadie está descontento si la siguiente pareja de centrales contra el Ceuta es, yo qué sé, Carlos Domínguez, David Costas, vamos.
4: Alejandro, para ti, ¿cuál debería ser esa pareja de centrales frente al Ceuta?
3: A ver, lo que le pasa a Dani Calvo, yo creo que es un poco lo que decía Juan con Carlos Domínguez, que es que a un defensor, bueno, un jugador en general, lo que le tienes que pedir es regularidad. Y Calvo, en estos partidos, en estos últimos partidos por lo menos, yo creo que no está siendo todo lo regular que puede ser, porque es un buen central, no es una central, pero sí, si le cogen la espalda, nos quedamos en cuadro y a rezarle a Santo Abraham Escandel a ver si nos la salva, que nos salvó varias. Entonces,
2: Qué locura.
3: sí, esa es otra, pero bueno. No podemos rezarle siempre, tampoco las puede parar todas, entonces, pues cuanto más sólidos sean los centrales, mejor para nosotros y mejor todavía. Entonces, la pregunta que nos tenemos que hacer es, ¿Costas en los aspectos en los que Dani Calvo es bueno y en los que es malo, es bueno también? ¿Nos puede solventar situaciones que Calvo no? Pues si es así, hay que probarlo, hay que meterlo y hay que ver cómo se entiende con Carlos y que coja regularidad sobre todo, porque lleva una temporada sin jugar mucho y bueno, al final hay que coger ritmo.
4: Para dar un salto, ya hablamos de la medular, hablamos de la zaga, comentamos lo de Aarón, que a veces lo pasamos muy por encima, si es cierto, pero es que tiene un nivel desde hace 3 temporadas que muy pocos porteros te lo dan en esta categoría y a este nivel de plantilla, y otra vez nos vuelve a salvar el partido, casi seguro, porque hace 3, por lo menos, paradas de
3: Yo conté
4: balón gol.
3: tres, sí.
4: Pero hay que saltar a la delantera, porque se le concede la titularidad a Víctor Mingo, quien está más activo en presión y en juego sin balón que después en generar algo arriba, aunque como bien decía Juan al principio, sí que es quien hace un muy buen remate en el primer gol de Carlos Domínguez. Y luego entra, y es lo que la gente seguro que le entra el morbo porque comentemos sobre ello, José Luis Morales debuta. Hace muy buena comunión con el estadio porque se le aplaude mucho, incluso cuando aún no estaba en el terreno de juego y le
2: Sorprendido.
4: enfocaban en el videomarcador. Pero luego al entrar, y yo siento ser duro, pero prefiero ser duro y honesto que comer la oreja de ningún jugador que no vea que se la tenga que comer, de momento que me falta mucho. O sea, le vi muy lento, le vi giros sin sentido, ansia de querer hacer una jugada buena para dar ese feedback a la afición, que eso lo valoro, pero no le vi rápido de piernas. Juan, ¿cómo le viste tú los pocos minutos que jugó? Yo conté, tuvo 6 acciones y salvó un pase en el centro del campo a Aaron Escandey de saque de inicio, o sea, de saque después de un gol de Leibar, no acertó ninguna otra jugada.
1: Bueno, siempre se dice que si no te esperas nada, siempre puedes salir favorecido, ¿no? Yo, pues, opino lo mismo. Yo con Morales, sabiendo que, oye, quieren que juegue ya, pero evidentemente le va a faltar el ritmo porque tiene que agarrar el ritmo a la segunda división. Ya no por un tema de edad, sino por un tema de que llegas a una competición que ya lleva 2 meses en corrido. O sea, los jugadores ya tienen una cierta forma que tú no tienes porque vienes de estar parado. Por mucho que estuvieses entrenando en solitario, nunca vas a conseguir estar al mismo nivel que una persona que lleva 2 meses compitiendo en ello. Entonces, yo me valoro muy positivamente tanto la que le salva a Aaron en medio campo, la jugada en la que llega a esta línea de fondo y prácticamente dice: voy a ver si encuentro alguien o algún espacio por donde tirar, y está ahí mareando la perdiz un par de segundos dentro del área esperando a que lleguen los apoyos. Y bueno, sí es cierto que lo vi muy flojo, que le costó un poquito. Le costaba arrancar, le costaba llegar a la misma zona, pero bueno, no hay nada que no se pueda ir mejorando con el paso de los entrenamientos y con ir sumando minutos. Ahora bien, esperemos, o yo por lo menos espero, que él tenga que ir sumando minutos para estar cada vez más dentro del equipo y del 11, no signifique restarle minutos a un jugador que lo estaba haciendo muy bien, como es Isfan, por mucho que de él tampoco se esperase nada, o que le quite minutos a Mingo, que ayer, para mi sensación, se vio que el chico, oye, puede aportar algo. Vuelvo a decir lo mismo de siempre, quizás el salto del último de la primera ref a uno de los que tiene que estar arriba de segunda es muy grande, pero se le ve que tiene muchas cosas para poder aportarte y que ojalá no se le corte ese halo de progresión para poder dárselo a Morales para que coja ritmo en una liga, pues que a lo mejor la cosa es que el fichaje tendría que haber llegado hace un mes.
4: Carlos, tu perspectiva sobre los dos que jugaron arriba.
2: Pues que al final Morales es normal que esté bajo de forma, por mucho que esté entrenando en solitario y que haya dicho en sala de prensa que él estaba intentando estar como a nivel de entrenamiento con equipo. Es normal, es evidente, es lógico. Que tuvo que 15 minutos, puede ser, 20 como mucho. No me acuerdo cuánto
4: Más o
2: estuvo.
4: menos.
2: Más o menos por ahí, ¿no? Entonces, a ver, es normal, es sus primeros minutos con el Real Oviedo. No entendí la ovación, que no significa que la critique, ¿eh? Quiero decirte, no entendí el aplauso a Morales, igual como síntoma de ánimo, bueno, una esperanza o algo así, de cara a la delantera de Real Oviedo, con tanto lesionado, y que no, el hecho de que no haya entendido una ovación así gratis, entre comillas, no significa que no la comparte y que haya que animar al chaval y que todo positivo, paz, amor y el plus para el salón, ¿no?
3: Yo leí que se ovaciona a
2: Y
3: todos los nuevos que debutan. No, no me suena mucho a
2: pues
3: todos,
2: no me
3: pero bueno,
2: suena.
3: puede ser que sí que se ovacione un poco a los que debutan, tal. Puede
2: A
3: ser,
2: ver,
3: pero
2: no
3: bueno.
2: sé,
3: Yo también
2: yo
3: la
2: no
3: concebí un poco, también aparte de porque tienes ganas de que debute, de que te aporte, pero también
1: lo.
4: como a él como futbolista fuera del Oviedo, como se podía ver a Carlos, a Santi Cazorla en otros estadios, jugador de 39 años, con muchísimo,
2: Bueno.
4: no está al nivel de Cazorla, ¿no? Pero al final con 39 años,
3: Salvando
4: no,
3: las
4: pero
1: distancias. O
4: igual soy
1: sea.
4: yo que, no, pero venga,
3: Sí, yo también lo percibí
4: con
3: así, ¿eh?
4: 39
3: Como
4: años
3: que
4: no
3: por
4: quieres
3: la
4: ir a atracar
3: experiencia,
4: a
1: tal.
4: Qatar, a México, a Arabia, sino
1: Mejor
4: seguir
1: a Oviedo.
4: compitiendo, vienes a atracar a Oviedo con Grupo Pachuca detrás. No, no. Yo creo que también un poco por eso, por el jugador que fue. O sea, a mí
1: Sí,
4: Morales,
1: puede ser.
4: sin haber llegado nunca, solo ha jugado 2 años Europa, quiero decir. Pero creo que se le puede reconocer también mucha trayectoria futbolística, sobre todo en segunda división y los años en primera. Creo que también iba
2: Mira,
4: un poco
2: Juan.
4: por ahí.
2: Pelayo, perdón. Mira, Pelayo. Esto es como hay gente que compara a Cote con Cazorla. Lo siento mucho. El
3: No.
2: pregón de Riondas no lo dio Cote. Eso por ahí. Y punto número dos.
1: Aunque lo dé. Es
2: Aunque lo
1: que.
2: dé. Y punto número dos. Que me parece bien, hombre, que me parece bien animar a cualquiera, pero no recuerdo yo una ovación a Edu Bedia por debutar en el Oviedo, por ejemplo. Quiero
3: Ya.
2: decirte.
3: No, dice uno que se lo hacen a él y a Fabrini. O sea, leí por ahí en Twitter y digo, pues no me acuerdo, la
2: Hombre,
3: verdad, si se lo hicieron a
2: lo de
3: Fabrini, pero
2: Fabrini sí, lo de
3: Fabrini
2: Fabrini
3: tenía
2: sí me
3: cosas al principio
2: acuerdo.
3: también, ¿eh?
2: Sí, cuando se acaban de banda la daba con el hombro y flipadas así y regatear con los entrenamientos. No, muy bien. De cara a vídeos de Instagram, muy guapo, joder, así yo también soy bueno.
1: Highlights. Tal cual.
2: Aquello fue increíble. Yo cada vez lo recuerdo, me maravillo. Dicho esto, Suerte a Morales y que marque, asista y mejore todo lo que pueda con nosotros.
4: Alejandro, ¿tú le viste algo, algún detalle que no hayamos nombrado que
3: Es
4: digas,
3: que la verdad,
4: aquí todavía
3: la
4: quedan
3: verdad.
4: resquicios de futbolista?
3: Sí, obviamente futbolista, ¿eh? Si se le nota que sabe jugar, sabe tal, también te digo, le falta dinámica de equipo, sí, le falta rodaje, también. Yo creo que la velocidad punta de Morales la vimos ayer, ¿eh? Sinceramente, yo creo que un jugador rápido, rápido no es. Ahora, ojalá, mira, ojalá cada una que enganche sea gol, ojalá marque 20 goles y ojalá me deje mal a mí y tenga más velocidad que Mingo, ojalá. Pero velocidad punta no, la que no tiene él la tiene Mingo. A Mingo le falta lo que tiene futbolista Morales, que es experiencia, gol y bla, bla, bla. Entonces, la combinación de los dos sería increíble, que es igual es Isfan, pero todavía no lo podemos ver.
2: Bueno.
3: Entonces, veremos a ver
2: Morales
3: qué.
2: Martín, ¿eh?
3: Sí. Veremos a ver qué pasa con Morales. Ojalá salga bien, ojalá. Yo lo veo más un delantero de área, de segunda jugada, de estar ahí, de saber dónde colocarse, más que de correr un balón largo. Sí, yo, ¿eh? No lo sé, ojalá me deje mal. Pero no lo veo corriendo balones largos.
4: Yo creo que te puedo asegurar que 20 goles, ojalá que sí, pero creo que no los vamos a ver de Morales,
3: O
4: porque
3: sea,
4: más que nada,
3: 20 de
4: nunca,
3: Morales no,
4: nunca.
3: y de Juan Cruz dos o tres el otro día sí.
4: Sí, de Juan Cruz, sí. En el derbi era su día. Yo de Morales, en la porra que dije 3-1, yo dije que iba a meter Morales, pero para pa hacernos lo mismo que nos hacen siempre, de llegar en los primeros partidos, meter un gol,
3: Tiene que ser exacto.
4: ilusionarnos a tope y no volver a meter un gol en toda la temporada. Es bueno que no lo haya metido porque entonces va a ir increchendo en vez de hacia abajo.
3: Y de allá solo para arriba.
4: Nos toca entrar ya en materia. Estamos llegando a la parte final de la tertulia, por lo que llega la sección, la parte favorita de Juan Velázquez, que es la cábala, los juegos. Y en este caso jugamos el domingo 18 a las 2 de la tarde, vaya horita, fuera de casa en Ceuta. Juan, una porra.
1: Uf, madre mía. A ver, es que, ¿sabes qué pasa? Que el Ceuta es penúltimo. Entonces, esto es las gallinas que entran por las que salen. Si le ganaste el
2: Claro,
1: primero, que ahora es
2: tenías razón.
1: segundo, pues te toca palmar con el penúltimo para que no sea último, ¿no? No sé qué decirte. Es que yo ya estaba pensando en Soria. No podemos irnos directamente al partido de la Copa del Rey, que hay todo claro el 1-0 a favor del Numancia.
3: O
4: No,
3: dos.
4: porque eso todos lo tenemos claro.
2: Enhorabuena a Numancia por pasar la ronda de
3: Nos
2: copas.
3: centramos en la liga y a funcionar, que es
4: A
3: lo
4: ver,
3: nuestro.
4: resulta un Ceuta.
1: Resultado contra el Ceuta. Es que no sé qué decir. Es que
3: Madre mía, sin palabras.
1: Para que esté yo así, cuidado, ¿eh?
3: Empiezo yo. Empátame, hombre.
4: Por
2: Venga,
4: favor,
2: Alejandro,
4: sí.
2: venga, que te veo con ganas.
3: 0-1.
4: Arranque otro.
3: 0-1. Sí, yo sigo con el
4: 0-1 a
3: 0-1
4: favor
3: hasta
4: del
3: que acierte.
4: Oviedo.
3: Es que no hay manera. No quieren o marcar pocos. No hay manera. 0-1.
4: ¿Goleador?
3: José Luis Morales.
2: Prohibido divertirse.
4: Carlos,
3: Penal
4: diviértete.
3: en largo, balón
4: 89.
3: en largo, lo corre, la consigue y de cabeza gol.
2: Hostia.
4: Mírate a la
3: Hostia,
4: piscina,
2: consigue el
3: Carlos.
4: balón en largo y le mete con la cabeza. Que se va a tirar
3: Pivotando,
4: en
3: hombre, balón
4: plancha a
3: largo.
4: rematarlo.
3: Chico,
4: A lo Van
3: ¿a qué
4: Persie.
3: juegas más al fútbol?
2: Permitido fumar.
4: Vea, Carlos.
2: A ver, vamos a terminar 2-3.
4: No.
3: Divertido, ¿eh?
4: Joder,
3: Me va a adelantar
4: goleadores.
3: la fabada, ¿eh?
2: Prohibido divertirse, pues al revés, hay que divertirse. Y ojalá sea divertimento a favor también de Real Oviedo una vez. Que esto se está pareciendo al equipo de Hierro cuando perdíamos por paliza fuera y ganamos bien en casa. Y no quiero yo parecer aquello otra vez. Hace 8 años, 9, no me acuerdo ya. Bueno, 2-3,
4: Pregúntale a
2: venga.
4: Calero, que igual estaba ahí también sentado al lado y
2: Sí,
4: aprendió
2: me
4: de ello.
2: suena. Me suena que había una persona parecida a Calero hace 10 años. Menos arrugas, pero como dice él, igual de calvo.
4: Dos, tres, pero
2: Lo
4: ¿y
2: dicho.
4: goles?
2: Goles del Ceuta ni idea, pero por parte de Real Oviedo va a darle uno a Pablo Sáenz. Claro, es que ya me descolocó Carlos Domínguez marcando este fin de 2 goles. No me la vi venir de lejos, vamos. Ni siquiera de lejos.
4: Ya
2: Pablo
4: entran las
2: Sáenz.
4: porras, ¿eh? Este
2: Sí, sí,
4: Carlos
2: sí,
4: Domínguez.
2: sí, sí, sí, sí.
3: Está
2: Es que,
3: pagando cada vez
2: claro.
3: menos en vez del gol
2: Sí,
3: de
2: como
3: Domínguez.
2: cuando aquella temporada el otro Carlos Hernández, las
3: Que está
2: invitando al
3: allí, que
2: programa,
3: está allí,
2: marcó
3: por
2: seis
3: cierto.
2: goles.
4: Este año iba
2: No sé.
4: Pichichi
3: A ver
4: de
3: si vuelve a
4: Liga.
3: marcar, que no lo menciones. Toca madera.
2: No, no. Por eso dije 2 goles. Por si acaso me guardo un margen. Venga, Pablo Sáenz, le voy a dar dos entonces. Y vamos a darle uno a Víctor Mingo. Que tenga suerte, chavalín.
4: Bien, Juan.
1: A ver, me voy al
2: Un veces,
1: 0-2
2: Juan, muy bien. Eso.
1: para no repetir a Alejandro. 0-2, y ya que no me mojo mucho con el resultado, es un resultado así normalito, me voy a mojar con los goleadores. Va a meter Mingo y... Pa, pa, pa, pa, venga, va a meter Samu Rodríguez.
2: Hostia.
3: Tuvo una, ¿no? Este partido,
4: Magia, magia,
1: este
4: magia.
1: fin de semana remató una que cuidadito,
3: Sí.
4: Sí.
1: Que
4: Yo
1: cuidadito. Y
4: he de
1: se...
4: decir que un 0-1, un 0-2, un domingo a las 2 de la tarde me puede matar y puedo llegar aquí diciéndoos que me dormí. Porque
1: Ya,
4: me conozco lo que
1: hostia.
4: soy un domingo a las 2 de la tarde. O sea que
1: Joder.
4: espero que el que más acertado haya estado, o sea, Carlos, y vea 5 goles que me estimulen durante casi todos los
2: Es que
4: minutos. Que vayamos
1: imagínate,
4: a gol cada 15 minutos.
1: pero sin
4: Imagínate un
1: remontada, que si
4: 0-0.
1: no...
4: Que
1: Ya,
4: sí,
1: eso
4: que
1: es
4: sí,
1: verdad,
4: que se
1: eso es
4: remonte. Prohibido ser
1: verdad.
4: divertido, de verdad, gente. Espabiláis un poco. Es que
3: Yo
4: si
3: estoy
4: me
3: convencido
4: cago
1: que
4: en
3: no
4: un
1: cambia, yo
4: 0-0 a
1: lo
4: las
1: veo.
4: 2.
1: Mola,
4: Dos...
1: mola, mola, mola, mola. Pues chicos, muchísimas gracias, como todos los postpartidos de lunes, en este caso de martes, por pasaros por los micrófonos y compartir vuestra perspectiva del partido que jugó el Real Oviedo. Muchas gracias y buenas noches.
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0: Continuamos con esta hora azul atípica de postpartido porque es martes y eso extraña hablar todavía del partido de la jornada anterior un martes, pero menos mal que en este caso, como comentábamos en la sección anterior, es hablar de una victoria. Y igual que lo traigo siempre a comer la basura y hablar de ella cuando perdemos, más me presta traerlo cuando ganamos. ¿De quién hablo si no es de nuestro habitual, Jaime Gutiérrez? Muy buenas noches, Jaime, ¿qué tal?
1: Muy buenas, Pelayo. Bueno, pues con la victoria, con buen sabor de boca, ¿no? Así que es verdad que leo muchos comentarios de que el equipo no estuvo bien. Y me sorprende porque, me refiero, sí que hay situaciones de partido que dices, ostris, el equipo no está bien en ciertas situaciones, en ciertos contextos, pero estás jugando contra el primero de la categoría, un equipo que llevaba siete jornadas
0: Siete,
1: seguidas ganando.
0: Siete ganados porque perdió el primer partido.
1: Y cero derrotas fuera de casa. Es decir, vienes contra un equipo que está en una forma física, en una forma táctica mucho mejor que el tuyo y parece que está mucho mejor que preparado y al final, por A o por B, le acabas ganando y acabas no siendo superior, pero sí que es verdad que tienes bastantes minutos del partido en los que sí que te ves superior al rival, que es un rival en este contexto inicial de temporada superior a ti.
0: Y que además no se sufre. O sea, se pueden ver momentos en los que el partido está un poco cuesta abajo, que el Eibar coge un poco más de profundidad y te hace daño, sobre todo a las espaldas, que ya hablaremos de Dani Calvo. Pero bueno, con el 1-2, igual en el campo se respiraba un poco de inquietud. Yo me acuerdo de gritar Arbil ahora, a falta de 15 minutos. Pero fuera del contexto de jerga coloquial y de la broma, se vuelve a entrar en el partido, se vuelve a meter un gol y vuelves a espaciarte con dos tantos de diferencia. Yo creo que las críticas se pueden entender porque dentro de un contexto constructivo no vienen de más, porque sí que hay cosas a las que mejorar, pero el partido no me parece un desastre. Lo que tú dices, en este momento de la temporada era el rival a batir de todos los equipos de la categoría. O sea que solo queda,
1: Además,
0: bajo mi juicio, aplaudir.
1: sí, bueno, otra cosa que me viene a la mente es que, bueno, yo llegué justo a hacer una ruta, que fui hasta San Isidro por ahí, y en el
0: ¿Qué
1: primer
0: tal?
1: minuto me
0: ¿Te gustó
1: senté.
0: la ruta?
1: Wow, impresionante, la verdad que es impresionante. Y bueno,
0: Me la tendrás que recomendar.
1: Te la tengo que recomendar porque encima nos pasó una cosa muy. Misiones secundarias, entonces, pues bueno, mola mucho más. Pero bueno, a lo que quería ir. Nada más me senté, es el gol de Mikel Gotti, entonces pues bueno, pues tuve suerte en ese sentido y quiero recalcar que creo que algo que no tuvo el Oviedo el otro día es que cuando metemos el gol no nos encerramos atrás, es decir, seguimos proponiendo, contra el Dense no fue así, contra el Dense le dimos la pelota y el Dense hizo con nosotros lo que quiso tanto en la primera parte como en la segunda, solo que en la primera no fueron efectivos. Y la cosa sí que es verdad que hubo tres ocasiones que a Escandel salvó valor gol en la primera mitad. Dos de ellas para mí son culpa de Dani Calvo y la otra no me acuerdo cuál es. Sí que es verdad que son, si no me equivoco, dos de Guruceta. Y pues sí que lo que comentabas, que para mí Dani Calvo sí que tiene culpa, ¿eh? En una está tardío y en otra sale cuando no tiene que salir y deja el espacio a la espalda. Y para mí no es culpa de Dani
0: En
1: Simón
0: una,
1: porque a
0: si no
1: veces.
0: recuerdo mal, no, y sé que no recuerdo mal porque ahora mismo me acabo de poner la situación y me enervé bastante por la jugada, porque aparte de un fallo de Dani Calvo a la hora de salir y después no poder girar rápido, es un pase al centro con el exterior de Samu Rodríguez.
1: Sí, es cierto, también. Sí, bueno, además, creo que los dos, justo que comentas, son los que peor han jugado en la defensa y los que peor también venían jugando en la defensa, ¿no? Para mí, ahora mismo, David Jiménez y Carlos Domínguez están en un escalón por encima que sus respectivos rivales en la zona, es decir, David Jiménez mejor que Samu y Carlos mejor que Dani Calvo, que para mí el siguiente partido no debería ser titular, más que nada por el rol que puede dar David Costas y por la capacidad que tiene de salida David Costas. Ya
0: Por
1: veremos si
0: el
1: puede
0: equipo
1: incluir
0: contra el
1: los
0: que
1: tres centrales.
0: jugamos, lógicamente, porque juegas contra un
1: También.
0: equipo inferior del que beneficia tener el balón.
1: Claro, contra el Ceuta. Entonces, pues al final sí que viene bien, yo creo. Además, también para entrar en ruedo un poco, ¿no? Siempre después de 4 semanas en las que no ha sido titular David Costa, sí que venía de lesión, creo que contra un equipo visiblemente inferior, obviamente nunca hay que confiarse porque esto es la Liga Hypermotion y nunca se puede decir nada de nadie. Pero sí que es verdad que para entrar poco a poco en la sintonía del equipo. Y en forma física, creo que le vendría bien a David Costas empezar contra el Ceuta con compañero Carlos Domínguez.
0: Hoy creo que para hablar de los nombres propios del partido, podemos enlazar ya directamente con los datos que nos concede nuestro compañero y amigo Big Data Reo, porque creo que los nombres propios, los mejores nombres al margen, como siempre decimos, de Aaron Scandey, del que injustamente ya nos esperamos lo mejor y no lo destacamos tanto, pero bueno, ya se ha hablado de que de Cubo tres acciones, valor gol que saca el portero, y Carlos Domínguez, que lógicamente también hablaremos de los dos goles que mete, pero me gustaría hablar de las carreras progresivas y sobre todo los pases precisos en campo contrario, porque dos jugadores, dos pilares del encuentro de este lunes, de ayer, fueron Mikel Gotti y Enzo Pérez. Y lógicamente su mayor parcela de acción, los sitios donde más se mueven, es entre líneas, en tres cuartos y en el centro del campo, en campo rival. Por lo que, si quieres, podemos empezar por ello.
1: Bueno, a ver, para mí Enzo y Gotti fueron los mejores del partido respecto a juego del equipo. Enzo aporta algo que ningún mediocentro del Real Oviedo tiene, y es que tiene una capacidad de movilidad, de saber dónde tiene que estar en el sitio correcto, de corregir en caso de tener que ayudar a un compañero. Después, la capacidad de regate que tiene, sin tener que regatear como tal. Es decir, nosotros estamos acostumbrados a que regate sea lo que pueda hacer Gotti mismamente, que es ese cambio de piernas, pero básicamente por el físico que tiene Enzo Pérez, que es bastante envidiable para su edad, y la movilidad que tiene, lo rápido que es, en el gol de Gotti lo podemos ver. Creo que es, para mí, un jugador que tiene que ser referencia en el medio del campo. Hay que tener en cuenta que tiene 17 años y que acaba de subir al primer equipo, pero creo que debería ser importante por lo que aporta, no porque sea del Vetusta. Más allá de eso, a lo que vamos respecto a los datos. ¿Por qué para mí son mejores Enzo y Gotti? Aparte del partido que han hecho, que para mí Gotti fue de más a menos, siempre hay que decirlo, es que de las 15 carreras progresivas del equipo, son pocas respecto a otros partidos que solemos tener entre 20 y 25,
0: Incluso
1: 5
0: tuvimos
1: las
0: más contra
1: convierte.
0: el Dense, ¿no?
1: Claro, creo que sí, incluso contra el Dense y más. Pero de estas 15, 5 son de estos dos. Entonces, ocupan casi un 40% entre Enzo y Gotti, pues deja entrever las situaciones que le faltan al equipo en en este tipo de contextos, ¿no? Sí que es verdad que algunas también son de Pablo Sáenz, que entra y hace esa carrera desde tan lejos que acaba con ese tiro fuera. Otra de Mingo, que también acaba con ese tiro fuera, en situaciones en las que el Oviedo está un poco atrás y necesita salir y alguien que pueda ser autosuficiente. Pero a la hora de crear juego, Enzo y Gotti están un paso por encima. Y después para mí está Alberto Reina, que poco a poco se está acomodando a esa posición de 8 que no le hemos visto tanto la temporada pasada.
0: Sí, porque las posiciones, ahora volvemos a los pases porque me parece que hay un poco más que destacar, pero ya que hablas de Alberto Reina y de su posición, que siempre hablábamos en este esquema que dibujas con los datos del mayor arco de influencia en qué posición del campo cada uno, para el que no lo esté viendo en el hilo de Twitter que como siempre invitamos a visitar de Jaime, normalmente hablábamos de que Reina estaba a la par de Villahermosa. Siempre en acciones muy similares y en la misma demarcación del campo. Y ahora, sorprendentemente, en esta primera foto, que es del 11 titular de los jugadores que parten de inicio, está casi en paralelo con Junts. Me sorprende a ti.
1: A ver, para mí el partido de Junts, los 65 minutos que tiene Junts, para mí son los mejores que ha tenido desde que es oviedista. Muy infravalorado para mí el partido de Junts, al igual que el de Aldasoro. Aldasoro en la primera parte no es una buena primera parte, pero la segunda es muy buena, a mi parecer, respecto a estadísticas también. Lo que dices de la posición con Guillermo S. Conezo, hombre, pues la verdad es que Enzo Pérez sí que se siente más cómodo a la hora de tener esa movilidad por banda cuando se le coloca un poco más abierto. Villahermosa no la tiene, ya lo hemos visto en la segunda parte, que probablemente sea el único del equipo que suspende, por así decirlo, si tuviéramos que ponerle notas. Entonces, al final, Younes es un jugador que llega mucho, ¿no? En carrera, a pesar de ser mediocentro posicional. Y que cumpliendo su rol también puede llegar y pisar esas zonas. Lo que pasa es que Alberto Reina es el que se encarga cuando se trata de sacar el balón desde atrás, de sacar el balón. Y por eso está en esa posición tan cercana a Younes.
0: Voy a dar una cosa de la que me fijé para explicar un poco más también este esquema, porque vemos que las posiciones en las que más se jugó cada jugador en el once titular, el más adelantado es David Jiménez, y creo saber explicar por qué. Aparte de porque es un lateral con mucha profundidad, que le gusta llegar a la línea de fondo, le gusta aparecer en esas acciones ofensivas, pero me fijé en una cosa, porque ya el otro día me había sorprendido, entonces me fijé muy en particular en él, Y es que es el encargado, cuando Aaron Scandey coge un balón dividido y se queda con él en las manos, es el que hace el desmarque más en profundidad. Es el que busca el balón largo y Víctor Mingo, sin embargo, se queda un poco en caso de que vaya hacia el balón, darla de cara, que también se vio varias veces el partido. Pero David Jiménez empieza a correr para adelante. Es el que más corre y a sprint. O sea que esa es una explicación de por qué es el más adelantado también.
1: Y justo en estas jugadas que dices, hay que recalcar la importancia, ¿cómo puedo decirlo? La capacidad que tiene Aldasoro para cubrir y para ayudar al lateral. Porque si David
0: Sí,
1: Jiménez
0: sí, sí.
1: sube tanto, hay que cubrir a alguien en esa
0: Ya
1: posición
0: hablábamos
1: y
0: que
1: fuera
0: era quizá
1: Aldasoro.
0: lo que se echaba de menos del último partido en Elda.
1: ¿No? Y además de eso, la gente en la primera parte, ¿por qué no estuvo tan activo Aldasoro? No es tan buena primera parte porque muchas veces tiene que cubrir las acometidas de David Jiménez, que en la segunda parte no subió tanto. Entonces, pues ahí sí que se entiende un poco.
0: Seguimos viendo en ambos esquemas que Carlos Domínguez es el encargado de hacer las coberturas de Dani Calvo, quien ya comentábamos al principio que cada vez se le ven más las costuras, sobre todo en balones al espacio, en unos contra unos, que le cuesta girar y le cuesta resguardar la espalda. ¿Qué más podemos destacar por aquí? Bueno, Mikel Gotti a la altura más o menos de Víctor Mingo, quien de Mingo, mira, yo creo, y sin. Es que parece que lo critico siempre, pero es que no es criticarlo, creo que es algo. A valorar incluso que le pone tanto ímpetu, tantas ganas, que a veces corre de más y entra en posiciones en las que no tiene que entrar por ganas, que no está mal y que es normal por la juventud que tiene, pero sin embargo, luego ves la posición de José Luis Morales, que tampoco es un 9 al uso ni tiene ADN de goleador, pero sí que tiene una demarcación más propia de un delantero centro, ¿no?
1: Bueno, al final, cuando la calidad no te llega del todo, porque acabas de debutar en la categoría y obviamente estás un pasito por debajo de tus compañeros, el sacrificio y la entrega debe ser
0: Sí,
1: innegable.
0: intentas
1: Entonces, el
0: igualarlo por
1: equipo.
0: otro lado, ¿no?
1: Claro, entonces yo creo que van por ahí los tiros. A pesar de eso, me gustó como delantero, por po poder tener una referencia arriba, es muy importante. El otro día no la vimos y Mingo te puede. Al igual que todos los delanteros posicionales, que saben jugar de delanteros y que llevan toda la vida jugando de delanteros, de este estilo te puede ayudar para estar activo en el área, para fijar a centrales y para que estos no puedan tener la salida de balón tan a sus anchas. Además de eso,
0: Sí.
1: también
0: De hecho,
1: podemos
0: el
1: tener.
0: gol de Carlos Domínguez viene por ello. Los
1: Y
0: centrales
1: justamente.
0: son arrastrados por Víctor Mingo, que encima consigue rematar, y Carlos Domínguez gana una segunda jugada solo.
1: Claro, sí, es justo lo que iba. Hasta estar activo en el área y poder ser capaz de rematar, porque al fin y al cabo es un jugador relativamente bajo, pero que tiene un salto bastante descomunal, que no me esperaba que saltara tanto, y consiguió rematar el balón que terminó en el primer gol de Carlos. Entonces, pues bueno, tener un delantero que fija viene muy bien. Entonces, tanto él como Isfan cuando vuelva, tenemos que jugar siempre con un 9 de referencia.
0: Me parece una falta de respeto que digas que Víctor Mingo es bajo, sabiendo lo que mido yo. Víctor Mingo, para ponerte en contexto, mide 1,88.
1: Víctor Mingo no mide 1,88.
0: Bueno, según la web.
1: Según la web, pero Víctor Mingo no mide 1,88, por favor, solo hay que verlo en comparaciones con los compañeros.
0: A ver, es que los futbolistas son muy altos, ¿eh? A mí me parece. A
1: No,
0: ver, voy a comprobarlo en otro lado.
1: no,
0: Sí,
1: no, que no, que no,
0: según
1: que
0: la
1: no mide
0: web del Real
1: 1,88.
0: Oviedo. Según la
1: Vale,
0: web del
1: sí.
0: Real Oviedo oficial, 1,88.
1: Yo tuve en su día, cuando hice el libro de fichajes de Víctor Mingo, tuve un debate interno, porque en todas las webs ponía 1,88. Pero vamos a ver, tú comparas la altura de Víctor Mingo mismamente con Samu Rodríguez, que mide 1,80 y miden lo mismo.
0: Voy a empezar a hacer como Víctor Mingo entonces. Voy a quitar mi altura real de todos lados, sobre todo Tinder, y ponerme 1,88. Para continuar, volvemos a los pases. Porque muchas veces en estas últimas semanas habíamos destacado y sí que había un número considerable de pases en campo rival, pero que eran muy horizontales, que no se hacía, que no entraban al área muchas veces, que las bandas se veían huérfanas. Y vemos en el esquema que ambas bandas están muy, muy, muy pobladas. Hay mucho pase por la banda izquierda, lógicamente, casi todos son gracias a la influencia de Enzo Pérez, pero por la derecha, que tampoco se partió con un extremo diestro puro, y sí con jugadores en los que ya se les había visto rondar esos sitios en los últimos partidos, también hay mucha afluencia. incluso balones al área, hay muchísimos más comparado con otros partidos. ¿Qué lectura puedes hacer de ello?
1: Bueno, al final, cuando consiguen combinar jugadores que saben tener esa responsabilidad en zona de tres cuartos cerca del borde del área, pues podemos tener esa cercanía y podemos tener esa capacidad de llegada, esa capacidad de poder crear peligro. Es lo que comento, el equipo hace 80 pases precisos en el último tercio, contra el Dense son 30, me parece. Entonces, pues la cifra mejora en función también del sistema del equipo, un sistema que le beneficia. ¿Por qué? Porque teniendo una referencia, los medios, como Enzo Pérez en este caso, que juegan en banda, se pueden sentir más liberados. Y entonces, pues bueno, también Reina tiene esa capacidad para moverse, para flotar entre los mediocampo, entre los mediocampistas rivales. Y Gotti, pues también tiene el contexto para ayudar y para desbloquear las líneas y juntar y conectar tanto con Enzo como con Mingo.
0: Y para concluir los datos, ¿qué tal ha estado el Oviedo de cara a puerta?
1: Bueno, respecto a los goles esperados, siempre hay que tener cuidado con estas cifras porque son en relativas al rendimiento del equipo. En este caso, están bien aplicadas, es decir, lo que generamos lo hemos superado. Vamos a ver, para explicarme bien. El Real Oviedo tiene, que me confundí dentro del hilo, 1,65 goles esperados. ¿Qué quiere decir esto? Que hemos marcado 1,5 goles más de lo debido. Obviamente está muy bien y poder tener este tipo de datos refuerza la eficacia que tuvo el equipo de cara a puerta contra uno de los mejores rivales de la categoría. Lo que, y sobre todo también hay que tener en cuenta que son 2,26 goles esperados a puerta. Entonces, esto es bueno, pero hay que tener cuidado porque no hay que agarrarse a esto. No siempre va a ocurrir que con ocasiones no tan claras como puede ser el segundo gol de Carlos Domínguez, que tiene un 0,06 de goles esperados, marquemos tanto. Sí que es verdad que, bueno, obviamente el de Carlos Domínguez era solo empujarlo y tiene un 0,98 de goles esperados, pero el gol de Mikel Gotti es otra vez 0,05. Entonces, sí que es verdad que está bien que individualidades nos lleven a marcar goles porque eso es lo que marca el rumbo de un equipo, poder tener jugadores que sean capaces de con poco generar mucho. Pero tampoco podemos agarrarnos siempre a esto y tenemos que generar, tenemos que mejorar en la capacidad de llegar a puerta y generar ocasiones más claras para poder siempre tener una base sólida a la que agarrarse en función de que no
0: Claro,
1: generemos tanto.
0: esto es positivo, pero en una lectura aislada de un partido concreto. Si esperamos que siempre
1: Efectivamente.
0: vayamos a meter más de un gol de lo esperado por partido, pues no, muchas veces va a ser incluso menos si te encuentras de frente, por ejemplo, a un Scandi de turno. Pues Jaime
1: Claro.
0: Gutiérrez, muchísimas gracias por compartir y realizar la lectura de estos datos.

está más rigurosa del primer equipo. Así que aquí les esperamos, en la radio de todos, la del Principado de Asturias. Muy buenas noches y hasta mañana, que vendremos con mucho más y mucho mejor.

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1: ¿Qué tal, Asturias? Buenísimos días. Hoy es miércoles 14 de octubre de 2026. Son las 7 de la mañana. Esta es la sintonía de RPA, la radio del Principado de Asturias, la radio autonómica. Rubén Morillo, buenos días.
2: Buenos días, David Rionda. Buenos días a todos y todas. ¿Qué tal? ¿Cómo estáis?
1: No sé si te has enterado de que hay elecciones.
2: ¿Ah, sí?
1: Sí.
2: No llevamos diciéndolo estos últimos días.
1: El 29 de noviembre.
2: Mira que lo estamos intentando esquivar un poco, pero es que...
1: Va a haber elecciones.
2: Sí.
1: Madre mía, qué mes y medio nos espera, porque es que además pones la tele, elecciones. Sí. Pones Instagram, elecciones. Y queda mes y medio.
2: Sí, sí.
1: Se va a hacer semanas, ¿no?, muy dura la campaña, porque sí, además es la campaña más intensa para lo bueno y lo malo que yo recuerdo...
2: En tiempo, sí.
1: En muchos años, ¿eh?
2: Sí, sí, yo creo que desde que votamos, ¿no? No ha habido ni tal confrontación, ni tanta expectación, ni tanto run-run, y además yo creo que es turbio. O sea, si esto tendría que ser como una balsa de agua que va hacia una cuba o hacia la otra... En este caso es agua muy turbia, porque está todo muy enredado, muy, muy sucio a nivel social y mediático, y pues no sabemos muy bien qué va a pasar.
1: Fíjate, yo recuerdo cuando era niño las elecciones que enfrentaron a Felipe González con José María Aznar,
2: ¿sí?,
1: y en los medios de comunicación se hablaba de una campaña bronca. De mucha tensión. Aquello era la aldea del Arce.
2: Sí, sí.
1: Aquello era Bambi. Sí, sí, madre mía, sí, sí, madre
2: sí, sí,
1: mía.
2: Sí, sí. Es terrible como está ahora, sí, sí.
1: Más tarde hablaremos un poco de las elecciones, de los primeros sondeos, qué es lo que dicen. Pero antes de todo eso, ¿sí?, saludamos a Mari Carmen Acevedo, que viene con el pronóstico del tiempo para hoy en Asturias.

0: Hola, Mari Carmen, ¿qué tal? Buenos días.
1: Hello.
2: Muy buenos días. Encantada de oírte, ¿qué tal?
0: Pues muy bien.
1: Muy bien, Mari Carmen.
0: Venga, vamos.
1: Mari Carmen, ¿qué tiempo tendremos este miércoles 14 de octubre en Asturias?
3: Sí.
2: A ver, dame un segundín que...
0: Venga, un segundín
2: tienes. Miro. Vale, en el Principado de Asturias se espera un miércoles agradable, con vale. Sol entre nubes, máxima de 25 grados y mínima de 14.
0: Bueno.
2: En general, temperaturas
0: bien, sí,
2: suaves.
0: Sí, no, no, bien, bien, bien.
1: Fantástico, Mari Carmen. Comentemos ahora las...
0: ¡Efemérides!
1: Ahí está.
0: Un día como hoy, de 1905, en España, se funda el Sevilla Fútbol Club.
2: Mira, sí, y un dato breve y curioso es que su primer presidente fue un escocés, Edward F. Johnstone, lo que refleja la fuerte influencia británica en el fútbol español de principios del siglo XX. Curioso, ¿eh?
0: Curioso, sí, sí.
1: Un 14 de octubre de 1964, Martin Luther King recibe el Premio Nobel de la Paz.
2: Sí, y fue, sigue siendo uno de los galardonados más jóvenes con el Nobel de la Paz, con tan solo 35 años. Fue también la primera vez que el premio se otorgaba a alguien que aún vivía en Estados Unidos.
0: Un día como hoy de 2006, en Estados Unidos, Google, la empresa de Internet Google, compra YouTube, que no era suyo al principio, era una empresa completamente diferente, pero sí, tal día como hoy, Google compra YouTube.
2: Exactamente, sí. Y pagó unos 1.650 millones de dólares. Y lo curioso es que entonces YouTube tenía solo un año de vida. Una compra.

0: que mucha gente subestimó en su día.
1: Tengo una duda, Mari Carmen. A ver si me la resuelves. ¿Cuál es el vídeo con más dislikes, con más...
2: No me gusta.
1: No me gusta, eso es, de la historia de YouTube? Ah,
0: claro. Espera un link que lo miro. Sí, el vídeo que pasó la historia por tener más no me gustas fue el YouTube Rewind 2018, con más de 20 millones de dislikes antes de que YouTube ocultara públicamente esos contadores.
1: ¿Y eso qué era?
0: Un detalle. Era un vídeo resumen anual de YouTube, y ese en concreto pretendía celebrar lo mejor de la plataforma, pero acabó siendo todo lo contrario. Raro, ¿eh? ¿Quieres que investigue más?
2: No, no hace falta.
1: Suficiente.
2: Hoy es el cumpleaños de Rick Avilés. Nació tal día como hoy de 1952. Es actor y comediante estadounidense.
1: Falleció en el 95. Y es curioso porque puso este cumpleaños. Es que siempre me ha llamado mucho la atención cuando cada vez que ves la película Ghost aparecen los títulos de crédito. Aparece Demi Moore, Patrick Swayze, y aparece Rick Avilés. Y siempre me ha llamado mucho la atención lo de Avilés. Y es el que hacía de malo. Es el que mata a Sam.
2: Sí.
1: Que era como Karen B.
0: Sí. Pues mira, y es conocido sobre todo por sus caras y voces muy expresivas. De hecho, también puso voz en varias series de animación en los 90. Ah. Y mira, pocos saben que participó en comedias de stand-up. Tenía un...
1: Mari Carmen, ¿puedes investigar si ese apellido, el apellido Rick Avilés, tiene que ver con nuestro Avilés, con la ciudad asturiana?
0: El apellido Avilés sí tiene, en efecto, raíz asturiana, pero no hay pruebas de que la familia de Rick Avilés descendiera concretamente de Avilés en Asturias. Él nació en Manhattan y su familia era de raíces puertorriqueñas por parte de padre y venezolanos por parte de madre.
1: Pues seguro que algún antepasado asturiano tenía. Pues que sepáis que el malo de Ghost algo tenía que ver con Asturias. El que mató a Sam. No te rías, Mari Carmen.
0: Claro. No. Es fascinante.
2: Te estaba riendo. Bueno,
0: no,
2: venga.
0: Perdón.
1: Hasta luego.
2: Chao, chao.
1: Déjalo. Seguimos en Desayuno con Liantes en RPA, la radio del Principado de Asturias. En este miércoles 14 de octubre de 2026 damos paso a nuestros amigos y compañeros de Geoadictos, que hoy vienen a hablarnos de una de las mayores desgracias de la historia.
3: Muy buenos días, Liantes. Buenos días, David. Buenos días, Rubén. Somos Geoadictos y os traemos la curiosidad express de la semana. Y hoy, Alex, que está de vuelta, nos trae algo bastante interesante. ¿De qué vamos a hablar hoy, Alex?
4: Pues hoy vamos a hablar de uno de los mayores desastres que hubo en el mundo. Concretamente fue en el año 1692 y no fue otro que el hundimiento de Port Royal.
3: Bueno, muy bien. Es considerado la Pompeya del Caribe y fue un cúmulo de tres acontecimientos. ¿Tú sabes cuáles son, no, Alex?
4: Correcto. Brevemente, fue un terremoto, un tsunami.
3: Y luego, pues el suelo era como una especie de suelo arcilloso y sucedió una licuefacción que se hundió literalmente en unos 15 minutos entre un tercio y la mitad de la ciudad. Quedó sumergida en el acto. Unas 2.000 personas murieron de forma instantánea y luego miles fallecieron a los pocos días, pocas horas, pues por heridas, enfermedades, etcétera. Y además fue un suceso muy peculiar porque se decía que Port Royal era como la ciudad más violenta o más corrompida del mundo en ese momento, porque estaban corsarios, piratas, y fue algo como bíblico, como que se abrió
4: el suelo.
3: Como cuando el diluvio de Noé, pues prácticamente similar, cuenta los libros de historia. Entonces, a día de hoy Kingston es lo más próximo que se reconstruyó sobre las ruinas y estamos hablando de lo que es la actual Jamaica, que en su día fue territorio español, luego inglés

0: Así que la historia de Port Royal, por si no la sabíais, pues os la contamos aquí desde Geoadictos. Un abrazo muy fuerte y nos vemos la próxima semana.
1: Adiós.
2: Gracias, Geoadictos. Después de recordar este desgraciado episodio, ponemos un poco de música a este miércoles, una canción optimista, una canción movida, una canción alegre, una canción pegadiza y una canción que nos encanta, porque nos encanta Revolver. Tú y yo estamos en Desayuno con Liantes en la Radio Autonómica de Asturias.

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8: Continuamos en nuestro desayuno con liantes de hoy, miércoles 14 de octubre. Ya lo adelantábamos en la presentación, que íbamos a hablar de las elecciones del 29N y durante estas semanas pues hablaremos a nuestra manera, de forma distendida, de lo que va a suceder, de lo que puede suceder y de cómo va la campaña y cómo van las encuestas. De momento, las encuestas son bastante dispares. La mayoría hablan de una derecha que va a arrasar, una derecha que supuestamente podría sacar incluso 200 escaños, que es una auténtica locura, y por otro lado, hay encuestas, hay estudios, hay sondeos y hay previsiones que dicen que las elecciones podrían incluso

0: estar más abiertas que las de hace 3 años.
1: A ver, tenemos sondeos de empresas privadas que son las de GAT3, Sigma 2, IMOB, DIM, IMIMARC, Target Point. Estas sí que es cierto que sitúan al bloque de la derecha con una, digamos, mayor holgura, ¿no? Incluso lo que tú decías, rozando incluso los 180, 190 diputados. Pero hay que ver que si analizamos un poco en profundidad estos estudios, los datos y el análisis, se quedan un poco cojos. El más completo hasta día de hoy es el del CIS, el del Centro de Investigaciones Sociológicas, el barómetro que hace todos los meses.
0: Pero es hace tiempo, ¿no?
1: El que tenemos es el de septiembre.
0: Claro, claro.
1: Que esto es post-Ceuta, es decir, ya contempla pues todo el run-run que había.
0: Pero no había sucedido el...
1: Todavía no había sucedido
0: el desahucio
1: de
0: Mari Carmen, claro.
1: ¿Vale? Pero si atendemos a esos datos, el PSOE sería líder. Es curioso esto, que unas encuestas dicen que el liderazgo lo tendría la derecha. En este caso, dice todo lo contrario, que el PSOE sería líder en voto, porque los barómetros sitúan al PSOE incluso con una estimación cercana al 32% de los votos. Sería una ventaja de casi 6 puntos sobre el Partido Popular. Y sí que es cierto, y aquí es un dato muy, muy relevante, y es que según el CIS, el voto útil se concentraría fuertemente en el PSOE, parte de la izquierda, que cambiaría su voto de alianzas de izquierda a votar al Partido Socialista.
0: También
1: y
0: un
1: una
0: poco,
1: gran clave...
0: También un poco a expensas de lo que pueda suceder.
1: Exacto, porque todavía se está conformando la izquierda, a la izquierda del PSOE, ese es el tema. Y lo que sí destaca es que hay muchísimo, y esta va a ser la clave de las elecciones, según dicen los expertos, muchísimo indeciso. En las anteriores, hace 4 años, se estimaba que teníamos unos 600.000, 700.000 indecisos. Estamos ahora casi en 1,5 millones de indecisos, de personas que no saben a quién van a votar. Y se calcula, se cree, que la mayoría de esos indecisos, digamos, votarían a algún partido de la izquierda. Esto no es seguro, son todo estimaciones. En fin, que digamos que la fotografía a día de hoy, si hacemos una media de lo que dice el CIS, de lo que dicen algunas de las casas de encuestas, incluso las casas de apuestas, ya no de encuestas, de apuestas, estaría todo bastante empatado.
0: Y con
1: a, día
0: la,
1: de hoy,
0: a día de hoy,
1: faltan 4
0: claro,
1: o 5 semanas todavía.
0: Con toda la campaña por delante, con debates, etcétera, etcétera. También he leído por ahí que el Partido Popular está manteniendo o está demostrando una tendencia un poco a la baja.
1: A la baja.
0: Y que Vox podría capitalizar esos votos.
1: Exacto.
0: En este momento.
1: Sí, tenemos también la ley DONT, que en este caso tampoco les hace un gran favor. Ese voto que le roba el Vox, pues no le va a hacer nada bien al Partido Popular, que caerá. De hecho, el crecimiento de Vox por encima del 18% que estiman algunos le resta mucha representación directa al PP, sobre todo en provincias medianas y pequeñas.
0: Ojo, segunda fuerza Vox en algunos territorios, sí, sí, sí. En este momento, como digo, con 1 mes y medio por delante. Pero yo creo que esto lo analizamos y lo comentamos en los últimos meses muchas veces. Y es que hacer la cuadratura del círculo es muy complicado. Esto que intenta hacer el PP de comprar el discurso a Vox, de llevarse bien con Vox, pero a la vez de tratar de mantener su voto y no hacer que Vox despegue, es muy difícil.
1: Es complicado, sí, sí. Lo tienen difícil unos y otros. Cada uno tiene sus problemáticas internas, digamos, por bloques, ¿no? La izquierda, pues, tiene, pues, eso, que se está reconstruyendo un poco.
0: Bueno, la izquierda hace lo de siempre. La izquierda, pues, está más a
1: y
0: lo
1: el
0: suyo.
1: Y el PP, que digamos que sería el partido hegemónico, pues eso, de voto conservador, de voto de derechas, tiene un problema muy serio, pues, con Vox, que vemos que le roba,
0: hay mucho,
1: que le roba voto y que el PP sigue cayendo.
0: Hay mucho votante de izquierda muy enfadado estos días porque está pidiendo de una vez por todas que la izquierda se unifique ante unas elecciones en las que el riesgo de que gobierne, de que la ultraderecha entre en el gobierno es más real y que nunca, ¿no? Bueno, y última cuestión. Feijóo, el candidato del PP, ha hecho uno de sus primeros mítines y ha lanzado unas declaraciones que han sido bastante controvertidas y que han dado mucho que hablar en redes sociales, sobre todo, ¿no? Ha dicho que él va a encabezar un gobierno que pida sacrificios a la gente.
2: Habrá un gobierno de todos, para una nación de ciudadanos libres e iguales. Un gobierno que os pida sacrificio. Pero no os va a pedir que le aplaudáis.
1: No sé.
0: Es un poco, es un tanto, a ver... Es un tanto, seas votante o no del PP, es un tanto inquietante que en plena campaña, que estamos acostumbrados a palabras bonitas en campaña y a promesas que luego no se cumplen, ¿no? Porque recuerdo que Rajoy en su momento prometió
1: bajar el IVA,
0: bajar impuestos,
1: el IRPF,
0: e hizo todo lo contrario, lo subió, pero bueno. Pero que Feijóo ya hable de hacer sacrificios, pues es un tanto, no sé, raro,
1: sí, a
0: ¿no?
1: nivel comunicativo, y tampoco sé muy bien a quién quieren llegar o qué quieren demostrar diciendo que van a bueno, que si les votas o que si aparecen...
0: A lo mejor simplemente está siendo sincero y está dejando entrever que efectivamente va a realizar recortes como hizo Rajoy en su momento.
1: Yo creo que eso, más que seguridad, a mucha gente le genera inquietud.
0: Pero también te digo una cosa, yo agradezco que, y en este caso Vox, en ese sentido, son muy directos y son, entre comillas, sinceros. Quiero decir, ellos en su programa te muestran lo que quieren hacer, son medidas muy...
1: Sí, reactivas, reaccionarias. Sí,
0: disruptivas, reaccionarias, pero al menos son sinceros. Dicen, yo quiero un modelo de pensiones público-privado, yo apuesto más por una sanidad privada, yo apuesto más por esto y por lo otro. Sí. Bueno, luego la gente, si quiere votar eso, que lo vote, pero al menos son sinceros.
1: Pero yo, rara esta campaña, es
0: yo,
1: verdad, ¿eh?
0: Yo lo que le achaco a Rajoy, por ejemplo, en su día, es que hiciese todo lo contrario a lo que prometió, por ejemplo.
1: Bueno, y ya por cerrar, hemos mencionado que la campaña está un poco rara con estas propuestas de PP y de Vox. En el PSOE, digamos, pues, van a tenerse a la experiencia, a los buenos datos macroeconómicos del país, me imagino que irán por ahí los tiros. Tampoco se están dejando ver demasiado, están un poco a rebufo de estas cosas que está proponiendo el PP y Vox, que ellos salen a defender. Hay que ver en qué posición queda la vivienda, que yo creo que es el gran problema y hándicap que tiene el gobierno, que se le ha estallado justo en esta recta final de legislatura, un poco más breve. Y por parte de la izquierda, lo que mencionábamos al principio, que
0: a ver cómo se reorganiza.
1: A ver, porque a día de hoy yo creo que tienen de margen hasta mañana pasado, hasta el viernes creo que es, y no sabemos muy bien ni quién es primero de lista, de un partido, dos, si Sumar va con el Frente Amplio, si Podemos, y no se sabe nada. Entonces habrá que esperar. Pero es curiosa, empieza curiosa la campaña.
0: ¿Por qué los líderes de derechas y de izquierdas son tan diferentes? Nos responde a esta cuestión tan interesante y tan curiosa Silvia Meana. Buenos días, Silvia.
3: Muy buenos días, David. ¿Cómo estamos, liantes? Pues como bien dices, David, los investigadores descubren cómo las prioridades éticas de liberales y conservadores influyen en el liderazgo que prefieren. Las preferencias de liderazgo están profundamente ligadas a las creencias morales de las personas. Los liberales tienden a valorar la justicia y el cuidado, mientras que los conservadores priorizan la lealtad y el respeto a la autoridad. En un reciente estudio publicado en Social Psychological and Personality Science, los investigadores han revelado que las diferencias en las preferencias de ambas partes se deben a valores morales fundamentales. La investigación liderada por Harrison Miller de la Universidad Estatal de Florida afirma que los conservadores valoran la lealtad al grupo y el respeto a las jerarquías, mientras que los liberales ponen el énfasis en la equidad y la protección a los más vulnerables. Esto podría ser clave para reducir la polarización política. De igual forma, no se trata de demostrar que un estilo de liderazgo sea mejor que el otro, ya que afirman que ambos pueden ser efectivos dependiendo del contexto. Los investigadores esperan fomentar la empatía y el entendimiento entre grupos con distintas perspectivas políticas. En conclusión, las preferencias de liderazgo son manifestaciones de valores profundamente arraigados. Reconocer y respetar estas diferencias puede ser un primer paso hacia una conversación política más constructiva. ¿Y vosotros, liantes, cómo lo veis? Un beso y hasta la próxima.
0: Gracias, Silvia Meana. Escuchamos a Rodrigo Cuevas. ¿Cómo oye? Estamos en Desayuno con Liantes en RPA. Hoy es miércoles 14 de octubre.

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9: El teletrabajo podría ser una alternativa ante el encarecimiento de los carburantes. Es una noticia que hemos extraído de la web de RTPA, www.rtpa.es, y que nos han contado nuestros compañeros de TPA Noticias. En Asturias, el 11% de los empleados trabaja en casa, aunque un 18% más reconoce que podría hacerlo. Con los carburantes rozando los 2 euros, a pesar de las ayudas del gobierno, ¿cuánto cuesta a los asturianos ir a trabajar? Pues para un trabajador de Oviedo que acude diariamente a su oficina de Gijón, llenar el depósito para hacer esos 60 kilómetros al día, ida y vuelta, le sale como mínimo 130-150 euros al mes.
10: Jolín, que por 20 euros al mes, con la tarjeta Conecta, CTEA, puedas ir por prácticamente todo el Principado y no vas a gastar más de 20 euros al mes, es una bicoca, dicho rápido. El tema está, lo de siempre, en poder cuadrar horarios, que te quede cerca la parada. A veces es un poco tedioso, dependiendo de la zona en la que vivas, y en algunos polígonos que no están muy bien conectados, pero caray, entre 150 euros que cuesta ahora, pues como decías, de media más o menos, rellenar el combustible del coche para hacer ese trayecto diario, y 20 euros máximo al mes que tienes con el transporte público, hay una diferencia abismal, ¿eh?
9: Cierto es que el carburante está muy caro, pero bueno, hay otros países que están peor que nosotros, ¿no?
10: Todos. Mira, tenemos audios de la gente quejándose
9: de cómo están los carburantes.
10: De cómo están los carburantes y cuánto les cuesta, mira.
11: 300, 400 euros lo puedo gastar tranquilamente.
12: O sea, es una burrada. Antes llenabas el coche con 80 y ahora son 120. O sea.
13: Evito mover más el coche, a poder ser, si puedo ir caminando, voy caminando. Pero sí que estimo que unos 170 o por ahí, la subida se nota bastante.
14: Este coche no tiene el depósito muy grande, pero rondaba los 50, a veces no llegaba. Ahora le estoy metiendo casi 80.
15: De 250 a 300 euros tranquilamente.
9: Es una auténtica burrada. Pues bien, la conclusión de todo esto, con el combustible, con estos precios, la Agencia Internacional de la Energía recomienda optar por el teletrabajo. Cada vez más, los convenios colectivos recogen y regulan esta opción. En Asturias, como decíamos antes, solo teletrabaja el 11% de los empleados, pero hay un 18% más que reconoce podría hacerlo, que muchos, por lo que sea, prefieren ir a la oficina.
16: Llévame, llévame a mi Extremadura.
9: Seguimos en Desayuno con Liantes en la radio del Principado de Asturias en este miércoles 14 de octubre. Ya está disponible el calendario para 2027 de la Fundación Down Asturias. Rubén Morillo, cuéntanos.
10: Sí, mira, es pues un calendario de este próximo año 2027 de la Fundación Down del Principado de Asturias. Un almanaque que está inspirado en esta ocasión en el ferrocarril, en el tren. Son 12 fotografías en las que los protagonistas y viajeros son los usuarios de la asociación. Vamos a escuchar, mira, si te parece, a dos viajeras en este caso, Ana Castaño y Aleida Llano, que nos cuentan pues cómo se ven en el calendario.
17: Muy bien, me pasé muy también y estoy encantada.
18: ¿No te daba vergüenza la foto ni nada?
17: Nada, ninguna vergüenza pasé, nada.
10: Se vende a 6 euros en locales de Gijón, Avilés, Oviedo y San Martín del Rey Aurelio y también en los supermercados Más y Más y en otros comercios que colaboran. Así que todo lo recaudado, hay que decir, se destina íntegramente a los 9 proyectos que tiene la Fundación aquí en el Principado de Asturias.
9: Asturias reforzará las ayudas para favorecer la incorporación de las mujeres al sector agrario. Nos lo cuenta Lorena Rendueles. Buenos días, Lorena.
19: Muy buenos días, Liantes. Efectivamente, la Consejería de Medio Rural y Política Agraria va a reforzar las ayudas a las mujeres que se incorporen al sector agrario en nuestra región. Así lo ha informado el Principado. Se prevé un incremento adicional de 5.000 euros dentro del programa Incorpórate al Agro. para facilitar el relevo generacional. Esta medida se mantiene también para nuevas incorporaciones de profesionales de entre 41 y 56 años. Los criterios de selección priorizan los procesos de relevo en los que la explotación se cede a una mujer en el programa de sucesión de explotaciones promovido por el Banco de Tierras, habiendo recibido 13 solicitudes en sus dos primeras convocatorias, con un incremento del 60% entre ambas. También plantean criterios favorables para las mujeres en ayudas a la modernización, robotización, eficiencia energética, digitalización, mejora de instalaciones o recuperación de explotaciones en desuso. En la pesca, el Principado ha colaborado en la creación de la nueva Asociación de Mujeres de la Pesca de Asturias, Marea, incorporando un criterio de dos puntos adicionales para favorecer su acceso al marisqueo profesional del percebe. ¡Hasta la próxima, liantes!
9: Gracias, Lorena Rendueles. Escuchamos a Javier Álvarez. 1, 2, 3, 4. Esto es Desayuno con Liantes en RPA. Hoy es miércoles 14 de octubre.

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6: Rubén Morillo, ¿cada cuánto lavas tú la ropa?
3: A ver, depende. La del gimnasio todos los días. Que es algo que parece normal, pero ya te digo yo que
6: hay gente que no, ¿eh?
3: Que hay gente que no la lava todos los días.
6: Que canta los alerones.
3: Ostras, pero es que alucinas en el gimnasio. Que yo entiendo que se va a sudar al gimnasio. Y se te puede permitir un poco más de, digamos, ligereza, ¿eh?
6: Pero no hay término medio, porque hay gente que va al gimnasio a posturear y va a echar un pincel.
3: Es verdad.
6: Y hay gente que va
3: con una camiseta de la Caja Rural del año 96.
6: Y sí, que sí. Puso tres días, que lleva poniendo 4 días seguidos. Sí, sí, sí, sí. Bueno, pues se ha hecho viral, ¿no? El debate de cada cuánto debes lavar la ropa, sí. ¿Un solo uso o varios? ¿Qué es lo que dicen los expertos?
3: Cada uso, obligatorio por higiene, lo que yo decía, ropa interior, esto es de lógica. Calcetines, calzoncillos, pues eso, trajes de baño, evidentemente. Y ropa deportiva, ¿eh? Porque como están en contacto directo con el sudor y con las zonas íntimas, pues no puedes reutilizarlo, porque se generan ahí bacterias, hongos, etcétera, etcétera, y no puedes reutilizarlo. O sea, lavado tras cada uso, por higiene, ropa interior, ¿vale? Cada uno o dos usos puedes tirar ahí camisetas, esto algunas veces se hace, yo lo hago, alguna camisa, algún top, bien. Sobre todo si se ha transpirado bien, se ha llevado durante todo el día, pero no ha sudado, ha sido un día tranquilo y ya está. Vaqueros, que pueden aguantar perfectamente entre 4, 10 o incluso más ponidas, usos, antes de requerir un lavado.
6: Bueno, los vaqueros, de hecho, hay gente que los vaqueros, que yo creo que si los
3: no
6: suelta,
3: los lavan nunca.
6: Caminan solos.
3: Sí, sí, sí. Son rígidos ya. Pero es cierto que es la prenda que más dura, los vaqueros. Es la que más tiempo puede aguantar, digamos, sin pasar por la lavadora. Luego, abrigos y chamarras, que yo esto entiendo que es por la complicación, porque suelen necesitar limpieza cada, pues no sé, una vez o dos veces por temporada. Por eso, por la complejidad, que hay que llevarlas a la tintorería, porque tienen, pues a lo mejor, un forro de pelo, que llevan costuras, que son telas un poco más dedicadas. Entonces, bueno, eso con airearlo de vez en cuando y con hacerle una limpieza por temporada, pues puedes llegar, si no eres muy marrano, a estirar. Y luego las sábanas, que este yo creo que también es por lo que nace en este tipo de preguntas, hay que cambiarlas y lavarlas como mínimo semanalmente. Cada dos semanas, si no duermes todos los días ahí.
6: Semanalmente, yo creo
3: Pero
6: que es
3: por Dios,
6: lo normal, ¿no?
3: Por Dios, que yo estoy seguro que hay gente que duerme en el cerco, o sea, que ya hay un color ahí. Por Dios, no, ¿eh?
6: Creo que te conté muchas veces mi jornada horrorosa y espantosa de Air BNB en León. ¿Lo recuerdas, no?
3: Me acuerdo, sí, que había uñas.
6: Que tuve que dormir, tuve que poner una toalla encima de la cama y dormir y no me metí dentro de cómo estaba esa cama. Fíjate.
3: Ahí. No me acuerdo quién era que
6: y
3: contaba...
6: Y había uñas de los pies.
3: Que contaba que tenían un compañero... Es que no me acuerdo quién era. Que contaba que tenía un compañero que parecía un árbol. Lo llamaban como el árbol porque no cambiaba la camisa. Y entonces del sudor iba dejando cercos... Y tenía como anillos del cerco del día anterior y parecía un árbol. Entonces podían contar cuántos días tenía puesta la camisa porque veían en la axila, alrededor de la axila, como...
6: Bueno, como pues, un degradado, ¿no?
3: Como un degradado de varios días de... O sea, se veía la línea de varios días de sudor. Tú, para que veas, ¿eh?
6: Ay, por Dios.
3: La gente es muy marrana. Yo entiendo que un día o dos, pues igual, oye, no pusiste la lavadora, se te estropeó, puedas estirar una camiseta un día más. Bueno... Puede pasar.
6: Pues este debate ha sido viral, cada cuánto tenemos que lavar la ropa, y también ha sido viral una aplicación que se ha convertido en tendencia entre los jóvenes que tienen dificultades para levantarse por las mañanas. Se trata de Alarmy, una app que busca acabar con ese gesto de apagar la alarma y volver a dormir mediante diferentes retos que obligan al usuario a activarse antes de poder silenciar el sonido. Vamos,
3: son retos.
6: Lo típico que te suena la alarma y te entra la vagancia y la pones en silencio, ¿no? Pues esto lo que te obliga es a, de repente, hacer unas sentadillas, ponerte a bailar, resolver un problema matemático, etcétera, etcétera. Lo que pasa es que yo no sé si esto será contraproducente o no, porque te puede, es verdad que te puede activar, pero también te puede generar más ansiedad.
3: Ya,
6: no
3: pero
6: sé, no sé cómo lo ves.
3: Pero consigue, yo creo, el fin, ¿no? Que era despertarte o activarte, al menos. Porque es verdad que yo creo que lo hacemos muchas veces de forma mecánica. O sea, la apagas la alarma de, pues eso, sí. Y incluso quedas luego un minutín más y puedes quedarte dormido. Yo creo que al final cumple su función de activarte, tener que molestarte, mirar la pantalla, pensar mínimamente o hacer una acción. Pues eso, que lo que haces es activarte.
6: Y para activarte por las mañanas, lo mejor es haber disfrutado de una buena noche de descanso, ¿no? De una buena noche de sueño, de esas 7, 8 horas de rigor. Y ya lo recomiendan los expertos, lo dicen todos, lo dicen todas, pero muchos seguimos incurriendo en ese error. No llevarnos el móvil o pantallas a la cama si queremos dormir mejor. Diego Campo, buenos días.
1: Muy, pero que muy buenos días, liantes. ¿Qué tal estáis todos? Pues, sin embargo, unos investigadores han constatado que el tiempo de pantalla en las 2 horas previas antes de acostarse apenas afecta al sueño de los jóvenes. Madre mía, si hubiera sabido yo esto hace tiempo, cuántas bocas hubiera callado. El autor principal de esta investigación se llama Dr. Bradley Brosnan. Como podéis ver, un nombre muy fácil y muy sencillo de pronunciar. Él trabaja en el Centro Edgar de Investigación sobre Diabetes y Obesidad y afirma que el tiempo de pantalla es un pilar en las rutinas de los adolescentes a la hora de acostarse y que es necesario reevaluar las directrices sobre el sueño. Un estudio publicado en JAMA Pediatrics hizo que 85 adolescentes entre 11 y 14 años llevaran una cámara corporal en el pecho desde 3 horas antes de irse a la cama. Además de esa cámara corporal que captaba cuándo, qué y cómo utilizaban sus pantallas, se colocó una segunda cámara infrarrojos en sus dormitorios para captar el tiempo que pasaban frente a una pantalla mientras estaban en la cama. El desenlace de esta investigación es que los niños y adolescentes que estaban con las pantallas antes de meterse en la cama no les pasaba absolutamente nada. Sin embargo, las personas que estaban en la cama con una pantalla, ahí se les retrasaba el sueño más de media hora.
6: Gracias, Diego Campo. Nos vamos al año 1989 con un clásico de Los Berrones, Tais de Yogur. Esto es Desayuno con Liantes en la Radio Autonómica de Asturias. Hoy es miércoles 14 de octubre.

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7: Un día como hoy, de 1892, se publican por primera vez las aventuras de Sherlock Holmes, el mítico detective escrito por Arthur Conan Doyle. Rubén Morillo, sí. Tenemos algunas curiosidades sobre Sherlock.
8: Sí, la frase que nunca se pronunció en los libros y que todo el mundo reconoce.
7: La de elemental, querido
8: elemental,
7: Watson.
8: Elemental, querido Watson. Bueno, pues la frase más asociada a la figura de Sherlock Holmes, pero que nunca apareció en ninguno de los 60 relatos originales que escribió Conan Doyle. En las novelas sí que utilizaba la palabra elemental y también suele llamar a su compañero querido Watson, pero nunca las pronunció juntas o nunca aparecen juntas. El término compuesto surgió más tarde en las adaptaciones que se hicieron en teatro y se popularizó masivamente a través del cine. Por cierto que Sherlock Holmes ostenta un récord Guinness de los récords, aparece en el libro como el personaje de ficción humano más representado en el cine y en la televisión. Ha sido interpretado por más de 75 actores en más de 250 producciones audiovisuales. Solo el Conde Drácula lo supera en adaptaciones, pero no es un personaje humano como tal. O sea que al final el récord Guinness lo tiene Sherlock Holmes. Y originariamente Arthur Conan Doyle planeaba llamar al detective Sherlock Holmes, a ver si lo digo bien, J. Sherrinform Holmes, y a su compañero Ormond Zucker. Y bueno, por suerte cambió de opinión antes de publicar Estudio en Escarlata y los rebautizó como Sherlock Holmes y John Watson. ¿Qué pasa? ¿Qué vas a decir algo del nombre?
7: No, hablando de las adaptaciones de Sherlock Holmes, yo recuerdo con mucho cariño los dibujos de los 80 de Sherlock Holmes. Esos. Y recuerdo una película del año 93, un telefilm, que es bastante modesto, pero que es una película muy entretenida, muy divertida, El regreso de Sherlock Holmes, que cuenta cómo Sherlock Holmes era un personaje real en el que se había inspirado Arthur Conan Doyle,
8: ¿sí?,
7: que había sido congelado, lo descongelan y... y empieza a trabajar con la policía en nuestros tiempos.
8: Ostras.
7: En la actualidad, ¿no?
8: Bueno, y curiosidades del perfil de Sherlock Holmes, que todos conocéis, la gorra y la pipa. La gorra está típica de cazador, la Deal Stacker se llama, y la pipa, que no eran habituales en los relatos, fueron añadidos de las ilustraciones de Sidney Paget para las historias que se inventaron en el campo. Y la pipa, bueno, pues adoptó en el teatro para que el público pudiera ver la cara del actor mientras hablaba, bueno, como un recurso, ¿no?, para los actores. Y en varias historias, cuando no tenía casos estimulantes, Holmes consumía una solución del 7% de cocaína o morfina para combatir el aburrimiento, algo legal en la época victoriana. Aunque
7: pero que
8: Watson
7: ahora
8: siempre
7: nos parece una barbaridad,
8: mostró su
7: claro
8: desaprobación. Esto es una barbaridad a día
7: claro
8: de hoy. Y por cierto, Holmes era un virtuoso del violín. Tenía un Stradivarius.
7: Sí, sí. Y otra película.
8: Componía
7: madre
8: su propia música para relajarse.
7: Que te he mencionado esta del regreso de Sherlock Holmes, el telefilm este. Te he mencionado los dibujos animados y no te he mencionado una de mis pelis favoritas de los 80, que es El secreto de la pirámide.
8: También, es verdad.
7: También es muy, sí, muy divertida. Sí. Muy buena. En fin. Oye, y hablando de Sherlock, ya que estamos hablando de Sherlock Holmes, sí, y de crímenes, en los últimos años se han puesto de moda los documentales y las series sobre true crime, sobre crímenes reales, y muchos se preguntan, ¿cuáles son los motivos del éxito de estas películas, de estos documentales, de estas series? Pues bien, uno de los motivos, según los expertos, es la catarsis y el orden moral. Te explico. Ver que un crimen se investiga y se castiga ofrece un cierre reconfortante y reafirma el orden social, restableciendo la idea de que vivimos en un mundo con normas y justicia, aunque también hay un componente de morbo, fascinación por el lado oscuro, una curiosidad innata por entender los límites de la conducta humana y examinar qué impulsa a alguien a cruzar la línea hacia el mal. Y ya por último, el entrenamiento mental, ¿no? especialmente, dicen los expertos, en el público femenino. Diversos análisis señalan que las mujeres, sobre todo, consuman este género porque funciona como herramienta de prevención para identificar señales de alerta, conductas de control o manipulación y aprender a protegerse, porque no olvidemos que muchos de estos crímenes son hacia mujeres por parte de hombres,
8: sí,
7: claro.
8: Sí, sí, sí. Esto del true crime, ya sabéis que hubo mucha polémica porque, bueno, querían legislar parte de muchos de los casos truculentos de nuestro país que al final pueden hacer daño a la familia de, en este caso, de los asesinados, ¿no? Y que es cierto que las series podrían ayudar un poco a banalizar este tipo de casos. Pero es que ahí están, o sea, están a tope. De hecho, va a hacer Netflix una serie, lo sabéis, del caso de Daniel Sancho.
7: Martiño Rivas, creo que va a hacer de Daniel
8: Sancho. Lo va a interpretar, de hecho, ya hay imágenes, que sale con la gorra, se parece muchísimo, la verdad. Claro, esto ha generado críticas y dudas, pues por eso, pues cuestiona si esta ficción puede contribuir a blanquear esta historia, ¿no? Hay que decir que esta serie que prepara Netflix es una miniserie, cuenta, dicen aquí, con el beneplácito del despacho de abogados de Juanjo Ospina y de la familia de Edwin Arrieta. Nos ha fastidiado, claro.
7: Sí, solo sí. Faltaba.
8: Claro, claro.
7: Solo faltaba. Gusta mucho el true crime, gusta mucho. Y gusta mucho las series de los 90. Nosotros somos muy nostálgicos, sí, pues sí, verte sí, un sí. Capítulo de Cosas de Casa, por ejemplo, del Príncipe de Bel-Air, o de Salvados por la Campana. Pero estamos un poco tristes porque el señor Belding
8: sí.
7: De Salvados por la Campana, sí, sí, sí. El profesor, el director del instituto, ha fallecido. Natalia García, buenos días.
4: Muy buenos días, Liantes. ¿Qué tal, chicos? Pues bueno, hoy os traigo una mala noticia. Y es que, sobre todo para la gente de mi edad, que nos recordaremos muy bien de una serie llamada Salvados por la Campana, bien, pues hoy el actor estadounidense Dennis Haskins, conocido por interpretar al mítico director Richard Belding, ha fallecido a los 75 años. Y es que la noticia fue confirmada por su representante Jay Shatter, quien trabajó con él durante más de 20 años y destacó su bondad, cercanía y cariño hacia sus seguidores. Haskins alcanzó la popularidad gracias a su papel como director del Instituto de Bayside, donde intentaba poner orden, no sé si os acordáis, ante las travesuras de alumnos como Zach Morris, Slater, Kelly Kapowski o Jesse. Su característica frase ¿qué está pasando aquí? Se convirtió en uno de los momentos más recordados de la ficción. La serie se emitió entre 1989 y 1992 y el actor participó en casi 90 episodios. También apareció en otras producciones relacionadas como Salvados por la Campana, La Nueva Generación o Salvados por la Campana estilo hawaiano. En 2015 volvió a interpretar al personaje durante una reunión del reparto en un programa de televisión estadounidense. Además, intervino en series como Mad Men y Cómo conocí a vuestra madre. La causa de su fallecimiento no fue comunicada aún. Pero bueno, chicos, yo la verdad que me quedo con el corazón encogido porque la verdad que ha sido un personaje pues muy entrañable a lo largo de mi adolescencia. Así que nada, chicos, un besito muy fuerte y hasta el próximo día, Liantes.
7: Gracias, Natalie García. Y continuamos en los años 90 con una canción que fue todo un éxito mundial, Barbie Girl de Aqua.

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4: Último bloque de Desayuno con liantes de nuestro desayuno de hoy, 14 de octubre. Lo dedicamos al cine con Miguel Ángel Muñiz, Jimmy Pepín.
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0: Hablamos de películas olvidadas, maltratadas y rarezas del cine con Miguel Ángel Muñiz. Hoy, película interesante, La chica del adiós.
1: No entre el equipaje, no es una conversación permanente.
2: Le voy a mojar la alfombra.
1: No es usted el primero.
2: Créame que lo siento, no sabía que hubiera tantas complicaciones.
1: De eso ha habido mucho últimamente.
2: No la culpo por su actitud hostil, la comprendo. 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
0: Miguel Ángel, muy buenas.
3: Buenas, ¿cómo estáis?
0: Película, bueno, peliculón, ¿no? Bastante, bastante buena esta película, tuvo muchos premios, de hecho.
3: Sí, La chica del adiós es una película también como que tuvo mucho éxito en su momento, en los años 70, 77. Tuvo cierto culto también en los 80. Y bueno, a ver, es una película, bueno, evidentemente es una película de estudio, una producción importante, pero, o sea, para el género que es una especie de drama romántico, quizá. Y bueno, está protagonizada por alguien muy, muy famoso ya en aquellos años, como era Richard Dreyfuss, que venía del éxito de Tiburón un par de años después, o sea, antes. Y una chica que yo creo que no hizo mucha cosa, Marcia Mason. Yo creo que esta fue la película más relevante que debió hacer. Y es una pena porque es una actriz que, por lo menos para este tipo de papeles, se le ve bastante dotada, ¿no? Así como mezcla la comedia y el humor bastante bien. Tiene muy buen timing, un poco este rollo teatral, ¿no? De entradas, salidas, ritmo entre los diálogos y tal, muy fresco. Porque, bueno, es como... Realmente está basado en un guión de Neil Simon, que, bueno, es un autor teatral bastante importante, había hecho La extraña pareja, por ejemplo.
0: Estaba mirando a esta chica que tú decías, que, bueno, ya es una señora
3: de
0: 78
3: señora,
0: años, obviamente, claro. Y poco más hizo. Hizo sobre todo series de televisión, apariciones en series.
3: Claro. Y es, a ver, está muy bien porque, aunque sea un poco... Yo no soy mucho de este tipo de películas así como románticas.

0: Pero esta está muy bien porque aparte de que tiene un guión bastante ingenioso y es casi un duelo interpretativo, es algo muy teatral. Y claro, Richard Dreyfuss es un actor, a mí siempre me pareció buenísimo. Me parece un tío que sirve para el drama, para la comedia, para el terror, lo que sea. Y hace muy buena pareja con Marsha Mason, tiene mucha química. Y luego, bueno, la película está dirigida por Herbert Ross, que tiene una película que a mí es de las que, para mí está en el top 5 de las películas de los 80, de mis favoritas, que es El secreto de mi éxito, con Michael J. Fox, que se hace pasar, que es un tío que reparte las cartas y se hace pasar por un ejecutivo. Y aquí en La chica del adiós hace un trabajo muy bueno. A ver, yo te digo, es muy teatral la película, porque bueno, al final la historia casi todo pasa en el piso de ellos, ¿no? Al final, bueno, la peli pues sí, tiene más escenas de calle y tal, pero se reducen, la mayor parte de las cosas importantes se reducen a un escenario. Y es un poco eso, la relación de ellos, cómo va cambiando de que se odian, no se soportan, y luego vas viendo el proceso. Y es un proceso real, quiero decirte, es muy creíble, es muy orgánico el proceso de cómo se van enamorando, cómo van limando las asperezas que tienen. Luego la hija que tiene ella, que también es un personaje muy entrañable, una niña pequeña así, como muy pícara y tal. Y es un poco también la historia del cómo sobreviven los actores, ¿no? En estas producciones del teatro de Off-Broadway y todo eso, ¿no? Pues, por ejemplo, él está haciendo un Ricardo III y el director quiere convertirlo en homosexual y tal, y muy exagerado, y entonces el tío está como muy jodido porque dice, no, pero yo estuve aprendiendo el texto porque yo lo veía así, pues sí, cojo, no sé qué, pero no lo quiero convertir en una parodia y tal y cual, y el tío como que se toma muy en serio su trabajo, ¿no? Y es como un obseso del típico actor así, ¿no? Como que quiere hacerlo todo, que la interpretación acojonante, que toda la crítica se rinda a sus pies y tal, y es, en ese sentido, es un poco neurótico también, ¿no? Y ella también es muy neurótica, entonces, bueno, digo, sobre todo un duelo de personalidades, y es una película que está muy bien llevada, evidentemente es muy entretenida, pero bueno, Hollywood eso siempre lo ha hecho muy bien. Envolver las películas en un celofán muy entretenido, pero luego sobre todo es eso, se apoya en las interpretaciones, que al final es lo básico, es lo que te digo. Yo no sé cuántos más actores podrían haberlo hecho también como Richard Dreyfuss, por ponerte uno a la altura de aquellas épocas. Dustin Hoffman hubiera sido peor, porque al final todos estos actores son muy característicos, pero siempre hay uno que te da un cierto perfil más de un tipo de historias que otros, ¿no? Y aquí yo creo que Richard Dreyfuss está escogido a la perfección. Ya digo, o sea, el reparto me parece, yo me resulta difícil encontrar una pareja mejor, la verdad. Eso es, yo creo que la química de ellos y el timing y tal me parece increíble. Y es, yo creo que ahora está muy muy olvidada La chica del adiós.
1: Pues si queréis ver una buena comedia romántica, que muchas veces nos ponen comedias románticas por la tele que son bastante malejas, pues aquí tenéis una interesante, La chica del adiós, del año 1977. Miguel Ángel Muñiz, gracias.
0: Venga, chao.
1: Ahí está la guitarra de Mark Knopfler y su Corned Beef City. Con él os dejamos y os decimos hasta mañana. Rubén Morillo.
2: David Rionda.
1: Hasta mañana.
2: Hasta mañana, chao a todos.

0: Son las 8 de la mañana.
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0: Asturias tendrá una ley LGTBI con un amplio consenso parlamentario. El Partido Popular finalmente ha decidido apoyar la norma tras años de negociaciones. La ley busca garantizar la igualdad de derechos, prevenir la discriminación y reforzar la protección de las personas LGTBI, de las lesbianas, gays, transexuales, bisexuales e intersexuales. Con la aprobación de esta ley, Asturias dejará de ser una de las dos únicas comunidades autónomas sin una ley propia en esta materia en España. También hoy se va a aprobar la Ley de Infancia y Adolescencia del Principado. Son dos normas que llegan a su votación definitiva en la Junta General y que, una vez aprobadas, podrán entrar en vigor según lo previsto en cada ley. La política asturiana centra hoy buena parte de la atención informativa en el Parlamento autonómico. El presidente del Principado, Adrián Barbón, afronta, de hecho, la primera sesión de control en la Junta desde la convocatoria de las elecciones generales del próximo 29 de noviembre. La oposición tendrá ocasión de interpelar al jefe del Ejecutivo sobre la actualidad política, y la vivienda será uno de los asuntos que centre ese debate parlamentario. Precisamente la Consejería de Vivienda, en manos de Izquierda Unida en el Gobierno asturiano, pretende aprobar la Ley de Vivienda Autonómica en el último pleno de octubre. Ayer, de hecho, el consejero Ovidio Zapico le pedía a la diputada del Grupo Mixto, a Covadonga Tomé, celeridad para sacar esa norma adelante. Zapico quiere que la Ley de Vivienda Autonómica sea el primer acuerdo del Frente Amplio en Asturias, todo clave ya en electoral. Tomé, por su parte, asegura que están acercando posturas y pide que se restrinjan las viviendas vacacionales.
2: Alcanzar ya ese acuerdo que nos permita tener ley de vivienda en Asturias y algo muy importante, señoría, algo muy importante, que hagamos de la ley de vivienda el primer acto de compromiso político y social con la gente, con la mayoría social, con la clase trabajadora del Frente Amplio en Asturias.
3: Tienen ustedes que poner en marcha sin titubeos todas las medidas a su alcance, políticas eficaces, varias a la vez y ya, sin ceder a la presión de lobbies de ningún tipo.
0: Bueno, pues de vivienda arrancamos este informativo un día más que hacemos con Javier Palomo en la parte técnica, con Elia Rivero, con Ángeles García en la locución y redacción, y al micrófono, quien les habla, Paula Rodríguez. Vamos con titulares.
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0: Al menos 5 personas han sido detenidas en una operación contra el narcotráfico en el Principado.
4: Sí, la mayoría de los arrestados son asturianos y entre ellos hay un policía nacional destinado en el aeropuerto de Asturias. El otro policía arrestado trabaja en Galicia. La investigación iniciada por la Unidad de Asuntos Internos sigue abierta y podría haber más detenciones.
0: Y Asturias tendrá 8 nuevas plazas de jueces y 3 de fiscales.
4: Lo ha aprobado el Consejo de Ministros. De los 8 jueces, 2 son para las audiencias provinciales de Oviedo de Gijón y 5 para tribunales de instancia de estas 2 ciudades y de Mieres. La otra plaza será de adscripción territorial, por lo que puede ser asignada por el Tribunal Superior de Justicia correspondiente para cubrir distintas necesidades de la Administración.
0: Y el rey defiende en Ceuta que cualquier amenaza a la frontera española es un ataque contra la Unión Europea.
4: Los reyes continúan este miércoles en Melilla su viaje histórico por las 2 ciudades autónomas después de visitar Ceuta, donde han querido apoyar a los ceutíes tras la crisis migratoria de hace 2 meses y medio, con la entrada de más de 80.000 personas en 2 días. Además, con este viaje histórico, Felipe VI y Letizia buscan normalizar su presencia en estas 2 ciudades cuya soberanía reclama Marruecos.
5: La soberanía y la integridad territorial de nuestro país no son negociables, son indiscutibles. Y ante cualquier riesgo, nuestra obligación es su defensa y preservación.
0: Y el Vaticano confirma que el Papa tiene cáncer.
4: El Papa León XIV fue operado con éxito de un adenocarcinoma pulmonar en una intervención en la que le fue extirpado el lóbulo interior inferior del pulmón derecho mediante cirugía videoasistida. El pontífice seguirá ingresado hasta que se recupere.
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0: Vamos a echar un vistazo a las carreteras del Principado de GT. Muy buenos días.
6: Muy buenos días. En estos momentos, especial precaución en la A66 en Oviedo, en el entorno de Coyoto, ya hacia la autovía 8, donde encontrarán al menos 2 kilómetros de tráfico lento. Y se complica también la AE

0: S2 en Picún, también con 3 kilómetros de circulación lenta ya en dirección a Oviedo, por lo que les pedimos mucha precaución en estos tramos y vías. El resto de las principales arterias se encuentran despejadas.
1: Gracias, DGT. Nos vamos a Oviedo. Policía local, muy buenos días.
2: Muy buenos días.
1: ¿Cómo se circula hasta ahora? Cuéntenos.
2: Ahora mismo tenemos incidencias y tenemos tráfico fluido en toda la red viaria.
1: Gracias, Oviedo. Nos vamos a Avilés, centro de control de tráfico. Muy buenos días.
3: Hola, buenos días.
1: ¿Alguna incidencia hasta ahora?
3: Ninguna. Circulación fluida y cómoda por toda la red viaria de Avilés.
1: Gracias, Avilés. Como ven, circulación, buena circulación en el Principado y en las carreteras y en las principales ciudades de Asturias. Vamos con el tiempo.
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1: El tiempo que nos trae Cecilia Crespo, muy buenas.
5: Buenos días, Paula. Comenzamos el miércoles con algunos intervalos de nubosidad baja más apreciables en la mitad norte de Asturias. En la cordillera ya brilla el sol, sin embargo, esperamos que las nubes se vayan deshaciendo y dejen paso a unos cielos mayormente despejados. Las temperaturas además suben de forma notable. Hoy tendremos un repunte térmico que hará que alcancemos valores entre los 26 y los 28 grados. El viento sopla del sur y de tarde tendremos viento del este soplando principalmente hacia los litorales.
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1: 8:06 de la mañana. La Junta General del Principado aprueba hoy la ley LGTBI asturiana, una norma destinada a erradicar la discriminación y garantizar la igualdad real y efectiva de derechos de las personas lesbianas, gay, trans, bisexuales e intersexuales y también a sus familias. Nos lo cuenta Ángeles García.
6: Es una de las leyes más esperadas de esta legislatura después de que su aprobación quedara pendiente en la pasada. Con su entrada en vigor, Castilla y León será la única comunidad autónoma que seguirá sin una ley específica de protección de los derechos del colectivo LGTBI. La norma llega al Pleno con un amplio respaldo parlamentario, fruto de años de negociaciones. Los partidos que sustentan al gobierno asturiano apoyarán el texto, al igual que la diputada del Grupo Mixto, Covadonga Tomé. El Partido Popular también ha confirmado su apoyo tras introducir como condición el consentimiento de las familias para determinados tratamientos de menores de 16 años. Vox, por su parte, rechaza la ley.
1: El presidente del Principado, Adrián Barbón, se enfrenta este miércoles a la primera sesión de control al Gobierno en la Junta General tras la convocatoria de elecciones generales para el 29 de noviembre.
7: Sí, los grupos de la oposición abrirán la sesión de control con sus preguntas al presidente. El portavoz del Partido Popular, Álvaro Queipo, será el primero en intervenir. Preguntará a Adrián Barbón cómo valora la gestión del Gobierno de España para los intereses de Asturias. A continuación, la portavoz de Vox, Carolina López, pondrá el foco en la vivienda y preguntará al presidente si se trata de un problema de hace años o si solo preocupa en periodo electoral. Por último, el diputado del Grupo Mixto y portavoz de Foro, Adrián Pumares, pedirá explicaciones a Adrián Barbón sobre lo que considera un fracaso a la hora de conseguir que el Gobierno central dé respuesta a las reivindicaciones pendientes de Asturias.
1: La vivienda será uno de los temas centrales en esa Junta General en el día de hoy. De hecho, el Gobierno asturiano quiere aprobar la Ley de Vivienda Autonómica en el último pleno de octubre. El consejero de Vivienda insta a la diputada del Grupo Mixto, a Covadonga Tomé, a cerrar un acuerdo que permita sacar adelante la norma cuanto antes. Ovidio Zapico considera que ese pacto, de hecho, debería ser el primer compromiso del Frente Amplio, la coalición electoral de Izquierda Unida, Sumar y Somos Asturias.
7: Ovidio Zapico ha destacado que la Ley de Vivienda de Asturias blindará el parque público, calificará como permanente la vivienda protegida y recogerá un régimen sancionador para el cumplimiento de las zonas de mercado residencial tensionado. El consejero ha pedido el apoyo a la diputada del Grupo Mixto, cuyo voto es necesario para que el PSOE y Convocatoria por Asturias saquen adelante la nueva ley.
8: Creo que deberíamos de ir dándola ya por concluida. Alcanzar ya ese acuerdo que nos permita tener ley de vivienda en Asturias, que no esperemos más allá del último pleno de este mismo mes, y algo muy importante, señoría, algo muy importante, que hagamos de la ley de vivienda el primer acto de compromiso político y social con la gente, con la mayoría social, con la clase trabajadora del Frente Amplio en Asturias.
7: Covadonga Tomé ha reprochado al consejero que no se tuvieran en cuenta sus enmiendas al principio de la negociación, aunque ha admitido que se han acercado posturas en las últimas semanas. Ha pedido al Gobierno regional que admita sus enmiendas dirigidas a incrementar las sanciones a los acosadores, mejorar la

0: las definiciones de gran tenedor y restringir las viviendas vacacionales.
1: No vale mirar a Madrid para justificar aquí la inacción, consejero. Tienen ustedes que poner en marcha sin titubeos todas las medidas a su alcance, políticas eficaces, varias a la vez y ya, sin ceder a la presión de lobbies de ningún tipo.
2: El consejero de Vivienda del Principado evitaba ayer concretar el número de desahucios llevados a cabo este año por Vipasa. La empresa pública desalojó a 44 inquilinos en 2025, pero Ovidio Zapico se negaba a ofrecer la cifra de este año a preguntas del Partido Popular en la Junta, donde se guardó un minuto de silencio en ausencia de los diputados del Partido Popular, Vox y Foro, en recuerdo a Mari Carmen Abascal, la mujer que falleció días después de ser desahuciada en Madrid.
0: El consejero Ovidio Zapico se niega a hablar de desahucios porque alega se trata de residentes en pisos de Vipasa que tienen ingresos elevados, superiores a los umbrales de renta establecidos en el decreto autonómico o que tienen varias propiedades. El consejero defiende que la empresa pública tiene un carácter social y que no lleva a cabo desalojos de inquilinos por impagos involuntarios.
3: ¿Usted cree que esa gente no ha terminado el ciclo de protección en Vipasa? Pues señoría, yo creo que sí. Yo creo que sí. Que quien tiene tres pisos en propiedad fuera de Vipasa, quien gana 70.000 euros anuales, no tiene por qué tener la protección social de Vipasa. Y hay 3.000 personas fuera que sí la necesitan.
0: El PP habla de hipocresía por promover los desalojos y al mismo tiempo legislar para prohibirlos. El diputado José Agustín Cuervas Mons ha acusado al consejero de Vivienda de mentir por responder que su departamento no desahucia.
4: Es que los ha habido en Asturias. Le he pedido que me los cuente. No me los ha querido contar. Me tiene que explicar usted esa incoherencia suya. Porque, en fin, yo, desde luego, a mí me da vergüenza esa utilización que ustedes han hecho de un caso concreto para polarizar más a la sociedad, para intentar generar tensión en la calle, que es lo que van a hacer. Le he preguntado a usted por los procedimientos de desahucio de las viviendas públicas y usted no lo quiere reconocer, no ha hecho mención a ello. 44 en 2025. ¿Había alguna Mari Carmen ahí? ¿Me lo puede contar, señor Zapico?
2: El Consejo de Gobierno ha aceptado en una reunión telemática presidida por la vicepresidenta Jimena Llamedo la cesión gratuita de terrenos que aportan los ayuntamientos tanto de Oviedo como de Villaviciosa para destinarlos a la construcción de cerca de 300 viviendas públicas en alquiler asequible.
0: En Oviedo la cesión afecta a tres parcelas del ámbito urbanizable del Escamp Espaniceres con una superficie total de 4.227 metros cuadrados destinadas a construir viviendas protegidas en régimen de alquiler. El consejero de Vivienda destaca la buena relación con el Ayuntamiento de Oviedo y su voluntad de alcanzar acuerdos para impulsar la construcción de vivienda pública.
3: Aprobábamos y culminábamos, por lo tanto, todo el proceso administrativo para la cesión de terrenos por parte de ayuntamientos para construir más vivienda pública en la villa y aquí en Oviedo, señoría, aquí en Oviedo. Me entiendo bien con el alcalde de Oviedo para colaborar en el mayor problema de la ciudadanía. Yo creo que eso ustedes no lo entienden, pero me entiendo bien con el alcalde de Oviedo. Gracias a esta cesión, en Les Campes podremos levantar más de 270 viviendas públicas, unas 270 viviendas públicas.
0: En el caso de Villaviciosa, el ayuntamiento cede una finca de 1.468 metros cuadrados para crear un equipamiento residencial en la modalidad de alojamiento dotacional. Según el Gobierno, estas dos decisiones contribuirán al objetivo del Gobierno de Asturias de impulsar en esta legislatura la ampliación del parque público de vivienda con 1.500 pisos, de los que en estos momentos están ya en construcción cerca de 600.
2: Y desde Siero, el alcalde Ángel García reclama a la Consejería de Vivienda que concrete cuántas viviendas se construirán en el concejo en el año 2027. Además, insiste, tal y como hizo la semana pasada aquí en los micrófonos de Asturias Hoy, en que las viviendas públicas entregadas durante esta legislatura son fruto de la gestión de la anterior consejera de Derechos Sociales y Bienestar, Melania Álvarez, y no del actual consejero dirigido por Ovidio Zapico.
5: Si Izquierda Unida llegó y tenía el trabajo hecho, solo tenía que concluirlo. No quiere decir que ellos hayan generado nuevas viviendas, no, están concluyendo lo que se inició, como os digo, en el 2022. Igual que las de Pumarabul llevaban hechas un montón de años, lo que hacen es ponerlas en servicio, pero ya estaban hechas. Entonces, lo que demando es que Izquierda Unida, que lleva el área de vivienda en Asturias, que cumpla con Siero y que construya vivienda pública en Siero. Y les preguntaría que cuántas viviendas públicas van a hacer en Siero en el año 2027. Si va a haber alguna, que nos digan dónde y que nos concreten.
2: Y Comisiones Obreras y UGT defienden la necesidad de una huelga general y urgen a la COE a negociar subidas salariales. Sus secretarios generales anunciaron que exigirán al Gobierno una subida del 7% del salario mínimo interprofesional para el próximo año, hasta situarlo alrededor de 1.300 euros en 14 pagas. El salario mínimo vigente está ahora en 1.221 euros. Hacen un llamamiento además al paro nacional del 11 de noviembre y explican que la convocatoria estará dirigida hacia la patronal y las administraciones públicas. Tiene todos los datos José Pérez.
6: Las centrales sindicales argumentan que el incremento actual de más del 3% fijado para este año se ha quedado corto frente a una inflación que roza el 5%. La subida del 7% compensaría ese desfase del 2% y garantizaría el poder adquisitivo. Así lo han vinculado directamente a la crisis de acceso a la vivienda y al encarecimiento general del coste de la vida, Unai Sordo, secretario general de Comisiones Obreras, y Pepe Álvarez, de UGT.
7: Sí que es cierto que es innegable que hay un detonante que se llama Mari Carmen. Los ciudadanos y las ciudadanas de nuestro país nos pidieron a los sindicatos que, aparte de hacer todo lo que hacíamos, también acompañáramos con esta convocatoria de huelga general.
8: Impulsar una enorme movilización social en nuestro país que llene las calles de miles de millones de personas que modifiquen, si se me permite la expresión, el sentido común sobre cómo abordar el tema de la vivienda.
2: Vamos con más asuntos. El Gobierno ve de extraordinaria gravedad el fallo del Tribunal Supremo sobre la ley de nietos. La portavoz del Gobierno, Elma Sáenz, afirma que el Supremo no ha ponderado el daño irreversible que se hace al derecho de sufragio de estas personas. Lo que no ha aclarado el Ejecutivo es si plantea impugnar esta decisión ante el Tribunal Constitucional.
9: Es una situación de una extraordinaria gravedad que restringe uno de los derechos fundamentales recogidos en la Constitución, que es el sufragio, el derecho a voto. Y en una democracia el derecho a voto se garantiza, no se restringe. Insisto, una situación de extraordinaria gravedad.
2: En los últimos 3 años, desde las generales del 23 de julio de 2023, el CERA, el Censo de Residentes en el Extranjero, aumentó en Asturias algo más de 20.000 electores. Ahora son 143.500. Lo que se desconoce es cuántos consiguieron la nacionalidad por la ley de nietos y, por tanto, están afectados por esa decisión del Tribunal Supremo. El fallo del Supremo ha generado distintas interpretaciones en el ámbito jurídico, como lo prueba el hecho del voto discordante de una de las juezas del propio tribunal. Lo explica Natalia Alonso.
10: Según el voto particular de la magistrada Alicia Millán, contraria a la decisión de sus compañeros del Supremo de mantener la suspensión del voto para los nacionalizados con la ley de nietos, el adelanto electoral a noviembre introdujo un elemento decisivo al convertir en irreversible la lesión del derecho de sufragio. Una falta de ponderación por parte del tribunal entre una hipótesis y una realidad con la que coincide Benito Aláez, catedrático de Derecho Constitucional de la Universidad de Oviedo.
11: El censo podría estar mal formado, cierto, pero eso carecer de impacto real sobre las elecciones. En cambio, el daño a los ciudadanos a los que se va a privar del derecho de voto por la suspensión de su inscripción en el censo es un daño real y concreto.
10: Son las oficinas consulares las que ahora deberán hacer el cribado para determinar cuántos de los 163.000 afectados por la decisión del Supremo sí han acreditado ser descendientes de exiliados y, por tanto, pueden votar. Misión, advierte a la EF, imposible.
11: Distinguir unos y otros requeriría que los consulados fueran manualmente mirando los miles de expedientes. No pueden porque no tienen personal.
10: Una decisión del Supremo aún más enrevesada porque se da la circunstancia de que los nacionalizados con la ley de nietos, pero que residan en España, sí podrán votar.
11: Vox y por otro partido de extrema derecha, Justitia Europa, que lo que impugnan es la formación del CERA, no la formación del censo de españoles residentes. Entonces, el Tribunal Supremo no puede adoptar una medida cautelar respecto de un acto que no ha sido impugnado.
10: Solo el Tribunal Constitucional podría corregir la decisión del Supremo si alguno de los electores excluidos del censo recurre.
2: Y el Comité Autonómico de la FSA-PSOE decidirá esta tarde la composición de las candidaturas a las Cortes en las próximas elecciones generales. Los militantes de las distintas agrupaciones concluyeron ayer las votaciones con sus preferencias entre una lista de 21 candidatos, si bien la relación definitiva dependerá de criterios de equilibrio territorial, edad o representatividad.
0: Lo único seguro es que Adriana Lastra encabezará la lista al Congreso por designación del secretario general, Adrián Barbón. Esa lista la podrían completar el diputado Roberto Morís y el viceconsejero de Política Sanitaria, Pablo García, en los puestos de salida. Para encabezar la candidatura al Senado, el favorito es Iván González, miembro de la Ejecutiva de la FSA. La duda será despejada esta tarde, como decimos, a partir de las 6, que es cuando se reúne el Comité Autonómico en la sede de la FSA en Oviedo.
2: Y primer acto de pre-campaña electoral del Partido Popular en Gijón. Contó con la participación de la portavoz popular en el Senado, Alicia García, que se refirió a Adrián Barbón como cómplice del partido sanchista. El presidente del PP, Álvaro Queipo, por su parte, acusó al gobierno de abandonar Asturias incumpliendo compromisos en infraestructuras como el plan de vías o el vial de Jove.
12: Asturias en ningún momento ha sido una prioridad para el gobierno de España. Todo lo contrario. Nuestros intereses han quedado demasiadas veces relegados, nuestras reivindicaciones han sido completamente desatendidas y los compromisos adquiridos con nuestra tierra siguen a día de hoy sin cumplirse. Y lo más grave es que tenemos un presidente autonómico cómplice.
13: Que no nos engañen, no hay partido socialista bueno ni partido socialista malo. El partido socialista ha quedado reducido al partido sanchista. No hay más.
2: Y Podemos rechaza unirse a la coalición de izquierdas de Frente Amplio para las próximas elecciones generales. Irene Montero, que será la candidata a la presidencia del gobierno por Podemos, ha invitado a los cuatro partidos que integran por el momento esa coalición a incorporarse al pacto que los morados alcanzaron con Esquerra Republicana de Cataluña y que su portavoz en el Congreso, Gabriel Rufián. La candidata de Frente Amplio, la alcaldesa de Barcelona, Ada Colau, ha hecho un llamamiento a la negociación y se ha comprometido a trabajar para lograr una candidatura única de las izquierdas a la izquierda del Partido Socialista.
14: Si se me ha pedido a mí es porque se entiende que el objetivo principal del Frente Amplio sigue siendo trabajar para conseguir una candidatura única de las izquierdas a las próximas elecciones generales, que es lo que nos está pidiendo la ciudadanía. Que todavía hay tiempo, que nos sentemos y sigamos hablando, que tendemos la mano desde Frente Amplio para llegar a acuerdos con Esquerra Republicana, con Podemos, igual que me consta que desde Frente Amplio ya se está hablando con otras formaciones de izquierdas del territorio para cerrar acuerdos y tener esa candidatura única.
2: Ada Colau se presentará por Barcelona, Emilio Delgado por la candidatura en Madrid. Y sobre esta unión ha hablado la secretaria general de Podemos, Ione Belarra, ha defendido el paso dado por Gabriel Rufián e Irene Montero. Ha insistido en que parece un recado hacia los partidos del Frente Amplio en la necesidad, dicen, de hacer un equipo.
15: Esto es algo histórico y creo que es lo que la gente nos estaba pidiendo, que colaboremos, que trabajemos juntas, que pongamos por encima de nuestras diferencias los objetivos comunes, que son frenar a la extrema derecha, garantizar derechos, bajar el precio de la vivienda. Yo humildemente creo que Podemos está contribuyendo con sus mejores esfuerzos a que se cumpla esa voluntad de tanta gente de este país, a que sumemos esfuerzos en estas elecciones generales.
2: De cara a esa cita electoral ha surgido la iniciativa Asturias por la Unidad, que pide a los partidos de izquierda que se presenten en una sola lista unitaria para frenar el avance de lo que califican como amenaza reaccionaria y fascista.
0: Está integrada por personas y colectivos sociales que desde hace varios meses vienen trabajando para conseguir la unidad de acción por parte de los movimientos sociales. La convocatoria de elecciones generales se les ha animado ahora a dar un paso más y reclaman que esa unidad sea también electoral entre los partidos de la izquierda asturiana. En esa iniciativa, Asturias por la Unidad, están, entre otros nombres, Javier Arjona y Dolores Málaga.
16: Ha venido reflexionando cómo exigir a los partidos políticos, a los movimientos, que haya unidad frente a los retos electorales. Sabemos de sus dificultades, pero sabemos también que hay un sentimiento muy potente de la izquierda asturiana de que esto debe hacerse, se consiga o no se consiga.
17: Ya. Entonces ahora sí que exigimos directamente a los partidos políticos que se pongan a trabajar por la unidad, que si no conseguimos esta unidad, la ultraderecha nos barre a todos.
2: En Gijón se presentó ayer una plataforma que busca que se promueva una candidatura de confluencia al Senado entre los partidos de izquierda. Se denomina Senadoras y Senadores por la Democracia y sus promotores son representantes de la sociedad civil de todo el país. Defienden este acuerdo para que no se pierda ni un solo voto a la Cámara Alta en las próximas elecciones generales. María José Capellín es la portavoz de esta plataforma.
18: Lo que exigimos es unidad, sentido común, propuestas específicas, trabajo, respuestas a los problemas que hay y pragmatismo, voto sensato, no solo útil, sino sensato, programático, es decir, con una intención clarísima, además de crear una nueva cultura política desde abajo.
2: La convocatoria de elecciones generales abre un nuevo escenario político en España. Los partidos aceleran las estrategias, sus propias estrategias, ante una campaña en la que la vivienda, el desgaste del gobierno, la polarización y la disputa en el voto de los bloques de izquierda y derecha pueden ocupar un lugar central. Vamos a analizar las claves de esta cita electoral. Lo hacemos con el politólogo Eduardo Bayón. Muy buenos días.
19: Hola, buenos días.
2: Las encuestas dan mayorías a la derecha. El Partido Popular asegura que esta vez no van a dar nada por sentado, no van a dar nada por contado y que harán campaña para asegurar la victoria. Primera pregunta, ¿PP y Vox compiten por el mismo electorado o mantienen perfiles suficientemente distintos?
19: Bueno, estamos viendo que están compitiendo por buena parte del mismo electorado, ¿no? Incluso dentro de esa mayoría de la derecha que atisban las encuestas a día de hoy, es una mayoría sustentada sobre todo en la desmovilización de la izquierda y dentro de esa configuración de bloques en una competición de Partido Popular y Vox por parte de por buena parte de su propio electorado entre ellos, ¿no? Incluso el PP no despega más en las encuestas precisamente por los altos porcentajes en los que se está situando Vox, en torno al 19%, incluso puede alcanzar el 20%.
2: Una de las claves para la izquierda es comprobar hasta qué punto el desahucio de Mari Carmen ha movilizado a la ciudadanía. El Partido Socialista también ha tratado de capitalizar esta indignación social. ¿Puede convertirse este caso en un elemento de movilización electoral o existe el riesgo de que esa reacción se diluya antes de llegar a las urnas?
19: Bueno, claramente creo que la vivienda va a ser uno de los temas principales de la campaña, sino el que más, ¿no? Tenemos que tener en cuenta que la convocatoria electoral se produce precisamente después de la caída o no convalidación de los dos decretos. Sobre la vivienda y también evidentemente es un malestar social entre la ciudadanía y los votantes que no emerge solo con el caso de Mari Carmen, ¿no? El caso de Mari Carmen es un detonante de movilizaciones, pero ese malestar, por ejemplo, en los datos del CIS, de los barómetros, se viene manifestando de una forma ascendente desde hace casi tres años, ¿no? Uh-huh. Entonces, en ese sentido, yo creo que va a ser fundamental en cuanto a pilar central de la campaña y además también creo que puede jugar un papel determinante en ese mantenimiento también como elemento, tema central en la huelga general que se va a producir dos días antes de que dé comienzo la campaña oficial, ¿no? Entonces, en esa línea sí considero que va a ser un tema totalmente, como digo, fundamental.
2: Desde luego vemos que hay malestar social, vemos cómo surgen plataformas que reclaman unión de la izquierda, al menos de la izquierda a la izquierda del Partido Socialista. ¿Qué posibilidades reales hay de articular una candidatura común con Esquerra, con Podemos y que se sumen al Frente Amplio?
19: Yo personalmente, llegados a este punto, yo ya soy bastante escéptico de que eso se produzca, ¿no? Es cierto que puede haber algún tipo de fórmula de acuerdo en la mayoría de las provincias, salvo Madrid y Barcelona, pero en el caso de Madrid y Barcelona parece altamente difícil, ¿no? Por un lado, creo que el acuerdo de Esquerra con Podemos, en el caso de Cataluña y Barcelona, favorece a Esquerra competir o laminar a los comunes como uno de sus objetivos, porque hay que recordar que además que los comunes no dejaba de ser un partido el principal competidor de Esquerra, y creo que en el caso de Podemos en Madrid es difícil también integrarse cuando puede perder visibilidad Irene Montero como candidata principal. Y además incluso incentivos en términos de escaños, se está ofreciendo a Podemos un escaño yendo de forma independiente, podría incluso lograr dos. Hay un componente muy emocional de la unidad de la izquierda, hay también un elemento práctico y pragmático en el resto del territorio estatal, pero a nivel de Madrid y Barcelona esa candidatura única la veo extremadamente difícil en este momento.
2: Los resultados parece que, si hacemos caso a las encuestas, el Partido Popular no llegaría a la mayoría absoluta, necesitaría a Vox o a otros partidos para gobernar, para formar gobierno. Estamos hablando siempre de un gobierno de coalición. El próximo gobierno será un gobierno de coalición.
19: Sí, completamente, ¿no? Los tiempos en España en el que el sistema de partidos y las elecciones propiciaban mayorías absolutas, de momento han quedado lejos, a nivel nacional también. Entonces, es evidente que el Partido Popular está lejos de la mayoría absoluta y que en cualquier caso va a necesitar previsiblemente a Vox para formar gobierno. Y también por lo que comentábamos hace un instante, ¿no? Esa política o este sistema de partidos también configurado en torno a bloques donde la derecha también crece por desmovilización de la izquierda, pero dentro de ese bloque Vox está ganando terreno al Partido Popular, pues evidentemente atisban ese escenario de haber una mayoría de la derecha.
2: De hecho, los partidos nacionalistas han sido claves en muchas ocasiones a la hora de facilitar la gobernabilidad. ¿Qué papel pueden desempeñar los partidos nacionalistas y las fuerzas territoriales en la futura gobernabilidad? ¿Puede que no sean necesarios esta vez?
19: Pues si se confirma el escenario de las encuestas, evidentemente sí perderían esa influencia, esa capacidad de tener relevancia en la conformación de mayorías, ¿no? Lo hemos visto incluso esta misma legislatura. Esta legislatura salió adelante porque hubo, por decirlo así rápidamente, un acuerdo entre el bloque progresista y el tercer bloque, que serían los partidos nacionalistas e independentistas, ¿no? Uh-huh. Si el bloque de la derecha por sí solo alcanza la mayoría absoluta, evidentemente los partidos nacionalistas independentistas, sobre todo la derecha catalana y vasca, dejarán de tener relevancia como han podido tener en otras legislaturas, ¿no? Como mismamente la del 93.
2: Me quiero parar un momento en un hecho. Estos días hemos visto a jóvenes ensalzar el régimen franquista, gritar proclamas incluso filonazis frente a los acampados de Sol. ¿A qué responde que exista un nicho de jóvenes con ideas tan radicales?
19: Bueno, creo que sobre todo los últimos años, especialmente desde la pandemia, está habiendo un auge muy emocional de la política, pero no solo emocional, sino también crispado y radicalizado, ¿no? Incluso los propios partidos, en este caso también desde la oposición, muchas veces se ha jugado a deshumanizar al gobierno, a deshumanizar a la izquierda, y creo que sectores de la derecha se han, precisamente como indicabas, radicalizado, incluso yéndose a posiciones. Bueno, en este caso lo que hemos visto este fin de semana o este pasado lunes, pues evidentemente ya son posiciones antidemocráticas. Creo que puede ser una cuestión coyuntural, pero tampoco creo que sea solo una cuestión incluso nuestra de España, ¿no? Que es también un elemento que se está produciendo en todo Occidente.
2: ¿Cómo prevé esta campaña con todo lo que hemos hablado?
19: Pues prevé una campaña intensa y también seguramente dura, ¿no? Porque ya hemos asistido a los primeros encontronazos. Tenemos también elementos como la suspensión del voto de la ley de nietos. Bueno, creo que va a ser una campaña dura o cruda, al menos.
2: Eduardo Bayón, politólogo, gracias por atender la llamada de la Radio Autonómica de Asturias y Primera Edición. Gracias, buenos días.
19: Gracias a vosotras, un placer.
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2: 8:34 de la mañana. Los Reyes continúan este miércoles en Melilla, su viaje histórico por las dos ciudades autónomas, después de visitar Ceuta, donde han querido apoyar a los ceutíes tras la crisis migratoria de hace 2 meses y medio, con la entrada de más de 80.000 personas en 2 días. Además, con este viaje histórico, Felipe VI y Letizia buscan normalizar su presencia en estas dos ciudades, cuya soberanía reclama Marruecos. Nos lo cuenta todo Clelia Antuña.
20: Con un solemne homenaje a las víctimas mortales de la crisis migratoria, los Reyes han puesto punto final a su visita a Ceuta. Culmina así una jornada que comenzó con un recorrido por las calles de la ciudad autónoma, entre vítores, banderas de España y gritos de «Yo soy español». Los monarcas recibieron muestras de afecto que Felipe VI correspondió por la tarde con un discurso en el que ha defendido la españolidad de Ceuta y Melilla y ha afirmado que los migrantes deben regresar a sus países.
21: Creo importante reiterar aquí, alto y claro, aunque no haga falta, algo que es obvio, que Ceuta y Melilla son una parte irrenunciable de la realidad política y nacional que es España. La soberanía y la integridad territorial de nuestro país no son negociables, son indiscutibles. Y ante cualquier riesgo, nuestra obligación es su defensa y preservación.
20: Antes, los monarcas habían recibido la llave de la ciudad de manos de su presidente, Juan Jesús Vivas. En su discurso, Vivas denunció que cerca de 100.000 personas fueron utilizadas para vulnerar la frontera española y la integridad territorial. Advirtió de que Ceuta es una olla a presión.
22: Los ceutíes hemos tenido que cambiar nuestros hábitos de vida y perdido seguridad, tranquilidad y libertad. En definitiva, una olla a presión que en cualquier momento puede estallar. Ceuta sufre. Está herida.
20: La otra cara de Ceuta la encontraron los Reyes en el Colegio Público Vicente Aleixandre, un ejemplo de integración cultural y convivencia entre confesiones. Alumnos y profesores recibieron a los monarcas con muestras de cariño.
2: Al menos 5 personas han sido detenidas en una operación contra el narcotráfico en el Principado. La mayoría de los arrestados son asturianos y entre ellos hay un policía nacional destinado en el aeropuerto de Asturias. El otro policía nacional arrestado trabaja en Galicia. La investigación iniciada por la Unidad de Asuntos Internos sigue abierta y podría haber más detenciones.
0: La investigación, como decimos, sigue su curso. No se descarta que pueda haber más detenciones, según han confirmado fuentes policiales a TPA Noticias. La operación la inició la Unidad de Asuntos Internos de la Policía por tráfico de estupefacientes y otros delitos como blanqueo de capitales contra una organización criminal que actuaba desde Asturias. Por ahora son 5 las personas arrestadas, la mayoría asturianas, y entre los detenidos hay 2 policías nacionales. Uno de ellos es asturiano y está destinado en el aeropuerto en Castrillón. Según diferentes informaciones, fue arrestado el lunes por compañeros llegados expresamente desde Madrid y posteriormente registraron su taquilla en el aeródromo asturiano antes de conducirle a los calabozos de la Jefatura Superior de Policía de Asturias en Oviedo. El otro agente está destinado en Galicia. Entre los arrestados también figura una mujer que regenta un negocio en Castrillón, según informaciones periodísticas. La policía está llevando a cabo registros en diferentes puntos de Asturias. Los 5 arrestados permanecen detenidos en Oviedo y la previsión es que pasen a lo largo del día de hoy a disposición del juez en Avilés. De momento, la investigación, como decimos, está bajo secreto del sumario.
2: Asturias tendrá 8 nuevas plazas de jueces y 3 de fiscales. Lo ha aprobado el Consejo de Ministros. De los 8 jueces, 2 son para audiencias provinciales en Oviedo y Gijón y 5 para tribunales de instancia de estas 2 ciudades y también de Mieres. La otra plaza será de adscripción territorial, por lo que puede ser asignada por el Tribunal Superior de Justicia correspondiente para cubrir distintas necesidades de la Administración de Justicia. Y vamos con más asuntos. 8:38 de la mañana. El Centro de Menores de Sogrando tiene nueva directora. Es María del Carmen Pérez. La Consejería de Justicia la ha nombrado como nueva responsable de la institución. Conoce bien el funcionamiento del centro. Lleva 15 años trabajando allí. Ha desempeñado funciones de auxiliar educadora, de educadora y coordinadora. El nombramiento pone fin a la intervención del equipamiento por parte de la Consejería tras la renuncia de la anterior directora. Los conflictos en el centro han sido frecuentes en los últimos meses. Además, el Consejo de Gobierno también nombró a Vanessa Teresa González, hasta ahora jefa de gabinete de la Consejería de Derechos Sociales, como directora general de Infancia y Familias. González sustituye a Clara Sierra. Su trayectoria ha estado vinculada al municipalismo. Ha sido durante 16 años concejala en Cangas de Onís, su concejo natal. Y la Junta General del Principado aprueba este miércoles la Ley Asturiana de Infancia y Adolescencia, que busca consolidar un sistema de protección integral y garantista para niños y niñas y blindar las condiciones de los menores para personas titulares de derechos. Eso ocurrirá esta mañana en la Junta General, mientras la consejera de Derechos Sociales rechaza que los servicios sociales del Principado estén colapsados, como denuncia tanto el Partido Popular como Vox. Nerea Monroy ha admitido más presión y demanda asistencial y ha reafirmado el compromiso de tramitar antes de finalizar el año las prestaciones a la dependencia en el plazo legal de 180 días frente a los 372 en los que se encuentra ahora mismo. Nos lo cuenta José Pérez.
6: Nerea Monroy ha respondido así a preguntas de PP y Vox sobre la situación en la que se encuentran los servicios sociales y con las que ponían en duda los compromisos asumidos por la consejera de reducir la lista de espera de dependencia y crear 1.025 nuevas plazas geriátricas en el ERA en los próximos 3 años. La diputada popular Beatriz Poyedo no se cree las promesas de la consejera y advierte de que el sistema de servicios sociales del Principado está colapsado.
1: Sus anuncios son una huida hacia adelante, a 7 meses de las elecciones. Para eso la ha nombrado Barbón, no se equivoque, para sostener un relato inventado que tape el colapso de esta consejería. Mire, se lo digo también, que hay que tener muy pocos escrúpulos políticos para prestarse a ello, que es lo que hace usted.
6: En su respuesta, la consejera ha negado saturación, pero reconoce un incremento de las listas de espera y las demoras. Asegura que están poniendo medios y recursos para hacer frente y pone como ejemplo el refuerzo de los equipos de atención a la dependencia.
3: Y no voy a negar problemas, se lo he dicho, señora Poyedo. Hay lista de espera y hay retrasos que debemos corregir. Lo he dicho desde el primer día que asumí la responsabilidad de consejera. Pero una cosa es reconocer dificultades y otra muy distinta, proclamar el colapso cada vez que tiene un micrófono, porque me dice a mí que me repite, pero es que usted se repite todos los días que cojo un micrófono.
6: En línea con el PP, la diputada de Vox, Sara Álvarez Rouco, ha criticado los anuncios del gobierno de Barbón a meses de las elecciones. Critica la gestión de la consejería y reclama más prestaciones reales.
4: Sus incumplimientos y su propaganda falsaria están destrozando las prestaciones que deberían proporcionar unos servicios sociales gestionados precisamente por ustedes, esos que no iban a dejar a nadie atrás. Mire, al final, consejera, va a resultar qué cosas, ¿no? Que vamos a tener que ser nosotros los que vengamos a rescatar su fallido estado de bienestar.
6: Ante las críticas y dudas por la continuidad de la consejera en su cargo, Nerea Monroy asegura que seguirá trabajando hasta el último día de la legislatura.
3: Voy a seguir trabajando, voy a seguir ampliando recursos y voy a seguir reduciendo las demoras existentes. Y eso es exactamente lo que voy a seguir haciendo y lo que vamos a seguir hasta el último día de la legislatura y la siguiente.
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2: Según los datos del Ministerio de Trabajo, aumentan los accidentes laborales en Asturias. Entre enero y agosto se contabilizaron 8.127, lo que supone más de un 3% en los últimos 8 primeros meses de este año. Sin embargo, los accidentes mortales descendieron de 15 a 6 víctimas con respecto al mismo periodo del año pasado. Hay que señalar que 2025 fue un año en el que se registró la cifra más alta de muertes en los últimos 8 años, con 7 fallecidos en siniestros como los ocurridos en la mina de Cerredo y también en Vega de Rengos. 8:43 de la mañana, el Fondo Monetario Internacional ha elevado 4 décimas hasta el 2,5% el crecimiento previsto para la economía española en 2026, más del doble del proyectado para la eurozona, que será del 1,1%. Informa José Pérez.
6: Aunque las previsiones económicas para 2026 mejoran, el FMI señala que la economía de la zona del euro sigue soportando el lastre de los elevados precios de la energía y la débil confianza de los consumidores. El FMI ha empeorado sus proyecciones de inflación, sumando 7 décimas a la prevista en España este año, hasta el 3,7%, con la expectativa de que se modere hasta el 2,7% en 2027. La previsión de inflación para la eurozona se ha elevado en medio punto para 2026 hasta el 3,1% y en 6 décimas para el 2027 hasta el 2,8%. En términos de desempleo, la tasa en España se quedará en el 9,8% tanto para 2026 como para 2027.
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2: Les contamos que Gijón se convierte durante los próximos 3 días en la capital española de la calidad asistencial con la celebración del 42 Congreso de la Sociedad Española de Calidad Asistencial, SECA, bajo el lema Valores que innovan, calidad que transforma. Cientos de profesionales se van a dar cita en el recinto ferial Luis Adaro de Gijón. Nos lo cuenta Ángeles García.
5: Al evento acuden sanitarios, gestores, investigadores, responsables de organizaciones sanitarias y expertos en calidad procedentes de toda España para analizar los principales retos que afronta el sistema de salud y compartir experiencias innovadoras orientadas a mejorar la atención a los pacientes. El presidente del comité organizador, Ricardo de Dios del Valle, espera que sea un espacio de reflexión compartida sobre el futuro del sistema de salud.
7: No puede funcionar bien un hospital si la atención primaria funciona mal, pero tampoco puede funcionar bien la atención primaria si el hospital funciona mal. Es decir, tenemos que entender que somos un sistema, que el paciente lo que pide y la familia lo que pide es que su problema de salud sea mejorado, mejore su calidad de vida, sea resuelto incluso con la curación, ojalá, no siempre, desgraciadamente. Y da igual en qué momento se pongan en contacto con el hospital, con urgencias, con atención primaria, con salud mental, con lo que sea. Quieren, desde luego, que estemos integrados, que nos entendamos, que hablemos entre nosotros.
5: Se trata de un congreso que abordará cuestiones como la seguridad del paciente, la experiencia asistencial, la transformación digital, la inteligencia artificial aplicada a la salud, la sostenibilidad de los sistemas sanitarios o también la humanización de la atención. Todo ello a través de profesionales comprometidos con la mejora continua de la atención primaria.
7: Lo más importante es lo que va a pasar después de los 3 días. O sea, si nos quedásemos en lo que vamos a hacer estos 3 días, sería muy pobre la visión, ¿no? Yo creo que lo más importante es que aprendamos cosas, que podamos llevar cosas que vemos en otros hospitales, en otros centros de salud, a los nuestros, pero desde luego además que conozcamos gente que nos permita después desarrollar proyectos más complejos, más interesantes y desde luego más apasionantes.
5: La calidad asistencial es una herramienta esencial para afrontar los desafíos presentes y futuros de la sanidad. Y lo importante, según el presidente del comité organizador, Ricardo de Dios del Valle, es lo que salga de este congreso a largo plazo.
7: Que el tema de la mejora como algo intangible, a veces nos perdemos en ese. ¿Cómo podemos mejorar el sistema? Mejoramos cada cosa, cada proceso, cada día a día. Intentamos mejorar la accesibilidad introduciendo nuevas tecnologías de la comunicación con chatbot o con aplicativos en app para que se pueda pedir una cita. Intentamos mejorar la atención que damos a nuestros pacientes, una atención más humana, utilizando a veces tecnologías como la inteligencia artificial para redactar informes.
5: Durante 3 jornadas, los asistentes podrán participar en conferencias, mesas redondas, talleres y sesiones científicas en las que se presentarán proyectos innovadores y buenas prácticas desarrolladas en diferentes ámbitos asistenciales de todo el país.
2: Y hoy es el Día Mundial por el Futuro Libre de Caries, algo mayoritariamente prevenible, pero que sigue afectando a todas las edades y que está directamente relacionado con la alimentación y las revisiones periódicas. El Colegio Oficial de Odontólogos y Estomatólogos de Asturias insiste en que la caries no debe entenderse como un problema menor, sino como una enfermedad prevenible que requiere educación, diagnóstico temprano y atención profesional continuada.
0: Sí, la salud oral es uno de los grandes retos de salud pública, ya lo dice la OMS, y precisa por ello de un enfoque más preventivo e integrado en la atención primaria. El presidente del colegio, Jesús Frieiro, alerta de que muchas veces se llega tarde a consulta, insiste en que hay que ampliar la cartera de servicios bucodentales de la sanidad pública.
8: No empieza cuando duele, empieza antes. y cuando aparece el dolor ya lleva tiempo avanzando. Por eso, muchas personas solo acuden cuando tienen molestias y no a revisiones, que es cuando la prevención de verdad es precisa. Si se detecta a tiempo, se puede tratar de forma sencilla. Además, está muy normalizada. 9 de cada 10 adultos de más de 35 años ya han tenido caries. Se ve como algo inevitable, y no lo es. Y a veces también pesan las dificultades de acceso al dentista.
0: Los datos de la encuesta de salud oral en España 2025 demuestran que en niños y niñas de 5 y 6 años el 31% presenta historia de caries en detección temporal. Este odontólogo, presidente del colegio, dice que no hay que pasar por alto las caries en dientes que vayan a caerse.
8: Los dientes temporales son esenciales para masticar, para hablar, para mantener el espacio y para el desarrollo de los definitivos. Según la encuesta de salud oral en España en 2025, 3 de cada 10 niños de 5 a 6 años ya han tenido caries y más de 1 de cada 4 tiene caries activas sin tratar.
2: Vamos con otros asuntos. El Vaticano confirma que el Papa León XIV padece un cáncer de pulmón y ha sido operado con éxito.
0: Sí, el Papa León XIV fue intervenido en una operación ayer. Le extirparon el lóbulo inferior del pulmón derecho. Durante esa cirugía le diagnosticaron adenocarcinoma de pulmón, una forma común de cáncer, informó el Vaticano en un boletín médico. El Papa, de 71 años, ingresó hace unos días en el Hospital Gemelli de Roma. Seguirá allí ingresado hasta que se recupere de la intervención.
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2: Y arrancan las actividades de los premios Princesa. Nos lo cuenta Cristina Natal.

La programación de este año comienza este miércoles a las 7:30 de la tarde en Cadaveu. La propuesta es en homenaje a la astronauta Cristina Koch, premio Princesa de Asturias de la Concordia. En la noche de este miércoles, la parroquia del occidente asturiano se convierte en una singular lanzadera con música y observación astronómica de la mano de Ian de Stars. Será el jueves 15 de octubre a las 8 de la tarde cuando la fábrica de armas de la Vega abra sus puertas con un acto inspirado en la atmósfera poética y fantástica del universo de Estudio Ghibli, que combinará música, luz y narrativa visual. A continuación se podrá ver la película Porco Rosso.

0: Con la banda sonora de Porco Rosso les contamos que esta película es la primera de Estudio Ghibli que se proyectará esta semana de actividades en la fábrica de armas por las tardes. Se podrán ver títulos tan conocidos de este estudio de animación japonés como La tumba de las luciérnagas, Mi vecino Totoro, Ponyo en el acantilado o El viento se levanta.
1: ¡Qué bien sienta este heredillo!
2: Señorita, va a perder el sombrero.
1: Tranquila, Kino.
0: Precisamente sobre Estudio Ghibli, este fin de semana, también como homenaje al Premio de Comunicación y Humanidades, se harán tres talleres, uno de acuarela por la mañana. Por la tarde se propone crear un llavero artesanal a partir de un pompón de lana negra, los Suzuwatire, que aparecen en las películas Mi vecino Totoro y El viaje de Chihiro. Y el domingo por la tarde se invita también, en este caso, a poder participar en un taller para modelar una figura de Calcifer, una de las personas, de los personajes más queridos de Ghibli. La música ocupa un lugar destacado en la programación de actividades. Habrá diferentes conciertos en las tardes desde el viernes y hasta el domingo en la fábrica de armas. El ruido del tiempo es el título para los conciertos dedicados a Julian Barnes. Están inspirados en un libro del Premio Princesa de Asturias de las Letras que narra una biografía del músico Shostakovich, a quien escuchamos de fondo. También se rendirá homenaje a la astronauta Cristina Koch mediante la música y en conciertos que proponen que sea una experiencia para escuchar el firmamento a través de la música con Serenata a la luz de la luna o con el concierto lunático. Y no podía faltar la música de Patti Smith. A lo largo del fin de semana, la actividad participativa bajo el título Coro de una noche. En esta propuesta se aprenderá y compartirán algunas de las composiciones más emblemáticas del artista del Premio Princesa de las Artes, una celebración para prepararlas conjuntamente e interpretarlas como un gran coro ciudadano.
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4: Deportes que nos trae Fernando García de Dios, muy buenas.
5: ¿Qué tal? Buenos días. El Sporting de Gijón comenzará a las 11 menos cuarto en Mareo y a puerta cerrada a preparar el partido que va a jugar ante el Albacete Balompié el sábado desde las 6 y media en el Molinón. El conjunto gijonés está pendiente del estado de Nacho Martín y Bruno Rubio, que podrían estar disponibles para el enfrentamiento ante el conjunto manchego. Larcamón analizará la evolución de Juan Otero y Duña Beitia para ver si puede recuperar.

0: recuperar más efectivos. Día de descanso en el Real Oviedo, los azules volverán al trabajo en el Requesón en la matinal del jueves y a partir de ahí se verá el estado de jugadores como Younes, Aarón Escandel y David Costas, quienes no estuvieron presentes en la sesión regenerativa. Desde ese momento, los azules comenzarán a preparar su visita al Ceuta el domingo a las 2 de la tarde. Será el primero de los dos partidos a domicilio consecutivos para los de Julián Calero. El objetivo no será otro que mejorar los números lejos del Carlos Tartiere. El Real Avilés Industrial comenzará hoy en La Toba a preparar el choque del domingo como local frente a la Unión Deportiva Ourense, una cita en la que no estará disponible Akeche por sanción ni Isi Gómez y Brais Abelenda por lesión. Es previsible que estén en condiciones tanto Oski como Ruger Escoruela. Fuera del fútbol, esta noche desde las 9 tenemos partido de balonmano en la División de Honor Élite Femenina, duelo directo por la permanencia entre el Zonzamas Lanzarote y el Lobas Alimerco Oviedo que dirige Manolo Díaz.
1: Un partido muy, muy, muy importante para los dos equipos porque estamos en la parte baja de la tabla y siempre son partidos muy duros, sobre todo allí, que es una cancha muy difícil. A veces entre el viaje no sabes muy bien cuáles son las razones, pero siempre es un partido muy duro que esperamos poder sacar.
0: En baloncesto, finalmente, Illana Martín sufre una luxación en el pulgar de su mano derecha. Por lo tanto, la ovetense será baja de cara al primer partido de la Eurocup. Y en piragüismo, el equipo nacional que dirige el Luanquín Miguel García ha vuelto a los entrenamientos. En él está Saúl Cravioto. El palista ilerdense, afincado en Asturias, quiere ir poco a poco tras 2 años alejado de la competición. Su objetivo es, al menos, pelear por acudir a los Juegos Olímpicos de Los Ángeles 2028. Subido al K4 500 español.
2: Yo al final vengo con los pies en el suelo, ¿eh? O sea, al final tengo más de 40 años, el equipo está formado, el K4 está formado, son chavales de 20 y pico años con un potencial espectacular y yo sé de dónde parto, de dónde estoy y vengo primero a ver cómo reacciona mi cuerpo, que a lo mejor en 3 meses digo yo acabo aquí y me vuelvo a hacer rutas en bici y a tranquilín, a seguir haciendo deporte. O sea, yo nunca vais a escuchar que me retire del piragüismo, eso nunca. Pero a nivel olímpico, oye, que a lo mejor es una locura lo que estoy haciendo, ¿no? Pero creo que es uno de los retos más, más grandes, sin ninguna duda, de mi carrera.
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4: Acabamos, como siempre, este informativo hablando en clave económica. Lo hacemos con José Antonio Antuña, director de Renta 4 Gijón. José Antonio, muy buenas.
5: ¿Qué tal, Paula? Buenos días.
4: Bueno, hoy es miércoles, centro de semana. Cuéntanos cómo vienen los valores.
5: Pues la verdad es que una semana va a ser una jornada bastante cargadita. De inicio los futuros vienen marcando subidas en torno al 0,40 tanto en España como en Europa. De Asia traemos una sesión con, en general, subidas. Incluso la tecnología pues ha dado cierto respiro después de una presentación de resultados que acabamos de tener de ASML, que ha superado tanto en márgenes, en beneficio por acción, incluso pues ha mejorado la guía prevista y eso pues ha generado pues subidas en las, cierto rebote en las tecnológicas. Y hoy en el plano macroeconómico tenemos un dato tan importante como el IPC de Estados Unidos, que va a ser fundamental para ver si la Fed en la reunión que tiene a finales de este mes pues va a subir tipos o no. El mercado de momento no descuenta con mucha probabilidad que haya esa subida de tipos, pero este dato puede cambiar todas las previsiones en función del dato que salga, que se supone que va a subir, que va a salir un dato en torno al 3,6%, pero que en función pues de ese resultado puede ser decisivo para esa política comercial. Y destacar que vamos a tener resultados empresariales, por ejemplo Morgan Stanley, por ejemplo BlackRock, ASML, ya los hemos conocido, como digo, en Holanda. Esos resultados empresariales también pueden marcar un poco la tendencia en el día de hoy, y los resultados que conocimos ayer, pues en términos generales fueron positivos, pero es cierto que el mercado fue muy exigente, no premió a los que superaron previsiones y sí que castigó a los que fueron resultados más justitos.
4: Bueno, pues estaremos muy atentos a todos esos resultados y a todo lo que ocurra hoy. José Antonio Antuña, director de Renta 4 Gijón, gracias.
5: Gracias, buenos días.
4: Nosotros nos vamos, les decimos adiós. Ahora se quedan con más información en el matinal de TPA. Nosotros regresamos, como siempre, a las 8 en punto de la mañana aquí en Asturias Hoy.

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Hola, ¿qué tal? ¿Cómo está? Muy buenos días, bienvenidas, bienvenidos. Planteamos una conversación en torno al emprendimiento a través de distintos proyectos que nos van a contar ya las personas que me acompañan en el estudio, que son Sara Cillero, que es la coordinadora general de Ciudad Tecnológica de Valnalón, Cristina Parajón García, de un proyecto que se llama La Marquetia, Paula Briales Pérez, de Pecas y Vibrisas, Luis Ángel Aladro, de Algin SL, y Sheila Martínez, de Cervezas Gaya. Bueno, Sheila y Enya, ya les presentaremos también a Enya, que también está con nosotros en este programa que comienza en este momento, para poner en común pues la experiencia del emprendimiento desde distintos puntos de vista. Esto tiene que ver con que hace unos días se entregaban los premios del Semillero de Proyectos de Valnalón, que reconocen las mejores iniciativas surgidas o consolidadas en el Centro de Empresas de la Ciudad Industrial Valle de Nalón, en La Felguera. Los de esta edición premian proyectos desarrollados en 2025. El presidente del Principado, Adrián Barbón, estuvo presente en el acto, junto con el alcalde de Langreo, Roberto García, que fueron los encargados de entregar estos premios, estos galardones, en un acto que tuvo lugar, como les digo, la semana pasada. Los premios del Semillero cumplen además, esta edición tiene bastante de especial porque cumplen 25 años. Valnalón se creó en el año 1987 y comenzaron a entregarse estos premios en el año 1992. Los datos dicen que más de 7.000 personas han sido asesoradas y se ha impulsado a más de 3.300 proyectos. Decía el presidente Barbón en la entrega de los premios que el programa de emprendimiento, cuyo objetivo es elevar la tasa de actividad emprendedora del 4,8% actual al 5,8% en el año próximo, en el año 2027, además de generar un saldo neto de más de 1.100 nuevas empresas cada año. En la categoría de maduración de proyectos ha premiado a Pecas y Vibrisas, el estudio de fotografía y vídeo especializado en mascotas de la gijonesa Paula Briales. Tras 10 años en el sector, ha decidido enfocarse en esta materia, contando las historias surgidas entre mascotas y sus humanos. Andrés Morales y Sheila Martínez, además de su equipo, se hicieron cargo de Cervezas Asgaya, una compañía que ya existía y que compraron para tratar de hacerla crecer. Han sido galardonados en la categoría de

0: consolidación de proyectos. Además, como les digo, nos acompañan en el programa de hoy Cristina Parajón de La Marquetia y Luis Ángel Aladro de Algin. Con ellos hablamos en cuestión de segundos.
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0: Con Pablo Mateo en el control de sonido, saludamos a Sara Cillero, coordinadora general de Banalón. ¿Qué tal, Sara? ¿Cómo estás?
2: Buenos días, Roberto.
0: Muchas gracias por compartir este tiempo con nosotros.
2: Un placer, como siempre.
0: Luego nos metemos ya en más detalles. Sheila Martínez, ¿qué tal, Sheila? ¿Cómo estás? Buenos días.
3: Hola, buenos días.
0: Bueno, es un día bastante especial, ¿no?
3: Bueno,
0: por muchas cosas, ¿no? Porque vienes acompañada de tu hija, de Enya.
3: Sí, bueno, al final es algo del día a día. Cuando tienes hijos y sobre todo tienes la posibilidad de poder pasar tiempo con ellos, que es lo que te permite el emprendimiento, pues entonces el día a día es estar también con ellos en el trabajo.
0: Muy bien, pues muchas gracias por estar con nosotros. Luis Ángel Aladro, ¿qué tal? ¿Cómo estás?
4: Hola,
0: buenos días. Muchas gracias por participar en el programa. Cristina Parajón, buenos días. ¿Qué tal? ¿Cómo estás?
5: Muchas gracias.
0: Y Paula Briales, ¿qué tal, Paula? ¿Cómo estás?
6: Hola, buenos días.
0: Muchas gracias también por estar. Creo que estuviste hace poco también con nosotros,
6: sí.
0: Paula, ¿verdad?
6: Sí, sí.
0: Participando en uno de estos programas. Bueno,
6: Correcto. Voy
0: a charlar unos minutos para contextualizar todo esto con Sara Cillero, para, bueno, que nos cuente algunas de las cosas que tienen que ver con vuestra presencia en el programa, que es ni más ni menos que la entrega de premios de proyectos empresariales que habéis hecho la semana pasada, coincidiendo con el 25 aniversario, ¿no?
6: Con muchísima ilusión y muchísimas ganas. Y además ha sido una edición, como tú muy bien decías, Roberto, muy especial. 25 años de la entrega de estos premios que empezaron en el 2001. Banalón, efectivamente, vamos a hacer ya 40, ya estamos en la mediana edad, ¿verdad? Y el semillero de proyectos lleva desde el año 92. Pero este año celebrábamos esa 25 edición de los premios con cuatro categorías. Hemos ido a premiar a lo grande. Hemos premiado el premio al mejor proyecto empresarial y tenemos hoy aquí a Paula para que nos cuente la aventura de cómo es poner en marcha una empresa desde cero. Y también, si es tan importante crear, entendemos que es muy importante también consolidar. Por eso, otra de las categorías es el premio a la consolidación empresarial. Tenemos hoy aquí a tres de los finalistas de esta edición y también a la ganadora, a Sheila, la mitad de cerveza Asgaya junto con Adrián. Además de esta categoría, hemos entregado dos categorías más. La de mejor presentación de proyecto, todos han tenido que presentar allí en público, lo cual supone, bueno, un reto.
0: Creo que estuvo muy bien la gala, con un maestro de ceremonias muy...
6: muy excepcional y muy especial, ¿no?
0: Sí.
6: Y de hecho nos preguntaba la gente si era alguien que habíamos contratado, nuestro compañero de Banalón, José Antonio Vega, sí, que tiene muchos talentos y entre ellos pues es esa capacidad de poner en escena, ¿no?, y de hacer una gala tan especial. Así que sí, fue un día muy mágico. Y como te decía, hay que presentar en público, porque luego hablaremos de esto y veremos por qué estamos perdiendo la capacidad de contar cosas en público, ¿no?, de contar esos proyectos, de cómo entrenamos esas capacidades de poder estar hoy aquí o presentar el otro día ante tanta gente. Premio que también se llevó Paula Briales. O sea, fue directa a llevárselo todo, ella nos lo contará. Y además entregamos un premio que es muy especial para Banalón, que es el premio Compromiso Banalón, el premio que damos cada año a una entidad de las que nos apoya, nos ayuda y es cómplice con nosotros en toda nuestra labor, que en este año cayó en manos de Krivencar.
0: Bueno, muy bien. Muy bien, todo. O sea, estaba todo sobre el papel y salió perfecto, ¿no?
6: Bueno, las cosas ya sabes que nunca salen perfectas porque entonces serían aburridas,
0: vale,
6: ¿no? Pero salió muy bien.
0: Hubo momentos intensos.
6: Hubo momentos de calor, por ejemplo, intensos.
0: De cierta intensidad, ¿no?
6: pero bueno, lo solucionamos, así que bien.
0: Bueno, claro, marcaba este año esto de cumplir los 25, parece que no, pero me imagino que cuando planificabais en Banalón toda esta actividad, pues no perdíais de vista esa efeméride.
6: No, no, desde luego ha sido un año que hemos preparado con mucho cariño. De hecho, todos íbamos vestidos de plata. Ya sabes que Vega nos hizo un dress code a todos para que fuéramos muy plateados.
0: Lo sabía.
6: Estaba segura de que lo sabías. Íbamos todos muy plateados y lo preparamos con mucho tiempo. Todo el equipo se volcó con mucho cariño porque queríamos que al final esto sea un momento de visibilidad para todos los emprendedores y para todas las empresas. Es un momento importante demostrar que el emprendimiento en Asturias está ahí, que hay muchas personas con muchos sueños, con mucha ilusión, haciendo cosas muy importantes y que muchas pequeñas empresas están haciendo cosas increíbles que a veces no nos llegan. Entonces es importante utilizar estos altavoces y viniendo el presidente del gobierno del Principado de Asturias y teniendo a los medios de comunicación que estuvisteis ahí ayudándonos, al ayuntamiento, la consejera de educación que estuvo también, miembros del Consejo de Administración de Balnalón, pues, y luego toda la comunidad emprendedora, pues es un muy buen momento y lo sabíamos para poner voz a todas estas personas que están haciendo cosas tan importantes por nuestra región.
0: Claro, y ha sido así durante los últimos 25 años, porque dábamos ahí algunas cifras, 7.000 o más de 7.000 personas asesoradas, más de 3.300 proyectos. De hecho, el presidente del Principado planteaba ese reto de subir al 5,8% el año que viene, que es factible, Sara.
6: Es factible, y de hecho lo que estamos viendo es que hay un nuevo repunte y un nuevo crecimiento y muchísimo interés en emprender. Hay también un cambio en la tendencia en el emprendimiento. Tenemos cada vez más gente joven y fíjate que es interesante pensar que tenemos 52% de chicas en el 25 con respecto al 48% de chicos. Y de hecho, si vemos aquí la representación, pues ahí estamos. Por otro lado, y muy interesante también, ¿de dónde vienen las personas que emprenden? El 40% de los proyectos que se han llevado a cabo de nueva creación en el semillero en 2025 son de personas que proceden de fuera de nuestro país. Y esto es muy importante. En los últimos 10 años hemos ido viendo cómo esto ha ido evolucionando y pasamos de cifras del 8, el 9% a un 40 en 10 años. Esto tiene que decirnos muchas cosas.
0: Bueno, está claro, ¿no? Es una realidad. La sociedad en la que vivimos, ¿no?
6: Uh-huh. Es una realidad. Y paradójicamente tenemos muchísima gente que viene a invertir en Asturias, que viene a hacer cosas muy interesantes y que trae mochilas con mucho para ofrecer y para aportar.
0: Claro, desde otros puntos de vista, seguramente, y desde otras realidades. Bueno, ya estoy pensando en otro programa, Sara.
6: Y luego además, fíjate que también tenemos ahí mucho empuje en el medio rural. Muchas de estas personas vienen a quedarse y a emprender en nuestro medio rural.
0: Vale. Bueno, pues vamos a ir desarrollando todos estos temas, todos estos asuntos. Vamos a comenzar, si te parece, Sara, con Paula Briales. Mejor proyecto empresarial, mejor presentación. Paula, bueno, ¿qué es lo que haces? ¿Qué es lo que haces y cómo lo presentaste al mundo?
4: Vale, pues a ver, lo bueno de mi proyecto, bueno, no sé si tan bueno, es que es puramente emocional, por decirlo de alguna forma. Entonces, tengo que decir que creo que sigo de resaca emocional desde el día de la gala, porque fueron muchísimas emociones. Y bueno, lo que es Pecas y Vibrisas son servicios de fotografía y vídeo especializado en animales. Eso sería la parte técnica, directa y el resumen para que lo entienda todo el mundo.
0: Entiendo que vienes de ese mundo, de tu formación.
4: Vengo
0: es en fotografía.
4: Ámbito audiovisual, correcto.
0: ¿También formada en el CISLAN?
4: Sí, correcto. Hice tanto imagen como realización en el CISLAN. Entonces ya desde que me empecé...
0: Al lado de Balnalón.
4: Tal cual. Me empecé a especializar ya en audiovisual, luego estuve muchos años como operadora de cámara, sigo haciéndolo a día de hoy y bueno, luego pues lo que hice con el tiempo es especializarme en lo que más me importa, que al final pues son esas historias de las que tú comentabas, de los animales con sus humanos.
0: Bueno, ¿qué es tu característica? ¿Esto cómo lo presentaste? ¿Qué planteaste?
4: Bueno, fui a tocar fibra un poco, o sea, tenía claro
0: a fondo.
4: Mi duda era al principio era que si nuestro discurso influía en el jurado de mejor proyecto, porque a lo mejor ahí tendría que haber ido de alguna forma más técnica, pero cuando ya eso sabía que ya estaba fallado, y solo tenía que comunicarme con el público, como que fue un poco soltar y contar tal cual es y poder que la gente que me escuchara se sintiera identificada con lo que yo sentía, que al final el proyecto trata de mí en ese sentido. Entonces, pues hubo muchísima gente que conectó conmigo, entonces yo creo que de ahí salió esa ovación que recibí tan bonita y emocionante.
0: Bueno, lo que haces es filmar
4: Y fotografiar.
0: Y fotografiar la relación que una persona tiene con su mascota.
4: Tal cual, sí, correcto. O sea, yo quiero que en las sesiones sea... A ver, estamos un poco cansados de la palabra experiencia, pero es la realidad. O sea, que pasen ese rato juntos sin pensar en nada más. Pues dejar al lado el móvil, dejar al lado toda la vida y el tiempo que estemos juntos, que estén delante de mí, de mi cámara, que se diviertan, que obviamente siempre priorizando el bienestar del animal, o sea, no forzar a hacer cosas raras, ni mucho menos. Y luego pues que se lleven esa prueba de eso que ha pasado. Entonces ya no solo enfocarlo como el recuerdo de cuando ya no estén, sino en el presente de haber vivido ese momento.
0: Qué bien, qué guapo, Sara.
6: Contra lo que creemos, fijaros, que todos pensamos en perros, en gatos o en pájaros incluso, ¿no? Bueno, Paula tiene maravillas filmadas con vacas. O sea, porque hay muchas personas en el medio rural cuya relación con sus animales va mucho más allá de un animal de compañía. Que Paula os lo cuente, porque hay queserías cuyas vacas son parte casi de esa familia.
0: Bueno, normal, ¿no?
4: Sí, al final en el día a día de lo que es el mundo rural, los animales no son solo compañía. O sea, al final es parte esencial, pues tanto del trabajo como de la vida. Y a lo mejor no tenemos en cuenta que esas relaciones pueden ser igual o más fuertes que las que tiene alguien con su gato o con su perro en casa.
0: Tienen nombre,
4: cada una tiene un tipo de personalidad, o sea, son cosas que pasamos por alto, pero si te dedicas un poquito a prestar atención, sacas cosas maravillosas.
0: Qué guapo. La presentación perfecta, ¿no? Porque
6: la hizo muy bien.
0: Los proyectos, a ver, entiendo que los proyectos están muy bien trabajados, muy bien elaborados. Efectivamente, la presentación, y conociendo un poco a la gente de Valnalón, ¿se arriesgas en la presentación?
6: Pues mira, normalmente la gente que arriesga suele tener buenos resultados. ¿Por qué? Porque se trata, son como 100, 120 personas que hay de todo. Hay familias, evidentemente, pero está toda la comunidad emprendedora. Entonces, ellos reciben un curso de formación previo para presentar, para ver cómo pueden hacer. Porque tienen 3 minutos de tiempo, pero además prohibido soporte audiovisual. Esa sí que es una norma de la casa, que tampoco te sorprenderá, porque lo que queremos es precisamente que la gente aprenda a contar la historia de su proyecto. Si algo es el proyecto, es algo que tú tienes que conocer y poder contar. Entonces ahí nos decía Paula que ella supo aprovechar su lado emocional. Claro. Cada uno utiliza su herramienta para llegar al público.
0: Que es de lo que se trata además. Bueno, avanzamos un poco más en conocer los proyectos. Nos fijamos ahora en los ganadores del premio a Consolidación, que es el que se llevó Cerveza Azgaya, Sheila Martínez. Bueno, contentos, supongo, ¿no? Con este galardón. Acércate lo que puedas con Enya y con al micro. Ahí está. Porque en todo esto, además, Enya, ¿qué tiene que ver Enya? Aparte de ser vuestra hija, claro.
3: Bueno, a ver, nosotros la verdad que estamos muy agradecidos, ¿no?, de haber llevado el premio, que era algo que no esperábamos. De hecho, habíamos cargado la furgoneta para ir de feria y fuimos como volando, llegábamos muy justos de tiempo. Creo que pusimos a todo el mundo un poco nervioso ese día, pero bueno, nada, fue muy guapo, la verdad. Y bueno, nosotros la verdad que decidimos, de alguna manera, Andrés, cuando vinimos aquí a vivir, porque él es foriato y yo de Extremadura, entonces, claro, cuando vinimos aquí, vinimos con la idea de, bueno, vamos a montar algo, vamos a emprender y trabajar en algo juntos, ¿no?, que nos hacía ilusión. También es verdad que era muy difícil encontrar trabajo, el bien de la parte agroecológica, de allí de formación y además de toda la vida, con sus padres también, que tienen una finca agroecológica en Extremadura. Y entonces, bueno, decidimos que él tenía experiencia en hacer cerveza, porque ya había hecho sus pinitos ahí en Extremadura, entonces en montar aquí una fábrica de cerveza ecológica. Y claro, veíamos que era muy complicado empezar de cero, porque al final lleva muchísimo trabajo emprender, también los equipos y todo eso. Y así, buscando gente donde compartir el espacio, donde poder hacer la cerveza y demás, pues encontramos a Asgaya, que fue quien nos dijo, pues mira, nosotros vamos a cerrar si queréis coger el nombre, los equipos y todo. Y bueno, fue un poco así como llegamos a través de ponernos en contacto con varias personas. Y así, pues decidimos emprender con Asgaya, y en todo ese proceso de búsqueda de cómo emprender, pues tuvimos al primer hijo, que fue Asuán. Y bueno, al principio fue un poco complicado, porque dices, jolín, tienes un hijo y encima tienes también la empresa, que siempre mucha gente lo considera como otro hijo más, ¿no? Entonces, bueno, fuimos unos valientes. Y luego después, pues decidimos tener otra hija más, para que se llevaran poco tiempo y pudieran correr juntos, ya dentro de 3 años, que esperamos que ya la empresa vaya sola y también nuestros hijos vayan solos y poder empezar a descansar algo, ¿no? Pero bueno, así fue un poco el resumen. También es verdad que nos ha permitido, pues, la empresa, pues muchísimo de disfrutar de nuestros hijos, porque no lo hubiéramos hecho si hubiéramos estado trabajando para otra empresa o algo así. Pero nosotros podemos ir a mercados, a sitios, o estar en fábrica y tener a los hijos con nosotros.
0: Vale, que... estáis en la zona de Grau, creo.
3: Sí, sí, sí, en la zona de Grau, que bueno, es una zona, como sabéis, muy guapa, además una zona rural, que nos gustaría seguir en el futuro, la verdad, en esa zona, y a poder ser, pues a lo mejor, que en vez de ser dentro del polígono industrial, pues fuera en un espacio también más, más rural, donde podamos tener allí la nave y vivir justo, pues todo como en paca al lado, ¿no?
0: Vale. Lengua asturiana, que puede parecer obvio, pero marca diferencia también en vuestro caso, ¿no?
3: Sí, bueno, sí, es verdad que yo tampoco hablo asturiano cerrado, al ser de la cuenca minera de Langreo, pues soy un poco amestá, que
0: es de la buena,
3: hablamos
0: con lo
3: ahí.
0: Cual, está todo permitido para los de la buena, ¿eh?
3: Sí, pues eso, bueno, nunca se sabe cuál es la cuenca buena, pero ya, sí.
6: No la hay mala, ¿no?
0: No, no, porque hay una, a ver, lo decimos, este es un juego que me imagino conocéis todos de cuenca buena, pero hay una chapa por ahí que yo, a mí me gustaría conseguir, que pone, estoy en la cuenca buena, con lo cual...
3: Exacto, no se sabe. Entonces, bueno, sí, la verdad que consideramos que mantener el nombre de Asgaya era una puesta en valor por el territorio, y que, bueno, que nos iba a dar mucho juego, ¿no? Y luego también, pues a la hora de desarrollar también la nueva imagen de la empresa y hacerla un poco más nuestra, pues decidimos tirar también por la parte de los seres mitológicos y a cada cerveza darle un nombre de un personaje de Asturias, ¿no? Por ejemplo, pues la cerveza rubia es la Siana, que es aquella que cuida las aguas y es dorada, ¿no? Como la cerveza, el Busgosu, el protector de la naturaleza, pues lo hemos hecho con la IPA, que es así también, pues como el protector del lúpulo, ¿no? Nuestra idea. El Cuélebre, que tiene fijación por lo dorado, pues nuestra cerveza más tostada. Y luego hemos cogido la Brucha, también dándole un toque un poco más feminista incluso, ¿no? En ese sentido, que es un personaje que sale en muchas mitologías, pero que consideramos importante tener ese apartado porque, bueno, es una cerveza ahumada y sí que consideramos que tiene como mucha simbología, ¿no? La Brucha con el caldero, con lo ahumado y...
0: Vale. ¿Estáis contentos? ¿Está saliendo bien esta consolidación?
3: Sí, la verdad que estamos muy, muy contentos. Todavía nos queda mucho trabajo que hacer porque, bueno, al final hay que comercializar también muy bien la cerveza. El producto, creemos que tenemos un buen producto. También es verdad que la IPA, por ejemplo, la estamos haciendo, elaborando con Escanda, de producción aquí de Asturias, trabajamos con una empresa asturiana y pues nos queremos encaminar en ir trabajando también con los mayores productores posibles que puedan aparecer aquí en la zona. Sí, es verdad que ahora mismo no hemos encontrado a nadie que produzca lúpulo, pero bueno, nunca se sabe si en el futuro alguien se anima y quiere producir lúpulo. Entonces, bueno, sí que al final es eso, nosotros trabajar, nosotros estamos contentos y queremos seguir pues muchos años trabajando en Asgaya.
0: Claro, será, y así va a ser, ¿no? Así va a ser, poniendo tanto de vuestra parte, como me imagino pasa con el resto de emprendedores, como pueda ser el caso de Cristina, ¿no? Que también estás ya en un proceso de consolidación. De hecho, fuiste a finalista, ¿no?
5: Sí, así es. En mi caso sería un proyecto más bien de reinvención profesional.
0: Sí, acércate al micro, por favor.
5: Sí, perdón.
0: Nada.
5: Pues como comentaba, en mi caso sería un proyecto de reinvención profesional. Yo estudié Historia del Arte y, bueno, me considero una persona muy creativa, entonces acabé en el mundo del marketing digital. Y además me gusta también ayudar a las personas, y la mejor manera que encontré, bueno, pues fue a través de la asistencia virtual, que lo que hago es prestar servicios, sobre todo a emprendedores digitales y escuelas online, que al tener una ubicación digital, pues no tienen en plantilla a personas físicas, por decirlo de alguna manera, que les puedan hacer los trabajos de secretaría. Entonces, también por mis inquietudes, pues me gusta hacer como mucha variedad de trabajos, y entonces ahí encontré como un nicho en el que puedo trabajar diferentes ámbitos y así no aburrirme nunca, como digo yo. Entonces, por ejemplo, gracias a Banalón, bueno, pues pude encontrar el target adecuado para poder realizar el proyecto, porque antes, bueno, estaba enfocada en otros temas de marketing digital. Y la verdad que estoy muy contenta, porque además, bueno, yo tengo más de 40 años y también es importante esta reinvención a la mediana edad, que muchas personas pues pueden estar ancladas en un trabajo, no están satisfechas, no saben qué hacer. Bueno, pues el emprendimiento es una buena opción para darle una vuelta a lo que realmente te gusta y poder enfocarte en esa dirección.
0: Bueno, o sea que también estás contenta de cómo están yendo las cosas, ¿no? A la velocidad adecuada, entiendo, además, ¿no?
5: Eso es. Además, bueno, otra de las ventajas es que al ser emprendedor, pues puedes marcarte tus tiempos, tus ritmos, y eso también ayuda mucho a que el proyecto salga adelante.
0: Qué guapo el proyecto, ¿no,
6: Sara? Viste, qué bonito. Los tres proyectos de consolidación que traemos son tres ejemplos de cómo se puede consolidar empresas de manera muy distinta, y los seleccionamos precisamente por eso. El caso de Cristina es un ejemplo, como ella te acaba de contar, muy bueno, de alguien que tiene una profesión pero que, llegado un momento, se reinventa totalmente, y además el emprendimiento le permite dedicarse a eso que le gusta y aportar muchísimo trabajo y muchísimo valor a otros, ¿no? El caso que nos contaba antes Sheila es un caso donde dos emprendedores de repente compran una empresa que ya existe y le dan un nuevo nacer, ¿no? Le dan una nueva oportunidad a Cerveza Asgaya. Y veremos que el caso que nos comenta Luis, que también es un emprendimiento colectivo, pues es el caso de dos autónomos que ya trabajan y generan una empresa nueva ante una nueva oportunidad que detectan en el mercado, ¿no? Entonces son distintas maneras de crear empresa. Cuando hablaba Cristina, Paula hacía así todo el rato con la cabeza, ¿verdad? Porque son historias compartidas. Paula también quería darle un nuevo giro a su vida profesional, y bueno, pues Pecas y Vibrisas le permitió unir su pasión por los animales con su ya experiencia profesional. Entonces, es una oportunidad de que todos pensemos o repensemos en algún momento de nuestra vida realmente qué nos gusta hacer y dónde podemos aportar valor.
0: Vale, pues vamos a conocer a Luis Ángel Aladro, el último de nuestros invitados, con su empresa Algin, que puede parecer que es algo como más tradicional, si me permites, ¿no? Sí, es una empresa de topografía, pero creo que no. Creo que tampoco. Nos queda pequeña esa etiqueta, ¿no, Luis?
7: Sí, sí. Bueno, antes de nada quiero empezar acabando lo que ha dicho Cristina, porque bueno, nosotros estamos los primeros en Google, y eso es importante también, y eso es gracias a la Marketia, que nos posicionó. Entonces, ¿sí? También es importante.
0: O sea, que ahí hay fusión.
7: Hay fusión, hay contacto. Sí, sí, sí.
0: La red. ¿Es verdad?
7: Es sí, totalmente
0: cuando
7: verdad.
0: Cuando yo os busqué, efectivamente.
7: Sí, sí, pues eso es gracias a la Marketia, hay que decirlo también, que está bien emprender, pero también está bien hacer bien las cosas. Eso es muy importante. Y bueno, seguro que la cerveza está buenísima, seguro que también las fotos son buenísimas, pero bueno, conozco a la Marketia, entonces pues quiero decir que el trabajo es espectacular, por lo menos por nuestra parte.
0: Una pausa. Esto es habitual en Banalón.
6: Esto es habitual. Hablábamos de que es verdad y que uno de los ejes para nosotros fundamentales es tejer red, precisamente, ¿no? Y cooperar y ver que hoy en día muchas de las empresas son pequeñitas. Entonces es muy importante no emprender en solitario pensando que uno va a hacerlo todo solo, sino emprender pensando que, aunque sea yo solo, voy a tejer red con otros emprendedores. Lo comentaba antes Sheila con el Lúpulo o con la gente de Scanda que están trabajando. Paula colabora con proyectos que han nacido del semillero también y del propio banco de ensayos. El caso que comenta ahora Luis además es un ejemplo perfecto del buen trabajo de Cristina en colaboración, ¿no? Entonces necesitamos crear esa red.
0: Sí,
3: yo aquí también quería aportar además que, bueno, el otro día también en el acto del 25N a nosotros también nos permitió conocer otros proyectos que nos van a permitir también en el futuro pues hacer pequeñas colaboraciones, ¿no? Pues a lo mejor lo de Raíz y Roca, que lleva grupos y demás, pues bueno, estuvimos hablando de cómo trabajar en el futuro y colaborar de cara a que ellos puedan traer sus grupos de personas a la fábrica, ¿no? A conocer un poco la fábrica y ver el trabajo que realizamos y probar la cerveza. Entonces, bueno, sí es verdad que entre unos y otros pues vamos complementándonos al final en los proyectos.
6: Raíz y Roca fue un finalista del otro día. Sí. Es una chica.
0: Acércate al micro, por favor.
6: Es una chica, Gail, que también viene de fuera. Es un ejemplo de precisamente de ese emprendimiento que nos llega de fuera de España y que trae a Asturias un montón de gente de fuera para conocer.

0: conocer las experiencias también de toda la gente de aquí. O sea que es increíble ver cómo podemos colaborar.
1: Bueno. Bueno, Luis, te había cortado.
2: No, me corté yo a mí mismo, ¿no? Además, añadiría también que en ese pequeño vino español que tuvimos después también nos salieron algún posible cliente.
1: Se hace negocio.
2: Sí, también.
1: Se hace negocio también.
2: Nada, todo perfecto.
1: Vale. Cuéntanos qué es lo que hacéis, qué os distingue.
2: Bueno, pues cuento brevemente también nuestra historia, que también es un poco interesante, ¿no? Nosotros estudiamos, bueno, no solo Luis Ángel, también es Alejandro Álvarez, que es el otro socio, ¿no? Estudiamos los dos en Mieres, en la Escuela de Topografía. Y siempre tuvimos esa inquietud, nos llevamos bien de, oye, a ver cuándo montamos una empresa, Bueno, el caso es que la vida nos llevó, pues él a trabajar en un trabajo y yo en otro trabajo. Vino la crisis del 2010 y claro, lo que es en la construcción, pues todo se acabó, todo se paró. Y algunos pues se reconvirtieron en otro tipo de trabajo, como fue el caso de Alejandro. Y yo pues me tuve que ir al extranjero. Yo me fui a Alemania, luego pasé por Suiza y ahí me sirvió para sobre todo conocer otras técnicas y otra manera de trabajo en nuestras empresas, porque no hay país perfecto, ¿no? Pero por ejemplo, Suiza es el mejor país del mundo en el catastro, no hay duda, no hay debate. Es el mejor país.
1: No hay debate.
2: Es el mejor país del catastro. Entonces, esos conocimientos, esa manera de trabajar, pues la he adquirido. En la cuestión de escáner, otra cosa en la que somos muy fuertes nosotros en Algin, pues escaneamos todo tipo, cosas industriales, escaneamos edificios para luego darle otro valor a incluso patrimonio, también escaneamos cosas de patrimonio y todo eso pues son ves que en otros países trabajan de otra manera este tipo de cosas, le dan más valor sobre todo a la innovación y a la producción, son países muy productivos, entonces eso también lo hemos incorporado a nuestra empresa. Pues después de ese periplo de Suiza volví en este caso a España y dijimos, oye Alejandro, hay que ponerse a ello. Encontramos la figura de Banalón en Asturias, nos encauzó, nos puso en tierra un proyecto que quizá teníamos un poco en la nube de idea, de ilusión, de dos estudiantes que pasaron un periplo, que tienen experiencia, nos lo puso en tierra y a partir de ahí empezamos a nacer como empresa, con la experiencia de Alejandro, con nuestra experiencia y ahí en adelante.
1: O sea que eres de esa generación que tuvo que salir.
2: Sí, total, ¿eh? Soy esa generación.
1: Eres esa generación que tuvo que salir.
2: Sí, sí.
1: Pensando seguramente, lógicamente, en volver, te sirvió una experiencia para luego desarrollar Algin.
2: Por supuesto.
1: Muy buena.
2: Por supuesto, la verdad que han sido 10 años de mi vida en los que he adquirido muchos conocimientos sobre con todo como persona y sobre todo a nivel de empresarial, ¿no? Ves otro mundo, ves otra manera de trabajar y en nuestra empresa que nos dedicamos al catastro, a la medición de escáner, a la topografía en general también, pues claro, ves otras técnicas, otra manera de trabajar que incorporarlas lo que te hace es posicionarte en la competitividad que tiene este sector pues de una manera muy alta, ¿no? Los propios clientes que tenemos nos dicen, ostras, no hemos visto esta manera de trabajar nunca y pues posiblemente no la hayan visto nunca. Pero son cosas que estamos adquiriendo. Por ejemplo, en patrimonio, ¿no? Pues ahora estamos teniendo un trabajo de escanear un acantilado en Asturias y el producto que estamos enseñando y poniendo valor al cliente, pues dicen, madre mía, esto es increíble. Volamos un dron, le damos texturas, es casi como estar allí realmente, ¿no? El patrimonio, escaneamos también iglesias, que yo creo que en Asturias, con todo el patrimonio que tenemos, que se está cayendo en muchos apartados, era bueno darle valor a estas empresas, como la nuestra, que medimos, escaneamos, colocamos y luego podemos hacer planos, modelos 3D, y eso ya queda para toda la vida. Es lo que pasa en Suiza. Por ejemplo, tú ahora escaneas algo y no le das ese valor, pero es que a la larga, ese trabajo que hiciste te va a ahorrar muchos costes. Como para los arquitectos, escaneas un edificio y haces los planos. En principio es caro, pero si vas con una regla a medir o un distanciómetro, luego, si te olvida algo, tienes que volver a medir. Una vez que lo escaneas, ya es para toda la vida. Y luego lo ves en 3D, lo giras, lo mueves, y es impresionante. Y por último, también quiero decir de catastro, ¿no? El catastro. Está habiendo mucha problemática en Asturias y esto ya es casi un llamamiento que hago a todas las personas que tengan fincas. Es que se está perdiendo muchas fincas. Antes se trabajaban las fincas, se elaboraban, ahora no, se dejan, se abandonan, crece la maleza y cuando quieres recuperar esa finca para venderla o para una herencia, no sabes ni dónde está. ¿Qué pasa en el catastro? Que es un problema que tenemos los topógrafos con catastro. Pues el catastro, como no lo sabe, tampoco se molesta mucho, hay un vuelo aéreo, no sabe dónde están los límites y se dibujan. Y si pasan los años y las personas que tienen fincas no las actualizan, tienen un problema. Porque si el vecino lo actualiza, tú ya no vas a poder reclamar. Entonces, la idea que tenemos nosotros es que por favor la gente que tenga fincas y tenga esta problemática o de herencias las midan y se miden correctamente y se dan puntos de coordenadas. Y
1: hay abogados y abogadas que seguro que agradecen este comentario que acabas de hacer.
2: Pues sí, es así, al final
1: seguramente. Sara, esto de este tipo de presentaciones, ¿no?, y saber aprovechar el momento, que a mí me parece fascinante, viene ya en la mochila seguramente de las personas que llegan a Valnalón. Pero en Valnalón también os metéis ahí. Hay que tener un buen proyecto.
0: Sabes bien tú que en Valnalón trabajamos en dos ejes siempre, persona y proyecto. Y esto nos lo han oído siempre. Es muy importante tener un buen proyecto, pero es muy importante que las personas tengan las capacidades para poder desarrollar y hacer que esos proyectos sobrevivan. Uno de los datos en los que hacía incidencia el otro día el presidente era precisamente en la supervivencia, y era uno de los datos que también destacábamos en los proyectos de consolidación. Lo que nos importa realmente es que nazcan, sí, pero lo que nos importa finalmente, ¿qué es? Que los proyectos vivan y sobrevivan. Y para eso necesitamos las competencias de las personas, que son las que hacen que realmente esos proyectos lleguen a donde están, ¿no?
1: Claro. Bueno, hay una cara B, porque ahora, hasta ahora parece que era todo guapísimo. Llegas a Valnalón y la empresa funciona, todo funciona, pero evidentemente, Sheila, hay una cara B. Estás con Enya, hay que atender otras cosas. Hay dificultades seguramente en el día a día, ya no solo con temas de conciliación o de familia, sino con el propio devenir de la empresa. Es lógico que haya también picos, ¿no?, de actividad. Es una pregunta que os hago a todos y a todas. ¿Cómo ha ido? Enya ya contesta, ya tiene ganas de hablar.
3: Ya sabe lo que hay.
1: Ya sabe lo que hay, ¿no? Ya desde pequeñina, como suele decir. Que, claro, ¿cómo afrontáis ese tipo de dificultades?
3: Bueno, pues con mucha paciencia. Bueno, yo antes hablé de Andrés un poco de su formación. Yo estudié el grado en trabajo social y también, como decía un poco Cristina, pues también me va esa idea de ayudar a la gente. Entonces yo soy un poco la que llevo más la parte más de administración, ¿no? Y al final sí es verdad que el día a día de la empresa te va arrastrando. Porque para mí personalmente sí que a veces es complicado pues gestionar un poco la maternidad con la parte administrativa, que requiere también pues mucha concentración, mucho estar sentada encima del ordenador, llamar gente, enviar correos, y bueno, pues a veces te arrastra. Y luego hay otro tipo de exigencias dentro de la empresa, como por ejemplo a lo mejor pues la tarea de enviar documentos a la administración, como puede ser con el impuesto del alcohol, que lleva pues un poco de estricto, ¿no?, la parte de dar cuentas. Si es verdad que eso, pues para pequeños empresarios, pues la verdad que es un trabajo muy costoso, que realmente pues tampoco vendemos tanta cerveza como para llevar, ¿no?, ese estarés. Pero bueno, al final, poco a poco, pues apoyándonos uno en el otro, ¿no?, pues al final yo a él también le apoyo pues cuando tiene que a lo mejor embotellar, hacer cerveza o vender en un mercado. Y él, pues a lo mejor cuando yo tengo que hacer trabajos más administrativos, pues entonces a él le toca conciliar y quedarse con los críos para poder también yo tener mi tiempo. Pero bueno, sí, lo llevamos con paciencia. Es algo que en Valnalón no te avisan tampoco de que te va a arrastrar a veces un poquito, ¿no?, la empresa. Sí que te van dando pinceladas y vas viendo, bueno, pequeños detalles, por dónde tirar. También a veces, pues, algún tipo de ayuda, pero bueno, que al final es bastante trabajo. Y emprender está muy bien porque te permite organizarte tu vida y reinventarte y todo eso, pero también requiere que al final estés prácticamente las 24 horas del día, si no es trabajando con ello en la cabeza, de cómo lo vas a hacer, cómo vas a mejorar, o al día siguiente cómo vas a contestar un correo que te enviaron a las 9 de la noche, ¿no? Sí.
1: Claro. Uh-huh.
0: Bueno, me gustaría añadir un poco que yo creo que los emprendedores somos un poco como el hombre y la mujer orquesta. O sea, llegamos ahí y tenemos como que saber un poco de todo, porque gracias a Valnalón, por ejemplo, sí que nos ayudan, nos dan pautas, pero una cosa es la teoría y otra ya es la práctica. Cuando te sientas realmente, dices, hoy lanzo actividad y tengo que empezar a enfrentarme con el mundo real. Bueno, en mi caso, bueno, tengo asesor, pero que tienes que saber un poco de declaración de la renta, tienes que saber un poco de leyes, tienes que saber un poco de todo. Y luego aparte sumamos también hoy en día que está el tema de las redes sociales,
4: que tienes que aparte crear contenido, tienes que darte a conocer, tienes que hacer ventas, hablar con proveedores. Ese es un poco como que tienes que sacar todos los días, aparte del trabajo, tiempo extra para poder realizar todas estas tareas que son implícitas dentro del emprendedor y que sin ellas no podrías sobrevivir, aunque no sean precisamente relacionadas con tu trabajo. Es parte del trabajo del emprendedor, es ser emprendedor, por decirlo de alguna manera.
5: Sí, sí. En mi caso, lo que más me ayudó a sacar Pecas y Vibrisas adelante fue participar en el banco de ensayos de Valnalón, que fue previo al semillero, donde estuvimos 3 meses, jornadas intensivas a pico y pala, preparándonos para lo que es la parte teórica como más aburrida de una empresa, que digo aburrida porque al final papeleo y tal puede sonar así, pero bueno, nosotros no nos aburrimos para nada durante ese tiempo. Y claro, ahí lo que aprendimos es que tenemos que saber lo que es la resiliencia, o sea, el apoyo es muy importante, que esto es una montaña rusa que no para en ningún momento. Entonces, tener un apoyo como un organismo como es Valnalón, además de rodearte de buenas personas que confíen en ti, es como lo esencial para no derrumbarte por el camino.
2: Y por mi parte, digamos que la parte negativa, que estamos hablando un poco de la parte negativa ahora del emprendimiento, pues es la parte de los picos de trabajo, ¿no? Nosotros, en nuestro caso, nos puede venir a una avalancha de trabajo que a veces no los puedes gestionar y te gustaría poder gestionar todos los trabajos, y de repente pues pueden pasar a lo mejor una semana o semana y media en la que no hay grandes cosas, ¿no? Entonces, claro, cuando en mi caso, que he estado acostumbrado a trabajar con jornadas de 8, 10 horas, trabajo normal, me levanto a las 9, tal, voy para casa. Pues aquí no, aquí por ejemplo, pues semanas de trabajar 12, 13 horas, 14 horas a lo mejor, algún sábado, y luego a lo mejor una semana de decir, pues ostras, no tengo trabajo. Entonces, gestionar esos tiempos, pues lleva un proceso de darte cuenta que no pasa nada, ahora hay poco trabajo, pero luego hay mucho y luego hay poco, entonces es como otro ritmo, es otra manera de entender el trabajo, ¿no? Cuando eres tú el propio emprendedor de.
1: Bueno, toda una experiencia.
2: Sí, ¿no? Claro, claro.
1: Toda
2: sí,
1: una
2: sí,
1: experiencia, sí. Lógicamente, sí, sí. ¿No? De enfrentar el día a día. Y luego además hay días que venís a la radio a contarlo.
0: Bueno. Es increíble en los procesos de emprendimiento, y lo vemos, estamos viendo emprender en familia, ¿no? Lo que supone, siempre lo decimos, uno nunca emprende solo, todo el núcleo familiar emprende contigo de alguna manera. Y ahí es una clave muy importante en la supervivencia también, aquellos proyectos que cuentan con apoyo familiar. Pero fíjate que hablamos de una competencia que a mí me gustaría que hagáis un poco de especial hincapié, y que es el riesgo. Uh-huh. ¿Cómo cambia la vida de trabajar para otros a trabajar para uno a nivel de riesgo?
1: ¡Ay, qué tema! Cristina.
4: Eso es complicado porque, claro, cuando trabajas para otro, sabes que a final de mes vas a tener tu sueldo. Pero de esta manera tienes que buscarte la vida, por decirlo de alguna manera, porque si no encuentras clientes no vas a poder llegar a fin de mes y los gastos van a ser los mismos.
0: Eso es.
4: Sí. Con lo cual, el riesgo, antes de emprender, tienes que estar muy concienciado de lo que te vas a encontrar. No es una experiencia, pero no puedes ir a la aventura. O sea, tienes que tener claro realmente lo que te vas a encontrar, que puede haber meses, que era lo que comentaba antes Luis, que puede ser que haya meses que sea con mucha carga de trabajo y otros meses que haya menos. Entonces es cuestión de prepararte antes y realmente de saber si estás dispuesto a correr ese riesgo o no, que también es muy importante, que hay personas que dicen, pues no, prefiero correr este riesgo, prefiero lo seguro y quedarme con un trabajo. Eso también es muy importante a la hora de emprender, tener claro los riesgos que estás dispuesto a correr, que no todo es camino de rosas.
2: Sí. Yo creo que lo importante, esto lo hablamos también en el día de, del evento, sí, que al final las cosas hay que hacerlas, hay que ponerse a ello, todo va a tener sus problemas y va a tener sus inconvenientes. En nuestro caso, el miedo que teníamos era a la economía, a no poder, son aparatos caros los que tenemos, no son pequeñas cosas, pero bueno, ahí sí que la figura de Banalón fue lo que nos puso en vereda y decir, mira, este es el precio, esto es lo que vale, esto es el dinero que tienes que ganar al mes para que por lo menos la empresa sea viable, ¿no? Entonces esas ayudas las hay. El miedo a veces es, ay, yo solo no podré, o no, ayudas hay, búscalas. En nuestro caso, Banalón, hay muchas maneras de poder apoyarte, o en personas que ya han estado ahí, pero si no lo haces tú, si no eres el que realmente das ese paso, te lanzas, y riesgos siempre va a haber, claro que va a haber riesgos, pero hay que tener la fuerza para dar ese paso, eso es importante, pero miedos y riesgos siempre los hay, claro, claro, claro que sí.
1: Dice Sheila, dice Enia que sí, ¿no?
3: Sí, que el riesgo, que eso está, es así, ahí, que el riesgo que está ahí, que hay que asumirlo y bueno, ir aprendiendo también de él, ¿no? Porque yo creo que hay cosas con las que a lo mejor, por mucho que Banalón te haya planteado ciertos riesgos, luego te puedes encontrar con otros y tienes que ir aprendiendo de ellos. Yo, por ejemplo, a mí una frustración personal que tengo, que está muy bien emprender en familia, pero es verdad que también es muy difícil porque yo no puedo estar nunca al 100% dentro de la empresa. Y a mí me gustaría pues hacer muchísimas más cosas, porque además soy una persona que tengo como mogollón siempre de ideas y no las puedo desarrollar siempre al 100%. Entonces, bueno, al final nosotros ahí sí que lo notamos. Y es verdad que hay meses que tienes muchísimo trabajo y otros que dicen, pues mira, hoy tengo que aprender a que hay que estar tranquilo, que nos vamos a comer, a disfrutar al monte, a dar un paseo o a la piscina o como nos venga. Entonces, bueno, que al final ir aprendiendo de todo eso. Y sí que es verdad que hay gente que prefiere estar más tranquila y tener un sueldo estable. Yo, por ejemplo, mi madre siempre me dice, es que yo no sé por qué no sacas una oposición. Digo, mira, mamá, yo lo siento, pero a mí la verdad que creo que me va el riesgo. Y no me veo en una oposición ahí, pues tranquila. Me parece aburrido, la verdad. Estar siempre como con los mismos trabajos. Aquí te enfrentas a retos diferentes todos los días.
1: ¿Me lo estás preguntando? No. Pero te entendemos, ¿no?
5: Sí, en mi caso soy muy extremista. Entonces, es tener una venta y es como maravilloso, ya esto tiene todo el sentido del mundo. Y hay otros días que es como, ¿para qué me meto en esto? O sea, este riesgo, ¿por qué va a poder conmigo? Entonces, también es tener, pues eso, ese ahorros si los necesitas, o sea, saber que si van a venir pues malas épocas, pues que tengas una base para sobrevivir y estar preparados, porque el riesgo siempre va a estar presente.
1: Claro, porque digamos que son los perfiles que se manejan, ¿no? Lo hablamos otras veces, Sara, el hecho de que hay personas que por la razón que sea deciden reinventarse e iniciar una aventura emprendedora, y hay otra gente, que me parece que es el caso de algunos de las personas que están aquí, que en el fondo querían ser emprendedores. Simplemente esperaron o cuando les llegó la oportunidad se lanzaron.
0: De hecho, hablamos siempre de cuál es tu momento en la vida, ¿no? A veces tenemos, como era el caso que comentaba Luis o tal, ese run-run estaba ahí, en el caso de Paula también, era un run-run que daba vueltas. Sheila comenta que también ella, bueno, pues le gusta. Otras veces surge la necesidad. Es algo que no habías pensado nunca en tu vida, incluso que habías dicho, yo eso no. Pero luego la vida te lleva a otros lugares y de repente aparece una oportunidad, como fue el caso, por ejemplo, de Asgaya, o te fabricas una oportunidad, como fue el caso de Cristina. Hay diferentes opciones, ¿no? Pero no nos olvidemos que también hay gente que emprende porque no le queda más remedio. Y yo también quiero traer esto, aunque no es nadie de las personas de esta mesa, de los 134 proyectos de creación del año pasado, entre los que está Paula, o de las 16 empresas de consolidación entre las que están ellos, hay perfiles también de este tipo, personas que emprender no es su primera opción, no es su ilusión inicial, pero que la vida les ha llevado ahí y que es la única oportunidad de volver al mundo laboral. Entonces, no nos olvidemos que también tenemos mucha gente a partir de los 50, que sigue habiendo vida, a partir de los 50, que emprende en ese momento. Gente con mucha experiencia, con mucho bagaje, y que el mercado laboral no le da la oportunidad que quiere y que busca en el emprendimiento la opción de poder seguir trabajando. Entonces, bueno, a veces tenemos esos emprendedores por necesidad que también forman parte, ¿no?, de la comunidad y que también tienen que asumir lo mismo que los demás.
1: Claro. Bueno, entramos en los últimos minutos, una última pregunta. Paula, empiezo por ti en este caso, porque hablamos de lo bueno, de lo guapo, de lo menos guapo, del riesgo, y en todo esto, lógicamente, tienes planes de futuro para tu proyecto. ¿Por dónde te gustaría que fuesen?
5: Pues me encantaría hacer de Pecas y Vibrisas un referente. Sería el resumen de que sepa el mundo que existo, básicamente. Entonces, sí, obviamente lo suyo es que la gente ahora sepa que si tiene una bonita relación con sus animales, que puede contactar conmigo, que a pesar de la palabra que me es de estudio, yo me desplazo, o sea, no tengo un local físico, es tanto en exteriores como a domicilio de o sea, casa de la persona. Y luego, a ver, también soñando así un poco más a lo grande, me encantaría llegar a hacer alguna exposición, porque además de entregar lo que es un producto a los clientes, también me gusta enseñar lo que hago. Entonces, bueno, pues eso.
1: Hay mucha parte artística en lo tuyo.
5: Sí, correcto, mucha creatividad también. Entonces, sacar también todo eso de alguna forma.
1: Seguro que sale y la vemos y la comentamos.
5: Gracias.
1: Cristina, ¿tú tienes planes también?
4: Sí, en mi caso, bueno, como comentaba antes, soy una persona muy inquieta, que tengo diferentes intereses. Uno de ellos es la gastronomía. Entonces, a corto plazo yo estoy trabajando en ello, que es para ofrecer estos mismos servicios, pero también a pequeños productores y a empresas agroalimentarias. Lo mismo que estoy haciendo ahora de marketing digital, ampliar un poco el target también para ayudarles, sobre todo porque las pequeñas empresas, bueno, pues tienen esa falta de tiempo, falta de personal. Entonces, poder también, lo mismo que estoy aplicando, pues...
1: Ir abriendo un poco.
4: Sí. Y todo también gracias a Bandalón, que en su momento también me fueron enfocando un poco.
1: ¿Qué planes tenéis vosotros?
2: Pues por mi parte, como estuve en el extranjero, pues entonces me gustaría ser un poco profeta en mi tierra y tratar de escanear, por ejemplo, que hacemos escáner, pues el patrimonio de Asturias o cualquier cosa que sea de Asturias, ser un referente en nuestra región, ¿no? Nuestra empresa sea un referente en nuestra región, pues sobre todo con cosas de Asturias, el valor que tiene esta región, pues de una manera ayudar a que tenga más valor aún por mediación de nuestra empresa. Eso sería lo que más me gustaría.
1: Sheila, en vuestro caso.
3: Bueno, pues en nuestro caso un poco, ya que somos también la única cerveza ecológica de Asturias.
1: Y
3: pues,
1: artesana, ecológica y artesana.
3: Y artesana,
1: ¿no?
3: Que lleva bastante trabajo. Y además a Andrés le toca hacer cerveza de forma manual, nada de tocar máquinas. Así que, bueno, pues sí que nos gustaría pues ser bastante... pues como dice también los de Aljín, pues ser un referente dentro de Asturias como algo natural y sobre todo también poder trabajar con productores asturianos por poner en valor pues el producto de Asturias, que existe un gran potencial dentro de Asturias y queremos pues que se vea reflejado dentro de la empresa.
1: Le gusta el micro, ¿eh?
0: Sí, tenemos una periodista en ciernes.
3: Sí. Y también de perdona que siga con ello. También de cara a futuro, pues sí que nos gustaría, como había dicho al principio, pues poder en algún momento trasladar la fábrica a un espacio más rural, el que nos permita pues dar otro servicio también, aparte de ofrecer la cerveza, ofrecer pues una experiencia, ¿no? Pues más natural dentro de lo que es el crear la cerveza desde cero y poder disfrutar también de la naturaleza asturiana.
1: Muy bien. Y Sara, vosotros en Valnalón, pensando ya seguramente en la próxima edición.
0: Sin duda, esto no para, ya sabes, la 26 que empezó, pues nada, al día siguiente, el día 26 empezamos la 26 edición, con muchísima gana, muchísimos proyectos este 2026 en cartera, muy buena cantera, esperamos que sí, y con muchísimas ganas de premiar a mucha gente.
1: Muy bien, pues tendremos ocasión de conocerlo y de hablarlo en el programa. Sara, te agradecemos una vez más vuestra colaboración con nosotros. Un placer tenerte en el programa. Muchas gracias.
0: Muchísimas gracias, Roberto. Un placer siempre.
1: Sheila, mucha suerte con Asraya. Mucha suerte en la vida. Vemos que Enya también le gusta mucho hablar. Que vayan bien las cosas, que se cumplan esos proyectos que tenéis.
3: Vale, pues muchísimas gracias.
1: Muchas gracias. Luis, lo mismo te digo. A ver si tenemos ocasión de ver ese trabajo que hacéis
2: ojalá,
1: escaneado. Y que todo vaya bien. Muchas gracias.
2: Muchas gracias.
1: Cristina, pues mucha suerte y mucho ánimo también, esa apertura de tu proyecto.
4: Muchísimas gracias.
1: Que vaya bien también.
4: Gracias.
1: Y Paula, esperamos ya por la exposición, ¿no? Muchas gracias.
5: Un placer.
1: Que vaya bien. Muchas gracias también a todos ustedes. Lo dejamos aquí. Muchas gracias. Buen día.

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1: Son las 10 de la mañana.
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1: ¿Qué tal? Saludos, muy buenos días. Primera cita a esta hora en la Junta General, donde se debate la ley asturiana para la erradicación de la discriminación y para la igualdad real y efectiva de derechos a las personas lesbianas, gays, transexuales, bisexuales e intersexuales y de sus familias. Va a salir adelante porque cuenta con el apoyo

0: que el sexo no se puede elegir, igual que no se puede elegir la altura, la nacionalidad o la discapacidad. Y fue purgada de la Universidad Autónoma de Valencia.
1: Señal en directo de la Junta General, donde, como decimos a esta hora, Javier Jove, de diputado de Vox, explica por qué rechazan esta ley LGTBI. Bueno, pues tras aprobarse esta ley va a ser el turno de la Ley Asturiana de Infancia y Adolescencia, que busca consolidar un sistema de protección integral y garantista para niños y niñas. Y después van a ser los grupos de la oposición los que pregunten al presidente del Principado. ¿Y cuáles son esas preguntas, Elia Rivero?
2: El portavoz del Partido Popular, Álvaro Queipo, será el primero en intervenir y preguntará a Adrián Barbón cómo valora la gestión del Gobierno de España para los intereses de Asturias. A continuación, la portavoz de Vox, Carolina López, pondrá el foco en la vivienda y preguntará al presidente si se trata de un problema de hace años o si solo preocupa en periodo electoral. Por último, el diputado del Grupo Mixto y portavoz de Foro, Adrián Pumares, pedirá explicaciones a Adrián Barbón sobre lo que considera un fracaso a la hora de conseguir que el Gobierno central dé respuesta a las reivindicaciones pendientes de Asturias.
1: Y por cierto, el Comité Autonómico de la FSA se reúne hoy para aprobar las listas al Congreso. El actual diputado del PSOE, Roberto Morís, es el candidato con más respaldo por parte de la militancia. Se ha impuesto en las agrupaciones de Oviedo, Gijón, Avilés y Siero, y tras él el más votado ha sido el viceconsejero de Sanidad, Pablo García. También esta tarde el Comité de la FSA va a aprobar la candidatura al Senado. Los mayores respaldos han sido para Iván González y para Julio Tames. Más cosas. Gijón se convierte durante estos tres días en la capital española de la calidad asistencial. Se celebra el 42º Congreso de la Sociedad Española de Calidad Asistencial. El presidente del comité, que es Ricardo de Dios del Valle, espera que sea un espacio de reflexión sobre el futuro del sistema de salud.
3: Lo más importante es lo que va a pasar después de los tres días. O sea, si nos quedásemos en lo que vamos a hacer estos tres días, sería muy pobre la visión, ¿no? Yo creo que lo más importante es que aprendamos cosas, que podamos llevar cosas que vemos en otros hospitales, en otros centros de salud, a los nuestros, pero desde luego, además, que conozcamos gente que nos permita después desarrollar proyectos más complejos, más interesantes y, desde luego, más apasionantes.
1: Hoy, por cierto, es el Día Mundial por un Futuro Libre de Caries. El presidente del Colegio Oficial de Odontólogos y Estomatólogos de Asturias, Jesús Frieiro, alerta de que muchas veces se llega tarde a la consulta e insiste en que hay que ampliar la cartera de servicios bucodentales en la sanidad pública.
4: No empieza cuando duele, empieza antes. Y cuando aparece el dolor ya lleva tiempo avanzando. Por eso, muchas personas solo acuden cuando tienen molestias y no a revisiones, que es cuando la prevención de verdad es precisa. Si se detecta a tiempo, se puede tratar de forma sencilla. Además, está muy normalizada. 9 de cada 10 adultos de más de 35 años ya han tenido caries. Se ve como algo inevitable, y no lo es. Y a veces también pesan las dificultades de acceso al dentista.
1: Los precios tocan su nivel más alto desde febrero de 2023. Septiembre cerró con una subida de 6 décimas hasta el 4,9%, según datos definitivos publicados hoy por el INE. Aquí en Asturias se quedó en el 4,5% detrás de la subida, sobre todo el encarecimiento de los combustibles. Les contamos también que un hombre de 45 años ha resultado afectado por inhalación de humo en un incendio declarado en el garaje de una vivienda unifamiliar de 3 alturas en la localidad de Tablao, en Mieres. El incendio, del que se dio aviso pasada las 5 de la mañana, calcinó varios vehículos que se encontraban en el garaje, al menos 3 turismos, 2 motocicletas y un quad. La vivienda resultó afectada por el humo. La actuación de los bomberos, que rescataron a un perro con vida, evitó que se propagase al inmueble. El afectado fue atendido en el lugar del incidente y después trasladado para más pruebas hasta el Hospital Álvarez Builla en Mieres. Pues nada más, hasta aquí llegamos con la actualidad. Con más asuntos, como siempre, volvemos a las 11 en punto.
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0: Hoy en la entrevista del programa, en la entrevista de Asturias al Día, vamos a conocer, espero que en profundidad, estoy seguro además, una editorial asturiana que se llama Duerme Vela, que forma parte del gremio de editores de Asturias y que me dicen viene de una edición del Celsius en Avilés con mucho éxito. Esta editorial Duerme Vela, en esta editorial Duerme Vela están las hermanas Rebeca y Almudena Martínez Cardeñoso, que fueron quienes la pusieron en marcha. Rebeca, ¿qué tal? ¿Cómo estás?
1: Hola,
0: buenos días,
1: bien.
0: Muchas gracias. Almudena,
1: días.
0: ¿Qué tal, Almudena?
1: Buenas,
0: digo bien, ¿no?
2: Muy
0: la
2: bien,
0: pusisteis
2: muy bien.
0: En marcha las dos y venís del Celsius, creo que
2: muy contentas.
0: Me decías fuera que es vuestra feria.
2: Sí, claro, el Celsius al final es la feria de fantasía, además yo creo que la más importante de España, que es curioso que esté ahí en Avilés, en un sitio que
0: está muy bien, ¿no?
2: Vienen muchísimos autores de todo el mundo que no tienen ni idea de situar eso en el mapa, pero les encanta a todos.
0: Claro, eso está bien, ¿eh?
2: Sí, o sea, estaba maravilloso.
0: Vale, y fue muy bien porque, digamos, en general, Duerme Vela se dedica precisamente a la fantasía. Seguramente con matices que iremos viendo, ¿no? Pero pues se puede decir así, Almudena.
1: Sí, nosotros publicamos literatura fantástica, lo que pasa que también entramos dentro de pues géneros amplios, que cabe la ciencia ficción, el realismo mágico, pero sí, intentamos traer otra fantasía, que no es la típica que encuentras siempre en todas las librerías, como, no sé, El Señor de los Anillos y demás, sino buscando perspectivas diversas, también autoras clásicas que están descatalogadas. Bueno, buscamos una fantasía que no se había publicado en España, estuvo ausente durante muchos años y a nosotras nos encanta. Y estamos encontrando así nuestro público, que también estaba como muy sediento de otras historias.
0: Claro, viene por tanto de vuestro interés como lectoras.
2: Sí, eso es. Realmente, bueno, por una parte viene de nuestras ganas de hacer algo juntas, ¿no? Que es algo que siempre pues teníamos ese interés. Nosotras, nuestro abuelo tenía una litografía, la litografía Viña, con sus hermanos aquí en Gijón. Y entonces, pues de verle siempre en casa, pues esa historia, ¿no? De estar con tus hermanos, de hacer familia y de hacer un proyecto común y un proyecto de vida al final, teníamos un poco esa ilusión de algo que tuviera que ver con libros. Y el tema es que a nosotras nos encanta la fantasía, siempre nos gustó mucho, pero hubo unos

0: años que dejamos de leerla incluso porque, bueno, no encontrábamos siempre lo mismo, ¿no? Nos aburría un poco. Y luego, pues leyendo en inglés, vimos que había muchas otras historias que no nos estaban llegando y ahí es donde pensamos que, bueno, que podía haber un hueco aquí.
1: O sea, que dijisteis a Tolkien, bye bye, ¿no? Estuvo muy
0: bueno,
1: bien.
0: Bueno, claro, nos encanta eso.
1: Estuvo muy bien, pero...
2: Sí, hay más vida.
1: Hay más vida.
0: Pero hay más cosas, claro.
1: Más allá de Mordor, ¿no?
0: Sí.
1: Y bueno, arrancabais casi con la pandemia, ¿no?
0: Sí, eso fue muy raro, la verdad, empezar justo en pandemia. Bueno, nuestros libros se publicaron en 2021, pero claro, en 2020 estábamos en plena organización, firma de derechos, búsqueda de libros, que siempre teníamos esta cosa de enviar un email, llamar y ver, ¿habrá alguien al otro lado? ¿No? La gente no te contestaba o te contestaba, decías, bueno, estará bien, no sé, como muy extraño todo, fue un poco fantástico también el inicio.
1: Vale, ¿cuál es vuestra, bueno, el contenido de vuestros libros? Está claro cuál es, pero ¿qué filosofía tenéis como editorial? ¿Cuánto editáis cada año? ¿Cómo os planteáis esa parte del negocio, digamos?
2: Bueno, nosotras intentamos editar siempre de 8 a 10 libros al año, porque al final es un trabajo que hacemos las dos, aunque luego obviamente subcontratas, pues ilustradores, traductores, correctores, trabajas con mucha gente, pero el trabajo de base, de búsqueda, de también Rebeca traduce muchos libros y demás, más de 10 nos resulta imposible. Entonces nuestro tope son 10 libros al año. Intentamos que sean pues historias bastante diversas, que estén compensadas unas con las otras y traer siempre cosas distintas, cosas nuevas para el lector.
1: Vale.
0: Y luego también buscamos o intentamos revalorizar un poco el género, ¿no? Que hay, es un género, la fantasía, que aunque gusta mucho, hay gente que lo desprecia un poquito, ¿no? Entonces,
1: como menor.
0: Sí,
1: como
0: sí,
1: menor.
0: Total. Sí, quizás, bueno, que total, hay los elfos y los orcos que tampoco. Pero bueno, realmente...
1: Ya se ve lo que han hecho con ellos.
0: De eso se puede... Bueno, claro, lógicamente sí. El género fantástico lo que te ofrece es, pues eso...
1: Un Pero es curioso
0: lienzo...
1: esto que dices porque, no sé... ¿Lovecraft entra aquí?
2: Bueno, es terror.
0: Claro, sí, sí, es dentro de...
1: Poe.
2: Sí, bueno, también.
0: Terror, también. Pero bueno, ya son clásicos. Son clásicos. Entonces, es otra cosa.
1: Vale. Quiero decir que...
2: Hay mucho novismo
1: también. Es un género que ha dado...
0: Sí,
1: entiendo,
0: sí.
1: Muchas alegrías a la literatura en general, ¿eh?
0: Sí, y de hecho muchas veces muchos libros que se publican y que gustan muchísimo son realmente fantasía, pero a lo mejor no se publican como fantasía, salen dentro de la literatura generalista y entonces pues sorprenden también al lector. Pero bueno, nosotras buscamos eso, pues con cubiertas muy cuidadas, cuidando las traducciones, incluyendo detallitos, pues que se disfrute también el y se revalorice el contenido.
1: La verdad que las portadas están muy, muy trabajadas, ¿eh?
2: Bueno, trabajamos además con ilustradores de aquí de España, o sea, nos gusta contratar a gente de aquí, también es bueno, un negocio que es muy difícil, ¿no? Los artistas en general están muy precarizados y bueno, desde nuestro pequeño granito de arena pues siempre intentamos contar con gente y bueno, la verdad que es un trabajo maravilloso poder trabajar con ellos y evolucionar un poco, hablar sobre el libro y sacar diferentes conclusiones. Bueno, cambia mucho la historia trabajando con diferentes ilustradores.
1: Claro. He visto que en esta edición del Celsius, además de algunas de vuestras autoras, creo que Juliette fue una de ellas, también estabais vosotras, lógicamente, pero también estaba vuestra ilustradora, o una de las personas
2: de ellas,
1: que trabaja con vos, que además creo que...
2: Es de Avilés.
1: Es de Avilés y que estaba la gente quedó encantada, ¿no? Porque hizo unas dedicatorias creo que alucinantes.
0: Sí, la verdad es que sí, Cintia trabaja genial, hemos contado con ella para varias cubiertas. Y pues empezamos un poco de forma casual con esa colaboración, un año que vino la autora precisamente de uno de los libros que ella había hecho la cubierta y entonces firmaban a dos manos.
1: No, justo no lo hemos traído.
0: pero bueno, a la gente le hace mucha ilusión al final llevarse el dibujo y el recuerdo.
1: Vale, tienes ahí esta Mágica Girl se retira.
0: Sí.
1: Que es vuestro talismán, o es uno de ellos.
0: Sí, creo sí. Uno de los más recientes.
1: Uno de los más recientes y que está teniendo un éxito, o que tuvo también el Celsius, ¿no?
0: Sí.
1: Importante.
0: Sí, este libro es muy especial para nosotras también porque es el primero que traducimos directamente del coreano. que bueno, también está aquí. En la editorial todo son aventuras y novedades. Sí, sí. La verdad es que todos los años siempre hay alguna cosa. Y pues es muy interesante, es eso, pues la historia de las Magical Girls, pero con un punto de vista pues muy actual, ¿no? Habla del cambio climático, de precariedad laboral, pero con un eso, con un tono muy divertido.
2: Sí, está
0: y
2: lleno
0: muy
2: de
0: original.
2: Guiños. Todos los que crecimos con Sailor Moon, con Sakura, pues es que te lo pasas genial leyéndolo. Pero claro, te habla de una chica de 30 años que está hasta arriba de deudas, que no puede más con la vida, y de repente le dicen, bueno, pero puede ser Magical Girls. Y es como, bueno, pues venga, adelante, ¿no? Y vas descubriendo un poco que las Magical Girls pues se afilian a ferias de empleo, que tienen sindicatos, y bueno, tiene esa parte como más social que está genial, la verdad.
1: Qué guapa la edición. Veo que además, bueno, seguramente se reconocen bien vuestros trabajos a simple vista, pero son muy diferentes, ¿no? En las, no sé si tenéis algunas líneas o cada libro para vosotras es diferente al anterior.
2: Sí, trabajamos cada uno de manera totalmente independiente. Es cierto que tenemos alguna línea clara, como el de las autoras clásicas. Intentamos por eso traer autoras que pues están descatalogadas y demás. Pero por otra parte, pues tenemos más fantasía oscura, este que es, bueno, es imposible de meter en ningún marco. También traemos libros ilustrados, por ejemplo, el de Las bestias olvidadas de él, que fue la primera novela que publicamos. Hicimos este año una edición en tapadura, ilustraciones a color, un poco en homenaje, porque es un clásico de los años 70 que nunca se había traducido al castellano, y en su momento ganó el World Fantasy Award y un montón de premios, y aquí era completamente desconocido, y a día de hoy sigue siendo nuestro libro más vendido. O sea que realmente sí que tenía su público, pero nadie se atrevía a traducirlo, ¿no? Y sacamos esa edición, que la verdad, un trabajo maravilloso de María Matos, la ilustradora.
1: Detalles, ¿no? Qué detalles tan guapos, ¿no?
2: Sí, sí, ella es maravillosa. En este caso ella es portuguesa. Trabajamos también desde el principio con ella y es una pasada. Es más de diseño y demás. Bueno, es maravilloso su trabajo.
1: Vale. ¿Cuáles son vuestras autoras, digamos, importantes que tenéis y que estuvieron en el Celsius?
0: Pues en el Celsius estuvo efectivamente Juliette Marillier, que es una autora neozelandesa. Ella vino además desde Australia y es una señora ya mayor, pero le hizo mucha ilusión venir aquí y descubrir que tenía ahí.
1: ¿Os costó trabajo o cómo fue esa gestión?
2: Bueno, ya tenía ganas, ¿no? En realidad desde el principio estaba con ganas. Lo que pasa que, bueno, al final sobre todo tuvimos problema por el tema de la guerra, porque ya estaba un poquito con los vuelos, asustada y demás, pero bueno, al final se logró.
0: Pero sí, sí, le pudieron las ganas. Y al final, pues esta es fantasía celta realmente, de inspiración, pues eso, pues de la Irlanda antigua y tal. Pero bueno, luego trata muchos temas, pues en cuanto a, pues de la mujer, de temas de violencia,
2: de abusos.
0: Es muy interesante.
2: Son libros también que hablan como de superación de un trauma, ¿no? Muchas veces y...
1: ¿Mayoritariamente mujeres?
2: Sí.
0: Sí. Tampoco es que tengamos una cosa de siempre tiene que ser mujer, pero la verdad es que muchas de las autoras que publicamos son mujeres, sí.
2: También vino este año también Jo Walton, que es la autora de La ciudad justa, Entre extraños, y nos hizo mucha ilusión porque es una autora que para nosotras es súper importante en la editorial, le tenemos muchísimo cariño. A ella como persona es increíble, ya vino más veces al Celsius y todo el mundo se queda encantado. Es una de estas autoras que en el Celsius tiene como su casa ya. Se para a hablar con todo el mundo por la calle, siempre la ves en las terrazas hablando con los fans que se paran a hablar con ella. Y ella es una autora galesa que vive en Canadá ahora. Y lo que pasa con ella es que te hace reflexionar en todas sus historias, dentro de que son historias súper entretenidas y divertidas. Ahí habla de la República de Platón, pero con viajeros temporales, con robots, con dioses griegos. O sea, es una absoluta maravilla.
1: Qué guapos los libros, ¿no? Los conocía de imagen, no los había tocado, pero qué maravilla. Supongo que, bueno, dar con estas claves, seguramente lo teníais ya en la cabeza cuando empezabais a hablar de la editorial, que vuestra tradición familiar os ayudó seguro, pero claro, dar con este tipo de claves en un mercado tan sumamente amplio como es el de los libros, os costaría, ¿no? Meter ahí la cabeza, meter los libros, ¿no? Quizás...
0: O sea, esa sí quizás sigue siendo la parte pues más difícil al final de llegar a las librerías realmente. No tanto porque los libros yo creo que sí que llaman la atención, de hecho, pues en ferias siempre la gente se para a verlos y tal, pero es verdad que el mercado editorial es complicado ahora mismo, está muy saturado y las librerías pues no dan abasto. Entonces, quizás eso es lo que más nos cuesta todavía
2: a
0: día de hoy.
2: También yo creo que hay mucho desconocimiento con la fantasía y muchas veces desde las librerías directamente pues piden las grandes editoriales, Hydra o los de Penguin, Minotauro y demás, y no se ponen a investigar un poquito más sobre las editoriales pequeñas, que ahora hay muchísimas editoriales independientes pequeñitas que están haciendo un trabajo la verdad que muy superior al que están haciendo las grandes, sobre todo en temas de traducción, que ahora ya abusan de la IA, de traducciones pues casi sin corrección. Y creo
1: eso
2: que
1: se está notando
2: muchísimo, y en fantasía
0: desde luego,
2: más
0: en fantasía sí, se nota. Yo creo que un poco pues lo que decíamos de que había esta cosa de que era muy sencillito, ¿no? Pues igual se piensa que el lector de fantasía
2: no se va a dar cuenta.
0: Tira con todo. y sí que se nota, es un poco decepcionante a veces. Pero bueno, para nosotras pues es todo lo contrario, ¿no? Nosotras estamos en la guerra contraria de realmente apostar por la calidad, aunque tiene sus costes, pero bueno, es que tampoco le vemos sino sentido al proyecto realmente.
1: Bueno, pues calidad. Bueno,
0: claro,
1: yo también
0: final,
1: pienso que es mucho mejor la calidad que la cantidad, ¿no? O sea, aunque evidentemente, bueno, pues cuantos más libros se vendan, pues seguramente podréis acometer proyectos más importantes, que creo que hay alguno por ahí del que me gustaría comentaros, ¿no? Porque leía que anunciáis ya una novela corta para septiembre de Paul Cornell.
0: Sí,
2: es una saga de novelas cortas que iniciamos ahora, que la verdad que son geniales. Se llaman Las brujas de Lichford, la saga, y es como, bueno, una serie de brujas que viven en un pueblecito británico en el que, bueno, a través de varias aventuras de estas brujas, la protagonista es una señora de unos 70 años, un poco malhumorada y harta de todo, que tiene un poco que vigilar el pueblo porque pasan todo tipo de cosas horribles siempre, pues el autor nos va a hacer reflexionar sobre temas como, tiene un libro dedicado al Brexit, por ejemplo, a la demencia también, son siempre dentro de algo, que es algo ligero, divertido, pero
0: sí,
2: que mete unos temas siempre para que...
1: Vamos, buscáis.
2: Sí, claro,
1: buscáis,
2: eso siempre.
1: Buscáis mucho.
2: Hay que hacer política siempre con los libros.
1: La, vale, vale. No, no, sí, me parece perfecto que sea así, porque me estáis a... Claro, la idea que tenía yo de la fantasía es la que hay que desechar.
2: El mundo,
1: es la que dice, oye, despierta, que esto es otra cosa, ¿no?
0: Sí, sí, bueno, hay de todo también, ¿eh? Y nosotras también estamos, disfrutamos muchísimo de los libros que son pues para evadirte, para pasarlo bien,
1: también,
0: por
1: claro,
0: supuesto, ¿no? Pero bueno, que también sirve para reflexionar y para abrir la mente.
1: Claro, ¿sois de sagas al hilo de este anuncio que hacéis?
2: Bueno, intentamos no serlo mucho porque es difícil mantener al lector durante muchos libros atado. Siempre el primer libro vende muy bien, el segundo menos, el tercero menos, y claro, para nosotras es un riesgo importante. Pero en la fantasía es imposible,
0: es
2: no meterte...
0: Es prácticamente inevitable.
2: Sí, en sagas o trilogías.
1: Claro, eso es, bueno, pues parte, sí, del género, ¿no?
0: Sí, está... claro, bueno, a veces, claro, también los autores se encariñan con el mundo que han creado, ¿no? Y no lo quieren soltar tan rápido.
1: Bueno, si les funciona, ¿no?
0: Claro, pues, claro.
1: Que les funciona. Bueno, pues este es, esto que comentáis de Paul Cornell, nos lo encontraremos en septiembre, que va a venir acompañado de otras cosas. ¿Cómo os planteáis esta nueva temporada? No sé si vuestra temporada, si se puede hablar de temporadas, así como yo lo hago, acaba con el Celsius, va del Celsius al Celsius, o...
0: Sí, es verdad que igual lo planteamos como dos semestres distintos, ¿no? Además tendemos a traer historias igual un poquito más oscuras en otoño, ahí con el Halloween y eso, el invierno y esto. Sí que vamos a sacar también un libro muy interesante en octubre que se llama El baile rojo, que está ambientado en Nueva York, en la Edad Dorada, pero en este mundo alternativo las grandes familias consiguen el poder porque tienen alianzas con demonios, ¿no? Y entonces, bueno, pues tenemos ahí una temporada de bailes, pero en la que los pretendientes en vez de ser humanos son demoníacos. Muy, muy interesante.
1: Promete, está claro. Vuestro público abarca todas las edades, entiendo.
2: Sí, realmente tenemos un público muy amplio. Yo diría que quizá entre los 30 y 40 está nuestro público más fuerte y tenemos muchas más lectoras que lectores. Ya se sabe que a los hombres les cuesta mucho más leer a las mujeres que no al revés, y eso se nota mucho, sí, sí.
1: Esa franja, 30-40, ¿habrá gente que os haya conocido con vuestros primeros ejemplares, vuestras primeras ediciones, y que continúe con Duerme Vela?
0: Sí, la verdad es que eso es muy bonito realmente. Sí que tenemos una comunidad que lo notamos pues eso en Instagram, en las ferias, en el Celsius, de gente que nos sigue desde el principio y que, bueno, pues que está interesada en ver qué les traemos, y también por eso buscamos un poco variedad, pues pensando en la gente que realmente lee muchos de nuestros libros.
2: Y al final también son la base y son los que nos ayudan, porque al no tener tanta presencia en librerías como tienen otras editoriales, al final es ese público tan fiel que todos los años compra todos los libros, que nos apoyan, que en Instagram comparten el contenido, pues les debemos muchísimo, porque al final es esa comunidad la que nos está dando un poco de aire siempre.
1: Vale. Bueno, hablamos del Celsius, pero no es la única feria a la que vais. Entiendo
0: no.
1: que participáis o tenéis una participación activa dentro del Gremio de Editores de Asturias, que ya es de por sí activo porque va sí. a todo lo que se pueda de cuando nos referimos a ferias. ¿Estáis en ese también? ¿Tenéis esa misma filosofía?
0: Sí, sí, sí, sí. Y bueno, también para nosotras la Félix, la Feria del Libro de Gijón es muy importante, porque aunque sea una feria genérica, sí que es una feria súper activa y con lectores muy curiosos. También hay libros que igual en otras ferias la gente ni se fija en ellos y sin embargo en Gijón sí que llaman más la atención. Ahí también la zona joven está cogiendo mucha fuerza y eso a nosotras pues nos ayuda un montón realmente.
2: Sí, también estamos en San Jordi habitualmente, que es una experiencia totalmente anómala al resto de ferias y es una experiencia única. Y también conseguimos llegar a otro tipo de lector, igual más abierto a lo que llega y con muchas ganas de comprar ese día. Bueno, a ver, poco a poco vamos probando diferentes ferias.
1: ¿El mayor de los problemas es la distribución?
2: Sí.
0: Sí, realmente sí.
2: Y eso que tenemos una muy buena distribuidora, pero...
0: Sí, bueno, creo que por eso, pues lo que hablamos
1: porque
0: de que...
1: es común a otras editoriales,
0: sí,
1: ¿no? Es que
0: está...
1: os pase a vosotras.
0: Eso, porque está muy saturado el mercado, ¿no? Claro. Luego lo ves en las librerías que no les da casi ni tiempo a abrir las novedades y ya les llegan las siguientes, es que claro.
2: Claro.
1: O sea, hay un contraste ahí a veces en los datos, cuando aparecen los datos no hay un contraste de lo que se edita en España y de lo que se lee, ¿no?
0: Claro.
1: En realidad.
0: Sí, sí, claro. También nosotras por eso, por una parte, no publicamos más de 8 o 10 libros porque no podríamos físicamente, pero bueno, también pensamos que es que a lo mejor tampoco hay tanta... La gente no tiene tiempo infinito, entonces...
2: Ni siquiera te da tiempo tampoco a promocionarlo. Lo vemos muchas veces con grandes editoriales que te sacan pues 10 novedades al mes y la mitad de esos libros pasan desapercibidos, que te da mucha pena, ¿no? O sea, de repente se olvidan y es como si no hubieran salido nunca.
1: Claro, ahora que pienso en esto, claro, vuestras presentaciones... trabajáis desde Asturias, no sé si en Oviedo o
0: en Gijón
1: tenéis la editorial desde Gijón, que no es ningún problema, no lo planteo así ni mucho menos, de hecho lo estáis haciendo y creo que os funciona, pero claro, trabajáis con autores que no viven aquí.
0: Sí,
1: la promoción
0: es
1: en ese sentido para vosotras ¿cómo va?
0: Pues la hacemos mucho más en redes realmente, en Instagram, y también una cosa que ahora nos está funcionando muy bien, como creo que a mucha otra gente, son los clubs de lectura en las librerías, que ahí parece que un movimiento y un interés muy grande por hacer clubs presenciales, por juntarse, por hablar de libros, y a través de ahí pues también se van descubriendo nuestras novelas.
1: O sea que bueno, vais haciendo esas cosas, ¿no? Está muy
2: sí,
1: bien.
2: También eso, buscamos que acceder un poco a un público joven que también sabemos que puede estar interesado en esto, y quizá la promoción tiene que estar más destinada a eso, hacia redes sociales, que es donde están más ese público, y no tanto igual a los medios más tradicionales, que muchas veces pues ahí no encontramos nuestro núcleo.
1: Bueno, hoy quién sabe, ¿eh?
2: Ojalá
0: bueno,
2: que
0: bueno,
2: hoy...
0: Hay que abrir fronteras en todos los sitios.
1: Creo que sí, no, estoy completamente seguro, si leer no tiene edad, además,
2: claro.
1: ¿No? Eso está claro, pero ciertamente los jóvenes, bueno, pues son vuestro... Es la franja que tenéis en el foco, ¿no? ¿Trabajáis mucha gente en la editorial? ¿Cómo vosotras dos? Bueno, y las ilustradoras.
0: Sí, trabajamos nosotras dos y luego pues eso, colaboramos con ilustradoras, traductoras, correctoras, bueno, algunos hombres también, aunque la mayoría son mujeres, pero pues como decía Almudena, al final con cada libro vemos un poco pues quiénes son las personas con las que podría mejor encajar el proyecto y así.
1: Bueno, no comentamos nada creo de
0: Hija de invierno,
1: ¿no?
0: Ah, sí. Sí, Hija de invierno, pues es el libro que hemos publicado este año de una autora nacional, que es un proyecto que empezamos ahora 3 años. Teníamos también interés eso, pues traer voces de nuestro país un poco distintas, y lo que pasa es que es un trabajo muy distinto, porque la parte de edición hay que trabajarla mucho más, nos lleva muchísimo tiempo y nos hemos dado cuenta de que solo podemos hacer uno al año, por lo menos de momento. Pero Hija de invierno es una historia chulísima.
1: Estuvo
0: final.
1: También en el Celsius, ¿no?
0: Sí,
1: si no me equivoco.
0: Lola también vino, sí, sí, sí. Es una historia de fantasía épica, un castillo que está asediado, una reina que tiene que encontrar una solución para su pueblo y lo que la asedia es la bruma del olvido, ¿no? Entonces, pues, bueno, hay
1: muchas. Pasan cosas.
0: Sí, pasan cosas.
1: Pasan cosas, ¿no? Pasan cosas que... Qué bien, bueno, está funcionando, entiendo. Estáis contentas también con Lola, ¿no? Con Lola Yatas.
2: Sí, la verdad que fue una maravilla trabajar con ella. Todos.

0: los cambios que hicimos con los manuscritos y demás, ella es una persona increíblemente abierta, siempre dispuesta a trabajar y a seguir cambiando cosas y bueno, fue un proyecto muy bonito y que a la gente le está gustando mucho, tiene un punto bastante reivindicativo, oscuro, feminista, que yo creo que va muy bien.
1: Perfecto, me parece genial además ese planteamiento tan político, incluso incorrecto, lógicamente que tenéis, ¿no? Y que es así, tiene que ser así.
2: Claro, bueno, al final cuando haces las cosas,
1: pues hay que apostar por ello, claro que sí. Bueno, pues a mí me ha gustado mucho conoceros, espero veros más veces por aquí. Rebeca, ya habías estado, lo comentábamos antes, ¿no?
2: Sí, habíamos estado hablando
1: por teléfono hace mucho tiempo en el programa, pero bueno, un placer teneros y ver vuestros libros, tocarlos. Se pueden encontrar en vuestra web, en vuestras redes, en librerías, lógicamente, ¿no? El contacto con Dormevela más rápido y directo sería vuestra página.
2: Sí, yo creo que sí, eso es lo más... Pero bueno, desde luego, quien tenga librería de confianza, que pida ahí los libros, que al final ese es el ecosistema natural.
1: Vale. Pues espero volver a veros, agradeceros vuestra presencia hoy, que os vaya bien, que tengáis mucho éxito y que podamos contarlo aquí. Rebeca, muchas gracias. Almudena, muchas gracias.
2: Muchas gracias a ti por invitarnos.

Hoy vamos a cerrar el programa, hoy cerramos Asturias al Día con música. Vamos a charlar con dos de los integrantes de una banda asturiana que se llama Muñeca Rusa, que mañana, día 19, va a vivir posiblemente un momento irrepetible, porque mañana se publica Año Soviético, que es su primer disco.

0: con su primer álbum, y hoy tenemos con nosotros a Olaya Díaz, bajo y coros de Muñeca Rusa, y nos acompaña también otro de los integrantes de esta fabulosa banda que se llama Andrei Fonchenko. ¿Qué tal, Andrei? ¿Cómo estás?
1: ¿Qué tal? Buenos días.
0: Bueno, Andrei Fonchenko es nombre de guerra, ¿no?
1: Sí, creo. No, pero bien acuñado, ¿no?
0: Bien acuñado, bien. Y Olaya, ¿qué tal? ¿Cómo estás?
2: Muy bien.
0: Buenos días, muchas gracias.
2: Gracias por
0: Bueno, y por si hay alguien despistado que no sabe qué es Muñeca Rusa o que no sabe lo que hacéis, por ejemplo, el Club de los Hipócratas creo que es una buenísima tarjeta de presentación. Vamos a escuchar un fragmento.

0: Muy potentes. Muy potentes. Creo que estáis muy contentos además, ¿no?
1: Sí, sí, la verdad, eso siempre.
0: Sí. Bueno, eso al margen de cualquier cosa, ¿no? Pero, bueno, crítica, público seguro también a partir de mañana, pero ya, como ya habéis probado las canciones en conciertos y demás, creo que el feedback que os llega es muy bueno.
2: De momento sí, bastante positivo. A ver, al final lo hemos trabajado. Han sido sudores y lágrimas para llegar a donde estamos, poquito a poco. Sí.
0: Bueno, lleváis ya un tiempo juntos, ¿no?
1: Sí, un par de añitos llevamos.
0: Un par de añitos. ¿Cómo llegasteis a Muñeca Rusa?
1: Yo creo que de una forma muy natural, ¿no? Porque al final, cómo se juntan las personas, pues supongo que porque tienen puntos de comunión. En nuestro caso, yo creo que nosotros tenemos una necesidad de crear, de hacer canciones que las haríamos independientemente de que las escuches una persona, 1000 o 100.000, y que estamos aquí por y para la música. Entonces, al final, cuando hay un respeto por la creación colectiva, y desde luego creo que todos compartimos como una dirección o la misma meta, ¿no? Pues sin más, es una cuestión de inercia.
0: Qué bien os lleváis entonces, Olaya,
2: sí,
0: ¿no?
2: Sí, sí, la verdad que al final el grupo es también como una especie de familia, ¿no? Pasamos mucho tiempo juntos, son ya muchas anécdotas, entonces ya más allá de ensayar o quedar para componer, es también pues quedar para el puro ocio, y de ahí también salen pues anécdotas que se pueden usar para canciones, fiestas sin más para conocernos, o sea, la verdad que nos llevamos
1: bien. Que tomando cervezas también estás en grupo.
2: Sí.
0: Sí, sí, bueno, ya me imagino, ¿no?
2: Sí, sí.
0: Se
2: sí.
0: Pasa un poco de todo, claro. Hay cosas que las carga el diablo, ya sabes.
2: Hombre.
0: Pero bueno, llegáis con un disco con Año Soviético. Esto tiene, Muñeca Rusa y Año Soviético, tiene mucho que ver contigo, ¿no?
1: Sí, bueno, a ver, es una, yo diría que una referencia y al mismo tiempo un homenaje a mis raíces familiares maternas. Y luego, bueno, aparte, no sé, yo creo que también habla un poco del tipo de música que hacemos, ¿no? Que son canciones como muy directas, que a priori yo creo que tienen como una primera escucha muy fácil y de apariencia quizás simple, pero es como una matrioska, ¿no? Que empiezas a quitarle capas y verás que esconde, claro, cositas.
0: Yo os quería llevar ahí, pero al hilo de lo que vi en vuestras camisetas, que hubo una que dije, esto me lo tendrán que explicar. Porque ahí os vi con camisetas de los Ramones, me encaja perfectamente, pero te vi con una de Parálisis Permanente. Y eso no es muy habitual en vuestra generación.
2: Llama mucho la atención esa, ¿eh?
1: Me dicen mucho, ¿eh?
2: Sí, sí, sí.
0: Imagínate, te lo dirá gente ya senior.
2: Veterana,
0: ¿no?
2: Sí.
0: ¿Son vuestras influencias también, Parálisis?
1: Entre muchas otras, hombre, a mí, yo creo que es también la forma de abordar temas como directa y sin... Yo creo que sin guardarse nada en el tintero, ¿no? O sea, como despreocupación de tengo que decir esto y lo voy a decir, le pese a quien le pese, pero al final yo creo que es imposible agradar a todo el mundo, ¿no? O sea, al final alguien le va a sacar mal por lo que sea, por una cuestión de, mismamente, pues porque no le agrades directamente, porque no comparta tu mensaje, y eso está bien, de hecho. O sea, creo que la música tiene que generar un sentimiento, sea positivo o negativo, y es perfectamente lícito no compartir y no estar en comunión con lo que contemos nosotros, pero eso no quita que nosotros vayamos a dejar de hacerlo.
0: Ahí hay un espíritu punky total, Olaya.
2: Hombre, eso que tiene.
0: ¿Este donde bebéis generalmente?
2: Mayoritariamente sí, o sea, en el disco siempre lo decimos, hay canciones para todo tipo de géneros, no dejamos de hacer indie al final, como otros muchos. Entonces, a ver, influencias directas sí te diría que es punk en la mayoría de casos. O sea, Sex Pistols, Ramones, Clash, mucho británico.
0: Bueno.
2: Pero bueno, también americano y luego eso, nos gusta mucho el indie al uso.
1: Que tampoco nos acotamos, digamos, los márgenes, ¿no? Eso es lo que la canción pide y ya está. Y hay que perseguir la canción y desde luego estar al servicio de ella.
0: Sí. De hecho, bueno, si a partir de mañana, con el disco ya en las tiendas y demás, la verdad que a mí me resulta, aparte que me gusta un poco, pero me resultaría difícil etiquetaros.
2: Sí.
0: Porque hay cosas frontales como la que acabamos de escuchar, pero hay también otro tipo de canciones, ¿no? Y
2: sí, lo hemos explicado alguna vez también eso, que hay como bloques bien definidos, por así decirlo. Siempre hay una mezcolanza, pero bueno, tenemos como una parte más rocker, más directa, más agresiva, más de no callarnos lo que pensamos. Y luego hay una parte más sentimental, por así decirlo.
0: ¿Hay baladas?
2: Sí, hay baladas.
1: No, desde luego, pero es que se puede ser punk y se puede ser sensible.
2: Claro.
1: ¿Quién dijo, no pasa nada?
0: ¿Quién dijo que los punkis no querían?
1: Hombre, bueno, por supuesto.
0: Bueno, comenzábamos con el Club de los Hipócritas, que me parece una de las canciones del disco, a mí personalmente de las que más me gusta, pero luego está también Masivo, que me parece también otro cañonazo, como dicen algunos compañeros en otras radios.
1: Te va lo duro, ¿eh?
2: Sí, hombre.
0: No, bueno, va por épocas, pero últimamente...

0: Muy bien, también, duro y a la cabeza. Para, a la cabeza de algunos, ¿no?
1: Sí. Supongo que sí. Muy directo y quizás poco premeditado, pero vale. Es que las canciones tienen que abrirse paso, ¿no? Tienes que echarles el freno.
0: ¿Qué claves manejáis para hacer una canción? ¿Cómo,
2: al final,
0: cómo es vuestro proceso?
2: No sé, creo que lo que tenemos en mente principalmente es no ponernos censura, por así decirlo. Nos produce rechazo muchas veces el que grupos del panorama se vean limitados por a ver si va a ir a cierto colectivo o a otro o tal, pero al final es que te acabas cohibiendo y al final la música es para expresarte, pues si estás en contra de algo pues tienes que gritarlo a los cuatro vientos, porque si no lo haces tú al final no
0: al final
2: lo va a hacer nadie. Claro.
0: O no lo va a hacer nadie, claro. Efectivamente. Bien, comienzan con la letra, comienzan con la música, las llevas tú.
1: Yo creo que hemos trabajado distintas.
0: O depende de cada canción, de cada momento.
1: Sí, les hemos abordado por distintos caminos. Sí que es verdad que yo creo que, sobre todo, más en un comienzo, el germen siempre lo traía yo a la mesa, ¿no? Y es verdad que yo creo que antes de pasar por la producción del maestro Igor Pascual, ya hacemos una pre-pro, yo creo que bastante extensa en cuanto a que. Son canciones que trabajamos ya con maquetas de varias pistas, pensando en arreglos, pensando en tímbrica, en texturas, nos paramos bien a revisar los textos. Esa es una preocupación que nos ha inculcado Igor, porque al final no es solo el qué dices, sino cómo lo dices, ¿no? Con qué actitud, qué palabras escoges. Eso es muy importante para llegar, ¿no? Y luego, pues eso, a mí es verdad que me gusta que la última, yo creo que tanda de composición del disco ya fue mucho más colectiva, y yo creo que eso enriquece las canciones, desde luego. Pero bueno, que pues como tengan que venir, vendrán, sí. Ya está.
0: Buena influencia, y entiendo que ha sido una relación, o está siendo una relación realmente guapa para vosotros, con Igor Pascual.
2: Hombre,
1: desde luego, yo creo que tenemos el privilegio y la suerte de poder decir que, aparte de ser nuestro productor, que es un gran productor, es nuestro amigo. Sí. Y compartimos mucho con él, y yo creo que esa es una cuestión de dar y recibir a partes iguales, ¿no?
2: Pero sí, luego Igor también lo hace muy fácil porque es muy cercano, súper cariñoso, o sea, a mí me parece una persona 10, la verdad.
0: Es el rey del gran.
2: Le admiramos,
1: sí,
2: mucho, la verdad.
1: Sí.
0: Bueno, me venía esa versión, ¿no? Que hace que el rey del gran con Loquillo, si no me equivoco.
1: Eso es.
0: Pero vosotros hacéis una versión de
1: Babylon.
0: Si antes hablábamos de Parálisis Permanente, os marcáis una versión de Babylon Chat.
2: Hombre.
0: Telita. Olaya.
2: Pero hay que reivindicar también, ojo, de dónde sale al final todo el germen de
0: ¿qué
2: música
0: banda,
2: asturiana.
0: ¿Qué banda, ¿no?
2: Claro.
0: ¿Qué
2: sí,
0: banda,
2: sí,
0: Babylon
2: sí.
0: Chat?
2: Sí, igual que otras muchas también.
1: Sí,
2: ¿eh?
1: Yo creo que tenemos un punto de comunión con ellos, y yo también creo que con algunas bandas que preceden, digamos, bueno, todo este Gijón Sound, ¿no? Esta escena asturiana.
2: Sí.
1: Pero yo creo que, bueno, como decía, el difunto Jorge Martínez, el norte es un lugar lleno de frío, ¿no? Y al final creo que compartimos todos los grupos, incluso lo veo en compañeros de ahora, esta cosa como de, tío, yo creo que es algo que las bandas del Central Península jamás van a entender, lo que es venir del extrarradio y pelearlo, ¿no? O sea, la periferia
0: marca.
1: Y luego, aparte, es verdad que en el caso particular de Babylon, yo creo que es un... Yo, por lo menos, lo que a mí, aparte de que me gustan mucho, y bueno, de todo lo que es el glam, yo que sé, los New York Dolls y todos estos grupos me flipan.
0: ¿A dónde me llevas?
1: Pero es verdad que para mí tiene una cosa que es súper importante y que he hecho mucho en falta en grupos a día de hoy, que es esta teatralidad que yo que sé, que Bowie, por ejemplo, tenía muy claro con todos sus personajes que habitó a lo largo de su vida. O yo qué sé, es una cosa que también puedes apreciar en los Sex Pistols, que pese a ser de repente como tienen esa energía cruda, pues esa belleza que les envuelve de estética y que es eso, es casi como una representación de una obra de teatro, una película, que esa cosa de la herencia de los grandes frontman, esa cosa de construir, o sea, una imagen,
2: sí,
1: como preciosa alrededor del grupo, porque tú sales a un bolo y no sales en chanclas y bermudas, ¿no?
2: Algunos sí,
1: pero bueno, no sé, es decir, que a mí sí me genera un tanto de rechazo. Yo creo que eso se pierde y es necesario, y Babylon lo tenían, desde luego, o sea, y es una cosa que cuidaban mucho. Y yo creo que eso es que no puede perderse.
0: Muy bien. Hacen muchas cosas, pero me viene a la cabeza, porque me parece fascinante, una versión de Vicious, de Lou Reed. Viciosa la titularon ellos, que tela.
1: Siempre rosas, sin agujas.
0: Y luego, fíjate, que ¿a qué terreno nos lleváis? Sois raros, ¿no? Quiero decir...
2: Somos raros, sí.
0: Sois raros, porque ¿quién habla de los... aparte de Morrissey, del que podríamos hablar también un poco, o no, porque igual no se lo merece que hablemos de él.
1: Yo últimamente estoy un poco enfadado con él, bueno, no me gusta mucho hay un club la actitud que maneja. Sí, yeah.
0: Para nada, pero sabes que uno de los discos de los New York Dolls es obra suya, un directo, en vinilo rosa, tela.
2: Sí, no, la verdad que de influencias estamos bastante colmaditos, ¿eh? Sí,
1: escuchamos de todo y yo creo que somos además consumidores voraces. O sea, yo tengo esta cosa de que todas las semanas necesito
2: descubrir
1: estímulos nuevos y yo creo que es lo mejor que nos podemos llevar de los tiempos modernos, ¿no?
2: Sí. Claro.
1: Porque sí que es verdad que en una época en la que hay miles de lanzamientos y es muy difícil, digamos, que te den el foco un poco, ¿no? Abrirse camino, es verdad que... Por otro lado, lo bonito de eso es que todo el rato está saliendo música nueva, que yo creo que cada vez hay mejor calidad, no sé, pero al final hay más formación, es todo más accesible y tenemos el privilegio de que, yo qué sé, yo me acuerdo, que lo digo como si tuviéramos aquí 40 y, perdón, pero en plan de, joder, de ser chaval y tener que ahorrar para comprarte el CD en la tienda de discos y estabas todo el mes o los dos meses siguientes escuchando ese disco, más claro. los 5 o 6 que ya tuvieras. Sí. Y yo toda la semana escucho 3 o 4 o 5 discos nuevos. Y,
0: qué bien.
2: Sí.
1: Entonces, bueno.
2: Además, lo guay es no cerrarte tampoco. Hay también como mucho odio hacia, soy rockero, solo tengo que escuchar rock. A nuestro parecer, lo guay es compartir y va a escuchar, yo qué sé, incluso reggaetón, folk, pop, o sea, todos los géneros. Al final puedes aprender mucho de cada uno.
0: Bueno, pop. ¿Qué hace Muñeca Rusa para sus legiones de fans? Hacerles su canción de pop.
2: Eso.
0: Ahí el título ya, te queda claro. Escuchamos un fragmento.

0: para que no se diga, esta canción hermosa.
1: Gracias.
0: ¿Cómo fue la grabación? Lo primero, ¿dónde grabasteis? ¿Con quién? ¿Cómo fue estar en el estudio?
2: Pues hicimos tándem, aparte de con el maestro Pascual, con Sergio Firu, que ha estado encargado a la mesa de hacer que esto suene así de bonito. Y hemos estado grabando en un par de puntos de la península, porque bueno, la música nos ha llevado hasta ahí, pero sí. Pues mayoritariamente diría que el disco se concentra en el estudio OVNI, que está en Llaneras, el estudio de Pablo Martínez, y luego también en Culmut Studios, que están en Collado Villalba, en Madrid.
0: Bien. Guapo con Pablo de Sacato, ¿no?
2: Hombre, guapísimo. Pablo, el mejor.
3: Súper guay, la verdad, vale. Tío.
0: Bueno, mañana, no sé si... ¿Qué planes tenéis para mañana?
2: Yo me al margen del pedo.
3: Sí, habrá que celebrarlo.
2: Sí, hombre.
3: Sí, sí. Yo nada, yo mañana estoy viendo Linkin Park, les pondré muñeca rusa, sí. Sí, en el Usando Camino. Así que nada, tendré que hacer un poco de promo.
0: Bueno, pues claro.
3: Claro.
0: Que menos, ¿no?
3: Sí, como los madrileños. Voy, ¿qué te parece esta canción?
2: Aprovecho y hazte unos reels, ¿no?
3: Sí, sí.
0: Vale. Y a partir de mañana... ¿Qué pensáis? ¿Qué os gustaría que pasase?
3: Uf, tantas cosas.
2: Yo, a mí lo que me gustaría es que la gente escuche el disco, que lo haga suyo, que sobre todo que se pare a disfrutar de la experiencia de escuchar un disco de arriba abajo, que es algo que yo creo que se está perdiendo con tantos singles, que al final, hombre, yo entiendo que... Y nos pasa a nosotros, hemos hecho...
0: ¿Cuántos habéis hecho?
2: ¿Siete o ocho adelantos?
3: Sí, a lo tonto...
2: Nueve adelantos,
3: sí.
2: Nos están chivando aquí por el final.
3: ¡Madre de Dios!
2: Que al final, quiero decir, es una cuestión de... Lo que decíamos antes, si quieres el foco, esa pequeña dosis de atención, tienes que ser un chapas, o sea, vale. Un turres. Y aparte yo creo que también es una cuestión de amortizar el trabajo, ¿no? Bueno, al final les hemos echado muchas horas a estas canciones y nos hemos devanado los sesos muchísimo. Claro. Y luego es una inversión, pues aparte de tiempo, dinero, de sacrificio, de dejar atrás o de lado muchas otras cosas. Y yo creo que es la manera de amortizarlo, ¿no? O sea, dar la turra y que te hagan caso y que se escuchen las canciones, porque mucha gente yo sé que no van a llegar al LP, porque yo creo que es una cuestión de que se pierda hasta la paciencia. Joder, yo me pasé un par de meses sin leer libros porque no tenía tiempo y te lo juro que hace poco me senté como a tomar el ejercicio de ponerme a leer y noté que me costaba mantener
3: la atención.
2: O sea, estamos completamente desquiciados. Entonces, aparte de que me encantaría que escucharan el disco entero, no sé, que lo compartan con sus amigos, con sus parejas, con su perro, su gato, con quien sea, o sea, que lo hagan suyo, que lo disfruten, porque la música está por ahí para disfrutar, y si no se tiene eso, no se tiene nada. Sí.
0: Desde luego, lo comparto. Bueno, Babylon Chat, Igor Pascual, Tigre y Diamante.
3: Sí, hay una colaboración ahí bien bonita, la verdad.
0: Otra banda más que interesante.
2: Hombre,
3: sí, interesante. Y amigos, llamar, sí.
0: Bueno, el 4 de julio, si no me equivoco, vais a estar tocando fuera, ¿no?
3: En
0: Barbastro.
2: El Polyphonic Sound, sí.
0: Bueno, nada, van a ser teloneros de Muñeca Rusa, Love of Lesbian, una tragedia, de Crepúsculo.
3: No. Estaba bien, ¿eh?
0: Bueno, es otra forma de contarlo, ¿no?
3: Sí, sí, sí.
0: Pero que, bueno, van saliendo cosas y
2: sí,
0: vendrán más, ¿no?
2: Tenemos cosas para anunciar, muchas cosas para anunciar. Yo creo que va a haber muchas oportunidades de vernos este año y el que viene.
3: Sí.
0: Bien.
3: Vamos a estar pesados.
2: Yo creo que lo que podemos adelantar es que... A partir de otoño, de octubre, nos vamos a meter en una gira de salas que nos va a llevar por escenarios de todo el país.
0: Qué bueno.
2: Así que estén atentos a nuestras redes en @muñecarrusa, spot publicitario,
0: sí,
2: para
0: claro.
2: Más información.
0: Muy bien. Bueno, el sello, ¿qué me decís de vuestro sello?
2: Pues, buena escudería, ¿no?
3: Sí,
2: manejamos,
3: sí, sí.
2: Yo creo que es una casa de que además, bueno, como aquí dice la colega, de grandes artistas del rock y del indie español, y que es un privilegio poder trabajar con ellos, que te entiendan y sentirse arropado y respetado, ¿no? Y compartir, digamos, como esa dirección creativa, o sea, que no podríamos estar más contentos.
0: Trabajan bien, ¿no?
2: Trabajan bien, sí.
3: Y al final es una oportunidad, bueno, realmente seguimos aterrizando, porque vete tú a creerte todo esto en unos meses, ¿sabes?
0: ¿Cómo lo gestionáis?
3: Uf, es... depende del día.
2: Yo creo que no lo gestiono, o sea, no me paro ni a pensarlo.
3: Lo dejamos pasar.
0: Ese espíritu New York Dolls que te invade totalmente.
2: De frente, ya... Supongo que llegará un día en el que me pararé en el sofá de casa y diré, wow.
0: ¿Has visto el cómic Autosuficiencia?
2: Sí,
0: Es un gran, gran parálisis, Soraya, ¿no?
3: Sí. Bien. Pero sí, sí, tiene tela, la verdad.
0: Que nos veremos, por lo tanto, en los próximos meses. Muchas gracias por haber compartido este momento con nosotros. Que tengáis mucha suerte. Mañana tendremos ya Año Soviético de Muñeca Rusa, vinilo, CD.
2: Y streaming. No, vinilo y CD, sí, sí. De todas las plataformas digitales. Sí.
0: Plataformas digitales. Nos vamos con ¿Qué pasaría? Que también quizás fue una de las primeras canciones que me llamaron la atención y que a mí me gusta. Andy, muchas gracias. Hola, ya, muchas gracias.
2: Muchas gracias a ti por tenernos.

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0: Son las 11.
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0: ¿Qué tal? Muy buenos días. Hace media hora aproximadamente que han pasado a disposición judicial las 5 personas detenidas en una operación contra el narcotráfico en Asturias. Entre esas personas hay un policía nacional destinado en el aeropuerto de Asturias y otro que trabaja en Galicia. La investigación, iniciada por la Unidad de Asuntos Internos, sigue abierta y el caso continúa bajo secreto de sumario. Y más asuntos en clave política. La exalcaldesa de Barcelona, Ada Colau, ha tendido la mano esta mañana al resto de formaciones políticas de la izquierda, incluidos a Podemos y a Esquerra, e incluso ha planteado la posibilidad de hacerse a un lado y no liderar la lista a nivel nacional de Frente Amplio, en caso de que haya una persona, dicho Colau, que genere más consenso. Manda un mensaje a Podemos. Dice que no concibe una candidatura única donde no esté Irene Montero. Son declaraciones de Colau esta mañana en Televisión Española.
2: Frente Amplio, que actualmente está impulsada por 4 formaciones políticas,

0: Eduardo Bayón cree que Partido Popular y Vox compiten en gran medida por el mismo electorado.
1: Estamos viendo que están compitiendo por buena parte del mismo electorado, ¿no? E incluso dentro de esa mayoría de la derecha que atisban las encuestas a día de hoy, es una mayoría sustentada sobre todo en la desmovilización de la izquierda y dentro de esa configuración de bloques en una competición de Partido Popular y Vox por parte de por buena parte de su propio electorado entre ellos, ¿no?
0: Y en clave política autonómica, ya conocemos, se acaban de hacer públicos los resultados de las primarias de Podemos para decidir quién liderará la lista a las autonómicas de 2027. Será finalmente Eva María Fernández, que lideraba la candidatura a Xuntes, que se ha impuesto por algo más del 58% de los votos a Unai Castaño, que lideraba la lista La Alborada de Asturias, que ha cosechado el 36,3% de los apoyos. Por lo tanto, será Eva Fernández quien lidere la candidatura de Podemos al Parlamento asturiano el año que viene. Y vamos con más asuntos. Seguimos en la Junta, porque hoy el Pleno va a dar luz verde a la ley LGTBI, la ley autonómica, una normativa que empezó a impulsarse ya la legislatura pasada, hace 7 años, y que finalmente va a ser aprobada por los grupos de la izquierda, también apoyada por Partido Popular y por Foro. La única oposición ha sido, como ya habían anunciado, la de los 4 diputados de Vox. Asturias deja así de ser la única comunidad, junto a Castilla y León, que no contaba con una legislación propia en esta materia y con la que se busca garantizar y consolidar los derechos del colectivo. También articular la formación para personal público en todos los ámbitos. Durante la tramitación parlamentaria, Partido Popular y Vox decidían finalmente apoyar ese texto al introducir en el mismo la necesidad de contar con el consentimiento familiar para tratamientos de transición de sexo en menores de 16 años. Lo explicaba esta mañana en el Pleno Adrián Pumares, de Foro.
2: Y les anuncio ya por delante que Foro Asturias votará a favor de este proyecto de ley, porque entendemos que garantizar la igualdad ante la ley, proteger la libertad individual y combatir cualquier forma de discriminación son obligaciones fundamentales que tenemos los poderes públicos. Y de eso va esta ley.
0: Como decimos, los 4 diputados de la ultraderecha, los 4 diputados de Vox, han sido los únicos en votar en contra de ese texto, de esa ley autonómica. Así le respondía desde la tribuna Delia Campomanes, diputada de Convocatoria por Asturias.
3: Mientras que una mayoría de esta Cámara entiende que las instituciones deben proteger a todas las personas, ustedes siguen empeñados en convertir la diversidad en un problema y los derechos en una amenaza. A ustedes no les molesta esta ley por lo que impone, les molesta por lo que reconoce, les molesta porque las personas LGTBI tengan derechos expresamente garantizados, que la igualdad deje de depender de la buena voluntad de nadie. Hablan constantemente de libertad, pero parece que su concepto de libertad termina exactamente donde empieza la libertad de quienes no viven, no aman o no sienten como ustedes consideran que deberían hacerlo. Esta ley, señorías, no les quita absolutamente ningún derecho, ni uno solo.
0: Hasta aquí el boletín. Se quedan ahora en compañía de la Radio Es Mía. Más información aquí en RB a partir de las 12.
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0: ¿Qué tal? Muy buenos días, 11 y 8 minutos de la mañana, ya que arrancan 3 horas por delante de esta radio, que es de todas y de todos, compañeros. Muy buenos días, José Luis Rodríguez.
1: Buenos días a todos y a todos. Buenos días, Inés Paz.
0: Estela Vango, compañera.
2: Muy buenos días, Inés, ¿qué tal?
0: En la producción, Mónica Solís, y a los mandos técnicos en Ol Montes. Estamos todas, estamos todos en un 14 de octubre en el que podríamos hablar de muchas cosas. Podríamos hablar hoy de la visita de los Reyes a Ceuta, de la campaña electoral, de vivienda, pero hemos, sí, decidido hablar de otra cosa, de la Navidad. Jingle bells, jingle bells, jingle all. No me he vuelto loca, no me miréis así, compañeros, compañeras, porque es algo que ya está en algunas calles, no voy a decir en todas las calles de Asturias, porque con suerte habrá zonas, sobre todo me refiero a la zona rural, yo quiero pensar que libráis, aún así os lo vamos a preguntar en directo. Pero, bueno, ya se han instalado en Gijón, en Oviedo, en algunas ciudades. Ya llevan días instalados esos adornos de Navidad. De hecho, no ha pasado desapercibido para, bueno, vecinas y vecinos, por ejemplo, una vecina de Oviedo que firma una carta que ha enviado al director del periódico La Nueva España. Así que a ver si os sentís un poco identificadas, identificados con este sentir de Yolanda, ¿vale? Ella dice, los adornos navideños llevan ya una semana instalados en Oviedo. Adelantar el decorado de esta manera tan exagerada resulta francamente cansino y nos quita la ilusión. Rogaría a los responsables municipales un poco más de mesura. Para colmo, el paisaje actual es lamentable. Aunque las estructuras estén rodeadas de vallas de obra, se ven perfectamente y el efecto visual es horrible. Sigo a ver si os representa o no este sentir de Yolanda. Yo tengo que decir que a mí completamente, ¿eh? La Navidad tiene su momento y sus semanas. Forzarla desde tan temprano en pleno otoño solo consigue saturar a los vecinos. Un poco de respeto por los tiempos y la estética de Oviedo. Bueno, pues ha molestado a esta vecina de Oviedo, a Yolanda, y os preguntamos hoy a todas y a todos si os está molestando. Yo de reconocer que no me había percatado, además estos días estuve fuera, el puente y demás, y ayer, después de leer esta carta al director, perdón, antes de ayer, ya el lunes, efectivamente volví a Gijón y me encontré con esos adornos enormes. Cerca de donde vivo hay un tren enorme, enorme, que se va a iluminar y quedará precioso. Está en una placita donde el Museo del Ferrocarril, y claro, yo, pues, ¿qué queréis que os diga? Que estamos en octubre. Que pasamos todos los días y en mitad de la plaza nos colocáis esto. En mitad de una plaza donde, por cierto, los niños, las niñas, pues están a veces jugando. Ya no hay espacio para jugar. 2 meses y medio antes, yo también creo que se nos está yendo de las manos. A ver, no sé por qué no te escuchamos, José Luis. No boicotes a tu compañero. Nada, que no te oímos. A ver si arreglamos esto.
2: Estela. No, yo estaba mirando ahora porque me daba curiosidad que si ya están puestas las luces en Vigo, ¿no? Porque, bueno, sabemos.
0: Es la competencia, mira,
2: que, claro, es la competencia de, bueno, del mundo, porque, bueno, o sea, ya que superaron todo, a Nueva York y
0: todo,
2: sí,
0: esto,
2: perdón,
0: Estela,
2: colocadas.
0: Todo esto, Estela, ¿crees que es la o sea, por culpa de Vigo, la competencia que le queremos hacer a Vigo?
2: Todo es por culpa de Vigo. No, a ver, yo creo que sí que puede ser que haya cierta competencia ahora entre todas las ciudades de España para superar a Vigo, ¿no?
1: Mira, he estado mirando porque las luces se encendieron en Gijón y en Oviedo el año pasado, el 28 de noviembre. Pero no busqué los datos de cuándo se encendieron, sino de cuándo se colocaron.
0: ¿Cuándo se colocaron?
1: El año pasado se colocaron a partir de la semana del 16 de octubre.
0: ¿También?
1: No, esta semana es una semana antes.
0: Ah, bueno, pero me parece una barbaridad.
1: Pero es que si nos vamos al 2023, se colocaron a mediados de noviembre.
0: Es decir, fue cuando el 2023 fue cuando perdimos la cordura, a partir de entonces.
2: Sí. Nada, vamos a terminar poniéndolas en agosto.
1: En mitad de noviembre y en el 2023.
0: Total, ¿qué más da? Dejadlas puestas.
2: Claro,
1: por lo menos es la información que se recoge en prensa.
0: Y nos ahorramos aquí
2: el montaje,
0: el montaje y desmontaje.
1: Sí. Nada, decía que es la información que se recoge en prensa, viendo las noticias de cada uno de los años, pues no se puede calcular cuándo fueron esos montajes.
0: Vale, ¿y cuándo se encendieron?
1: Finales de noviembre, 28 de noviembre del 2025, en el año pasado, tanto en Oviedo como en Gijón. Recordemos que sí que hubo controversia el año pasado
0: por el encendido,
1: y hubo algunos pueblos y lugares de Asturias en que se encendieron muy temprano. No tengo la información, pero voy a revisar ahora a lo largo de la mañana para rescatarla.
0: Venga, pues vamos a echar hoy la vista atrás y sobre todo al presente. ¿Os molesta tener ya las luces encendidas? No, porque ya vamos, madre mía, yo ya...
2: Hombre, ya si las encendemos en octubre, madre mía.
0: ¿Os molesta ya tener las luces tan visibles? ¿Las han puesto ya allí donde vivís? Porfa, contádnoslo, que nos escucháis de muchas partes de Asturias y así vamos completando un poquito el puzzle.
1: Con los buenos días que estaban haciendo últimamente, resulta que veis a la playa de San Lorenzo, por decir una al azar, y de repente veis a los Reyes Magos en bañador y a Papá Noel en manga corta. ¿Le diríais qué hay de lo mío o vete que todavía no te toca? Todo eso lo queremos saber como cada mañana en nuestro número de teléfono 608-9207-92, donde nos podéis dejar mensajes de texto y mensajes de voz, que somos radio, y también en nuestras redes sociales, en Facebook La Radio Es Mía y en Instagram La Radio Es.
3: 4 de octubre y las luces ya puestas, ¿pero esto qué es? Dios mío, ¿no podemos escapar de la Navidad? Jingle.

0: Claro, yo digo, si esto tiene algún tipo de rédito económico para los comerciantes con los malos tiempos que corren, ¿no? Para el pequeño comercio, pues todavía. Pero no sé si influye. Vamos a intentar buscar esta información y lo vamos a hacer con Marga López, que ya es comerciante y además preside la Asociación de Comerciantes en Castrillón. ¿Qué tal? Castricón se llama, de hecho, la asociación. Marga, buenos días.
1: Pues buenos días, ¿qué tal?
0: Oye, ¿y están puestas? ¿Ya están colocadas? No encendidas, claro, colocadas. No,
1: nosotros aquí en Castrillón todavía no las tenemos colocadas, pero casi seguro que en breve empezarán, porque lo que estabais comentando, que cada vez se encienden más temprano.
0: Entonces, bueno, cada vez se encienden y se colocan más temprano, porque vamos, que estamos a... O sea, si la han colocado la semana pasada, las han colocado y no se van a encender hasta un mes y pico después, es tremendo,
1: vale,
0: ¿no?
1: El problema que creo yo que hay es que son pocas las empresas que colocan el alumbrado.
0: Acabáramos.
1: Entonces, claro, entonces para...
0: Espera, que nos está entrando un ruido tremendo, Marga. No sé si estás tocando algo en el teléfono, pero como si hubiera...
1: Ahora, es que estaba con las manos libres.
0: Vale, gracias.
1: Que te digo que el problema yo creo que está en que hay pocas empresas que coloquen el alumbrado. Entonces, si todos queremos llegar a tiempo, por algún lado hay que empezar. Entonces, seguramente que los sitios más grandes... Es por donde empiezan. Y a los más pequeños los van dejando más para el final.
0: Espera, Marga, es que se nos cuela un ruido tremendo. Vamos a, pues, compañero Nol, vamos a intentar ver qué pasa con esta llamada mientras vamos hablando con Tomás Santos, ¿vale? Tomás, que nos vamos a zona rural. Decíamos que en muchos sitios no estarán colocadas. Vamos a comprobarlo. No vaya a ser. Tomás Santos, vecino de San Juan de Beleño. Ponga, buenos días.
2: Buenos días desde el centro, buenos y soleados días desde el centro del mundo, naturalmente.
0: Claro, soleados, con temperatura que hoy parece que va a ser alta, y con las luces de Navidad colocadas, al menos en Oviedo, Gijón, no sé si en Avilés están puestas ya, en otras ciudades poco tardarán, en Ponga también no.
2: No. En Ponga todavía se respeta cada cosa lo suyo. Esto es que... Me parece, bueno, por un lado lo que decía aquí la presidenta de la asociación, me parece bien que hay pocas empresas que se dediquen a esto y que vayan haciendo, colocando por los sitios grandes primero y tal. Pero lo más extraño y lo más raro es que yo ayer estuve en un comercio bastante famoso, donde resulta que entre todo lo que había por allí ya tenían puestos árboles de Navidad, pero vamos a ver, yo sí. Iluminados y todo.
0: Pero espera, ¿dentro del comercio dices o fuera?
2: Sí, me parece que...
0: O sea, es decir, ¿lo había colocado el ayuntamiento o el comercio?
2: El comercio.
3: Para venta.
2: Había colocado el comercio, vale. Pero quiero decir que este comercio, que por cierto es una multinacional que debe tener un montón de empleados simplemente para pensar, me parece que ninguno de ellos piensa, porque es como si celebrásemos, qué sé yo, las piraguas en enero. Vamos a ver. Es que cada cosa pide lo suyo, ¿no? Cada cosa pide lo suyo, a mi juicio, por lo menos, y yo creo que se debe respetar. Colocar, se pueden colocar cuando se quiera. Eso ya es...
0: No, ojo, pero ese es el debate, ¿eh? Espera.
2: Pero colocarlas mes y pico, dos meses antes, tampoco me parece que por muy pocas empresas, o una de dos, o el negocio de colocarlas es muy pequeño, y ya entonces a las empresas no les interesa colocarlo, o es que aquí algo nos estamos perdiendo ya y nos estamos saliendo de madre.
0: Perdóname una cosa, porque claro, tú dices colocarlo. Una cosa es colocarlo y otra es además encenderlo. En este comercio que tú hablas de que es una multinacional, ¿tenían ya las luces encendidas?
2: Sí, claro.
0: Colocadas y encendidas, vale.
2: Tenían los árboles de Navidad, de plástico, naturalmente, encendidos ya y tal, pero yo es que me quedé y digo, pero bueno, vamos a ver, si es que me parece a mí...
0: ¿Aquí en Asturias?
2: Sí, aquí en
3: Asturias. Sí, bueno, y aquí en Oviedo también las he visto yo en algún comercio, ya encendidas.
0: No, pues a mí eso me parece mal, te lo juro.
3: Pero pregunto yo, que yo soy siempre un poco de abogado del diablo, y si resulta que tener las luces encendidas facilita que yo de repente, o tú, como fuiste a ese comercio, diga, ay, meca, que se acerca la Navidad, tengo que ir haciendo alguna comprita, algún regalito, alguna cosa.
0: Pues espérate que se lo vamos a preguntar a Marga López, que ya la tenemos de vuelta, que preside la Asociación de Comerciantes, Hosteleros y Servicios de Castrillón, que se llama Castricón. Marga.
1: Hola, buenos días.
0: Ahora sí te escuchamos bien. Pues eso. ¿Esto repercute en el aumento de ventas, el colocarlas,
1: bueno, pues
0: o
1: mira,
0: no?
1: Yo estoy un poco de acuerdo con el compañero que estaba hablando, que para mí personalmente creo que se está cada vez adelantando más las cosas y entonces estamos como mezclando todo. O sea, es que no sabemos si estamos todavía con el tiempo que hace en primavera o estamos en Halloween o estamos en Navidad, o sea, no sabemos en qué época estamos viviendo. Creo que el motivo de colocarlas primero, de colocarlas, no de encenderlas, que es ese, lo creo yo, no lo sé si es así, que no hay demasiadas empresas que monten las luces, entonces para que estén tan rápido luego que se enciendan, por algún lado hay que empezar. Y creo que empiezan por los sitios más grandes y luego van a los más pequeños.
0: Pues entonces estamos, por cierto, escucha, lo que hay que montar es una empresa de montaje. Porque hay que montar la empresa de montaje, porque es que te vas a forrar.
1: Totalmente de acuerdo.
3: Decía yo que Castrillón, por cierto, el año pasado fue de los lugares que más tardó en el encendido de las luces, en el encendido.
1: Normalmente,
3: el 4 de diciembre fue el año pasado.
1: Siempre se encienden ahí, que yo para mi gusto creo que es más que suficiente. O sea, estamos hablando de primeros
4: de diciembre. Es en el puente, ¿no? Además de diciembre. Justo.
1: Estamos hablando de primeros de diciembre, tenemos todo un mes por delante, o sea, porque eso acaba, si se las pones el día 5, acaba el 6 de enero. O sea, tenemos un mes. Uh-huh. Entonces yo creo que un mes de Navidad es más que suficiente.
3: Infiesto en Piloña es nuestro Vigo, que las encendió el año pasado el 23 de noviembre.
0: ¡Madre mía!
1: Pero lo que sí es cierto, yo, eso lo opino yo como comerciante, yo. Pero yo sí que hablé como presidenta de Castricón con alguno de mis asociados. Y bueno, pues alguno que vende, por ejemplo, alimentación, que ya empieza a tener turrones, esas cosas, pues me dice que sí, que ya hace varios años que empieza a vender todo ese tipo de producto en octubre, y que le va bien porque la gente ya lo empieza a comprar. Si lo pusiera en diciembre, solo vendería en diciembre. Y ahora empieza pues octubre, noviembre y diciembre. Entonces, pues, bueno, ¿que algunos se beneficien? Seguramente sí.
4: Sí, yo creo que sí, pero fíjate que mencionabas Halloween, que bueno, pues el Día de Todos los Santos.
0: Claro, es que todavía nos queda
4: claro, es que a mí en las tiendas me parece como que el proceso natural a la hora de vender ese tipo de decoraciones es, ahora nos tocaría, pues Halloween, sus
0: que luego viene el Black Friday.
3: Claro, a ver, en la etapa, en la edad moderna, hasta que no salga Mariah Carey.
4: Exacto. Y
3: descongelada cantando.
4: Y
3: está.
1: Cuando ya soy mayor, cuando era más joven, el día de empezar la Navidad era el día de la lotería.
0: Madre mía, cómo ha llovido. Tomás, ¿tú te acuerdas de esa época donde la Navidad empezaba con la lotería?
2: Sí, además, vamos a ver, todo, nos estamos mezclando todo. Realmente se están perdiendo unas tradiciones, bueno, las tradiciones deben respetarse hasta cierto punto, ¿no? Debe irse con el siglo en el que se vive, pero respetar unas tradiciones. Entonces, es verdad lo que dice ella, que la Navidad empezaba en esas fechas, más o menos también en aquellos tiempos nevaba, algo que ahora yo no sé de quién será la culpa, pero ya no nieva. Y entonces, pues todas esas cosas, y ahora el mundo va cambiando, es como esto de, vamos a ver, yo siempre oí hablar de fiesta de los difuntos, que yo sepa tenemos un precioso idioma que se llama el español, y ahora Halloween, pero vamos a ver.
0: Yo estoy contigo, pero mira, abriremos ese debate cuando lleguemos a ese puente, cruzaremos ese río, ¿no? Algo así. No, cuando lleguemos a ese río cruzaremos ese puente, porque lo digo todo al revés.
4: Bueno, pero lo dijiste a la segunda.
1: A ver, si me dejáis un segundín,
0: sí.
1: Que nosotros, aprovechando que me das la oportunidad, nosotros en Castrillón, como asociación Castricón, hacemos una fiesta de Halloween, pero no la llamamos así, la llamamos Samhain. Porque claro, es como se llama la fiesta de los difuntos en Asturias.
3: Sí.
1: Y nosotros la llamamos así, que este año, pues bueno, lo vamos a hacer un poquito más grande, porque cada vez está como más arraigado el volver a disfrazar a los niños, el que vayan al truco trato. Entonces, bueno, nosotros celebramos.
0: Pero me refiero, la llamáis Samhain, pero con, digamos, la estética de Halloween.
1: Sí, claro, es que es la estética de Halloween porque hace muchísimos años el trasfondo era el mismo. O sea, la gente se disfrazaba de, pues, depende de los sitios diferentes, de los pueblos diferentes, de la costumbre que tenían, pero sí como de monstruos.
0: Pero aquí en Asturias, sí.
1: Sí.
0: Anda,
1: sí,
0: eso no lo sabía, fíjate.
1: Hace muchísimos años, sí. Y salían por las calles a dar como sustos a la gente y sí.
0: O sea, para un momento, me estás dejando perpleja en una cocina, Marga. No sé si Tomás, tú también recuerdas esa época.
1: La recuerdo, eso viene hace muchísimos años.
0: Ah, vale.
3: Sí, es una fiesta celta. ¿Sí?
0: Claro, pero que se perdió hace mucho. Vale. O sea, es decir, no es de los estadounidenses esto del disfrazarse.
1: No, lo mezclamos. Porque ahora, claro, la gente aquí se viste. No exactamente, porque yo tengo precisamente, mira, el otro día lo hablaba con una clienta que es de Estados Unidos, que vino a vivir aquí, y en Estados Unidos Halloween lo toman como nuestro carnaval. O sea, se disfrazan de superhéroes, de payasos. Sí. Sin embargo, aquí en Halloween solo nos disfrazamos de cosas de monstruos, o sea, de brujas, de calaveras.
0: Pues me dijo que quiere ir de Batman este año. ¿Qué le digo? ¿Qué le digo?
1: Puede ser, pero que lo llevamos más a eso, al terror aquí.
0: Sí, totalmente.
1: Y sin embargo allí es como el carnaval, pero bueno, aquí en España nos vale todo, ¿eh? O sea, nos vale Papá Noel, nos vale los Reyes Magos, nos vale...
0: No, pero yo estoy contigo, fíjate. A ver, ahora este es otro debate, ¿eh? Me refiero. Estamos aquí mezclando un montón de cosas.
1: Sí.
0: Pero tú, no sé cuál de los dos, creo que Tomás o Marga, no sé. Dijisteis, las tradiciones hay que respetarlas. Y yo pregunto...
1: Lo dijo Tomás y yo estoy de acuerdo.
0: Y yo pregunto, ¿hay que respetarlas y a la vez modernizarlas? ¿Es incompatible?
1: No, no tiene por qué ser incompatible. O sea, pero siempre guardando la esencia de la tradición. Uh-huh. Porque es lo que hablamos, tú vas a comprar a una tienda adornos ahora y tienes un trozo de Halloween y otro trozo, bueno, en este caso de Halloween, hablamos para que nos entendamos,
0: sí,
1: y otro trozo ya de Navidad. Entonces, ¿que sí que lo venden? Pues sí, porque yo soy la primera que voy y veo un adorno y a lo mejor lo compro, pero que no es el momento.
0: A mí me ha pillado el toro, ¿eh? A mí, viendo esto, a mí me...
3: Lo que pasa es que también, creo que, fíjate, esto se adapta a veces a los bolsillos actuales. Es decir, como sé que tengo que hacer varias compras, mejor distribuirlas, porque cuando, si lo dejo todo para el momento tradicional de hacer las compras, no voy a tener el dinero suficiente.
0: Ya, pero entonces, mira, chicos,
3: un poquito ahora, un
0: ¿no creéis
3: después?
0: Que... a ver, pregunto, y Marga, tú lo sabrás bastante bien. El Black Friday...
1: Es lo que te iba a decir yo ahora.
0: Claro.
1: No sé si seguir mezclando, pero es que el Black Friday era como el pistoletazo de salida, sí, de las compras de Navidad, y la gente aprovechaba.
0: Bueno, claro, era como Friday. Ya aprovechamos los descuentos para pedir,
3: pero,
0: según
3: a ver,
0: cosas.
3: No me podéis hablar de tradiciones y hablar de Black Friday cuando han sido las rebajas del Corte Inglés. Es que se veía la gente.
0: No, pero no hablamos de tradición. Perdón, vamos a centrar. Es decir, se está hablando
1: Estamos
0: de Marga
1: de
0: decías.
1: Las compras.
0: Exacto. Es. Que a lo mejor, sí, el adelantar el tema de las luces adelantaba las compras. Y yo digo, estamos a 14 de octubre, ¿de verdad hay que empezar a comprar ya el turrón, los mazapanes, el regalito de acá, los adornos de Navidad? ¿No podemos esperar a esa rebaja de lo que tú quieras, o el Black Friday, o con lo molo queramos llamar?
1: Que yo también, insisto, también veo mal el Black Friday, porque eso es como las rebajas de las tiendas, ya lo marca eso. O sea, a partir de ahí prácticamente estás perdido si no pones rebajas.
0: Ya.
1: Entonces, las tiendas, entre el cambio climático, tú date cuenta, yo tengo una tienda de moda infantil,

0: Los niños van en camiseta y pantalón corto al colegio todavía.
1: Claro.
0: Estamos acabando octubre. Si en noviembre ya tengo que poner rebajas, ¿yo cuándo vendo a precio normal?
2: Ya.
1: Claro, no, totalmente, es que no es de acuerdo.
0: Entonces, no puede ser. Y luego, también en este gremio, hablando de adelantar las cosas, por lo menos en la moda infantil, la gente, por ejemplo, yo lo estoy observando en mi gremio, la ropa de verano, antes la ropa de verano llegaba en marzo, en abril, o sea, en Semana Santa. Ahora es que hay muchísimas tiendas que en enero tienen la ropa de verano. Digo, pero ¿cuál es el
1: Esto
0: motivo?
1: Es tremendo.
0: O sea, si al final adelantarlo todo, siga habiendo seis meses igual. Entonces no tengas la ropa de verano en enero y la ropa de invierno la tienes en junio.
1: Sí, sí, no tiene sentido, mira.
0: No tiene sentido.
1: No, y aparte que, por ejemplo, ahora, ¿no? En octubre, es que yo veo los abrigos en las tiendas. A mí no.
0: Eso es.
1: Como que con este calor no apetece.
3: Es que tampoco. Ahora mismo ya deberíamos estar poniendo abrigo, ¿no?
1: Pero es que ha cambiado.
2: Yo me compré ya un pedazo de abrigo.
3: Claro, pero que haya cambiado el tiempo.
1: ¿Ves? Al final me quedo yo sin cosas. Ya verás. Oye, Marga, yo te agradezco un montón que nos hayas dado tu visión como comerciante. Y nada, estaremos pendientes un poquito el año que viene, ya en agosto.
0: Claro.
1: Colocamos las luces, un besazo.
0: Bueno, pues muchas gracias por pensar en nosotros. Venga, un abrazo.
1: Ánimo estos días, claro. Mira, me río, pero tiene mucho sentido lo que ha dicho Marga de que tiene. Tomás, ¿sigues aquí?
4: Sí, claro.
1: Vale, pues. Que tiene sentido que si hay pocas empresas, entiendo que además. Es que te puedes. O sea, no te vas a arriesgar si eres una gran ciudad, ¿no? A quedarte sin ese servicio de colocación de luces, a lo mejor también incluso más alta demanda se encarece el precio, nos estamos ahorrando unos eurillos, yo qué sé.
4: Vamos a ver, yo creo que todo es una mezcla, un batiburrillo de todo. Yo creo que una cosa es el respeto a lo que ya dije y tiene toda la razón, se está mezclando todo, ropa de invierno con ropa de verano, los buenos tiempos, el clima cambió y ya no ayuda tanto a marcar las estaciones del año, ¿no? Las estaciones del año ya no están tan marcadas, entonces supongo que está. Pero bueno, el colocar las cosas, yo creo que vuelvo a lo mismo. Si tanto negocio fuese, aparecerían más empresas de colocación de luces y se podrían colocar más hacia su época. Cada cosa tiene su época. Se debe respetar, a mi juicio, se debe respetar lo que son las tradiciones, mejorarlas, llevarlas al siglo XXI, pero hay cosas que se deben de respetar, no porque seamos más anticuados o tal, sino porque no hay que perder nada de lo que otros nos enseñaron. Ellos lo enseñaron en sus tiempos y yo creo que no hay por qué perderlo. Hay que mejorarlo, hay que hacer pues fiestas diferentes o cosas diferentes. Es como todo esto que yo te digo. Yo me da mucha gracia, la gente la oyes hablar un idioma que la mitad de ellos no tienen ni puñetera idea. Si se pone a hablar en el idioma, ni puñetera idea, y usan unas palabras de un idioma cuando en el idioma español, en el nuestro, hay palabras de sobra para explicar todas esas fiestas. Entonces, todo eso vamos perdiendo esa esencia del mantenimiento de las cosas en su fecha, ¿no? Es lo que yo te digo. Sería muy triste que porque hay poca agua en el mes de agosto se pasasen las piraguas, que es el símbolo de esta parte de Asturias, se pasasen para el mes de enero. Hombre, oiga, las piraguas se instauraron en tal fecha y tal. Es como si el aguinaldo de San Juan de Beleño, la joya de la corona, se trasladase al mes de agosto. Eso no puede ser. Eso no puede ser. Las cosas tienen que llevar su sitio, su lugar y su eso. Y que usted vaya empezando a colocar poco a poco las cosas en octubre, para que cuando llegue últimos de noviembre tenga usted todo colocado y no tenga que hacer como alguna ciudad de España que para poder salir en el mapa tiene que colocar 1 millón de luces. Pues hombre,
2: y no voy a dar nombres.
4: Me parece muy triste que tengas que vestirte de folclórica para que sepan que existes. Hombre.
1: Me estáis mezclando hoy churros con meninas, ¿eh?
3: No es eso, Tomás. Tampoco, ¿eh? Ese dicho tampoco es así.
1: Tampoco es así.
2: No son meninas.
1: ¿Cómo son? Churras,
3: churras con... y merinas.
1: Ay, y yo meninas.
3: ¿Qué dice de meninas?
4: Se va mezclando porque...
1: Mira, de verdad.
3: Es tú la que lo mezcla.
1: Estoy fatal. ¿Pero qué me pasa? Cada vez que me voy con un dicho de estos, Tomás, lo digo o al revés, lo digo mal y me quedo tan ancha. Menos mal que te tengo a ti, Estela.
3: Menos mal.
1: Porque, ay, ay, ay. Oye, Tomás.
3: Es que José Luis está llorando y todo, ¿eh?
2: Qué bueno.
1: No, está. Pues lo llevo diciendo mal toda la vida.
3: Bueno, pues no pasa nada.
1: Churros con meninas.
2: Churros con meninas.
1: La verdad es que según lo decía, digo yo, no entiendo.
3: ¿Qué sentido tendrá?
1: No entiendo.
3: Claro, churras y merinas son tipos de ovejas.
1: Claro, claro.
3: Entonces, claro, diferentes.
2: Churros con meninas.
1: Pues yo pensaba...
3: Churros y meninas.
1: Claro, Tomás, te estoy centrando después de 46 años este dicho. Claro, era churras con merinas.
3: Con merinas.
1: Pues yo toda la vida he dicho churros con meninas. Bueno,
2: en fin, que tampoco tiene nada que
1: esto,
2: ver.
1: Esto le pasa a cualquiera.
3: Oye, mira, se puede usar porque no tiene nada que ver.
1: Pues exacto, esto, pues lo que ay, haga Dios falta. Mío. Tomás, tú tienes otra versión que quieras aportar.
4: Pues no, yo lo que creo, no tengo ninguna otra versión. Tengo una versión que dice que para las ciudades estas que quieren competir en las luces y todo eso, porque no solamente es una ciudad de España, son varias, dicen que hay un refrán muy típico, muy español, que dice que aunque la mona se vista de seda, mona se queda.
1: Más luminosa, ¿eh? No, aquí no me lo puedes negar. Pero bueno, gracias de verdad, Tomás. Un besazo para el centro del mundo allí en Ponga.
4: Bueno, gracias a vosotros.
2: Saludos a los churros y a las meninas.
1: Madre mía, hasta las 2 de la tarde me van a estar martirizando, te lo digo yo, Tomás. Esto no hay derecho. Sonia Camblor, taxista en Gijón, buenos días.
5: Hola, buenos días, chicos, ¿qué tal estáis?
1: Bueno, bastante...
2: ¿Eres más de churro o merina? Ay, perdón, ya.
1: Bastante
2: ya
1: bien, ¿qué te digo yo? Que me van a estar martirizando hasta las 2 de
3: esto
1: la tarde.
3: Esto es el... sí, yo no dije nada.
1: Hombre, os tengo que decir que en este caso tenéis toda la razón, compañeros.
2: Ay, me encantó.
1: Podéis hacer leña del árbol caído.
3: ¡Bien!
1: Sonia, ¿tú también eres de dichos como yo, pero de decirlos todos al revés o no?
5: Bueno, yo la verdad es que de dichos no suelo utilizar.
1: Es que a mí me encantan, pero claro, los lío al parecer. Bueno, oye Sonia, tú has paseado con el taxi, ¿no? Bueno, que queda muy romántico decir pasear con el taxi, porque a veces entra atasco, entre esto. ¿Qué tal ha ido el humor en este puente de octubre?
5: Bueno, la gente la verdad es que estaba muy animada y vino mucha gente de fuera. Sí, es verdad que no estábamos acostumbrados a recibir tanto visitante y por lo que se ve Asturias está de moda y sí. Ahora en este otoño-veroño que tenemos pues sigue de moda.
2: Yo debo decir que por circunstancias estos días me he tenido que quedar en hoteles, ¿vale?
1: Sigue buscando piso.
2: Sigue buscando piso.
1: Ahí lo dejamos.
2: Y no había hotel el sábado. En Oviedo, en la ciudad de Oviedo, no había ni una habitación disponible en la noche del sábado.
1: ¿Dónde dormiste?
2: En casa,
3: en el campo San Francisco.
1: Es que madre mía, vente a casa. En fin, 11:34. No, esto al margen de que ya nos contaré la historia, el periplo, a día de hoy para todas las personas que están intentando encontrar un piso de alquiler en Asturias, en ciudades como Oviedo y en Gijón, que está siendo muy complicado. Pero bueno, Sonia...
2: Vaya el timing que tengo yo también para buscar piso.
1: Sí. La vida es así a veces. Sonia, perdóname, ¿cómo ves tú esto de las luces colocadas? ¿Te ha llamado la atención estos días en Gijón?
5: Bueno, la verdad es que nosotros que andamos por todas las calles de Gijón, lo que sí me llamó la atención este año, que no pasaba otros años, es que había balcones en Gijón que no quitaron las luces de Navidad desde el año pasado. Las tienen puestas, no las tienen encendidas, pero las tienen puestas y claro, se ve al exterior.
1: ¿Pero eso dices en establecimientos hosteleros o en viviendas particulares?
5: En casas particulares.
1: Sí.
5: Entonces tú decías, madre mía, qué espíritu navideño hay en esa casa, que estamos en pleno agosto y tiene las luces puestas de Navidad. Pero es que no las había quitado del año pasado y cabo. Tú como vas viendo todos los pisos, según vas pasando por las calles te vas fijando.
1: Claro, pues, lo que pasa es que yo, Sonia, veo que eso ya es cuestión de estética y de lo que le guste al vecino o no. Pero ojito con ir paseando por las calles de tu ciudad y los adornos de Navidad, no me refiero ya a los que están colgados en el techo, que de esos yo no he visto. Yo lo que sobre todo he visto, al menos en Gijón, es allí donde el Museo del Ferrocarril, un tren casi a tamaño real que ocupa media plaza, más el vallado la ocupa casi entera. Al lado de las letronas de Gijón, el barquito este rojo que ocupa lo mismo, montón y vallado. No sé...
5: No, y luces de Navidad también hay puestas.
1: También hay, vale.
5: Si entras por la minera en dirección a Ramón y Cajal, si te fijas en las farolas, están ya con las luces navideñas.
1: Claro que yo digo, a principios de octubre tener las luces de Navidad es que van a estar puestas octubre, noviembre, diciembre y parte de enero. Claro. Estamos ya casi metiéndonos en 4 meses con luces de Navidad para una época del año.

0: que debería de durar desde el 22 como antiguamente hasta
1: y esto
0: el...
2: Bueno,
1: en
2: yo creo que el puente,
0: que,
2: ¿eh?
0: Que sí, que te lo compro. Lo hemos adelantado hasta el puente, bien. ¿Messi qué? ¿Messi 10 días? ¿Messi medio? ¿Messi medio? ¿De Messi medio a 4 meses?
2: Es una diferencia.
1: Y te voy a decir algo. Y en grandes ciudades no pasa, pero en pequeñas localidades asturianas, y a mí me parece bien, ojo lo que voy a decir, en sus fiestas patronales, las luces que ponen, aprovechan muchas veces las luces de Navidad para durante la fiesta poner esas luces.
0: Pues entonces ya las dejamos
1: bien.
0: Todo el año.
2: Pero a mí me
0: total...
2: parece bien, oye, se dan una segunda vida
1: a las cosas. No, a mí me parece bien,
2: cosas,
1: exactamente,
2: bien,
1: para darle ¿no? uso. O sea, en
0: está
1: ciudades
0: genial.
1: Grandes evidentemente no pasa, pero ayuntamientos más pequeños que tienen muy poco presupuesto, pues mira, pues tienen que hacerlo.
2: Bueno, yo tengo la teoría de que en Avilés, en San Agustín, eran las luces de Navidad. ¿Eh? Yo tengo esta teoría.
0: Bueno, Sonia, perdóname que te hemos cortado. ¿A ti te molestan o no? Que no me queda claro.
3: A ver, sí es verdad que cuando las encienden, las calles de Gijón están especialmente iluminadas. Y claro, cuando las apagas, tú echas de menos esa luz. Pero no es precisamente por un espíritu navideño, es simplemente por mejor visibilidad a la hora de ir buscando los números de los portales o de ir buscando a las personas. Claro, cada uno mira su parte de la luz de Navidad. Decía antes mi compañera que para ella empezaba la Navidad cuando el sorteo del...
0: Bueno, antiguamente, sí, el 22, la lotería.
3: En mi generación la Navidad empezaba cuando un gran supermercado inglés de Gijón encendía sus luces. En ese momento, pues decías, meca, ya es Navidad porque... Porque ya es Navidad, ¿no? Ya
0: para, es que me has encantado con lo de una gran superficie inglés y yo pensando, pero qué multinacional
2: sí, quedó,
0: inglesa
2: se
0: tenemos.
1: Se quedó cortada.
0: Tardé en pillarlo,
1: Se quedó cortada.
0: Venga.
3: Pero claro, para los niños que vienen detrás de nosotros, si les ponen los anuncios de la lotería de Navidad en agosto, de vete de vacaciones y compra el décimo de la lotería de Navidad, para ellos la Navidad va a empezar en agosto, o sea...
0: Pues os voy a decir una cosa, me parece que vamos a tener que hablar de algo que no estamos hablando, pero lo dejamos ya para otro día que estoy viendo la hora. El coste psicológico que puede tener para algunas personas a las que la Navidad, para las cuales la Navidad es una época dolorosa por la pérdida de seres queridos, por ese sentimiento, hablamos mucho de soledad, pero ojito porque ese sentimiento se agrava para muchas personas en estas fiestas. Y de hecho hay psicólogos que dicen, ojo, que pensamos que todo es bucólico, no sabéis, la cantidad de consultas que les piden precisamente por estos temas, ¿no? Entonces, el adelantarlo al final, ¿qué queréis que os diga? Pues acaba removiendo de alguna manera, no sé, Sonia.
3: Cuando me llamasteis para intervenir en el programa, Mónica me dijo de que íbamos a hablar y yo llevaba una pasajera. Y cuando colgamos a Mónica dijo, pero ya están con la Navidad, estoy un refalfio, aquí ya no hay ni verano ni otoño, estoy toda Navidad, estamos todos refalfiados.
0: Tal cual.
3: Es una palabra que define en asturiano muy bien lo que lle ese sentimiento de vamos a pasar 4 meses de Navidad con María Carey o sin María Carey, José Luis, pero 4 meses de Navidad.
0: Vamos, métenos a María Carey para que esto tenga sentido. No es broma, me niego. Por favor,
2: no
0: hagamos esto.
2: No, yo digo, bien.
1: Mira, la terremoto del Corcón tiene una versión. En tal caso, vamos con la terremoto del Corcón.
0: Mete lo que
1: y
0: tú hubieras planeado, no hagas
1: descongelemos, por Dios, a María Carey tan temprano que se tiene que...
0: Sonia Gamblor, mil gracias por atendernos. Y volveremos muy a nuestro pesar a hablar de este tema.
3: Vale, chicos, nos vemos y bueno, feliz Navidad, ya sabéis.
0: No,
2: igualmente,
0: no.
2: Sonia.
0: Enseguida vamos a jugar a las adivinanzas. Hasta ahora.

0: ¿Qué vuela sin tener alas y corre sin tener pies?
1: Y así nos quedamos pensando una semana. Buenos días, Julio Concepción.
0: Buenos días.
1: Toda la semana, dándole vueltas. Y tenemos, no te creas, tenemos respuestas ya de nuestros oyentes. ¿Qué tal estás? Lo primero de todo, ¿cómo estáis por Lena?
0: Bien, estamos bien. Aquí el día soleiro, en fin, ya se está pasando un poco, porque vamos, ya podía cambiar algo.
1: Hoy dan además bastante calor, ¿eh?
0: Y ahí está. Encima llovió un poco y animó mucho la pradera y las huertas, pero vuelve el calor otra vez. A ver hasta cuándo.
1: Bueno. A ver hasta cuándo, eso. Oye, vamos a ver, que jugamos a las adivinanzas, recordamos... Uy, que Estela, que se nos ahoga en directo. Cógete un poquito de agua, gracias. Que no te falte de nada, mujer, que estamos en directo, pero no queremos perderte. Vamos a recordar a nuestros oyentes las formas de participar.
2: Ya sabes que como cada miércoles,
1: miércoles
2: podéis escribirnos un mensaje de texto al 608-92-0792. Os lo repito por si mi amiga de Sotrondio no tenía boli. Coge.
1: Venga.
2: 608-92-0792. Nos escribís con las respuestas y yo las voy leyendo por aquí en la radio. Es mía.
1: Venga, pues, Julio, recordamos la que habíamos dejado en Ol, porfa. Pendiente y vemos las respuestas.
0: ¿Qué vuela sin tener alas y corre sin tener pies? Por ejemplo, a ver.
1: A ver, ¿qué llegó?
2: Pues tengo un montón de respuestas. Tengo, por un lado, Rubén nos dice que pueden ser las nubes. Luego, Mónica nos dice que el tiempo. Luego, tenía otra respuesta de una persona que termina el teléfono en 68, la cual vamos a llamar Meninas, por lo que sea, que nos dice... Que nos dice alcohol. Y luego, otra persona de la cual vamos
1: alcohol.
2: A llamar...
1: Alcohol.
2: Que la, sí, que buena.
1: Vale, vale.
2: Dice alcohol. ¿Qué quieres que te diga? La respuesta
1: sí,
2: que
1: sí, pero era por si sabíamos algo de por qué. Vale, vale.
2: Y luego, otra persona que termina en 78, el anterior era 68, 78, ponerme el nombre, las personas que escribís por primera vez para poderlo decir, nos dice que un cohete.
3: ¿Un cohete?
2: Un cohete. Aunque vale. Yo creo que esa no tiene mucho sentido, pero las otras tres, las
1: nubes.
2: ¿Y la
1: del alcohol también?
2: Sí.
1: Soy la única que no lo pillo. A ver, Julio,
2: vuelas del pelotazo, si tú vas mucho, estás por las nubes volando, de que bebes mucho.
1: ¿Y sin pies?
2: Pues, el alcohol claro, corre, es líquido, corre, o sea, se desliza. No sí, lo
0: ciertamente
2: sé.
0: Ciertamente hay varias.
1: A ver, Julio.
0: Varias, sí, vale, claro. Efectivamente, pues las nubes, claro que corren, vuelan sin tener alas y corren, sí, bien.
2: ¿Sí?
0: Hay una que es un poco más para mí, es la que yo tenía, claro, que es el tiempo, ciertamente. Ese sí que...
2: El tiempo.
0: Decimos el tiempo vuela, eso es que está más claro incluso en el léxico común.
1: ¿Quién había dicho
2: vuela?
1: El tiempo?
2: El tiempo, mira, nos lo dice Mónica y agrega, porque el tiempo vuela y más cuando se pasa de los 50 años. Ah, tenemos una última hora.
1: Pues
2: última hora con esta, que es Pablo Roa, que nos dice que los cotilleos.
1: Los cotilleos también, mira. Vamos a darse la válida a Mónica, anda. Venga, vamos a jugar con más.
0: Sí, mira, habíamos puesto hace tiempo alguna y volvemos a retomarla por algo que se me ocurrió estos días, con esto de la lectura y la escritura, de estas cosas que ahora están tan de moda. Teníamos una que era, ¿cuál es la mitad de 12?
1: ¿Perdona?
0: ¿Cuál es la mitad de 12?
2: Bueno,
1: vale, sí, quietos ahí. Que yo la semana pasada me precipité.
3: ¿Que tendrá truco o qué?
1: Ah, seguro. O trato.
0: La mitad de 12.
3: Y estamos en época.
1: La mitad de 12 parece evidente.
0: Sí, parece evidente, pero a lo mejor...
1: Pero no lo es.
0: Estamos en esto de que a veces lo que nosotros creemos no es exactamente lo que puede ser, que puede tener otra cara a la moneda. ¿Cuál es la mitad de 12?
2: A ver, por lo pronto, todas las respuestas coinciden en lo primero que creo que nos ha ocurrido
1: seis, ¿no?
2: A todo el mundo, sí. En 6, salvo, en este caso, Pili de Avilés, que nos dice que es 7, porque es que ya redondea hacia arriba.
1: ¡Qué bueno! Oye,
3: lo pasa medio lleno, ¿no?
1: Pues yo digo que la mitad de 12 es do, la nota musical do. Toma ya.
3: Ah, pues mira, sí, claro.
2: Ah, mira.
0: 12. La mitad de 12, do. Pues pudiera ser.
2: ¡Qué buena!
3: O C también.
0: O sea. Pudiera ser de 12, son 4 letras, 4 grafías, efectivamente la mitad es do, sí, sí, bien.
2: ¡Qué buena!
1: Pero no era la que tenías. Pero
2: intuyo que era la respuesta que tenía.
1: Claro, no era la que tú tenías como válida, ¿cuál era?
0: Yo voy por otro lado, que la mitad de 12...
1: Porque la de 6 si no la damos también por válida, ojo.
0: La mitad de 12 yo creo que es 7.
1: ¿Qué dices?
2: ¿7? Como dijo
3: Pérez. ¿Por qué?
1: ¿Pero por qué?
0: Porque ese número romanos, la mitad de 12, si lo partes por la mitad, queda 7 arriba. ¿No?
1: No, no
2: lo entiendo. A ver, una X y dos palitos, 12.
0: Sí, una X y dos palitos, 7.
2: Sí, sí.
0: Una X, no, una V y dos palitos.
1: Ah, escúchame un momento, es que yo no, sí. No lo entiendo.
3: Ah, vale, vale, ya
1: vale,
3: lo entiendo.
1: Ahora sí, es que si no, yo decía, no es un 7. Pero lo partes, es decir, tú tienes la X, dos palitos, eso es 12.
3: Lo partes
1: por la mitad, pero en horizontal. Y arriba te queda una V, dos palitos, claro. Que es el 7, ahora sí.
0: No, y de estos hay más, decíamos.
3: Qué enrevesado,
0: también.
3: ¿Eh?
0: En revesadillo, pero bueno, es que hay que pensar varias posibilidades.
1: Escucha, que nos las colaba todo.
2: Le voy a escribir a Pili, porque por eso me habrá dicho es que redondeo para arriba.
1: No, porque no lo puso en números romanos, ¿o sí?
2: No, me lo puso, pero es la parte de arriba justamente la que da el 7.
3: Oye, pero acertó. Acertó.
2: Exactamente, aquí...
1: A voleo.
2: Bravo,
1: de
2: Pili.
1: ¿La damos por aprobada o no?
0: Sí, sí.
1: Me encanta, Enolia metiéndose los vítores de todo. Venga.
0: Podríamos poner otra.
2: Dice Mónica que hoy vamos fuertes con la adivinanza.
1: Sí, sí, eso yo, madre mía, venga.
0: Si a 19 le quito una, ¿cuántas quedan?
1: Quieto parado, que ahora ya no nos acuelas.
0: Ahora ya
1: si
0: no
1: a 19 le quitas una, ¿cuántas quedan? Yo digo 20.
3: Yo digo 20 también.
0: Bien, bien.
1: Ay, quieto, ya, porque nos hemos... Ahí, Estela. Bien.
3: Ahí, Inés, si fuiste
1: Estela,
3: de
1: todos, claro, perdón.
2: Recordemos que nuestros oyentes también pueden jugar.
1: Sí, a ver qué decís vosotros. Es que, claro, nos la acabas de dejar en bandeja.
3: No, claro, nos vinimos arriba.
1: Nos vinimos muy arriba porque sí. Para una que queremos tener, claro. Pues, hombre.
2: Pues, a ver, todas coinciden más o menos con vosotros. Rubén, nuestro heladero de Chivares, dice que 20, evidentemente, también habla de esos números romanos. Mónica dice, pues, 20, jejeje. Pablo Roa, lo tenemos escribiendo. Luego tenemos por aquí 18.
1: ¿Quién dice 18?
2: En este caso se llama Sonia.
3: Claro, 19 18. Menos 1,
2: ah, claro,
3: 18.
2: Ya yo estaba con la otra idea y decía, claro. ¿Cómo va a ser 18?
3: ¿Cómo va a ser 18, hombre? 19 menos 1.
2: Sí, sí, y luego Carmen nos dice 20 también, así que en general tengo más. Mónica, Sergio Caballero dice 9, si a 19 le quitas 1 queda solamente el 9, ojo.
1: Que también tiene toda la razón.
2: Ojo, Sergio Caballero nos da esta respuesta. Pablo Roa nos dice que valde 18, 20 o 9.
1: Yo estoy con Pablo Roa, la más completa.
3: Sí.
1: ¿Cómo lo ves tú?
0: Vamos a ver, pero si le quitas 1... Ese a X es 10, ¿cómo que 1?
2: Porque le quitas el primer número, es el 19, es el 1 y el 9. Si le quitas el 1 de delante...
1: A ver, chicos, un momento, que me he perdido. Vamos a ver, recapitula con qué habías dicho tú.
0: Bueno, yo para mí...
1: No, pero digo la adivinanza, porque es que recapitula lo que habías dicho. A 20 le quitas 1.
2: No, si a 19 le quito 1...
0: A 19 le quitamos 1... ¿Cuántas quedan?
1: Claro. Pues mira, yo creo que tiene toda la razón, Pablo. Es decir, Escribidlo si estáis con boli y papel en números normales, 19, y en romano sería X palito X, ¿no? Uh-huh.
0: Sí.
1: Vale.
0: Sí.
1: Y entonces ahora, Julio, ¿cuál sería la respuesta correcta, según tú?
0: Hombre, le quitamos ese palito del medio y quedan 2X, es decir, 20.
2: Pero claro. Si lo escribes en números romanos, pero si lo escribes en los números convencionales, al 19 le quitas el 1 que está delante
1: y te queda 9.
0: Y queda 9 también. Sí, sí, eso también vale.
1: ¡Ah, que te hemos pillado, profesor!
0: Eso también vale, ciertamente, sí.
1: Me encanta, porque claro, es que ojito.
3: No, Pablo Roa dio en el clavo, en todas las respuestas.
1: También tendría sentido lo de a 19 le quitas uno.
2: Incluso
1: 18,
2: 18, ¿no? Fíjate lo que te
1: yo
2: digo.
1: Yo también claro. Creo, tendrías que aprobar a todo el mundo, Julio.
0: No, claro, y 18 también. Es que es lo guapo de las cosas, que veamos que eso de las razones hay que tener cuidado.
1: Claro, pero claro.
0: Bueno, ya que está tan fácil, me parece que lo veis tan fácil, vamos a ver un ejercicio.
2: Ay, madre,
1: ya se picó, ya se picó.
2: Sí, se picó.
3: A ver.
2: El profe me tiene manía.
0: Que pusieron a unos alumnos con números romanos. Porque está muy de moda esto de la lectura y la escritura, y los números romanos siguen apareciendo muchas veces en cosas de, de festivales, de certámenes, y resulta que algunos dudaban y mucho. Por ejemplo, ¿cómo se escribe, pongamos por caso, 49 en números romanos?
1: 49, madre mía.
0: 49 en números romanos.
2: Bueno, Carmen me acaba de dar la mejor respuesta del mundo, ya os lo digo, ¿eh?
1: ¿Quién?
2: Carmen. No la voy a decir todavía, espérate, pero me encanta.
1: Madre mía, me pillas. ¿Cómo se dice, cómo se escribe 50? ¿Lo sabéis?
3: Es una L, ¿no?
2: Es la L.
1: Una L. No, pues aquí no tengo ni idea.
3: Palito L, ¿no?
1: No.
2: No.
1: No.
2: No, no, no.
1: 49. No, no, no. Yo creo que va a ser, ¿cómo se dice 4?
2: No, siempre restas. Acuérdate que el de la derecha siempre le... siempre resta.
1: Ay, no tengo ni idea ahora mismo, pero bueno, a ver qué nos podéis seguir escribiendo. 608920.
2: Yo tengo ya varias respuestas, ¿eh?
1: Pues venga.
2: Bueno, tengo por un lado a Sergio, que me pone, bueno, no sé si me quieres poner LD o ID, pero vamos, por ahí van las cosas. Luego tengo a Mónica, que me pone L minúscula o I minúscula o lo que sea, L. Rubén Heladero de Chivares, que así lo escribiría yo, me pone XLIX. Y luego voy a leer a Carmen, que
1: es como
2: ante
1: estar
2: la
1: otra
2: pregunta,
1: vez en el colegio,
2: que me encanta, porque la pregunta fue, ¿cómo se escribe 49 con números romanos? Y me pone, con el lápiz.
1: Toma ya, yo estoy...
3: Y punto,
1: yo estoy con Carmen.
0: Bien. Podría ser, sí, pero ese no sería para... No tendría efectividad comunicativa.
1: No. No la prueba.
2: Pablo Rúa también coincide en XLIX.
0: Sí, bien, bien, veo que efectivamente...
1: ¿Esa es la respuesta?
0: Esa es la respuesta, XLIX, que no es tan fácil por lo que veo. No.
1: Pero escucha, que yo me lío, porque la X, ¿qué es? 10. Entonces le pones 10, L, ¿qué es?
3: 50. Le restas 50. 10 a 50 y luego le sumas 9.
1: O sea, XL y... Madre mía.
3: Claro, yo le restaba 1 ya al 50 y ya iba con eso, pero claro.
1: Pero escucha,
3: no,
1: ¿esto en qué curso se dio?
2: Primero pones 40 Julio. Y luego pones la resta.
1: Sí,
2: de...
1: sí, sí, pero bueno, que me refiero que yo ya tengo mis 46, ya dejé el cole atrás. ¿Esto en qué curso se dio?
0: No, lo ponen para, claro, para que aprendan ya desde pequeños, 10 años, 11, y que aprendan, que vean que existen los números romanos y que es otro tipo de lenguaje. No, no, y alguno más difícil. Por ejemplo, ¿cómo se escribe...?
1: Espera, espera, pero es que este que dejes, lo vamos, o sea, a ver, escucha, ¿lo dejamos en alto para la semana que viene?
0: Lo dejamos en alto.
1: Porque no va a dar tiempo, ¿eh? Venga.
0: No va a dar tiempo. Parecido, ¿no? ¿Cómo se escribe 490, por ejemplo?
1: Claro, lo que pasa es que me vais a hacer trampa, que lo sé yo, una semana, ¿quién no va a mirar en Google cómo se escribe?
0: Bueno, eso, no, la gracia está no en el resultado final, sino en pensar. En ver, cavilar un poco de lo que recordamos de nuestros años pasados, a ver cómo se escribe 490, por ejemplo.
1: Venga, compromiso de no mirar Google.
2: Desde segundo de GB, que lo estudió Rubén.
1: Mira,
0: un modelo,
1: ¿se acuerda?
0: Tenemos,
2: al parecer.
1: Ya, tremendo.
0: Ya tengo un modelo, pues lo aplicamos, 490.
1: Bueno, eso es verdad, habéis explicado muy bien ahora el modelo, compañeros, o sea que...
2: Por lo pronto, Julio, puedo dar la respuesta de Carmen.
1: Venga.
2: Con el boli, que el lápiz se me rompió la punta.
1: Julio, hasta la semana que viene, gracias.
0: Igual, gracias a vosotros.
1: Venga, vamos a utilizar estos minutinos para pensar y escuchamos la información.

0: Son les 12.
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0: Buenos días. La Xunta General acuelle dende les 9:30 a la mañana un pleno parlamentario en el que, entre otras cuestiones, aprobóse ya la llei LGTBI. Asturias ya era una de les poques autonomies que nun contaban con una normativa en esta materia. Y un día de celebración para los colectivos que luchen dende va años por los derechos de les persones gays, transexuales, bisexuales, representantes de varios de ellos tamén güey nesa Xunta General en siguiendo la votación. Sentimos a Borja Ibaseta, coordinador de Xente Gay Astur, y Xionel Fernández Cantelli, que ye tamén responsable de Faciendo Camín.
2: Nos sirve para dar formación a las entidades, formación a los funcionarios, formación a todos los servicios públicos. Nos sirve sobre todo para hacer todo el desarrollo competencial que necesitamos y que nos obliga la ley del año 23.
3: En el ámbito que es el nuestro, que es el deporte, que la diversidad no sea signo de exclusión, sino de fuerza, unidad y sobre todo ganar derechos.
0: La normativa en principio impulsase la legislatura pasada, vaya 7 años, güey contó con sofitu de los grupos de izquierda, del Partido también Popular y de Foro, y con la única oposición de los 4 diputados de Vox. Sentimos a Javier Jové.
4: Es una cuestión de una opción de proyecto vital que forma parte de la libre elección. Y esta ley no va de eso. Esta ley va de imposición, va de adoctrinamiento y va de privilegios.
0: La norma busca garantizar y consolidar los derechos de las personas lesbianas, gays, trans, bisexuales, intersexuales. Durante la tramitación parlamentaria, tanto PP como Foro

0: que entró en esta Cámara. En parte es mejor porque el Partido Popular decidió no bloquear. Lo hace con convicción porque para el Partido Popular las personas del colectivo LGTBI son nada más y nada menos que eso, personas libres que tienen todo el derecho a ejercer su proyecto vital. Necesitan que no se les señale, que no se les acose, que no se les agreda.
1: En ese pleno de la Junta General, en el que también se aprobó la ley de infancia, también incluí las preguntas de los grupos parlamentarios al presidente del Principado, y en este momento está debatiéndose, está presentándose la proposición de ley del Principado que presentan tanto el PSOE como Convocatoria por Asturias, Izquierda Unida, Más País, y también una ley de cultura e identidad. En este sentido está hablando precisamente el vocero de Convocatoria por Asturias, Más País, Xabel Vegas.
2: Dicía que esta proposición de ley nace de un diagnóstico compartido, de la constatación de una necesidad y de un compromiso público de las dos fuerzas de este gobierno progresista. El diagnóstico compartido parte de la constatación de que vivimos un tiempo histórico enormemente complejo, en el que los valores democráticos están siendo amenazados por fuerzas involucionistas. Y ante esa amenaza, el mejor antídoto que tenemos es la cultura. Decía Thomas Mann que la cultura y el fascismo son conceptos radicalmente incompatibles.
1: Más asuntos, hablamos de economía. El IPC, el índice de precios de consumo, subió en Asturias en septiembre un 4,5% interanual. Son 6 décimas más respecto al mes de agosto, que estaba en el 3,9. En lo que cinca a los alimentos, el IPC pasaron del 2,4 al 2,3%. Son datos expulizados hoy por el Instituto Nacional de Estadística. Si casi Asturias registró la segunda tasa más amenorgada entre las comunidades autónomas, nada más penriba Canarias y Aragón, que algamaron el 4,4% en ambos casos y igualada con la tasa de Cataluña. En el conjunto del país, el IPC también se disparó 6 décimas en septiembre, fízolo más, hasta el 4,9% interanual y la tasa más alta desde febrero del año 2023, por la subida a los carburantes y combustibles encarecidos en un 27,7%, en un contexto de shock energético vencellado a la guerra de Irán. Y falamos también de otro asunto que está vencellado al IPC, como ya la vivienda. En Xixón, el sindicato de inquilines presentó va mal penes media hora lo que califiquen como un bloque en Yucha, en el barrio de Cimavilla. El colectivo denuncia el acoso que están recibiendo vecinos de un edificio de Cimavilla por parte del fondo de inversión que compró todo el bloque de viviendas y que está, dicen, amenazando a los residentes con una empresa de desocupación. Sentimos al vocero del sindicato de inquilines, Andrés García.
3: Este bloque lucha para resistir contra la compra de su bloque por parte de un fondo de inversión que a su vez ha contratado una empresa de desocupación llamada Dios Press con residencia en Gijón y ya los han empezado a acosar. La idea es resistir contra este proceso de turistificación del bloque que quieren expulsar a los vecinos con contrato en vigor y también el acoso inmobiliario de este grupo fascista Desocupa que actúa al margen de la ley en colaboración con la empresa que ha comprado el bloque.
1: Y seguimos en Xixón porque el Pleno del Concello aprobó hoy por unanimidad y de manera definitiva la Ordenanza de Protección y Bienestar Animal. La normativa fallase a la ley estatal endurezles obligaciones para los dueños de animales. Ficha la obligatoriedad de identificación con microchip a perros, gatos y furones. Los perros no van a poder quedarse solos más de 24 horas consecutivas y está prohibido dejar animales dentro de vehículos cuando las condiciones térmicas sellan un riesgo para su salud. En cuanto al acceso de perros a los sableres, va a permitir visitó el año una sablera al Rinconín, entre que en San Llorienzo nada más van a poder entrar fuera temporada de baños, del 1 de octubre al 30 de abril. En ese mismo pleno del Concello de Xixón, refugóse también güey la propuesta del PSOE para elaborar y aprobar un plan de adaptación al cambio climático. La iniciativa contó con el respaldo de PSOE y Izquierda Unida y Podemos, pero fue refugada por la mayoría del pleno que tienen Foro PP y el concellal non adscrito. Sentimos a Rodrigo Pintueles, concellal del gobierno local, explicaba el motivo de si refugo.
4: Dados los errores de planteamiento y la evidente desconexión del largo texto que nos presenta el PSOE con lo que es la realidad jurídica y administrativa de este ayuntamiento, el equipo de gobierno no puede más que votar en contra de la aprobación de esta proposición.
1: Y falamos, damos un apunte también de cultura, Isidoro Villa y el premio Xosefa Xovellanos de novela en asturiano por el seu llibre Camín de Meri y una historia de dos mujeres que, según el propio autor, supón la su novela más compleja.
5: Posiblemente, sí. Posiblemente.

0: por esta circunstancia de que son como dos relatos paralelos y complementarios, y había la necesidad de engarciarlos, digamos, ¿no? de que vayan juntos armónicamente. Por lo tanto, entonces, en ese sentido, es verdad que tienen quizá más complejidad, fue un poco más abegoso, digamos, escribirla que les otros.
1: Vamos con otro asunto. Esta mañana pasaban a disposición judicial las 5 personas detenidas en una operación contra el narcotráfico en Asturias. Entre esas personas hay un policía nacional destinado en el aeropuerto de Asturias y otro destinado en Galicia. La investigación empezada por la Unidad de Asuntos Internos sigue abierta. Podría haber más detenciones. La operación empezó, como decimos, por la Unidad de Asuntos Internos del Cuerpo Nacional de Policía por tráfico de estupefacientes y otros delitos como blanqueo de capitales. Por el momento, la investigación está bajo secreto de sumario. Y seguimos hablando, en este caso, de asuntos del ámbito estatal. Hablamos de la próxima cita electoral y de cómo los partidos están situándose para esas elecciones generales del 29 de Pallares. La exalcaldesa de Barcelona, Ada Colau, tendió güey la mano al resto de formaciones políticas de izquierdas, incluye a Podemos y Esquerra, y plantea la posibilidad de facerse a un lado y no liderar la lista a nivel nacional del Frente Amplio en caso de que haya una persona que genere más consenso. Y una forma también de mandar un mensaje a Podemos. Dice que no concibe una candidatura única donde no esté Irene Montero. Facíalo, esas declaraciones faciales esta mañana en Televisión Española.
2: Frente Amplio, que actualmente está impulsada por 4 formaciones políticas, ¿no? Izquierda Unida, Comuns, Más Madrid y Movimiento Sumar, efectivamente me propone como una candidata a la presidencia, entendiendo que soy una persona de consenso, cosa que me honora muchísimo. Pero efectivamente las conversaciones siguen abiertas, porque Frente Amplio lo que quiere es conseguir, el objetivo principal es conseguir una candidatura única en la izquierda a nivel estatal. Y por lo tanto las conversaciones siguen abiertas, de hecho me consta que hay conversaciones muy avanzadas con varias formaciones en el conjunto del Estado, y ojalá también que esas conversaciones puedan avanzar.
1: De ese panorama electoral falábamos hoy en RPA en el matinal con el politólogo Eduardo Bayón, que ye a muchas escéptico en cuanto a que la izquierda pueda algamar una candidatura de consenso en el Frente Amplio, sobre todo con una candidatura común con Esquerra y Podemos, como falaba ahora Ada Colau. Sentimos al experto Eduardo Bayón.
3: Creo que el acuerdo de Esquerra con Podemos en el caso de Cataluña y Barcelona favorece a Esquerra competir o laminar a los comunes como uno de sus objetivos. Y creo que en el caso de Podemos en Madrid es difícil también integrarse cuando puede perder visibilidad Irene Montero como candidata principal, y además incluso incentivos en términos de escaños. Se está ofreciendo a Podemos un escaño yendo de forma independiente, podría incluso lograr 2.
1: Y otro apunte del ámbito nacional: los reyes de España, Felipe VI y Leticia de Borbón, ya aterrizaron en Melilla después de pasar la noche en el Parador de Ceuta, después de la histórica visita a la ciudad autónoma, la primera que hacía el monarca desde que entamó el periodo desde la su coronación en el año 2014. Hoy en Melilla, como decimos, los reyes ya están en esa ciudad autónoma, van a recibir la llave de oro de la ciudad, van a reunirse con representantes de la sociedad melillense.
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1: 12 y 11 minutos. Vamos ya con la previsión meteorológica para las horas que entren. Alba Rodríguez, buenas tardes.
5: ¿Qué tal, Pedro? Buenas tardes. Güey, el branu vuelve a asomarse a Asturias en pleno mes de ochobre. Estamos ante la jornada más soleillera de toda la semana, con un cielo prácticamente raso y una temperatura que vuelve a pisar el acelerador. Pero no se confíen, porque este ambiente veraniego tiene sores contaes. Ya no cabero de la mañana, veíamos cómo el sol llevaba la voz cantante en buena parte del Principado, en sin prácticamente nubes que hicieran competencia. Y esa va a ser la tónica que nos acompañe durante el resto de la jornada. Pero si hay otro protagonista güey, ye la temperatura. Los termómetros van a pegar una subida abultable y en la zona central de Asturias podemos algamar valores al rodio de los 27 grados. A más al sol, la sensación de calorón va a ser mayor, dejándonos una tarde con auténtico sabor a branu. Mañana jueves entamamos ya a notar los primeros cambios en el cielo. Pela mañana todavía va

0: Vamos a disfrutar de un ambiente soleiero, pero a partir del mediodía la nubosidad va a empezar a recuperar el terreno perdido. Las nubes van a ir ganando presencia con el paso de las horas hasta dejarnos una tarde mucho más tapecía que lo que va a ser la mañana, aunque todavía con un ambiente relativamente sele. La temperatura también va a empezar a dar un paso atrás, especialmente en la Marina Occidental, donde las máximas pueden quedar entre 2 y 3 grados per baixo de les de Güell. Y el viernes toca cambiar ya de guión. La nubosidad baja vuelve a reclamar el protagonismo y vamos a echar atrás este ambiente casi veraniego. Los termómetros van a perder grados de manera abultable, devolviéndonos una sensación mucho más propia de la seronda. Pero atención a la fin de semana, porque aquí es donde el pronóstico se complica. Estamos pendientes de la formación de una dana de origen continental y una situación que está introduciendo bastante incertidumbre en los modelos meteorológicos. De hecho, las últimas salidas del modelo europeo dibuixen un escenario con posibles bastiaos que podrían descargar con intensidad de manera local, sobre todo en el centro y en el oriente de Asturias. Eso sí, la distribución y la intensidad de la precipitación va a depender en gran medida de la posición final de esa dana, por lo que todavía lle pronto para concretar las zonas más afectadas. Así que güey, aprovechamos este último arreón del verano con mucho sol y una temperatura al alza, pero la seronda no marcha. Mañana las nubes empiecen a ganar terreno, el viernes toca baixón térmico y la fin de semana vamos a tener que seguir pendientes de los movimientos de esa posible formación, de esa posible dana.
1: Gracias, Alba, y todo hasta el momento. La información torna aquí en RPA a la 1 de la tarde.
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0: 12 y cuarto de la mañana de este 14 de octubre, que pasa pues también a la historia de Asturias, porque hoy y después de muchos años de trabajo, de lucha, de reivindicación, Asturias ya tiene una ley LGTBI plus. Vamos a comentar lo que ha pasado esta mañana en la Junta General, donde se ha aprobado esta ley, con África Preus, que es coordinadora de SEGA. Buenos días.
1: Buenos días.
0: ¿Qué tal, África?
1: Bueno, pues estamos muy contentas porque ha habido bastante acuerdo. Han votado todos a favor, menos el partido de Vox. Y bueno, esto es un indicativo de que es un texto consensuado con el gobierno, con las demás comunidades políticas y de los colectivos, porque ha sido un trabajo muy participativo en el que ha habido un montonazo de reuniones. Han sido 3 años de esta fase, porque esta ley lleva como en proceso 16 años. Pero bueno, ya está aquí esta ley consensuada y apoyada por casi toda la comunidad política, que yo creo que es un buen indicativo del compromiso que tienen con el colectivo y sobre todo con la ciudadanía.
0: ¿Qué supone esta ley, África? Los aspectos así más relevantes, ¿no?, de esta nueva normativa.
1: Bueno, esta ley sobre todo lo que es un suelo de derechos.

0: proyectos para el colectivo y para toda la ciudadanía, que nos pone en el mismo punto de derechos que el resto del Estado español. Recordemos que la ley estatal es del 2023 y que las comunidades autónomas tienen la obligación de desarrollar las competencias que tienen transferidas.
1: ¿Qué, y que estamos hablando en qué áreas? ¿Educación? ¿En qué áreas?
0: Estamos hablando en educación, sanidad y servicios sociales, eso en competencias claro. transferidas, pero estamos hablando de todos aquellos ámbitos, en deporte, en turismo, en cultura, en empleo, que también es muy importante, estamos hablando de todos los ámbitos.
1: Claro, hablabas de esa ley estatal en 2023, Asturias, cabe recordar, es la penúltima comunidad autónoma, ¿no?, en adecuar esta normativa al ámbito autonómico. Entiendo que se salda ya esa deuda, ¿no?
0: Sí, las compañías lo llamaban anomalía democrática, ¿no? Castilla y León y Asturias eran las dos únicas comunidades autónomas del Estado español que no tenían una ley autonómica, y cada autonomía tiene sus características propias, y entonces hay que bajar al territorio, bueno, pues la normativa estatal. ¿Y esto en qué beneficia? Pues entre otras cuestiones, además de lo que te he dicho, beneficia en que va a haber formación en todas las áreas de la administración pública, para que nadie tenga que vivir, sea del colectivo o no, pero para que nadie tenga que vivir cuando va al médico, cuando va a servicios sociales, cuando va a buscar empleo, en el que no se reconozca la casuística específica pues de cada una de las letras del colectivo.
1: Claro, estamos en un momento en el que venimos, cabe recordar esa agresión, ¿no? Entre otros motivos, fue una agresión homófoba durante las fiestas de San Mateo aquí en Oviedo, y ojito porque no fue la única, ¿no? El Observatorio LGTBIQ+, de hecho, bueno, en los últimos datos alertaba de cómo en los últimos años, aquí en Asturias, han aumentado esas agresiones. ¿Esta ley viene de alguna forma también a parar esto? ¿Crees que puede ayudar?
0: Recordemos que esta ley se llama para erradicación de la discriminación en el colectivo y la promoción de los derechos efectivos y reales del colectivo y sus familias. Quiero decir, cuando podamos contrarrestar por todos los medios posibles estos discursos imperantes, cuando el desconocimiento ante estas realidades pues se vayan sobrepasando, habrá mucho menos momentos en los que haya discriminación. La discriminación es la antesala de las agresiones. Y sí, como dices, SEGA lleva el servicio contra la LGTBIfobia del Principado de Asturias, y de unos años a esta parte las agresiones han sido exponencialmente bastante más altas.
1: Claro. Pues ojalá, efectivamente, esta ley también sirva para cortar, ¿no?, esto y
0: pero
1: sea efectiva.
0: Es una cosa que te voy a decir, sí. Eso. Uh-huh. Que sea efectiva, porque ahora falta lo más importante. No nos sirve de nada una ley si no tiene un desarrollo y si no tiene un presupuesto. Claro.
1: Entonces, claro, hay que dotarla de presupuesto para que sea efectiva.
0: Eso es. Bueno, hay muchas cosas que no hace falta el presupuesto, pero sí, si no tiene presupuesto y si no tiene un desarrollo normativo, bueno, pues la tendremos ahí, pero bueno, vamos a confiar.
1: ¿Cuáles son los plazos? ¿Cuáles son los plazos una vez que se ha aprobado esta ley, África?
0: Bueno, tú piensas que estamos en elecciones, ¿eh? Bueno, en elecciones no, estamos ya...
1: Bueno, sí, casi queda poco más de un mes, estamos en pre-campaña.
0: Bueno, yo creo que lo ideal ahora mismo sería que para el año que viene ya entren presupuestos del Principado de Asturias, y el desarrollo normativo pues se irá viendo en cada consejería, porque cada consejería tiene una casuística, deporte tiene una casuística, sanidad tiene otra, empleo, servicios sociales, entonces bueno, eso lo tienen que ir trabajando en los diferentes ámbitos.
1: Claro, bueno, pues África Preus, yo te agradezco muchísimo, ¿no?, que hayas entrado en directo aquí en la Radio Es Mía, coordinadora de SEGA, y quedarnos con este dato, ¿no? Es decir, hoy se aprueba esta ley. ¿Hace cuánto? Unos meses estuvisteis aquí hablando precisamente de cómo se estaba dilatando en el tiempo. Nos poníais casos concretos, ejemplos de cómo afectaba a vuestro día a día esta falta, ¿no?, de ley autonómica en Asturias. Así que, bueno, es un motivo, desde luego, de celebración. Muchísimas gracias.
0: Fue largo el proceso, pero hoy estamos contentas.
1: Enhorabuena de verdad.
0: Muchas gracias a vosotras.
1: 12:22. Volvemos al tema del día, a las 11 de la mañana, que os preguntábamos por ese adelanto de no de la iluminación.
2: De las elecciones.
1: No.
2: De las iluminaciones.
1: Mira, hoy podríamos estar hablando de elecciones, de campaña electoral. Podríamos estar hablando de muchas cosas y, sin embargo, fijaos que hemos hablado de ese adelanto en las luces de Navidad, que ya están colocadas en algunas ciudades de aquí de Asturias. ¿Y quién nos ha venido ya a visitar? Que ya es como, mira, esto sí que es que presta. Que
2: esto sí debería adelantarse siempre.
1: Se debería adelantar siempre. Josefina Martínez, nuestra abu, madre mía.
3: Buenos días.
1: ¿Cómo ha venido hoy? ¿Cómo ha venido? Sonriente, guapa.
3: Gracias.
1: Y llena de frisuelos. Aquí nos ha puesto una bandeja de frisuelos y unos canapés sí. que hace ella. Que es, madre mía, hemos tenido un almuerzo. Aquí. A ver, ¿cuántos frisuelos me habré comido? ¿Cinco?
2: Cuatro,
1: ¿os has contado?
2: Cuatro
1: o cinco, sí.
2: Bueno, el último, tengo dudas.
1: Ay, no lo sé. Bueno, a si ver, ¿quién hace el programa ahora? No es que me gustaron, es que me acabas de hacer la mujer más feliz del
3: mundo. Hay mujeres, es fácil de contentar. Sí. Me decían a mí de pequeña, vamos.
1: Pues fíjate yo, trajiste frisuelos y sobre todo nos viniste a ver, que nos prestan mucho agua.
3: Bueno, pues sí. Yo también ya tenía ganas de venir porque estuvimos fuera todos los dos meses. Y entonces tenía ganas de pasar por aquí.
2: De vuelta a casa. Deje disfrutarlo, claro que sí.
1: ¿Hoy has visto las luces colocadas?
3: No, porque yo ayer no me fijé. Yo ayer salí por el centro de Oviedo y no me fijé. Ahí no me fijé, no. Claro, es que yo no pasé por la Cayuría, supongo que estará la bola.
2: La Cayuría yo no las he visto.
1: Yo no he visto
2: en cerca de Calatrava, que ya están colocados aquí en Oviedo.
1: ¿Y aquí en la Plaza del Ayuntamiento hay algo o no?
3: Porque el año pasado empezaron muy pronto poniendo una bola gigante y la estaban preparando en el paseo del Parque San Francisco.
2: Recordemos que comenzaron una semana después de... O sea, el 16 de octubre comenzaron el año pasado.
1: Oye, tenemos también comentarios de oyentes. Y ahora te pregunto a ti, Abu, como si te molestan o no, porque efectivamente nos hacíamos eco, ¿no?, de una mujer, una vecina de Oviedo, que envió una carta al director de La Nueva España, precisamente quejándose un poco, ¿no?, de que se respeten más las tradiciones, de que no es de gusto tener toda esta decoración, que ojo que no es algo de Oviedo, ¿eh? También están en Gijón y en otras ciudades.
2: Bueno, lo primero que Swanson nos ha mandado algunos montajes navideños con la cara de Inés, ¿vale?
1: No, ¿en serio?
2: Eso sí, y eso yo lo agradezco.
1: Ay, ay, ay, ay.
2: Te lo enseñé hace rato. Que dice...
1: Ah, que este que me enseñaste pensaba que lo habías hecho tú.
2: No. Y mandó otro, te lo voy a enseñar muy rápido, para nuestros oyentes, es la cara de Inés Paz, que dice, la Navidad es mía, y tiene un gorrito de Papá Noel, básicamente.
1: Pues mira, la podemos ir utilizando, ¿eh?
2: Sí,
1: Swanson, gracias.
2: Yo me la voy a quedar para aprovecharla. Luego, en el teléfono, mira, voy a empezar con el teléfono, ya que estoy metido aquí en el WhatsApp, 608-9207-92. Pablo Roa nos escribe que para su punto de vista, que se coloquen a tiempo la iluminación, le parece bien para que la empresa y sus trabajadores tengan margen, y eso, bueno, es razonable. Ahora, que se ponga en funcionamiento antes del puente de diciembre, exageración y despilfarro de energía eléctrica.
1: Madre mía, qué mala música. Es que no puedo con esto hoy.
2: Pues si no puedes,
1: que estamos en manga corta.
2: ¿Qué es lo que te gusta de la Navidad, Inés? ¿Te gusta algo de la Navidad?
1: Pues mira, según van faltando miembros queridos, pues cada vez me gusta menos. De pequeña me encantaba. Pero es que, claro, Josefina dice, igual que a ti, ¿no? Nos pasa a todos.
3: Si el 24 durmiera hasta el día 10 de enero... 24.
1: Es que es un poco lo que decía antes, ¿no?
3: Sería
1: que
3: bien.
1: Remueven muchos sentimientos pues que son dolorosos, de pérdida de seres queridos. Entonces, bueno, que es verdad que cuando hay niños, siempre lo decimos, ¿no? Claro, cuando hay niños, pues esa alegría te acaba contagiando. Yo digo, menos mal que tenga un chiquitín de 4 años que entiendo... Que entiendo, ¿no? Ya ha sido así, que nos da la alegría, pero claro que se nota, hombre.
2: Bueno, fuiste a lo más sentimental en este caso. Yo iba por algo más profado, como nos dice Alicia García López.
1: Los dulces.
2: Que durante mucho tiempo, claro. Exactamente, una de las cosas que más ilusión le hacía de la Navidad son los turrones y esos dulces típicos cuando llegaban a esta fecha. Ahora, claro, te satura de verlos por todas partes, por todos los comercios, 4 meses antes de que lleguen los productos.
1: Cuando llegue la Navidad estamos refalseados de luces, de turrón... Y de todo, ¿no?
3: Sí.
1: Cansamos.
3: Bueno. Sin embargo, yo soy de las que empiezo a comprar antes de que pongan las luces.
2: Ah,
1: no,
2: tú eres de esas.
1: Ya tienes tu ron.
3: Sí, yo ya regalé, ya marcho para Francia un regalo de Navidad.
1: Madre mía.
3: Una casita de Navidad que vinieron los franceses de la ciudad esta que... de Sanguiné, que está
1: hermanada. Ah, que estáis hermanados en el coro, sí. Vale.
3: Y ya marchó algo de Navidad para allá, que mira, se lo regalé yo a mi amiga.
2: Precisamente eso sí. Nos dice también Alicia, que nos dice que los comprar regalos y todo esto depende de lo que sea, pero si son cosas que se tengan que cambiar con tanto tiempo, pues igual no hacen cambio. Es decir, que yo compro un jersey.
1: No, pero los Reyes Magos yo creo que sí, que apañan un cambio a la mínima.
2: Lo compras en octubre para cambiarlo en enero.
1: Que los Reyes Magos...
2: Los Reyes Magos sí, pero estoy pensando en gente que cumple años. Estoy hablando de otras personas.
1: Hoy hay colegio, sí, menos mal que no es festivo. Pues eso, 12 y 27. Josefina.
3: Nosotros que somos muchos.
1: Que sí, que te hemos entendido todos sí. Y que tienes toda la razón. Valga por delante, vaya
3: mira
1: por delante.
3: Mira cómo se ríe.
2: Sí. No, pero... yo no había caído, oye, insistía.
1: No, hay muchos cumpleaños, claro, en esta época del año.
3: Ay. Sí, yo voy a intentar este año juntarnos los 22 que somos. A partir
1: 22.
3: De Ramón y yo.
1: Va, hombre, es que eso es muy prestoso, entonces.
3: Estoy intentando porque va
2: contando
3: a venir...
2: hijos, nietos y todo.
3: Vienen los de Palma de Mallorca y entonces es una ocasión especial. A ver si nos podemos reunir a comer. Pues solo tengo el día 26.
2: Ahí ya tiene la agenda llena.
3: Ya lo tengo, sí.
1: Pues nada.
2: ¿Viste?
3: A ver si lo consigo.
1: Eso sí que es motivo para celebrar, ¿eh?
3: Sí, entonces, pues claro, yo lo tengo ya organizando ya.
1: Todo. Pues Josefina, gracias por la visita. Gracias por pasarte siempre por aquí. Y nos vemos el próximo viernes en el especial que haremos desde el Hotel Reconquista en los premios Princesa de Asturias.
3: Bueno, me hace una ilusión.
1: Te vienes
3: muchísimas
1: un año más
3: gracias.
1: Con nosotros. Ahora sí, Enol, sácame ese abucheo que tenía. Llevaremos... Abucheo, no, perdón. El... ¡Oh!
2: Fanfarria.
1: Bueno, no sé, esto. Fanfarria no es.
3: Y llevaremos los bombones, que ya son típicos.
1: Ah, es verdad que los lleváis siempre ahí. Bueno,
3: claro.
2: Ah, es verdad.
3: Este año con alguna novedad.
1: ¿Quién te hace más ilusión de los premiados? Poder ver, ¿a quién más quieres ver?
3: Bueno, está a la astronauta. Me haría muchísima ilusión ver a la astronauta. Messi, paso de Messi totalmente porque el fútbol no me va ni me viene.
1: Paso de Messi completamente. Y Messi de nosotros porque no va a dar entrevistas.
3: Me gustaría muchísimo también ver a los de estos que...
1: estudio...
3: Claro, para mí explicarlo es difícil. Esos tres que son eran ingleses.
2: Los de las semillas.
3: Los de neurología,
2: sí.
1: Vale.
3: Que les dieron el premio a esos tres, y también la de las letras, me encantaría.
1: Bueno,
3: no sé qué.
1: Veremos poco a poco lo que va sucediendo, pero promete de nuevo el especial que haremos desde Reconquista.
3: Bueno, pues,
1: gracias por la visita, Josefina.
3: Que tengáis buena semana, lo que queda, y ya nos vemos, ¿vale?
1: 12:30. Que nos queda programa por delante, la denuncia y entraremos en consulta.

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0: La denuncia esta semana nos llega de parte de varias familias de Sibares, en Carreño, que denuncian la falta de autobús escolar. Nos lo va a contar Araceli Garbín, que representa a estas familias afectadas. Buenos días, Araceli.
1: Hola, buenos días.
0: La verdad es que si uno lee la prensa, el titular es un poquito alarmante. Familias de Sibares, en Carreño, denuncian que varios menores viajan de pie o sentados en el suelo en el autobús escolar hasta el Instituto de Candás. Y yo pregunto, ¿esto de viajar de pie o sentados en el suelo fue algo puntual o se sigue realizando?
1: Fue...
0: Que es igual de grave, ojo, porque...
1: Fue algo puntual, era algo que se hacía en años anteriores y que este año los padres pues ya pusimos el grito en el cielo. Y no se sigue realizando porque ha intervenido la policía local.
0: Claro, es que era lo que os iba a decir, es que más allá de... O sea, es que esto es ilegal, ¿no?
1: Es completamente ilegal y aparte de una imprudencia tremenda. Claro. Entonces intervino la policía local y, bueno, pues se tomó la determinación de que como no había sitios suficientes para los escolares, pues que los escolares que no de bachillerato, que no tuvieran sitio, pues que se quedaran fuera.
0: O sea, me estoy quedando helada, perdóname, Araceli. Es decir, lleváis años, que los alumnos viajan así porque no cabían todos en el autobús. Y ahora, como la policía ha intervenido, efectivamente, parando esta imprudencia y esta ilegalidad... Entonces, los que no caben se quedan fuera, que los que no caben, bueno, se ha decidido, ¿no? Que no es todos corriendo a ponerse primero en la fila.
1: ¿Cómo? Bueno, es que realmente no han previsto el número de plazas que de acuerdo al número de niños que hay. Entonces, la solución que se nos dieron cuando ya prohibieron que los niños fueran de pie, y nosotros estábamos totalmente en desacuerdo en que fueran de pie sentados en el suelo, fue que el último que llegara se quedaba en la calle. Esto ocurre a la ida, porque además somos Sibares y Albandi. A la ida hay niños que se quedan sin poder ir al instituto, sus padres están en Oviedo o Gijón trabajando y no pueden venir a llevarles. O a la vuelta, cuando salen del instituto y van al autobús,

0: nadie se responsabiliza y el niño queda en la calle.
1: Claro, la decisión la
2: toma. Pero espera un momento, he oído que es en plan la ley de el más rápido entra y el no y el que no, no.
0: Eso fue lo sorprendente, que la solución, aquí quien tiene que decidir en el caso de que algún niño tuviera que ser discriminado y no se le dejara montar en el autobús, hay unos criterios que están establecidos en la resolución 12 de mayo del Servicio de Transporte que debe aplicar la consejería, dictar una resolución y decir, mira, tu niño no tienes derecho a ir a clase en el autobús del colegio. La consejería.
2: ¿Pero en base a qué? Claro, porque lo del autobús pregunto, es decir, ¿es obligatorio el autobús según ese convenio?
0: Según ese convenio, esa resolución, si los de bachillerato, si quedan plazas, tienen acceso al autobús. Y si no hay plazas suficientes, hay unos criterios para seleccionar a quién le toca y a quién no le toca. Como
2: vale, bachillerato, claro. Perdón, es decir,
1: porque no es
2: bachillerato no es educación obligatoria y por tanto no tendrían derecho a ese servicio
0: según
2: de autobús.
0: Esa resolución, pero esa resolución contradice lo que la ley orgánica de educación, la ley orgánica 3 del 2020, dice específicamente que se encomienda a prestar especial atención para favorecer el acceso y la permanencia en los centros educativos más allá de la educación básica, proporcionándoles los medios y sistemas organizativos necesarios. Eso a nivel nacional. En la ley asturiana de impulso demográfico, la ley 2, también refuerza este mandato y en el artículo 31 ordena articular la movilidad y apoyar específicamente la escuela rural y garantizar el servicio de transportes, sobre todo en aquellos sitios en los que no hay un transporte público alternativo.
2: Ahí voy yo. Vamos a ver. Estamos hablando de. Pero estamos hablando de que son alumnos que van desde dónde y todos ellos al Instituto de Candás, ¿no? Pero ¿desde dónde? ¿Desde Sibares? ¿De dónde más?
0: Desde Sibares y desde Albandi. Es una ruta de autobús. Recoge a niños en Sibares y a niños en Albandi. Este año,
2: vale.
0: Pues de Albandi solo hay uno.
2: Los de bachiller, pregunto, ¿hay otra línea de autobús o hay tren o hay algo?
0: No hay otra línea de autobús. No hay autobús público que no sea escolar. Y el tren, pues como tenemos este tren en Asturias ahora mismo, que es como una lotería, saber cuándo pasa, si pasa y tal, está un poco imposible. Aparte que dista a más de 1.5 kilómetros del domicilio de los niños. Con lo cual, no hay medio transporte alternativo.
2: Y Araceli, a ver, entiendo que esto depende de quién, de la dirección del centro, de la consejería, ¿de quién?
0: A ver, la consejería es la responsable. La coordinación se hace a través del consorcio de transportes. El instituto es el que comunica cuántos niños hay, que el instituto hace su trabajo perfectamente. Cuando los niños se matriculan, rellenan que quieren ir en la ruta autobús, les piden que se hagan la tarjeta de la CTA y queda claro que, o sea, dan por supuesto que si tú matriculas a tu hijo en el centro, que va a tener autobús. Entonces el instituto ha comunicado a la consejería y ha comunicado al consorcio los niños. Esto fue en junio cuando hacen la matrícula.
1: Incluyendo los de bachiller.
0: Sí, sí, claro, incluyendo los de bachiller. Se comunican los 12, en este caso, comunicaron los 12 de o los 11 de secundaria y los 6 de bachiller. Hay 17 niños y cuando empieza el curso nos encontramos con que hay un autobús de 16 plazas, unos días es de 16, otros días es de 14, otros días es de 22.
1: Ah, porque cambia también.
0: Bueno, porque cambia, porque la consejería, el consorcio licita, la licitación la tiene una empresa, esa empresa subcontrata, incluso nos hemos encontrado que algún otro año esa misma empresa que ha subcontratado subcontrata a otra que ni el instituto sabía que estaba haciéndolo esa otra empresa. O sea, hasta ese punto.
2: Esto es tremendo, pero una cocina. Y entonces, tremendo. ¿Con quién os habéis puesto en contacto?
0: Nosotros hemos hecho un escrito, bueno, varios escritos ya, a la consejería, que está en registro, al consorcio, que se ha enviado al correo que nos han indicado, al instituto, que ha dado respuesta y que en la medida de lo posible está intentando pues también contactar y no les cogen el teléfono, porque es algo que afecta. Bueno, hemos contactado con el AMPA, la policía local al poner las denuncias se ha echado las manos a la cabeza y cuando nos han dicho que no puede quedar un menor en la calle, entonces cuando un menor queda en la calle ya tienen las denuncias, pues van y recogen, o sea, están con los niños hasta que llega el padre. Hemos hablado con el AMPA también. ¿Quién tiene que resolver? Tiene que resolver la consejería y el consorcio.
2: Claro. ¿Y hay respuesta de AMPA? O sea, de ninguno.
0: No hay ninguna respuesta. Yo, además, me he comunicado por correo electrónico con la consejera y me ha dicho que traslada nuestro problema al servicio correspondiente. No he vuelto a tener ninguna respuesta.
2: Esto claro, es tremendo, pero...
0: En las alturas del curso, en el que pues hay una niña, por ejemplo, que tres días no ha podido ir a clase por la mañana, hay otra niña, y bueno, esta otra tres días ha tenido que ir su madre a buscarla a mediodía, y otra niña que ha ido a también su madre a buscarla, padres que tardan 40, 45 minutos en llegar, pues los menores están ahora con la policía.
2: Es lamentable, la verdad, la situación que estéis así. Estamos ya a 14 de octubre. ¿Cuál es la siguiente acción que tenéis prevista?
0: Pues, bueno, vamos a seguir poniendo denuncias. Estamos también en contacto, porque este problema también ocurre en el Concejo de Illas. Uh-huh. Estamos también en contacto, porque es que es un derecho que tenemos en la zona rural.
2: Desde luego.
0: Que está recogido en la legislación. No es algo que pidamos a ver si nos lo conceden. No, estamos pidiendo que cumplan la legislación. Y bueno, pues estamos a la espera de que la consejería, a ver si tiene las narices de dictar resolución y decir a qué niño discriminan siguiendo la legislación, la resolución que ellos mismos han dictado, en el que se supone que
1: hay una prioridad
0: y ya está. Pues ahora la siguiente cuestión es que cuando están todos dentro les dicen si llega uno de secundaria se tiene que ir uno de bachillerato, y los niños tienen que decidir quién se sale.
2: Para un momento. O sea, estoy entendiendo que llegan autobús de 16 plazas, ¿no?
0: Sí.
2: Vale. Y entonces hay uno que no puede entrar. Bien. ¿Y son los propios niños dentro los que deciden quién se va?
0: O quién sube o quién no sube.
2: O quién sube, quién no sube.
0: Los niños o nos pegamos los padres. Afortunadamente los padres son gente sensata. Y estamos tratando de, bueno, pues que no sea perjudicado siempre el mismo niño, de qué padre puede ir o no puede ir ese día a buscarlo. Pero hay días que es eso, que es el último...
1: Es incomprensible total.
2: O sea, a mí me dices que me estás llamando ahora mismo de otro país, tercermundista, donde no pueden ir al colegio porque les falta el transporte.
1: A mí me dice que me estás vacilando con esta llamada y te lo creo también.
2: O sea, y te lo creo. O sea, me parece tremendo, de verdad lo digo.
0: Pero que es que... Lo más grave de esto es que da igual si es un niño de... Aquí hay unos criterios establecidos por ley que tampoco... O sea, que claro, la consejería no va a dictar una resolución que es discriminatoria. Como no está haciendo sus deberes, dictar resolución y decir, oye niño, tú por estas características que tienes, que eres el de más edad, que no tienes hermanos en el centro, o que no estás empadronado, o que
2: sí,
0: no
2: estás escolarizado,
0: tú eres el que te quedas fuera. En lugar de hacer eso, trasladan el problema al instituto y el problema a los padres. Y las víctimas, los críos.
2: Pero una cosa, te he entendido que hay 17 alumnos que necesitan autobús. Que unas veces va el autobús de 16 y se queda uno fuera. Otras veces el de 14 se quedan tres fuera. Pero otras veces va, he entendido, un autobús de 22 plazas.
0: ¿Van todos?
2: ¿Por qué no puede ir el autobús de 22 plazas siempre?
0: Pues como porque debemos ir como pollo sin cabeza. Porque si el que tiene que ser responsable de coordinar, que es el consorcio, se está desentendiendo, si la consejería, que es la responsable de asegurarse de que se esté cumpliendo con la legislación, no está preguntando al consorcio, es que el problema lo tenemos los ciudadanos.
2: Me vas a perdonar, el problema lo tenemos los ciudadanos que estamos pagando esto y que, es decir, yo por lo que he entendido, el consorcio de transportes contrata a una empresa grande de transportes de Asturias.
0: Sí,
2: Pataclán, pagamos. Esa empresa multinacional, entre comillas, subcontrata a otra. Pataclán, que todos nos llevamos la...
1: Bajo unas condiciones, supongo que contratará.
2: Sí, bueno, que me parece estupendo.
1: El autobús,
2: pero que al final...
0: Yo contrato por 10, subcontrato por 8,
2: claro.
0: Y el siguiente subcontrata por 5. ¿Qué tenemos? A un conductor que se está encontrando con un marrón tremendo, con unas protestas...
2: Que no le corresponde, claro,
0: como
2: desde
0: le dije
2: luego
0: al conductor, porque un día fuimos a sacar fotos y dice, ¿por qué no me saque fotos? Digo, no, si usted es un trabajador que se levanta a las 7 de la mañana para ir a hacer su trabajo, lo mejor que puede. Usted ni decide el autobús que
2: lleva,
0: ni sabe, ni tiene tampoco potestad para decidir qué niño entra y qué niño no. porque el conductor...
2: Solo faltaba, sí, claro, que recayera
0: no
2: en él.
0: O sea, que, oye, pues ahí estamos, pero el que ha licitado por 10 se ha llevado los 10. ¿Por hacer qué? Subcontratar por 8. ¿Y por hacer qué? Por subcontratar por 5. O sea, al final el servicio está costando 5, los ciudadanos...
2: Pero estamos 10, pagando 10, no, claro. Y luego pero encima no por no dar un buen servicio. Tremendo.
0: Eso es un poco lo que... Bueno, pues lo que... Bueno, es que al final el problema por todos lados, pues...
2: No, y luego nos quejamos de la despoblación en zona rural. Es que, vamos... Araceli Garbín, representante de las familias afectadas, mucho ánimo desde aquí, nuestro apoyo. Y veremos, o sea, esperando que se solucione cuanto antes, porque es que la verdad es que parece de película lo que habéis contado, sinceramente.
0: Pues... de película, pero de terror.
2: Sí, sí, de terror, desde luego. Araceli, vamos a estar pendientes de este caso.
0: Muy bien.
2: Gracias.
0: Muchas gracias por la discusión y por escucharnos.
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0: Y hoy nos atiende, vamos a charlar los minutitos que nos quedan hasta la una de la tarde, con José Antonio Flores Lozano. José Antonio, que es catedrático jubilado de Ciencias de la Conducta de la Facultad de Medicina y Ciencias de la Salud de la Universidad de Oviedo. Además, director del experto universitario de gerontología. Muy buenos días, José Antonio.
1: Hola, muy buenos días.
0: Pues me gusta mucho porque a mis manos ha llegado la historia de Zulima, que usted cuenta en una de sus publicaciones, que es el ejemplo que hoy nos va a inspirar para mantener esta charla, ¿no? Y dibuja una situación actual, es decir, estamos rodeados de situaciones conflictivas, ¿no? De crisis con la vivienda, los precios, de conflictos, de guerras, de situaciones un poco que empiezan a generar cierta sensación de inestabilidad y venimos, ojo, de la pandemia. Esto es verdad que en contexto ya nos lo puso en la anterior charla, cómo afecta, ¿no?, a todos, a todas, pero también en especial a la gente mayor. Entonces, pone el ejemplo de Zulima, ¿no?, que le voy a pedir que le explique a nuestros oyentes quién es Zulima.
1: Bueno, pues Zulima es una persona maravillosa, es una maestra de la vida, con un gran sentido, bueno, yo diría con un fino sentido del humor, ¿no? Es esa cualidad psicológica que te hace percibir la experiencia, el marco social que tenemos en estos momentos de otra manera absolutamente distinta, ¿no? Yo digo que ese sentido del humor es un marcador más importante que para la vida que el propio cortisol, ¿no?
0: Sí.
1: Entonces, de ello se desprende, conclusiones magistrales, conclusiones terapéuticas, porque ella dice que incorporar el humor y la risa a nuestra conducta, pues claro, es el fármaco ideal para evitar la fatiga, la conflictividad mental y los trastornos mentales, ¿no?
0: Dice incorporar la risa y el buen humor. ¿Se puede incorporar o hay que nacer con él? Es decir, ¿podemos entrenar esto del buen humor o no?
1: Vamos a ver, a mí me parece que sí, me parece y estoy convencido, ¿no?, de que esa es una decisión personal y esa decisión tiene que ver mucho con la salud mental y con la salud física. ¿Por qué? Pues una especie de lo que yo llamo de neuroplasticidad autodirigida, ¿no? Que en realidad el propio Santiago Ramón y Cajal, premio Nobel de Medicina, pues decía que cada uno podemos pincelar nuestro cerebro de acuerdo con nuestras actitudes, de acuerdo con nuestro pensamiento, con nuestra flexibilidad mental, etcétera. Yo veía antes que estabais hablando y tal, y da la impresión de que es problema, y si no es el autobús, es el portero, y si no el centro de salud, y si no el ayuntamiento, y si no el banco, problemas.
0: Sí, claro. Problemas.
1: Entonces, frente a este galimatías de problemas que realmente en personas, digamos, vulnerables física y psicológicamente pueden producir una situación de angustia, de desamparo, incluso de depresión, ¿no? Y frente a esta incertidumbre, pues claro, tenemos que conseguir conquistar la armonía, un poco también la felicidad, desarrollar nuestro sentido del humor, ¿no?
0: Claro, pero ¿cómo se hace eso? Es decir, el ejemplo, yo leía la historia de Zulima, sigue sonriendo, ¿no? Nos cuenta usted, a pesar de los dolores, de las pérdidas, de una pensión escasa, ¿cómo se puede conservar la ilusión cuando la realidad no nos lo pone fácil? ¿Cómo lo hacemos de forma práctica?
1: Ella tiene, digamos, de esa manera magistral, por ejemplo, desayuna un buen tazón de sonrisas, ¿no? Y además, digamos que este fármaco se ha visto que tiene una impronta muy importante en tratamientos farmacológicos, en tratamientos de ciertas enfermedades, ¿no? Desde luego, la experiencia clínica así nos lo indica, ¿no? Entonces, sí. Creo que es muy importante, primero considerar la risa, segundo conocernos mucho a nosotros mismos. Es decir, ¿cómo hablamos, por ejemplo, no? Pues muchas
0: ¿cómo hablamos?
1: Sí, ¿cómo hablamos? ¿Por qué? Porque, claro, no solamente en el contenido, porque vemos que el lenguaje muchas veces está intoxicado absolutamente de palabras o de palabrotas, ¿no? Que en realidad ese tipo de palabras lo que hace es irritar nuestro sistema nervioso central y facilitar, digamos, el funcionamiento del sistema nervioso simpático, que nos produce tensión, frecuencia, aumenta la frecuencia cardíaca, etcétera, ¿no? Yo creo que es muy importante, pues efectivamente, ¿no?, reírse de uno mismo, ¿no? Pero ¿qué vemos en la calle? Pues nada, gente saluda, pues que no dice ni los buenos días. Vemos que
0: sí, esos pequeños gestos, ¿no?, que cambian.
1: Sí, efectivamente. Entonces, claro, esto no sé. Primero hay que valorarlo, hay que conocerlo, porque el conocimiento en sí mismo ya es un fármaco muy poderoso. Saber que efectivamente el sentido del humor nos acerca a los demás y es capaz de neutralizar, digamos, ese tipo de agresores externos que estamos recibiendo continuamente y que nosotros no podemos controlar. Yo no puedo controlar el conductor del autobús si no tiene asientos o si deja de tenerlos o si se ha confundido por una ruta, pero sí me puedo controlar a mí mismo, ¿no? Entonces, tener ese conocimiento de uno mismo.
0: Bueno, hay casos que yo ahí, por el ejemplo, ¿no?, y porque venimos de esa denuncia que nos hacían llegar, claro, entiendo que tampoco, es decir, hay casos que hay que, por justicia y por derechos, ¿no?
2: Y sobre todo cuando afecta a pequeños.
0: Y aunque te afecte a ti, pelearlo, sí, bueno, porque estás en todo tu derecho. El problema es hasta dónde peleas o cómo luego gestionas, ¿no? Es un poco.
1: Quiero decir, yo estoy hablando en términos de salud. Claro. El problema, pues es lo mismo cuando vas a la carnicería que pides un filete de ternera y llegas para casa con un filete de cerdo. Ya, ¿no? Entonces, al cabo del día, pues vamos acumulando problemas, vamos acumulando problemas. Problemas que cristalizan en pensamientos negativos que cristalizan en obsesiones y que nos impide alcanzar, digamos, esa calma, esa tranquilidad para poder disfrutar y para poder tomar decisiones realmente mucho mucho más eficaces, ¿no? Yo creo que en el caso de Zulima, por ejemplo, pues la risa es su tarjeta de presentación ante la vida, ¿no? Y generalmente incluso quiero decir que no es únicamente excelente para nuestra salud corporal, sino evidentemente en el campo de las relaciones humanas probablemente
0: es vital, digamos, claro,
1: es el estilo más puro, más próximo, más íntimo y más cercano. Entonces por eso dice que el sentido del humor pues no nos falte. Ella lo tenía, pues ella vivió evidentemente muchas vicisitudes, muchos avatares y muchos problemas y muchas pérdidas. Pero ella dice que efectivamente el sentido del humor le ha servido para superar esas dificultades de la vida. Y bueno, pues ha tomado esa decisión poco a poco, comprobando, digamos, su rostro, esa comunicación no verbal, ¿verdad?
0: Y el disfrutar de las pequeñas cosas, ¿no? Porque ella cuenta que encuentra esa felicidad pues en un amanecer, en contemplar, bueno, pues ella en zona rural, las montañas, el paisaje. ¿Hemos perdido en general la capacidad de disfrutar de las pequeñas cosas de la vida?
1: Pues sí. En gran parte sí, por una razón. Porque, bueno, pues tú ahora mismo ya estás pensando, digamos, a ver cuándo terminamos, etcétera, etcétera. Y realmente nunca está.
0: Pero no porque yo lo piense, porque veo el reloj y en punto vienen, quiera o no quiera, las señales horarias, doctor.
1: Claro. Bueno, pero quiero decir, el organismo.
0: Hombre.
1: pues eso lo está procesando, es decir, a ti te está produciendo esa tensión, ¿no? Entonces, y muchas veces somos masoquistas, realmente, tenemos lo que yo llamo el síndrome del mono, queremos estar en la cena de Nochebuena, ya estamos en Semana Santa, no, ya estamos en las vacaciones de
0: pues
1: verano.
0: Como ahora, con las luces puestas.
1: Entonces, yo creo que en este sentido los japoneses, ¿verdad?, en la cultura milenaria...
0: Doctor, me quedan 15 segundos de reloj, quiera o no quiera.
1: Que tenemos que aprovechar pues estos instantes únicos que yo he tenido contigo y que espero que lo hemos trasladado también a los demás.
0: Ojalá. Muchísimas gracias, José Antonio Flores Lozano. Una pausa y seguimos.

0: Es la una.
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0: Buenas tardes. A partir de este jueves, a partir de mañana, los funcionarios de prisiones serán agentes de la autoridad. El Boletín Oficial del Estado publica este miércoles la reforma de la Ley General Penitenciaria por la que se les otorga este reconocimiento. Se cumple, por lo tanto, una demanda histórica del colectivo que implica que aumentan sus garantías jurídicas. Por ejemplo, su testimonio tendrá valor probatorio preferente en procedimientos judiciales por agresiones y se endurecen las penas para aquellos internos que cometan atentado contra la autoridad. Además, se incluye el derecho a indemnización por daños sufridos en el ejercicio de sus funciones. Y se lo venimos contando durante la mañana. El Parlamento asturiano ha dado hoy luz verde a la ley LGTBI+, una normativa que empezó a impulsarse la legislatura pasada, hace 7 años, y que finalmente ha sido aprobada, entre aplausos, con el respaldo de los grupos de la izquierda, Partido Popular y Foro, y la única oposición de los 4 diputados de Vox. Los colectivos LGTBI celebran la aprobación de la ley. Para Siega, la norma supone, ante todo, una victoria del activismo asturiano. África Preus es coordinadora.
2: Que ha habido un alto consenso y que esta comunidad política asturiana el día de hoy se compromete con el colectivo LGTBI, con toda la ciudadanía asturiana, porque esto no es más que algo que beneficia a toda la ciudadanía asturiana, porque son derechos.
0: Asturias deja de ser así la única comunidad, junto a Castilla y León, que no contaba con una legislación propia en esta materia. La norma busca garantizar y consolidar los derechos de las personas lesbianas, gays, trans, bisexuales e intersexuales. Desde la asociación YAR Trans, que se centra en el acompañamiento de personas transgénero, su presidenta Ángeles Fal aplaude que la ley se haya aprobado con una amplia mayoría.
3: Es toda una satisfacción que haya sido por una mayoría tan amplia, o sea, que solamente Vox haya quedado fuera, creemos que representa mucho lo que la sociedad asturiana es hoy en día. Creemos que solo las minorías están en contra de los derechos de las personas.
0: Y el Parlamento asturiano ha respaldado también hoy, con la abstención del Partido Popular y el voto en contra de Vox, la ley de infancia y adolescencia,

0: Podemos crear consejos, comisiones, oficinas, pero si quien tiene que ejecutar no ejecuta, si quien tiene que planificar no planifica, si el que tiene que rendir cuentas se dedica a tapar, entonces esta ley no habrá servido para nada.
1: Por su parte, la diputada socialista Ana Isabel González ha señalado que al PP le preocupa más el cálculo electoral que las políticas sociales.
2: ¿Por qué deciden abstenerse y no respaldarla? Pues está muy claro, porque lo de ellos es incoherencia política e incoherencia parlamentaria, porque una vez más les preocupa el cálculo electoral que las políticas sociales, que las políticas de menores. Pero mire, ustedes siempre priorizan el cálculo electoral sobre los derechos sociales. Ustedes anteponen el partidismo y se refugian hoy en la abstención.
1: Más asuntos. Pasan a disposición judicial en Avilés los 8 detenidos en el marco de la operación contra el narcotráfico y el blanqueo de capitales. A las 10:30 de la mañana llegaron a los juzgados en medio de un amplio dispositivo policial. Las detenciones comenzaron el pasado lunes. La mayoría son asturianos y entre ellos hay dos agentes de la Policía Nacional, uno de ellos destinado en el aeropuerto de Asturias. Y en Oviedo, la Policía Nacional ha detenido a otros dos hombres tras ser sorprendidos con 30 kilos de hachís en una furgoneta. Ocurrió el pasado viernes, cuando los sospechosos se citaron en Teatinos. La policía, que ya tenía listo un dispositivo, dio el alto a la furgoneta. El conductor intentó escapar y arrastró varios metros a uno de los agentes, que al final consiguió inmovilizar el vehículo. José Fernández Campos, portavoz de la Policía Nacional.
3: Durante la intervención, el conductor intentó escapar marcha atrás y arrastró varios metros a uno de los policías nacionales. Su acompañante trató de huir a pie, siendo interceptado por otros agentes del dispositivo establecido por la Policía Nacional y contando con la colaboración de los vigilantes de seguridad del Centro Comercial Los Prados.
1: Esto es todo por el momento. La información regresa, como siempre, a las 2 con la segunda edición de Asturias Hoy. Se quedan hasta entonces con la Radio Es Mía.
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7 minutos de este 14 de octubre, José Luis. Seguimos en octubre a pesar del tema. Madre mía, la que me está cayendo desde las 11 de la mañana cuando se me ocurrió decir aquí lo de no me mezcléis churros con meninas, que me ha hecho hasta un meme. Ay, que no te escuchamos ahora. ¿Por qué? ¿Qué ha pasado? Boicota.

0: Hola, hola, hola, hola.
1: Ahora,
0: sí, ahora.
1: A
0: sí.
1: José Luis.
0: Pues nada, Xuan Xong nos acaba de enviar un meme que subiré. Sí. Mira, lo voy a subir luego, ¿eh? A nuestras redes sociales en las
1: que
0: se ve.
1: Hizo Xuan
0: Xong. Sí, sí, sí.
1: Bueno, es
0: en
1: tremendo.
0: Las que se ve a nuestra querida Inés, en este caso con un gorrito de Mamá Noel. La Navidad es mía y dice, lo podemos poner, ¿no? Lo puedes rescatar. El
1: Bueno, pero dale tiempo.
0: Pero te doy tiempo,
1: que
0: ¿eh?
1: Todavía
0: sí,
1: ni
0: sí,
1: siquiera
0: sí,
1: se
0: habla,
1: lo has
0: sí, habla.
1: pasado.
0: Sí, habla,
1: Habla,
0: pero
1: habla.
0: Hace alusión precisamente a ese gran dicho popular ya de todos los asturianos, que es churros con
1: Ni
0: meninas.
1: churros ni meninas, venga. Oye, con el tema del día, ya las luces en algunas calles, las luces de Navidad, aunque no encendidas, que parece que están molestando.
0: Exactamente, hay algunas personas en este caso que no pondrían las luces de Navidad nunca, como el caso de Marianzu Muñiz, pero claro, es porque no las ha quitado todavía. De hecho,
1: Anda.
0: Nos cuenta que al rumbero, que ya sabéis que el rumbero es su hijo, y a ella, le gustan tanto las luces de Navidad que en las casas las tienen puestas todo el año. Ah, pero espera, espera, que no se conforma con tener las luces. No, ella también tiene un mini árbol adornado y todo, y nos manda prueba gráfica de ello a través de una fotografía. Eso sí, Marianzu, hay cosas en las que sabes que yo te aprecio mucho, comulgo con muchas de las cosas que nos dice, pero aquí yo no sé cómo defenderte. Expresa, a mí lo único que no me gusta de la Navidad, y vais a flipar, dice ella misma, son los dulces navideños, Marianzu. Eres el Grinch de los dulces, así te lo digo. Nos manda una foto y nada, feliz Navidad, hija, ¿qué quieres que te diga?
1: No, hombre, no, a estas alturas. Bueno, pues hasta las 2 de la tarde. Si tenéis algo más que añadir al tema, desde luego que somos todo oídos. En un ratito vamos a tener la suerte de hablar con Pelayo Gutiérrez, Pelayo Gutiérrez Campa, diseñador de sonido, sonidista, una figura esencial del cine de nuestro país de los últimos tiempos, que ha recibido el premio Avilés el premio Avilés 1924, que no quería decirlo yo mal. Premio Avilés 1924, sabéis que es un destacado premio que otorga el Festival Avilés Acción, que celebra su 25 aniversario, y nosotros vamos a hablar con él. Esta canción se la vamos a poner luego a él, ya veréis, porque tiene historia.

0: ¿Qué, habéis reconocido la película?
1: Voy a decir el otro lado de la cama, los dos lados de la cama, es el otro lado de la cama.
0: Oye, ahora me pillas con al otro lado de la cama, no, el otro lado de la cama.
1: El otro
0: es una
1: lado,
0: película española, sí, que marcó además, yo creo que un momento histórico, ¿no? Glorioso para el cine español. Lenta quilla.
1: La forma de la historia a través de,
0: exacto,
1: las canciones.
0: El musical. Bueno, fue tremendo. Bueno, pues esta película significa mucho para Pelayo Gutiérrez porque ganó su primer Goya. O sea, ganó su primer Goya con esta película. El Goya, claro, al montaje de sonido. A la 1:14 vamos a hablar con él. ¿Podemos ya hablar con Pelayo? ¿Lo tenemos? Sí. Pues vamos a darle la enhorabuena. Vamos a celebrar con él ese premio que le entrega el Festival Avilés Acción, que celebra su 25 aniversario con doble reconocimiento, por una parte a la cineasta Isabel Coixet y por otra también a Pelayo Gutiérrez Campa. Pelayo, enhorabuena, buenos días.
2: Hola, buenos días, pero no soy Campa, soy Gutiérrez Álvarez.
1: Pelayo Gutiérrez Álvarez.
0: Pelayo Gutiérrez, dije Campa, perdóname, sí. Álvarez, Álvarez.
2: No sé por qué me han puesto Campa en varios sitios.
0: Sí, pues lo vi en la nota de... Sí, sí.
1: Hay que reivindicar el Álvarez, di que
0: sí. Eso.
2: No, coño, sobre todo porque está, hombre, mi mamá ahí, que poco tengo que heredar, pero no le voy a hacer este feo.
0: No, hombre, no, hombre, no. Te voy a llamar ya Pelayo a secas, que no, por si acaso. Pelayo, ¿ya has recogido este premio?
2: No, el sábado.
0: El sábado.
2: El sábado es el día que estaré en Avilés y me voy mañana. Y el sábado es el día de la clausura, pienso, y yo supongo que habrá entrega de premios, por el premio a Isabel y el, ajá, premio a los cortometrajes, me imagino, ganadores del certamen.
0: ¿Has trabajado, por cierto, con Isabel Coixet?
2: Pues fíjate, no.
0: No, mira que me extraña,
2: que
0: porque claro.
2: Con Iciar Boya y sí, con Elena Taberna, con Ángel González Sinde, o sea, tengo una gran cartera de cineastas. ¿Qué pasa? Que Isabel vive en Barcelona. Isabel ha trabajado con gente que yo conozco, pero no he tenido la suerte de trabajar con ella.
0: Bueno, nunca se sabe lo que pueda pasar a partir de ahora. Claro, vais a coincidir el sábado.
1: Será por películas, sí, sí. Y fíjate tú que será por películas, porque ¿cuántas películas tienes en tu haber?
2: Pues Isabel debe tener por lo menos 15 películas.
0: No, no, tú.
1: Hablaba de ti.
2: yo no sé, yo muchas, chicos, yo es que sé yo. Nosotros tenemos más posibilidad de trabajar haciendo películas, en fin. No sé, pues tendré 200 y pico títulos, 260, por ahí, desde que empecé siendo auxiliar, ayudante, y luego como ya máximo responsable o jefe de equipo, pues tendré unas 200 películas.
1: Imagínate.
0: Claro.
2: Tranquilamente, ¿no?
0: Pelayo, mira, vamos a hablar de esos inicios, claro. Tú ahora vives desde hace años ya en Madrid, donde tienes tu estudio, ¿no?
2: Uh-huh.
0: ¿Vienes bastante,
2: bueno,
0: por aquí o no?
2: He dado muchas vueltas yo en la vida, ¿vale? O sea, yo con 20 años me vine a vivir a Madrid, empecé a trabajar a buscarme la vida más que a trabajar. Luego me fui aposentando. Luego tuve un estudio que creé yo, que era La Bocina, que sigo teniendo, pero por circunstancias de la vida decidí que los socios, como decía mi abuelo, los socios, las medias, más que decía los socios, las medias para las mujeres, decía, ¿no? Y ciertamente, pues sí, pues al final, que decirte, es difícil a veces congeniar con la gente, y decidí salirme de eso. Y ahora estoy independiente y tengo, pues, voy trabajando en varios estudios que tengo, estoy en uno ahora mismo que se llama Cris Lama, que estoy muy a gusto, tengo aquí un acuerdo y bueno, pues
0: sí.
2: Haciendo películas, que a mí lo que más me importa
0: es lo que te gusta, claro.
2: No tener estudios, ya los estudios ya los tuve, ya, pues ahora los tengo, pero los gestiono yo de alguna manera, ¿no? Pero me quito impuestos, leasings, rentings.
1: ¡Qué felicidad, hijo mío!
0: También.
2: Bueno, tengo que pagarlo de otra manera, pero ya, bueno, ya. En el fondo gestiono los presupuestos Y la verdad es que soy bastante más feliz y duermo bastante mejor.
0: Oye, pero mira, antes, hace unos minutos, tú no sé si la escuchaste, ¿no? Pero estábamos poniendo la canción de una película que entiendo también marcó un poco un antes y un después, ¿no? Uh-huh. Mira, Enol, que la oiga él, a ver, que la va a reconocer al instante, seguro, de qué estoy hablando. ¿La tienes ahí, sí?
3: Hecho de menos.
2: Hombre, claro, ¿cuál es cierta?
0: Hombre, mira, es que te la puedes cantar entera, ¿no? De las veces que la habrás escuchado en el montaje.
2: Fue mi primer Goya, además.
0: Claro, ahí va yo.
2: Fue mi primer Goya, que fue el otro lado de la cama. Sí, fue mi primer Goya en el año... hace veintitantos ya, o sea, pero soy tan... Soy, fíjate, el último que me dieron fue como Baba hace 20 años, la película de Moncho Armendáriz, este fue el primero, que fue en 2003, yo creo. 2003, sí, el 2003 fue.
0: Cambia algo cuando añitos. A uno le reconocen su trabajo, ¿no? Porque es verdad que, fíjate, el sonido, que vamos, creo que es, bueno, creo no, es una parte tan importante en el montaje, bueno, en la grabación y en el montaje de una película, ¿no? Pero quizás uh-huh. es una parte como muy invisible, que pocas veces, ¿no?, el espectador pone el foco ahí, en ese trabajo que hay detrás tan arduo.
2: ¿Sabes lo que pasa? Que el sonido realmente... Un sonido bueno es difícil de reconocer, ¿no? Un sonido malo es muy fácil.
0: Claro.
2: Porque el sonido realmente es lo que está dando continuidad a la imagen. Entonces, cuando, por ejemplo, un sonido malo, que no se entienden los diálogos, que los fondos entre plano y plano van saltando, es cuando ves la irregularidad y la incomodidad. El sonido bueno realmente lo que te da es la continuidad, te da que todo fluya, que todo pase, ¿sabes? Luego ya depende del género. Y depende de la película que estés haciendo, ¿sabes? Si un sonido tiene mucho fuera de campo, que eso es lo que más nos puede gustar a los sonidistas. Que es,
0: ¿qué es el fuera de campo? Cuando, explícalo tú.
2: El fuera de campo realmente es cuando cuentas por sonido una historia que no estás viendo, ¿no? Uh-huh. Eso es maravilloso, ¿sabes? Cuando tú llevas al espectador a un sitio, está viendo una imagen, pues tú le estás contando algo fuera de campo, que sería fuera de la imagen, y le estás contando por sonido algo que no has podido rodar o que no se ha podido rodar o que quieres contar que suma a esa imagen, ¿no? Eso es una maravilla para claro. ser sonidista, ¿sabes?
0: ¿Hay algún guión que no la Pelayo, llega a tus manos, ¿no? ¿Hay algún guión más jugoso que otro? Y te lo pregunto porque, mira, siempre. Escuchábamos lo del otro lado de la cama que decíamos, Marco, sí. también un poco un hito, ¿no?, dentro de este género en el cine uh-huh. español. Supongo que eso, no lo sé si era más jugoso que otros, precisamente por todo ese componente musical, ¿no?, de actos musicales que tenía.
2: A ver, todas las películas tienen un reto, ¿no? Por ejemplo, esa película tenía un reto que era el siguiente, o sea, todas las canciones son playbacks, y están ellos no cantan cuando se levantan, entonces es como... Tú imagínate que yo te estoy rodando a ti... En donde estás sentada uh-huh. y estamos hablando tranquilamente y tú te levantas y te pones a cantar, ¿sabes? Pues lo que el mayor reto que tenía esa película es darle la veracidad al sonido, que tuviera su continuidad y que no se despegara tu momento hablando como una persona normal a cuando te levantas y te pones a bailar y que no, y que pareciera que era de verdad. No sé si me explico.
0: Sí, ¿sabes? Total.
2: Entonces, eso realmente era el reto de esa película, ¿no? Que funcionara. Entonces, tú te pones a bailar, te levantas y no notas un cambio de atmósfera, de ambiente, de nada de eso, ¿sabes?
0: Claro.
2: Y realmente eso creo que fue lo que conseguimos, de alguna manera.
0: Claro. Mira, ya que hablamos de Goyas, déjame que te ponga un audio que nos vamos a reír.
4: Carlos Bonmatí, no. Alfonso Pino y Pelayo Gutiérrez por Obaba.
5: Agradecer a Moncho Armendáriz y a Puyol, ya que es un regalo hacer películas con vosotros. Parece mentira.
0: Ay, ay, ay, qué momento. ¿Lo que pasó? ¿Que no funcionaba el micro? ¿O qué onda? El premio mejor sí, sonido no y no funciona el micro.
2: ¿Sabes? Entonces fue muy divertido. Aparte fue una gala soporífera. Esa que durara como 4 horas. Y fue gracioso porque... La gente se rió, ¿sabes?
1: La importancia de un buen sonido.
0: Estaba deseando, ¿no? Claro.
2: Claro, es que también manda huevos.
0: Es que fue muy cómico, claro. Premio mejor sonido, justo ahí falla el micro. Esto es tremendo.
2: Sí, sí. Oye, bueno, pues porque sí, sí. tendría algún problema el técnico de sonido en ese momento, lo desmutearía, qué sé yo, estas cosas. Pero tuvo mucha gracia, sí, ¿no? No sé,
0: bueno, nos echamos la culpa siempre, ¿eh? Yo aquí lo hago muchísimo, es decir,
2: bueno, pero son cosas que pasan, es el directo, ¿no? Pero mira, pues, estuvo bien porque dio pie a hacer un chascarrillo, ¿no?
0: Hombre, claro.
1: Pelayo, estamos escuchando y hablando, como es lógico, de todo el tema que tiene que ver con la música, los sonidos, pero a mí lo que me interesa, en este caso tú siendo un profesional de ello, es cómo trabajáis los silencios, que a veces son tan, tan importantes también en las películas.
2: Sí, bueno, pero es que es lo de siempre, o sea, hay que crear intensidades y sensaciones y estimular los cerebros de la gente. Pero luego el silencio, cuando hablas del silencio, el silencio no existe, nunca existe. El silencio se crea, el silencio siempre te lo rompe algo, ¿sabes? Entonces hay un momento ahí de la creación que también es como lo provocas, ¿no? Pero si vosotros os quedáis ahora en silencio, siempre hay algo que lo estropea, en este caso yo.
0: Bueno,
2: o que lo genera, ¿no?
1: Y sí, te puede cambiar el sonido o un silencio la idea de una escena o el significado de una escena.
2: Claro, evidentemente, pero por eso, por ejemplo, muchas veces para generar ese silencio tienes que ver dramáticamente cómo te funciona la escena, cuál es el punto de la acción de esa escena y dónde de repente.
0: ¿Sabes? Mira, pero escucha, Pelayo. Todo,
2: ¿sabes?
0: Pelayo, te habrá pasado seguro, porque esto siempre pasa, en cualquier rodaje que te se precie, que cuando hay esa escena, me da igual que sea de silencio que de conversación, y estás quedando de maravilla esa toma, de repente aparece el de la motosierra, o una obra que se vuela, ¿sí o no? O la máquina que está limpiando.
2: A ver, esas cosas ocurren, evidentemente, hombre. O pasa el avión, ¿sabes? Pues son cosas que... son cosas del azar también, pero también a veces hay que poner esas cosas a tu favor, ¿sabes?
0: A veces, o sea, las integras a veces.
2: Claro, hay que integrarlo y sacarle lo bueno que puede tener, ¿no? Por eso te digo que siempre luego ya cuando te sientas en la sala de montaje a estructurar todo eso, pues vas buscando soluciones o coges el error o el problema e intentas llevarlo a tu lugar, ¿no?
0: Claro, Pelayo.
2: No, es que siempre es todo investigar, jugar, pasarlo bien.
0: Me encanta cómo hablas de tu profesión, porque es que se te escucha como con esa ilusión, ¿verdad? No sé si del primer día, pero que se nota mucho que amas lo que haces, tu profesión. Has trabajado el universo sonoro, vamos a decirlo así, de películas, ¿no? De Pedro Almodóvar, con él hiciste La piel que habito y alguna más.
2: Como dice, cinco pelis. Hice cinco pelis. La última que hice fue... De hecho, La piel que habito creo que es la que el sonido más narrativo tiene. Y la primera que hice fue... hice Los abrazos rotos, La piel que habito, Julieta. La que era autoficción, ¿cómo se titulaba? No me acuerdo.
1: Sí.
2: Y la primera fue la con Lluís Omar, que se grabó en Canarias... es que hago tantas pelis y ya se me olvida.
0: No me extraña, claro. Yo tengo aquí apuntada alguna con Pedro Almodóvar, con Fernando Trueba.
2: Hice una película maravillosa que es Chico y Rita.
0: Claro.
2: Chico y Rita es una película que es que me enamoré del dibujo animado. Sí. Cosa maravillosa.
0: Cuéntanos un poco. Es muy diferente trabajar con el sonido, ¿no? Con un director, con otro... Claro, imagino que no tiene nada que ver dirigiendo Trueba que Almodóvar o Iciar Bollaín, ¿no?
2: A ver, es evidente, sobre todo hay una cosa más generacional, ¿no? Probablemente los directores más jóvenes, que ya no son tan jóvenes como yo, hablando, por ejemplo, Iciar, Manolo Martín Cuenca, pues una generación ahí que Alejandro Amenábar, yo por ejemplo hice tesis de ayudante en esta película, pues todos estos directores están más cercanos a la forma de realizar distinta, les de la Iglesia. Evidentemente Pedro Almodóvar pues viene más de una vieja escuela también, pero bueno, todos tienen algo que contar siempre por sonido, unos más, otros menos, y sobre todo eso lo ves muchas veces en los guiones.
0: Sí.
2: Pero por ejemplo, antes cuando se hablaba del fuera de campo, ¿no? Hay una película que es tesis de Alejandro Amenábar,
1: sí.
2: Que por ejemplo nunca ves cómo tortura a una persona, lo oyes. ¿Sabes? Siempre estás el plano sobre la cara de Fele Martínez o estás en un plano de ella hablando, pero nunca, siempre el sonido te está contando cómo la están matando o cómo la están maltratando, o cómo la están, ¿sabes? Eso es un claro ejemplo de fuera de campo, aplicaba a
0: Pelayo, poner en tu currículum de aquella que habías trabajado, te he entendido, no como auxiliar, como ayudante de...
2: En tesis, fui ayudante.
0: Fuiste ayudante ya. Poner, fui ayudante tal en tesis, eso ya abre una de puertas que, ¿sí o no?
2: Sí, pero...
0: O bueno, más es boca a boca, porque de aquella ya tenías...
2: Le dieron el Goya por esa película, evidentemente, yo estaba de ayudante, no lo estaba de jefe de equipo, sí. Le dieron el Goya al sonido a esa película. A ver, las puertas te abren muchas cosas, ¿sabes? Pues la pasión, una, el trabajar y pasarlo bien y que un director que tienes la oportunidad de conocer, que te llame, que quiera trabajar contigo, que quiera volver a repetir contigo, que ve que sus películas crecen contigo, pues, ¿sabes? Sus películas ven que el sonido narra y que lo pasamos bien y que no lo hacemos de una manera estrictamente monetaria, ¿no? Por decirlo de alguna manera, ¿no? Sino que para mí, esto que decías antes, es una parte muy pasional y sobre todo yo me considero un privilegiado. O sea, yo trabajo en algo que me gusta, que es mi hobby, y vivo de ello. O sea que pues sí. No todo el mundo posiblemente puede decirlo, ¿no? Entonces hay algo que cuando te metes en hacer algo que te gusta, pues es que no miras el reloj.
0: Por cierto, antes hablabas de...
2: Lo empiezas a mirar cuando ya eres más mayor, empiezas a tener hijos y otro tipo de...
0: Bueno, claro, porque es que ojo con los rodajes
1: y las horas
0: que se echan en sala luego, ¿no? En la,
2: los rodajes
0: en el
2: son muy duros. Y los rodajes tienen unos horarios que la gente piensa que no. O sea, rodar para sonido es esperar. A mí me gusta más la postproducción, ¿vale? Pero da igual. O sea, es que yo llego a un estudio igual a las 9 de la mañana y no salgo de aquí hasta las 10 de la noche. Y hay días que paso... Depende, ¿no? Final de semana, horas... No sé, es que depende siempre de... Ahora que yo soy más mayor, intento trabajar menos o de otra manera, ¿no? También tengo una gente que me rodea, porque todo va acompañado en la vida, ¿no? Al principio pues estás más solo y según vas creciendo personal y profesionalmente, pues te vas arropando de más gente, porque también vas consiguiendo mejores presupuestos, vas consiguiendo un sitio, un lugar que te da un poco de respaldo, ¿no?
1: Pelayo, y gustándote tantísimo la postproducción y con tantas películas a tus espaldas, ¿cómo has llevado el cambio de tecnológico de cuando comenzaste a ahora que, bueno, inteligencia
0: utilizas la IA?
2: Utilizo la IA, pero que ella no me utiliza a mí, ¿vale?
0: Claro.
2: Y, por ejemplo, yo empecé con el cambio al digital. Mi primera película de meritorio fue Acción Mutante de Álex de la Iglesia y es una película que se hizo la mitad en 35 milímetros y la otra mitad ya con sistemas digitales de sonido. Y a partir de ahí, pues, yo pillé justo esa transición,
0: claro,
2: tanto de creadores como eran Julio Medem, Álex de la Iglesia, más tarde Amenábar, bueno, que vino un poco acompañada, ¿no? El cambio tecnológico a partir del año 92, 93, hasta hoy. Lo que pasa es que todo fue evolucionando. Evidentemente, un Pro Tools de esa época, que es la herramienta que más utilizamos probablemente en sonido, pues no tiene nada que ver desde hace 30 años con el de ahora.
0: Con la hora, evidente, claro.
2: Todo ha evolucionado, ¿no? Y ahora, pues, se ha aplicado la IA. Pues con la IA se pueden hacer cositas, pero qué decirte, la IA no tiene alma, ¿sabes?
0: Sí, yo estoy me encantó esto que dijiste de... Claro que utilizo la IA.
1: Pero que ella
0: no me utiliza a mí. Y aparte que yo creo que yo soy la primera que la utilizo. Pero como tú bien dices, me ahorro una burocracia para dedicarme a aquello en lo que creo que realmente soy buena o me gusta más hacer, ¿no? Que claro que hemos ganado calidad de vida. Solamente hay que saber. Ahora, eso sí.
2: Hay que saber utilizarla, ya está. Es como una herramienta más, ¿no? Lo que pasa es que, bueno, hay gente que le tiene mucho miedo por muchas razones. Pero, fíjate, de momento yo no veo que pueda sustituir mis emociones, ¿no? ¿Sabes? Claro. O las de mi ayudante, ¿sabes? El día que vea que eso ocurre, pues pensaré.
0: Hombre, bueno, vamos a Benidorm a jubilarnos.
2: A cosas así que son más neutras y poco artísticas, pues probablemente hay cosas que como todos quieren que sea todo más barato y más rapidito, Pues habrá
0: cada vez más es un cine también, Pelayo. Es decir, has notado cómo está la industria del cine ahora mismo en España, ¿no? Porque prefiero seguir hablando de cine, y yo sé que tú también has hecho muchas series para tele y demás, pero es que realmente, fíjate, yo creo que nos estamos yendo un poco al garete. Te voy a decir algo que me ha pasado estos días. A ver cómo lo vivís, ¿eh? Y tú, José Luis, que seguro que también lo has visto. Resulta que ahora en redes sociales, ¿no? Yo las tengo, claro, han proliferado. Son como una especie de telenovelas rápidas, así como de 10 segundos. Es que, mira, estaba en una cola enorme para coger un avión el fin de semana y reconozco que dije, madre mía, sal de aquí, que estás enganchándote a esto, ¿no? Te lo juro, digo, madre mía, y yo que soy súper crítica, digo, pero si es que me he comido aquí 6 capítulos y quería más, ¿no? ¿Cómo escapamos a esto? Esto también llega a la industria del cine, modo, lo quiero rapidito, el espectador ahora, o no trabajas con ese tipo, ¿no?, también de directores y directoras, ojo. Porque permitir saber con quién trabajas.
2: Sálvese quien pueda también, ¿no? O sea, entonces hay nuevos géneros y nuevas... También piensa, por ejemplo, fíjate, los Javis fueron unos creadores que empezaron en YouTube, ¿sabes? Mira dónde están.
0: ¿Has trabajado con ellos o te gustaría hacerlo?
2: Trabajé con ellos, sí, trabajé con ellos. Ahora, en esta película, me habría gustado, pero no tuve la posibilidad. Pero sí trabajé con ellos como productores en Mariliendre, trabajé con ellos en La Llamada, trabajé con ellos en algo más, en Paquita Salas, la segunda temporada, también trabajé con ellos. Y bueno, por lo que te decía, o sea,
1: bueno, Mariliendre, que también era un musical, claro.
2: Mariliendre era un musical que era dirigido por Javier, no me acuerdo cómo se llamaba, Javi, y ellos eran productores.
1: Te lo busco.
2: A ver, o sea, a mí me gusta el cine y verlo en el cine, ¿sabes? Eso es muy evidente, ¿no? ¿Qué pasa? Que yo creo que la industria ha girado, el cine medio español, esas películas que hacíamos de 3 millones de euros, que hoy es muy difícil levantar, se han convertido muchos en series de televisión. Y es otro formato, pero también llega a mucha gente, ¿no? Todo lo que es el mundo Netflix, Amazon, HBO, etcétera, Movistar. Ahora, el contenido que se está haciendo, desde mi punto de vista, es... queremos hacer una industria y es todo como sota, caballo y rey, ¿no? Hay muchas veces que dices tú, joder, es la misma puesta en escena, la misma luz, el mismo sonido, que no van más allá, ¿no? Pero también porque se manejan unos tiempos mucho más cortos. Evidentemente, en una película yo puedo estar 10 semanas, en una serie, una película de 90 minutos, en una serie que al final estás haciendo capítulos de 50 minutos, 6, son 300 minutos, estás en 20 semanas, ¿sabes? Entonces es que los tiempos son otros, pero incluso de rodaje son otros. O sea, una película que se rueda en 6 semanas, 5 semanas, en 6 semanas, 5, en 6 semanas, 8 semanas, te están rodando una serie,
0: claro,
2: en 2 semanas por capítulo. Entonces, por eso te digo, os digo que es otro, o sea, es algo que...
0: Vamos más rápido en todo, ¿no? No para bien, ojo, sí. No siempre para bien.
2: No, para bien, porque, por ejemplo, hay trabajo, ¿sabes? Lo que pasa es que, bueno, hay series que te pueden interesar más que menos. La industria está cambiando, los medios de consumo están cambiando.
0: Claro.
2: Evidentemente, me decía un día Borja Cobeaga, que yo, como él, hice muchas películas, y dice, joder, Vela, es que cuando dice Fede Tarras en Netflix, esa película la vio más gente que mis 5 películas anteriores, sumadas, ¿sabes?
0: Claro.
2: ¿Por qué? Porque la gente en su casa es más cómodo llegar a todo el mundo, ¿no? O sea, es una distribución, una exhibición mundial.
0: Ha cambiado por completo, desde luego, las normas del juego. Pelayo, que se nos acaba el tiempo, pero qué gusto de verdad de charla, seguiríamos, vamos.
1: Pues sí, la verdad.
0: Te vamos a ver el fin de semana aquí en tu casa, en Avilés. Qué gusto, por cierto, recibir este premio, es decir...
2: Ahí hace mucha ilusión.
0: Claro, tienes 3 Goyas, pero recibiré el Avilés Acción, ¿no?
2: Sí, pero bueno, es que tengo todos mis amigos de toda la vida, todavía, que conservo, por suerte, añoro, mi familia, primos, o sea, tengo como... Es un día muy especial para mí, sobre todo por cuidar estar rodeado por gente que quiero, ¿no?
1: Y está bueno. Oye, Pelayo, ¿te puedo hacer una difícil antes de terminar?
2: Sí, lo que tú quieras.
1: La semana que viene me tengo que hacer una cosa en los ojos y voy a tener que estar todo el fin de semana con los ojos cerrados. ¿Qué película puedo ver con los ojos cerrados?
0: ¡Ah, qué buena!
2: ¡Wow! Es una gran idea. Yo tenía un amigo ciego que era mi mejor crítico.
0: Claro, total.
2: Pues mira, jolín, no sé, se me ocurre ahora, pero podrías verte, no sé.
1: Tú siempre has hablado de Apocalipsis Now, Kill Bill, como de tus favoritas.
2: Fascina, El Padrino 1, una vez más, ¿sabes?
0: Me encanta.
2: Una película mía te aconsejaría, o La Isla Mínima o Tarde para la Ira. Pero sobre todo, fíjate, hay una anécdota que os voy a contar muy rápido antes de que me cortéis.
0: Sí, tranquilo.
2: Que es, yo me considero que soy de la generación de los dos rombos, ¿no?
0: Sí.
2: ¿Os acordáis cuando éramos chicos, no? Pues que a las 10:15, si la película tenía un rombo, te mandaban para la cama, te dejaban ver hasta el primer descanso. Si tenía dos rombos,
0: ibas
2: para la cama. ¿Cuántas películas escuché yo en la cama? Que luego con los años vi.
0: ¡Qué bueno! ¿Sabes? Claro, claro, claro.
2: Yo creo que parte de eso soy sonidista por algo de esto, ¿no?
0: Era lo que te iba a decir, a lo mejor eso marcó, ¿no? Tu,
2: sí, hay cosas, futuro. Hay cosas que marcaron. Yo creo que mi infancia y mi adolescencia avilesina marcaron mucho mi vida.
0: Oye, un besazo enorme, de verdad. Y muchas que disfrutes muchísimo ese merecido. Bueno, pues homenaje, esa distinción de hábiles acción a Pelayo Gutiérrez Álvarez. Un besazo.
2: Sí, perfecto, muchas gracias.
0: Enhorabuena. 1:39, oye, qué pena tener que
1: cortar. No me tengo que hacer nada en los ojos, pero lo dije por a ver qué pasaba.
0: Ya, es que eres un películas, tú.
1: Mira,
0: sí que eres un películas.
1: Si la ficción es mejor que la realidad, lanza la ficción.
0: Tienes totalmente la razón. Oye, que podemos hacer una última llamada. Tenemos, vale, los premios ASATA, cuéntanoslos tú, José Luis, que esto es importantísimo, se van a entregar también este jueves.
1: Sí.
0: Y vamos a poder hablar, a ver si podemos, ¿eh? Vamos a intentarlo con una de las premiadas.
1: Estamos intentando hablar con ella porque la Agrupación de Sociedades Asturianas de Trabajo Asociado y Economía Social, ASATA, como bien dices, celebra 22 años de estos premios anuales que conceden. Sí, perdón.
0: Espérate, es que esta la tengo que contar, claro. No, es que cuando hablábamos con Pelayo le decía yo, la culpa siempre de quién es, del sonidista. Claro, me mira Enoli y me dice, chica, que me habías hecho así el gesto de que después de Pelayo que te pusiera una canción y ahora me estás diciendo que si puedes hablar con la otra. No, no puedes porque no la he llamado. Pues eso, no, la culpa aquí la tiene siempre el sonidista.
1: Quien no la tiene, yo creo que la tenemos ahora sí.
0: Sí, hombre, claro, ahora
1: quien
0: sí,
1: no la tenemos, quien no la tiene es la persona que está
0: perdóname.
1: Al otro lado del teléfono, que es Sara Fernández Álvarez, que ella es promotora del proyecto y socia fundadora de Ateyavana. Espero haberlo dicho bien. Muy buenos días, Sara.
6: Hola, buenos días, lo dijiste bien, sí.
0: Me encanta. Yo voy a recapitular que decíamos, sí, ¿no? Que el jueves se van a entregar en Oviedo los premios anuales que entrega ASATA a la economía social. Y en este caso lo que reconoce es, bueno, pues vuestra cooperativa, ¿no? Que
1: la mejor empresa de economía social.
0: Eso. ¿A qué os dedicáis?
6: Bueno, pues Ateyavana es una cooperativa de trabajo asociado que pusimos en marcha profesionales del ámbito social, trabajadoras sociales en concreto, y nos dedicamos a diseñar proyectos, a poner en marcha servicios y recursos para atender las necesidades de las personas con discapacidad psicosocial, que son aquellas personas que tienen una discapacidad derivada de la enfermedad mental.
1: Pero además lo hacéis desde el ámbito de la cooperativa, que es una de las cosas por las que precisamente se os premia, que muchas veces pensamos en montar una empresa y dices, bueno, una sociedad anónima, una sociedad limitada. Vosotros decidisteis por la fórmula cooperativa. ¿Por qué? ¿Qué os permite una cooperativa que quizás sea más fácil o más difícil de conseguir que con un modelo de empresa tradicional?
6: Bueno, más que por facilidad o dificultad, es casi más, bueno, casi no, es más por una cuestión de coherencia, ¿no? Con los principios que nosotras tenemos a la hora de desarrollar el trabajo. La cooperativa pues nos permite, lo primero, que parte de los trabajadores seamos socios del proyecto, uh-huh, lo que implica que hay una responsabilidad pues absoluta, ¿no?, sobre lo que se hace. Y además hay un reparto también, hay una igualdad. No es una fórmula jurídica pues muy democrática. Quienes participamos como socias tenemos los mismos derechos, y como tenemos los mismos derechos y también vamos a tener los mismos beneficios, pues vamos a aportar el máximo posible, o al menos en condiciones de igualdad. Eso por una parte. Y por otra, al dedicarnos a trabajar con personas, tampoco nuestro objetivo no era tener una empresa al uso, tipo una SL, con la que obtuviéramos un beneficio altísimo. Nuestro objetivo era justamente encontrar el equilibrio entre poder dar servicios accesibles a personas en condiciones de vulnerabilidad, mientras conseguíamos también tener pues una situación laboral estable tanto para las socias como para quienes trabajan como empleados en la cooperativa.
1: Me gustaría saber cuáles son ahora mismo los retos a los que os enfrentáis como cooperativa en ATE y Evana y hacia dónde vais, porque este premio evidentemente es un impulso, pero para seguir continuando trabajando de estos 13 años que ya lleváis.
6: Sí. Bueno, ahora mismo la verdad es que llevamos un tiempo ya en el que la cooperativa, bueno, es una empresa estable, es una empresa que tiene, bueno, un músculo financiero óptimo para funcionar, que esto es algo a lo que se enfrentan las personas que emprenden en la economía social, ¿no? Porque no es algo que esté muy naturalizado y eso que desde
1: hace... No, para nada.
6: No, no. Y cuando nosotros empezamos era todavía mucho peor, hace 13 años y hace más no había cultura de cooperativismo y sobre todo estaba pues muy enfocada a determinados sectores laborales, pero por ejemplo el sector de esto, pues servicios sociales y demás, pues bueno, la verdad es que a día de hoy tampoco existen muchas cooperativas que nos dediquemos a esto. Como retos, nosotras ahora mismo, pues estando en este punto, lo que queremos es crecer. Es verdad que tenemos como muy claro que no queremos perder de vista la perspectiva de ser una entidad pequeña dentro de lo que cabe, porque es la manera de poder dar los servicios como nosotras queremos, centrados en la persona, con el respeto a la dignidad, conociendo a cada una de las personas que atendemos y no convertirnos en un macrocentro. Huimos absolutamente de esa idea, pero sí que tenemos muchos proyectos sobre la mesa, sobre todo de índole comunitario, que ahora podemos empezar a poner en marcha gracias a que estamos en una situación económica mejor y a que la empresa pues ya encontró ese equilibrio, ¿no?, entre lo que os decía antes, dar esos servicios accesibles y también pues tener el músculo financiero suficiente para poder funcionar.
1: Pues Sara Fernández, muchísimas gracias, enhorabuena por ese premio que os da SATA como mejor empresa de economía social en este año 2026 y por seguir fomentando la cooperatividad, la unión, el activismo social desde otro punto y de otra manera que siempre, siempre es interesante. Sara Fernández Álvarez, promotora del proyecto y socia fundadora de ATE y Evana. Muchísimas gracias.
6: Muchísimas gracias.
0: A las 2:45. Ay, que se nos ha quedado ese. Hasta luego. Ay, no, que no te estoy echando la culpa, compañero, que me pone a hacer aquí unas tijeras.
1: ¿Cómo es la gente de sonido,
0: ha colgado ella. Vamos a reírnos un rato. Menuda ahora dice. Mira, se ha picado.
1: Se ha picado y ahora quiere poner el audio de la refranera asturiana.
0: Pues mételo.
7: Churros with meninas.
0: Churros with meninas. Swanson, anda, que entre la caña que me dan mis compañeros. Menos mal que tengo sentido del humor, compañeros, porque me dais una caña, que aquí el que no se equivoque que tire la primera piedra, hombre, ya, encima. Velo, por favor, que entre Velo y nos ponga una guinda musical, hombre, ya.

0: ¿Estás bien?
1: Sí,
0: bebe un poquito más de agua. No sé qué le pasa hoy a todo el mundo que se sienta en esa silla, que se pone a toser de forma...
2: Es verdad, normalmente cuando Velo, que lo tenemos ya en el estudio, cuando llega a este estudio... Ay, mira, pobrecito. Tienes una araña en tu ordenador.
0: Me dan un poco de pánico, pero
2: desea
0: no
2: que nos cambiemos de silla, él y yo, pero hoy hemos decidido mantener nuestros lugares originales, lo que implica que te dé a ti tos y a mí no.
1: Qué cosas, ¿no?
2: Ya ves, así es la vida.
1: La incoherencia suele traer estas cosas.
0: Venga. ¿Cómo estás, Velo? Yo aquí intentando... Es que ¿por qué me dices que tengo una araña en el ordenador si yo vivía feliz sin saberlo?
2: Pero es que es muy mona, chiquitita, doradita.
0: Sí, chiquitita, pero no me está gustando. Déjala, quieto, para. Esto pasa así en directo, Velo. Pensábamos terminar el programa serio.
1: Es que no tenía claro si estábamos en directo.
0: Pero
1: ya, o no.
0: Sí, estábamos en directo.
1: Más bien pensaba que no.
0: Sí, no me extraña. Entonces, es más, no me extraña. Vamos a recapitular. Se ha ido la araña.
2: La acabo de rescatar. La he puesto
1: no
2: en, una,
1: falta
2: en un folio.
1: Con un
0: no, no, la, claro. No le ha hecho nada.
2: La he puesto en un folio y la puse de mi lado porque a mí me encantan las arañas.
0: Bueno, sí. Vamos al grano porque de verdad que se nos van los minutos y seguimos aquí con esto. Seguimos en directo, seguimos en la RPA. Velo, vamos a hacer como que empezamos de nuevo. Mira, sube la música, volvemos a saludarle y aquí no ha pasado nada. Aquí ya lo había quitado, anda, no lo vaya a tirar.
1: Creí que el tosín estaba por ahí.
0: Es que o conseguimos callarnos un rato, o sea, no hay quien lo recapitule.
2: Churro con menina.
0: Ahora cuela. Velo, ¿cómo estás? Bienvenido.
1: Es que hace mucho calor hoy, ¿no? Perdón.
0: Oye, de verdad, dejad de quejaros, por favor.
1: Hace mucho calor hoy, pero es cierto, ¿cuántos grados
0: te
1: de novia hoy?
0: Parece
1: esto...
2: ¿Hay que quejarse, Canarias? Velo, ¿o qué?
0: Y luego las luces
1: estoy sudando.
0: Puestas, ¿eh?
1: Dicen que sudar es muy erótico, pero claro, depende en qué situaciones. Entonces, por esto.
0: Hombre, erótico, aquí me vais a perdonar.
1: Aquí igual no.
0: Bueno, ¿qué?
1: Vale. Bueno, hoy...
0: ¿Cómo estás?
1: Bueno, estoy muy bien, contento.
0: A pesar de todo.
1: Sí, a pesar de todo. Hoy vengo muy político, que no suele ser...
0: Bueno, la actualidad está bastante política.
1: Sí que está convulsa. Bueno, he de decir antes de nada que esta carta, esta especie de carta que voy a...
0: O sea, viene Velo poeta hoy.
1: Hoy viene la pluma,
0: me ha traído...
1: Sí. Y la próxima vez traeré la guitarra y os haré doble sesión, si queréis. Pero hoy vengo así, bastante reflexivo y político. Y bueno, se lo tengo que agradecer y dedicar esta pequeña carta a una persona que es muy especial para mí y que con una conversación hace poquito me habló de esto, ¿no? De que aunque yo no sea una figura con repercusión, que esta situación pues requiere de los artistas, de todos y sobre todo de los artistas, aunque pensemos que nuestro arte a veces no tenga trascendencia, eso no es una...
0: Bueno, desde el arte, no sé por dónde vas a salir, pero desde luego que el arte yo creo que es una de las... herramientas más poderosas, ¿no? Para reivindicar según qué cosas.
1: Claro, pero
0: bueno,
1: digo que no soy Alejandro Sanz, que mi micrófono no llega muchas veces a esa mayoría, ¿no? Y entonces a veces te planteas que, bueno, ¿para qué voy a andar haciendo esto, contando esto, metiéndome en jaleos? Porque yo siempre he sido bastante apolítico en mi profesión, bueno, en mi vida también, aunque tengo muy claros mis convicciones. Pero bueno, creo que es hora de dar un paso adelante y, bueno, pues todo esto me inspiró a esta persona que es Flor y que le dedico esta carta y que, bueno, que le agradezco mucho, como siempre, me inspire y me haga sentirme como que estoy en buena racha.
0: Venga, pues adelante.
1: Vamos a hablar un poco del tema este de Mari Carmen, de la vivienda y de todo esto que se ha generado, ¿no? Que yo creo que hay muchas cortinas de humo y yo creo que ante todo Mari Carmen... es un símbolo, ¿no? Seguramente que haya gente que ha estado en peores circunstancias, pero eso no significa que Mari Carmen no estuviera en una circunstancia peliaguda. No significa que si Mari Carmen pues es una persona, que no lo sé, por supuesto, pero si fuera una persona inútil, que no fuera capaz de haber pues reaccionado y así fue, pues tampoco creo que haya que echar a los inútiles, a las personas que a veces pues no tienen la capacidad por sí solas de reaccionar y de a cierta edad buscarse una nueva vida. De hecho, conozco a muchísima gente mucho más joven de mi barrio que no saben liarla con un canuto y vienen a hablar de estas cosas. Entonces yo creo que más allá de la persona que era Mari Carmen, si hacía las cosas bien o mal, creo que lo que hay detrás es bastante
0: Mari
1: más...
0: Mari Carmen es la punta del iceberg y yo creo que, como tú has dicho, es un símbolo que ejemplifica el problema real de vivienda... que cada cual os sufre, unos en mayor medida, otros en menor, pero es un problema global.
1: Totalmente. Entonces yo vengo pues a expresar un poco lo que pienso. ¿Queréis que empiece ya?
0: Por favor. Adelante.
1: Bueno, esto es una especie de carta que aún viniendo de una persona que vive en su propio mundo, siempre luchará por este, el de todos y el de todas. Dice así: últimamente he oído hablar mucho de una tal Mari Carmen, yo, que vivo entre Babia y la Inopia, y resultó ser la anciana, según me dijeron cuando pregunté, responsable del movimiento ya casi legendario que personas de toda España, tras sumarse poco a poco a los vecinos de su propio barrio, han llevado a cabo en las calles para impedir que un fondo buitre ejecutara su desahucio. Creo que es algo así, a grandes rasgos, lo que unos y otros me explicaron. Unos defendiendo su inocencia, otros acusándola de caradura, unos exhumándola en vida y los otros responsabilizándola de toda esta locura. Abanderada, laureada, criticada o abucheada, me da a mí que Mari Carmen, que en paz descanse, no fue más que la gota que colmó el vaso. El punto de ebullición exacto que hace que hiervan hasta los nervios de la salsa de tomate de un suculento venado. El frenazo desesperado que pone al rojo vivo los alambres de las ruedas delanteras de un tráiler cargado de uranio cuesta abajo. O la última bocanada de aire de un sistema democrático que de tanta democracia pareciera que se estuviera asfixiando. Y sí, llamo democracia a este sistema capitalista que pareciera que se rige más por las reglas de un programa de televisión en prime time con mala leche y poca gracia que por las leyes, derechos y deberes de una verdadera democracia. Este sálvese quien pueda en nuestra economía solo favorece a los más ricos, a las grandes empresas, a los políticos. Que no conformes con esclavizar nuestros sueldos, ahora quieren esclavizar nuestro derecho a la vivienda. ¿Qué será lo próximo? ¿El derecho a que no nos entierren en una cuneta? Ah, que eso ya sucedió. Es verdad, después de aquella puta guerra. De ahí lo de buitres, de ahí la carroña. Pero perdonen que les diga que si quieren ustedes ser unos buitres, eso no nos convierte a los demás en carroña. Y si quieren responsabilizar a Mari Carmen, háganme responsable también a mí, si da igual, las calles arden, y arden porque ni Mari Carmen ni yo fuimos, somos ni seremos los únicos que estamos hasta las pelotas, por no decir, perdón por la expresión, hasta los cojones, de tanto patriota, político, con convicciones que atentan contra la propia democracia, dispuestos a dejar como dejaron en la calle a una mujer de la edad de cualquier abuela, en un lugar que sin ir más lejos, pues resulta que es España. Y si lo que tenéis pensado es tratar así a las abuelas de nuestro país, no quiero imaginar cómo tenéis pensado tratarme a mí. Bueno, a mí, a nosotros, a nosotras, a todos, a todes, a todas. Y fijaos que creo que lo sé, con desprecio y con rabia. Y lo sé porque lo hacéis. Y así solo vais a conseguir ser testigos con vuestros propios ojos de lo que puede llegar a hacer un ejército de hombres y mujeres libres por su patria. Así que no. No fue Mari Carmen la responsable de esta movilización a favor de una digna vivienda. Fuisteis vosotros, porque sencillamente y entre otras cosas, sois unos sinvergüenzas.
0: Pues ahí está la reflexión de Belón. Desde luego que desde que echaron a Mari Carmen de su vivienda y después con el fallecimiento de esta mujer, ha habido una oleada, ¿no?, de indignación social que ha desembocado, pues vaya, se han cambiado las cosas. Es decir, movilizarse, yo creo que a veces sí que tiene, o sea, vale la pena, siempre vale la pena, si tiene sentido, y se ha visto cómo ha cambiado la agenda política, electoral. Estamos llamados a una huelga general, un adelanto electoral.
2: Movilizarse y hablar, porque Belo lo decía al principio de su intervención, que normalmente, bueno, pues alguien te dijo, oye, sea tu altavoz del tamaño claro que sea, pues di las cosas que piensas. Y yo creo que es interesante volver a ese punto de decir realmente lo que consideramos que no se está haciendo bien, sea quien lo haga, porque parece sí, que teníamos miedo a contrariar al otro, que los de algún lado sí podían decir, es que esto antes vivíamos mejor, es que tal, que Pascual, pero que, por lo menos yo que pienso de izquierdas, como que por no contrariar al otro y no meternos en discusión, pues callábamos. No, hombre, no, creo que ha llegado el momento de hablar.
1: Sí, sí, totalmente de acuerdo. De hecho, por eso comenté esto al principio, porque es ese detonante, ¿no?, que necesitamos algunos, que gracias a Dios se va sumando, y que es el de volver a la acción, porque nos hemos acostumbrado a esta panacea de la democracia, pero ¿qué pasa? Que esta democracia no es más
0: que hay una, derechos que sí, se pueden perder.
1: Una preparación del capitalismo. ¿Sabes qué pasa? Que al final, con ese silencio, claro, empeoramos las cosas porque al final...
2: Y que se recupere el espacio para el diálogo, porque yo no quiero decir que lo que yo diga sea verdad ni tenga razón.
1: Por supuesto.
2: Pero que ese espacio para el diálogo en el que tú incluso puedas opinar diferente a mí, pero se respete, sea bienvenido. Ojo, que no todas las opiniones yo creo que sean respetables. Eso es otro debate. Pero hay muchas tantas que sí.
0: Desde el respeto todas las opiniones son
2: No estoy de acuerdo.
0: Son respetables. Digo desde el respeto. No, es que creo que las opiniones que estás haciendo referencia
2: No son desde el respeto.
0: Que no son desde el respeto. Y ahí, claro. Hombre, obvio. Claro. Obvio que sí. Gracias, Belo, por tu reflexión y te esperaremos con guitarra o sin ella.
1: La próxima vez prometo que vendré con guitarra.
0: Pero escucha, que no te preocupes porque aquí te vamos a escuchar siempre.
2: ¿Sabes tocar la armónica?
0: Que te tenemos grabado.
1: Sí. La próxima vez vengo con el cuello de armónica y todo. Mira.
2: Quiero la armónica.
0: Hasta aquí nuestro tiempo. Volvemos nosotros mañana a partir de las 11. Feliz tarde.
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0: Son las 2.
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2: Resultados, señora secretaria.
3: 45 votos emitidos, 41 a favor y 4 en contra.
2: Muchas gracias. Por resultado indicado, queda aprobado y con ello queda aprobada la ley. Muchas gracias.
0: Asturias tiene desde hoy ley LGTBI y así lo anunciaba, lo escuchábamos ahora esta mañana, el presidente de la Junta General, Juan Cofiño, entre los aplausos de los grupos parlamentarios, a excepción de Vox, que votó en contra, y sobre todo entre los aplausos de los colectivos LGTBI que han seguido la votación desde la tribuna de invitados. Es el caso de África Preus, coordinadora de Xega.
4: Que ha habido un alto consenso y que esta comunidad política asturiana el día de hoy se compromete con el colectivo LGTBI, con toda la ciudadanía asturiana, porque esto no es más que algo que beneficia a toda la ciudadanía asturiana, porque son derechos.
0: Esta no ha sido la única ley aprobada hoy en el Parlamento asturiano. También ha salido adelante la Ley de Infancia y Adolescencia, a pesar del voto en contra de Vox y de la abstención del Partido Popular. La diputada del PP, Beatriz Polledo, ha justificado su postura, esa abstención, en que la norma, que sustituye a la aprobada en 1995, se queda corta. Acusa además al Gobierno socialista de mala gestión en la materia.
5: Podemos crear observatorios, podemos crear consejos, comisiones, oficinas, pero si quien tiene que ejecutar no ejecuta, si quien tiene que planificar no planifica, si el que tiene que rendir cuentas se dedica a tapar, entonces esta ley no habrá servido para nada.
0: Y en ese pleno, en el turno de preguntas al presidente, se han colado las elecciones generales del 29 de noviembre. En concreto, la elección de Adrián Barbón de colocar a Adriana Lastra como candidata al Congreso por el Partido Socialista. Su nombramiento ha generado un cruce de declaraciones entre el líder del PP, Álvaro Queipo, y el propio Barbón.
6: Si usted está en contra del modelo de financiación de este gobierno, ¿por qué elige usted a una candidata para el Congreso de los Diputados que está a favor del modelo de financiación de este gobierno?
7: Imagínese si tenemos buena candidata, que efectivamente partimos de la pulcritud de aquella que luchó de forma denodada contra él en lo interno y que precisamente fue perseguida por hacer de esa defensa de los buenos valores.
0: Se refería Adrián Barbón a la postura crítica que Lastra mantuvo dentro del entorno de Pedro Sánchez y que la enfrentó, entre otros, a Santos Cerdán. Muy buenas tardes. Reciban a las 2:02 el saludo de quienes les vamos a acompañar en esta segunda edición de Asturias Hoy, hasta las 3 en punto, con Simón Rupérez en la técnica, en tareas de producción y redacción, con Óscar Serrano, Mar Rodríguez y José Pérez, y al micrófono con Cristina Natal y quien les habla, Pedro Menéndez. Hay más asuntos en esta jornada, en este miércoles 14 de octubre. Vamos con ellos en titulares. El IPC subió en septiembre en Asturias hasta el 4,5% interanual.
8: No se había registrado un alza así desde enero de 2023.

0: diferente en esos procedimientos por agresiones en Asturias. Esto afecta a casi 600 empleados del centro penitenciario. Juanjo Villar es portavoz de ACAIP UGT y presidente de la Junta de Personal del Centro Penitenciario de Asturias.
1: La presunción de veracidad quiere decir que nuestros informes pues tienen esa presunción que hasta ahora, aunque parezca mentira, pues no estaba garantizada.
2: El Tribunal Superior de Justicia de Asturias desestima la suspensión cautelar del plan de control del lobo.
0: El TSJ considera que debe primar el interés de los ganaderos y rechaza la petición de Ecologistes Nación de Asturias y la Plataforma para la Defensa de la Cordillera Cantábrica de paralizar los controles. El auto permite que las actuaciones continúen vigentes mientras se resuelve el procedimiento judicial. Esto implica ejecutar el sacrificio de 67 ejemplares de lobo. El tribunal fundamenta su decisión en informes que apuntan una evolución favorable de la población de cánidos en el Principado.
2: Y hoy los reyes de España visitan Melilla.
0: Es la segunda parada en el marco de su viaje a la frontera sur española tras el asalto de personas migrantes a finales de julio, de esa entrada masiva de personas migrantes. La agenda de hoy, última de la visita, comenzó con un encuentro en la Asamblea con autoridades y con el presidente de Melilla, con Juan José Imbroda. Respecto a la crisis abierta desde julio con Marruecos en esa frontera sur, hoy el presidente del Partido Popular, Alberto Núñez Feijóo, ha pedido al presidente del Gobierno, a Pedro Sánchez, que dé explicaciones sobre la entrada de buques de guerra marroquíes en aguas ceutíes.
3: Este mismo jueves trasladaré estos hechos a nuestros socios europeos en la reunión de líderes del Partido Popular previa al Consejo Europeo. Ya está puesto en conocimiento de la Audiencia Nacional, donde estamos personados. Por tanto, insisto en que Sánchez comparezca en la Diputación Permanente del Congreso de los Diputados para dar explicaciones.
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2: Con Alba Rodríguez, muy buenas tardes.
5: ¿Qué tal, Pedro? Buenas tardes. Hoy el sol toma la delantera y nos deja por delante la jornada más soleada y también más calurosa de la semana. Hoy las temperaturas se disparan en buena parte del Principado de Asturias, dejando ascensos locales, sobre todo en la parte occidental de Asturias, de hasta 5 y 6 grados más si lo comparamos con las máximas que tuvimos en el día de ayer. Haciendo un resumen de lo que ocurrió durante la mañana, sí es cierto que ya arrancábamos la jornada con amplios claros, pero se colaba algún intervalo nuboso de tipo bajo, sobre todo en puntos cercanos a la costa. El viento de componente este, que sigue soplando todavía, se ha encargado de barrer esa poca cobertura nubosa, dando paso a una tarde que se presenta mayoritariamente con cielos despejados. No descartamos la posible entrada de alguna nube alta, sobre todo hacia puntos del occidente, que barrera Asturias de occidente a oriente, dejando el cielo algo más turbio. Pero, en general, hoy el protagonista, sin duda, vuelve otra vez a ser el sol y las temperaturas, que nos van a dejar valores por encima de los 25 y 26 grados en buena parte del Principado de Asturias. Mañana, jueves, ojo, porque poco a poco comienzan los cambios. Se va acercando un frente frío y activo por puntos del noroeste peninsular. Y esto se traduce en que aquí, en Asturias, mañana vamos a arrancar la jornada con cielos prácticamente limpios, pero durante la tarde iremos viendo cómo la nubosidad va a ir reclamando el espacio perdido en la jornada de hoy. Tendremos una tarde mucho más nubosa de lo que se va a presentar la mañana, con temperaturas máximas que comenzarán a bajar, sobre todo hacia el litoral occidental, perdiendo entre 2 y 3 grados menos en comparación con las máximas que podamos alcanzar en el día de hoy. Y el viernes también seguimos hablando previsiblemente de ambiente nuboso, no descartamos que pueda escaparse alguna gotina de carácter débil y con máximas que sí que van a bajar de manera generalizada y ya de manera mucho más marcada. Sí que vamos a hablar de valores previsiblemente que no vayan a superar los 19-20 grados en gran parte del Principado de Asturias. Si hablamos de lo que va a ocurrir a medio o largo plazo, tenemos que hablar de mucha incertidumbre porque poco a poco se va formando una depresión aislada en niveles altos de la atmósfera de origen continental, que además es retrógrada, no sigue el movimiento normal de occidente a oriente, es decir, desde el oeste al este. Estamos ante una posible formación de una dana que dificulta mucho el pronóstico y que además deja mucha incertidumbre, pero el modelo europeo, la última salida del modelo, nos indica que durante el fin de semana hablaremos de chubascos y de temperaturas que poco a poco van a ir bajando de manera progresiva.
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2: 8 minutos ya sobre las 2 de la tarde, lo avanzábamos en la apertura. El Parlamento asturiano ha dado hoy luz verde a esa ley LGTBI+, una normativa que empezó a impulsarse ya la legislatura pasada, hace 7 años, y que finalmente ha sido aprobada entre aplausos con el respaldo de los grupos de izquierda, también del Partido Popular y de Foro, y con la oposición de los diputados de Vox.
6: Resultado, señora secretaria.
7: 45 votos emitidos, 41 a favor.

0: Por cuatro en contra.
1: Muchas gracias. Por resultado indicado, queda aprobado y con ello queda aprobada la ley. Muchas gracias.
2: Sí, lo anunciaba el presidente de la Junta General, Juan Cofiño. Con esa votación, Asturias deja de ser la única comunidad, junto con Castilla y León, que no contaba con una legislación propia en esta materia. La norma busca garantizar y consolidar los derechos de las personas lesbianas, gays, trans, bisexuales e intersexuales.
3: Durante la tramitación parlamentaria, Partido Popular y Foro decidieron respaldar el texto al conseguir introducir en el mismo la necesidad de contar con el consentimiento familiar para tratamientos de transición de sexo en menores de 16 años en el ámbito asistencial y sanitario, pero también en el educativo. La norma autonómica introduce también la prohibición explícita de las terapias de conversión en la red pública y concertada del Principado y presta asimismo especial atención al entorno rural asturiano. Cuestiones negociadas en enmiendas que ha favorecido el sí del Partido Popular, como reconoce el diputado Manuel Cifuentes.
4: Hemos llegado a un texto que creemos que es mejor el que votamos hoy que el que entró en esta Cámara. En parte es mejor porque el Partido Popular decidió no bloquear. Lo hace con convicción porque para el Partido Popular las personas del colectivo LGTBI son nada más y nada menos que eso, personas libres que tienen todo el derecho a ejercer su proyecto vital. Necesitan que no se les señale, que no se les acose, que no se les agreda.
3: Para el forista Adrián Pumares, aunque esta ley llega tarde, es oportuna. Además, pide al Consejo de Participación LGTBI, que sustituye al Observatorio, un control de cumplimiento.
5: Que se contemple una estrategia autonómica cuatrienal y también que el Consejo de Participación LGTBI deba remitir anualmente a esta Junta General un informe sobre el cumplimiento y el impacto de la norma. Creemos que es exigible que esos mecanismos funcionen y también que permitan conocer resultados concretos.
3: Por su parte, la diputada del Grupo Mixto, Covadonga Tomé, lamenta la oportunidad perdida con esta norma para acercar posturas con el feminismo.
6: Una parte del socialismo insiste en el error de que los derechos del colectivo LGTBIQ+, compite con los derechos feministas. Señorías, las causas justas no compiten. Lo que hacen es colaborar. En vez de forzar una elección excluyente entre causas justas, lo que hay que hacer es defenderlas todas a la vez.
3: Desde convocatoria por Asturias Izquierda Unida, la diputada Delia Campomanes ha puesto énfasis en las garantías dispuestas para, en este caso, el colectivo de LGTBI, para este colectivo que se beneficiará de esta norma, y se ha dirigido a los representantes de Vox para afearles su rechazo.
7: Esta ley, señorías, no les quita absolutamente ningún derecho, ni uno solo. No les resta libertad, no les impone una identidad, ni les obliga a vivir de ninguna manera. Simplemente garantiza que otras personas puedan vivir con la misma dignidad y seguridad que todas y todos, y sin embargo la combaten.
3: En la misma línea se ha manifestado la socialista Lidia Fernández, quien también ha advertido de que esta ley es necesaria porque todavía hay personas que tienen miedo.
8: En el modelo que nosotros queremos, hasta ustedes tienen sitio. Por eso, la bola negra hoy no será para quien reclama la igualdad. La bola negra será para quien, teniendo la oportunidad de garantizarla, decidió darle la espalda y votar en contra.
3: Todo esto en alusiones a Vox. El partido de ultraderecha ha sido el único que ha votado en contra. Se ha desmarcado de una ley que reconoce derechos y condena el odio y la discriminación. Su diputado, Javier Jové, sin embargo, habla de una norma de privilegios.
9: Es una cuestión de una opción de proyecto vital que forma parte de la libre elección. Y esta ley no va de eso. Esta ley va de imposición, va de adoctrinamiento y va de privilegios.
2: Bueno, pues los colectivos LGTBI celebran la aprobación de esa ley. Representantes de varios de ellos han acudido esta mañana a la Junta General para seguir de cerca la votación de la norma.
3: Para Xega, la aprobación de esta ley supone ante todo una victoria del activismo asturiano. África Preus es coordinadora y Borja Ibaseta, voluntario.
10: Que ha habido un alto consenso y que esta comunidad política asturiana el día de hoy se compromete con el colectivo LGTBI, con toda la ciudadanía asturiana, porque esto no es más que algo que beneficia a toda la ciudadanía asturiana, porque son derechos.
11: Nos sirve para dar formación a las entidades, formación a los funcionarios, formación a todos los servicios públicos. Nos sirve sobre todo para hacer todo el desarrollo competencial que necesitamos y que nos obliga la ley del año 23.
3: También celebra la aprobación de la norma la asociación Faciendo Camín, constituida como un grupo deportivo y club de montaña inclusivo. Xonel Fernández Cantelli es socio fundador.
12: En el ámbito que es el nuestro, que es el deporte, que la diversidad no sea signo de exclusión, sino de fuerza, unidad y sobre todo ganar derechos.
3: Y desde la asociación Yartrans, que se centra en el acompañamiento de personas transgénero, su presidente Ángeles Fall aplaude que la ley se haya aprobado con una amplia mayoría.
0: Es toda una satisfacción que haya sido por una mayoría tan amplia, o sea, que solamente Vox haya quedado fuera. Creemos que representa mucho lo que la sociedad asturiana es hoy en día. Creemos que solo las minorías están en contra de los derechos de las personas.
2: Por cierto, que el Parlamento asturiano ha respaldado otra ley. Con la abstención del Partido Popular y el voto en contra de Vox, ha salido adelante la Ley de Infancia y Adolescencia, una normativa que sustituye la que estaba vigente desde 1995. El objetivo es blindar la protección de los menores como personas titulares de derechos y armonizar la legislación autonómica con la estatal.
3: La norma reconoce a niños y adolescentes derechos fundamentales como el de expresión, la libertad de información, a ser escuchados, la libertad ideológica, la asociación y reunión, además de igualdad y educación. Además, incluye la detección precoz de la violencia para crear entornos seguros. No obstante, Vox votó también en contra de esta norma. Su diputada Sara Álvarez Rouco la señala como un texto intervencionista y sectario. Desde la derecha, la popular Beatriz Polledo ha justificado la abstención de su grupo en que la norma, que sí considera necesaria, se ha quedado corta en la protección de la infancia, pese a haber incorporado algunas de las enmiendas presentadas por el PP. Además, Polledo duda de la gestión del Gobierno en esta materia de derechos sociales.
13: Una ley no garantiza nada por sí sola si detrás no hay una buena gestión. Podemos proclamar los derechos más avanzados, podemos crear observatorios, podemos crear consejos, comisiones, oficinas, pero si quien tiene que ejecutar no ejecuta, si quien tiene que planificar no planifica, si el que tiene que rendir cuentas se dedica a tapar, entonces esta ley no habrá servido para nada.
3: Una ley que sale adelante con el voto favorable del bloque de izquierdas y el del diputado de Foro del grupo mixto, Ana, dado el sí para la Ley de Infancia y Adolescencia. Sobre la postura del PP, la diputada socialista Ana Isabel González dice que una vez más los populares están más preocupados por el cálculo electoral que por las políticas sociales.
14: ¿Por qué deciden abstenerse y no respaldarla? Pues está muy claro, porque lo de ellos es incoherencia política e incoherencia parlamentaria, porque una vez más les preocupa el cálculo electoral que las políticas sociales, que las políticas de menores. Pero mire, ustedes siempre priorizan el cálculo electoral sobre los derechos sociales. Ustedes anteponen el partidismo y se refugian hoy en la abstención.
2: Además de esas aprobaciones de esas dos leyes, en la Junta General hoy ha sido también día de preguntas al presidente por parte de los grupos de la oposición, las primeras a las que se enfrentaba Adrián Barbón tras el anuncio del adelanto electoral, y precisamente esas elecciones del 29 de noviembre han sido objeto de debate.
3: Sí, debate y de reproches de grupos en la oposición del bloque de izquierda y de la derecha, también entre otros asuntos por cuestiones como las viviendas o el retraso en las infraestructuras. El debate, eso sí, se ha centrado en la inminente convocatoria electoral y en el punto de mira Adriana Lastra, la actual delegada del Gobierno, que encabezará de nuevo la candidatura socialista en Asturias. Adrián Barbón, en respuesta a la intervención del presidente del PP, de Álvaro Queipo, ha asegurado que Lastra es la mejor candidata posible.
15: Ha dicho que Adriana Lastra, actual delegada de Gobierno, es la mejor candidata y que tiene un claro compromiso de defensa de Asturias. Si usted está en contra del modelo de financiación de este Gobierno, ¿por qué elige usted a una candidata para el Congreso de los Diputados que está a favor del modelo de financiación de este Gobierno? ¿Esto cómo se explica, señor Barbón?
16: Imagínese si tenemos buena candidata, que efectivamente partimos de la pulcritud de aquella que luchó de forma denodada contra él en lo interno y que precisamente fue perseguida por hacer de esa defensa de los buenos valores. Así que fíjese qué buena candidata tiene el Partido Socialista Obrero Español.
3: Alusión a esa batalla interna de la mano de Santos Cerdán y Adriana Lastra, una batalla que defendía el presidente Barbón, que defendía lo asturiano y, lo íntegro, en este caso, de la candidata Lastra. Pero también han hablado de vivienda. Ha estado presente en las intervenciones. El presidente del Principado ha subrayado que estas elecciones generales pondrán en foco en esta materia y acusó a la derecha de tratar esto como un negocio y no como un derecho. Era su respuesta a la pregunta planteada a sí mismo por la portavoz de Vox, Carolina López, sobre si la vivienda era para los socialistas un problema de hace años o solo en estas elecciones.
17: Tanto Pedro Sánchez como usted, lo único que han hecho es haber prometido miles de viviendas y casi una década después, ¿qué tenemos? Más ocupaciones, más desahucios y más tiendas de campaña Simapura que viviendas entregadas. Llevan ustedes casi una década escurriendo el bulto.
16: Queremos aprobar en esta Cámara la ley de vivienda. Y esa es, yo ya no voy a decir de frente amplio, pero voy a decir que es ir de frente a por el problema y que creo que es una de las medidas clave en las próximas semanas. Y porque además, gracias a nuevos acuerdos con ayuntamientos, el mismo consejero ayer anunciaba otras, por ejemplo, 300 viviendas en Oviedo y Villaviciosa. Mientras nosotros hacemos eso, ¿ustedes qué hacen? Bloquear.
2: Bueno, pues hablábamos de que se colaban esas elecciones del 29 de noviembre en la Junta General, en el pleno de hoy. Abrimos también aquí en RPA bloque político y electoral, porque la lista definitiva precisamente del PSOE en Asturias se va a conocer esta tarde tras la reunión del Comité Autonómico. Todo apunta a que Roberto García Morís será el número dos tras Adriana Lastra.
3: Sí, la número uno. Morís, en este caso el número dos, ha sido el candidato más votado en la agrupación socialista de las distintas que hay en Asturias después de la elección de los 21 candidatos a Congreso y Senado. Una elección en la que ha habido una participación muy baja de la militancia. En Gijón, por ejemplo, no ha superado el 18%, en Oviedo el 16%. En las agrupaciones del Nalón, el candidato más votado ha sido el actual viceconsejero de Política Sanitaria, Pablo García. Algunas agrupaciones menores han votado en bloque en blanco, en muestra del malestar interno por la designación sin votación, sin primarias, de la cabeza de lista Adriana Lastra.
2: Que sí ha hecho primarias para elegir a su candidata para las elecciones, en este caso autonómicas, no para estos comicios generales, es Podemos Asturias. Va a ser Eva Fernández, actual secretaria de organización de la Formación Morada, que ha dado a conocer el resultado de esas primarias, finalizadas el domingo esta misma mañana, y con el 58% de los votos, Fernández se ha impuesto al otro candidato, a Unai Castaño, que obtuvo el apoyo del 36% de los participantes en el proceso. Son las 2:20, saludamos hasta ahora a la ganadora de esas primarias de Podemos Asturias, Eva Fernández. Muy buenas tardes.
18: Hola, buenas tardes.
2: En primer lugar, ¿qué valoración hace del resultado y también de este proceso de primarias?
18: Bueno, yo creo, lo primero, que el resultado es contundente. Y también creo que las primarias es la herramienta que siempre hemos elegido en Podemos para elegir a nuestros representantes institucionales, porque creemos que es la herramienta más democrática y más justa. Yo quiero agradecer la participación de toda la gente que ha votado, de toda la militancia, y por supuesto también de los compañeros y compañeras de la candidatura de Unai Castaño. Tenemos la obligación de salir más fuerte, de este proceso, y que esto nos sirva para que todas y todos trabajemos juntos por un Podemos más fuerte que le doble el brazo al Partido Socialista.
2: Eva, este proceso para elegir la candidatura autonómica de Podemos ha coincidido, o en cierto sentido, digamos que se ha visto sorprendido, ¿no?, por ese adelanto de las elecciones generales que anunciaba Pedro Sánchez y que ha obligado a todos los partidos a acelerar el trabajo para conformar sus listas de cara al 29 de noviembre. ¿Ha influido? ¿Habéis percibido que ha influido ese proceso?
18: Bueno, yo la verdad que creo que no. Creo que estábamos todos muy muy centrados. Además, muchísima de la gente, creo que se votó durante toda una semana, muchísima de la gente vota los primeros días. Entonces, creo que no. Sí que creo que ha influido un poco a la hora de tener los resultados, porque, bueno, como tú dices, nos ha pasado un poco por encima a las organizaciones esta convocatoria de elecciones y estamos todos un poco a mil cosas y quizá pues también ha influido en la importancia que le demos mediáticamente a estos resultados, pero no, por ejemplo, en la participación de la militancia.
2: Una vez solventadas estas primarias autonómicas, entiendo que es el momento de abordar desde Podemos Asturias cómo afrontar esas inminentes elecciones generales. Lo digo también porque el viernes finaliza el plazo para oficializar las posibles coaliciones. No sé si tienen algo avanzado en esa línea.
18: Mira, lo primero, yo soy candidata a las elecciones autonómicas, entonces no soy yo la persona más adecuada para trasladarte información sobre esto, porque además no la tengo. Pero sí que quiero trasladar una confianza total en la gente que de los partidos, de todos, del mío y del resto. Yo estoy convencida que la gente que lidera los partidos y que los dirige y la gente que está llevando a cabo las negociaciones está poniendo lo mejor de su parte para que logremos acuerdos que puedan aprovechar esta aritmética electoral y que nos permitan que no se desperdicie ningún voto a la izquierda. La confianza en todas mis compañeras, mis compañeros, en la gente de los demás partidos, y seguro que podemos llegar a algo que ilusione a la gente, que es lo que nos están pidiendo. Pero en cuanto a Asturias, yo claro, no te puedo decir nada porque ahora estamos con las generales.
2: Sí, pero eso se lo preguntaba, y no sé si también como usted, como secretaria de organización de Podemos en Asturias, si tiene capacidad, ¿no?, para participar a lo mejor de esos debates que me imagino que internamente está viendo, para ir o no ir en coalición con otros partidos.
18: Sí, lo que pasa es que las elecciones generales, al fin y al cabo, pues son eso, generales, ¿no? Entonces, más allá de esas diferencias aritméticas que hay de unas comunidades autónomas a otras, los acuerdos son un poco generales, digámoslo así, ¿no? Sobre todo, bueno, pues en sitios como Asturias. No estamos en ese escenario, de verdad. Uh-huh. Son mis compañeras de la dirección estatal los que están negociando y seguro que buscan el mejor de los acuerdos posibles.
2: Estaremos pendientes a eso y estaremos pendientes también a ver esa candidatura autonómica. Todavía quedan meses para esa cita electoral en el 2027, pero sin duda Podemos Asturias ha hecho los deberes con esas primarias de cara a esos comicios. Eva Fernández será la candidata de Podemos Asturias. Eva, como siempre, muchísimas gracias por atender la llamada de RPA. Un saludo.
18: Gracias a vosotros. Hasta luego.
2: Y seguimos hablando en clave electoral, precisamente de Podemos, porque lo mencionaba ahora la candidata de Asturias a esas elecciones autonómicas. Lo que tiene que ver con estas elecciones generales se decide sobre todo en las direcciones estatales de los partidos. Hablamos de ese acuerdo entre Podemos y Esquerra y hablamos también de las reacciones que ha tenido. Hoy ha hablado también Ada Colau. Está dispuesta, ha dicho, a no ser la candidata del Frente Amplio e incluso a cambiar el nombre de la coalición si eso sirve para integrar a Podemos. Como decíamos, el viernes finaliza el plazo para registrar coaliciones. Nadie a la izquierda del PSOE quiere dar nada por cerrado. El último nombre confirmado es el de Emilio Delgado como número uno del Frente Amplio por Madrid.
3: Pues sí, a dos días que finalice el plazo para cerrar las coaliciones electorales, todo está abierto en los partidos de izquierda, a la izquierda del PSOE. En un nuevo giro de guión, Ada Colau hoy ha dicho estar dispuesta a no liderar el Frente Amplio e incluso cambiar el nombre de la coalición. El objetivo es integrar a Podemos, dice Colau, que hay conversaciones y que aún es posible consensuar una candidatura única en la que por ahora en ese Frente Amplio están Izquierda Unida, Sumar, Los Comuns y Más Madrid. Así lo contaba en una entrevista en Televisión Española.
19: Y sigamos hablando, claro que sí. Cuando Esquerra Republicana, ayer vi que respondían, ¿no?, que no querían diluirse, que no querían perder las siglas, yo creo que eso no tiene por qué ser un problema. Es decir, se han hecho muchas coaliciones donde nadie pierde las siglas, ¿no? El mismo Frente Amplio, las organizaciones que lo impulsan, no pierden las siglas. Por lo tanto, el tema de perder las siglas en absoluto tiene que ser un problema y, por lo tanto, seguro que hay margen para seguir hablando del acuerdo.
3: En ese Frente Amplio está Izquierda Unida. Hoy su coordinador federal, Antonio Maillo, ha dicho de las declaraciones de Colau que ve una voluntad inequívoca de crear una gran alianza.
20: Lo que se ha expuesto, y es esa la clave de esa declaración, es la desnudez y honestidad en cuanto a nuestra voluntad inequívoca de construir una amplia alianza. Las cartas están sobre la mesa y todo es más fácil de lo que parece. Tan fácil como nosotros estamos dispuestos a una alianza amplia y después las demás organizaciones que decidan lo que consideren, pero que asuman también un poco la necesidad de la responsabilidad del momento histórico que ahora vivimos.
2: De cara a esa cita electoral, el CIS, el Centro de Investigaciones Sociológicas, da vencedor al PSOE con casi 12 puntos sobre el PP, el doble que hace un mes. Son datos de su último barómetro realizado justo después del desahucio de Mari Carmen Abascal, que desató una intensa polémica en torno a la vivienda. Además de ese sondeo electoral, el CIS recoge también las principales preocupaciones de los españoles. La vivienda sigue considerado como el principal por el 55% de los encuestados, por delante de la inmigración y la crisis económica, que los mencionan en torno al 20%. Y hablando precisamente de vivienda, el Sindicato de Inquilinas, Inquilinos de Asturias y la Asociación de Vecinos de Cima de Villa han denunciado hoy una campaña de coacciones de un fondo de inversión para que abandonen sus casas en un edificio del barrio histórico de Gijón, donde viven en régimen de alquiler. Anuncian un bloque en lucha.
3: Pues un bloque en lucha por los inquilinos de 4 viviendas y un bajo en el número 8 de la Plaza de la Corrada, que están al día en el pago de los alquileres y mantienen contratos en vigor firmados con el anterior propietario, que a su vez vendió esas viviendas a un fondo de inversiones. Los vecinos del edificio dicen que les están cortando la energía eléctrica de los espacios comunes y que están siendo presionados en sus propias casas por una empresa de desocupación que, entre otras cuestiones, lo que hace es colocar, por ejemplo, pegatinas en las cerraduras de sus casas. Andrés García es portavoz del Sindicato de Inquilinas e Inquilinos de Asturias.
1: Este bloque lucha para resistir contra la compra de su bloque por parte de un fondo de inversión que a su vez ha contratado una empresa de desocupación llamada Dios Press, con residencia en Gijón, y ya los han empezado a acosar. La idea es resistir contra este proceso de turistificación del bloque, que quieren expulsar a los vecinos con contrato en vigor, y también el acoso inmobiliario de este grupo fascista Desocupa, que actúa al margen de la ley en colaboración con la empresa que ha comprado el bloque.
2: Y hoy hemos conocido los últimos datos también del índice de precios de consumo en el conjunto del país. Los precios tocan su nivel más alto de los últimos 3 años y medio desde enero del 2023. El IPC cerró septiembre en el 4,9 en la media estatal. En Asturias se quedó en ese mes de septiembre en el 4,5 en tasa interanual.
3: Fue la segunda tasa más reducida entre las comunidades autónomas. El por qué hay que buscarlo de nuevo en la energía, con una subida con dos consecuencias. Una, que de momento se mantiene la rebaja fiscal del 20 céntimos por litro la gasolina y 10 a partir del 1 de noviembre. Dos, esta subida de precios hace crecer el índice para actualizar alquileres, que se incrementa al 2,5% en septiembre y marca su valor más alto desde su creación.
2: Y otro apunte económico: Industria adjudica 600 millones de euros para que la industria compense los efectos indirectos del CO2, es decir, lo que pagan de más por una electricidad que emite CO2. Asturias es, con 70 millones, la segunda comunidad más beneficiada. En años anteriores esas ayudas se repartieron entre Asturiana de Zinc, Arcelor, Ence y Ariastur. Para esta edición se cuentan con 25 millones de euros más. Se amplía sectores como el de los fertilizantes.
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2: Son las 2 y casi ya 31 minutos, tiempo para repasar, para actualizar lo más destacado de esta jornada, de este miércoles 14 de octubre, en el que el Pleno de la Junta General ha aprobado la ley LGTBI con un único voto en contra, el de Vox.
3: La norma pendiente desde la anterior legislatura busca garantizar y consolidar los derechos de las personas lesbianas, gays, trans, bisexuales e intersexuales, con el fin de erradicar la discriminación y asegurar que puedan vivir su orientación e identidad sexual sin menoscabo de sus derechos. Todos los diputados han apoyado esta ley, excepto los 4 de Vox de la ultraderecha, que han votado en contra al considerar que la norma trata, dicen, de adoctrinar y dar privilegios a una minoría. Los colectivos LGTBI celebran la aprobación de la ley. África Preus es coordinadora de XEGA.
10: Que ha habido un alto consenso y que esta comunidad política asturiana el día de hoy se compromete con el colectivo LGTBI, con toda la ciudadanía asturiana, porque esto no es más que algo que beneficia a toda la ciudadanía asturiana, porque son derechos.
2: Y también se aprueba la nueva ley de infancia con el apoyo de PSOE, Izquierda Unida, Foro y la diputada Covadonga Tomé, sin el apoyo de PP y Vox.
3: La normativa sustituye la ley vigente desde 1995. Con esta ley, el objetivo es blindar la protección de los menores como personas titulares de derechos y así armonizar la legislación autonómica la asturiana con la estatal. El PP lamenta la falta de ambición, dice del texto. Vox considera que es intervencionista y sectario.
2: Los 7 detenidos en una operación contra el narcotráfico en Asturias pasan a disposición judicial.
3: Lo hacen en el juzgado de instrucción número 5 de Avilés, que dirige la investigación que ha llevado a cabo la Policía Nacional en los últimos meses. La mayoría de los arrestados son asturianos y 2 son agentes de la Policía Nacional, uno de ellos destinado en la unidad de extranjería de Avilés, el otro en Galicia. Se les imputan delitos de tráfico de drogas, organización criminal y blanqueo de capitales. La operación está bajo secreto de sumario.
2: ¿Y los funcionarios de prisiones serán agentes de la autoridad a partir de mañana jueves?
3: Pues sí, el Boletín Oficial del Estado publica hoy la reforma de la Ley General Penitenciaria por la que se les otorga este reconocimiento que implica que aumenten sus garantías jurídicas. Su testimonio tendrá valor probatorio preferente en procedimientos judiciales por agresiones y se incluye el derecho a indemnización por daños sufridos en el ejercicio de sus funciones. Juanjo Villar es portavoz de ACAIP UGT, de este sindicato penitenciario, y también es presidente de la Junta de Personal del Centro Penitenciario de Asturias.
4: La presunción de veracidad quiere decir que nuestros informes pues tienen esa presunción que hasta ahora, aunque parezca mentira, pues no estaba garantizada.
2: El Tribunal Superior de Justicia de Asturias descarta la suspensión cautelar del plan de control del lobo del Principado.
3: Rechaza así la petición de Ecologistas Sin Aición de Asturias y la plataforma

0: para la defensa de la cordillera cantábrica de paralizar los controles. El auto permite que las actuaciones continúen vigentes mientras se resuelve el procedimiento judicial. Esto implica ejecutar el sacrificio de un mínimo de 67 ejemplares de lobo, es decir, poder matar 67 ejemplares. El tribunal fundamenta su decisión en el marco normativo y el informe que apunta una evolución favorable de la población de cánidos en el Principado.
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2: Y a las 2:34 conocemos cómo se circula por la red asturiana de carreteras y para ello conectamos con la Dirección General de Tráfico. DGT, muy buenas tardes.
3: ¿Qué tal? Buenas tardes. A esta hora van a encontrar ya tráfico lento habitual en los accesos a Oviedo por la AS2 y O14 en el entorno de Villamejil, además de algunas complicaciones en el acceso a Gijón por la A8 a su paso por Cefontes. Por lo demás van a encontrar una circulación fluida y cómoda, pero les pedimos mucha precaución al volante.
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2: A las 2:34 nos centramos en asuntos del ámbito nacional. Hace ya unas horas que los Reyes de España han aterrizado en Melilla, en su segunda parada, tras la realizada ayer en Ceuta, en el marco de una visita histórica, tras la entrada masiva de personas migrantes a finales del mes de junio a esa ciudad, a la ciudad caballa.
0: Bueno, la agenda de hoy, última de la visita para los Reyes, comenzó con un encuentro en la Asamblea con autoridades y con el presidente de Melilla, con Juan José Imbroda. Cientos de ciudadanos recibieron a los Reyes y siguieron de cerca su visita, la primera de Felipe VI a la ciudad, también a Ceuta, recordamos en la jornada de ayer, desde su coronación en el año 2014.
2: Precisamente a Ceuta nos vamos a ir durante los próximos minutos para conocer qué pozo deja esa visita real y sobre todo también para conocer cuál es actualmente la situación de la ciudad autónoma, si aún es notable la presencia de migrantes en sus calles o no. En Ceuta se encuentra, vive allí desde hace más de 20 años, el periodista asturiano Pablo Matés, que es director del medio digital Ceuta al Día. Pablo, muy buenas tardes.
4: Buenas tardes.
2: Día 1, tras la visita de los Reyes de España a Ceuta, la primera que hace Felipe VI, la primera desde el año 2007, que la hizo Juan Carlos, su padre, y por cierto, una visita a la de Juan Carlos de Borbón, que generó mucho malestar en Marruecos. ¿Qué sensación queda hoy en la ciudad? ¿Ha sido un gesto suficiente para calmar los ánimos o sigue percibiéndose la tensión de los últimos meses?
4: A ver, yo creo que aquí la visita al Reyes me está muy agradecida. Todo el mundo estuvo ayer volcadísimo en agradecer ese gesto, que al final es un respaldo institucional enorme para la ciudad, pero el problema sigue. O sea, la visita ha pasado y el problema lo seguimos teniendo. Y es verdad que a lo mejor está un poco más encauzado que, por ejemplo, hace un mes, pero seguimos teniendo pues aproximadamente, yo le calculo que todavía nos queden unos 11.000 migrantes aquí.
2: ¿11.000?
4: El problema, sí, aproximadamente. Hay unas 7.200 personas en los campamentos de acogida que se han ido montando a lo largo de las últimas semanas. Después hay aproximadamente otros 3.000 menores y luego hay una cifra indeterminada, que es más difícil cada vez saber, de gente que todavía sigue en situación de calle, de personas que están en situación de calle. Se sabe que hay unos cuantos todavía en los polígonos de Tarajal, pero es imposible saber cuántos, y luego hay otros más que han optado por esconderse en los montes o en pisos patera, como se le denomina normalmente, o en donde buenamente entienden que pueden estar más recogidos. Entonces, esa es una cifra indeterminada que no sabremos todavía hasta dentro de unas semanas, que a medida que vayan vaciando plazas en los recursos de acogida y vayan haciendo batidas, por así decirlo, para tratar de reconducir a los migrantes que están en situación de calle todavía esos recursos, pues no vamos a tener una cifra aproximada de lo que nos queda. Es verdad que por el camino, cada vez que se hace un despliegue policial de estos, muchos optan por regresar voluntariamente a Marruecos ante el hecho claro de que no van a tener posibilidad de asilo, porque los marroquíes lo tienen crudo, y porque yo creo que además de una manera bastante determinada, las peticiones de asilo se están denegando prácticamente, te diría, al 100%.
2: Se ha hablado mucho de esto, de cómo los días previos a la visita de la Casa Real se intensificaba la devolución de migrantes, sobre todo el traslado de cientos de ellos de algunas zonas concretas, como la playa del Guano, ¿no? Delegación del Gobierno hablaba esta misma semana, por eso te preguntaba por el dato de unos 3.000 migrantes, habláis de 11.000, por lo que entiendo, cuando pasáis por las calles todavía se pueden ver concentraciones de migrantes, tal vez no en la misma medida que hace dos meses, pero todavía la presencia de migrantes es generalizada en toda la ciudad.
4: No, a lo mejor no en toda la ciudad, el centro suele estar más tranquilo, aunque es verdad que ellos evidentemente hacen vidas
2: se mueven.
4: En los recursos de acogida o no, pues oye, pues no tienes nada que hacer en

0: todo el día, luego probablemente lo único que tengas que hacer es pasearte, ¿no? Pues te paseas. Nadie te pone pegas a que te pases. Y sí es verdad que, hombre, que a medida que te acercas sobre todo a barrios como, pues esto, como Los Príncipes
1: Sí.
0: o como Erquicia o como Los Rosales, sí, sí percibes más presencia, ¿no? Y sobre todo en sitios en los que a lo mejor hay un recurso de acogida cercano, sí que es más notable, pues porque a lo mejor no todos optan por irse a pasar al centro y se quedan paseando en las zonas cercanas a donde tienen su estancia, por así decirlo.
1: ¿Crees
0: ¿Vale?
1: que
0: Entonces ahí sí que es más notable y sí que es más visible.
1: se puede hablar de fractura social en Ceuta desde julio para acá entre los que, digamos, están de acuerdo en que hay que hacer una devolución de personas migrantes, no menores, pero tratarlos con humanidad, y los que, digamos, han comprado a lo mejor otro tipo de discursos?
0: Bueno, yo creo que este es un discurso que genera fricción, genera posiciones muy enfrentadas y muy seguramente muy de máximos, pero bueno, yo creo que en el fondo, en realidad, nadie, incluso aquellos que estarían dispuestos a devolverlos de cualquier manera al día siguiente, creo que tampoco su mentalidad está en darles un trato inhumano a nadie. Lo que sí es verdad es que lo que se reclama es otra solución diferente a la que se ha dado, ¿no? Y aquí está. Yo puedo comprender las dos partes, puedo comprender la parte de que reclama, no, mira, son personas, hay que tratarlos como lo que son migrantes, están desvalidos, están en una situación de máxima necesidad y máxima vulnerabilidad y hay que atenderlos. Y puedo entender también, por otro lado, que haya quien piense y quien entienda que no estamos ante una situación migratoria común y que, por tanto, si no es común, cabe arbitrar soluciones extraordinarias. Y yo esto incluso recuerdo haberlo comentado con algún periodista, compañero de profesión muy bregado en estas cosas en todas las partes del mundo, y le hacía la pregunta, le decía, viéndolos cuando todavía entraban el día 31 de julio y eran retenidos en la playa del Tarajal por la Legión, le preguntaba si a él le parecía que estábamos viendo un colectivo de migrantes al uso. Y él mismo me decía, es una muy buena pregunta, técnicamente sí, pero es verdad que hay ciertas características que pondrían en duda la condición de migrante de estas personas.
1: Bueno, pues estaremos muy pendientes. No vamos a quitar el foco de Ceuta, a pesar de que ya se hayan ido los reyes y de que hayan pasado más de 2 meses
0: Yo creo que eso es de agradecer, ¿eh? Porque aquí es verdad que sabemos todos cómo son las coberturas en lo que no es Madrid y lo que no es la capital de España, y aquí en realidad que no nos quiten el foco es una cosa interesante porque el problema queda mucho, ¿eh? Para resolverlo. Entonces, que nos prestéis atención siempre está bien.
1: Estaremos pendientes. Pablo Matés, director de Ceuta al Día, muchísimas gracias por entrar a contarnos aquí en RPA lo que pasa en la ciudad autónoma. Un saludo.
0: Gracias a vosotros, un saludo, chao.
1: Y no dejamos esa frontera sur porque el presidente del Partido Popular, Alberto Núñez Feijóo, hoy ha pedido al presidente del Gobierno, a Pedro Sánchez, que dé explicaciones sobre la entrada de buques de guerra de Marruecos en Ceuta, un hecho que Feijóo califica de gravedad extraordinaria.
2: Este mismo jueves trasladaré estos hechos a nuestros socios europeos en la reunión de líderes del Partido Popular previa al Consejo Europeo. Ya está puesto en conocimiento de la Audiencia Nacional, donde estamos personados. Por tanto, insisto en que Sánchez comparezca en la Diputación Permanente del Congreso de los Diputados para dar explicaciones, porque lo sucedido no es un escándalo más, es el abandono negligente e imperdonable de 80.000 españoles por parte de quien tenía la obligación de protegerlos.
1: Y otro apunte del ámbito nacional: en Madrid la huelga indefinida por la educación pública ha arrancado esta mañana, lo ha hecho con carga policial contra estudiantes que estaban realizando un piquete informativo en la Universidad Complutense. Hay al menos 5 detenidos y 2 heridos. El sindicato de estudiantes asegura que se ha hecho una carga salvaje y sin motivo. Delegación del Gobierno defiende que los estudiantes rebasaron el cordón policial.
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1: Volvemos a Asturias, lo hacemos para hablar de delitos, porque hasta ahora los 7 detenidos por tráfico de drogas y blanqueo de capitales, entre ellos 2 policías nacionales, están declarando en el juzgado de Avilés. Uno de los agentes estaba destinado en la unidad extranjería de esa comandancia. En las últimas horas se han realizado varios registros también en el aeropuerto de Asturias, donde trabajaba el otro agente.
4: Dos agentes que están en el punto de mira. A las 10:30 de la mañana llegaban a los juzgados de Avilés en medio de un amplio dispositivo policial los 7 detenidos en esta operación para pasar a disposición judicial. Arrestos que comenzaron el pasado lunes. La mayoría son asturianos y entre ellos, como decimos, hay 2 agentes de la Policía Nacional. Uno de ellos destinado a la unidad de extranjería de Áviles, el otro en Galicia. La operación contra el narcotráfico y el blanqueo de capitales se inició a instancias de la Unidad de Asuntos Internos de la Policía Nacional hace ya varios meses. El pasado lunes, agentes destinados en Madrid se desplazaron hasta el Principado para llevar a cabo estas detenciones y practicar varios registros.

0: entre ellos la taquilla del Policía Nacional destinado en el aeropuerto de Asturias. Se imputan delitos de tráfico de drogas, organización criminal y blanqueo de capitales. La operación está bajo secreto de sumario.
1: Y en Oviedo, la Policía Nacional ha desarticulado un grupo dedicado a la venta de droga. Los agentes detuvieron el viernes a dos hombres con 30 kilos de hachís en una furgoneta.
0: Ocurrió en el barrio de Teatinos cuando los sospechosos se habían citado. La policía, que ya tenía listo el dispositivo, dio el alto a la furgoneta. El conductor intentó escapar y arrastró varios metros a uno de los agentes, que al final consiguió retirar la llave del contacto y movilizar el vehículo. El otro intentó huir a pie hasta el centro comercial Los Prados, donde fue interceptado por otros policías. El juez los envió a prisión el pasado domingo. José Fernández Campos es portavoz de la Policía Nacional en Asturias.
2: Durante la intervención, el conductor intentó escapar marcha atrás y arrastró varios metros a uno de los policías nacionales. Su acompañante trató de huir a pie, siendo interceptado por otros agentes del dispositivo establecido por la Policía Nacional y contando con la colaboración de los vigilantes de seguridad del centro comercial Los Prados.
1: Bueno, pues seguimos hablando de seguridad. A partir de este jueves, los funcionarios de prisiones van a ser agentes de la autoridad. El Boletín Oficial del Estado publica hoy la reforma de la Ley General Penitenciaria por la que se les otorga ese reconocimiento.
0: Y así se cumple, por lo tanto, una demanda histórica del colectivo que implica que aumentan sus garantías jurídicas. Por ejemplo, su testimonio tendrá valor probatorio preferente en procedimientos judiciales por agresiones y además se incluye el derecho de indemnización por daños sufridos en el ejercicio de sus funciones. En Asturias, esta norma afecta a casi 600 empleados del centro penitenciario, puesto que incluye al personal laboral. Juanjo Villar es portavoz de ACAIP UGT y presidente de la Junta de Personal del Centro Penitenciario de Asturias.
3: Hasta ahora, pues cualquier daño que sufriésemos como en el ejercicio de nuestras funciones o en acto de servicio, pues le salía prácticamente gratuito tanto al interno como a la administración, porque en la mayoría de los casos el interno se declaraba insolvente y la administración pues no indemnizaba a los que sufríamos los daños, que en este caso éramos los profesionales penitenciarios. Por otro lado, la presunción de veracidad quiere decir que nuestros informes pues tienen esa presunción que hasta ahora, aunque parezca mentira, pues no estaba garantizada.
1: El Tribunal Superior de Justicia de Asturias desestima la suspensión cautelar del plan de control del lobo, considera que debe primar el interés general y también el de los ganaderos y rechaza así la petición de Ecologistes en Acción de Asturias y la Plataforma para la Defensa de la Cordillera Cantábrica, que pedían paralizar esos controles.
0: El auto permite que las actuaciones continúen vigentes mientras se resuelve el procedimiento judicial. Esto implica matar un mínimo de 67 ejemplares de lobo. El tribunal fundamenta su decisión en el marco normativo y en los informes que apuntan a una evolución favorable de la población de lobos en el Principado. Eso sí, las organizaciones conservacionistas mantienen que se vulnera la normativa europea y que no hay justificación científica suficiente.
1: Bueno, pues a unos animales se les mata y a otros se les protege. El Pleno del Ayuntamiento de Gijón ha aprobado hoy por unanimidad y de manera definitiva la Ordenanza de Protección y Bienestar Animal del Concejo. La normativa se adapta a la ley estatal y endurece las obligaciones para los dueños.
0: La ordenanza establece la obligatoriedad de identificación mediante microchip para perros, gatos y también para hurones. Los perros no podrán quedarse solos durante más de 24 horas consecutivas y se prohíbe dejar animales dentro de vehículos cuando las condiciones térmicas puedan poner en riesgo su salud. En cuanto al acceso de perros a las playas, estará permitido durante todo el año en la playa del Rinconín, mientras que en la playa de San Lorenzo los perros solo podrán acceder fuera de la temporada de baños, del 1 de octubre al 30 de abril.
1: En ese pleno del Ayuntamiento de Gijón también se ha aprobado hoy modificaciones presupuestarias para destinar 1.159.000 euros del superávit del año 2024 y más de 7.100.000 del 2025 a amortizar deuda. A esos 8,2 millones de euros se suman también suplementos de crédito por importe de 440.000 euros con el remanente líquido de tesorería para gastos generales. Una parte del dinero va a ir destinado a necesidades urgentes como incrementar la aportación para gastos corrientes y para gastos de capital a la empresa municipal de Divertia. En este caso, la modificación aprobada por mayoría ha sido apoyada por Foro y PP y por el concejal no inscrito. El resto, PSOE, Izquierda Unida y Podemos, votaron en contra. Defiende los cambios presupuestarios la concejala de Hacienda, María Mitre.
4: Tras el análisis realizado por la Dirección General Económico-Financiera, se concluye que la alternativa más prudente y eficiente es destinar el superávit de 2025 a la amortización de deuda. Esta valoración se realiza teniendo en cuenta el elevado volumen de inversiones actualmente en ejecución, que supera los 73 millones de euros, el más elevado aprobado hasta la fecha por este ayuntamiento.
1: Y en ese pleno también se ha rechazado la propuesta del PSOE para elaborar y aprobar un plan de adaptación al cambio climático. La iniciativa contaba con el respaldo no solo de los socialistas, también de Izquierda Unida y de Podemos, pero también fue rechazada por la mayoría del pleno que tienen, como decíamos, Foro PP y el concejal no adscrito. A juicio de Rodrigo Pintueles, el gobierno defendía el concejal Rodrigo Pintueles el motivo por el que descartaba esa propuesta del Partido Socialista.
5: Dados los errores de planteamiento y la evidente desconexión del largo texto que nos presenta el PSOE con lo que es la realidad jurídica y administrativa de este ayuntamiento, el equipo de gobierno no puede más que votar en contra de la aprobación de esta proposición.
1: Desde el PSOE, el concejal Ramón Tuero justificaba la propuesta por la necesidad de planes de este tipo, como ya hay, dicen, otras ciudades, y adelantarse para que Gijón no se quede atrás en la lucha contra los efectos del cambio climático.
6: Es un tema muy importante, muy serio. Es un tema transversal, efectivamente, es un tema donde desde urbanismo, medio ambiente, espacios verdes, agua y saneamiento, transportes públicos y movilidad, protección civil, fiscalidad con tasas verdes, participación ciudadana, explicándole a la gente lo que tiene que hacer y cuando hay efectos de calor o de extremo calor.
1: Y precisamente Gijón se convierte durante los próximos 3 días en la capital española de la calidad asistencial, con la celebración del 42 Congreso de la Sociedad Española de Calidad Asistencial, bajo el lema Valores que innovan, calidad que transforma. Cientos de profesionales se van a dar cita en el recinto ferial Luis Adaro. Informa Ángeles García.
7: Al evento acuden sanitarios, gestores, investigadores, responsables de organizaciones sanitarias y expertos en calidad procedentes de toda España para analizar los principales retos que afronta el sistema de salud y compartir experiencias innovadoras orientadas a mejorar la atención a los pacientes. El presidente del comité organizador, Ricardo de Dios del Valle, espera que sea un espacio de reflexión compartida sobre el futuro del sistema de salud.
8: No puede funcionar bien un hospital si la atención primaria funciona mal, pero tampoco puede funcionar bien la atención primaria si el hospital funciona mal. Es decir, tenemos que entender que somos un sistema, que el paciente lo que pide y la familia lo que pide es que su problema de salud sea mejorado, mejore su calidad de vida, sea resuelto incluso con la curación, ojalá, no siempre, desgraciadamente. Y da igual en qué momento se pongan en contacto con el hospital, con urgencias, con la atención primaria, con salud mental, con lo que sea. Quieren, desde luego, que estemos integrados, que nos entendamos, que hablemos entre nosotros.
7: Se trata de un congreso que abordará cuestiones como la seguridad del paciente, la experiencia asistencial, la transformación digital, la inteligencia artificial aplicada a la salud, la sostenibilidad de los sistemas sanitarios o también la humanización de la atención. Todo ello a través de profesionales comprometidos con la mejora continua de la atención primaria.
8: Lo más importante es lo que va a pasar después de los 3 días. O sea, si nos quedásemos en lo que vamos a hacer estos 3 días, sería muy pobre la visión, ¿no? Yo creo que lo más importante es que aprendamos cosas, que podamos llevar cosas que vemos en otros hospitales, en otros centros de salud, a los nuestros, pero desde luego, además, que conozcamos gente que nos permita después desarrollar proyectos más complejos, más interesantes y, desde luego, más apasionantes.
7: Durante 3 jornadas, los asistentes podrán participar en conferencias, mesas redondas, talleres y sesiones científicas en las que se presentarán proyectos innovadores y buenas prácticas desarrolladas en diferentes ámbitos asistenciales de todo el país.
1: Y hablando de salud, en Avilés preocupa la plaga de chinches que alarma desde hace tiempo ya a los vecinos de Valle Niello y denuncian se está extendiendo a otros barrios como La Grandiella y El Carballedo, próximos a zonas arboladas como por ejemplo el Parque de Ferrera. Los afectados reclaman una intervención urgente en el cinturón verde del Pepa y en el área recreativa cerrada desde hace 5 meses ante el temor de que la proliferación de estos insectos siga aumentando. Escuchamos al presidente de la Asociación de Vecinos de Valle Niello, Alberto Velasco.
9: Y pedimos que lo mantengan limpio, que hagan una tala y una poda selectiva para controlar un poco la plaga que hay ahora mismo de chinches y que creemos que el año que viene va a ser mayor todavía.
1: Y en el concejo de Elena, en Chena, siguen los problemas con el servicio de correos. En esta ocasión es la oficina de Campumanes. Los vecinos llevan sin ese servicio desde hace 10 días, cuando la oficina del pueblo cerró sin previo aviso y sin fecha de reapertura. Temen que la intención pase por no volver a abrirla al público.
0: La oficina se sitúa en un despacho cedido por la Asociación de Vecinos, pero desde el pasado día 5 permanece cerrada. Al parecer, la empresa colocó sin previo aviso un cartel informando a los vecinos del cierre y derivándoles a la Pola para realizar cualquier trámite. Un cartel que ha sido retirado esta mañana, pero la oficina permanece cerrada y tampoco hay personal dentro. Fuentes sindicales explican que el trabajador de esta oficina ha sido trasladado a la de Pola para paliar la falta de personal, optando por dejar esta sin servicio. Por eso, los vecinos temen que el cierre se convierta en definitivo. Loli Martínez es presidenta de la Asociación Vecinal de Campumanes. Noé de Jesús, representante de CGT en Correos.
10: El problema ya no es solo el cierre, es la incertidumbre que tenemos de que no sabemos en el futuro lo que va a pasar. Nos encontramos con un cartel que traía de cierre hasta nuevo aviso y no precisaban si iba a ser una semana, si un mes, si un año, si iba a quedar ya para siempre.
11: Eso ha generado en la población, sobre todo mayor, una frustración increíble, una incertidumbre increíble, porque Correos, en vez de contratar en el momento por una baja que ha sucedido en Puebla de Elena, optan por cerrar antes la oficina que por meter en una contratación.
1: Y hoy empiezan en Allande los trabajos para mejorar la cobertura en varios pueblos del concejo. Lo ha anunciado el ayuntamiento en un comunicado, pero apunta que no tiene competencias en materia de telecomunicaciones.
0: Pero sí informa de que ha mantenido contacto con la empresa para agilizar la actuación y que hoy se iniciará. El ayuntamiento asegura que concedió las licencias necesarias en marzo para la antena de Pico Lago y que los trabajos tenían como fecha de comienzo finales de septiembre. El objetivo es subsanar los problemas de cobertura que denuncian los vecinos de Verducedo, Lago y Santa Coloma.
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1: Vamos con dos asuntos del ámbito cultural. El primer bosque de la poesía en el norte de España acaba de ponerse en servicio en Taramundi. Se trata de una iniciativa surgida en Argentina hace 6 años tras una oleada de incendios. El objetivo es recuperar espacios degradados para darles una vida nueva, un punto de dinamización cultural y lectora en plena naturaleza. Lo ha inaugurado este mediodía Chema Cotarelo, que es el impulsor de este tipo de espacios culturales en España. En el acto también ha estado el alcalde de Taramundi, César Villabrille.
13: Siempre procuramos que haya implicación de niños, de los colegios, que se fomente la plantación de árboles o el mantenimiento de alguna zona especial.
14: Un espacio que tiene visita libre para cualquier hora, porque muchas veces llega gente a unas horas demasiado tarde, ya los museos están cerrados y ahí podrán disfrutar del castro y del bosque.
1: Y Oviedo se va a fijar en una docena de experiencias europeas para transformar la fábrica de armas de La Vega en un espacio cultural. El encuentro se celebrará el 12 de noviembre en las propias instalaciones. El cambio de uso es una de las apuestas de la ciudad para la Capitalidad Europea de la Cultura de 2031. Periscopio, que es como se llama esta iniciativa para la que gestores culturales y ciudadanía ya se pueden inscribir en la web de la Fundación Contemporánea que dirige Sara Magán. La escuchamos.
15: Pero es un encuentro de un día donde tendremos la participación de una docena de voces internacionales, europeas, que han formado parte de equipos o dirigen en la actualidad equipos que han convertido patrimonio industrial en un contenedor cultural, en un espacio cultural.
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1: 2:57, saludamos ya a José Antonio Antuña, muy buenas tardes.
16: ¿Qué tal, Pedro? Buenas tardes.
1: Una jornada que en la bolsa yo creo que la inflación está marcando un poco la jornada, ¿no? Digamos.
16: Sí, de hecho acabamos de conocer el dato en el de Estados Unidos, que era un poco la cita clave de cara pues a la reunión también del Banco Central, de la FED en este caso en Estados Unidos, de cara a finales de mes, que era un dato clave para ver si van a seguir subiendo tipos o no. El dato que ha salido, se esperaba que subiera del 3,4 al 3,6 y ha salido una décima todavía peor, y eso está generando que las bolsas están desinflando, porque entiendo que está elevándose la expectativa de que pueda venir esa subida de tipos en octubre. El IBEX que llevábamos, que hemos estado durante buena parte de la sesión, incluso por encima de los 19.300 puntos, ahora mismo se está desinflando, está plano. cota de los 19.210 puntos, y los futuros americanos, que estaban ligeramente en verde, pues se han puesto en negativo, principalmente por los índices que tienen más peso, pues estas subidas de tipos, como puede ser el Nasdaq o el Russell 2000. Si a eso le sumamos que, bueno, hemos conocido algunos resultados empresariales, por ejemplo, ASML ha batido con creces lo que esperaba el mercado, pero tenemos en Estados Unidos, por ejemplo, a Bank of America o a Morgan Stanley, que han decepcionado un poquito. Bueno, seguramente por lo que queda de tarde pueda ser una sesión más negativa y hayamos perdido un poco esos números verdes como consecuencia de ese dato de inflación pues un poco peor de lo previsto.
1: Sesión negativa para la asturiana CSK, ¿verdad?
16: Sí, realmente aquí estamos teniendo mucho protagonismo últimamente en los mercados. TSK la tenemos ahora cayendo un 7%, y sí, es verdad que estamos teniendo cierto protagonismo en los mercados también con Duro Felguera, que ha estado bastante activa estos

0: últimos días y bueno, muy, y empresas, algunas empresas como Icertis, que presentó resultados, también está siendo protagonista últimamente en los mercados. Hoy TSK pues en negativo, pues con esa caída tan importante que está teniendo.
1: Seguimos hablando mañana. Un saludo.
0: Gracias, Pedro. Buenas tardes.
1: Superior a mí. Un minuto para las 3, nos vamos con la música de Estopa, que anuncian nuevo disco llamado La Maqueta, va a salir el 20 de noviembre y son canciones inéditas de sus inicios junto a nuevos temas. Vamos con una de las canciones de aquellos primeros años de Estopa, nos vamos con este Como Camarón, con él llegamos a las 3 de la tarde.

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1: ¿Qué tal? Buenas tardes, son las 3, es miércoles 14 de octubre, bienvenidos a la primera edición de Tiempo Añadido, al tiempo para el deporte en la Radio Autonómica. 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Ha salido el sol, hace buena temperatura, yo creo que oficialmente podemos decir que estamos en Beroño, y a eso de las 3 y 20 vamos a tener la tertulia del Real Oviedo, todavía festejando la victoria ante el líder, ante el Eibar, por 3-1, con muchas aristas y muchos matices, pero al final victoria por 3-1, y hoy con la plantilla de descanso antes de mañana de todas empezar a preparar el siguiente partido, el del domingo a las 2 de la tarde en el Alfonso Murube ante el Ceuta. Entrenará el equipo mañana, lo hará el viernes y lo hará el sábado a primera hora, ya que luego se van a ir en vuelo charter con destino a Tánger, para luego por carretera llegar a Ceuta. De la enfermería no va a recuperar a nadie Julián Calero, que está pendiente de Yunes. Fue sustituido en el segundo tiempo ante el Eibar, en principio por una sobrecarga. Ayer no estuvo en la sesión regenerativa tampoco David Costas y Aaron Escandey, pero bueno, por gestión de cargas. Pero mañana, cuando vuelva el equipo al trabajo en el regresión, las miradas puestas en Yunes, a ver si puede estar para la cita ante el Ceuta, y si no, se le acumula una baja más al técnico Carballón. Por cierto, que Mikel Gotti ha sido elegido por votación popular jugador 5 estrellas, jugador MAU del Real Oviedo del pasado mes. A eso de las 3 y 20, tertulia del Real Oviedo, y con el exconsejero del conjunto azul, Pedro Centeno, miembro también de la Asociación Ovidista de Sacaberes. Otro miembro de la asociación va a estar con nosotros, Marcos Suárez, Marcos el de Carballín, y nuestro compañero del Esfartures Radio, David Castañón. Eso será en torno a las 3 y 20. Hoy está Omar Antuña en el control de sonido, y a la vuelta de la publi, Fernando García de Dios nos cuenta las otras noticias de la mañana. Bienvenidos.
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6: Agradeciendo la inestimable labor de nuestro técnico Omar Antuña, que nos lleva cada día allá donde se encuentran nuestros escuchantes, hablamos de la actualidad del Sporting de Gijón, con buenas sensaciones durante la vuelta al trabajo de los rojiblancos en la Escuela de Fútbol de Mareo, dado que Juan Otero ha trabajado con el grupo. Bruno Rubio y Nacho Martín también han estado con el resto de sus compañeros. Todos ellos apuntan a ser novedad este sábado a las 6:30 en el Molinón, frente al Albacete Balompié. Un partido en el que el conjunto rojiblanco defenderá su posición en la tabla. Ocupa puestos de promoción de ascenso a primera división con el objetivo de sumar su tercer triunfo consecutivo.

0: Tienen una asignatura pendiente.
1: El nivel del campo en el Molinón nos está costando, nos está jugando en contra un poco a lo que es nuestro juego, pero nada, afrontarlo de la misma manera que venimos afrontando los anteriores partidos y con ganas de ganar.
0: Además, el conjunto gijonés viene de sumar dos victorias consecutivas cuando la enfermería tenía más inquilinos, una circunstancia bien considerada por los integrantes de la plantilla, especialmente por aquellos que lograron aprovechar con creces su oportunidad. Recuerden que ha habido jugadores que parecía que no entraban ya en los planes del Arcamón por ciertos errores cometidos en momentos puntuales y ahora pues se lo van a poner difícil a los que vuelvan al once.
1: Sabíamos que era muy importante estos últimos 6 puntos que conseguimos. Ahora los que vienen del fin de semana, que también son muy importantes para seguir en camino. Fueron semanas raras porque por ahí nos encontrábamos con un plantel muy, muy corto, con muchas bajas, algunos que no sabíamos si iban a llegar, otros que estaban ahí. Así que nada, la verdad que me saco el sombrero por el equipo de haber conseguido estos 6 puntos en estas 2 últimas fechas y esperemos que sea así la próxima.
0: Unas victorias que pueden haber servido para silenciar ciertas críticas vertidas hacia el equipo, especialmente hacia el sistema de juego con el que llegó Nicolás Larcamón debajo del brazo con esos 5 hombres atrás, siendo los laterales de largo recorrido. Desde el vestuario tratan de abstraerse de ese tipo de comentarios que llegan desde la calle, desde los medios de comunicación y también desde las siempre peligrosas redes sociales, algunas veces con más mordiente que otras.
1: Por ahí, no sé si, yo creo que pasa en todos lados el tema de cuando por ahí la gente ve un equipo que por ahí le cuesta algunas cosas, no funciona de la mejor manera o al mínimo error lo hacen notar. No lo veo mal. Personalmente trato de no fijarme mucho en esas cosas. Obviamente sabemos como equipo las cosas que tenemos que mejorar y puertas adentro, eso se va trabajando y se va charlando. Obviamente después afuera puede haber ruido o no, pero personalmente trato de no darle mucha importancia a eso.
0: Y hablamos a continuación del rival de esta jornada. En el Albacete Balompié las aguas bajan revueltas. Los manchegos son colistas con un único punto y vienen además de perder por goleada en su visita al Valladolid en el debut de Joseba Echeverría como técnico. El conjunto del Carlos Belmonte ha tocado fondo. Carlos Neva, sin pelos en la lengua, ha hablado en el día de hoy a la conclusión del entrenamiento.
2: Fue un accidente gordísimo. Todos somos conscientes después del partido de la situación en la que estamos. Creo que hasta antes del partido de Valladolid nos refugiamos un poco en el buen juego que tenía el equipo, que no entraba la pelota, pero después del partido de Valladolid creo que se reflejó la cantidad de defectos que tenemos a día de hoy y que a partir de ahí pues tenemos que trabajar en el verde para darle la vuelta ya mismo en Gijón. El equipo tiene cosas buenas, pero todo el mundo es consciente ya de la situación en la que estamos. Ahora mismo somos la última mierda de la categoría y cuando nos hemos mirado a la cara ya somos conscientes de ello. Tenemos que crecer sobre eso. Se saca teniendo objetivos a corto plazo. O sea, creo que la única manera de sacarlo es pensar en Gijón, sacar los 3 puntos, dejar la clasificación ahora mismo a un lado. Todos sabemos dónde estamos, somos conscientes de ello y lo único que pensamos es ganar en Gijón, empezar a construir un equipo sólido y a partir de ahí crecer.
0: Ha sido contundente en el día de hoy el futbolista del Albacete Balompié y la tensión está que arde en Albacete, ya no solamente porque seguidores del conjunto manchego fueron a recibir a los suyos a la conclusión, o mejor dicho, cuando retornaban a tierras manchegas después de esa debacle frente al Valladolid, sino que si escuchan la rueda de prensa que le hacen a Joseba Echeverría una vez termina ese partido en Pucela, la primera pregunta es, podemos decir, un puñetazo directamente en el bazo. Le dicen que si se arrepiente de haber aceptado la oferta de entrenar al Albacete. En fin, que está el tema candente en el Carlos Belmonte y en las instalaciones Andrés Iniesta. Desde Mareo prefieren pensar en ellos mismos y no en la situación que se vive en el conjunto manchego. Les da igual que se

0: tengan que enfrentar al líder o, en este caso, al colista. Escuchamos nuevamente a Alejo Sarco.
1: Con la misma importancia que venimos afrontando todos, yo creo, porque, como dije, es un torneo donde el último le puede ganar al primero. Es todo muy irregular el tema de resultados, así que nada, nosotros a trabajar día a día preparando el partido y para afrontarlo de la mejor manera. Tratamos de afrontarlo siempre de la misma forma a los partidos, por más que sea que se encuentre en el último puesto, el rival va a querer venir a ganar, a querer salir de esa racha, y nada, nosotros tenemos que hacer fuerte, venimos de dos victorias seguidas y tenemos que conseguir como sea esos tres puntos.
0: Mañana el Sporting de Gijón tendrá una nueva sesión de trabajo en las instalaciones de la Escuela de Fútbol de Mareo, en una nueva sesión a puerta cerrada y de carácter matinal. Por otro lado, uno de los hombres habituales en las sesiones del Arcamón, como es el lateral zurdo langreano Alex Diego, ha ampliado su vínculo con los rojiblancos por dos temporadas más. Por cierto, que hemos conocido hoy los horarios de la jornada número 13. El Sporting, que va a recibir el domingo 8 de noviembre a las 6:30 en el Molinón al Valladolid, un día antes, el sábado 7 de noviembre, a partir de las 4:15, el Real Oviedo juega en el Nuevo Mirandilla frente al Cádiz. Una categoría por debajo, en Primera Federación, el Real Avilés Industrial ha comenzado hoy a trabajar el siguiente partido, donde va a recibir a la Unión Deportiva Ourense el domingo desde las 6:15 de la tarde. Una cita en la que podrían recuperarse tanto Ruggero Escoruela como Oski. Todavía seguirían en el dique seco tanto Isi Gómez como Braisa Belenda, mientras que Arteche tendrá que cumplir un partido de sanción. Uno de los que estará en condiciones para esa cita es el Candasín Mangel. El canterano del Roces ve al Real Avilés Industrial en claro crecimiento.
2: Pues mira, yo creo que el equipo va en una línea ascendente, sobre todo a nivel de sensaciones, y ahora creo que fuimos capaces de traducirlo en puntos el domingo en el Toralín, y sobre todo creo que los equipos de Iago, porque yo me he enfrentado a Iago muchas veces, son mucho mejor equipo en la segunda vuelta. La forma que tiene Iago de ver el fútbol es una forma, pues bueno, muy particular, muy de posesión de balón, de defenderte con el balón. Tiene que haber una sinergia entre todos los jugadores del equipo que tiene que ser muy grande. A veces no tienes que moverte tú para recibir el balón tú, sino para que aparezca otro. Bueno, creo que a medida que vamos cogiendo esos mecanismos de no querer ir a recibir yo el balón siempre, sino igual para que el otro la reciba y ya podemos avanzar, creo que en la segunda vuelta ya se está viendo, pero creo que el equipo va a evolucionar mucho y creo que en la segunda vuelta vamos a estar muy bien.
0: Palabras ofrecidas por Mangel en el programa Zona Mixta para el canal de YouTube del Real Avilés Industrial. En Segunda Federación, el Llanera ha enlazado tres partidos consecutivos sumando y le ha llevado a abandonar los puestos de descenso a tercera. Momento dulce para los de Chuchi Collado, que espera mantener en las próximas jornadas. César García es extremo del equipo arlequinado.
3: Estábamos cometiendo errores en defensa y bueno, yo creo que merecíamos algún punto más y arreglamos esos errores y ahora el equipo creo que está tirando para arriba, está respondiendo bien. Ahora somos un bloque, creo que jugamos todos juntos, no como al principio que estábamos un poco más divididos y no llegaban los puntos, y hacemos lo que nos dice el míster y nada, todos muy contentos ahora con la dinámica y esperemos seguir en ella. Esta plantilla quiere hacer historia y salvar a Llanera por primera vez en lo que es segunda ref, pero esta categoría es muy difícil, hay que darle continuidad porque ganas dos partidos y estás arriba y pierdes dos y estás abajo, y esto ya lo viví muchas veces.
0: En clave de tercera, el centrocampista Alex Fernández causa baja en el Andes por motivos laborales. Abrimos la agenda polideportiva porque en balonmano esta noche, a partir de las 9 en horario peninsular, el Lobas Alimerca Oviedo visita al Zonzamas Lanzarote en partido correspondiente a la División de Honor Élite Femenina. Un duelo directo por la permanencia. Las canarias, que aún no han puntuado, están un puesto por debajo de las entrenadas por Manolo Díaz.
4: Un partido muy, muy, muy importante para los dos equipos, porque estamos en la parte baja de la tabla y es un clásico ya entre nosotros. Venimos enfrentándonos desde las categorías de plata, oro y ahora en la división de honor. Y siempre son partidos muy duros, sobre todo allí, que es una cancha muy difícil. A veces entre el viaje no sabes muy bien cuáles son las razones, pero siempre es un partido muy duro que esperamos poder sacar si acertamos en todo prácticamente, porque si no va a ser muy difícil sacar puntos de ahí. Es un equipo muy, muy correoso en su cancha.
0: Tras la sorpresiva victoria en la cancha de Anaitasuna, la plantilla del Confía Base Oviedo espera enlazar su segundo triunfo consecutivo del curso. Este sábado, desde las 6:30, recibe un rival directo por la permanencia en la División de Honor Plata masculina, como es el Contazara Zaragoza, equipo que cierra en estos momentos la clasificación y que tiene su casillero de puntos a cero. El jugador del club obetense, Raúl Blanco, desconfía de la condición de los aragoneses como farolillo rojo.
5: Todos los partidos de esta liga, la categoría, sabes que da igual en el puesto en el que esté el rival contra el que juegues, va a ser muy difícil. Van a plantear un partido en el que quieren llevarse los dos puntos, saben que sacar dos puntos aquí les da muchas opciones de sacar rentabilidad a ello. Creo que no podemos conformarnos con lo que hemos hecho hasta ahora. Bayovín tiene que seguir siendo un punto fuerte para nosotros, tiene que ser o muy difícil o prácticamente imposible sacar puntos aquí, y eso nos va a dar la tranquilidad para afrontar el resto del año.
0: En ciclismo, en el Tour de Guangxi, hoy ha tenido lugar la segunda etapa entre Chongzhu y Jinshi. Fritz Biesterbos, del Team Picnic Post, se ha llevado la victoria con un final al sprint. El neerlandés se ha estrenado como profesional con foto finish incluida por delante de Paul Magnier. El francés conserva el maillot de líder. El asturiano Pelayo Sánchez ha entrado en 50ª posición. El ciclista del Movistar Team es 55º en la clasificación general. La Viana rinde homenaje a la gran promesa del ciclismo asturiano y podríamos decir nacional, incluso algo más. Benjamín Noval, bicampeón del mundo y campeón de Europa, rodará junto a sus vecinos por las calles de la Pola. La salida se va a realizar a las 5:30 desde el aparcamiento de la Vuelta y el recorrido concluirá en la plaza del Ayuntamiento, donde se instalará un fotocall para que los asistentes puedan fotografiarse con el deportista. Además, las personas que se sumen a esta actividad van a recibir una camiseta conmemorativa. Una vez finalizada la marcha en bicicleta, tendrá lugar un acto institucional de homenaje, también abierto al público, en la plaza consistorial. La langreana Sara Roces aprovecha los últimos días de descanso en Asturias después de conquistar el Mundial de Hockey sobre Patines disputado en Paraguay. Próximamente partirá rumbo a tierras catalanas para comenzar a entrenar con sus nuevas compañeras del Vilasana, uno de los clubes más fuertes en los últimos años, tanto a nivel estatal como europeo. La internacional todavía está en una nube tras lograr su último título y confía en la cantera asturiana de cara a un futuro con la selección.
6: Creo que ninguna de nosotras creo que todavía es consciente, que está muy reciente todo, ya aterrizamos hace nada y al final, pues aunque ya tengamos un mundial, creo que la ilusión sigue intacta, queremos seguir levantando muchos más si se puede y con muchas ganas. Tuvimos una preparación muy dura, muy larga y muy intensa, pero bueno, al final todo el sacrificio mereció la pena. Que Asturias se sigue reivindicando, que parece que todo es Cataluña, Cataluña, Cataluña y el hockey es todo en Cataluña, y no, seguimos demostrando que bueno, que aquí se están haciendo las cosas bien. Ahora, antes estaba Sara también con nosotras, ahora estamos solo Piqui y yo, pero bueno, yo creo que vamos haciendo las cosas bien, les vamos enseñando a las niñas que bueno, que aunque parezca que todo el foco está allí, también se pueden hacer las cosas bien de aquí y salir jugando en Gijón o en cualquier otro club asturiano y luego apuntar a otro. Y bueno, simplemente que sigan trabajando, que se sigan haciendo las cosas bien y yo creo que alguna niña más estará en la selección en algunos años.
0: Apenas restan 15 días para que llegue una de las citas más esperadas por los aficionados al automovilismo en Asturias y, por extensión, a toda España. Carlos Sainz y Luis Moya volverán a correr juntos en el Rally Asturias Histórico. Ambos se vuelven a unir 13 años después para tomar parte en una prueba que rinde homenaje al bicampeón del mundo de rallies. Los dos están en Asturias esta semana, primero para tomar parte en una jornada de test con el Ford Escort World Rally Car, y también para reconocer las 12 especiales que configuran un rally que será todo un acontecimiento mundial. Además de Carlos Sainz, la presencia de Sebastián Loeb, François Delacour o Gustavo Trelles hará que se rememoren duelos del siglo pasado. También estará en la cita José Antonio Cobete Suárez. Mientras tanto, el madrileño se pone a tono sobre el asfalto del Principado para llegar con las máximas garantías al rally que va a disputar del 29 al 31 de octubre. Escuchamos tanto a Sainz como a Moya.
7: Creo que sea muy bonito, ¿no? Y un gran recuerdo para todos, que la gente disfrute, que lo pase bien y que sea un buen fin de semana para el mundo del motor.
8: Mucha ilusión estar juntos, además un homenaje, que en principio se lo hacen a Carlos, ¿eh? Porque yo me retiré hace 24 años y él todavía sigue compitiendo al máximo nivel, ¿no? Hoy cuando me subí al coche aquí, digo, Carlos, vaya sacudidas que me estás metiendo. Me dice, hombre, yo hace mucho que no me subo a asfalto. Sí, pero tú por lo menos estás en el Dakar, en un coche de carreras y tal, ¿no? Y yo, afortunadamente, hago mucho deporte y me encontré a gusto, cómodo, pero necesito un poco de rodaje también, ¿eh?
7: Volver a disfrutar de un rally de asfalto, que yo creo que hace desde el histórico aquel que corrí con el Porsche en Madrid, no sé si hacen 15 o no sé cuántos años, y bueno, me hace ilusión volver a hacer un tramito de asfalto después de tanto desierto y tanta arena, ¿no?
8: Carlos es tremendamente competitivo, yo aprendí a ser muy competitivo con él y nos gusta hacerlo lo mejor posible, ¿no? Por eso hemos venido aquí a hacer un test, probar el coche, aunque hoy no hayamos tenido el día ideal, pero nos gusta probar, hacer las cosas bien, intentar hacerlo, venir aquí hoy y a que le hacen un homenaje, pues hacerlo lo mejor posible, ¿no?
0: 3:20 de la tarde, hacemos una breve pausa y enseguida estamos con la tertulia del Real Oviedo desde el Tierras Tour de Gascona. La información deportiva vuelve a partir de las 8:30.
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11: Las 3:20 hasta las 4, he dicho 3:20 y ya son 21, las 3:21 hasta las 4 de la tarde, nuestra tertulia del Real Oviedo desde la sidrería Tierras Tour Parrilla en el Boulevard de la Sidra, en la calle de la Gascona. Ha salido el sol, estamos oficialmente en Beroño, y nada, y a disfrutar de la semana antes de que, bueno, pues dentro de las previsiones que puede pasar, el Oviedo te pueda fastidiar el domingo, que juega a las 2 en el Alfonso Murube ante el Ceuta. Hoy el equipo, por cierto, está de descanso. Será a partir de mañana cuando se mira a ese partido. Entrenamientos mañana, viernes y sábado. El sábado más temprano de lo habitual, porque luego el equipo se va en vuelo charter a Tetuán y luego viaje por carretera a Ceuta para el partido del domingo. De la enfermería no recupera a nadie Julián Calero, y está pendiente de Yunes, que terminó con una sobrecarga, fue sustituido el partido ante el Eibar, y bueno, vamos a ver si puede estar a disposición del míster y no se acumulan más bajas en este tramo de competición que están asolando al conjunto Carballón. Bueno, alegría porque el Oviedo ganó al Eibar. Yo creo que hay muchas aristas que hablar de ese partido, pero bueno, ya es importante que por lo menos el Oviedo haya cogido velocidad de crucero en casa, dos victorias consecutivas ante el Sporting y ante el Eibar, y ahora hay que arreglarlo de fuera de casa, que había empezado muy bien el Oviedo a domicilio, pero que se le ha complicado después de el ridículo en Sabadell y el ridículo en el DAP. Así que vamos a ver cómo va la semana y vamos a ver cómo va esta tertulia, con perdón a los invitados de hoy, de auténticos fartones, porque creo que hay récord histórico en la comanda de Tierras Tour Parrilla. Ex consejero del Oviedo, miembro de la Asociación Ovidista Les Acaberes y, sin embargo, amigo Pedro Centeno, buenas tardes.
12: Hola, buenas tardes.
11: ¿Cómo estás?
12: Contento pero enrarecido.
11: ¿Sí?
12: Sí.
11: ¿Qué te pasa? Ya empezamos.
12: No.
11: A ver con qué viene guardado, Pedro.
12: No, algo tengo guardado.
11: A veces me recuerdas,
12: sí puede salir,
11: Me recuerdas a Miguel Ángel Pino, que nos escucha desde ahí arriba, sí, que siempre estaba contento pero tenía un pero, siempre.
12: Lo que decías antes, hay aristes.
11: Sí.
12: Hay alguna otra que corta.
11: ¿Sí?
12: Oye, y antes de que se me olvide,
11: Sí.
12: Que yo por lo menos necesito decirlo.
11: Sí.
12: Un abrazo enorme a Tony, Juan Luis, Marcos.
11: Sí, correcto.
12: Y a la mujer de Cholo Lobato, que pasé grandes ratos con él.
11: Sí, sí. Que no te me emociones, Pedro. Estuve dándoles el peso, sobre todo a su hijo Marcos, que además de amigo es tertuliano. O sea que. Y vamos a echar mucho de menos a Cholo, evidentemente.
13: Correcto.
11: Bueno, tranquilo.
13: Recuperado.
11: Muy bien. Gracias. Otro miembro de la Asociación Ovista Les Acabere, si es que esto es la tertulia de los enchufados, Marcos Suárez. Marcos, el de Carballín, buenas tardes.
14: ¿Qué tal? Muy buenas tardes.
11: ¿Cómo estás?
14: Muy bien, muy bien.
11: Presidente de Asturias por África también.
14: También estoy en esa tertulia.
11: Es que estáis en todo, chicos. Joder.
14: También estamos en ello.
11: Pucherazo.
14: Bueno, que los árboles no nos impidan ver el bosque. ¿Sí? Por el resultado de...
11: Eso ya para empezar.
14: Vale. Eso ya para empezar. Eso lo primero, una puntualización importante. No fue una comida, una factura de fartones, una factura de bebiones.
11: También.
12: Yo bebí agua, ¿eh?
11: ¿Sí?
12: Sí, quede claro, ¿eh?
11: Vale.
14: Nada. Oye, cuando estaban haciendo Sacaberes, antes, un poquitín antes de que naciera Sacaberes, fuimos a Guernica.

0: a ver a Ikazurriaga. Y Ikazurriaga nos contó que los domingos por la tarde, cuando no había partido, iban a Lobato. Y entonces el chofer del presidente de la época avisaba a ellos de qué coche llevaba, para que vieran el color en el aparcamiento y no entraran.
1: Oye, entonces así, la vida es así.
2: Ikazurriaga, el que ya no podemos contar porque tristemente está fallecido la persona que hacía referencia, hay alguien que robó hasta el apellido.
1: ¿Sí?
0: Cierto.
2: Sí, claro, no, luego, vale. Luego fuera de antena podemos sí, explicar un
1: no
2: poco.
1: Hagas la de Kili en Pizarritos, que hoy por la mañana que no iba a decir nada y cascólo todo. Si no visteis hoy a Kili en el podcast Pizarritos.
2: No, Luis, habló de Vicente.
1: ¿Eh?
2: De Vicente habló.
1: No.
3: Augusto,
1: no lo que ve. ¿No? Hombre, David Castaño, buenas tardes. ¿Cómo estás? Espera, que tienes el micro al remanguilla. A ver, háblame un poco.
3: Hola, ¿qué tal?
1: Espera, no, tienes al revés. Pero sí, culpa mía.
3: Vale, ahora.
1: Ahí está, vejo. Suenes como Les Fartures Radio, ¿qué tal?
3: Que
1: este fin de semana no te jorribíamos el programa, ¿no? Vas de 12
3: no,
1: a 1,
3: ¿no?
1: Sábado y domingo.
3: Sábado y domingo a las 12. Préstame, porque sin decir palabra acaban de llamarme fartón y borracho. Sin abrir la boca.
1: Fartón repugnante, nada más.
3: Sin abrir la boca.
1: Tú que no eres miembro de los Acaberes porque no te da por la gana, ya, como ya, el otro ya, presidente, ya. ¿No?
3: Sería un gran honor en mi vida, ¿eh?
1: Sí,
3: sería
1: sí.
3: Un gran honor.
1: Nada, no te dejamos. No. Puerta cerrada. ¿Cómo estás?
3: Bien, aquí con vosotros, encantado siempre.
1: Bien. Dije en el arranque de la tertulia, victoria con aristas. Y yo creo que es bueno debatirlo, ¿no? Yo creo que todos estamos muy contentos por el 3-1 del Oviedo al Eibar. Pero yo lo decía en el postpartido el domingo con Armando Árbales y con Javier Mieva, que si te pones en el papel de ser jugador, entrenador, aficionado al Eibar, igual la conclusión que saques del partido es radicalmente opuesto a la que puede tener un oviedista, ¿no? El equipo ganó, tuvo momentos de buen fútbol, pero no es menos cierto que si llegas a palmar el domingo no hubiera pasado nada. O sea, es la sensación que yo tengo, ¿no?
2: Claro. Sí, yo vamos, estoy totalmente de acuerdo.
1: La tertulia de los pésimos.
2: No, a ver, yo estoy encantado, ¿no? Lo siguiente, que el Oviedo haya ganado y además... incluso para lo que son los tiempos actuales, joder, por goleada, un 3-1, hostia, contra un equipazo como Leibar.
1: Ojo al golaveraje al final de liga.
2: Ya.
1: Igual te acuerdas a favor, que normalmente te acuerdas en contra.
2: Es una maravilla, ¿no? Pero, a ver, a mí hay cosas que me llaman mucho la atención, ¿no? Tú intentas contratar a los mejores extremos de la categoría y no cuentes con ellos. Saques 5 centrocampistas que alguno que otro entre ellos se pisa. Bueno, salió bien. Ahora. Va a sorprendernos otra vez con la décima alineación el domingo, el sábado.
1: El domingo a las 2.
2: El domingo a las 2 de la tarde, maldito Tebas y ahí me paro. Que ya no sé lo que iba a decir. Sí, a ver, sélo.
1: Décima alineación.
2: Décima alineación.
1: Los extremos.
2: Claro, y joder, yo creo que... Ah, sí, ya sé lo que iba a decir. Que yo recuerdo un vídeo que hay pululando de Calero ahí, que dice el que... jugar al fútbol no es jugar bonito, yo estoy de acuerdo. Lo importante del fútbol, a ver, y ganar. Yo soy más bilardista que la madre que lo parió, pero vamos a ver, entre ganar por ganar, viendo los agujeros que teníamos en defensa, cosa que yo no entiendo. Y él tenía un vídeo que decía, jugar bien al fútbol...
1: Una rueda de prensa, la sala de prensa de Las Palmas.
2: No sé si era de Las Palmas o tal.
1: Sí,
2: no
1: sí,
2: bonito,
1: en el
2: ¿no?
1: estadio de Las Palmas.
2: Que
1: sí.
2: Hay tres cosas, la parte defensiva, la parte de
1: la parte
2: la
1: ofensiva,
2: y la
1: cuando
2: parte
1: pierdas el balón y cuando lo robas.
2: Vale, y yo solo tengo que decir una cosa, y que es la que tiene que hacer. Que vea algo de Bilardo y que vea el famoso vídeo donde Bilardo, para mí, mago entre los magos, dijo, el fútbol es muy simple, los de azul... Se la dan a los de azul y tiramos al portero que no comió con nosotros. Y entonces yo, tanta locura del mundo del fútbol, de tu pierna cambiada, tú para el otro lado, tú entres por aquí, ¿no?
1: ¿Dónde quedó donde los zurdos pela claro. izquierda y los derechos pela derecha?
2: Si por donde mejor entro, mejor juego y es por aquí.
1: Claro.
2: No hagamos inventos con gaseosa ya, sin que pierdan hasta el gas, no puede ser. Y luego me llamó mucho la atención. Ya por último, para que hablen los demás, los agujeros en defensa contra el Eibar fueron terribles.
1: Pero es que no es el primer partido que le pasa.
2: No pasa, no son agujeros más negros que los de la galaxia, no puede ser. No,
1: algo, los buracos negros.
2: Claro, algo hay que corregir ahí.
1: Mi abducción,
2: mi manto. Bueno, que sigan los demás. Van a decir lo mismo, casi lo mismo que yo, ¿eh?
3: Sí, yo creo que sí. Yo creo que lo que sí, puede echar en cara al equipo. entre otras cosas, y es que el equipo no tenga una identidad, o sea, el equipo no es reconocible. Y precisamente

0: vino Calero porque iba a ser un entrenador de identidad, que iba a dar una marca a este equipo. Y
1: a ver si vamos a hacer la tertulia del miércoles pasado. Ya, que Calero sea Caselero, ¿no?
0: Puede ser, perdón. Porque además, siempre estamos diciendo, no, ya que el Oviedo tiene muchas bases, y es verdad, es 100, pero lo que lleva el centro y lo que lleva la defensa, más o menos, va a seguir siendo esa toda la temporada. Sí. Y yo creo que es lo que más hay que trabajar. Estoy de acuerdo con Pedro en lo que dice, no puede ser que ganando 3-1 al líder de la categoría, el mejor del equipo siga siendo el portero. Porque el portero, porque Aarón fue el que nos salvó en,
2: sí.
0: En este equipo. Entonces, yo entiendo que hay problemas arriba. Entiendo que puedes decir, oye, no voy con extremos, voy con 5, porque hay uno arriba que llega al cuarto delantero del que, oye, no me fío, el que acaba de llegar tiene 39 años y igual todavía no tapa ello. Yo esas cosas, cuando me les planteé en la rueda de prensa, puedo entenderles. Lo que no puedo entender, el furaco que tenemos atrás. Y dame la sensación que el equipo suega una cosa arriba y otra abajo, está descompensado, y luego que en las segundas partes se desfonda de una forma física, que eso, bueno, hay que trabajarlo. Entonces, por ser positivos, ganamos al líder, ganámoslo en casa, hubo momentos de buen juego, tocóse muy bien, a mí la verdad es que prestóme cuando el equipo ponse col tiki-taka y algo que da gusto verlo, y yo creo que hay que ir así como se pueda, ir tapando furacos de la forma que se pueda. No creo que se pueda pedir mucho más. De aquí hasta Vientu Sineru, llegar, fichar bien, fichar a alguien arriba reconocible, y a partir de ahí que no nos descolguemos mucho y estar en una posición en la que tal. Pero yo creo que ahora mismo no podemos pedir mucho más por ser positivos.
2: Bueno, los últimos entrenadores del Oviedo casi todos pasaron a la historia con una frase que los distinguía. Pacheta pasó con ganar a Leibar. Pues ya está, se ganó a Leibar, que era lo importante. Pero claro, ¿de qué manera ganamos a Leibar? Pues en gran medida por suerte, porque al descanso que ganamos 2-0, si llegamos al descanso palmando 1-3, no extrañaba a nadie, ¿eh?
1: No, correcto.
2: Porque Aarón sacó unos cuantos.
0: Sí, sí.
2: Yo creo que
1: saca 3, 2 son espectaculares.
0: Dos clares en la primera parte, dos clares.
2: Clarísimo. Sí. Yo creo que el problema atrás, bien por los laterales, y porque el centro del campo no tiene ninguna rutina, porque cada partido juega una gente distinta y durante el partido cambian los jugadores y la forma de jugar, entonces no se establece ninguna rutina, nada, cero. Entonces eso defensivamente y es terrible. ¿Y por qué se gana? Porque hay 6 o 7 jugadores de una categoría espectacular, que te salven el partido con individualidades o con circunstancias en las que se asocien en un momento en concreto, pero yo no veo que haya nada, absolutamente nada construido. Antes hablaba Pedro de los extremos. Los 4 mejores extremos de la categoría tienen los del Oviedo, muy probablemente. Y coño, el domingo jugó sin ellos, jugó sin ninguno. Y tú caes 2 lesionados, pero jugaste sin ninguno. Hay que ir empezando a crear esos automatismos de que el centro del campo sepa que hay que pasearle y abrirle a la banda.
3: Claro.
2: Pero si no construimos nada de esto, a mí gustaría ser de Calero. ¿Pero de qué Calero? Si cada partido hay 3
1: No eres Calero. De la peña, Calero.
2: No soy, no. Y quisiera.
3: No, pero es lo que decía David, que hubo momentos en el partido que tocabas el balón, que la gente confunde ver esas cosas con el tiki-taka aquí de Envirueles. Eso, coño, pues eso ya pasó la historia. Pero te gusta, coño, pero te gusta ver un poco
0: de
3: juego.
0: Llego a poder ver.
3: Pero en más momentos del partido.
1: A mí me gusta, pero sin adornarse.
3: Claro.
1: Porque creo que el jugador de más calidad de este equipo, que es Mikel Gotti, a veces se me sobra un poco. Sí.
3: Pero como todos los jugadores que son.
1: Sí.
3: Casi genios.
1: A veces es Mikel Gotti.
3: Claro. Y luego al final, yo lo dije en la primera tertulia y lo repito, yo sigo pensando que tenemos el mejor centro del campo de los últimos años.
2: Sin duda.
3: Con mejor pie.
2: Muy variado.
3: A ver, Calero, tú tienes que hacer todo lo posible y más por colocar a esa gente en su sitio, que se sepan entender, que cojan los automatismos que corresponden, que veamos algo más, porque al final, por mucho que uno tenga un fútbol directo, el otro muy defensivo y al contraataque y no sé qué, esto es como tener la mejor cocina del mundo, que yo el centro del campo y el peor cocinero. No.
2: Totalmente.
3: Los tienes ahí.
2: Totalmente.
3: Tú tienes que saber. Tú llevas muchos años en el fútbol. Este tiene el culo pelado del fútbol. Entonces, ¿qué hizo?
1: Yo tengo que reconocer que cuando vi la alineación dije, vaya bolera.
0: Efectivamente.
3: Yo me encuentro con Paco
0: Gómez. Amarrategui atrás, yo estábamos diciendo eso.
2: Vaya bolera.
3: Yo me encuentro en el. Antes de empezar el partido con Paco Guisasola, el doctor.
1: Sí.
3: Y nos cruzamos y miro para él, mira para mí y digo, y hoy.
1: ¿Qué? Estás delatando.

0: Viendo los sentimientos de una persona en antena.
1: Puerta.
0: Menos mal que no nos escucha nadie, pero luego de esto habla todo el mundo, ¿eh?
1: Sí, sí, y me insulten incluso.
0: ¿Sí?
1: Pero me da igual. Tengo la espalda más ancha que Castilla. Sí. Que cruzome con él y yo digo, y ¿puerta o enfermería? Dice, claramente enfermería. Bueno, pues fue puerta.
2: Sí, pero fue puerta de chiripa, porque no se
1: bueno,
2: jugó...
1: Bueno, a ver, tampoco Pedro, de chiripa.
2: Sí, totalmente.
1: Fue puerta con muchísimos errores.
2: No se jugó a lo que se pretendió. Si sales con cinco centrocampistas, el balón es tuyo.
1: Y tuvimos
2: el 41% de la posesión, ¿eh?
1: Aquí yo eso no lo miro, Marcos. Yo soy muy mayor ya para este fútbol moderno, no entiendo nada. Por cierto, como no entiendo nada, y quiero decirlo, el protocolo del club falla estrepitosamente una vez más
2: en el saque inicial, el saque
1: y luego no. Podremos hablar de problemas internos, si procede o no,
0: pues sabrás.
1: Dejando salir a Benjamín Noval con les medallas en la mano, que el guaje no sabía para dónde ir,
0: ya.
1: Si voy para centro del campo,
0: yo creo
1: si
0: que no sé hay qué. Un error y hay gordísimo de organización o de protocolo, llámalo como quieras.
1: Un homenaje de ese
0: un
1: tipo.
0: Un campeón del mundo de Europa tiene que salir acompañado por alguien del club. No sé si por el presidente, si por algo, alguna leyenda del club, si algo, por el capitán.
1: Algo que vamos a tardar en ver que vuelva a ocurrir, ¿eh?
2: Porque
1: el que seas campeón del mundo
2: Benjamín,
1: en ruta.
2: Benjamín está aquí dentro de poco celebrando grandes cosas.
1: Bueno, ya llegaremos ahí. Pero ahora mismo campeón del mundo contrarreloj, campeón del mundo en ruta y campeón de Europa en contrarreloj.
0: A su edad, con el mayor de la selección española, no lo hizo nadie nunca.
1: Y tú lo dejes salir al centro del campo sin que lo acompañe el capitán. Mal, muy mal. Es más, para mí, como también es una leyenda del club, de verdad, no como Vicente o Vicentón, como lo suelen llamar.
0: Ya estamos.
1: Tenía que haber salido acompañado. Bueno, Vicente y un embajador emblemático, ¿no?
0: Sí, sí.
1: Dicen, vale.
0: ¿Son los dos, Carlos y él?
1: Sí. Bueno, no. Y Carlos, Vicente. Luego hablamos del sitio.
0: No, tampoco hace falta.
1: Bueno, igual sí.
2: Vamos a tener amigos.
1: Benjamín tenía que haber salido acompañado de Dani Calvo y de Carlos Muñoz. Y llevarlo al centro del campo y dirigirlo y no dejarlo tirado ahí a 7 metros de la banda, pega ahí al balón de mano. Mal, muy mal. Para el escuchador, que sabemos que nos escuchas. Continuar con
0: todas formas, que seguimos nosotros.
2: Tiene arreglo fácil, porque dentro de muy poco tiempo está aquí Benjamín otra vez festejando grandes cosas.
1: Ojalá.
2: Fácil arreglo.
1: Ojalá. Que escucha, que no lle muy fácil ser del Uvieu en Pola la Llavia, ¿eh?
0: Bueno, ya era el padre, ¿eh?
1: Hombre, sí, hombre, claro. Y David, un chaval majísimo que tiene una tienda de bicicletas en La Viana.
0: ¿Tú sabes de algo
3: de bicicletas?
0: ¿De bicicletas sabes algo?
1: Bueno, ya olvidóseme.
0: Y es más de esquiar ahora.
1: Sí, total.
0: Alberto Tomba, escucha, de RPA.
1: Nunca hay faltes al respeto a un esquiador alpino de 70 años.
0: Bueno,
1: nunca.
0: Creo que coincidís conmigo cuando veis la alineación que os llama raro. Y cuando veis lo de Enzo, ¿qué pensáis? ¿Méritos o tribunada?
1: No, yo creo que...
0: Yo creo que tenía méritos suficientes para hacerlo, sí. Pero no sé si después de haber venido de Elda con cuatro en el bolso, dice, lo voy a sacar a Enzo a ver si...
1: Igual bueno, eso podía estar en la cabeza del míster, pero yo creo que Enzo ya tenía que haber sido titular algún partido, algún partido antes. Porque escucha, si tú...
0: Yo creo que es el centrocampista del Oviedo con mejor rendimiento. Sí,
2: con la diferencia.
0: Centrocampista como tal, no incluye, por ejemplo, a Pablo Sáenz.
1: Sí, vale. Si quieres darle imagen, o sea, si tienes que hacer que los chavales crezcan, los tienes que poner. Y con la calidad de eso hay que ponerlo, porque además eso es un valor de club. Porque según funciona el mundo del fútbol hoy, es muy difícil que te salga un jugador de esa calidad al que en un futuro puedas traspasar. Y los tienes que enseñar, los tienes que mostrar. Igual que hay otros ya en el Vetusta que parece que van despuntando más de la cuenta y que no quiero nombrar porque luego van a volver a insultarme. Pero llega un momento, esos chavales, si suben al primer equipo, hay que hacer lo que hay que hacer, que son, oye.
0: Pero eso tiene que ser una política de club, no del entrenador de turno.
1: Bueno, ¿no? Igual, y si no, el entrenador se tiene que imponer, y si no, que se vaya, joder, es que las cosas son como son. Tú saques a un jugador de esta calidad y tú vas a decir, oye, chaval, un crack, confío en ti. La cabeza bien amueblada, los pies en el suelo, pero tú vas a tener 8 partidos seguidos para que demuestres lo que tienes en tal. Y normalmente esos chavales te lo demuestran. Claro, luego vienen los ventolares, hay que hacer la regresión, es que no salen, no, es que el club no deja que salgan.
2: Ya.
1: La vida buscando un central zurdo.
2: Teniendo aquí como tenemos a David, los canteranos son como la sidra. hay que vigilar y cuidar, hay que mimar muy bien los procesos, los periodos, sí, sí. Los trasiegos hay que hacerlos adecuadamente, cuando, en la fecha que corresponde, llevarlos a la barrica que corresponde, sí, claro. Y es lo que hay que hacer.
0: Como dice

0: Emilio Cañedo, a la cantera hay que ponerla, no exponerla.
1: Claro. Y mientras no salga eso, no seremos un club, como dicen en México, de
2: fuerzas básicas.
3: Sí. Me llegué aquí, llevamos años pidiendo que el club cuente con la cantera. Porque llevamos años pidiéndolo. Incluso cuando había veces que, bueno, que tú decías, bueno, pues la cantera, tampoco viene alguien ahí emburreando duramente. Pero llegué en este caso, dánseles dos cosas. O sea, tienes a alguien que viene emburreando, o sea, que ganó, aunque no fuera de la cantera de Oviedo, Enzo, ganó el puesto, pero sí, sí, vamos, claro. A les clares. Y tiene 17 años. Ahora yo lo que sí que pido, cabeza. Hay que, porque... poner el guaje de estrella en partidos, somos muy de ello y somos muy de estropiarlo cuando, bueno, pues el guaje tendrá
0: procesos. Y vendrá algún partido malo.
3: Y va a venir malos y ese tipo de cosas. Yo sí que a la siguiente a veces, bueno, pues hay que pedir un poco de cabeza, ¿no? Porque, oye, pero yo, vamos,
1: lo y que veo... Y paciencia.
3: Y paciencia. Lo que veo, hay una magia, hay una forma distinta.
1: Totalmente.
3: De hacer las cosas. Y partícipe en los goles que tenemos, se va con una facilidad de defensores del Eibar que Isaac en 15 años con una veteranía espectacular, amaga por un lado, va a ser para el otro, tiene una visión de juego espectacular. O sea, yo lo que estoy viendo, y es que así, chaval, eso, si no lo tuercen y tampoco se tuerce él, va a darnos muchas alegrías, muchas.
2: Sí, estoy un ejemplo de lo de cuando dices que en la cantera tiene que tirar la puerta abajo. No, sí, la puerta abajo tírsela cuando no hay estructuras preparadas para que la puerta se abra. Y este, como tiene calidad de sobra, tira la puerta, la abras o no la abras. Lo que tienes que hacer es generar esas estructuras y esos sistemas para que de verdad hagas porque la cantera suba hacia arriba y la ropes y los hagas en un entorno en el que yo resulte fácil salir hacia adelante. Yo acuerdo, me la... Chupito. Ciganda.
0: Ya estamos. Colocando a los amigos en la tertulia.
2: Yo acuerdo cuando Ciganda...
1: Hay una imagen ahí
2: para,
1: que...
2: Para. Cuando Ciganda enganchó 10-12 partidos con el centro del campo que eran Jimmy y Mier, que evidentemente no eran jugadores punteros, pero tenían ese entorno creado. Coño, pues intenta que ese entorno también exista. Si quieres cantera, pago. Si
3: muy
2: no la quieres,
3: benévolos
2: no,
3: con la historia.
2: Si no la quieres, no.
3: Muy benévolos con la historia.
1: Todavía voy a ser más incisivo que tú, con Ciganda, teniendo en cuenta que hubo un jugador que hoy está jugando en Primera División que no conté con él para nada. Sí, me da igual lo que haya.
0: Ahí nos entendemos.
1: Pero yo recuerdo un partido en Sabadell que salió Jimmy, Javi Mier y Ricky. Y fue de los mejores partidos que hizo el centro del campo del Oviedo en aquella temporada. Ponlos, enséñalos.
2: Claro, claro.
1: Que no te valen, si es que los vas a vender por tres veces más de lo que te costó.
0: Claro, claro. Luego el fútbol pues ya te lleva donde te lleva. Claro, pues, claro. Pues por lo que sea, Ricky está en Primera División y Jimmy está en Primera Federación.
1: Que sí.
0: El fútbol te lleva donde te lleva.
1: Pues hay otro caso a mí. Que nunca vamos a saber dónde pudo haber llegado, pero luego tuvo una lesión, que fue el chaval este Mangel.
0: Mangel, están hábiles, sí.
1: Hábiles. Bueno, y sí, yo me acuerdo cuando salió aquí en el Tartier, se pegó con Fernando Llorente.
2: Sí.
1: Un campeonísimo del fútbol, un crack del fútbol. Y no idolía que Kingy estuvo, no menos. Y luego de repente se hace un Jaime Vázquez. Lo que te decía, es que es un central zurdo. Carlos muy bien, viene cedido, pero ya cedido. Pero tenéslo aquí. No, tienes que
0: sacar una dieta segura que fuese a salir.
1: No,
0: fue al Celta B y no jugaba.
1: Pero eso
2: de que vaya al Celta B y no juegue, y él la metáfora que hago yo con los trasiegos y la barrica adecuada, va a rendir muchísimo más aquí que en el Celta B o en el Castilla,
1: yo
2: donde
1: ya,
2: sea.
1: Hoy no lo voy a nombrar, porque me repito más que el Cebolles.
2: Sí.
1: Pero hubo un futbolista del Oviedo que pasó por todas las categorías inferiores.
2: Vicente.
1: No, hablamos luego. Pasó por todas las categorías inferiores, fue capitán en todas las categorías. Fue seleccionable con la selección asturiana de fútbol en todas las categorías. No jugó un partido seleccionado. Ni un minuto.
2: ¿Con el primer equipo dices?
1: En todas las categorías cuando iba con la selección asturiana. Siempre había futbolistas por delante de él, siempre. Llegó al Vetusta, llegó a Primera División un montón de años, fue internacional. Y es el único que fue capitán del Oviedo que tiene los mismos años de socio que de edad.
0: Luis Manuel.
1: Nadie cuenta con él.
2: Si entras en Twitter ya los tío mangas. ¿Sí?
0: Luis Manuel, dices. ¿No?
1: No, yo no lo nombro.
0: Vale.
1: Ya me canso de nombrarlo. Y eso es cantera. Y de hecho, el primer año en la plantilla, tú vas a la estadística, jugó un partido o medio, no me acuerdo.
0: Sí, sí.
1: Y Luis Manuel oye leyenda.
0: Acabas de nombrarlo.
1: Porque ya lo nombraste tú. Ya me

0: Rajoy.
1: Claro, claro, claro.
2: Hoy Luisma y él leyendo
1: retoman,
0: que no hay manera humano de sentarlo aquí un día con
2: ni lo vas a sentar nunca,
0: imposible
2: nunca.
1: Retomando el hilo de, sí, de porque los pusimos, lo que nos pusimos a hablar ahora de Enzo era por el tema de si era una tribunada por lo de Eldan.
0: Sí, sí.
1: Lo de Eldan no fue poner a Enzo, fue poner cinco centrocampistas, ¿eh?
0: Sí, sí, sí.
1: Por eso los puso los cinco, para que no nos haga otra malleta dos semanas seguidas, sí, sí. ¿Eh? Por eso lo hizo.
0: Bueno, ¿cómo sois de optimistas?
2: Yo de cara al futuro soy optimista porque...
0: Yo además, soy de los que digo, hay que aguantar hasta enero, que en enero fichará el Oviedo, un delantero por lo menos, hay que aguantar, pero es que queda mucho por delante. Sí, y tienes piezas que recuperar, que a corto plazo... Vamos a ver cuando vuelve Isfan, por ejemplo, que tampoco está llamado a marcar diferencias.
1: Ah, bueno,
0: a ver cuando vuelven Chaira y Stanis.
2: Bueno, pero Stanis y Chaira sí.
1: Como te enfotes en Isfan, claro.
0: Is fantastic.
2: Yo hay cosas.
0: Pero bueno, Isfan está para lo que está, para ser el tercero, el cuarto delantero en el Oviedo.
2: Hay cosas que
0: el problema es que se te han lesionado los dos primeros. Y que vas a tirar hasta enero con Morales, que yo creo que es un profesional intachable. Pero tiene 39 años.
2: Bueno, ya veremos.
0: El otro dice unas cosas de Perrubiello ahí, sí, de la primera que buscó, que no le se lo dijo, a partir de ahora a forzar córner.
2: La calidad del futbolista no tiene nada que ver con la edad que ponga el
0: sí,
2: DNI, pero
0: sí,
2: bueno.
0: Pero hay que tener chispa.
3: ¿Y qué os pareció, Mingo?
2: Luchador, trabajador. Pero y otro jugador.
1: Y es para lo que da, y es para lo que da.
2: Claro, pero,
1: para escuchar, ser un
2: pero,
1: buen, para pero, ser un buen reserva que juegue, o sea, 25 minutos de descanso, pero no
2: yo,
1: para ser un titular.
2: Y otro,
1: claro,
2: jugador que no sabes lo que va a pasar con él. Porque igual es un chaval que lucha y trabaja tanto, que siempre su máxima como futbolista siempre fue golear. Igual un día le entra uno y empiezan a entrar seguidos.
0: Sí, sí.
2: Nunca lo sabes. Ahora, si Calero decide que queda en la primera plantilla, en vez de Joaquín. Algo le ve.
4: Sí, pero iba a ser el cuarto delantero, ¿eh?
2: Ya, bueno, por circunstancias ahora
0: no, lo que no tenía un pase
2: que sea el
0: era
2: primero
0: que,
2: y el único.
0: Que era el único delantero que tuvieses y no jugaba.
2: Ya, por eso. Por eso digo que me siento raro con las decisiones de Calero, porque no les entiendo. Tú tienes una plantilla que es la que es. Tienes puestos con cuatro futbolistas. Te fallan tres, tienes uno, lo tienes que poner. Claro, si lo pones volvemos a lo mismo,
0: claro.
2: Tiene que haber una banda por aquí, otra banda por el otro lado, y tienen que llegar y balones. No puedes sacarme al único delantero que tienes a correr como una burra parda. Pero bueno, oye, afortunadamente no tenemos el título de entrenador.
0: Había un presidente del Oviedo que decía: lo mejor de los entrenadores es que el otro equipo también tiene.
2: Sí, sí. Y como decía Manolo Lafuente, mi querido y grandísimo presidente del Oviedo, por mucho que le duela a alguno, el entrenador en el fútbol es un mal necesario. Bueno, pues hay que asumirlo.
3: No, pero bueno, yo sí que yo no confiaba nada.
2: En Calero.
3: En Calero. No, en Mingo.
2: Ah, en Mingo. Bueno, no lo vimos.
3: Para ser el cuarto delantero, yo el otro día sí que vi que peleó. Iba bien con los cinco mediocampistas para asociarse. O sea, yo más que un delantero forzador, yo más un delantero para tocar y abrir espacios para otros que lleguen de segunda jugada. Y en ese sentido, yo sí que se abre por ahí.
2: Una vía.
3: Una vía.
1: Ya, hombre.
2: Bueno, no marcó de petaca en el gol de Carlos. Sí. Ojalá hubiera
0: es que
2: marcado.
0: De lo poco que ha jugado Domingo.
1: Sí, el gol de Enzo al Sporting de Iluel.
3: Sí. O sea, yo vi cosas que sorprendieronme. Para bien, para ser el cuarto delantero que tenía.
1: Y también será mejor cuarto delantero jugando con dos extremos que jugando con cinco centrocampistas. Porque teóricamente llegará más balones al área.
2: Debería.
3: No sé si es más para tocarla que para rematar. No lo sé, ¿eh? Yo eso no sé. ¿Entendéis más de fútbol que yo?
2: No, hostia.
1: tampoco lo vimos en exceso.
0: Lo que es una evidencia es que, aun estando sanos todos los delanteros, ninguno, bueno, Carlos Fernández, depende de la temporada, nadie tuvo grandes registros de goleadores. Y en este video va a tener que meter muchos goles la gente que viene por detrás.
2: Sí.
0: Y ahora mismo el Pichichi es un central. Sí. Carlos Gol.
1: La gente que dice,
0: Carlos Gol.
3: ¿Y qué goles?
0: El 3-1 del otro día.
3: Y qué goles, ¿eh? Claro, claro.
2: El tercero fue bestial.
0: Despejó o tiró a puerta. Sí, sí.
3: Porque no hay el mítico de central rematando ahí demás. No.
0: Y el primero que mete el otro día, que vino de una parada del portero, es de cazagol.
3: Sí,
0: de,
3: sí, sí, sí.
0: De saber estar ahí para empujar.
2: Yo no sé si despejó, pero pegó ahí el balón de cine.
1: Ese tercer gol esta semana, afortunadamente llegó 2 minutos después de que haya quitado al media punta para meter un tercer central.
0: Bueno, pero yo creo que era lo que había que hacer, ¿eh? Bueno, estaba el equipo muerto, ¿eh?
1: Ya, pero si con la plantilla que tenemos, tenemos que jugar con tres centrales porque estamos muertos y porque nos domina el rival.
0: Yo hubiera hecho exactamente lo mismo.
3: Sí, sí. A ver, yo a mí preocúpame la segunda.
4: De hecho, no hubiera metido un cuarto central porque no teníamos cambios.
0: O sea, hubiera sacado a Marco Esteban también. Si
2: pues yo antes de que llamara a David Costas, le dije a mi hija, va a meter a Costas.
3: Ya.
2: Porque no había otra.
3: A mí preocúpame las segundas partes del equipo, porque el equipo yo baja. Veo que hay un bajón físicamente muy grande, sí. Y estamos empezando la temporada como patar ya así. Yo también tenía claro que contra el Eibar, oye, un equipo bien armado, Rocosu, que va a fozar, el primero de la categoría en ese sentido, tú sabías que ibas a sufrir en algún momento del partido. Pero yo sí que en el resto de los partidos sí que veo que el equipo en el segundo partido sufre mucho.
1: Vamos a sufrir contra el Eibar en la jornada 9.
3: Sí.
1: En verano con esta plantilla, ¿piensas que vas a sufrir en la jornada 9 contra cualquiera? No, evidentemente no. Coño, el equipo no está armado, no sabemos a qué queremos jugar.
2: Con 17 nuevos vamos a sufrir, claro, muchos partidos prácticamente hasta final de noviembre.
3: Pero tú, diciembre,
2: si el equipo se acopla.
3: Pero tú piensas que si te lleguen 4 nuevos en Sinero recuperados, vas a tener un equipo físicamente potentísimo.
2: Pero yo no lo entiendo tampoco, ¿eh? Porque a pesar de que llegaron 17 nuevos este año, ya, prácticamente
4: 17.
2: Pero prácticamente la pretemporada hicieron a todos. Que yo lo que te carga los piles para aguantar toda la temporada, ¿no? Tuvieron ya muchas semanas.
1: 17, y es como si hubiesen venido 24.
2: Que sí,
1: porque
2: no,
1: cada semana juegan distintos. Y cada semana juegan en posiciones distintas los mismos.
2: No me refiero al juego.
1: A Jacobo lo está machacando.
2: Bueno, yo no me refiero al juego. Me refiero a que vinieron 17, claro, nuevos. Hicieron una pretemporada desde el principio. Claro. Lleves un montón de semanas entrenando y tú no tienes otra cosa que hacer en tu vida que entrenar, cuidarte y dormir. Tú me dices que con esa edad. En los segundos tiempos fundes.
3: Ya.
2: Escucha, que los que pegamos patadas a los ladrillos, bueno, para tirar una portería de tres palos.
0: Sin querer salvarle el culo a nadie.
2: Sabemos lo que ya correr y no fundir.
0: Yo ahora creo que tienes un problema, que tienes tanto lesionado que los entrenamientos tampoco puedes apretar la tuerca más de lo debido. De hecho, el equipo descansó hoy, ¿eh?
2: Yo sé que
0: a mitad de semana, yo creo que es para cuidar las cargas de a ver si no se me rompe nadie más, ¿eh?
2: Yo no soy nadie, yo no sé nada, yo no voy a influir en nada, pero yo de lo poco que jugué al fútbol, yo en algún partido
0: en acá, el Barbastro.
2: En el Barbastro, por ejemplo. En algún partido acabé vomitando y no me di por vencido. Y al día siguiente yo estaba recuperado y estos no tienen otra cosa que hacer, joder.
1: Pero a que jugabas en tu posición, o por lo menos no a pierna cambiada.
2: Yo sí, no, ¿eh?, a pierna cambiada nunca. Porque...
0: bueno, pero el pierna cambiada es algo habitualísimo. Ahora lo difícil es encontrar un extremo a pierna natural, ¿eh?
3: Yo por decir cosas positivas, a mí el equipo gustó en intensidad. Salió, mordió, presionó.
0: Y el día del Sporting también.
3: Efectivamente. Sí, sí, sí.
0: Lo que no te dio gustar la intensidad fue en Elda y en Sabadell. Correcto. Seguro.
3: Correcto. Sí, sí. Por eso digo que tú estabas viendo que en la segunda parte estaban intentando ir arriba, presionar con los cambios. La intención ya era salir y presionar. Quiero decirte que lo que pasa es que a veces dame la sensación que físicamente no da para mucho más. Sí, y eso es lo que a mí puede preocuparme.
2: Preocupa.
3: Que tenemos estas alturas de temporada, hombre, y que ya tenemos así.
1: Lo que está claro es que cuando se incorporen Pedrola y Chaira, esto da un bote muy grande todavía,
2: debería,
1: ¿eh?
2: Debería. Deja
3: y,
2: que decía
3: y bueno, antes. Y muy preocupante también, yo hay que decirlo, el rendimiento de Villahermosa, ¿eh?
1: Espera, ahí tengo yo mucho que decir, ¿eh?
0: Espérate, abrimos
1: ahí tengo yo mucho que decir.
2: Yo a Villahermosa lo veo por todos los sitios del campo sin un puesto definido.
1: Es que Villahermosa viene de jugar toda su vida en un centro del campo de tres.
4: El otro día lo sacó
1: Manda
4: y madre mía.
1: Claro, de tres, en el centro del campo él y mandando. Sí, y aquí, sí, ¿eh? Aquí nunca jugaba con tres y mandando él.
3: Y venía para ser una de las estrellas del equipo, ¿eh?
2: Sin duda. Que decía antes Miguel que se había confianza. Yo tengo toda la confianza del mundo porque a veces no me acuerdo de cosas, ¿no? Pero sí recuerdo que para ascender a primera división, objetivo de los aficionados, ¿eh? No digo nada del club, ni del míster, ni nada, ¿no? Tú tenías que acabar la liga con 5, 6, 7 partidos perdidos, como mucho. Joder, y hoy me dio por mirar, porque no me acordaba, el Racing ascendió de líder, si no me equivoco,
3: sí,
2: con 10 perdidos.
4: Hostia, sí, pero empataba poco.
2: Bueno, también hubo quien solo perdió un partido, empató 21 y ascendió.
4: Dos, perdió dos, el Sporting. O, el año que subió dos, perdiendo
2: que
4: dos.
2: Que no,
4: y empatando como la mitad.
2: Sí, se pone el vello de punta, no me lo nombres, joder. Tú di, vale, ya sabemos, tenemos, ya sabemos de quién aseguras, hablamos.
3: Hay seis puntos asegurados, no pasa nada.
2: Bueno, ya estamos. Ojalá.

0: Luego es que esto te vuelve. O sea, esto, luego te sacan el corte.
1: Yo, digo yo. No te preocupes, que digo la yo.
0: Y porque te dio la gana.
1: Y asumo la responsabilidad.
0: Y porque te dio la gana.
2: Apúntame.
0: Ceuta y Almería, los dos fuera de casa. ¿Cuántos puntos firmáis?
3: Cuatro.
2: Ceuta y Almería. Sí,
0: cuatro. ¿Quién y el Ceuta?
2: No.
0: Todavía no lo dijo nadie, ¿no?
2: El Ceuta está pasando muy mal. En algún momento tiene que...
4: Esto tiene que ganar.
0: Carlos Hernández, pichichi.
4: No, no, hay que ganar.
2: Hay que ganar. Pero yo firmo... Yo quiero seis y firmo cuatro.
4: Yo firmo cuatro. Sí, vale. Cuatro,
2: siempre y cuando... Siempre y cuando que intrusos... Que yo este fútbol moderno, insisto, no lo soporto. Que intrusos no se metan en los vestuarios como les cámaras y con los arengues del club, como es el caso del embajador emblemático del Real Oviedo, que solo le faltó llevar a la hija de una de la Caixa porque quería entrar al vestuario a ver la arenga, pero que yo entré seis veces al vestuario y pidiendo permiso a Rivas.
1: Ya, pero soy el fútbol moderno, hay que sacarlo todo en cámara, en redes sociales y...
2: Pues el embajador emblemático
0: y los clubes
2: de moderno tiempo.
1: Claro,
2: ¿eh?
1: Claro.
2: Son perres. Pero tiempo poco.
4: No sé, no vi la imagen, no sé qué me estás contando porque no vi la...
2: Bueno, pues que...
4: No lo vi, en serio.
2: El señor Vicente, futbolista del Real Oviedo en su día, porque la hija de una que trabaja en la Caixa le apetecía entrar al vestuario a ver la arenga del club, ahí metióla. Pues tuvo problemas o palabras con alguno.
4: No desconozco.
2: Pero yo conozco. Luego ya me insulten por levantar mierda y no sé qué. Igual que el club no está defendiendo los derechos laborales de los trabajadores.
4: Eso es otro debate. No hay debate.
2: Esto es una bazofia de impresentables, que no hay por dónde cogerlos. Hay 17 votos que no existen. Y hay un chivato en el club, hay un espía.
4: ¿Sí?
2: Tiene una orden directa de búscame quién no votó. Que es fácil de saber, porque son los que son, y ya. Hay 17 que no, y
4: no votó,
2: que
4: sí.
1: Los que no se presentaron por...
4: Pedro Centeno, verdad, es como puños a la hora de comer.
2: Y se presta a ello. Y volvemos a hablar de lo mismo, del embajador emblemático.
0: No me atrevo a decir eso, ni...
2: Yo atrevido a más cosas y al final no...
0: No te digo que no.
2: Y es más, anda por el club como si fuera Jesús Martínez, el que nos denunció.
0: Lo desconozco.
2: El que nos denunció... El que no podíamos empezar en tercera hasta que se levantara la denuncia. El que no admitió que porque no era el Real Oviedo y había gente que le quería pagar aquella deuda, dijo que no, que le pagaba al club o no quitaba la denuncia. Ese es un embajador emblemático. Y Martín Peláez, un...
4: Entonces 4 de 6, ¿no?
2: Un
4: 4 de 6. 4 de 6.
2: Un bebé, 4 de 6.
4: 4 de 6, sí.
2: Me conformo.
4: Y negociable no ganar en Ceuta y en Almería haciéndolo bien.
0: Hombre, yo siempre que firmo el 4 de 6 siempre digo, hay que ganar el primero. Pero viendo que son Ceuta y Almería, igual te vale más empatar en Ceuta y ganar al Almería.
2: Y ganar al Almería.
0: Por si a final de temporada te estás jugando algo.
2: ¿Y si ganamos los dos?
0: ¡Boh!
2: Tremendo.
1: De equipo hay, ¿eh?
2: Sí, pues sí, sí,
4: hay un plantillón. Hay 6 o 7 espectaculares y 4 y 5 que no dan la talla. Pero el saldo final y un plantillón.
2: Para mí sí.
1: Otros,
0: o sea,
1: años
0: hay 4 o 5 jugadores del Oviedo que no dan la talla en esta plantilla.
4: Sí, no me pidas ahora.
1: Sí, di nombre.
4: No me pidas
2: ahora. Yo digo Juan Cruz el primero.
1: Yo ya dije uno, ¿eh?
2: Juan Cruz el primero.
4: Dijo jugadores.
2: Jugadores.
0: Sí,
2: que no dan la talla. Juan Cruz el primero. Un año más, un kilo menos. Eso no se ve por ningún lado. Nacho Vidal, yo no quiero echar contra él porque nos dio mucho también en su día, pero bueno, tiene que ponerse el espiles un poco.
1: Bueno, pero
2: no sé,
1: el otro día salió y bueno, salvó alguna, ¿eh?
2: Sí, salvó.
4: Saca el empate a dos.
2: Saca el empate a dos y hace que nos marquen el primero.
1: Ya, bueno.
2: Que pone.
4: Vale,
2: que
4: igual, vale, una por otra.
2: O sea, que igual también llegue bien de estar parado. Que claro. Bueno, hay algún jugador en ahí que
4: no, no voy a dejar que nombréis a más.
2: Vale, correcto.
4: El censor.
0: Bueno, no, hombre, porque a ver si en semana después de ganar el Oviedo, ya dicen, la tertulia de RP, no, el censor suyo. En la tertulia de RP estuvieron echando contra.
1: Y esto llega. Y ganando el líder, ¿eh? Ah, cuidado, ¿eh? Ganando el líder.
4: Pero
0: están bien estos debates después de ganar.
2: Claro. Y por cierto, juro solemnemente, pero muy solemnemente, que será la última de que un hombre a Thiago Borges.
4: Vaya gol de chileno.
2: nunca más.
0: Vaya gol de Chile.
1: Vaya golazo, ¿eh?
2: Cuidado, ¿eh? No daba crédito, mil veces.
0: Yo tengo un colega que miró a ver si era inteligente artificial. Pues se la estaban colando.
4: ¿Acordáis de Martins, el que metió desde el centro del campo?
2: Sí,
4: Martins, pues metió Essi, ¿eh? Bueno, y nada más que Essi.
2: Un fenómeno. Pero a ver, pero Martins era un currante.
0: Martins tenía de tono de llamada en el teléfono la narración mía del gol desde el centro del campo. Que se lo mandó poner Pacheta.
1: ¿En serio?
0: Eso es, vamos.
4: Es negro.
0: Bueno, sí, esa es otra historia que contaremos algún día. Que no tengo tiempo. David, Marcos, Pedro, gracias a los tres y están esperándote a la puerta. Pedro, volvemos a las 8:30 con más deporte. Adiós.

0: Son las 4.
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0: Buenas tardes. El Tribunal Superior de Justicia de Asturias desestima la suspensión cautelar del plan de control del lobo. El TSJA considera que debe primar el interés general y el de los ganaderos y rechaza la petición de Ecolosistes Nación de Asturias y la Plataforma para la Defensa de la Cordillera Cantábrica de paralizar los controles. El Tribunal fundamenta su decisión en informes que apuntan a una evolución favorable de la población de cánidos en el Principado. El auto permite que las actuaciones continúen vigentes mientras se resuelve el procedimiento judicial, lo que implica ejecutar el sacrificio de 67 ejemplares de lobo. Marcos de Arrocha, director general de Planificación Agraria.
2: La decisión del Tribunal Superior de Justicia de Asturias permite que el Principado siga adelante con el programa de control del lobo para los años 2026 y 2027, que contempla un total de extracción de 67 ejemplares. En la actualidad, el grado de ejecución del mismo es de más del 19%, 19,4%.
0: Los colectivos de lesbianas, gays, transexuales, bisexuales e intersexuales de Asturias celebran la aprobación de la ley LGTBI+, una normativa que empezó a impulsarse la legislatura pasada, hace 7 años, y que finalmente ha salido adelante hoy en la Junta General con el respaldo de los grupos de la izquierda, Partido Popular y de Foro, y la única oposición de los 4 diputados de Vox. Asturias deja así de ser la única comunidad autónoma, junto a Castilla y León, que no contaba con una legislación propia en esa materia. Para Siega, la aprobación de esta ley supone, ante todo, una victoria del activismo asturiano. África Preus es su coordinadora.
3: Que ha habido un alto consenso y que esta comunidad política asturiana el día de hoy se compromete con el colectivo LGTBI, con toda la ciudadanía asturiana, porque esto no es más que algo que beneficia a toda la ciudadanía asturiana, porque son derechos.
0: Y en la Junta General, hoy también ha sido día de preguntas al presidente por parte de los grupos de la oposición. Las primeras a las que se enfrentaba Adrián Barbón tras el anuncio del adelanto electoral. Entre reproches de ambos grupos de oposición por los retrasos en materia de infraestructuras o la subida de la vivienda, el debate se ha centrado en la inminente convocatoria electoral. Y en Adriana Lastra, actual delegada del Gobierno en Asturias, que encabezará de nuevo la candidatura socialista en Asturias. Adrián Barbón, en respuesta al presidente del PP, Álvaro Queipo, ha asegurado que Adriana Lastra es la mejor candidata posible.
4: Ha dicho que Adriana Lastra, actual delegada de Gobierno, es la mejor candidata y que tiene un claro compromiso de defensa de Asturias. Si usted está en contra del modelo de financiación de este Gobierno, ¿por qué elige usted a una candidata para el Congreso de los Diputados que está a favor del modelo de financiación de este gobierno? ¿Esto cómo se explica, señor Barbón?
5: Imagínese si tenemos buena candidata, que efectivamente partimos de la pulcritud de aquella que luchó de forma denodada contra él en lo interno y que precisamente fue perseguida por hacer de esa defensa de los buenos valores. Así que fíjese qué buena candidata tiene el Partido Socialista Obrero Español.
0: El Boletín Oficial del Estado publica hoy la reforma de la Ley General Penitenciaria, por la que los funcionarios de prisiones serán agentes de la autoridad. Un reconocimiento que entrará en vigor mañana jueves. Se cumple así una demanda histórica del colectivo que implica que aumentan sus garantías jurídicas. Su testimonio tendrá valor probatorio preferente en procedimientos judiciales por agresiones. En Asturias afecta a casi 600 empleados del centro penitenciario. Juanjo Villar es portavoz de ACAIP UGT y presidente de la Junta de Personal del Centro Penitenciario de Asturias.
6: Hasta ahora, pues cualquier daño que sufriésemos como en el ejercicio de nuestras funciones o en acto de servicio, pues le salía prácticamente gratuito tanto al interno como a la administración, porque en la mayoría de los casos el interno se declaraba insolvente y la administración pues no indemnizaba a los que sufríamos los daños, que en este caso éramos los profesionales penitenciarios.

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Hola, muy buenas tardes, son las 4 y 7 minutos de la tarde y esta es la radio del Principado de Asturias. En unos minutos vamos a conectar con el graduado social Marcos Óscar Martínez y con él hablaremos de cuáles son las nuevas exigencias para las empresas a la hora de incluir en un contrato laboral la normativa, las cosas que tienen que hacer, bueno, en fin, una serie de informaciones que hasta ahora no era obligatorio incluir y que ahora sí lo será. Nos los explicará Marcos Óscar Martínez. Y hablamos también de economía social y de una nueva ley que permite a las cooperativas, bueno, pues tener unas estructuras diferentes a las exigidas hasta el momento. Vamos a hablar de la nueva ley de cooperativas con Edmundo Pérez, de la Fundación para el Fomento de la Economía Social.

0: hablamos un poco de fotografía y también de historia con cronistas del territorio, Archivos Vivos, una iniciativa que nos va a contar la directora artística y responsable de comunicación, Iris Meraz. También estará conectado con nosotros David Álvarez, de la dirección técnica y realización de esa iniciativa del Museo del Pueblo de Asturias. Y llegará Miguel Ángel Lureña para hablar de alimentación, y tendremos también todo el cómic con Manolo González y la ciencia y la divulgación que llegan con René Cruellé en Una Buena Tarde, que tiene en la producción a Sandra González, en la puesta en el aire Juan Saiz Pendas, y en la presentación servidor Alejandro Fonseca, que estará contigo hasta las 6 en esto que se llama La Buena Tarde.
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0: En estos primeros minutos de la buena tarde de hoy queremos poner el foco en una novedad que afecta directamente a las empresas y a las personas trabajadoras, y es que la información que debe aparecer en el contrato laboral y las condiciones que las empresas tienen que comunicar a sus plantillas. La nueva regulación refuerza la transparencia sobre cuestiones tan cotidianas como los horarios, los cambios de turno, el salario, las funciones del puesto o las medidas de igualdad y prevención del acoso. También introduce obligaciones de información sobre los sistemas automatizados que se utilizan para tomar decisiones laborales. Para explicarnos qué cambia, qué deben hacer las empresas y qué derechos tienen ahora los trabajadores, nos acompaña al otro lado de la línea telefónica Marcos Óscar Martínez, graduado social, profesional del derecho laboral y socio fundador de Laboralistas del Principado, con una amplia trayectoria en gestión de recursos humanos, mediación y representación jurídica en Asturias. Marcos, ¿qué tal? Bienvenido.
1: Buenas tardes, Marcos.
0: Bueno, vamos a intentar aclarar qué significa todo esto en la práctica y qué debemos saber cuando firmamos un contrato o cambian nuestras condiciones de trabajo. Marcos, ¿cuál es el objetivo principal de esta nueva regulación?
1: Bueno, pues el objetivo principal es transponer una directiva europea y hacer más transparente para la persona trabajadora las condiciones que en el contrato de trabajo rigen o regulan su relación laboral con la empresa. Es decir, antiguamente el contrato de trabajo se hacía y muchas veces se ponía la expresión en muchas de las condiciones. La expresión según convenio.
0: Sí, ese barra C, según convenio, claro.
1: Ese barra C, exactamente. Sí, sí. Y ahora la transposición de esta directiva lo que te obliga es a especificar concretamente pues muchas cuestiones que son importantes para la persona trabajadora y para conocer qué es lo que está firmando y qué condiciones tiene en su relación laboral.
0: Bueno, pretende cambiar, por tanto, bueno, vamos a decir que la no ya la relación entre empresa y trabajadores, sino que las empresas

0: bueno, tengan que especificar cuáles son las funciones de ese puesto de trabajo, Marcos.
1: Pues sí, aquí, bueno, lo que realmente, pues lo que es, lógicamente es bueno para las personas trabajadoras, para las empresas, desde mi punto de vista, entiendo que también es bueno que todo el mundo sepa perfectamente qué reglas de juego tienen. Nota negativa, como siempre, es que cualquier cambio normativo conlleva pues una carga burocrática desmedida que la empresa va a tener que asumir. Pero bueno, en principio aquí lo general es que estas condiciones antes o anteriormente tenían 2 meses para poder informar a las empresas. Ya tiene que informarse antes del inicio de la relación laboral. Eso cuando vas a hacer una contratación nueva. Aquellas personas que ya tienen contratos en vigor pueden solicitar que aclaren una serie de puntos, que son muchos puntos los que cambian. Pueden solicitarlo a la empresa. La empresa tiene que, en 30 días, darles información sobre condiciones como, por ejemplo, el salario y los complementos que cobran de forma separada. Eso es algo que cambia. Aquí siempre puedes ponerse a un convenio, ahora tienes que especificar el salario que se le va a abonar y si tiene complementos. ¿Qué complementos se le va a abonar? Si hay un salario variable, hay unas comisiones a cobrar o hay un salario por objetivos, habrá que especificar también pues cuál va a ser y qué tiene que conseguir para poder cobrar ese salario. Es uno de los principales cambios más impacto, digamos, dentro de la relación laboral, básicamente porque realmente la principal condición para poder trabajar es que te paguen, lógicamente, ¿vale? Otra de las cuestiones que acabas tú de comentar hace un momento es el tema de la categoría profesional. Antes simplemente la nombrabas. Ahora lo que te dice es que se tiene que hacer una breve descripción para que permita conocer con precisión qué es, cuál es tu trabajo, ¿vale? Claro, esto es como todo. La norma dice esto. El papel lo aguanta todo, pero tampoco especifica cuánto tengo que especificar, ¿vale? Entonces, bueno, aquí puede dar lugar a si cuánto es suficiente, cuántos no, a la hora de cumplir esta información. Y después, cosas que cambian, que son bastante importantes desde mi punto de vista, el tema de pedido de prueba, aparte de establecer la decisión concreta, también tiene que establecer cuál es, digamos, o qué es lo que se va a medir a la hora de establecer que el pedido de prueba no se supera. ¿Vale? Eso bueno, puede dar lugar a mucha inseguridad jurídica, porque en teoría el pedido de prueba es un pedido en el cual yo puedo comunicar a la persona trabajadora o la persona trabajadora puede comunicar a la empresa que no sigue trabajando, en principio, por ningún motivo. Pero claro, si ya en el contrato tiene que explicar cuál es lo que se va a medir, digamos, en el periodo de prueba, puede dar lugar a interpretar otras cosas. Se puede interpretar pues que puede haber un despido improcedente cuando antes no había. Ya te digo, hay muchos cambios de mucho calado, sobre todo en la gestión empresarial, pero bueno, es una directiva que se transpone, europea, que se transpone y es de obligado cumplimiento.
0: Muy bien. Bueno, como decías, esto puede suponer para las empresas mucha carga de trabajo, porque claro, tienen que informar a sus trabajadores y trabajadoras en su conjunto, a todos aquellos que lo soliciten, tienen que hacerlo per se a todos y todas las trabajadores y trabajadoras. ¿Esto cómo funciona? ¿Cuál es la exigencia, Marcos?
1: A ver, la exigencia es pues máxima, porque realmente tú tienes que informar tanto a las personas nuevas que contrates desde antes de la relación laboral y a las que ya están contratadas, si te lo piden, si te lo piden por Si te piden que les informes de esto, de estas condiciones, tienes 30 días de plazo para poder informarles. Por lo tanto, a ver, es una exigencia máxima, cambia mucho lo que es la información y el contenido de la relación laboral y que tienen que tener las personas trabajadoras, y lógicamente, bueno, a las empresas, lógicamente les va a generar más carga burocrática.
0: Claro.
1: Realmente, pues la empresa lo que va a hacer es girar la cabeza hacia una persona como yo, un grupo social que les lleva los asuntos, o
0: claro,
1: una persona que está en recursos humanos, a decir, bueno, esto, pues, hazlo. Quiero decir, realmente, sobre la empresa no hay más carga de trabajo, sobre los profesionales que nos dedicamos a esto, pues sí que va a haber una mayor sobrecarga de trabajo, como viene siendo normal, desde que salimos de la pandemia y se fueron emitiendo miles y miles y miles de normas que cambiaron las relaciones laborales de este país hasta ahora.
0: Carga de trabajo para, bueno, pues para los profesionales del derecho del trabajo, como es tu caso, y bueno, pues en fin, en general, las organizaciones empresariales conocidas como asesorías, y para las empresas, el coste, ¿no? El coste de ese trabajo que alguien tiene que pagar y que pagan las empresas.
1: A ver, todos los cambios normativos lógicamente conllevan costes. Si hay una mayor carga de trabajo, está claro que pues bueno, los profesionales tendremos que cobrar más por esa sobrecarga de trabajo,
0: desde luego,
1: a lo que nos obliga, a lo que nos obliga la normativa o la administración pública. Depende los cambios. A veces son cambios de normativa y a veces son cambios de formas de procedimiento frente a la administración pública. Pero bueno, hay miles de el protocolo de cosas está muy bien, pero es una carga más que tienes que hacer. El plan de igualdad está muy bien, pero es una carga más de trabajo que tienes que hacer, porque personas como yo, pues eso va sumando costes, ¿entiendes? El registro horario digital, si se llega a aprobar, pues lógicamente pues será un sobrecoste para la empresa, porque la gente que estaba haciendo el registro horario en papel pues tendrá que coger y contratar una empresa que haga el registro en digital. Por lo tanto, va a ser otro coste más. Es decir, toda normativa está muy bien y pues es para mejorar, lógicamente, las relaciones laborales de este país, pero conlleva unos sobrecostes para la empresa. Eso es indudable.
0: Mencionabas hace un momento, Óscar, también la obligación por parte de las empresas de informar a la persona que va a contratar de cuáles van a ser sus funciones y demás, y luego especificaron el contrato. ¿Con qué antelación debe hacerse esto? Es decir, ¿cuántos días o con qué antelación, vaya, tienen que recibir esa información, y cómo se puede dar cuenta de que la ha recibido?
1: Ahí está el tema. Una de las cuestiones que no regula la normativa realmente es el cómo, ¿vale? Entonces, claro, cada empresa tendrá que establecer el sistema que considere para poder quedar registrado que la empresa, que la persona trabajadora queda informada. Es decir, los nuevos contratos ya van a estar informados en el contrato, por lo tanto, justificando que se le entrega el contrato, ya lo vas a poder acreditar, ¿vale? Porque tú tienes que comprobar o tienes que tener prueba de que la persona trabajadora queda informada. Las personas que te pidan o te soliciten la información que no esté ya en los contratos vigentes antes de la normativa y que te soliciten esa información, pues tendrá que tener un protocolo la empresa para poder recepcionar la solicitud y enviar la información que la persona trabajadora te solicita. Y sobre todo, que es lo importante, o lo que va a mirar, sobre todo la inspección de trabajo, si mañana solicita un trabajador o una trabajadora esta información y por lo que sea la empresa la desatiende, lógicamente, si hacen una denuncia de inspección de trabajo, lo que va a pedir la inspección de trabajo es que pruebes que esa información está comunicada. Entonces tendrás que tener un protocolo de recibir la solicitud y también de que esa información ha quedado recibida por la persona trabajadora. Y pues tiene, si es en contrataciones nuevas, tiene que ser antes del inicio de la relación laboral, ¿vale? Cuando antes era hasta que se cambió la normativa el 5 de octubre, las empresas tenían hasta 2 meses para hacer esta comunicación. Si hay algún cambio de condiciones, tiene que ser según la norma. Esto es lo que muchas veces pues nos choca a las personas que vivimos de las leyes. Cada vez las normas están peor realizadas.
0: Sí.
1: Sobre todo en una aplicación práctica, la norma dice en cambios de condiciones que lo antes posible y como tarde el día en el que el cambio surte efecto.
0: Claro.
1: Lo antes posible, ¿no?
0: Uh-huh.
1: Eso es muy ambiguo, ¿no? Lo antes posible, bueno, pues vamos a quedarnos con que antes de que el cambio surta uh-huh. efecto. Si por lo que sea una persona trabajadora se va a desplazar al extranjero para trabajar, pues tiene que ser informada de las condiciones que va a tener
0: uh-huh.
1: antes de que se produzca ese desplazamiento.
0: Claro, claro.
1: ¿Vale?
0: Claro.
1: Muchas veces la persona trabajadora firmaba sobre la marcha lo que tuviera que firmar y se enteraba de las condiciones cuando estaba ya en Francia trabajando.
0: Claro.
1: Entonces, eso, pues ahora mismo, pues tiene que ser a posteriori, es decir, antes de que ya se desplace, tiene que tener conocimiento de qué condiciones va a tener.
0: Bueno, efectivamente, son muchas las normativas que se modifican. Prácticamente estamos a 2 o 3 modificaciones por año, Marcos. No dais abasto con tantos cambios, ¿no? No acabáis de asumir el anterior, que ya hay uno nuevo.
1: Bueno, a ver, es que hoy en día el trabajo de los fraudados y de las sociales y otras profesiones que se dedican al trabajo, en el derecho del trabajo, o sea, a prestar servicios en el derecho del trabajo, pues lógicamente estamos en una época de muchos cambios de todo tipo. Ahora, pues las regularizaciones de autónomos también que no terminan de funcionar bien, los cruces de datos entre la agencia tributaria, la tesoría general de la seguridad social, pues también provoca otra sobrecarga de trabajo. Antiguamente los autónomos cotizaban pues por la base de cotización que ellos consideraban en cada momento. Ahora, hoy en día, pues ya lo hablamos, de hecho, en su día, en el programa hace más de un año, tienen que cotizar en función de sus rendimientos netos, los del año anterior. Claro, eso conlleva carga administrativa. Pueden cambiar de base de cotización 6 veces al año, conlleva carga administrativa. Un autónomo pues obtuvo unos rendimientos el primer trimestre y te dice que le cambies la base, o no te dice nada y tienes que tú andar vivo para decir, oye, ¿quieres que te cambie la base? Entonces, todos los cambios normativos, los procedimientos administrativos, lógicamente a las personas que trabajamos en el derecho del trabajo nos ha producido pues una super sobrecarga de trabajo brutal, que es muy difícil de llevar. De hecho, a muchos compañeros y compañeras le está afectando ya psicológicamente estos cambios.
0: Claro, por lo rápido de que se necesita adaptarse, por todo lo que hay que aprender y también por la carga de trabajo que supone, ¿no, Marcos?
1: Sí, y sobre todo porque la aplicación práctica real, muchas normativas o leyes salen a veces por el legislador y otras veces por acuerdo entre los agentes sociales, pero a la hora de redactarlas nunca se tiene en cuenta la aplicación práctica, que es la que vivimos los profesionales todos los días en los despachos.
0: Claro.
1: Entonces, esa aplicación práctica es la que no se tiene en cuenta. ¿Qué pasa? Luego, cuando las normas aterrizan al terreno de juego, como digo yo, vemos que la aplicación es muy dificultosa y que, claro, tienes que ir haciendo el trabajo a trancas y barrancas. Y muchas veces dependes de que la administración pública te diga cómo hacer ciertos trabajos de gestión administrativa o ciertos trabajos que tú haces que por lo que sea se enquistan a la administración pública, dependes de ellos para poder solucionarlos. Y eso nos genera mucho estrés a muchas personas y sobre todo genera una superburocracia que no teníamos antes del año 2019.

0: Justamente esta es una cuestión que quienes estamos en contacto con el mundo laboral y con diferentes asesorías a diferentes niveles, muy comprobable, ¿no? De pandemia a esta parte, Marcos, bueno, las administraciones han modificado muy mucho su manera de trabajar. Y la relación con el trabajo digital ha hecho que buena parte de esa carga de trabajo, bueno, pues que antes recaía en las administraciones y en el funcionariado, hoy caiga en asesores y asesoras, vamos, en trabajadores y trabajadoras de asesorías o de empresas que se dedican al derecho laboral.
1: Sí, a ver, eso es una realidad. Se conjuga nuevas herramientas digitales, en teoría se dice que con eso se puede prescindir de personal, y la administración pública lo que hace es, pues, precisamente prescindir de personal. Yo creo que muchas veces se prescinde precisamente en servicios que no tiene que prescindir, porque lógicamente lo que es derecho al trabajo y seguridad social, bueno, son dos ministerios separados hoy en día, cosa que desde mi punto de vista a la hora de coordinar es un error total. Y eso conlleva que si tú, aunque tengas herramientas digitales, duplicas o triplicas las normativas,
0: claro,
1: los procesos administrativos, y no tienes personal detrás para poder atender ni al profesional ni muchas veces al ciudadano, pues hombre, se complica mucho la gestión. Y además, si sumas pues que realmente un problema no es lo mismo solucionarlo tramitando por un registro electrónico que yendo a hablar con un funcionario o una persona funcionaria, que de alguna manera te puede guiar para decirte, mira, este problema o esto, o hay alguna información de la prestación de desempleo que no está correcta, preséntame el DNI y preséntame el empadronamiento para poder solucionarlo. Ese tú a tú de la administración con los profesionales y también con la gente a pie, pues desde el año 19 se ha perdido. Se ha deshumanizado de alguna manera la administración pública, cuando yo creo que pues la combinación de recursos digitales con pues tener personal suficiente como para atender tanto al profesional como a la ciudadanía, precisamente es el mejor cambio que pueden tener para que dentro de 5, 6, 8 o 10 años esté todo muy informado dentro de la administración pública, y precisamente poder prescindir de personal funcionario, porque las herramientas digitales pues complementan de alguna manera el trabajo de otras personas funcionarias. Pero claro, querer hacerlo todo a la vez, en el mismo tiempo, como justificación de la pandemia, pues hombre, pues el resultado es que los que salimos perjudicamos somos los ciudadanos. Esa es la realidad.
0: Esa es la realidad que también queríamos comentar con Marcos Óscar Martínez, que es graduado social, profesional del derecho laboral y socio fundador de Laboralistas del Principado. Marcos, seguiremos hablando de estas nuevas normativas para que empresas y trabajadores y trabajadoras estén bien informados e informadas. Marcos, muchas gracias. Un abrazo.
1: Venga, gracias. Hasta luego.
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0: Belgrano, Otis Redding, en la música. Hablamos ahora, bueno, pues de hablamos un poco más del mundo laboral y en este caso de una forma de emprender que apuesta por la colaboración, la participación, el trabajo en común, como son las cooperativas, una alternativa para poner en marcha un negocio o en todo caso una forma jurídica apta para abrir para iniciar un emprendimiento, para desarrollar una actividad profesional o dar respuesta a necesidades compartidas. Pero ¿sabemos realmente cómo funcionan y qué ventaja ofrecen las cooperativas? Asturias cuenta con una nueva ley de cooperativas que introduce cambios para facilitar la creación y el desarrollo de este tipo de empresas, y hay una novedad que merece especial atención, y es la posibilidad de constituir cooperativas con solo dos socios, una medida que puede abrir nuevas puertas a pequeños proyectos empresariales y profesionales. Para conocer mejor esta nueva regulación, qué cambia en la práctica y qué oportunidades puede ofrecer a quienes quieren emprender en Asturias, nos acompaña ya en conexión telefónica Edmundo Pérez, director de la Fundación para el Fomento de la Economía Social. Edmundo, ¿qué tal? Buenas tardes.
1: Hola, muy buenas tardes.
0: Bueno, Edmundo, bienvenido a esta buena tarde. Bueno, una modificación importante, porque hasta ahora para poder establecer una cooperativa, que es esta forma jurídica, vamos a decir que hasta ahora necesitaba o precisaba de tres socios o más. Bueno, corrígeme si me equivoco. En todo caso, dos personas hoy se pueden asociar y pueden hacerlo en forma de cooperativa.
1: Sí, es cierto. Esa es una de las modificaciones que ha experimentado la Ley de Cooperativas Asturiana y que, especialmente, en todo caso, pero especialmente en aquellos concejos pues más despoblados, donde cualquier emprendimiento tiende a ser más pequeño, van a tener esa facilidad de asociarse solamente dos personas y ya poder utilizar esta forma jurídica de cooperativa.
0: Uh-huh. Bueno, Asturias estrena una nueva ley de cooperativas. ¿Cuáles son las principales novedades que se pretende conseguir con estas actualizaciones de la norma?
1: Bueno, en parte esto mismo, ¿no? Que comentamos con la reducción de 3 a 2 el mínimo de personas socias, uh-huh. Pues con todo el resto de las modificaciones es un poco lo mismo. Facilitar, hacer más sencillo, evitar cualquier complicación en la gestión cotidiana de una cooperativa, uh-huh. De modo que las personas que optan por este tipo de empresa estén en igualdad de condiciones que cualquier otro, no tengan todas esas ventajas que puede dar el emprendimiento colectivo y que no se vean lastradas por ninguna desventaja, ¿no? Y así pues ha habido temas de, si quieres luego entramos en detalle, pero bueno, de algunas uh-huh. cuestiones de que hacen menos gravosa desde la convocatoria de una asamblea hasta la relación con las personas socias, simplificación administrativa, etcétera.
0: Bueno, hablemos de eso, hablemos de cómo simplifica las cuestiones administrativas, de cómo se tienen que comunicar entre las personas socias, las decisiones, hasta qué punto puede ser una forma jurídica conveniente y para qué tipo de iniciativas, ¿no?
1: Bueno, en general la economía social, tanto las cooperativas como también las sociedades laborales, son muy indicadas cuando las personas que emprenden y que van a ser, por tanto, pues socios o socias propietarios de esta nueva empresa, son a la vez las personas que van a trabajar en ella. Uh-huh. Quiero decir, por ejemplo, pues dos profesionales de cualquier ámbito, dos ingenieras que hayan acabado sus estudios o dos o tres graduados sociales, que hablabas hace un momento con, uh-huh. con uno de ellos, pues que quieran poner un despacho o personas dedicadas a la fontanería, a la carpintería, cualquier cosa, que quieran ser a la vez los propietarios de esa empresa, para eso son ellos los que la crean, uh-huh. y a la vez van a ser quienes trabajan en la empresa. Es decir, al final es que los conocimientos, las habilidades profesionales de uh-huh. quienes emprenden uh-huh. son el principal capital de esa empresa. Uh-huh. No es una empresa que necesita unos inversores que aportan un capital determinado y luego el talento se contrata. Uh-huh. Eso también es muy bueno porque una gran fábrica probablemente sea más fácil de poner en marcha así, pero en este caso estamos hablando de emprendimientos en los que lo principal es el saber hacer de las personas que lo promueven, ¿eh? Y ahora pues a partir de dos personas que emprenden, que promueven esto.
0: Y desde el punto de vista...
1: Luego, bueno, pues,
0: sí. Continúa, por favor, vamos con más preguntas. No, luego.
1: Simplemente que algunas de las cuestiones, ¿no? Uh-huh. Que se simplifican. Por ejemplo, cuando una cooperativa ya es muy grande, sí. piensa, por ejemplo, en una cooperativa agroalimentaria que puede tener cientos de socios, incluso uh-huh. alguna muy destacada, pues algún millar de socios, las comunicaciones entre la cooperativa y las personas socias, bueno, pues podrían tener una cierta dificultad, ¿no? Pues estar por correo, exigencia de publicar en medios, una convocatoria de una asamblea general, etcétera, ¿no? Nosotros hemos creado en esta nueva ley la figura de la página web corporativa, que hay que inscribirla en el registro de cooperativas, pero que es un medio válido, por ejemplo, para comunicar la cooperativa con sus socios. Y esto, bueno, pues lo que hace es adaptar un poco a los nuevos tiempos y a las nuevas formas de trabajar la realidad de la cooperativa.
0: Y desde el punto de vista impositivo, sí. el punto de vista, bueno, pues de justamente, ¿no? De vengación de impuestos, puede ser, bueno, más conveniente o puede en todo caso ajustarse más y mejor al tipo de actividad que pueden llevar, como decías, por ejemplo, dos profesionales con sí. unos conocimientos determinados. ¿Puede ser más conveniente una cooperativa que una sociedad limitada?
1: Bueno, ahí habría que estudiarlo. La sí. cooperativa es válida, uh-huh. es una de las formas jurídicas. Y si fuesen a optar por una sociedad limitada, nosotros desde la economía social lo que les ofrecemos es que pueda ser una sociedad limitada laboral, uh-huh. Que son sociedades limitadas o anónimas, también podría ser una sociedad anónima laboral, en otros casos, en la que más de la mitad del capital de esa empresa y, por tanto, de la capacidad de decisión, de tomar decisiones en nombre de la empresa, está en manos de los trabajadores y trabajadoras. Uh-huh, uh-huh. Es otra forma de hacer también economía social. Estudiaríamos, nosotros en la Fundación esto lo hacemos cotidianamente con grupos de emprendedores y emprendedoras que se acercan por allí, estudiamos cuál es dentro de la economía social la fórmula más adecuada a las características concretas de su proyecto de emprendimiento. Y hablabas del tema fiscal, es cierto, las cooperativas tienen un tipo de impuesto de sociedades más bajo. Esto es cierto. Y todas las empresas de economía social, tanto las cooperativas como las sociedades laborales, lo que cuentan en Asturias es con un programa estratégico de fomento de la economía social, del que surgen pues seis líneas de ayudas, uh-huh. Que pueden beneficiarlas tanto en el momento de la creación como en momentos posteriores, ¿no? Por ejemplo, pues para temas de digitalización, para la realización de inversiones, etcétera, no solo en el momento fundacional de la empresa, sino en cualquier otro momento que

0: deciden acometer alguna de estas actuaciones, pues cuentan con ayudas que el gobierno del Principado de Asturias pone a su disposición.
1: Bueno, desde luego es una buena noticia, ¿no?, para la economía social, por esas formas jurídicas que permiten a personas que con oficios similares, conocimientos similares, o en todo caso, bueno, pues personas que sin inversores externos quieren iniciar una actividad. Esta es el motor, ¿no?, para una economía social, y por eso lo conveniente de este tipo de formas jurídicas.
0: Sí, efectivamente. Siempre que el proyecto sea de emprendimiento colectivo, de dos o más personas, podemos estudiar la posibilidad de que le encaje bien a ese proyecto una forma de jurídica de economía social. Esto es algo que la gente debe tener en cuenta, porque después, pues como te decía, pues tiene ciertas ventajas, ciertas ayudas específicas que normalmente pues no interfieren con otras que puedan tener más genéricas, ¿no? Pero que están dirigidas precisamente a potenciar el sector de la economía social. Porque no podemos olvidar, y que a veces es algo bastante desconocido, que la Constitución española, en uno de sus artículos, mandata a los poderes públicos el fomento de estas fórmulas. Entonces, yo creo que casi todas las comunidades autónomas han dado una vuelta a ver qué se puede hacer para facilitar que hombres y mujeres que desean emprender y poner por delante pues esa creación de su propio empleo y la continuidad y calidad del empleo por encima de una remuneración al capital de la empresa, etcétera, que puedan hacerlo en las mejores condiciones que sea posible.
1: Bueno, y también hablar justamente de la Fundación para el Fomento de la Economía Social, desde la que a la que diriges desde hace ya algún tiempo, Edmundo. Justamente, sí. ¿No? El papel de organizaciones como la vuestra, ¿qué papel cumple? ¿Qué gestiones podéis facilitar a quienes tengan una iniciativa, desde la información hasta el desarrollo de la misma? Bueno, son muchas las es mucha la ayuda que la Fundación para el Fomento de la Economía Social puede darnos.
0: Bueno, eso intentamos con nuestro trabajo de cada día. Efectivamente, sí, la fundación es una fundación pública que depende del gobierno del Principado y que presta servicios gratuitos. Esto es importante, es un servicio público que está puesto al servicio de las personas emprendedoras y que, como tú bien decías, pues nosotros desde que la persona, en este caso el grupito, desde dos personas, tienen esa idea, nosotros les ayudamos a madurarla, les ayudamos a hacer un plan de negocio, estudiamos con ellos o con ellas la mejor de las formas jurídicas posible dentro de lo que es la economía social, la que les encaje mejor, y analizamos también pues vías de financiación, porque existen. Y bueno, no son despreciables en cuanto a las cantidades a las que pueden acceder por la propia incorporación de personas socias, las aportaciones que hacen al capital social de la empresa se pueden mayorar con una ayuda de estas que comento, como decía, las inversiones o programas de digitalización, etcétera, y ya más adelante pues temas de consolidación empresarial, pero bueno, hay todo un abanico, incluida una ayuda directa a empresas de base tecnológica, que es un sector muy importante para Asturias y que, como decía, pues cuando dos o tres personas graduadas aquí en nuestra universidad

0: universidad, pues que a lo mejor han hecho algún posgrado, tienen alguna experiencia en un campo concreto de tecnológico, crean una empresa de base tecnológica, bueno, pues ahí hay una ayuda específica si es una cooperativa o una sociedad laboral. Quiero decir que todo este abanico nosotros lo estudiamos con los emprendedores y, bueno, pues junto a ellos hacemos la mejor búsqueda de recursos.
1: Es Edmundo Pérez, director de la Fundación para el Fomento de la Economía Social. Edmundo, muchísimas gracias por estos minutos de radio en la radio del Principado de Asturias. En la buena tarde.
0: Pues gracias a vosotros por ocuparos de la economía social y ha sido un placer.

0: queremos hablar ahora de una propuesta que nos invita a mirar al pasado para entender mejor quiénes somos y de dónde venimos, porque detrás de una fotografía antigua hay mucho más que una imagen. Hay personas, costumbres, oficios y formas de vida que forman parte de la historia de nuestros pueblos y que en ocasiones corren el riesgo de quedar en el olvido. Archivos Vivos, Cronistas del Territorio, es un proyecto que quiere recuperar esa memoria visual de los concejos asturianos y darle una nueva vida a través de la fotografía histórica, en este caso los testimonios de quienes conocen el territorio y el lenguaje audiovisual de las nuevas generaciones. Además, lo hace con una mirada al futuro, incorpora a jóvenes estudiantes de imagen y sonido que participarán en la creación de documentales para conservar y compartir este patrimonio. Para conocer cómo nace esta iniciativa y animaros a participar en su presentación, que tendrá lugar este próximo sábado día 17 a las 12:30 en el Museo del Pueblo de Asturias, nos acompaña Iris Meraz, directora artística y responsable de comunicación, y también David Álvarez, responsable de dirección técnica y realización. Iris, ¿qué tal? Buenas tardes.
1: Hola, buenas tardes, Alejandro.
0: Bueno,
1: ¿cómo estás?
0: Muy bien, David, bienvenido.
2: Hola, buenas tardes.
0: Bueno, Iris, ¿cómo surge Archivos Vivos, Cronistas del Territorio?
1: Pues Archivos Vivos surgió de los encuentros fotográficos de Gijón, en los que poco a poco fuimos integrando a las escuelas de imagen y sonido de Asturias, y bueno, íbamos viendo en la relación con ellos que hacía falta un espacio para que los jóvenes estudiantes pudieran profesionalizarse y acceder a proyectos culturales que les pudieran conectar con la red de profesionales del Principado. Y luego, bueno, pues colaborando con las distintas instituciones, pues vimos que había una necesidad de que los jóvenes conocieran los archivos, que muchas veces, bueno, pues albergan una cantidad de información y de conocimiento muy abundante, y bueno, que podían colaborar con ellos para no solo conocer el patrimonio, sino que, bueno, ayudarles a devolver todo ese conocimiento a los concejos de origen. Y fue un poco las premisas con las que surgió este proyecto Archivos Vivos.
0: Bueno, se van a elaborar una serie de documentales y también se prevé crear un archivo digital, David. Archivo digital que puede poner al alcance de todos o de casi todos, un montón de historia audiovisual del territorio.
2: Sí, se trataba un poco también de hacer accesible una serie de materiales que están por ahí en diferentes archivos. Bueno, sobre todo trabajamos, como también decía Iris, creo, con el Museo del Pueblo de Asturias, también lo has dicho tú, pero bueno, también otros archivos. Incluso también nuestra intención es invitar a la gente de los concejos a que participen en el proyecto, ¿no?, a que se integren en él. Entonces, bueno, sí, es una manera de hacerla un poquito más accesible y que no se pierda ese patrimonio, ¿no?, que no se pierda ese contacto con ese patrimonio, más bien, porque está ahí, pero quizá se desconoce, ¿no?, un poquito.
0: Bueno, ¿quiénes pueden participar, Iris? ¿Cómo pueden participar? Además, decíamos que, y lo decías tú también, que estáis trabajando con las diferentes escuelas e instituciones relacionadas con el audiovisual en Asturias. ¿Cómo está el poder de convocatoria? ¿Quiénes todavía pueden apuntarse, si es que pueden, o deben pertenecer a algún tipo de organización?
1: Pues no, lo primero que presentamos es la iniciativa, donde ya tenemos dos audiovisuales terminados, que son del Concejo de Siero y del Concejo de Valdés, y son los que vamos a presentar este sábado a las 12:30 en el Museo del Pueblo de Asturias, a los que está todo el mundo invitado. Tiene acceso gratuito hasta que completemos el aforo, y por supuesto está ya todo el mundo invitado a participar en lo que es el evento de presentación. Pero luego estamos ya realizando otros cuatro audiovisuales de otros cuatro concejos, y mientras trabajamos en cada uno de los concejos, pues nos ponemos en contacto con las distintas asociaciones, organizaciones culturales, donde nos pueden facilitar el contacto de personas, y a través de ellos pues vamos recopilando también archivos familiares de propias del concejo y de la población, y los intentamos incorporar a los audiovisuales, siempre y cuando, claro, tengan las fotografías,
0: claro,
1: la calidad que requiere para poder proyectarse en una pantalla grande, ¿no? Pero luego también a través de las redes sociales y de los canales de comunicación del proyecto, pues estamos súper abiertos a recibir propuestas, imágenes de la gente que iremos integrando progresivamente en los documentales, en los próximos documentales.
0: Uh-huh. Bueno, muy interesante, además, con la participación de la Escuela de Arte de Oviedo, del CISLAN, que es el Centro Integrado de Formación Profesional de Comunicación, Imagen y Sonido de Langreo. Bueno, esto va a dar lugar, además, a bueno, una serie de documentales, David, y bueno, esta presentación el próximo sábado en el Museo de Asturias. Bueno, hay que acercarse si nos interesa el proyecto para enterarnos de cuánto podemos hacer y cuánto podemos participar en él.
2: Pues sí, por supuesto. Luego también, aparte de esta presentación, un poco la puesta de largo, ¿no?, del proyecto, sí que por supuesto vamos a dejar los trabajos en nuestras redes, ¿no?, y en nuestros canales para que sean totalmente accesibles, ¿no? De hecho, eso es un poco la gracia, que es, bueno, esto es un proyecto que está apadrinado por la Consejería de Cultura del Principado de Asturias, también en el caso del audiovisual que hemos hecho en Siero, por la Fundación Municipal de Cultura, que creo que es importante también decirlo. Entonces, bueno, es algo que está totalmente, o intentaremos que esté lo más accesible posible a la gente. Y sí que me parece importante también lo que comentabas del tema de la formación, ¿no? Uh-huh. De que sí que nosotros en este proyecto lo tenemos como un paso súper importante para nosotros, es incluir siempre a alumnos y alumnas de los centros de formación de imagen y sonido. Entonces, bueno, con la intención de que este proyecto siga adelante y dure mucho y podamos incorporar a mucha gente para que pueda trabajar con este proyecto y tener esas primeras experiencias en el sector.
0: Presentación, por tanto, de este proyecto este sábado a las 12:30 del mediodía en el Museo del Pueblo Asturias y, desde luego, ya iniciado por Iris Meraz, directora artística, responsable de comunicación, y David Álvarez, responsable de dirección técnica y realización de un proyecto en el que el audiovisual es protagonista y, sobre todo, los más jóvenes, las y los jóvenes que están formándose en los en las diferentes organizaciones artísticas y audiovisuales que forman y que les forman justamente para convertir esta pasión en un futuro laboral. Iris Meraz, David Álvarez. Iris, muchísimas gracias.
1: Muchísimas gracias, Alejandro.
0: David, gracias.
1: Gracias a todos.
2: Gracias, Alejandro. Un saludo.
0: Hemos contado muchas cosas y todavía nos quedan muchas cosas más para contar. Vamos a hablar de alimentación, vamos a hablar de cómic, tendremos también la ciencia y la divulgación. Muchas cosas en la próxima hora de esta buena tarde. Ahora las noticias y después la buena tarde sigue.

0: Son las 5.
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0: Buenas tardes. Asturias dispondrá de 2,6 gigavatios de capacidad eléctrica adicional dentro de la nueva planificación de la red de transporte de energía para el periodo 2025-2030. El Ministerio para la Transición Ecológica y el Reto Demográfico ha otorgado carácter preferente al anillo eléctrico central de Asturias, lo que permitirá priorizarlo en el conjunto de su planificación de electricidad. Borja Sánchez, consejero de Industria.
2: Una muy buena noticia y sobre todo celebrar que además esta planificación y el anillo central de Asturias se vaya a tramitar como un proyecto preferente a nivel nacional. Creo que es la mayor garantía que tenemos de que Asturias siga siendo una comunidad autónoma e industrial.
0: Además, la nueva propuesta contempla la construcción de 9 parques de subestaciones y actuaciones en la mayoría de los existentes, así como la construcción de 87 kilómetros de líneas, a los que se añade la repotenciación de otros 256 kilómetros de tendidos para incrementar su capacidad.
2: En general, esto nos va a permitir tener una red moderna, tener una red robusta, sobre todo adaptada a las inversiones y a las nuevas inversiones industriales que cada vez son más descarbonizadas, que cada vez incorporan más el uso de la energía renovable, pero sobre todo lo que nos va a permitir es seguir creciendo, seguir atrayendo nuevos proyectos empresariales y tecnológicos.
0: En Oviedo, la Policía Nacional ha detenido a 2 hombres tras ser sorprendidos con 30 kilos de hachís en una furgoneta. Ocurrió el pasado viernes, cuando los sospechosos se citaron en Teatinos. La policía, que ya tenía listo un dispositivo, dio el alto a la furgoneta. El conductor intentó escapar y arrastró varios metros a uno de los agentes, que al final consiguió inmovilizar el vehículo. José Fernández Campos, portavoz de la Policía Nacional.
3: Durante la intervención, el conductor intentó escapar marcha atrás y arrastró varios metros a uno de los policías nacionales. Su acompañante trató de huir a pie, siendo interceptado por otros agentes del dispositivo establecido por la Policía Nacional y contando con la colaboración de los vigilantes de seguridad del Centro Comercial Los Prados.
0: El Sindicato de Inquilinas de Asturias y la Asociación de Vecinos de Cima de Villa denuncian una campaña de coacciones por parte de un fondo de inversión para que abandonen sus viviendas situadas en un edificio del barrio histórico de Gijón y en las que residen en régimen de alquiler. Los afectados son los inquilinos de 4 viviendas y un bajo en la Plaza de la Corrada, que están al día en el pago de los alquileres y mantienen contratos en vigor firmados con el anterior propietario, que a su vez vendió esas viviendas a un fondo de inversiones. Denuncian que se les ha cortado la energía eléctrica de los espacios comunes y que están siendo presionados por una empresa de desocupación. Andrés García, portavoz del Sindicato de Inquilinas de Asturias.
4: Este bloque lucha para resistir contra la compra de su bloque por parte de un fondo de inversión que a su vez ha contratado una empresa de desocupación llamada Diospress, con residencia en Gijón, y ya los han empezado a acosar. La idea es resistir contra esta proceso de turistificación del bloque, que quieren expulsar a los vecinos con contrato en vigor, y también el acoso inmobiliario de este grupo fascista Desocupa, que actúa al margen de la ley en colaboración con la empresa que ha comprado el bloque.
0: Y en Lena siguen los problemas con el servicio de correos. En esta ocasión, en la oficina de Campumanes, los vecinos llevan sin este servicio desde hace 10 días, cuando la oficina cerró sin previo aviso y sin fecha de reapertura. Fuentes sindicales explican que el trabajador de esta oficina ha sido trasladado a la de La Pola para paliar la falta de personal, optando por dejar a su vez esta oficina sin servicio. Los vecinos temen que el cierre se convierta en definitivo. Loli Martínez es la presidenta de la Asociación Vecinal y Noé de Jesús es representante de CGT en Correos.
5: El problema ya no es solo el cierre, es la incertidumbre que tenemos de que no sabemos en el futuro lo que va a pasar. Nos encontramos con un cartel que traía cierre hasta nuevo aviso y no precisaban si iba a ser una semana, si un mes, si un año, si iba a quedar ya para siempre.
6: Eso ha generado en la población, sobre todo mayor, una frustración increíble, una incertidumbre increíble, porque Correos, en vez de contratar en el momento por una baja que ha sucedido en Puebla de Lena, optan por cerrar antes la oficina que por meter en una contratación.
0: Esto es todo por el momento. Más noticias a las 6.
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0: buena compañía musical en esta buena tarde, con propuestas que llegan también desde nuestros colaboradores como Miguel Ángel Urueña, que también colabora en proponer buena compañía musical. Miguel Ángel, ¿qué tal? Buenas tardes.
1: Hola, ¿qué tal? Buenas tardes.
0: El canal Gominolas de Petróleo, Miguel Ángel, bueno, un canal en el que tenemos mucha información, buenas entrevistas con buen contenido, bueno, con buenos y grandes profesionales, ¿no? De la alimentación y de todo lo relacionado con ella, Miguel Ángel, porque no solamente, vamos a decir, bueno, son nutricionistas quienes están relacionados con el mundo de la alimentación, hay otras profesiones y oficios que también tienen mucho que decir en este, justamente, ¿no? En este mundo, en esta profesión, en ese oficio.
1: Sí, así es. Bueno, la alimentación está metida en toda nuestra vida, así que en realidad, pues todo lo que hacemos en nuestra vida está relacionado con la alimentación, podríamos decir.
0: Así es.
1: Desde la arquitectura, la música, la política, todo está relacionado con la alimentación prácticamente. Así que está bien hablar no solo de nutrición, sino también de todo eso que influye sobre la forma en la que comemos.
0: Es que a veces nos quedamos un poco en eso, ¿no? En creer que la alimentación es solamente una cuestión nutricional, ¿no? Es decir, cuántas calorías consumimos, cuántas gastamos, y bueno, que la cuenta nos tiene que salir en que consumamos...

0: Bueno, pues menos calorías de las que necesitamos o no pasarnos demasiado, pero bueno, esto no es, bueno, vamos a decir, no es tan sencillo, pero pero al mismo tiempo, como también tú nos recuerdas muchas veces, tampoco es tan difícil, es decir, tampoco tenemos que complicarnos demasiado. No simplificar, porque esto nos hace que nos falte información y que no, bueno, que podamos en un caso determinado no tener una alimentación saludable, y por otra parte, no complicar demasiado la vida.
1: Así es que muchas veces nos complicamos la vida o nos la complican,
0: Sí.
1: pues pensando eso en proteínas, cuántas proteínas he comido hoy, esto tengo que comer, lo que tiene hierro, esto también que tiene vitamina C, esto no, que tiene 5 gramos de azúcar. Y bueno, pues al final todo eso nos complica la vida, y entre otras cosas porque nos obsesiona con la alimentación y con los alimentos. Y bueno, deberíamos tomarlo desde un punto de vista más natural, o sea, más con más naturalidad, quiero decir. Pues comprobar o identificar si los alimentos son interesantes desde el punto de vista nutricional o no. Y bueno, pues hacer que predominen esos en nuestra dieta, disfrutar con todos ellos, incluso de los que consideramos que son menos interesantes, pues como puede ser una palmera de chocolate, que bueno, pues ya sabemos que podemos destinar a un día puntual y ya está y no pasa nada. Pero si empezamos a medir, a pensar, a calcular, pues eso, nutrientes, calorías, al final, pues eso, nos obsesionamos y por muy bien que comamos, entre comillas, pues al final también importa no solo la salud física, sino también la salud mental, el tener una buena relación con la comida.
0: Eso es. Bueno, una buena relación con la comida, que es algo que comentamos muchas veces, importantísimo, Miguel Ángel, y muchas veces no tenemos, sin darnos cuenta, ¿no? Digo, no tenemos, o tenemos una relación con la comida no demasiado sana.
1: Sí, así es, y es bueno, pues en gran parte por la educación que recibimos, por los mensajes que recibimos, por los que recibieron también nuestros padres y nuestras madres en su día, y que nos han metido en la cabeza pensando que era lo mejor para nosotros, pero bueno, pues muchas veces no es así. Eso de decir, por ejemplo, pues acábate todo lo que hay en el plato y si no, no sales a jugar, por ejemplo. O tienes que tomar no sé qué alimento por obligación porque tiene muchas vitaminas y te va a hacer crecer. O tienes que comer absolutamente de todo y obligarte aunque no te guste. Bueno, pues este tipo de cosas que al final, pues eso, no, nos constriñe demasiado, nos hace sufrir con la comida al final. Y bueno, pues que nos lleva a un punto que no es deseable, que es el tener esa mala relación con la comida, esa obsesión. Y ya digo, al final es tomarlo con más naturalidad, elegir pues de lo que hay y es interesante pues lo que nos gusta. También es verdad que el paladar se educa, lo digo sobre todo por las edades tempranas, que bueno, pues si dejamos que los niños elijan solo lo que quieren, pues prácticamente van a acabar comiendo solo pollo, pasta y arroz. Entonces, bueno, pues también hay que hacer un trabajo ahí, sí, desde luego. Pero eso no implica obligar a comer ni meter la comida con un embudo, sino, bueno, pues simplemente ofrecer alimentos, hacerlos apetecibles y, bueno, pues a base de insistir, insistir con naturalidad, no con la escopeta cargada, pues al final, pues los pequeños también acaban probando, aunque solo sea por curiosidad. Y a lo mejor la primera vez no les gusta y a lo mejor la segunda vez tampoco, pero quizá la tercera sí les gusta. O a lo mejor tampoco, pero tampoco pasa nada, porque bueno, a las personas adultas tampoco nos gustan todos los alimentos y no pasa nada.
0: Eso es, eso es. Bueno, justamente Miguel Ángel, bueno, uno de esos alimentos que consumimos a diario en prácticamente, bueno, en fin, no diría yo que en todos los platos, ¿no? Pero en muchos de ellos es el huevo, y en estos días, bueno, pues nos ha dado alguna mala noticia, ¿no? El consumo de huevos en nuestro país. 13 personas afectadas por un brote de salmonelosis.
1: Sí, esto es lo que nos cuentan las noticias. No ha trascendido mucha información y bueno, pues la Organización de Consumidores y Usuarios, la OCU, ha pedido que la ESAN, que es la Agencia Española de Seguridad Alimentaria y Nutrición, ofrezca más información. Por el momento no sabemos mucho más y bueno, esto puede tener una explicación. Normalmente cuando se produce una alerta alimentaria, cuando se detecta un alimento en mal estado, pues se hace una notificación, una alerta alimentaria, y esa información se transmite a los agentes implicados, pues a los supermercados, a los restaurantes y a los fabricantes, y también puede ser pues a los consumidores en caso de que sea necesario. ¿Qué puede haber ocurrido en este caso? Pues que, bueno, lo primero, hemos tenido noticia a través de este suceso a través de un portal que se llama RASFF, que es de la comunidad de la Unión Europea y que se utiliza entre los profesionales, entre las autoridades sanitarias de los distintos países de la Unión Europea para transmitir este tipo de alertas. ¿Qué pasa? Pues que esto es de consulta pública, se puede consultar públicamente. Entonces, si nos metemos ahí, podemos conocer todas las notificaciones de alerta que ha habido en la Unión Europea, pues en los últimos días, en los últimos años, podemos conocerlo públicamente. Y bueno, pues desde hace un tiempo muchos periodistas tienen conocimiento de la existencia de este portal y se utiliza muchas veces para sacar noticias, bueno, pues un poco alarmistas. ¿Por qué? Pues porque muchas de estas notificaciones, como digo, se hacen entre las autoridades alimentarias de cada país y no tienen trascendencia más allá, porque muchas de ellas son, por ejemplo, retirada de producto contaminado con micotoxinas, me lo invento, producto producido en España exportado a Italia, y ya está, y se retira y no tiene más trascendencia ni se da más información al público, porque muchas veces se trata de alimentos que no han llegado al mercado, que no han llegado a ser consumidos por la población y que no han llegado a las casas de la gente. Entonces, puede ser que estemos en ese caso. En este brote de salmonelosis, que se ha notificado 13 personas afectadas por salmonelosis, por huevos producidos en España contaminados con salmonela, y esto se ha publicado en ese portal, en el portal RASFF, y no se ha ofrecido más información al consumidor, que normalmente, pues, cuando esto sí es una alerta alimentaria que afecta a productos en el mercado, pues se dice, no compre los huevos tal, o si los tiene en casa, no los consuma. Pero esto ocurre, pues ya digo, cuando esos productos han llegado al mercado y los hemos podido comprar. ¿Qué ha podido pasar en este caso? Que no sé si es así o no, pero imagino que, bueno, lo más probable es que haya sido así. Pues puede ser que se trate de una empresa que solo vende huevos a restaurantes, por ejemplo, se me ocurre, y que la retirada de producto ya se haya hecho y se haya notificado solamente a los restaurantes, por ejemplo, que no sé, ya digo, insisto, no sé si ha sido así o no, pero es una posibilidad que puede explicar por qué no se ha hecho pública esta alerta, por qué no se ha dirigido a los consumidores, a la población general. Entonces, bueno, si suponemos que estamos en ese caso, bueno, la retirada del producto ya se ha hecho, eso sí que se ha comunicado en la notificación, que los huevos ya no están en el mercado, así que bueno, pues de momento no ha tenido mucha más repercusión, no sabemos muy bien cuál es la explicación, pero vamos, que en estos casos, si la ESAN no ha dado más noticias,
0: sí,
1: pues suele ser por estas cosas, no porque quieran ocultarnos información ni nada parecido.
0: ¿Qué es la salmonelosis, Miguel Ángel? ¿Cómo, bueno, en fin, cómo se genera y cómo llega, cómo puede llegar esta a, bueno, pues a un alimento que ingerimos?
1: Pues la salmonelosis es una enfermedad que está causada por una bacteria que se llama salmonela y que habita en el intestino de las gallinas habitualmente, bueno, de las gallinas y de otros animales también. Entonces, puede llegar a los alimentos cuando el interior del intestino, el contenido intestinal, pues las heces o las paredes del intestino entran en contacto con los alimentos, a través del agua, a través de las manos de las personas que manipulan alimentos o durante la evisceración de esos animales durante la etapa del sacrificio, por ejemplo. Entonces, no es exclusivo de las gallinas ni de los huevos, también puede estar pues desde, yo qué sé, carne de cerdo, lechugas regadas con aguas contaminadas, bueno, todo tipo de alimentos. Y bueno, lo que causa es salmonelosis, que en principio es una enfermedad, bueno, que es importante, causa gastroenteritis, dolor abdominal, diarrea, vómitos, y que puede durar pues 5 o 7 días y que en casos, en determinados casos, puede llegar a ser grave o incluso resultar bueno, mortal en personas, sobre todo en personas vulnerables, en personas ancianas, en personas inmunodeprimidas. Entonces, bueno, no es una enfermedad como un catarro, quiero decir.
0: Claro, claro.
1: Y bueno, pues ya digo, puede estar presente en alimentos contaminados que han estado en contacto con pues heces de gallina, como los huevos salen a través de la cloaca, que bueno, dentro de la gallina pueden estar en contacto con las heces, o una vez que el huevo sale, pues se puede contaminar con heces, sobre todo en explotaciones caseras, donde en granjas, en gallinas de casa, quiero decir, donde los huevos pues tardan mucho en retirarse y las gallinas pues los pueden ensuciar con las heces o con plumas o con... Entonces, en las granjas comerciales los huevos se suelen retirar nada más que la gallina los pone o caen en una bandeja alejados de la gallina para que no se contaminen. Y bueno, además los animales pues están sometidos a un control sanitario más estricto que en las gallinas de casa, pues se controla más la limpieza, la desinfección, se vacuna a los animales contra la salmonela, etcétera.
0: Y para evitarlo, ¿cómo podemos hacer para evitarlo? En fin, cocinar los alimentos de manera suficiente, a la temperatura necesaria. ¿Cómo podemos evitarlo? Bueno, seguro que hay manera.
1: Claro, pues esta enfermedad, igual que muchas otras de las que se transmiten a través de los alimentos, se pueden evitar fácilmente con 4 medidas muy básicas, bueno, con 5 medidas muy básicas. La primera es mantener unas condiciones higiénicas, pues lavarnos las manos, utilizar utensilios limpios. La segunda es separar los alimentos que están crudos o sucios de los que ya están limpios o listos para consumir, por ejemplo... no mezclar los huevos crudos, los huevos con la cáscara tal cual, pues con una lechuga que ya está lavada, por ejemplo. O si tocamos los huevos crudos y luego vamos a cortar un tomate para hacer una ensalada, pues lavarnos las manos entre una cosa y la otra, por ejemplo. La tercera medida sería refrigerar convenientemente, en este caso los huevos o los productos que hemos hecho con ella, los alimentos que hemos hecho con ellos, pues una tortilla, por ejemplo.
0: Sí.
1: Respetar las fechas de duración y una de las medidas más importantes, pero que no es la única, o sea, todas debemos aplicarlas en conjunto, una sola no serviría de mucho. Quinta medida, pues es aplicar calor, cocinar convenientemente los alimentos.
0: Vale.
1: En este caso, cocinar el huevo, pues preferentemente hasta que está bien cuajado, que esto, claro, aquí nos encontramos con la moda que hay ahora de las tortillas poco hechas.
0: Sí, sí, que están de moda ahora, Miguel Ángel.
1: Se han puesto de moda,
0: vaya,
1: igual que las hamburguesas poco hechas,
0: sí.
1: Y bueno, pues esto entraña riesgos.
0: Sí. Es que
1: quiere decir eso.
0: Lo de la tortilla lo entiendo, vamos a decir que relativamente, bueno, porque ahí hay gente que le gusta menos hecha y tal. Lo que no entiendo muy bien es eso que me acabas de decir, que ya hemos comentado alguna vez, de las hamburguesas poco hechas. Madre mía, es como si mañana me dijeses que se está poniendo de moda el pollo al punto.
1: Sí, pues dale tiempo. Ya hay
0: Por
1: por ahí también.
0: favor, por favor.
1: Claro, pues
0: Sí.
1: hay personas que lo prefieren así porque les resulta más jugoso, que les sabe
0: Uf.
1: mejor el alimento, pues
0: Sí.
1: en este caso la hamburguesa o la
0: Ajá.
1: tortilla, lo que
0: Madre
1: sea.
0: mía.
1: Bueno, es verdad que más jugoso puede estar, pero también es verdad, bueno, depende de lo que nos acostumbremos también, que
0: Sí.
1: nuestros gustos pues se van adaptando. Y bueno, pues claro, si cuajamos poco la tortilla en este caso, o el huevo, si vamos a hacer otra preparación, pues los riesgos son más altos. Esto no quiere decir que vayamos a enfermar necesariamente si hacemos una mayonesa con huevo crudo o una tortilla poco hecha. Lo que pasa es que los riesgos son más altos, son mayores. Entonces, la forma de reducir esos riesgos, pues es cocinando bien el huevo o no hacer mayonesa casera. Y esto, pues, es sobre todo importante cuando hablamos de población vulnerable, de personas más vulnerables. Ya digo, pues personas, niños pequeños, personas inmunodeprimidas, mujeres embarazadas, ancianos. Y bueno, pues aquí deberíamos cocinar el huevo hasta que cuaja, porque eso nos indica que ha alcanzado una temperatura suficiente como para eliminar esta bacteria, la
0: Vale.
1: salmonela. ¿Qué pasa
0: Sí, sí.
1: con? Dime, si
0: No,
1: quieres.
0: iba a decirte el
1: Me
0: punto,
1: lío.
0: que un huevo cuaje no es necesariamente que la tortilla esté como un ladrillo, quiero decir,
1: Eso
0: puede,
1: es.
0: o sea, hay un punto de cuajado del huevo que no necesariamente va a hacer a la tortilla seca, por así decirlo.
1: Eso es, claro, y ahí está pues la dificultad. Si queremos
0: Claro.
1: una tortilla cuajada,
0: Sí,
1: pues
0: sí, sí.
1: dejarla jugosa, pero sin que quede como un ladrillo.
0: Eso es, bueno.
1: Y claro, ¿qué pasa si queremos una tortilla jugosa? Sobre todo si vamos a un restaurante. Pues existe la creencia de que los restaurantes tienen que utilizar huevina por obligación. La huevina es huevo pasteurizado, este que se
0: Sí.
1: vende envasado.
0: Ajá.
1: Y no es así. Antes era obligatorio siempre que el restaurante utilizara ese huevo crudo para utilizar. Pues para hacer productos poco hechos o poco cuajados. Por ejemplo, si un restaurante quería hacer mayonesa con huevo crudo o tortilla con huevo poco cuajado, tenía que utilizar huevina. Pero hace ya unos años que no es así, que se pueden hacer huevos, que un restaurante puede hacer tortillas poco hechas o huevos fritos, por ejemplo, con la yema sin cuajar,
0: Sí.
1: siempre que siga unas indicaciones que se muestran en la legislación. Y es que se alcance una temperatura de 70 grados durante al menos 2 segundos en el centro, o bien una temperatura de al menos 63 grados durante 20 segundos. Es decir, que bueno, que cuaje un poquitín o que alcance una temperatura suficientemente alta. Y sobre todo en estos casos, lo más importante, ya decía antes que una medida sola no basta, lo más importante es que se sirva inmediatamente el alimento. Es decir, si se va a cocinar una tortilla poco hecha, que se sirva inmediatamente. Eso es obligatorio también. No se puede dejar, pues, durante 3 días por ahí una tortilla poco hecha.
0: Claro.
1: Y es que el riesgo está ahí. Imaginemos si el huevo está contaminado con unas pocas bacterias de salmonela, si lo comemos en el momento, pues ese número tan bajo de bacterias no es capaz, no es suficiente como para causarnos una enfermedad.
0: Ajá.
1: Pero si dejamos la tortilla poco hecha encima de la barra del bar o en la encimera de la cocina y pasan varias horas, pues ese número se puede multiplicar exponencialmente y alcanzar un número muy importante que sí que nos puede causar esa enfermedad. Entonces, tan importante como cocinar bien los huevos es almacenarlos, refrigerar los alimentos inmediatamente después y consumirlos antes de 24 horas en caso de que estén poco hechos, o consumirlos inmediatamente, que es lo preferente.
0: Muy bien. Y la tortilla, como dices, no dejarla ahí, vamos, todo el día, bueno, 2 o 3 días ya, me parece tremendo, pero incluso, bueno, en fin, no demasiadas horas, va. Una vez que la hacemos, comemos y tal, oye, que queda tortilla, que es, bueno, sería muy raro, en casa no suele quedar. Pero igual está despistada la gente, quedó un cachín, bueno, en fin, la hice muy grande, quedó un cacho tortilla, mejor en la nevera, ¿no?
1: Sí, si está poco hecha, deberíamos consumirla inmediatamente. O como mucho, pues la podemos meter en el frigorífico y luego consumirla antes de 24 horas. No más. Y si está bien cuajada, hombre, pues un poco más de 24 horas se aguanta.
0: Vale.
1: Pero cuanto antes la comamos, pues mejor.
0: Una última cosa, si yo tengo un alimento que está justo a punto de caducar y digo más, que justo ese día caduca, si lo congelo, la caducidad no desaparece mágicamente, ¿verdad?
1: Pues bueno, aquí es una de las herramientas para poder
0: Sí.
1: alargar un poco la vida útil del
0: Bueno,
1: alimento.
0: ajá.
1: Si el huevo, por ejemplo, bueno, el
0: Sí.
1: huevo para congelar, bueno, un
0: No,
1: poco.
0: te doy un
1: Pero
0: ejemplo
1: bueno.
0: mejor. Un cachín de pescado cerrado al vacío.
1: Venga, pues si va a caducar hoy, por ejemplo, lo
0: Sí.
1: podemos congelar.
0: Sí.
1: Y prolongamos esa fecha de duración,
0: Vale.
1: pues lo que indique el fabricante del congelador, que suele ser pues a lo mejor 2 meses. Entonces,
0: Vale.
1: luego ya una vez que lo descongelamos, pues lo consumimos inmediatamente.
0: Inmediatamente, vale, bien,
1: O
0: bien,
1: podemos
0: bien.
1: cocinarlo y nos dura 3 días más. Eso, las fechas de duración son válidas para mientras se mantengan las condiciones que se indican en la etiqueta.
0: Ajá,
1: Por ejemplo,
0: sí.
1: si pone mantener a entre 0 y 4 grados. Fecha de caducidad 14 de octubre de 2026. Pues esa fecha solo es válida mientras el producto esté entre 0 y 4 grados. Si lo, como podemos imaginar, si lo hemos mantenido a 20 grados durante 3 días, pues se ha estropeado el producto. Esa
0: Claro.
1: fecha ya no vale aunque fuera hace 15 días.
0: Sí.
1: Y lo mismo para el otro lado. Si la temperatura es mucho más baja, pues la congelación hace que el crecimiento de bacterias y el deterioro pues sea más lento. Entonces podemos prolongar la vida útil del alimento. Entonces, este es un truco, bueno, una herramienta
0: Sí.
1: para prolongar la vida útil de esos alimentos que están a punto de caducar y que no sabemos qué hacer con ellos. Podemos cocinarlos para que nos duren, pues 3 días más, por
0: Ajá,
1: ejemplo, si los
0: sí.
1: refrigeramos, o podemos congelarlos, si es que congelan bien, para que, bueno, pues duren, pues eso, un mes o 2 más.
0: Sí, en virtud de lo que diga el fabricante de, vamos, de ese congelador o del refrigerador, y lo de cocinarlos también, ahí ese es importante, ese ejemplo es importante, 3 días. Yo cocino algo que justo ese día caduca o que caduca al día siguiente, a partir de que lo cocino, luego tengo 3 días para consumirlo. Bueno, también depende del alimento, Miguel Ángel, o como norma general.
1: Sí, bueno, como norma general son 3 días más o
0: Sí,
1: menos, pero
0: sí.
1: claro, depende del alimento
0: Sí,
1: también. Pues
0: claro.
1: como acabamos de decir, si es huevo poco hecho, pues 24 horas. Si es pasta o arroz o si son alimentos así más delicados, pues por ejemplo marisco o cosas poco hechas o salsas, por ejemplo un guacamole, una mayonesa casera, pues 24 horas, no más de 24 horas. Y bueno, pues lo importante también es refrigerarlo cuanto antes. Si hemos cocinado, pues qué sé yo, unas lentejas estofadas, deberíamos meterlas en el frigorífico, si nos han sobrado, pues antes de que pasen 2 horas o antes de que pase 1 hora si la temperatura del ambiente es muy alta. Si estamos en verano, por ejemplo, y hay más de 30 grados, pues no debería pasar más de 1 hora desde que la cocinamos hasta que la refrigeramos. Que esto, pues para lograr que la temperatura baje, porque claro, otra de las cosas es que no deberíamos meter los alimentos muy calientes en el frigorífico, porque si no la temperatura del interior sube y podemos estropear los alimentos que hay ahí. Entonces, un truco, pues es, por ejemplo, ayudar a que se enfríe ese alimento, pues poniéndolo bajo el grifo, poniendo el envase bajo el grifo. O poniendo placas de frío de las que se llevan cuando vamos por ahí a la playa, por ejemplo, las placas estas congeladas, o repartir la comida en diferentes envases, en diferentes tuppers, para que bueno, tenga menos volumen y así se enfríe más rápido. Bueno, hay diferentes estrategias para ayudar a que se enfríe antes y así poder meterlo en el frigorífico cuanto antes.
0: Miguel Ángel Ureña es doctor en ciencia y tecnología de los alimentos y también responsable del canal Gominolas de Petróleo. Miguel Ángel, gracias. Un abrazo.
1: Muchas gracias, un abrazo.
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0: Vamos a hablar de cómic y nos vamos a enterar de las últimas novedades gracias a Manolo González desde Villaviciosa para el Mundo. Manolo, ¿qué tal? Buenas tardes.
1: Muy buenas tardes. Aquí estamos, además, hoy tres cómics que son muy buenos, están muy bien.
0: Muy bien.
1: El primero es un 20 aniversario, o sea, pero es novedad, que Astiberri ha vuelto a sacar ahí a la calle este 20 aniversario de David Muñoz y de Javier Rodríguez, que se llama Miedo. Ya decimos que se cumple, este año se ha cumplido el 20 aniversario de del año en que salió. Lo publica Astiberri, tiene 64 páginas y es un cómic que merece la pena. Adrián y Raúl comienzan el colegio, donde se suceden sus primeras dudas en ese crucial proceso del paso de la infancia a la adolescencia. Es la España dura de febrero de 1981, con enormes dificultades de sacudirse los referentes franquistas y con el intento de golpe de Estado del 23F como escenario sobre el que discurre el relato. Los atentados terroristas se multiplican y el colegio recibe amenazas anónimas de hacerlo saltar por los aires, mientras los dos chicos se las tienen que ver en el centro con un violento profesor del reciente antiguo régimen y un niño mayor acosador. Ya decimos, una historia muy buena que Astiberri ha hecho bien en volver a reeditarse con motivo del 20 aniversario. Y una novedad de este verano, lo siguiente cómic que ponemos, bueno, es bien recordar estas cosas, es de Florentino Flores y de Guillermo Sana y se llama Lemoniz, ETA y el movimiento antinuclear. Tiene 120 páginas y lo publica Norma. En el año 1972, Iberdrola anunció la construcción de una central nuclear en Lemoniz, que desde el principio recibió una agria contestación popular, sobre todo entre los grupos ecologistas. Pero la situación pasó de candente a explosiva cuando la organización terrorista ETA se sumó a la causa antinuclear, dispuesto a detener las obras a cualquier precio, en goma 2 y en vidas. Un cómic que recrea un sobrecogedor episodio significativo y hoy olvidado de los años de plomo de ETA. Muy bueno este de Lemoniz, yo muy recomendable.
0: Bueno, muy bien, Manolo. Sí.
1: Dime.
0: No, decíamos que muy bien y escuchaba ya la siguiente recomendación.
1: El último es de un dibujante y un guionista que ya hemos puesto aquí algunos más, de Ram 5 y Felipe Andrade. Se llama Sabores Únicos, tiene 168 páginas y lo publica la editorial Planeta. Una obra maestra, en esto estamos de acuerdo, que aúna lo sobrenatural con la gastronomía india y con el implacable mundo de los chefs convertidos en famosos, que ahora están tan de moda.
0: Sí.
1: Descubre el seductor relato de Robin Bax, un demoníaco rapsasa con el sueño mundano de ser el próximo Anthony Bourdain, que por lo que se ve es un cómic de, no sé si ya murió o sigue vivo, de los mejores del mundo. Para conseguirlo, Robin recluta a Mo, un cineasta en horas bajas que documentará la famosa gastronomía india y a las personas que están detrás de tan maravillosa comida. Sin embargo, Mo ignora que Rubin es más de lo que parece y que los mortales desempeñan un siniestro papel en la historia para el que no están preparados. Una historia sobre los grandes

0: ingredientes, pero con un poco de demoníaca.
1: Bueno, qué interesante, Manolo. Muy variopinta hoy la recomendación,
0: sí,
1: ¿eh?
0: Hoy, la semana que viene, que se me olvidaba, vamos a hacer un, bueno, pues, un recomendar, ya que están ahí los premios Princesa de Asturias,
1: sí,
0: pues, con recomendar unos libros de Julián Barnes y luego pondremos dos dos de los premiados. O sea
1: muy bien.
0: Que aquí estaremos.
1: Bueno, muy bien, Manolo González, con el cómic y también con la actualidad, que tiene siempre un buen motor en ella para justamente seleccionar sus recomendaciones. Si te parece, Manolo,
0: vamos a hacer un repaso.
1: Hacemos un repaso,
0: para que
1: eso
0: la
1: es.
0: Gente lo tenga presente.
1: Claro que sí.
0: David Muñoz y Javier Rodríguez, Miedo, edición 20 aniversario de la editorial Astiberri. Florentino Flores y Guillermo Sana, Lemoniz, ETA y el movimiento antinuclear. 120 páginas de la editorial Norma. Irán 5 y Felipe Andrade, Sabores únicos. 168 páginas de la editorial Planeta.
1: Desde Villaviciosa para el mundo, Manolo González. Manolo, gracias. Un abrazo.
0: A vosotros, un abrazo.

0: hoy nos vamos a volver a acercar a la ciencia que nos sigue contando, bueno, pues nuestro pasado y también nuestro presente. Hoy hablamos de mamíferos lactantes. René Cruyé, ¿qué tal? Buenas tardes.
1: Buenas tardes.
0: Que parece que, bueno, desde siempre son y han sido, René.
1: Sí, en este caso no es un mamífero. Ajá. Y precisamente es eso la...
0: Esa es lo interesante.
1: La noticia.
0: ¿Sí?
1: Es un animal que se ha descubierto en China. Se ha publicado este estudio la semana pasada. Que se llama megacauda, que significa cola grande.
0: Sí, sí.
1: Es un animal que medía unos 40-50 centímetros, que se parecía mucho, te puedes imaginar, una nutria.
0: Sí.
1: Típicamente la nutria de río. Ajá. Del Amazonas, que son muy grandes.
0: Que son tochas, sí, sí, sí, sí, sí.
1: Ya te digo, 45-50 centímetros de animal.
0: Ajá.
1: Con un rabo especializado para nadar, que... Ajá. Es como una...
0: Muy fuerte.
1: Muy fuerte y como un remo que tiene ahí detrás. Una dentición, o sea, unos dientes que también... Parece indicar que cazaba peces y animales de ese tipo. O sea, que realmente es un bicho que se parece mucho a una nutria de río.
0: Sí.
1: Porque ocupaba el mismo nicho ecológico que hoy en día la nutria de río. Pero que vivía hace 165 millones de años. Lo que significa... Lo que significa que es un animal muy cercano a los mamíferos, pero que, o sea, que es tan lejanos en el tiempo, 165 millones de años, estamos a mediados del Jurásico.
0: Uh-huh.
1: El tiranosaurio está más cerca de nosotros que lo está de este bicho, de megacauda.
0: Fíjate.
1: Estamos muy lejos en el pasado.
0: Uh-huh.
1: No es un mamífero porque no es... Un primo cercano, se llama Mammaliaforma, el grupo general de los animales entre los que está el antepasado de los mamíferos. Es un primo del antepasado de todos los mamíferos. Pero no es un mamífero porque, por ejemplo, nosotros los mamíferos, los que más nos caracteriza,
0: sí,
1: sobre todo en el esqueleto, porque es lo que en los fósiles lo que encontramos.
0: Ajá.
1: Es el hecho de que en los vertebrados en general la mandíbula inferior está compuesta de cuatro huesos y en los

0: mamíferos no. Y la razón por la que solo tenemos un hueso en la mandíbula es que los tres huesos de atrás se hicieron muy pequeños y son los osículos del oído interno. Y suele pensar que es una adaptación a una mejor audición y capacidades acústicas.
1: Siempre con la interpretación positiva, nosotros.
0: Pero seguramente podría ser porque es posible que hayan sido animales nocturnos, con lo cual les ayudaba a oír mejor, puesto que mucha luz no tenían en los periodos en los que estaban activos. Este animal no tiene esa característica, pero tiene, pues, por otra parte, es un animal bastante cercano. Lo que se ha descubierto es efectivamente que, gracias a un estudio basado en lo que se llama un scan CT, o sea, es una manera de hacer una placa de un fósil en 3D. Es una tecnología que se está desarrollando desde los últimos 15 años en paleontología y que es absurdo, lo está cambiando todo, porque no tienes que romper la roca para sacar poquito a poco, correr el riesgo de estropear el esqueleto. Puedes tener el esqueleto tal y como está en posición sin tener que sacarlo trozo a trozo y pues hacer una imagen 3D de cómo están repartidos los huesos dentro de la matriz de piedra que lo contiene. Y gracias a eso han descubierto dos cosas. La primera es que hay en el fondo de la bóveda de la boca, el paladar, en la parte encontraron dos piquitos de hueso que se encuentran en los mamíferos también y que es donde se apoya, se amarran los el paladar el paladar soft paladar la palabra en español sería, bueno, la piel que tenemos detrás que nos permite tragar y respirar al mismo tiempo.
1: Vale.
0: Y los músculos de la succión, que también son muy importantes. Y el otro detalle que encontraron es un hueso hioides. Es ese hueso en forma de herradura que tenemos a la base de la lengua.
1: Sí.
0: Todos los vertebrados lo tienen, pero en los mamíferos en especial tienen una función para ayudar a deglutir. O sea, tenemos aquí un animal que tiene las mismas capacidades para succionar y deglutir que un mamífero moderno. Y eso siempre se pensó que esas características se habían desarrollado con la necesidad de amamantar a las crías.
1: Sí.
0: O sea, la succión y la deglutición de los bebés, de las crías de mamíferos, al tomar la leche de la madre, cuando son amamantados, pues necesitan ese equipo
1: de huesos y de músculos claro,
0: para poder hacerlo sin atragantar y para poder seguir respirando. Entonces, eso todo indica que este bicho, que no era un mamífero, sino un primo cercano, ya hace, ya te digo, 165 millones de años, ya tenía unas crías que tenía que amamantar. Y eso es muy interesante porque significa que esa capacidad, esa característica de los mamíferos, no aparece con los mamíferos, sino mucho antes, en un grupo mucho más amplio, de animales que ya tenían esa característica, y los mamíferos la heredamos de sus antepasados lejanos, que seguramente, bastante seguramente, que estas características aparecieron probablemente a finales del Triásico, pongamos hace 210, 220 millones de años, sabiendo que tanto los mamíferos como este bicho lo tenían. Tienes que remontarte más allá en el pasado para ver cuál fue el primer bicho que lo tenía. Vale, eso es muy interesante. Hace recular la época en que aparece eso, esa característica hoy en día compartida por los mamíferos, mucho tiempo en el pasado, mucho más antes de lo que se imaginaba. Es apasionante. Pero hay otra cosa. Y es que dentro de los mamíferos modernos hay tres grupos, los monotremas, los...

0: y los marsupiales y los placentarios.
1: Sí.
0: Placentarios somos nosotros y la mayoría de los las mascotas que tenemos en casa, marsupiales, canguros, koalas, etcétera, sí, etcétera. Los monotremas son menos conocidos. Hay son los equidnas, que se parecen a se parece un poco a un puerco espín o un ericio.
1: Sí, sí.
0: Solo que ponen huevos. Y los ornitorrincos, que son
1: Ese misterio
0: muy raros
1: de la evolución.
0: Y que también ponen huevos. Estos, los monotremos, no tienen la característica que tenemos tanto los marsupiales como nosotros, y que tenía este bicho tan antiguo que ya lo tenía. Entonces, ¿qué significa eso? Pues muy probablemente lo que significa es que esa característica que nos parece como más evolucionada, sí, más moderna, porque la tenemos nosotros.
1: Sí.
0: Nosotros y nuestras mascotas y el ganado y los animales con los que nos relacionamos más fácilmente tienen hoy en día esa característica, y parece como que la evolución tenía que llegar hasta ahí. Y resulta que en realidad es una característica muy antigua, y que los monotremas, seguramente ornitorrincos y equidnas, muy seguramente renunciaron a ella, perdieron esa, esa capacidad, porque cambiaron de estrategia. En el ornitorrinco, por ejemplo, las madres sí que tienen leche, pero la exudan por los poros de la piel, y lo que hacen las crías es chupar los pelos de
1: del
0: que están llenos de leche, y con eso se conforman, no tienen necesidad ni de deglutir ni de ni de succionar, solo lamen la madre
1: y ya está,
0: y la limpian de la leche que está sudando, decirlo,
1: y se alimentan
0: y se alimentan de esa manera. Y entonces es un otro ejemplo de esa idea, de esa idea falsa de que todo lo que caracteriza la vida hoy en día es como la meta de la evolución, que tenía que llegar en su tiempo porque es el mejor de los mundos posibles. En realidad no, es una característica, en este caso, bastante antigua. Hay bichos que la tenían y luego sus descendientes renuncian a ella.
1: Sí.
0: Hay casos, otro caso típico de esto es la idea de que los animales de sangre caliente son más evolucionados. Pues hay un montón de animales en la historia de la vida que tenían antepasados de sangre caliente,
1: sí,
0: y que poquito a poco perdieron, renunciaron a ese privilegio, por así decirlo, y ahora son animales de sangre fría. Los cocodrilos son un ejemplo muy, muy bueno. Sabemos que los antepasados de los cocodrilos, tanto como los dinosaurios, eran animales muy activos, con más bien con sangre caliente que con sangre fría. Y bueno, gracias a eso hoy en día, gracias al hecho de que no tienen que alimentar esa estufa del animal de sangre caliente, pues un cocodrilo puede comer una vez al año y no se muere de hambre. O sea que es, económicamente es muy una ventaja.
1: Sí, sí,
0: en cierto,
1: es
0: cierto
1: una
0: modo.
1: Ventaja. Y bueno, para los depredados por él, que vivan cerca, no, y para ellos mismos, ¿no?
0: Sí, sí, sí.
1: Digo, es una suerte porque entonces...
0: Sí, porque no tienen que comer tanto.
1: Claro,
0: sí.
1: Claro.
0: Otro aspecto que es muy interesante de este descubrimiento es porque el fósil está realmente muy bien conservado. Incluso se ve la silueta del animal, o sea, no solo el esqueleto, sino todo el pelo, cómo está conformada la cola, y el tamaño que tiene, demuestra que el grupo general de los mamelliformes, no solo los mamíferos, pero sus primos que convivían con ellos, en el Jurásico ya hay mamíferos, pero no es este. Todos esos animales ocupaban nichos ecológicos muy variados. No es cierto, porque tenemos un poco esa idea de que en tiempo de los dinosaurios el tatarabuelo era un ratoncito muy pequeño, una musaraña escondidita, y que no había grandes mamíferos. No los había muy grandes. Obviamente los nichos ecológicos de los animales muy tochos estaban ocupados esencialmente por cocodrilos

0: dinosaurios. Pero sí que había mucha diversidad. En la misma época, aproximadamente en la misma época, tenemos el Castrocauda, que es un mamaliforma también, o sea, un primo de los mamíferos, que tiene exactamente la misma forma que un castor, uh-huh, y aproximadamente el mismo tamaño. O sea, también un bicho bastante tocho, no un ratoncito escondido,
1: sí, sí, sí,
0: en una cueva. Y lo que vemos es un mundo del Jurásico que es mucho más moderno y mucho más parecido al que tenemos hoy en día que lo que solemos imaginar. Solemos imaginar un mundo antediluviano poblado de bichos muy raros, como si no hubiese bichos raros,
1: sí,
0: hoy en día.
1: Hoy en día.
0: tenemos a un bicho que tiene el labio superior y la nariz fundida en un solo músculo que le hace como un brazo que le sale de la cara,
1: wow,
0: que llamamos elefante. Más raro que eso.
1: Sí, sí, sí.
0: La gente
1: sí
0: se queja de que los científicos siempre denunciamos los unicornios.
1: Sí.
0: No te puedes decepcionar de que los unicornios no existan cuando vives en un mundo en donde hay elefantes. Lo
1: claro,
0: siento mucho. Mira la realidad, que
1: totalmente,
0: es mucho más exótica.
1: Sí, sí.
0: Pero bueno, sí, imaginamos que el Jurásico, el Cretácico, son periodos en que hay animales muy raros y en realidad lo que vemos es un mundo en muchos sentidos tan moderno, tan actual que el nuestro. La época de los dinosaurios a la escala de la historia de la Tierra es antes de ayer.
1: Uh-huh.
0: Bueno, el Cretácico es ayer y el Jurásico antes de ayer. Y realmente lo que tendríamos que imaginar, más que un mundo que está saliendo de un estado primitivo, anticuado y acercándose a rastros hacia la modernidad, lo que vemos es pues sistemas ecológicos que se parecen mucho a los actuales, que podemos imaginar, es una frase que ya uh-huh usé muchas veces aquí, que podemos imaginar como la misma obra interpretada por actores diferentes. Tenemos un equivalente del, uh-huh, del castor, tenemos un equivalente de la nutria, tenemos grandes depredadores que serían como los equivalentes de los grandes depredadores de hoy en día, las fieras, tenemos grandes mamíferos, grandes herbívoros, perdona,
1: uh-huh,
0: uh-huh, que ciertamente no son mamíferos sino dinosaurios, pero que puedes ver como, mira, ¿conoces a un gran herbívoro con un cuello súper largo?
1: Una jirafa.
0: Sí. Pensaba que ibas a decir un brontosaurio. Pero
1: se le parece bastante.
0: Pero es que son lo que vemos es una naturaleza tartamuda.
1: Claro.
0: Que
1: claro
0: va como un teatro que solo uh-huh tiene cuatro o cinco obras que pueden uh-huh montar. Y los actores, pues cuando uno está de baja, ponen a otro.
1: Son los que tú nos has explicado muchas veces: los nichos de alimentación o nichos de
0: relación con las otras especies.
1: Claro, claro.
0: Que son las relaciones entre los personajes. Uh-huh. Y luego, pues, entre catástrofe y otra, algunos sectores están de baja, uh-huh, se meten otros porque hay que reemplazar.
1: Uh-huh.
0: Y así funciona la evolución.
1: Y las adaptaciones, que, bueno, la nuestra parece bastante buena. Bueno,
0: hasta ahora no está bien.
1: No está mal, pero no es la única, ni siquiera es la mejor.
0: No, efectivamente.
1: René Cruellet nos lo recuerda cada semana y nosotros que lo alentamos a que lo siga haciendo. René, muchas gracias.
0: Gracias a ti.
1: Pues ahora el programa evoluciona hacia las noticias de las 6 y también hacia el directo Asturias con Diana Alba. Nosotros nos despedimos con evolución o sin ella mañana aquí en RPA a partir de las 4. Más buena tarde y más radio.

0: Son las 6.
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0: Buenas tardes. Un juzgado de Avilés ha dictado prisión provisional para 3 de los 7 detenidos en el marco de una operación contra el tráfico de drogas y el blanqueo de capitales. 2 de esas 3 personas son agentes de la Policía Nacional. Tras pasar a disposición judicial, otros 4 detenidos han quedado en libertad, pero van a seguir unidos a la causa, motivo por el cual se les ha retirado su pasaporte y tendrán que comparecer.

0: en sede judicial cada 15 días. Uno de los agentes detenidos pertenece a la Brigada de Extranjería de la Policía Nacional en Áviles, mientras que el otro está destinado en Galicia. La investigación se inició hace meses por parte de la Jefatura Superior de Policía de Asturias y cuando se comprobó que podía haber agentes implicados se comunicó a la Dirección Adjunta Operativa de la que depende la Unidad de Asuntos Internos, que continuó con las pesquisas. La Fiscalía considera que los hechos investigados son constitutivos de los delitos de pertenencia a organización criminal, tráfico de drogas relativo a sustancias que causan grave daño a la salud, también de blanqueo de capitales, de revelación de secretos, de falsedad documental y de tenencia ilícita de armas. En el ámbito de los sucesos también les contamos que en Oviedo, hoy hemos sabido que en Oviedo la Policía Nacional detuvo el pasado viernes a dos hombres con 30 kilos de hachís en una furgoneta. Los sospechosos se citaron en Teatinos. La policía, que ya tenía listo un dispositivo, dio el alto a esa furgoneta. El conductor intentó escapar y en su huida arrastró varios metros a uno de los agentes, que finalmente pudo lograr retirar la llave del contacto del vehículo e inmovilizarlo. El otro individuo intentó huir a pie, pero fue interceptado por otros policías. El juez los envió a prisión el pasado domingo. Y a partir de este jueves, a partir de mañana, los funcionarios de prisiones van a ser ya finalmente agentes de la autoridad. El Boletín Oficial del Estado publica hoy la reforma de la Ley General Penitenciaria por la que se les otorga ese reconocimiento. Se cumple, por lo tanto, una demanda histórica de este colectivo, de los funcionarios de prisiones, que implica que aumentan sus garantías jurídicas. Por ejemplo, su testimonio tendrá valor probatorio preferente en procedimientos judiciales por agresiones y se incluye el derecho a indemnización por daños sufridos en el ejercicio de sus funciones. En Asturias, esta medida afecta a casi 600 empleados del centro penitenciario, puesto que incluye al personal laboral. Juanjo Villar es portavoz de ACAIP UGT y presidente de la Junta de Personal del Centro Penitenciario de Asturias.
1: Hasta ahora, pues cualquier daño que sufriésemos como en el ejercicio de nuestras funciones o en acto de servicio, pues le salía prácticamente gratuito tanto al interno como a la administración, porque en la mayoría de los casos el interno se declaraba insolvente y la administración pues no indemnizaba a los que sufríamos los daños, que en este caso éramos los profesionales penitenciarios. Por otro lado, la presunción de veracidad quiere decir que nuestros informes pues tienen esa presunción que hasta ahora, aunque parezca mentira, pues no estaba garantizada.
0: Más asuntos. La ministra de Defensa, Margarita Robles, va a ser la número 2 de la lista del PSOE por Madrid en las próximas elecciones del 29 de noviembre. Será la número 2 en una candidatura que encabezará el actual presidente del Gobierno y secretario general de los socialistas, Pedro Sánchez. El número 3 de esa lista será ocupado de nuevo por el ministro de Presidencia, Justicia y Relaciones con las Cortes, Félix Bolaños. Y hablando de elecciones, Ada Colau, la candidata a la presidencia del gobierno del Frente Amplio, está dispuesta a apartarse e incluso a cambiar el nombre de la coalición para tratar de integrar a Podemos en ella. La formación morada, por su parte, celebra hasta mañana sus propias primarias, a las que solo se ha presentado Irene Montero. Es todo. Más información en los boletines de RPA. Muy buenas tardes.
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Muy buenas tardes, buenas tardes. Son las 6 y 7 minutos y comienza Directo Asturias. Esta tarde en Directo Asturias nos acercamos a la literatura, la música y las tradiciones asturianas con una visita muy especial, la de las integrantes del colectivo Asturbania, la escritora griega Tonia Kiriakulakov y la cantautora asturiana Claramente Clara. También conoceremos los detalles de la 14ª edición del Festival de Artes Escénicas para Primera Infancia Objetivo Chupete, que se celebrará del 16 al 31 de octubre en el espacio escénico El Huerto, aquí en Gijón. Al final de la primera hora abrimos paso a la gastronomía, que tendrá su espacio con Elena Fernández Suárez de Panduru para descubrir la propuesta Pan y Sidra, Tradición y Circularidad en Asturias, que tendrá lugar mañana en el Cidán de la Viana. Y ya en la segunda hora viajaremos hasta el parador de Corias de la mano de Hiking Asturias para conocer sus visitas guiadas a la bodega, así como también sus catas. Y finalmente nos despediremos descubriendo la agenda cultural ribesellana. Juan Saiz Pendas a los mandos de la parte técnica, a la producción y al micro, quien les habla. Diana Alba, comenzamos.

0: Los lazos entre Asturias y Transilvania continúan estrechándose a través del arte, magníficamente representada en todas sus facetas por el colectivo Asturbania. Hoy nos visitan en el estudio dos creadoras, dos trayectorias y distintas maneras de entender la expresión artística. Hoy, la literatura y la música dialogarán más allá de las fronteras, de la mano de Tonia, que nos visita desde Grecia, nada menos. Muy buenas. Y también de la cantautora asturiana, claramente Clara, muy buenas.
1: Hola, buenas tardes.
0: Bueno, para las dos os pregunto, ¿cómo habéis llegado a Asturbania? ¿Cómo os atrapó la cada vez más grande red de Asturbania?
1: Pues la verdad es que conocí a Julián de manera casual en un micro de poesía y él me invitó a participar y bueno, ya hace unos cuantos años que acudí y está muy bien porque hay gente de distintas culturas. Uh-huh. Me gusta mucho todo el trabajo que tiene lo de Asturbania detrás y conocer pues la alimentación, sus trajes, sus canciones, está muy bien. Y hay más gente que colabora con ellos, pintores, fotógrafos, con lo cual está estupendo.
0: Uh-huh. En todos los lugares creo que muchas veces nos es imposible conocerlo todo y entonces muchas veces solo conocemos algunos tópicos, ¿no?, de cierto lugar. En Transilvania parece muy claro, es como Drácula. Además, en concreto, ahí la literatura, el cine nos dio esa pista. Si hablamos de Grecia, claro, con la grandísima cultura griega, también damos unas pinceladas. En Asturias nos pasa un poquito igual, poco más allá, pues a lo mejor de la sidra o de la fabada. Sin embargo, estáis descubriendo lo mucho que se puede conocer un lugar, en vuestro caso, a través del arte.
2: Sí, buenas tardes. Soy Tonia Kiriakoulakou, vengo de Atenas, Grecia. Estoy aquí para terminar mis estudios doctorales a la UNED de Madrid. Estoy en el tercer año ya en la poesía chilena, en un tema pionero que no puedo decir hasta ahora. Uh-huh. El tema porque en mi primer artículo está ya en publicación, no está publicado, pero para mí es un honor estar aquí porque he elegido a vivir en Gijón. Uh-huh. He visitado Gijón tres veces al pasado. Tengo amigas aquí. Me gusta mucho tanto la ciudad como la gente. Uh-huh. Para mí la gente es maravilloso. ¿Por qué? Porque cada vez que yo encuentro a alguien y hablo con alguien que no conozco y digo que soy de Atenas, Grecia, me abrazan y me dicen, oh, de Grecia.
0: Nos fascina.
2: Sí, sí. Muchas de las personas me dicen sus experiencias de viajes y todo esto. Y esto me da una sensación de que estoy dentro de un entorno familiar.
0: Sí, yo creo que al final tú dices, soy de Grecia y eso nos despierta muchas cosas. Son culturas, en cierto modo, cercanas, pero hay, yo diría, mucha admiración a lo que supone Grecia, a la Grecia antigua, pero también sí, a la Grecia de ahora, esa idiosincrasia y, por sí, supuesto, esos lugares que tenéis en Grecia, son maravillosos.
2: Sí. En mi presentación del libro, que tendría el tercer libro mío que se llama Piedra y Palabra, Petra que Logos al griego, uh-huh, se presentó el 26 de octubre, uh-huh, de septiembre, perdona, en el antiguo Instituto de Jovellanos. Uh-huh. Y aquí, en mi presentación, combinó la presencia de torres, de olivas, de mar, tanto en Grecia como en Gijón.
0: Qué bonito.
2: Y esto para mí fue algo no solo bonito, pero me da la belleza de que somos pueblos que aman la independencia como Gijón. Uh-huh. Que aman la libertad, que aman los olivos, que son

0: muy básicos en la dieta del humano, llaman la mar. Me encanta decir la mar porque sí. En Grecia es y thalassa es femenino. Uh-huh. Entonces en mi poesía no tengo que cambiar el género. Claro. Y está en el mismo aquí en Asturias. Hasta ahora todo lo que ha vivido aquí, he vivido aquí, contiene nuevas circunstancias de vida, porque la lluvia para mí es algo que no existe en Grecia, aunque el environamiento cambia en todo uh-huh. el mundo, pero Grecia tenemos mucho calor por el verano. Sí. Aquí no teníamos mucho calor. Me parecía que el sol de Gijón era un poco frío.
1: Fíjate, y para los asturianos hemos pensado que teníamos un verano muy caluroso. Asfixiante. Fíjate lo que es la costumbre. Tú, Tonia, que te expresas mucho a través de la poesía, que además lo haces tanto en griego como en castellano, y no sé si a veces entraña cierta dificultad, porque a lo mejor aquello que quieres expresar en griego, no sé si te es difícil encontrar las palabras para traerlo al castellano.
0: No hago traducciones, hago interpretaciones. Uh-huh. Porque interpretar de un mundo al otro es más coherente con el texto original.
1: Claro.
0: Si alguien hace traducciones, que durante toda la vida de la literatura mundial, por supuesto, hay traducciones muy importantes, y de estas traducciones nosotros, que no conocemos muchas lenguas, estamos en contacto con los textos de otros literatos muy importantes. Pero la interpretación para mí es un labor que contiene mis conocimientos y mis pensamientos de dos mundos, de Grecia y de España. Uh-huh. Entonces, yo puedo interpretar, por ejemplo, en este libro está aquí el griego y aquí uh-huh. el español.
1: Uh-huh. Qué bonito. Entonces, claro, así realmente no va a perder el significado que tú querías darle al hacerlo de esa forma, ¿no? Porque sí. Realmente, además, dos idiomas tan distintos, pues es que una sola palabra puede cambiarlo sí, todo, sí. realmente, el sentido sí. que tú le quieres ese dar. Sí. En la música igual pasa un poco lo mismo, la importancia de expresar y hacerlo de una manera determinada. Y eso, no sé, tú, ¿cuál es tu trayectoria musical claramente clara que nos quieres contar con tu música? Cuéntanos.
2: A ver, para mí la música es una manera de expresar los sentimientos. Entonces, yo con la música, el tiempo que llevo, lo que hago realmente es frustrarme, porque lo que yo realmente pretendo al final no acaba saliendo. De todos modos, es un disfrute el que tengo tan grande al intentarlo, claro. que voy a seguir haciéndolo. Yo en realidad me dedico, soy charcutera. Uh-huh. Mi trabajo no es ser música, ni escribir, ni eso. Lo que pasa es que mi mente es una mente inquieta. Uh-huh. Mi mente necesita hacer ilusiones y sueños, en realidad, y ahí estoy, luchando por todo eso que me gusta, intentándolo una y otra vez, cayendo, equivocándome e intentando salir adelante.
1: Creo que es una visión bastante extendida entre quienes creáis arte, en cualquiera de sus formatos, el hecho de que para vosotras en este caso, es terapéutico. A ti te resulta terapéutico hacer tu música, a ti te resulta terapéutico terapéutico coger el papel y el lápiz, chicas? ¿Os ayuda en un mal día?
2: Por supuesto que sí. Yo cuando comencé a escribir lo hacía como terapia. O sea, en realidad lo hago como terapia. Uh-huh. Yo necesito escribir en un papel todo aquello que me... Que

0: me sucede. Tengo un blog que se llama Gotas de papel, por la similitud que hay entre las lágrimas que caen y se imprimen en un papel. Esa es la realidad.
1: Y muchas veces quizá esos sentimientos despiertan el espíritu creativo de una forma especial. No sé si siempre consciente. A veces, por aquí, por esta mesa, han pasado bastantes integrantes de Asturbania que se dedicaban a la pintura. Y en concreto yo a los pintores y pintoras les preguntaba, ¿notáis diferencia en la gama cromática según cómo estéis de humor? Algunos no eran conscientes de esa diferencia, sin embargo otros sí lo tenían muy claro. En plan, bueno, si estoy mal anímicamente uso ciertos colores, y si estoy bien, Tonia, creo que va un poco en esa dirección. ¿Tú te lo notas? ¿Creas diferente? Sí, ¿verdad?
2: Sí. Mira, para mí la poesía y la literatura en general, también la pintura, porque me gusta mucho combinar no solo las palabras y combinar diferentes estilos de escribir. Por ejemplo, en mi primer libro, que se llama Amor, vida y muerte, diálogos interiores, erotas, y que zánatos, esotérica y diálogo, los poemas son más grandes. Aquí son más pequeños. ¿Por qué? Porque empiezas a sentir que con pocas palabras elegidas puedes expresar todo lo que necesitas.
1: Exacto. Fíjate, sin dar demasiadas vueltas, sí, pero consigues llegar al mismo punto.
2: Sí, sí, es así. Y las pinturas, como Da Vinci decía, todas las artes comunican.
1: Todas.
2: Entonces, la pintura con la poesía, con la música, con la escultura, todas las artes juntas, me parece que dan a un hombre o una mujer un ejemplo de vida en total. Porque me parece que sin las artes no tendríamos tener esta civilización que tenemos.
1: Totalmente, qué importante es el arte y la cultura.
2: Sí.
1: Y muchas veces vosotras dais la visión desde el punto de vista de las creadoras, quienes podemos disfrutar del arte desde el otro lado. Muchas veces lo que ocurre es que sientes una conexión con esa persona.
2: Sí.
1: A la que no conoces de forma cercana, a lo mejor no la vas a conocer nunca, sin embargo, conectas con esa canción, conectas con ese poema y dices, pues esto parece que me está auscultando por dentro, porque es lo que yo siento o es como yo lo percibo. Tú, ¿cuándo empezaste a tocar la guitarra, Clara?
0: A ver, yo empecé a tener amor por la guitarra de muy pequeña. Yo tendría 9 años cuando Paco de Lucía es como que me tocara y me dijo, tú tienes que tocar una guitarra. Y empecé ahí, de chiquitina, pues haciendo pequeñas cosas. Y luego, pues, la vida te lleva por caminos que a lo mejor no son esos. Tuve un hijo muy joven y tuve que ponerme a trabajar y eso quedó aparcado. Yo tenía mi guitarra colgada en mi habitación y la miraba todas las noches y le decía, ¿cuándo te podré tocar? Es como un poco triste y un poco a la vez alegre, porque dices tú, esa va a estar ahí esperándome siempre. Y durante 36 años yo no toqué la guitarra prácticamente nunca. Y luego, poco antes de la pandemia, pues volví. Volví con todas las ganas. Volví pues comprando más guitarras, yendo a clase y haciendo mil cosas, y eso hizo despertar en mí muchas cosas. Muchas cosas que me llegaron hasta esto que tengo aquí, que es una maravilla, esto que os traigo hoy aquí. Porque en 2018 yo fui a visitar un día el centro de lo ibérico con todo esto que yo soy, pues la música, pues el gusto por la naturaleza, y me encontré con un centro donde se cuida al lobo de una manera que para mí me resultó sorprendente, porque yo había crecido con un lobo al que había que matar.

0: Claro.
1: Entonces salí de allí diciendo, no sé cómo, pero yo necesito escribir un cuento que hable de un personaje que ayude a los demás. Y esa fue mi misión durante todo ese tiempo hasta este mayo. He conocido a mucha gente en este camino y puedo decirte que estoy contenta con el resultado. He conocido a mi compañera de trabajo, que es una ilustradora, que hizo mi sueño realidad. Ella puso ilustraciones a esta historia y lo tenemos para poder compartirlo con todo el mundo.
0: ¡Qué bonito!
1: Es un cuento que habla de un personaje que se llama Luna, que decide, después de haber sufrido un incendio y hacerse súper fuerte y súper valiente, ayudar a todos los niños en los problemas diarios. Y este cuento no se cuenta como un cuento normal, porque un capítulo va en este sentido y otro va en el otro. Porque quiero que represente que hay que mirar las cosas a veces de otra manera.
0: Exacto, para que nuestros oyentes hagan una idea, en una página la lees normal, con la postura normal del libro, en la otra te invita a girar el libro y de alguna manera es ese mensaje de aprender también a mirar las cosas desde otra perspectiva. Me parece súper bonito porque yo que tengo un gran amor por los animales y creo que algunos han sido muy denostados también incluso por los propios cuentos, los cuentos populares, ¿no?, que nos dibujan siempre a determinados animales como los malos. Y en esta ocasión hablamos de Luna, que es una lobita que ayuda. También trae, porque vamos a describir a los oyentes, una preciosa luna hecha de
1: algodón.
0: De algodón y parece como de ganchillo el vestidito. Muy, muy bonita esta loba que nos visita hoy también en el estudio. Qué bonito también, quisiste ayudar de alguna manera a través de donde más esperanzas debemos depositar siempre, que son
1: en la
0: infancia, los niños y las niñas.
1: Entonces este cuento es como un conjunto de cosas.
0: Qué bonito.
1: Tiene una loba que decide ayudar porque es femenina. Tiene un lugar, un espacio donde cada niño puede ir desarrollando su creatividad. En cada capítulo dejamos que el niño dibuje o plasme lo que quiera y después hablamos de temas que me parecen muy importantes. Hablamos del miedo, hablamos de la comida, hablamos de cuidar el medio ambiente y de la gente que es diferente, o sea, del bullying. Todo ello con un hilo conductor que es una canción, que es un rock and roll al que los niños tienen que cantar para que Luna acuda a ayudarles. Entonces, esa es la historia. Aquí, al final del cuento, tenemos un QR donde aparece la canción, que está grabada. Yo tengo un dominio para que esté depositada ahí y toda persona que compre el cuento tiene acceso a esa canción.
0: Qué bonito.
1: Para que sea ya todo redondo, los beneficios de este cuento son para ayudar. En principio hemos hecho una donación a Gaza, que hemos conocido a unas personas por mediación de unas personas, la manera de mandarles dinero, y ahora mismo estamos colaborando con los payasos de Hospital Cloutigo.
0: Qué bonito. Me emociona un poco porque la verdad es que desde la propia concepción de la idea hasta lo que surge después, todo es tan pensado en los demás y es algo para poner en valor en un mundo tan individualista con mensajes a veces tan bélicos. Me parece excepcional. Creo que quizá compartirás con nosotros unos acordes si te animas, entre tanto y no, que preparamos ahí para que se pueda escuchar como se merece. ¿Qué te parecería, Tonia?
1: ¿Sí?
0: Si te arrancaría a leernos unos versos.
2: En el modo de que está ahora la conversación, quería compartir con todos que escuchan la emisión. Es un poema que fue escrito después de un choque de dos trenes en Grecia, 2 y 3 años antes Y en este toque 57 jóvenes, hombres y mujeres, murieron de repente regresando de una fiesta al Peloponeso en Patra, donde tenían la alegría de vivir la fiesta, y regresando a su casa,
0: madre mía,
2: fueron quemados.
0: Tremendo.
2: Todos. Y no, hasta ahora no hay ninguna ayuda por parte del gobierno de encontrar algunas piezas de sus niños.
0: Qué horror.
2: Y todos estos padres, estas madres, estos hermanos y hermanas, amigos y amigas, sufren una pérdida que no pueden entender por qué.
0: Nunca pueden iniciar el duelo.
2: Y este es el poema, si querían lo...
0: Claro, venga, adelante.
2: Lo recito, sí. No olvido, lamento. Lamento por la juventud que se apagó, por los sueños que no se cumplieron, por la vida que se perdió en un instante. Lamento por los ojos que se cerraron, por el terror que vivieron antes de desaparecer. Lamento por las palabras que no fueron dichas, por las acciones que no se realizaron, por la sonrisa que se congeló antes del dolor de fuego, de la perdición, de la inexistencia. Lamento por las almas de 57 jóvenes, porque la vida les fue arrebatada innecesariamente. Lamento por las madres afligidas, por los padres serios, por los hermanos tristes que quedaron solos como cañas en el campo, por los amigos, las amigas, los compañeros que están petrificados frente a la pérdida de sus seres queridos. Lamento por el país que engendra políticos sin altura, sin dignidad, sin conciencia. Lamento por la legislación que fluctúa y se flexibiliza sin ningún rastro de vergüenza, asesinando y volviendo a asesinar a las víctimas inocentes y a sus familiares todos los días. Lamento por la inexistencia de la gran familia internacional de la Unión Europea, de las Naciones Unidas, que no activan los procedimientos legales para aplicar la justicia y castigar a los culpables. Lamento por las generaciones que vendrán y sabrán que no hay esperanza.
0: Brillante. Brillante, realmente. Arráncate, Clara.
1: Luna en acción.

0: Como terciopelo, y se me olvidó decir que sabéis aullar, porque si no sabéis aullar, no podéis estar aquí. Vamos a probar. Porque al final de la canción me tenéis que ayudar, ¿eh?
1: Venga.

0: ¡Qué bonito! Bueno, yo creo que esta noche entrará Luna en nuestros sueños, ¿verdad, Tonia? Y esperemos que venga para quedarse. Antes de despediros, chicas, claramente clara, preciosísima la canción, preciosísimo el cuento, preciosísima la intención también, el por qué nace este cuento, el destino... Que no podría ser más bonito también de la recaudación. ¿Dónde lo podemos comprar? ¿Quiénes tenemos peques en casa? Cuéntanos.
1: A ver, ahora mismo lo tenemos publicado, autopublicado en Amazon. Uh-huh. La librería Buena Letra tiene ejemplares. Y yo, en mi puesto de trabajo, también lo vendo, porque al campo, en cierta medida, como que me deja el hacerlo. Uh-huh. Tenemos previsto un taller que se va a hacer
0: en Gijón,
1: en Alcampo, en el hipermercado, el día 31 a las 12 de la mañana, donde trataremos de borrar, disipar o hacer desaparecer a los niños el miedo. Tengo hecha una araña gigante que se llama peloaraña de momento, igual cambia de nombre, y haremos un taller para contar, cantar y además realizar un taller entre todos, que es de lo que se trata la historia, de hacer cosas compartidas con los niños, donde todos trabajen para hacer una cosa en común, sin competir.
0: Qué bonito.
1: Y se quedará allí el mural que hagamos el día 31, será a las 12 de la mañana, y de esta manera pues Luna podrá estar aún más presente en más casas y habrá más niños que la conozcan.
0: Y
1: porque os anticipo de que ya tenemos edición en inglés.
0: ¡Qué maravilla! Pues entre tanto, y no, además muy, muy amigo de esta casa, nuestro querido Rafa Testón de la librería La Buena Letra. Ahí tienen un lugar aquí quienes vivan en Gijón para comprar este precioso cuento. En lo que a mí respecta, a título personal, me ha encantado, he disfrutado enormemente estos
1: Muchas
0: minutos
1: gracias.
0: con vosotras físicamente, pero también con vuestro corazón, que creo que es mucho, mucho, mucho más grande aún, tanto como que la cultura asturiana, que es la nuestra, claramente clara, incluso que la cultura griega, que es gigante. Tenéis el corazón mucho más grande que esas dos culturas. Un gusto teneros aquí, Tonia, Clara, os mando un besazo enorme y os deseo lo mejor de lo mejor en todo lo que emprendáis.
1: Muchísimas gracias.
2: Gracias.
1: La verdad es que fue muy agradable estar contigo. Muchas gracias.
2: Para mí también, mi libro que está aquí, que fue presentado en el antiguo instituto, tengo ejemplares en mis manos de parte de mi editorial, porque mi editorial está en Atenas y no tenemos hasta ahora la facilidad de comunicar con una librería.
0: Uh-huh.
2: Pero tengo ejemplares, cada uno que necesitaba. En Atenas este libro tiene un precio de 16 euros, aquí en Gijón 10.
0: Vale.
2: Entonces es un privilegio para alguien que quería leer poesía griega contemporánea de contactar conmigo. Les dejo al final de la emisión mis datos y cada uno que quería sería un honor para mí.
0: Maravilloso, pues muchísimas gracias, chicas. De verdad, ha sido un auténtico placer teneros aquí.
2: Gracias.
1: Muchísimas gracias,
2: gracias
1: por todo.
2: Gracias.
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0: El teatro también es para quienes todavía no saben hablar, pero ya sienten, observan y descubren el mundo a través de los sentidos. El espacio escénico El Huerto de Gijón celebra del 16 al 31 de octubre la 14ª edición de Objetivo Chupete, un festival de artes escénicas dirigido a niños y niñas de 0 a 5 años y también a sus familias. Teatro, danza, títeres y talleres conforman una programación que reivindica la importancia de acercar la cultura a la primera infancia. Hablamos con Estrella García, directora artística del Huerto y también de la compañía Zigzag Danza. Muy buenas tardes, Estrella.
1: Hola, buenas tardes.
0: Oye, 14ª edición ya, sin duda, una cita más que consolidada.
1: Sí, la verdad es que uno va sumando ediciones y no sabe cómo ha hecho este camino y cómo ha llegado a cumplirlo, ¿no? Pero es una maravilla cada año poder encontrarnos durante el mes de octubre con estas familias que van trayéndonos a sus hermanos pequeños, porque algunos ya por arriba pues ya han ido cambiando.
0: Oye, ¿y por qué es tan importante que los niños y niñas desde muy pequeñinos empiecen a tener contacto con las artes escénicas? Porque quizá tradicionalmente hemos tenido la tendencia de pensar, si son muy pequeñinos no se enteran, pero resulta que sí.
1: Bueno, la verdad es que un poco la idea de programar este festival surge por los trabajos que emprendimos como compañía en el 2010, trabajando una línea muy constante y con muchísimo trabajo de 0 a 3 años, ¿no? Entonces, ahí fue el gran descubrimiento de que estos son los mejores espectadores, son los espectadores reales, porque no hay filtro, y precisamente en esas etapas tan tempranas los niños tienen una percepción maravillosa de todo lo que les pongas, y hay que darles calidad, tanto para percibir la música, el gesto, el movimiento. Quiero decir que son como esponjitas, entonces es muy importante trabajar espectáculos creados y pensados para esas franjas de edad, eso es importante. Y además que en las artes escénicas se ha evolucionado mucho y no podemos pensar en un espectáculo de texto al uso o una narrativa convencional. Estos niños y niñas entran muchísimo mejor en trabajos de creación contemporánea y donde, digamos, les vas conduciendo a través de todos los sentidos.
0: ¡Qué bonito! Además, bueno, a veces yo creo que es quizá un gran desafío, ¿no? El mantener la atención de los más peques, sin embargo, probablemente sean el público más agradecido.
1: Es verdad, o sea, si la función te va bien, te puedo decir que lo sientes y lo notas y es maravilloso porque hay esa comunicación, y los días que se tuerce, pues se tuerce. Entonces, sí, son funciones de pura realidad, de pura vida y de pura experimentación, porque los niños y niñas son curiosos. Entonces, si consigues conducirlos y si consigues, por decirlo así, seducirlos y transitar juntos ese espectáculo, es algo muy muy hermoso y muy enriquecedor también para las personas que trabajamos en estos terrenos, porque personalmente a mí como bailarina me ha hecho crecer muchísimo este tipo de trabajos donde me he dirigido a otro tipo de público, ¿no? Y es un público muy exigente también.
0: Además, bueno, hablamos de los más pequeños, sin embargo, los adultos, en la parte que nos toca, tanto las familias como quienes se dediquen a la enseñanza, también necesitamos saber ciertas cosas. Por eso el festival comienza con este taller Pequeños Espectadores, Grandes Experiencias.
1: Sí, porque yo lo llevo viendo año tras año y lo percibo tanto cuando estoy en escena como cuando estoy acompañando a las familias al otro lado en el huerto y estoy con ellas. Me encanta ver los espectáculos metida en el medio. Entonces, muchas veces las familias no dejan que el niño explore a su manera, a su nivel, a su ritmo. Queremos ese resultado, que lo pase bien, pero a lo mejor el niño es tímido y necesita más tiempo. Entonces no podemos mirar con los ojos de un adulto, tenemos que saber acompañar. Un poco esto para, sobre todo, yo noto que se intranquiliza mucho las familias si los niños se mueven, si los niños lloran en un momento. Pues es que todo esto forma parte del espectáculo. Yo siempre digo, tranquilísimos, porque tú tienes a tu hijo o hija en casa y también va a pasar por muchas fases, y no va a hacer lo contrario cuando estamos hablando de edades tan tempranas, cuando tiene un añito, no se va a comportar diferente en un teatro, porque es que La convención de teatro, que si se apaga la luz, todo esto no lo hacemos. Además, realmente hay que recibirlos y que vienen a un lugar agradable, confortable para ellos, con una proximidad enorme para ver la función, que eso también les seduce, porque esto es real, no es una pantalla, está ocurriendo ahí. Y claro, hay que permitirles todos estos tiempos, estas reticencias, esto que se muevan, que muchas veces hay mucha resistencia. Nosotros pensamos que hay que acompañar, pero hay que permitir. Y en ese acompañar también las familias se relajan. Y un poco es de lo que quiero hablar, ¿no? De las cosas que surgen, el bajar al suelo, el sentarse con ellos a su nivel, si es necesario para la función, el descansarse. Porque en realidad todas estas cosas buscan generar un entorno muy similar al que pueden tener en sus casas, porque a un niño no lo podemos desubicar, de repente llevarlo a un teatro, sentarlo en un sitio enorme, claro, apagar las luces, y va a tener miedo, no sabe, eso no lo conoce, quién hay ahí, quién hay al otro lado. Entonces, a mí me gusta buscar el encuentro desde la entrada, desde el hall de entrada, acompañarles. Eso es lo que hacemos en el huerto, y también nosotros como compañía, aunque vayamos a un sitio muy grande, salimos a recibir al público al hall, les acompañamos hasta la entrada, para que cuando llegan a ese lugar donde va a ocurrir la función, porque en realidad es una función lo que va a ocurrir, pero ya hemos limado todo este encuentro previo y hace que todo, digamos, funcione de otra manera. Y no solo para los niños. Claro. A veces los niños son más fáciles, para las familias que se tranquilizan. Se tranquilizan si un niño pide agua, pues bueno, pues es normal. Se tranquilizan porque quieren que esté quieto y a lo mejor el niño pues está experimentando con su movilidad. No es que todo se pueda hacer, no puedes entrar en el escenario y robarle, yo qué sé, lo típico de los niños, coger algo del intérprete, ¿no?
0: Claro.
1: Pero todo esto se puede gestionar, digamos, suavemente. Entonces, no hay cuarta pared, no hay una ruptura dura entre escena y espacio del espectador. Y todo esto hace que sean espectáculos muy especiales. Y sobre todo yo busco la tranquilidad de las familias, que disfruten todos, porque en realidad, en estas edades los niños no vienen solos al teatro.
0: Exacto.
1: Y todas estas compañías que trabajamos para estas franjas de edad, sabemos muy bien que vienen con las familias, y las familias también tienen que disfrutar.
0: Y
1: es algo para hacer en la familia.
0: Exacto, fíjate que a veces somos los que menos disfrutamos, precisamente por eso que cuentas, va, pues a ver si va a molestar, es que no para, es que no calla, es que...
1: Bueno, pues a veces... tú conoces a tu hijo, va a ser lo mismo que hace en su casa.
0: Exacto, exacto. Oye, aparte de Zigzag Danza, ¿qué otras compañías se suman a este objetivo chupete?
1: Pues mira, tenemos en total son 7 funciones de 4 compañías. Está la primera que vamos a ver este fin de semana, porque el taller es introductorio, es gratuito, podéis venir con vuestros hijos, o sea, vamos a hablar. Simplemente el taller es el viernes, el de pequeños espectadores, ahora se me ha cruzado el título. Bueno, el taller de mediación con las familias. El sábado y el domingo tenemos a Tarambana Teatro con un espectáculo, Pañuelos, que vienen de Madrid. La semana que viene tenemos a Papá, de Zigzag Danza, que es la cita anual, que lo hacemos siempre en el huerto una vez al año, siempre familias que lo demandan. Y luego tenemos a Caramuxo Teatro, que es una compañía que viene de Galicia. Y el fin de semana siguiente pues ya tenemos a Teatro Nu. Es un espectáculo que viene de Cataluña, es un espectáculo que viene a través del circuito de creación escénica, el circuito de la red de teatros alternativos, porque nosotros como teatro formamos parte de una red estatal. Y ahí se seleccionan unos espectáculos que van a girar en todo el estado, ¿no? Pues ahí recibimos a Teatro Nu con una propuesta preciosa de títeres con música en vivo. Y hacen también un taller que también es gratuito para las familias. Es el espectáculo que cierra la programación. Hace función de mañana y tarde, y luego se puede hacer el taller entre medias para los espectadores, espectadoras, papás, mamás, niños, niñas. El taller de creación de una marioneta. Pues si sacan la entrada por la mañana, pueden hacer el taller, que cae por la tarde, a primera hora, creo. Es que no estoy ahora, estoy en Madrid y no tengo delante el programa. Yo tengo función mañana aquí, y por la tarde hacen la segunda función, y también esos espectadores pueden venir antes para hacer el taller donde se van a hacer una marioneta y se la van a poder llevar. O sea que los talleres ambos son gratuitos, son actividades complementarias y de mediación, y las funciones pues las que os comentaba, y arrancamos este fin de semana, así que os esperamos.
0: Pues imprescindible cita familiar para los más peques, desde luego, pero también para el disfrute de sus papis y de sus mamis, del 16 al 31 de octubre, 14ª edición, nada menos, de Objetivo Chupete en el espacio El Huerto, aquí en Gijón. Estrella, como siempre, muchísimas gracias por atendernos y mucha suerte en tu aventura por la capital madrileña.
1: Muchas gracias.
0: Sí, un abrazo.
1: Un abrazo y saludos.

0: El pan y la sidra forman parte de la identidad gastronómica asturiana, pero también pueden convertirse en punto de partida para hablar de tradición, innovación y aprovechamiento de los recursos. Panduru organiza mañana, jueves 15 de octubre, en el Cidán de la Viana, el show Cooking Pan y Sidra, tradición y circularidad en Asturias, una propuesta que invita a descubrir nuevas posibilidades culinarias a partir de dos productos muy ligados a nuestra cultura. Nos visita Elena Fernández Suárez de Panduru. Muy buenas, Elena. Buenas tardes.
1: ¿Qué tal?
0: Oye, primero que nada, para los oyentes que no conozcan Panduru, un proyecto que nació en pleno confinamiento, porque después de todo resulta ser que el confinamiento nos dejó cosas positivas, ¿verdad?
1: Sí, deseonos tiempo.
0: O sea, tiempo para pensar y para elaborar.
1: Para dar vueltas a la cabeza.
0: Sí, cuéntanos cómo nace esa idea.
1: Panduru nace, como dices, en el confinamiento, que esas videollamadas que todo el mundo vivimos, sí. Videocerveces en nuestro caso. Ana y yo éramos compañeras de trabajo los viernes, después de trabajar, pues sí. Esa videollamada no faltaba. Y en ese momento empezamos a pensar que teníamos que hacer algo. Cualquier cosa, algo. La típica frase que todo el mundo se nos pasa por la cabeza, hay que montar algo, ¿no?
0: Sí.
1: Algo que tuviera que ver con trabajar con las manes. Empezamos a poner muchas ideas en común, todas tenían que ver con el recuperar, reciclar. También transversalmente el territorio, Asturias tenía que estar presente. Entonces empezamos, como somos de proyectos les dos, a hacer una lluvia de ideas sin filtro, no había censura ahí. Entonces fuimos quitando cosas que no tenían sentido y demás. Por el medio cruzóse un anuncio que traía que buscábanse ideas de mujeres emprendedoras en el sector agroalimentario. Entre esos posis y todas esas ideas, había una frase mía que hay que hacer algo con Panduru, porque yo por vínculos personales tengo vínculos con la panadería y era consciente de la cantidad de pan que se tira todos los días y a mí eso rompía el alma. Y entonces hay que hacer algo con Panduru, pues quedó esa frase. Y entonces presentamos un proyecto muy guapo de que íbamos a hacer algo con Panduru, repostería en este caso, sin haber cocinado en la vida. Entonces presentamos ese proyecto, fuimos ganadores entre muchas iniciativas en todo el territorio nacional y a la fin tuvimos un premio de 10.000 euros, desarrollamos el proyecto sin comerlo ni beberlo, aprendimos a cocinar. O sea, yo creo que Panduru atrapónos a nosotros.
0: Es como que bueno, teníais ese optimismo, pero no sabíais que iba a ser tan... Eso ya fue como... Esto va en serio ya, ¿eh?
1: Sí, fue ahora en serio, ya, pero no empezó en serio, porque fíjate. Claro, cuando nos presentamos a este proyecto, presentamos el proyecto a una entidad EWA, que era muy potente, un proyecto EWA de IT Food. Era muy potente porque tenía una carga también de medios de comunicación y demás. Entonces, salimos primero en la TPA, antes de tener nada que enseñar. Entonces, el día que vinieron a grabar, nos hicimos... Pues unas magdalenas que no tenían sentido ahí con pan, claro, porque nosotros habíamos hecho un proyecto muy bueno y ya que el ingrediente del pan ya estaba validado a lo largo de la historia. Entonces, como toda la vida se utilizó el pan, la nuestra propuesta era desarrollar un proyecto de empresa que tuviera que ver con el pan como ingrediente principal, un proyecto de economía circular. Pero claro, nunca nos habíamos puesto manes en la masa. Sabíamos que toda la vida se hizo, pues tiene que ser viable, factible y rico, ¿no? Pero nunca nos habíamos puesto con ello.
0: Y mira, tanto tiempo después, aquí estáis. Yo ya sé que los oyentes dirán, a ver, yo necesito saber más, así que no se preocupen, porque a la vuelta del informativo nos va a seguir dando algunas claves y sobre todo vamos a hablar de esa cita tan chula que hay mañana en la Viana. Pan y sidra, si es que puede salir mal. Les cedemos el testigo a nuestros compañeros de los servicios informativos. Volvemos.
2: Son las 7. 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
3: Buenas tardes, Asturias dispondrá de 2,6 gigavatios de capacidad eléctrica adicional dentro de la nueva planificación de la red de transporte de energía para el periodo 2025-2030. El Ministerio para la Transición Ecológica y el Reto Demográfico ha otorgado carácter preferente al Anillo Eléctrico Central de Asturias, lo que permitirá priorizarlo en el conjunto de su planificación de electricidad. Borja Sánchez, consejero de Industria.
4: Una muy buena noticia y sobre todo celebrar que además esta planificación y el Anillo Central de Asturias se vaya a tramitar como un proyecto preferente a nivel nacional. Creo que es la mayor garantía que tenemos de que Asturias siga siendo una comunidad autónoma e industrial.
3: Además, la nueva propuesta contempla la construcción de 9 parques de subestaciones y actuaciones en la mayoría de los existentes, así como la construcción de 87 kilómetros de líneas, a los que se añade la repotenciación de otros 256 kilómetros de tendidos para incrementar su capacidad.
4: En general, esto nos va a permitir tener una red moderna, tener una red robusta, sobre todo adaptada a las inversiones y a las nuevas inversiones industriales que cada vez son más descarbonizadas, que cada vez incorporan más el uso de la energía renovable, pero sobre todo lo que nos va a permitir es seguir creciendo, seguir atrayendo nuevos proyectos empresariales y tecnológicos.
3: El Principado celebra que el Tribunal Superior de Justicia de Asturias haya desestimado la petición de suspensión cautelar del plan de control del lobo que habían presentado la Plataforma para la Defensa de la Cordillera Cantábrica y Ecologistes Nación de Asturias. El auto del TSJA permite así que el programa de actuaciones de control continúe vigente mientras se resuelve el procedimiento judicial principal, al considerar que debe prevalecer el interés general defendido por la Administración asturiana, la Fundación Artemisán y varias agrupaciones ganaderas. El Principado se felicita por la decisión de la justicia y recuerda que el programa de control en vigor ya se ha cumplido en más de un 19% con la eliminación de 13 lobos. El objetivo es sacrificar un mínimo de 67 ejemplares. El director general de Planificación Agraria es Marcos Darrocha.
5: Sin duda alguna respetamos y valoramos esta resolución que rechaza la pretensión de paralizar cautelarmente las medidas impulsadas por la Consejería de Medio Rural y Política Agraria. Asturias necesita una gestión del lobo que se traduzca en hechos y que dé respuesta a un problema que sufren cada día nuestros ganaderos. El auto recoge expresamente las consecuencias de los ataques sobre la viabilidad de las explotaciones, el relevo generacional y la continuidad de la ganadería tradicional.
3: Más asuntos. Los colectivos de lesbianas, gays, trans, bisexuales e intersexuales de Asturias están celebrando la aprobación de la ley LGTBI+, una normativa que empezó a impulsarse la legislatura pasada, hace 7 años, y que finalmente ha salido adelante con el respaldo de los grupos de la izquierda, de Partido Popular y de Foro, y la única oposición de los 4 diputados de Vox. Asturias deja de ser así la única comunidad, junto con Castilla y León, que no contaba con una legislación propia en esta materia. Para Xega, la aprobación de esta ley supone una victoria del activismo asturiano. África Preus es su coordinadora.
6: Que ha habido un alto consenso y que esta comunidad política asturiana el día de hoy se compromete con el colectivo LGTBI, con toda la ciudadanía asturiana, porque esto no es más que algo que beneficia a toda la ciudadanía asturiana, porque son derechos.
3: Oviedo se fijará en una docena de experiencias europeas para transformar la fábrica de armas de La Vega en un espacio cultural. Periscopio se llama esta iniciativa, para la que gestores culturales y ciudadanía ya se pueden inscribir en la web de la Fundación Contemporánea. El encuentro se celebrará el próximo 12 de noviembre en las propias instalaciones. El cambio de uso es una de las apuestas de la ciudad para la capitalidad europea de la cultura de 2031. Sara Magán es la directora de la Fundación Contemporánea.
7: Pero es un encuentro de un día donde tendremos la participación de una docena de voces internacionales, europeas, que han formado parte de equipos o dirigen en la actualidad equipos que han convertido patrimonio industrial en un contenedor cultural, en un espacio cultural.
3: El primer bosque de la poesía en el norte de España acaba de ponerse en servicio en Taramundi. Se trata de una iniciativa surgida en Argentina hace 6 años tras una oleada de incendios. Lo ha inaugurado Chema Cotarelo, que es impulsor de este tipo de espacios, y César Villabrille, el alcalde de Taramundi.
8: Siempre procuramos que haya implicación de niños, de los colegios, que se fomente la plantación de árboles o el mantenimiento de alguna zona especial.
9: Un espacio que tiene visita libre para cualquier hora, porque muchas veces llega gente a unas horas demasiado tarde, ya los museos están cerrados, y ahí podrán disfrutar del castro y del bosque.
3: Es todo, más información en la tercera edición de Asturias Hoy, a partir de las 8. Buenas tardes.
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13: La hora rojiblanca y la hora azul.

0: 7 minutos nos separan de las 7 de la tarde. Retomamos esta animada charla que teníamos con Elena Fernández Suárez de Panduru, que nos contaba cómo nació este proyecto, un poco ahí en ese totum revolutum de ideas. Una os gustó especialmente, se llevó premio y fíjate, 2026... Y a tope con Panduru, Elena.
1: Sí, sí, sí. Empezamos Panduru dos socios, Ana Marcos y yo. Uh-huh. Ahora somos tres. Incorporóse Verónica, pues nada, hace tres mesinos o por ahí. Ya estuvo trabajando algo con nosotros el año pasado en distintos proyectos. Y bueno, y ahora somos tres.
0: Uh-huh. Y de entre todas las cosas que hacéis, a veces toca salir del obrador, como es el caso de mañana, para protagonizar un show cooking. Cuéntanos.
1: Sí, sí, sí. Esta línea de actividad de formación y sensibilización bien con nuestro perfil, ¿no? Bueno, pues como te comentaba, nosotros no venimos de la repostería, del mundo de la repostería, venimos del mundo de la formación, de los proyectos y demás. Entonces esta vocación de contar lo que sabes hacer, pues ya nos venía de casa. Y fue una mezcla de, digamos, de dibujar esta línea profesional, pero también una parte demandada. Venían, digamos que tuvimos propuestas antes de tener perfilado, ¿no?, esta, uh-huh, esta faceta. Y entonces, a través de Cultura en Rede, pues tenemos este proyecto de show cooking de pan y sidra, que lo estrenamos, esta mezcla de pan y sidra, estrenamosla en la FIFMA, acuérdame, con el Ayuntamiento de Sisión, y luego fuimos también a Madrid Fusión a hacer también un show cooking allí. Y mañana finalmente vamos a Llaviana, que nosotros sentimos como en casa, porque del estrés dos somos de esa cuenca. Y la tercera bautizóse también por ahí, por la cuenca del Nalón. Así que estamos como en casa. Encantadas de ir al Cidán y bueno, presentar un poco pues recetes, ¿no?, que combinen, uh-huh, recetes de pan, recetes de sidra o incluso recetes con los dos ingredientes.
0: Fíjate que enriquecedor es también a nivel interno de casa, ¿no? Porque ese aprovechamiento, aparte de por una cuestión ética, que uno siempre tiene esa idea de con la gente que hay que pasar hambre y yo estoy tirando esto, es como que algo te cortocircuita. Y en otras muchas casas, en otros muchos hogares, es una cuestión de pura necesidad. Es decir, no se pueden permitir, tal y como está la cesta de la compra, tirar absolutamente nada, literalmente ni una miga de pan.
1: Sí, sí, conviven esas dos circunstancias que acabas de mencionar. La perspectiva ética, que no podemos perderla en ningún momento, por supuesto, uh-huh, y luego la necesidad. De hecho, cuando siempre ponemos de manifiesto que nosotros no inventamos nada, que hay una frase muy manida, pero yo que es verdad, porque no inventamos nada. De hecho, ahí basamos el proyecto, en una costumbre que se hizo, que toda la vida se hizo. Antes, y era exclusivamente por necesidad, claro, y porque no se concebía tirar la comida. Uh-huh. Ahora hay, evidentemente, una parte de necesidad, porque sí, es verdad que hay personas que sufren serias dificultades para tener medios de vida dignos y una alimentación digna, ¿no?, y saludable. Pero también por una conciencia ética y transversalmente también medioambiental.
0: Uh-huh. El pan, además, algo tan presente siempre, quitó tanta hambre el pan. Además, ahora es un complemento que acompañamos con millones de cosas. Sin embargo, durante mucho tiempo, comer pan, hornear pan y un pan que te duraba y duraba y duraba, pues por lo que hablamos, porque el hecho de hacer una hogaza era algo que se hacía, pues no sé,

0: una vez a la semana o cuando se hiciese en unas casas con más regularidad, en otras menos.
1: Claro, la falta de tiempo, la optimización de los recursos, ahora préstanos mucho comer el pan crujiente con una textura determinada. Si ya te quedo aquí en Asturias con la humedad, llamámonos pan duro de casualidad o de mentira, porque tenemos que ser pan blando, porque aquí el pan rancia primero por la humedad, ¿no? Pero antes, evidentemente, lo primordial era alimentarse. Claro. Alimentarse con alimentos hechos en casa, con procesos y demás, pero bueno, ya no importaba tanto que tuviera con una textura. Si el pan tenía 3 días, tenía 3 días. Exacto. Es decir, el pan alimentaba, tiene nutrientes, forraba. Nosotros, el escoger el pan no es casual también, y también por el vínculo que representa.
0: Claro.
1: El pan dignifica a al ser humano, acompañarlo a lo largo de toda la historia. El pan utilízase, también utilizóse en épocas oscuras de la nuestra historia, que parece que nos olvidamos, ¿no? Como herramienta también política, ¿no? El prove era el que se daba el pan, el peor pan, ¿no? El pan negro, ¿no?
0: Claro.
1: Ese, ¿no? Como la película. Y no ye casual. Además, nosotros estamos muy enfocados en dignificar el pan también a través de la cultura. Vinculamos pan y, bueno, pan y sidra en este caso, pero bueno, pan y literatura, ¿no? 3 libros, 3 recetas. También con la música tenemos otro taller que es el pan sonante, que con una musicoterapeuta que nos acompaña en ocasiones a la manzana, hacemos ahí una historia súper guapa. Entonces intentamos ponerlo en valor porque es muy simbólico. Tú cuando otorgas ese valor a un alimento, pues bueno, pues ya vas pensarte 2 veces si tires ese cachupán o si realmente puedes hacer otras cosas con él, ¿no?
0: Exacto. Nos comentas, Elena, no inventamos nada, pero realmente lo que hacéis es recuperar algo que ya se hacía y que, entre comillas, la vida moderna nos permitió, lo entre comillas, dejar de hacer, pero en el camino se queda. Hay una cantidad de desperdicio alimentario. Estamos hablando de pan, como lo podríamos hacer extensivo, tantísimas otras cosas. Hay una cantidad tan indecente, me atrevería a decir, de desperdicio alimentario, sí. ¿Verdad?
1: Sí, yo creo que somos víctimas del capitalismo atroz que nos persigue y esto a 100 años es inconcebible tirar comida.
0: Claro.
1: Comida que, porque el pan, lo que hablamos, ¿no? Pierde esa textura, pero como ingrediente, ¿no? Sigue conservando un poder nutricional. El pan tiene un espesante perfecto, antes ya hacías recetas, además, yo qué sé, un sopes de ajo, claro, un alimento completo, que no lleve comida de segunda tampoco. El término de desperdicio ponemos en nosotros esa connotación negativa, pero realmente puede ser un ingrediente igualmente válido. Pues lo que te comentaba del capitalismo, el robo no es el que, tiempo también, no tenemos tiempo para pensar, con sobrevivir tenemos bastante. Entonces, sí, es verdad que hay de ellas costumbres como la de, bueno, pues aprovechar todo cualquier alimento en una cocina, pues que van perdiéndose porque vamos a lo que podemos resolver rápido.
0: Exacto.
1: A no pensar, a tirar para adelante, bueno.
0: Pues ahí está también esa conexión con la tradición. Es verdad que en una Asturias eminentemente rural, lo poco que pudiese sobrar, que tampoco sobraba, no podían permitirse ese lujo, pero siempre había algún animal que lo comía. El problema es el tirarlo a la basura,
1: claro,
0: también, ¿no? Y que muchos de nuestros grandes menús están concebidos en origen como recetas de aprovechamiento total, ¿no? La gente, pues con lo que tenía, iba haciendo y ideando, sí, platos que, oye, pues que nos encanta tenerlos en la mesa.
1: Sí, sí, sí. Yo cada vez que veo una picatosta o una torrija, que el otro día tuve en...
0: ¡Qué rica!
1: No sé, era un... ¡Ay! ¿Dónde era? No sé si por Zamora, no recuerdo bien, pero... había un campeonato de torrijas hechas con pan de brioche, sangrábeme los huellos. Dije, no. Algo que ya estaba arraigado, que realmente
0: sí.
1: Eso sí está, eso ya quedó. O sea, les picatostes, fíjense, con pan duro.
0: No estoy segura de que me fuese a gustar, si te digo la verdad. Quizá porque es que estás muy hecha ese sabor.
1: Claro.
0: Se hizo con el pan que sobraba de toda la vida.
1: Sí, sí.
0: Claro.
1: Oye, esto
0: y
1: ya,
0: la textura.
1: Ya estaba. ¿Por qué vamos a hacer más vueltas? Otra cosa, pero
0: sí,
1: no la llames torrija, ¿no? Y torrija, ¿no?
0: Exacto, es una cosa diferente, pero a lo que uno, sí, está

0: acostumbrado, por cierto, a esta hora de la tarde a hablar de Torrijas, no nos viene bien. En la agenda de Panduro, aparte de la cita de mañana, así en el horizonte cercano, este fin de semana, ¿dónde vais?
1: Bueno, y tan cercano, porque fíjate lo que diversificamos nosotros las líneas de negocio, que pasamos de galletes a show cookings, como este de Yaviana y Nocidán, al sábado que estamos acompañando al Instituto Asturiano de la Mujer en la organización de la cuarta feria de mujeres emprendedores de Asturias. Y tenemos diseñado una jornada bien guapa en el Infiesto, en la Plaza del Ganao, en el que va a haber exposición de proyectos liderados por mujeres emprendedores, va a haber una jornada de trabajo interno, de trabajo interno con las mujeres emprendedores, va a haber venta, por supuesto, de producto o servicio, va a haber música, va a haber vermú, va a haber cultura, y todo esto desde las 9 por la mañana empezamos con esa jornada técnica, a las 12 abrimos la apertura al público y de 12 a 6 ocurrirán todas estas cosas.
0: Pues fíjense, pueden hacer ustedes un tour mañana a la Viana y ya el sábado al Infiesto a disfrutar también de esas mujeres emprendedoras que dijeron, oye, ¿y por qué no? Y aquí estamos.
1: Y sin saber cocinar. O sea,
0: menos mal si acertáis a saber dónde estaríais ya. Elena, muchísimas gracias por visitarnos. De verdad, enhorabuena. Me parece un proyecto sabroso, desde luego, pero éticamente creo que muy bonito, muy especial también. Así que un gusto tenerte aquí.
1: Un placer.
0: Muchas felicidades a ti y, por supuesto, la haces extensiva a tus dos compañeras. Y, oye, ¿quién sabe cuánto va a crecer el equipo?
1: Bueno.
0: Lo que venga, vendrá.
1: Desde luego. Pues mil gracias por ofrecernos este espacio y por tratarnos también.
0: Gracias a ti. Gracias.
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0: Hablábamos de esas cosas tan ricas que salen de Panduru. Y claro, a ver, hay que ser realista. En algún momento hay que bajar todo eso. Hablábamos de torrijas y demás. En fin, eso hay que bajarlo. Y una buena idea, o muchas buenas ideas, nos las proponéis semana tras semana desde Hiking Asturias. Carlota Fernández, muy buenas tardes.
1: Buenas tardes, Diana. Yo soy estoy en ese momento en el que necesito mucho deporte para bajar estos kilos del verano que están ahí acumulados. Y chiquilla, esto de los años, pues se nota, ¿eh? Antes se cogía un kilo y se bajaba enseguida. Ahora no, ahora queda ahí bien, está ahí bienvenido y no quiere marchar a ningún lado.
0: Bueno, oye, es que somos tan acogedoras y tan especiales que nuestros kilos nos quieren. Bueno, los míos, los tuyos no son de estanca, Carotina.
1: Sí, nada, así que
0: estás estupenda.
1: Así que hay que caminar mucho.
0: Bueno, oye, caminar, pero también tiene que haber tiempo para otras cosas, incluso para Qatar.
1: Pues sí, además, bueno, vamos a recordar el propósito de este mes, que además tiene que ver un poco también un poco ahí con la persona con la que vamos a hablar hoy por teléfono, porque recordamos que este mes estamos en propósito de hacer una ruta o un trozo de etapa del Camino Natural de la Cordillera Cantábrica y tenemos una etapa que empieza en un lugar muy especial y que además también forma parte de uno de los sorteos que hacemos este mes, que recordamos que la gente que cumple el propósito entra en varios sorteos y uno de ellos es una visita a las bodegas del monasterio de Corias en Cangas de Narcea. Uh-huh. Y tengo que decir que una de las rutas para poder cumplir el propósito empieza en el propio pueblo de Corias, que es la etapa 23 y viene todo enlazado porque podemos ir, disfrutar de esta visita, que nosotros tuvimos la oportunidad hace un par de semanas de poder disfrutar de la experiencia y me gustaría contároslo todo con detalle, pero yo creo que mejor que yo tenemos al otro lado a la persona que hace la visita, la encargada, que se llama Andrea. Así que buenas tardes, Andrea.
2: Hola, buenas tardes, ¿qué tal?
0: Hola, Andrea. Bueno, Corias es un pueblo bonito, el monasterio es espectacular, pero es que encima, si lo maridamos con un buen vino, ¿qué puede faltar ahí ya?
2: Pues ya la excelencia.
1: No se puede pedir más. Andrea, antes de que nos cuentes un poco todo de la bodega y lo que consiste la visita, acabo de decir a los que nos están escuchando que el monasterio viene un poco también vinculado a esa ruta que acabo de contar, porque ahí empieza una ruta que nos lleva hasta un mirador, que es el mirador de Piñolo, y cuéntanos un poquito cómo está relacionado esto con el monasterio.
2: Pues el actual mirador o el alto del Conde Piñolo es donde antiguamente el Conde Piñolo y Doña Aldonza tenían su morada, que al final acabaron poniendo los cuartos encima de la mesa para que la comunidad benedictina se instalase aquí en Corias a inicios del siglo XI y acabaron conviviendo y falleciendo entre la propia orden. Orden benedictina, que fue quien trajo la cultura del vino a esta zona suroccidental asturiana.
0: Fíjate. Pues y una cultura del vino que eso llegó para quedarse, que además últimamente se está reivindicando con mucha fuerza y también con esos reconocimientos que fueron llegando.
2: Sí, llevamos ya trabajando con la uva de esta zona suroccidental, con el vino blanco, el vino tinto de Cangas, 26 años. Uh-huh. Este pasado septiembre terminamos la 26ª campaña.
1: Ya
2: y
1: sabe.
2: A base de trabajo y pico y pala, vamos posicionando el vino de Cangas donde se merece.
0: Qué maravilla. Y además aquí, en las últimas semanas, al hilo también de la fiesta de la vendimia que celebraron el pasado fin de semana, reivindicamos mucho también esa dificultad extra de los vinos de Cangas, la orografía asturiana. Digamos que es un desafío, vamos a decirlo así.
1: Exacto.
2: Sí, es hay que echar muchas horas en viña. Exacto. Para que la materia prima salga adelante, ya que absolutamente todo el trabajo es manual. Uh-huh. También es cierto que al hacerlo todo manual, la materia prima es excelente porque estás todo el rato vis-a-vis con la planta, con la uva, y se selecciona lo mejor, aunque se trabaje muy duro para ello.
1: Avanzando un poco en la visita, bueno, era de las últimas preguntas que te iba a hacer, pero ahora que hablamos de la diferencia de esta uva y del trabajo, cuando la gente hace la cata, ¿se queda un poco sorprendido por el sabor? ¿Es lo que se espera?
2: La gente queda muy sorprendida. La gente asturiana queda muy sorprendida porque hasta hace un cuarto de siglo El vino de Cangas era vino casero y, por desgracia, no todas las casas salían buenos vinos y no esperaba encontrar el nivel que hay en la zona. También es cierto que durante este tiempo, quizá por un motivo o por otro, no se atrevió a probarlo y poco a poco también hay más interés en probarlo y la idea que tienen del vino cambia por completo. Y ya la gente que viene de otras provincias, pues lo flipa, porque el cliché de la sidra en esta región asturiana se rompe.
0: Claro.
2: Porque ofrecemos vino, vinos más frescos, atlánticos, muy minerales, trago largo, muy delgadinos, muy fáciles, muy suaves de beber. Y lo gozan.
1: Pues sí. A ver, doy fe. Nosotros hicimos la visita, como conté al principio, y la verdad que nosotros, a ver, ya habíamos en más de una ocasión, ¿vale? Porque ahora es verdad que como dice Andrea, está un poco pues ya más normalizado encontrarte pues vinos en muchos establecimientos, vinos de Cangas. Pero cuéntanos un poquito, ¿vale? Porque no vamos a desvelar mucho, pero la gente cuando va a la visita, ¿qué se va a encontrar? ¿Qué es lo que puede esperar?
2: Pues el paisaje que está en torno al monasterio y la bodega que está justo al lado del actual Parador Nacional es precioso. Valle cerrado, montaña, viña en bancal. Cuando vamos a Viña Vieja, que alguna vez también hacemos caminata un poco más larga, quedan súper sorprendidos. Nadie espera que hacer vino lleve tanto trabajo para luego beberlo tan rápido, las instalaciones, la cata, muchísima gente repite, gente que a lo mejor es de Sevilla o Córdoba, vienen por aquí a saludar y, hombre, André, nos acordamos de ti, queremos más vino, queremos volver a repetir la visita y estamos muy, muy, muy contentos con la actividad, la verdad.
1: Eso es bueno, porque lo primero, yo voy a contar un poquito cómo fue la experiencia nuestra. Lo primero que hicimos fue, nos subiste hasta unas viñas, es un paseo, tampoco es muy largo. ¿Cuánto pudimos caminar? ¿300 metros, más o menos?
2: Oh, incluso menos, yo creo.
1: Algo menos, vale. Y
2: sí, porque la visita que tú hiciste fue a la viña que tenemos justo encima, donde antiguamente los monjes tenían viñedo y donde también se ve el convento desde cierta altura, que también tiene unas vistas,
1: tiene unas vistas
2: monumentales
1: espectaculares. Y bueno, ahí estuvimos, nos contaste un poquito toda la historia del vino de Cangas. ¿Cómo quieres que adelantarnos un poquito, sin que nos sea demasiado extenso, pero un poquito a lo mejor lo que van a descubrir ellos en esa visita?
2: Pues van a descubrir que en esta zona de Asturias se trabaja la vid desde finales del siglo XI de forma continuada, que hubo una industria vitivinícola muy fuerte durante el siglo XIX, que la minería estuvo a punto de acabar con ello porque dio muchos más cuartos que el campo y que desde el 2000 estamos recuperando viñas viejas y lo dicho, relanzando el vino de Cangas donde se merece.
1: Pues yo creo que hacéis buen trabajo, ¿eh?
0: Uh-huh. Además, un sitio tan tan espectacular, tan emblemático como el monasterio de Corias, que ya te deja impactado. Y si nos deja impactados ahora, imagínense ustedes cómo dejaría a la gente humilde de la época. Quiero decir, son edificios que eran el todo, ¿no? Eran el corazón del lugar en el que se establecían, también por todo lo que se movía alrededor de ellos.
1: Sorprendente.
2: Sí, el monasterio estaba muy cerca del Camino Real, del Camino Primitivo a Santiago. En su momento tuvo una actividad muy fuerte, tanto con la Orden Benedictina como posteriormente con la Dominica, y actualmente es Parador Nacional. Y si no me equivoco, hasta el año pasado era el Parador Nacional con la mayor puntuación de huéspedes a nivel nacional.
1: Bueno, es que el sitio es espectacular. Bueno, y luego pues continuamos por el paseo un poco por las viñas, con las vistas tan fantásticas que tienen desde allí, y luego ya bajamos a la bodega.
2: Sí, la bodega es pequeñita, trabajamos acorde al volumen de vino que hay en la zona, que en todo el Consejo Regulador de la actual denominación de origen protegida Cangas hay 60 hectáreas de viñedo totales. Esta bodega de Monasterio de Corias es la más vieja, con 26 vendimias, y la que más uva recoge, en torno al 40% de toda la zona. La gente ve los depósitos, explicamos cómo elaboramos las diferentes referencias de blanco, blanco joven, envejecido en barrica, tintos, jóvenes, crianzas, monovarietales. Vemos el botellero, la cava de botellas, y ya después terminamos con la sala de crianza y la cata final.
1: Y la cata final, que además a mí me llamó la atención porque las etiquetas tienen unos diseños preciosos, que las había diseñado, recuérdame porfi, ¿quién era?
2: Carlos Mena Bayón.
1: Vale.
2: Y el diseñador que trabaja con la bodega se llama Carlos Mena.
1: Sí, y tiene unos, cada botella tiene una etiqueta preciosa, además de la que subes a la visita, tenéis todas, no sé si son todas o no, casi todas.
2: Una parte en grande, en tamaño grande, que son más bonitas incluso que en pequeño en botella.
1: Sí, sí, son muy llamativas. Y bueno, y luego de las catas, yo puedo decir que todos estaban riquísimos. Unos para pasarte un vermú de amigos toda la mañana sin enterar, arte, y otros un poquito ya más para degustar con, a lo mejor, con una buena comida. Y bueno, Andrea, yo tengo que decir que la experiencia nos encantó. Te tengo que agradecer también muchísimo que hayas participado con nosotros en el reto 12 meses, 12 propósitos. Yo sé que ya hicimos, este es el segundo sorteo que hacemos, hicimos uno el primer trimestre del año, y creo que me habías contado que la pareja que le tocó pues ya fue a hacer la visita, ¿verdad?
2: Sí. Canjeó el bono, así es.
1: Vale.
2: La visita... Y disfrutó de la charla, de la experiencia, del vino, de todo.
1: Vale. Cuéntanos ya para terminar, la gente que quiera hacer una visita, un poco los horarios y temporadas de año. Yo no sé si hay alguna temporada del año que cerráis o se puede hacer la visita durante todo el año.
2: Hacemos visitas durante todo el año. En temporada alta se ofrecen más horarios que en temporada baja, que también

0: aprovechamos para descansar un poco más e irnos de vacaciones, pero aún así intentamos que la disponibilidad sea durante todo el año. La gran mayoría de actividades se concentran de lunes a sábado. Algún domingo así puntual podemos realizar la actividad, pero generalmente son de lunes a sábado, siempre con reserva previa, porque intentamos tener aforos limitados para que el grupo entero esté a gusto y que no sea una actividad que quede en algo más simple, sino que realmente la gente entre dentro de la charla, que estemos todos a gusto, que podamos probar los vinos de cata, si alguien más quiere probar otra referencia que tiene la bodega, probar tranquilamente los vinos y charlar en torno a ello.
1: Sí, y para hacer la reserva y que la gente vaya ya cogiendo nota y que se ponga nada más ahora mismo, ¿cómo hacemos? ¿Por la página web, lo mejor?
0: En la página web está una pestaña para las visitas y directamente te lleva a un WhatsApp y ahí puedes escribir para hacer la reserva o coger información sobre los horarios disponibles, fechas, aforos, o llamar directamente al número 646-015062 y ahí puede hacer la reserva por teléfono también sin ningún problema.
1: Más fácil, imposible. Andrea, de verdad, muchísimas gracias. Nosotros tengo pendiente colgar alguna foto, algún vídeo de nuestra experiencia. Además, tuvimos un día espectacular, ¿vale? Que, a ver, todo, la lluvia es necesaria, pero todo con luz, la verdad, que luce un poco más bonito. Así que nada, colgaremos nuestra experiencia para compartirlo con todos nuestros seguidores. Y nada, y como esa gente que dices que repitió, nosotros repetiremos fijo también.
0: Ahí os quiero ver. Muchísimas gracias.
2: Gracias a ti, Andrea. Un abrazo.
1: Un abrazo, gracias.
2: Bueno, un poquito de envidia nos da Andrea, ¿verdad? En el estudio estamos a gustito, pero Andrea, ahí en el parador.
1: A ver, yo tengo que decir que el lugar, las vistas que tiene al Valle de Cangas, solamente el lugar, el monasterio, todos los alrededores, y luego ya que nosotros teníamos la intención al final, no pudimos subir hasta el mirador, ¿vale? Pero es un recorrido muy cortito, solamente hay que caminar unos 3,5 kilómetros. Llegas al mirador y ves todo el Valle de Narcea, de Cangas, porque además Cangas está como empozada en medio de un valle, ¿no? Y este mirador te permite verlo totalmente. O sea, ves Cangas como está ubicada, rodeada por ese valle. Y ya te digo, esta ruta parte del propio Corias, cruzando un puente hacia el otro lado del río. Y son 3,5 kilómetros, un poquito más. Es verdad que tiene bastante desnivel, no tiene pérdida, porque es por todo por un camino. Lo bueno que tiene el camino real, la parte que no está cerrada, ¿vale? El camino de la cordillera, es que suele ser caminos anchos, y hasta el mirador se puede llegar perfectamente sin ningún tipo de track ni de indicación, porque es prácticamente, pues nada, llegas enseguida. Y las vistas son preciosas, pero también tengo que decir que tiene su desnivel de acumulado, ¿vale? Claro. Porque en unos 3,5 kilómetros son casi 300 de desnivel. Mira, así que bueno,
2: no está mal.
1: Pues yo creo que hay que hacer la visita primero al mirador y luego la visita a la bodega de
2: Corias.
1: Claro,
2: hay que reponer.
1: Porque por poco que bebemos un sorbito o dos de cada vinito, pues bueno, luego caminar.
2: Sí, no, igual se te hace más pendiente de lo que es en realidad.
1: Pues sí,
2: y no hay necesidad.
1: Aconsejamos hacerlo en sentido contrario.
2: Fíjate, voy a decir yo aquí una maldad. Mira tú qué prisa se han dado en canjear ese premio, Claro, el de la cata, claro, es que es muy jugoso, es muy apetitoso.
1: A ver, yo no digo, a ver, solamente visitar ya Cangas del Narcea, pues ya, y si tienes un aliciente de la visita y el monasterio, ¿vale? Yo la verdad que no recuerdo muy bien a quién le tocó, tendría que ir porque fue muy a principios de año, pero bueno, si no, les preguntaría a ver si luego aprovecharon para hacer más cosas por Cangas, porque ya que se está allí, pues tiene un montón de opciones para hacer. Y bueno, ya que estamos con los sorteos, recuerdo, ¿vale?, que aparte de este, también tenemos para este mes la ruta en buggy para dos personas con Playa Aventura. Normalmente la suelen hacer por la zona de Villaviciosa y terminan en una playa. Fantástico. Y bueno, y otra visita fantástica. Nos pasamos del vino a la cerveza, a las cervezas de Ordum en el balneario de Borines, que todos los meses tenemos ahí hasta final de año, hasta que terminemos el reto 2026, pues una

0: una visita todos los meses.
1: Que no queda nada ya. Estamos ahí en el Ecuador de octubre.
0: Estamos Ecuador de octubre. ¿Qué nos queda? Nos queda terminar este reto, el reto de noviembre y el de diciembre, para terminar un año fantástico de retos. Y yo no sé si me da tiempo, sí. Diana, porque yo traía una ruta preparada hoy, aparte de esta que os había comentado que sirve para cumplir el propósito desde Cangas. Me habías preguntado la semana pasada si había mucha gente ya cumpliendo el propósito. Ya tenemos a alguien de avanzadilla que está cumpliendo el propósito, pero como te había dicho, la mayoría de la gente yo creo que está esperando a esa quedada que tenemos, además es este fin de semana, que nos vamos a juntar con muchísima gente del reto. Ya somos casi unos 30 los que nos vamos a juntar para cumplir todos juntos este propósito. Entonces, la semana que viene os cuento qué tal ha sido la quedada, la ruta que hicimos para que la gente que todavía va a quedar mes pueda hacer esa misma ruta. Pero me dio mucha pena terminar el mes de septiembre, que fueron sendas verdes, sin haberos contado una ruta de sendas verdes, que no me dio tiempo contarla en septiembre, pero me gustaría contarla, aunque sea un poquito por alto, porque la tenemos publicada de la semana pasada y está teniendo muchísimo éxito. Y el título de la ruta ya solamente de por sí, yo creo que va a llamar la atención a la gente, porque es la aldea perdida de los murales donde Nolo y Demetria viven eternamente mirando a Peñamea.
1: ¡Ay, qué bonito!
0: Vale, es que queda como muy fantástico. Es una senda verde llamada La Aldea Perdida, que se creó en homenaje a Armando Palacio Valdés en su novela La Aldea Perdida. Esta novela, pues de principios del siglo pasado, era un poco, pues una, por decirlo así, una demostración de cómo el mundo rural en la Asturias rural estaba cambiando por la llegada de la industria y de la minería. Y al final es una historia de amor entre Nolo y Demetria, y con un final muy trágico y sangriento. ¿Vale? Porque la novela, pues bueno, tiene su cosa, es una historia de amor, pero bueno, luego tiene muchísimo más, y es un poco pues esta crítica que hace el autor a cómo estaba cambiando el mundo rural en Asturias por aquella época. Así que no me quiero imaginar, ¿vale? Imagínate a día de hoy si alguien nos si esas personas que escribieron, ¿vale?, por ese cambio ya de rural, porque llegaba la minería.
1: Fíjate,
0: imagínate
1: si,
0: ahora.
1: Ay, madre, si levantan la cabeza.
0: Vale, imagínate ahora. Y, sí. Y bueno, y se creó esta senda que sale desde Entralgo, en la casa natal del autor. Es una senda, como el nombre que dice, senda verde, es muy fácil, te lleva hasta Villoria, en unos 4 kilómetros aproximadamente, pero nosotros quisimos hacerla un poco más especial. Porque el pueblo de Canzana, que está a 400 metros de altitud y que enlaza con el pueblo de Entralgo, desde hace unos años, lo primero, que es el pueblo donde transcurre la historia de la aldea perdida. Por eso adquirió este nombre también el pueblo. Uh-huh. Tiene unas vistas espectaculares, espectaculares a todo el valle de la Viana y a Peñamea. Y desde hace unos años, además, está decorada por 9 murales hiperrealistas, todos de artistas asturianos, donde puedes hacer una ruta por el pueblo visitando todos estos murales. Entonces nosotros lo que quisimos hacer fue empezar en la casa natal de Armando Palacio Valdés, que también se puede visitar, es una casa museo. Subimos caminando hasta Canzana, es el pequeño mayor desnivel que tenemos en toda la ruta. Dimos un paseo por los 9 murales, que también tiene 2 miradores, uno de los miradores más al valle y el otro totalmente a Peñamea, espectacular. Desde Canzana enlazamos con un sendero vecinal que muy poca gente conoce y que no es muy fácil de encontrar. Te tienes que poner por la parte de atrás del polideportivo. Nosotros nos llegaron varios mensajes de que no lo habían encontrado, por eso tenemos el track publicado en Wikiloc para que la gente no tenga pérdida. Y te baja por un bosque, que además el bosque ahora mismo va a empezar a tener los colores vivos y de mezcla de colores fantásticos, hasta Villoria. Y en Villoria ya enlazas con la ruta de la senda de la aldea perdida. Y queda una ruta circular de unos 8,5 kilómetros, donde pues mezclas pues literatura con arte, con senderismo.
1: Bueno.
0: Y los murales es que son espectaculares, Diana. O sea, son a cada cual. Yo creo que

0: Me gusta más. Por ejemplo, tenemos el de Nolo y Demetria, por lo de eso digo, mirando a Peñamea eternamente, sentados en un banco con la figura de Peñamea espectacular. Luego tenemos el ojo de buey de Peñamea, ¿vale? Con una vaquita y su ternerita, también guapísimos. Tenemos un jabato, tenemos un trasgu, tenemos un busgosu, una curusia y uno que llama mucho la atención porque tenemos el vídeo publicado la semana pasada, es la imagen de un pastor alemán.
1: Anda.
0: Porque es que es hiperrealista, no, es lo siguiente, es que te apetece achuchar
1: Hola,
0: al
1: hola.
0: pastor alemán. Y otro que está muy simpático es
1: Perfecto, cuando
0: como un
1: quieras.
0: establo donde está un caballo que sale en la cabeza como del establo
1: ¿Qué
0: y al
1: tal? Muy
0: lado,
1: buenas tardes. A
0: ¿vale?
1: esta hora tan
0: Como
1: solo van a
0: el
1: encontrar.
0: gallinero con la cola del zorro metiéndose en el gallinero y
1: Anda.
0: uno de los pitos saliendo y es que parece que está como en 3D.
1: Es que es
0: Es
1: increíble.
0: fantástico. Bueno, pues la de Bruta la tenemos publicada de la semana pasada en todas las redes sociales. Tenemos el track en Wikiloc por si hay alguien, porque hay gente que fue solamente a ver los murales, otra gente que la hizo entera, pero sí que nos llegaron dos o tres mensajes de que no consiguieron enlazar perfectamente lo que es la visita Canzana con el sendero vecinal. Entonces, lo tenemos en el track para que la gente lo pueda seguir mejor. Y si no, yo decir que es por la parte de atrás del polideportivo, ¿vale? El primer sendero que ves obvio, pues no es ese, ¿vale? Porque claro, tú ves un sendero obvio, dices tú, va a ser este. No, pues no es ese. Tienes que meter por la izquierda, más por la parte de atrás y ahí y así enlazas con la zona del bosque. Es una ruta que alguien que esté normalmente de caminar, ¿vale? Son 8 kilómetros, no es mucho, y el pequeño desnivel, pues nada, es súper asumible, así que es una ruta ideal para ir con peques también. A ver, si llueve mucho, la zona del bosque puede ser un poco más resbaladiza porque tiene algún sendero un poco mixto entre piedras, las hojas que caen, pero bueno, yendo con cuidado, es una ruta para hacer ahora perfecta en otoño. Disfrutar de vistas a Peñamea, del Valle de la Viana, de estos artistas asturianos que tenemos tan fantásticos que pintan tan bien y mezclar un poco la historia de la literatura y esa historia de cómo lo rural dio paso a lo industrial y ahora sería lo industrial a la IA o no sé cómo
1: no se
0: llamarlo.
1: sabe que o a los cibors que acabarán
0: Oye,
1: asesinándonos,
0: dentro de
1: qué sé
0: unos
1: yo.
0: años, pues yo qué sé, porque yo
1: Bueno, esto va muy rápido,
0: Yo soy
1: ¿eh?
0: de las que digo que siempre, ¿vale? Yo creo que está demostrado que la realidad supera la ficción. Así
1: Totalmente.
0: que vamos camino de que en unos años los cibor, los, yo qué sé, no sé. Y luego ya, pues ya solo nos faltan los extraterrestres.
1: Bueno, o no, yo creo que llevan tiempo paseándose. Y sí, porque alguna cosa no se explica, si no, me es más fácil pensar que es gente de otros mundos que son de verdad. Bueno, esto ya es un melón, madre mía. Abrimos un
0: Pues
1: melón
0: sí.
1: complicado. Desde luego, artistazos, invito a la gente también a disfrutar de estos murales que encontramos en distintos puntos de la región y que a mí personalmente me dejan fascinada porque cómo se puede conseguir hacer algo a gran escala
0: Pues
1: y que,
0: sí,
1: como tú dices muchas veces, parecen una fotografía en 3D,
0: totalmente.
1: parece que sobresale
0: Sí,
1: de la pared.
0: totalmente. Nosotros hace poco hicimos otra y me estoy planteando si para el año que viene uno de los retos tenga que ver un poco por ahí. Porque tenemos muchísimos y
1: Fíjate.
0: en muchos puntos diferentes en los que puedes enlazar con rutas. Así que me lo estoy planteando porque
1: Fíjate.
0: hay murales espectaculares.
1: Bueno, Carlotina, ya pergeñando cosas
0: Queda muy
1: para
0: poco, quedan solamente 2 meses.
1: Es
0: Oye,
1: que...
0: nosotros vamos y tenemos unos cuantos ya apuntados diciendo, bueno, todos estos pueden ser retos nuevos. Va a ser complicado que sean 12 retos nuevos,
1: Claro, a
0: ¿vale?
1: ver.
0: Complicado,
1: Sí.
0: igual hay alguno que haya que
1: En
0: repetir.
1: algún momento eso va a pasar, pero es
0: Pero
1: inevitable.
0: bueno,
1: Claro.
0: intentaremos comernos la cabeza y retos nuevos. Y mientras tanto, pues ya sabéis, el reto de octubre, un camino por la cordillera cantábrica.
1: Ahí a disfrutar de esas montañinas y bueno, aprovechar que queda eso, nada y menos del 2026, a ver con qué nos vais sorprendiendo. Hiking Asturias lleva mucho tiempo acompañando el senderismo en la región. Enseñasteis, yo creo que a mucha gente, a mirar la montaña con otros ojos
0: La montaña
1: y
0: y
1: la no
0: todo, y
1: montaña,
0: los
1: todo.
0: bosques, los senderos, ¿vale? Que
1: Exacto.
0: la gente descubra que no solamente, pues siempre lo decimos, que no solamente son los picos de Europa, que, ¿vale? Que fantásticos son,
1: Sí.
0: pero que descubra mucho más, que esta tierrina da para mucho.
1: Da para muchísimo, es imposible conocer todo, incluso vosotros con la de rutas que lleváis
0: Imposible,
1: a la espalda,
0: imposible.
1: pero bueno, habéis dado ese empujón que yo creo que muchas veces es lo que falta, alguien que te anime, así que a seguir haciéndolo y nosotros aquí.

0: y a seguir contándolo. Carlotina, muchas gracias.
1: Gracias a vosotros. Chao.
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0: Si normalmente nuestro corresponsal de Ribadesella viene con muchísima energía, ¿cómo no lo tendremos hoy después de su más que merecido descanso? Miguel Ángel Suárez, muy buenas.
1: Muy buenas, pues me gustaría decirte que estoy on fire, pero de esto de ponerse a hacer deporte otra vez, ahora después de Viello Gaitero,
0: me puse
1: a correr un poquitín estos días,
0: sí.
1: Y claro, no corro ni las cortinas últimamente, madre mía.
0: ¿Estás descubriendo músculos que no sabías que tenías, Miguel?
1: Bueno, tengo dolores en los dolores, no te digo más.
0: Bueno, suele pasar. Oye, pero fíjate que yo aquí hace muy poquito tuve a una mujer de 77 años que empezó a correr con 60 y pico y ahora es campeona de Europa. Así que, ¿qué nos queda que decir, Miguel? No podemos quejarnos, se puede.
1: No me queda más que brindarle toda mi admiración absoluta a esta campeona. Vamos, yo para ser campeón de Europa ahora mismo, vamos, me quedan muchas agujetas que pasar.
0: Pues sí, nada, esperemos que al menos la lengua te funcione bien porque necesitamos la agenda.
1: Pues no te preocupes que eso me funciona perfectamente, vamos, ya miércoles tras miércoles lo demuestro.
0: Sí.
1: Y empiezo con agenda, vamos ya, mira, pues empiezo con un evento en el sitio donde me encuentro ahora mismo, en la Casa de Cultura de Ribadesella, más concretamente en su salón de actos. Uh-huh. El viernes 16, o sea, pasado mañana, a las 7 de la tarde, volvemos con la Cinemateca, después de todo el verano, pues bueno, más de otro tipo de actividades. La Cinemateca Ambulante vuelve a Ribadesella, empieza este mes de octubre. Yo os iré dando más y más películas que vienen, pero esta 16, el viernes 16, la película que se proyecta es Rebuilding, uh-huh. Como reconstruyendo. Es una película estadounidense del año 2025, una película independiente. Para el que quiera leer el argumento, vamos, es la típica película indie que triunfa en el, bueno, triunfa, o que se proyecta en el fix de una superación en el medio oeste americano, en fin. Muy, no quiero decir manido el argumento, pero digamos ya visto en alguna vez. Uh-huh. Y está va aparentemente muy bien esta peli, yo no la he podido ver, pero he estado investigando sobre ella y tiene muy muy muy buena pinta.
0: Qué bien, pues mira, cita con el cine.
1: Sí, una cita con el cine, por supuesto, entrada gratis hasta completar aforo. Uh-huh. Diana. Sábado 17, de 12 a 2 de la tarde, en la Casa de Cultura también, una charla divulgativa muy interesante, la depresión y los grupos de ayuda mutua. Es una charla que abarca o está dividida en cuatro partes. La primera parte es una presentación de la Asociación Red de Apoyo para la Vida. La segunda es la depresión desde el punto de vista médico. La tercera parte, los grupos de ayuda mutua como ayuda al enfermo de depresión, digamos. Y la cuarta, experiencia real de un participante en estos grupos.
0: Uh-huh. Qué bueno.
1: O sea que es una charla muy completita para la mañana del sábado, yo creo que completa y muy interesante, porque la depresión y las enfermedades de salud mental,
0: pues sí,
1: esas grandes desconocidas.
0: Grandes desconocidas, sin embargo, muy presentes cada vez más y cada vez en gente más joven.
1: Correcto, mira, precisamente el otro día, bueno, ayer, se divulgó la noticia del suicidio, por qué no decirlo así, porque así es como ha ocurrido, de un actor de una serie tan importante como Breaking Bad, pues un chavalín joven, no sé si tenía 24 años, bueno, ahora ya tenía alguno más, me parece que porque la serie ya lleva unos años desde que se finalizó, pero acabó con su vida, enfermedad mental, digamos, de salud mental, depresión, llámalo X, y otro actor joven que se nos va.
0: Caramba. Fíjate, a veces también lo que se ve desde fuera o lo que uno puede percibir desde fuera, qué distinto es de la realidad que uno percibe.
1: Sí, exacto. Todo el mundo pensamos que, en este caso, por ejemplo, en este ejemplo concreto de los actores, que la vida son focos y maravilloso y que me cuiden y que me den un coche de producción a buscar. Pero cuando los focos se apagan, la cabeza sigue y está ahí. Y vete tú a saber lo que tenemos todos y cada uno en nuestro interior y en nuestras cabezas concretamente. Es una cosa para mirárnoslo mucho, todos.
0: Y tanto que sí. Pues muy interesante esta cita del sábado.
1: Venga, pues seguimos con otra cita súper interesante, aunque ya con las entradas agotadas. Pero me gusta citarlo porque son cositas que vienen y hay que nombrarlas porque son, como te digo, interesantes. Podcast, ya que estamos en la radio, nuestros amigos, los podcasts, ¿no? De los cuales soy yo personalmente un gran amante. Viene el podcast Sofá, Manta y Crimen, este sábado 17 a las 7 de la tarde, también aquí en la Casa de Cultura, como te decía, con las entradas agotadas. Presentado por Coral Torrego y Yayo Freijo, que analizan los casos más surrealistas, digamos, de la crónica negra, de sucesos, sin perder el toque así un poquitín desenfadado. Hay que decir por qué citamos esto, bueno, obviamente porque es la agenda, ¿no? Pero porque además en los años 2025 y 2026, es decir, durante 2 años consecutivos, han sido incluidos en la lista Forbes de los 50 mejores podcasts y está el 58, me parece, en Spotify. Quiero decir que es un podcast muy potente y el que tenemos aquí el sábado, súper interesante.
0: Qué maravilla, muy radiofónico todo, de alguna manera, primos hermanos.
1: Sí, todo muy radiofónico porque, bueno, oye, el podcast es la radio para llevar, ¿no? Como se suele decir, cuando no puedes escucharlo en un momento, pues oye, lo escuchas en cualquier momento. Mira, yo mismamente hoy, pues, ya te digo, salí a correr un poco, a hacer un poco el ridículo por acá y también, según cómo se mire, y me llevo los podcasts. Antes llevaba música, ahora me llevo podcasts, uno de cine, a veces me llevo directo a Asturias, por qué no decirlo, y claro. Sí, siempre es súper interesante y estás siempre en la onda de todo lo que sucede.
0: Buena salida, Miguel, estuviste rápido ahí, porque ya iban que reparte yo de forma feroz, y yo, ¿por qué no escuchas directo a Asturias, traidor? Pero mira, me lo evité, muy bien. Bien visto.
1: Son esa experiencia ya, hija mía, esa experiencia.
0: Claro,
1: hombre. Pero sí, es verdad. Y me llevo también Instagram para ver las imágenes que pone así una tal Diana Alba, así presentando rutas del Nadia Porfía y estas cosas que pone, que publica.
0: Bueno, una que barre un poquito para su casa, ya ves, Miguel, que tendrá el occidente.
1: Uy, qué tiene el occidente, que a todos nos enamora. Yo tengo unas ganas de volver al occidente del copón, de ir a mi casita allí, bueno, a mi casita, a la casita de mi madre, y recorrerme el Navia entero, porque eso es una maravilla. Pero deja que no lo descubran mucho, que no se nos pete de gente.
0: Claro, nada, vamos a decirlo bajito. ¿Qué más, Miguel?
1: Pues mira, no, hoy casi ya he terminado porque no tenemos Fiestina de Prado, estamos en un impasse de tranquilidad, digamos, de Fiestina de Prado, y el Centro de Arte de Bustillo, pues bueno, tiene los talleres que te había comentado hasta hace poco. Sí puedo citar que tenemos talleres infantiles y juveniles los martes y los jueves. Que bueno, pues abarcan desde creación de mascotas, digamos, en mascotas de cosas en cartulina, personajes en cartulina, etcétera, los más pequeños, pues a los más grandes, de videojuegos, taller de videojuegos, de creación de videojuegos, en fin, todo este tipo de cosas. Eso los martes y los jueves, talleres infantiles y juveniles, hasta los 16 años, creo recordarte. Estoy hablando de memoria ahora mismo.
0: Fíjate que tú dices que tienes ganas de pasarte por el occidente. Yo tengo ganas de volver a Tito Bustillo porque hace muchísimos años que no voy.
1: Pues oye, tenemos aquí en las cuevas, bueno, ahora ya en breve se cierra la temporada, o sea que hay que estar pendiente para cuando abran para la siguiente remesa de entradas, pero tenemos este maravilloso centro de arte de Tito Bustillo con esa maravillosa terracina arriba del todo, el cielo de Ribadesella para tomar algo. Por Dios, Diana, trae todo el equipo, que venga aquí, que venga Juan, que venga quien tenga que venir, vamos a organizar un directo a Asturias en Ribadesella, porque ya nos toca.
0: No, sí, Juan va, lo que pasa que no invita. Si es que a mí, claro, lo que me falta en Ribadesella es ahí alguien enrollado que me invite a una cervecina, pero tú ahora que te da por correr no voy ni a verte, y Juanín, nada, no hay manera, tú.
1: Pero Diana, por Dios, la cerveza y la sidra y todo esto es más que invitada, además una cerveza reparadora, igualas el pH después de correr,
0: claro.
1: esto es maravilloso, esto, vamos, dalo por hecho,
0: bueno.
1: Pero veníos, venid, hijos míos, venid, regresad al paraíso que es Ribadesella.
0: Dicho así, asusta más que otra cosa, venid, hijos míos, parece que vamos a misa, Miguel.
1: Bueno, hombre, hay que decirlo así para ver si os convenzo de alguna manera. Ya si diciéndolo finamente no os convenzo, tengo que decirlo en tono de un dios superior.
0: Fíjate que me paso yo a veces parando y a veces siguiendo de largo, paso yo por arriba de ella mucho más de lo que te imaginas, Miguel.
1: Pues no sé por qué no haces una incursión por la entrada 319, claramente, según vienes de Llanes, la 319, y entras por yo directamente y ya llegas aquí, a este pueblín donde estaré yo recibiendo esa puerta gallola, por Dios, venid, yo quiero hacer el programa desde aquí un día.
0: Bueno, pues yo haré esa parada. Tú, cuando te muevas por la cuenca del Navia, subes un poquitín más desde el pueblín de tu madre y haces una incursión en Boal, ¿vale?
1: Bueno, dalo por hecho, porque vamos, comer en el Prado, aunque ahora cambio de dueños, eso es parada obligada.
0: Sigue siendo fantástico. Pues nada, Miguel Ángel Suárez, que te sea leve agua con azúcar, se suele decir.
1: Sí, ya estoy con ese refresco de cola famoso, no le voy a hacer publicidad, pero ya me tomé uno, ahora me toca un agüita, así que sí, hay que recuperar.
0: Por aquí dicen que la sidra va bien, anda, que ir a correr y meterte luego un refresco de cola, para darte con la mano abierta. Miguel Ángel Suárez, un abrazo, compañero.
1: Un abrazo gigante, compi.
0: Adiós. Pues nada, sigo mucho espíritu deportivo que nos conectábamos con Riva de Sella. Nosotros mañana volvemos con mucho más directo, con muita más Asturias.
2: Son las 8 en punto.
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2: Saludos, ¿qué tal? Muy buenas tardes. 3 de los 7 detenidos en una operación contra el tráfico de drogas y el blanqueo de capitales en Asturias, entre ellos 2 policías nacionales, ingresarán en prisión provisional comunicada y sin fianza por orden de un juzgado de Avilés. La Policía Nacional de Asturias lamenta la implicación de 2 agentes en este grupo organizado.
4: La Policía Nacional somos los primeros interesados, obviamente esto es triste para nosotros, que haya algún miembro de la organización pues que se dedique a actividades delictivas o que caiga en conductas de corrupción, pero también estamos muy satisfechos porque somos los primeros interesados que dentro de la Policía Nacional pues obviamente no haya ningún comportamiento fuera de lo legal, con lo cual estamos muy satisfechos de la resolución de la investigación.
2: Y en Oviedo la Policía Nacional ha detenido a 2 hombres con 30 kilos de hachís en una furgoneta. El pasado viernes los sospechosos se habían citado en Teatinos. Y atención, porque a partir de mañana los funcionarios de prisiones serán agentes de la autoridad. El BOE publica ya la reforma de la Ley General Penitenciaria por la que se les otorga este reconocimiento. Se cumple así una demanda histórica de un colectivo que supone que aumenten sus garantías jurídicas. Pero hoy, sin duda, una de las noticias destacadas es esta.
5: Resultado, señora secretaria.
6: 45 votos emitidos, 41 a favor y 4 en contra.
5: Muchas gracias. Por resultado indicado, queda aprobado y con ello queda aprobada la ley. Muchas gracias.
2: Es el momento en el que el Parlamento asturiano daba luz verde a la ley LGTBI+, una normativa que empezó a impulsarse en la pasada legislatura hace 7 años y que finalmente ha sido aprobada entre aplausos con el respaldo de los grupos de la izquierda, Partido Popular y Foro, y la única oposición de los 4 diputados de Vox. Los colectivos LGTBI+ celebran la aprobación de la ley y lo hacen a esta hora en la Plaza de la Escandalera.
7: Que ha habido un alto consenso y que esta comunidad política asturiana el día de hoy se compromete con el colectivo LGTBI, con toda la ciudadanía asturiana, porque esto no es más que algo que beneficia a toda la ciudadanía asturiana, porque son derechos.
8: Nos sirve para dar formación a las entidades, formación a los funcionarios, formación a todos los servicios públicos. Nos sirve sobre todo para hacer todo el desarrollo competencial que necesitamos y que nos obliga a la ley del año 23.
2: Y hoy tenemos que hablar de inflación porque los precios se disparan. Hemos conocido los últimos datos del índice de precios de consumo. En el conjunto del país los precios tocan su nivel más alto de los últimos 3 años y medio desde enero del 23. El IPC cerró septiembre en el casi 5% en Asturias. El IPC se quedó en ese mes, en septiembre, en el 4,5% en tasa interanual. Hasta las 8:30 tendremos tiempo para repasar estas y otras noticias que nos deja la jornada. Antes reciban un saludo de todo el equipo que hace posible este tramo informativo. Es miércoles. es 14 de octubre, arrancamos.
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2: Lo hacemos como siempre, preguntando a la DGT cómo se circula esta hora por Asturias. DGT, buenas tardes.
9: Buenas tardes. En estos momentos tan solo les pedimos precaución por dificultades en los accesos a Oviedo, ya por la AS2 y O14 en el entorno de Villamejil, y por la O12 a su paso por Montecerrao, esta vez con retenciones de hasta un kilómetro. Al margen de estas incidencias, se circula ya con bastante más normalidad en el resto de vías. Aún así, les pedimos mucha precaución al volante.
2: Policía Local de Oviedo, ¿qué tal? Buenas tardes.
10: Buenas tardes.
2: ¿Cómo se circula hasta ahora por la capital de Asturias?
10: Tenemos el tráfico fluido, sin ninguna incidencia en la ciudad.
2: Policía Local de Gijón, ¿qué tal? Buenas tardes.
11: Hola, buenas tardes.
2: ¿Cómo está el tráfico en Gijón?
11: Tráfico fluye con normalidad también.
2: Y cerramos en Avilés. Policía Local, ¿cómo se circula hasta ahora?
12: Buenas tardes. Normalidad en el tráfico rodado.
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2: Previsión que nos acerca este miércoles, Alba Rodríguez, ¿qué tal? Muy buenas tardes.
13: ¿Qué tal, Shana? Buenas tardes. Hoy hemos tenido la jornada más soleada y más calurosa de toda la semana. El sol se hacía ya con los cielos desde primera hora de la mañana, nos acompañó también durante la tarde y fuimos viendo cómo se formaba algún intervalo nuboso de tipo alto, esos cirros que enmarañaron un poco el cielo dejando algo de turbiedad. Sin duda, hoy el protagonista ha sido el sol y el calor. Han subido las temperaturas máximas, dejando valores en buena parte del Principado de Asturias que superaron el umbral de los 26-27 grados. En el día de mañana iremos notando cambios en el estado del cielo porque a medida que vayan pasando las horas, a pesar de arrancar la jornada con cielos prácticamente limpios durante la tarde, la nubosidad va a ir creciendo, y esto se debe a la cercanía de un frente frío y activo que no descartamos pueda dejar algo de precipitación de carácter muy débil. Todo con temperaturas que mañana bajarán, sobre todo en el litoral occidental, entre 2 y 3 grados menos, pero que seguirán bajando en la jornada del viernes. De hecho, el viernes esperamos sea un día nuboso desde primera hora de la mañana, con posibles precipitaciones otra vez de carácter débil que se van a intensificar en la madrugada del viernes al sábado, que ahí es cuando esperamos llegue definitivamente ese frente frío y activo. Si hablamos de lo que va a ocurrir a medio y largo plazo, tenemos mucha incertidumbre por delante, debido a la posible cercanía, a la posible formación de una dana, una depresión aislada en niveles altos de la atmósfera, que además es de origen continental y que dificulta mucho el pronóstico según su posicionamiento y según el recorrido que vaya a tener. Pero las últimas salidas de los modelos, concretamente del modelo europeo, nos indica que durante el fin de semana podrían escaparse chubascos de carácter débil, también de carácter intermitente, y todo acompañado de un progresivo descenso de las temperaturas máximas.
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2: 8 y 6 minutos de la tarde, se lo contábamos en portada, 3 de los 7 detenidos en una operación contra el tráfico de drogas y el blanqueo de capitales en Asturias, entre ellos 2 policías nacionales, van a ingresar en prisión provisional comunicada sin fianza por orden de un juzgado de Avilés. Uno de los agentes estaba destinado en la Brigada de Extranjería de Avilés y el

0: la droga. Entre los arrestados figura una empresaria de Castrillón. La Fiscalía solicitó prisión por la gravedad de los hechos y el riesgo de fuga. Se investigan presuntos delitos de organización criminal, tráfico de drogas, blanqueo de capitales, revelación de secretos, falsedad documental y tenencia ilícita de armas. La operación continúa bajo secreto de sumario.
1: Y en Oviedo, la Policía Nacional ha detenido a dos hombres con 30 kilos de hachís en una furgoneta. El pasado viernes, los sospechosos se habrían dado cita en Teatinos. La policía, que ya tenía listo un dispositivo, dio el alto a la furgoneta. El conductor intentó escapar y arrastró varios metros a uno de los agentes, que al final conseguía retirar la llave del contacto e inmovilizar el vehículo. El otro intentó ir a pie hasta el centro comercial Los Prados, donde fue interceptado por otros policías. El juez los ha enviado a prisión el pasado domingo. Y a partir de mañana jueves, los funcionarios de prisiones serán agentes de la autoridad. El Boletín Oficial del Estado publica ya esta reforma de la Ley General Penitenciaria, por la que les otorga este reconocimiento. Se cumple así una demanda histórica del colectivo, que supone que aumenten sus garantías jurídicas y, por ejemplo, su testimonio tendrá valor probatorio en un procedimiento judicial por agresiones, y se incluye el derecho a indemnización por daños sufridos en el ejercicio de sus funciones. En Asturias afecta a casi 600 empleados del centro penitenciario. Escuchamos a Juanjo Villar, que es portavoz de ACAIP UGT y al presidente de la Junta de Personal del Centro Penitenciario de Asturias.
2: Hasta ahora, pues cualquier daño que sufriésemos como en el ejercicio de nuestras funciones o en acto de servicio, pues le salía prácticamente gratuito tanto al interno como a la administración, porque en la mayoría de los casos el interno se declaraba insolvente y la administración pues no indemnizaba a los que sufríamos los daños, que en este caso éramos los profesionales penitenciarios. Por otro lado, la presunción de veracidad quiere decir que nuestros informes pues tienen esa presunción que hasta ahora, aunque parezca mentira, pues no estaba garantizada.
3: Resultado, señora secretaria.
4: 45 votos emitidos, 41 a favor y 4 en contra.
3: Muchas gracias. Por resultado indicado, queda aprobado y con ello queda aprobada la ley. Muchas gracias.
1: Es el momento en el que el Parlamento asturiano ha dado luz verde a la ley LGTBI+, una normativa que empezó a impulsarse ya la legislatura pasada, hace 7 años, y que finalmente hoy ha sido aprobada entre aplausos, con el respaldo de los grupos de la izquierda, Partido Popular y Foro, y la única oposición de los 4 diputados de Vox. Tiene toda la información Mar Rodríguez.
5: Asturias deja así de ser la única comunidad, junto a Castilla y León, que no contaba con una legislación propia en esta materia. La norma busca garantizar y consolidar los derechos de las personas lesbianas, gays, trans, bisexuales e intersexuales. Durante la tramitación parlamentaria, Partido Popular y Foro decidieron respaldar el texto al conseguir introducir en el mismo la necesidad de contar con el consentimiento familiar para tratamientos de transición de sexo en menores de 16 años en el ámbito asistencial y sanitario, pero también en el educativo. La norma autonómica introduce también la prohibición explícita de las terapias de conversión en la red pública y concertada del Principado y presta especial atención al entorno rural de Asturias. Cuestiones negociadas que han favorecido el sí del Partido Popular, como reconoce el diputado Manuel Cifuentes.
6: Hemos llegado a un texto que creemos que es mejor el que votamos hoy que el que entró en esta Cámara. En parte es mejor porque el Partido Popular decidió no bloquear. Lo hace con convicción porque para el Partido Popular las personas del colectivo LGTBI son nada más y nada menos que eso, personas libres que tienen todo el derecho a ejercer su proyecto vital, necesitan que no se les señale, que no se les acose, que no se les agreda.
5: Desde Convocatoria por Asturias Izquierda Unida, la diputada Delia Campomanes ha puesto énfasis en las garantías dispuestas para la infancia y la adolescencia y se ha dirigido a los representantes de Vox para afearles su rechazo.
7: Esta ley, señorías, no les quita absolutamente ningún derecho, ni uno solo. No les resta libertad, no les impone una identidad ni les obliga a vivir de ninguna manera. Simplemente garantiza que otras personas puedan vivir con la misma dignidad y seguridad que todas y todos, y sin embargo la combaten.
5: En la misma línea se ha manifestado la socialista Lidia Fernández, quien también ha advertido de que esta ley es necesaria porque todavía hay gente que tiene miedo.
8: En el modelo que nosotros queremos, hasta ustedes tienen sitio. Por eso, la bola negra hoy no será para quien reclama la igualdad. La bola negra será para quien, teniendo la oportunidad de garantizarla, decidió darle la espalda y votar en contra.
5: El único partido que se ha desmarcado de una ley que reconoce derechos y condena el odio y la discriminación es Vox. Su diputado, Javier Jové, habla de privilegios.
9: Es una cuestión de una opción de proyecto.

0: Digital, que forma parte de la libre elección. Y esta ley no va de eso. Esta ley va de imposición, va de adoctrinamiento y va de privilegios.
1: Bueno, pues los colectivos han celebrado la aprobación de esta ley. Representantes de varios de ellos acudían esta mañana a la Junta para seguir de cerca esa votación y hasta ahora celebran en la Escandalera en Oviedo esa aprobación.
2: Que ha habido un alto consenso y que esta comunidad política asturiana el día de hoy se compromete con el colectivo LGTBI y con toda la ciudadanía asturiana, porque esto no es más que algo que beneficia a toda la ciudadanía asturiana, porque son derechos.
3: Nos sirve para dar formación a las entidades, formación a los funcionarios, formación a todos los servicios públicos. Nos sirve sobre todo para hacer todo el desarrollo competencial que necesitamos y que nos obliga la ley del año 23.
1: Y hasta ahora el neurólogo español y escritor afincado en Estados Unidos, Juan Fueyo, que investiga los tumores cerebrales, está impartiendo una charla en el Palacio de Congresos Luis Adaro de Gijón y, entre otras cuestiones, ha puesto el foco en la brecha de género que dice sigue existiendo en la investigación sanitaria, así como en los tratamientos.
4: Antes siempre hablábamos de niños varones que tenían esta enfermedad. Ahora hay niñas que tienen esta enfermedad y que se diagnostican menos porque no se ve lo que tienen. Las mujeres muchas veces siguen siendo la enferma invisible. En el último número de octubre de la revista Science, quizás la más importante de la ciencia en Estados Unidos, está dedicado completamente a la salud de las mujeres. Antes tampoco las incluíamos en estudios clínicos. Ahora se las empieza a incluir, pero menos.
1: Y en el Parlamento asturiano también se ha respaldado hoy, con la abstención del Partido Popular y el voto en contra de Vox, la Ley de Infancia y Adolescencia, una normativa que sustituye a la que hay vigente desde el año 95. El objetivo es blindar la protección de los menores con personas titulares de derechos y en armonizar la legislación autonómica con la estatal. Amplía esta información José Pérez.
5: La norma reconoce a niños y adolescentes derechos fundamentales como la expresión, la libertad de información, a ser escuchados, la libertad ideológica, la asociación y reunión, la igualdad y la educación. Además, incluye la detección precoz de la violencia para crear entornos seguros. No obstante, Vox votó en contra. Su diputada Sara Álvarez Rouco ha señalado que se trata de un texto, ha dicho, intervencionista y sectario. La popular Beatriz Polledo ha justificado la abstención de su grupo en que la ley, que sí considera necesaria, se ha quedado corta en la protección de la infancia pese a haber incorporado algunas de las enmiendas presentadas por el PP. Además, duda de la gestión del gobierno en materia de derechos sociales.
6: Una ley no garantiza nada por sí sola si detrás no hay una buena gestión. Podemos proclamar los derechos más avanzados, podemos crear observatorios, podemos crear consejos, comisiones, oficinas. Pero si quien tiene que ejecutar no ejecuta, si quien tiene que planificar no planifica, si el que tiene que rendir cuentas se dedica a tapar, entonces esta ley no habrá servido para nada.
5: El voto favorable del bloque de izquierdas y el de Foro ha sacado adelante la norma. Sobre la postura del PP, la diputada socialista Ana Isabel González señala que los populares, dice, están más preocupados por el cálculo electoral.
7: ¿Por qué deciden abstenerse y no respaldarla? Pues está muy claro, porque lo de ellos es incoherencia política e incoherencia parlamentaria, porque una vez más les preocupa el cálculo electoral que las políticas sociales, que las políticas de menores. Pero mire, ustedes siempre priorizan el cálculo electoral sobre los derechos sociales. Ustedes anteponen el partidismo y se refugian hoy en la abstención.
1: Bueno, pues el de hoy ha sido el primer pleno de la Junta que se celebra desde la convocatoria de elecciones generales. En el turno de preguntas al presidente, la protagonista ha sido Adriana Lastra, cabeza de lista del PSOE al Congreso por Asturias. Adrián Barbón dice que es la mejor candidata posible y el líder de la oposición, Álvaro Queipo, achaca al presidente caer en una serie de contradicciones con su designación.
8: Entre reproches de ambos grupos de oposición por los retrasos en materia de infraestructuras o la subida de la vivienda, el debate se ha centrado en la inminente convocatoria electoral y en Adriana Lastra, la actual delegada del Gobierno, que encabezará de nuevo la candidatura socialista en Asturias. Adrián Barbón, en respuesta al presidente del PP, Álvaro Queipo, ha asegurado que Lastra es la mejor candidata posible.
9: Si usted está en contra del modelo de financiación de este Gobierno, ¿por qué elige usted a una candidata para el Congreso de los Diputados que está a favor del modelo de financiación de este gobierno?
10: Imagínese si tenemos buena candidata, que efectivamente partimos de la pulcritud de aquella que luchó de forma denodada contra él en lo interno y que precisamente fue perseguida por hacer de esa defensa de los buenos valores.
8: En la misma línea crítica con la gestión del Gobierno central para Asturias, se ha mostrado el diputado de Foro, Adrián Pumares. Ha lamentado el incumplimiento de los compromisos del Ejecutivo de Sánchez con Asturias. Respondía Barbón preguntando que si su argumentación era un intento de hacerse un hueco en la lista electoral del Partido Popular.
11: ¿Cuántas veces se ha reunido esa comisión de seguimiento presupuestario, que fue uno de los dos compromisos que usted trajo de su gira pop por los ministerios, cuando está previsto que entre en funcionamiento ese nuevo centro de economía forestal en Tineo? ¿O le engañaron, señor Barbón?
10: Yo lamento que haya querido convertir la pregunta de esta semana en un intento, pues no sé si hacerse un hueco en la lista electoral, si ver si así enseñan la patita de cara a las elecciones, lo que sea. Ya le aventuro que el número dos al Congreso no va a ser.
8: La vivienda también ha estado presente en las intervenciones. El presidente del Principado ha subrayado que estos comicios pondrán el foco en esa materia. Adrián Barbón acusaba a la derecha de tratar la vivienda como un negocio y no como un derecho. Era su respuesta a la pregunta planteada por la portavoz de Vox, Carolina López, sobre si la vivienda es un problema de hace años o solo en elecciones.
12: Tanto Pedro Sánchez como usted lo único que han hecho es haber prometido miles de viviendas y casi una década después, ¿qué tenemos? Más ocupaciones, más desahucios y más tiendas de campaña sin apura que viviendas entregadas.
10: Queremos aprobar en esta Cámara la ley de vivienda y esa es, yo ya no voy a decir de frente amplio, pero voy a decir que es ir de frente a por el problema y que creo que es una de las medidas clave en las próximas semanas.
1: Bueno, pues precisamente a esta hora la Comisión Ejecutiva Autonómica de la FSA está proponiendo al Comité Autonómico esa candidatura al Congreso encabezada por Lastra, con el actual diputado Roberto García Morís como número dos, María Álvarez Collada, dirigente, por cierto, de Juventud Socialista, en el tercer puesto, y el viceconsejero de Política Sanitaria, Pablo García, como número cuatro. Es una reunión a puerta cerrada. Y Ada Colau, la candidata a la presidencia del Gobierno del Frente Amplio, ha dicho hoy que está dispuesta a apartarse e incluso a cambiar el nombre de la coalición para integrar a Podemos. Los morados celebran hasta mañana sus propias primarias, a las que solo se ha presentado Irene Montero. Ha sido además la propia Montero la que ha instado a los partidos que componen ese Frente Amplio a que se unan a su acuerdo con Gabriel Rufián. A pocas horas de que finalice ese plazo, todo está abierto entre los partidos a la izquierda del Partido Socialista. Y quien se ha hecho primarias para elegir a su candidata para las elecciones autonómicas del 27, no para estos comicios generales adelantados, es Podemos Asturias. Será Eva Fernández, actual secretaria de organización de la Formación Morada, que ha dado a conocer el resultado de esas primarias con el 58% de los votos. Fernández se imponía al otro candidato, a Unai Castaño, que obtuvo el apoyo del 36% de los participantes en el proceso. Entrevistada en los micrófonos de esta casa en la segunda edición de Asturias Hoy, la candidata morada ha dicho que la izquierda encontrará la forma de ir unida a estas elecciones.
13: Yo estoy convencida que la gente que lidera los partidos y que los dirige y la gente que está llevando a cabo las negociaciones está poniendo lo mejor de su parte para que logremos acuerdos que puedan aprovechar esta aritmética electoral y que nos permitan que no se desperdicie ningún voto a la izquierda. La confianza en todas mis compañeras, mis compañeros, en la gente de los demás partidos, y seguro que podemos llegar algo que ilusione a la gente, que es lo que nos están pidiendo.
1: La convocatoria de estas elecciones generales abre un nuevo escenario político en España. Sobre este asunto se ha pronunciado en el matinal de RPA el analista político Eduardo Bayón, para quien el adelanto llega cuando la vivienda concentra la principal preocupación ciudadana y el bloque progresista necesita movilizar a un electorado más reticente a acudir a las urnas.
8: La apuesta de Sánchez consiste, a su juicio, en convertir el 29N en una elección sobre el bloqueo a las políticas sociales antes de que el desgaste del gobierno domine la campaña.
14: Es un malestar social entre la ciudadanía y los votantes que no emerge solo con el caso de Mari Carmen, ¿no? El caso de Mari Carmen es un detonante de movilizaciones, pero ese malestar, por ejemplo, en los datos del CIS, de los barómetros, se viene manifestando de una forma ascendente desde hace casi tres años, ¿no?
8: Las encuestas publicadas antes de la convocatoria muestran un incremento de la derecha, pero tanto Partido Popular como Vox no quieren dar nada por seguro. El precedente de las elecciones de 2023, recuerda Eduardo Bayón, invita a no dar nada por cerrado.
14: Estamos viendo que están compitiendo por buena parte del mismo electorado, ¿no? E incluso dentro de esa mayoría de la derecha que atisban las encuestas a día de hoy, es una mayoría sustentada sobre todo en la desmovilización de la izquierda y dentro de esa configuración de bloques en una competición de Partido Popular y Vox por parte de o sea, por buena parte de su propio electorado entre ellos, ¿no?

0: Bayón es escéptico en cuanto a que la izquierda logre una candidatura de consenso con Frente Amplio, sobre todo una candidatura común con Esquerra Republicana de Cataluña y Podemos.
1: Creo que el acuerdo de Esquerra con Podemos, en el caso de Cataluña y Barcelona, favorece a Esquerra competir o laminar a los comunes como uno de sus objetivos. Y creo que en el caso de Podemos en Madrid es difícil también integrarse cuando puede perder visibilidad Irene Montero como candidata principal.
2: Y el Centro de Investigaciones Sociológicas, el CIS, da vencedor al PSOE con casi 12 puntos sobre el PP, el doble que hace un mes. Son datos de su último barómetro, realizado justo después del desahucio de Mari Carmen, que desató, recordamos, una intensa polémica política en torno a la vivienda.
3: El barómetro de octubre del CIS adjudica al PSOE una estimación de voto del 34%, 3 puntos más que en septiembre, mientras que el PP se quedaría en el 22,2%, es decir, 3,3 puntos menos que en el anterior muestreo. Vox se consolida en tercera posición con el 17,1% de los votos estimados, es medio punto más que en el anterior, y Sumar Frente Amplio le sigue con el 6,1%, 4 décimas más. Podemos baja 6 décimas hasta el 3,1% de los apoyos. El desahucio de Mari Carmen, fallecida el pasado 7 de octubre, tuvo lugar el 23 de septiembre y la protesta por su caso desembocaron en la presentación por el gobierno de 2 decretos ley de vivienda que el Congreso no convalidó, precipitando el adelanto electoral anunciado por el presidente del gobierno, Pedro Sánchez, el 5 de octubre.
2: Hoy hemos conocido los últimos datos del índice de precios de consumo en el conjunto del país. Los precios tocan su nivel más alto de los últimos 3 años y medio desde enero del 23. El IPC cerró septiembre en el 4,9. En Asturias el IPC se quedó ese mes de septiembre en el 4,5 en tasa interanual. Y el rey Felipe VI y la reina Letizia han culminado su visita a las ciudades de Ceuta y Melilla 2 meses y medio después de la entrada masiva que desató una crisis migratoria a finales de julio, con un discurso en el que el monarca ha llamado a la unidad institucional y a preservar, ha dicho, el clima de civismo en las ciudades autónomas.
4: Melilla es España y Melilla es Europa. Su frontera es frontera de la Unión, una frontera única que no distingue flancos ni puntos cardinales, pues se basa en un acervo compartido de derechos, libertades y responsabilidades ciudadanas. Cualquier amenaza a la frontera de un Estado miembro lo es, por tanto, al conjunto de la Unión Europea.
2: 8 y 26, cambiamos completamente de asunto. Transición ecológica ha confirmado el carácter preferente al anillo eléctrico central. Es una de las conclusiones de la reunión mantenida hoy entre el Ministerio y el Principado para analizar la nueva planificación eléctrica. Asturias va a contar con 2,6 gigavatios más para atender nuevas demandas industriales y energéticas. Completa esta información Ángela Búrdalo.
5: El carácter preferente da prioridad a las obras del anillo central, que supone la construcción de 9 subestaciones, actuaciones en la mayoría de las ya existentes, 87 kilómetros de nuevas líneas eléctricas y la repotenciación de otros 256 kilómetros de tendidos para incrementar su capacidad. Ministerio y Principado han analizado los cambios en la planificación con Horizonte 2030 tras revisar más de 2.500 alegaciones. Con la nueva propuesta, Asturias dispondrá de 2,6 gigavatios de capacidad adicional para atender nuevas demandas industriales y otras actividades, como la electrificación de los puertos y la generación renovable, principalmente parques eólicos y almacenamiento. El Principado estima que el aumento de capacidad es similar al concedido al País Vasco. Además del anillo eléctrico, hay otras 2 actuaciones consideradas preferentes, el eje Asturias-León y el compensador síncrono en la subestación de Santa María de Grao, para mejorar la estabilidad del sistema eléctrico.
2: Y en Gijón, el Gobierno exige la dimisión de la presidenta de la Autoridad Portuaria, Nieves Roqueñi. Ha sido en el transcurso de un pleno en el que ha rechazado abrir vías de colaboración con el puerto para el desarrollo del plan de reforma de la fachada litoral. Una sesión plenaria en la que también ha negado seguir los criterios de Vox en materia de ayudas a la vivienda. Jesús Martínez, el portavoz del Gobierno, y Carmen Eva Pérez, portavoz socialista.
6: Es un ejercicio imaginativo de primer nivel que se ha hecho con el correspondiente gasto público de recursos portuarios para servir de programa electoral, pero que lo que viene siendo la ciudad le sirve de muy poco.
7: La alcaldesa es la vicepresidenta en ese consejo de administración. A lo largo de todo el año 2026 no ha asistido a ninguno de los consejos.
2: Izquierda Unida arremetía contra los nuevos baremos para conceder viviendas de emergencia social. Acusa al gobierno de abrazar la prioridad nacional de Vox. Javier Suárez, portavoz de Izquierda Unida, y Guzmán Pendas, concejal de Servicios Sociales.
8: en su versión a la gijonesa. No sé si esto forma parte de la vía gijonesa también. Ahora lo denominamos, dentro de los eufemismos de la colección que tiene Foro Asturias en esta ciudad, prioridad vecinal.
9: Señora A lleva 10 años viviendo en Gijón en situación de vulnerabilidad esperando por una vivienda. El señor B lleva 10 días. ¿A quién le daría la vivienda? Explícalo a los gijoneses.
2: Rechazo también en este pleno al desarrollo de un plan para adaptar a Gijón al cambio climático defendido por el Partido Socialista. Las medidas, apunta Medio Ambiente, ya se recogen en la aprobada agenda urbana de Gijón. Ramón Tuero es el concejal socialista en este ayuntamiento.
10: Y lo que tienen que hacer si quieren, que no quieren, ya lo veo, es aplicarla.
2: La aprobación de la ordenanza de bienestar animal y el anuncio de mayor presencia policial en el llano por el aumento de la inseguridad también formaron parte de ese orden del día. Y así cerramos este tramo informativo. Lo que viene ahora es el deporte, los compañeros de tiempo añadido. La información regresa a la sintonía de RPA mañana a partir de las 8 en punto de la mañana en la primera edición de Asturias Hoy. Nos vamos, disfruten de lo que queda del día.

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1: ¿Qué tal? Buenas tardes, son las 8:30, bienvenidos a la segunda edición de Tiempo Añadido. Con el control de sonido de Omar Antuña, comenzamos como siempre por los titulares del día. Juan Otero apunta a volver a una convocatoria dos semanas después. El delantero colombiano del Sporting ha superado una lesión y podría reaparecer en el Molinón frente al Albacete en un partido fijado para el sábado a partir de las 6:30. Llegará a Sisión el colista, pero desde Mareo no se quiere enfatizar en la situación del rival. Lo apunta el atacante Alejo Sarco.
2: Tratamos de afrontarlo siempre de la misma forma a los partidos, por más que sea que se encuentre en el último puesto el rival. Va a querer venir a ganar, a querer salir de esa racha. Y nada, nosotros tenemos que hacer fuerte. Venimos de dos victorias seguidas y tenemos que conseguir como sea esos tres puntos.
1: El Real Oviedo regresará al trabajo en el Requesión mañana, pendiente de Yunes. El centrocampista murciano sufrió una molestia en la segunda mitad ante el Eibar y fue sustituido. En el club se espera que tan solo sea una sobrecarga y no se sume a la numerosa nómina de bajas que el equipo tiene de cara al partido del domingo a las 2 en el Alfonso Murube ante el Ceuta. 8:31, con todo hasta las 9. Bienvenidos.
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0: 8:33, estamos en marcha, segunda edición de Tiempo Añadido, nuestro aportado hoy para el Sporting. Fernando García, adiós, buenas tardes.
1: ¿Qué tal, Miguel? Muy buenas. Buenas sensaciones durante la vuelta al trabajo del Sporting de Gijón en la Escuela de Fútbol de Mareo, dado que Juan Otero ha trabajado con el grupo. Bruno Rubio y Nacho Martín también han estado con el resto de sus compañeros a las órdenes de Nicolás Larcamón. Todos ellos apuntan a ser novedad en la convocatoria de cara al partido de este sábado en el Molinón a partir de las 6:30 frente al Albacete Balompié. Un encuentro en el que el conjunto rojiblanco va a defender su posición en la tabla. Recuerden, ocupa puestos de promoción de ascenso a Primera División, con el objetivo además de sumar su tercer triunfo consecutivo y de mejorar los números logrados en el Molinón. Los gijoneses tienen mejores registros como visitantes que como locales. A la conclusión del trabajo llevado sobre el césped, se ha pasado por la sala de prensa el atacante argentino Alejo Sarco. El joven ariete ha hablado de la condición del Sporting como visitante.
2: Más casual, nosotros tratamos de dar lo mejor partido a partido, de tratar de conseguir los tres puntos, a veces se da, a veces no, pero bueno, somos los primeros que quieren que eso pase. Yo creo que nada, gracias a Dios nos viene saliendo bien las cosas más afuera de casa, por ahí, pero creo que es algo más casual.
1: Sin embargo, como locales tienen una asignatura pendiente, sobre todo vista con numerosos partidos ya, con muchos pitidos a la conclusión de los mismos.
2: El nivel del campo en el Molinón nos está jugando en contra un poco a lo que es nuestro juego, pero nada, afrontarlo de la misma manera que venimos afrontando los anteriores partidos y con ganas de ganar.
1: El Sporting viene de sumar dos victorias consecutivas y lo más destacado es que cuando se forjaron, pues el conjunto gijonés tenía la enfermería a tope, una circunstancia bien considerada por los integrantes de la plantilla, especialmente por aquellos que han tenido una nueva oportunidad para demostrar su talento al técnico argentino.
2: Sabíamos que era muy importante estos últimos 6 puntos que conseguimos, ahora los que vienen del fin de semana, que también son muy importantes para seguir en camino. Fueron semanas raras porque por ahí nos encontrábamos con un plantel muy, muy corto, con muchas bajas, algunos que no sabíamos si iban a llegar, otros que estaban ahí. Así que nada, la verdad que me saco el sombrero por el equipo de haber conseguido estos 6 puntos en estas dos últimas fechas y esperemos que sea así la próxima.
1: Antes hacía alusión a los silbidos que se han hecho escuchar a la conclusión de varios partidos del conjunto gijonés como local. Las últimas dos victorias esperan desde la Escuela de Fútbol de Mareo que sirvan para calmar los ánimos, pero son conscientes que hay muchas críticas en torno al juego del Sporting, sobre todo a ese sistema con 5 hombres atrás. Poco a poco los futbolistas del conjunto gijonés pues van adaptándose a las pretensiones del técnico de Nicolás Larcamón y lo que esperan desde el vestuario es que se vayan calmando esos aires, sobre todo unos futbolistas que se abstraen de todo tipo de comentarios en forma de críticas.
2: Por ahí, no sé si yo creo que pasa en todos lados el tema de cuando por ahí la gente ve un equipo que por ahí le cuesta algunas cosas, no funciona de la mejor manera o al mínimo error lo hacen notar. No lo veo mal, personalmente trato de no fijarme mucho en esas cosas. Obviamente sabemos como equipo las cosas que tenemos que mejorar y puertas adentro eso se va trabajando y se va charlando. Obviamente después afuera puede haber ruido o no, pero personalmente trato de no darle mucha importancia a eso.
1: Este fin de semana visita el Molinón el Albacete Balompié, un equipo que no ha comenzado la temporada como hubiesen deseado. Es colista, un único punto y las aguas bajan muy, muy revueltas por las instalaciones del Carlos Belmonte y de la Ciudad Deportiva Andrés Iniesta. Ha habido relevo en el banquillo, el debut de Josep Etxeberria no ha sido el deseado, con una goleada encajada frente a un Valladolid donde también están temblando las tablas, como quien dice, y el Albacete podríamos comentar que ha tocado fondo, o al menos es lo que se espera desde el vestuario. Hoy ha sido muy claro uno de los

0: jugadores del conjunto manchego, Carlos Neva.
1: Fue un accidente gordísimo. Todos somos conscientes después del partido de la situación en la que estamos. Creo que hasta antes del partido de Valladolid nos refugiamos un poco en el buen juego que tenía el equipo, que no entraba la pelota, pero después del partido de Valladolid creo que se reflejó la cantidad de defectos que tenemos a día de hoy y que a partir de ahí pues tenemos que trabajar en el verde para darle la vuelta ya mismo en Gijón. El equipo tiene cosas buenas, pero todo el mundo es consciente ya de la situación en la que estamos. Ahora mismo somos la última mierda de la categoría y cuando nos hemos mirado a la cara ya somos conscientes de ello. Tenemos que crecer sobre eso. Se saca teniendo objetivos a corto plazo. O sea, creo que la única manera de sacarlo es pensar en Gijón, sacar los tres puntos, dejar la clasificación ahora mismo a un lado. Todos sabemos dónde estamos, somos conscientes de ello y lo único que pensamos es ganar en Gijón, empezar a construir un equipo sólido y a partir de ahí crecer.
0: Cuando un futbolista dice que son la última mierda de la categoría, es que se tiene muy muy claro, se tiene asumida la situación que está viviendo. Eso sí, desde Mareo no se quiere pensar en el Albacete, se quiere pensar en ellos mismos, se abstraen de la situación de los manchegos y les da igual enfrentarse al líder, a un equipo de media de tabla o mismamente al colista. Escuchamos nuevamente a Alejo Sarco.
2: Con la misma importancia que venimos afrontando todos, yo creo, porque como dije, es un torneo donde el último le puede ganar al primero. Es todo muy irregular el tema de resultados, así que nada, nosotros a trabajar día a día preparando el partido y para afrontarlo de la mejor manera. Tratamos de afrontarlo siempre de la misma forma a los partidos, por más que sea que se encuentre en el último puesto, el rival va a querer venir a ganar, a querer salir de esa racha y nada, nosotros tenemos que hacer fuerte, venimos de dos victorias seguidas y tenemos que conseguir como sea esos tres puntos.
0: También el futbolista argentino ha tenido ocasión para hablar de cómo le están yendo las cosas en el aspecto más íntimo, como a la adaptación a Asturias y a Gijón y también a la segunda división española.
2: Siento que me adapté bien. La ciudad no me puedo quejar de nada. El club, nivel club, la verdad que tampoco. Sabía que iba a ser una división muy difícil, muy pareja, como dicen todos, en todos lados. La verdad, todos te juegan palo y palo. Que el último le puede ganar al primero y se nota la verdad día a día, no te puedes relajar un segundo porque todos te vienen a jugar de igual a igual.
0: Sarco agradece los minutos que está disfrutando y cree que todavía no está en su estado físico más óptimo.
2: Siempre trato de mejorar día a día, sé las cosas que tengo que mejorar, lo hablo con el cuerpo técnico también. Obviamente venía con poca continuidad, que yo creo que algunas cosas te la va dando los partidos, la continuidad, el roce. Yo creo que estoy bien, que puedo seguir mejorando y esperemos que no falte mucho para alcanzar el pico.
0: Mañana el Sporting tendrá una nueva sesión de trabajo en Mareo, a puerta cerrada, y por otro lado, uno de los hombres habituales en las sesiones de trabajo del Arcamón, como es el lateral zurdo langreano Alex Diego, ha ampliado su vínculo con los rojiblancos por dos temporadas más.
3: 8:41, vamos con el Real Oviedo, día mucho más tranquilo en el conjunto azul que en el conjunto rojiblanco, porque ha habido jornada de descanso en las instalaciones del Requesión. Mañana vuelta al trabajo en el Requesión, con rueda de prensa previa de Alberto Reina, para empezar a preparar el encuentro del domingo a las 2 en el Alfonso Murube ante el Ceuta. Mañana la vuelta al trabajo, Julián Calero pendiente de Yunes, del jugador murciano que sintió una molestia ante Leibar, que fue sustituido tras el choque. El propio Calero decía que tras hablar con el futbolista parecía más una sobrecarga que una rotura. Vamos a ver si mañana puede estar con sus compañeros. No lo hizo ayer en el entrenamiento regenerativo, pero por ejemplo no estuvieron tampoco otros hombres como Scandey y como David Costas, así que esperaremos a mañana, si Yunes no se une a la enfermería que sigue llena en el Oviedo, que poco a poco se va a ir vaciando, pero no será para este partido ante el Ceuta, ni probablemente la semana siguiente, cuando el Oviedo repetirá como visitante ante el Almería de sábado a las 9 de la noche. Casos como Isfan y Chaira, que ya están haciendo trabajo sobre el césped, aunque lejos de sus compañeros, Isfan de esa molestia muscular semanas atrás, no le quedará mucho para volver. Ilias Chaira, operado del hombro en el mes de agosto, tras su lesión en el amistoso de pretemporada ante el Depor en el mes de julio. Bueno, a veremos cuándo se puede empezar a hacer también trabajo de campo Stanis Pedrola, que lo hace en el gimnasio, también con un problema en el hombro que no necesitó operación. A Juan Cruz le queda alguna semana también con ese pinchazo muscular. La recuperación de Carlos Fernández después de esa operación en la rodilla, después de esa artroscopia, pues tampoco le faltará demasiado para empezar por lo menos a hacer carrera continua, y luego la situación de Cris Ramos, que va a seguir siendo baja. Y luego ya está lo de Brandon Domínguez, que lo comentamos toda la semana, que está entrenando con sus compañeros, se lesionó en el mes de mayo en la rodilla, entrena con aparente normalidad, pero según nos ha contado Julián Calero, aún no tiene el alta médica para poder entrar en una convocatoria. Por cierto, de cara al partido del domingo ante el Ceuta, y al margen de si puede haber cambios o no en la alineación, como nos tiene acostumbrados Julián Calero, empieza a entrar la primera variante de la temporada, y es que Carlos Domínguez, el bigoleador ante el Eibar del partido del pasado lunes, es el primer jugador del Oviedo apercibido de sanción. Vio cartulina ante el conjunto armero, suma 4, y en caso de ver la quinta, se perderá el partido siguiente. Así que Carlos Domínguez es el primer jugador del Real Oviedo apercibido de sanción. Compañero suyo, en este caso también goleador ante el Eibar, el cabrío La Lata, Mikel Gotti, ha sido designado por votación popular jugador 5 estrellas del mes de septiembre del Real Oviedo, como digo, por votación popular. Vamos a ver si hay cambios o no en ese 11 ante el Ceuta, si recupera alguno de los extremos en la alineación de inicio Julián Calero, si vuelve a apostar por ese sistema de juego, ese podemos decir 4-2-3-1, aunque con Enzo y Mikel Gotti acostados a las bandas en el centro del campo y con Víctor Mingo como la única referencia atacante. Lo veremos. Hemos hablado hoy mucho del Oviedo, la victoria ante el Eibar, de las aristas que dejó el partido. Fue una victoria clara en el marcador 3-1, pero con un gran Aaron Escandey que sostuvo al equipo. Lo hemos hablado en nuestra tertulia semanal desde la sidrería Tierras Tour Parrilla, como cada miércoles, hoy con el exconsejero Pedro Centeno, también miembro de la asociación de Sacaberes, al igual que Marco Suárez, uno de nuestros invitados, y con nuestro compañero de Les Faltures Radio, David Castaño. La tertulia, como siempre, en rtpa.es, en la sección a la carta, buscando la primera edición de Tiempo Añadido. 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Por cierto, que en el día de hoy, esta mañana, conocíamos los horarios para la jornada número 13. El Oviedo va a jugar en el nuevo Mirandilla ante el Cádiz el sábado 7 de noviembre a las 4 y cuarto de la tarde. Cádiz-Oviedo, sábado 7 de noviembre, 4 y cuarto en el nuevo Mirandilla. Un día después jugará el Sporting en el Molinón, recibirá el Valladolid el domingo 8 de noviembre a las 6 y media en el Coliseum Gijones. Las 9 menos cuarto.

0: Real Avilés Industrial ha comenzado a trabajar en el siguiente partido, donde va a recibir a la Unión Deportiva Ourense, recién ascendida a Primera Federación, el domingo a las 6:15 en el Suárez Puerta. Una cita a la que podría llegar Ruggier Escoruela, que lleva aproximadamente un mes fuera de los terrenos de juego, y también Oski, pese a sentir molestias en la última jornada. En principio van a seguir en el dique seco, tanto Isi Gómez como Bryce Abelenda, mientras que el partido se lo va a perder también Arteche, que tendrá que cumplir un partido de sanción después de ser expulsado en la última jornada. Uno de los que va a estar en condiciones, apunta a titular, es el candansín Mangel Prendes. El canterano del Roces ve al Real Vélez Industrial en claro crecimiento.
1: Pues mira, yo creo que el equipo va en una línea ascendente, sobre todo a nivel de sensaciones, y ahora creo que fuimos capaces de traducirlo en puntos el domingo en el Toralín, y sobre todo creo que los equipos de Iago, porque yo me he enfrentado a Iago muchas veces, son mucho mejor equipo en la segunda vuelta. La forma que tiene Iago de ver el fútbol es una forma, pues bueno, muy particular, muy de posesión de balón, de defenderte con el balón. Tiene que haber una sinergia entre todos los jugadores del equipo que tiene que ser muy grande. A veces no tienes que moverte tú para recibir el balón tú, sino para que aparezca otro. Bueno, creo que a medida que vamos cogiendo esos mecanismos de no querer ir a recibir yo el balón siempre, sino igual para que el otro la reciba y ya podemos avanzar, creo que en la segunda vuelta ya se está viendo, pero creo que el equipo va a evolucionar mucho y creo que en la segunda vuelta vamos a estar muy bien.
0: Mangel, que hablaba para el programa Zona Mixta en el canal de YouTube del Real Avilés Industrial. En segunda federación, el Llanera ha lanzado 3 partidos consecutivos sumando y le ha llevado a abandonar los puestos de descenso a tercera. Momento dulce para los de Chuchi Collado, que espera mantener en las próximas jornadas. Hemos estado con el extremo César García, hablando de la situación del equipo.
2: Estáis en una muy buena racha, 3 partidos consecutivos puntuando, 7 puntos de 9 posibles. ¿Dónde está el secreto de este buen momento del Llanera?
3: Bueno, sí que es verdad que empezamos los 3 primeros partidos mal, pero no eran reales porque al final estábamos cometiendo errores en defensa y bueno, yo creo que merecíamos algún punto más y arreglamos esos errores y ahora el equipo creo que está tirando para arriba, está respondiendo bien y bueno, ya te digo, ahora somos un bloque, creo que jugamos todos juntos, no como al principio que estábamos un poco más divididos y no llegaban los puntos y hacemos lo que nos dice el míster y nada, todos muy contentos ahora con la dinámica y esperemos seguir en ella.
2: En el plano psicológico esto es muy bueno para vosotros para seguir subiendo puestos en la clasificación y alejaros lo antes posible de las posiciones condenatorias, porque a lo largo de la historia, cada vez que el Llanera estuvo siempre en segunda federación, parecía que ese era su hogar, entre comillas.
3: Sí, a ver, nosotros el objetivo lo tenemos muy claro, queremos salvar, esta plantilla quiere hacer historia y salvar a Llanera por primera vez en lo que es segunda ref. Y bueno, ya te digo, estamos muy contentos con esta dinámica de los 3 partidos, pero esta categoría es muy difícil, hay que darle continuidad porque ganas 2 partidos y estás arriba y pierdes 2 y estás abajo. Esto ya lo viví muchas veces y entonces hay que darle esa continuidad que necesita la categoría.
2: Ahora lo que buscáis es la victoria fuera de casa, ¿no? Puntuasteis en Guernica, ahora, oye, hacerlo bueno en Arosa.
3: Sí, bueno, nosotros vamos a todos los partidos, el míster nos dice que hay que ir a todos los partidos a ganar, no vale el empate, porque luego los puntos en la segunda vuelta empiezan a contar por 2 y sobre todo por tema de gol a verás y tal, y vamos a ir a Arosa a ganar, no nos vamos a conformar.
0: El Llanera que se va a enfrentar a la Arosa a domicilio el domingo a las 5, el técnico está pendiente de la evolución de algunos jugadores como Guille Bahamonde y Pablo Longo, mientras que Dominique Mendy está sancionado. El domingo a las 5 en Galicia también jugará el Vetusta, se va a medir al Bergantiños, el domingo a las 5 el Marino de Juanco va a recibir en Miramar al Sestao River. En tercera división hoy nos detenemos en el Avilés Stadium. El conjunto del Muro de Faro viene de ganar por 2-1 al Llanes y alejarse a la zona media de la tabla, alejarse del descenso. Van a repetir como locales el domingo a las 5:45 recibiendo la Unión Popular de Langreo. Escuchamos al delantero Pablo Erasmo, goleador en el último choque.
4: Yo creo que estamos haciendo las cosas bien. Las jornadas anteriores no estaba entrando el balón y me tocó a mí, entró y estuvimos bien atrás y nada, los 3 puntos que merecíamos. Nosotros a seguir haciendo lo nuestro, que lo estamos haciendo bien, hay que seguir así y los puntos van a acabar llegando seguro. Según los resultados que dices tú, pues podemos hacer cualquier cosa y si jugamos así como te digo, generamos y si las metemos vamos a sumar seguro.
0: 2 apuntes más de fútbol. 1, el centrocampista Alex Fernández causó baja en el Andes por motivos laborales y otro, una gran noticia porque el Riva de Sella va a poder jugar el partido de Copa del Rey en Orellana, ante el Racing de Santander. Ha recibido ya la confirmación de la Federación. El Ayuntamiento va a sustituir los focos que no funcionan. En caso de que no alcance la potencia necesaria, se va a realizar una instalación adicional. El otro conveniente presentaba la instalación era el acceso para la ambulancia. El club va a subsanar esa deficiencia. Además, ya negocia con empresas de gradas supletorias para aumentar el aforo hasta los 2.400 espectadores. La intención es colocar dos gradas detrás de los banquillos y una en uno de los fondos. El otro ya tiene zona de escaleras. Ese partido en Orellana entre el Ribadesella y el Racing de Santander se va a jugar el jueves de este mes, el jueves 29 de este mes, a las 9 de la noche.

0: mensaje.
1: Esta tarde Benjamín Noval se dio un baño de masas en la Pola Llaviana, solo que lea natal. El pueblo llavianés salió a la calle para manejar al doble campeón del mundo junior de ciclismo y campeón de Europa contra el crono. Sus vecinos rodaron al lado de él hasta el ayuntamiento, donde fue recibido con honores. En el consistorio recibió el reconocimiento del alcalde Julio García y de toda la corporación. Justo después, el corredor de Puente d'Arcu salió al balcón del ayuntamiento para dirigirse a sus paisanos y agradecerles todo el apoyo.
2: Desde luego, yo creo que las últimas semanas fueron un poco locas. Yo creo que ya llevo unos días en casa y una semana, casi dos después del Mundial, ya puedo asimilar todo bien. Disfrutarlo, acabar esta semana, yo creo que un poco de caos, de celebraciones y un poco entrevistas y de todo, pero bueno, yo creo que la semana que viene y la siguiente ya estaré un poco más tranquilo, disfrutaré de ello en casa y ya con calma a pensar en el año que viene. Compartirlo aquí con todo el pueblo, con toda la gente que me anima cada día, gente que me vio crecer desde pequeño, bueno, yo creo que es un placer y estoy contento de que todos ellos me apoyen día a día y en cada carrera. A la semana que viene miro la primera concentración y después ya en noviembre ya empezaré a entrenar con ellos y bueno, veremos qué carreras puedo hacer y qué me mandan a hacer este año. Seguir aprendiendo, coger experiencia y acostumbrarme bien a la categoría, yo creo que va a ser importante y como digo siempre, es intentar ser competitivo cada día y si no es competitivo, pues ayudar al equipo en todo lo posible.
1: En 7 minutos arranca el partido del Lobas Alimerca Oviedo, que visita al Zonzamas Lanzarote en partido correspondiente a la División de Honor Élite Femenina de Balonmano. Un duelo directo por la permanencia. Las canarias, que aún no han puntuado, están un puesto por debajo de las jugadoras entrenadas por Manolo Díaz. Y en la División de Honor Plata Masculina, después de la sorprendente victoria y agradable en la cancha de Anaitasuna, la plantilla del Confiabas Oviedo espera enlazar su segundo triunfo consecutivo del curso. Este sábado a las 6:30 reciben un rival directo por la permanencia, como es el Contazara Zaragoza, equipo que cierra en estos momentos la clasificación. El jugador del club Oviedín, Raúl Blanco, nos habla del partido.
3: Todos los partidos de esta liga, la categoría, sabes que da igual en el puesto en el que esté el rival contra el que juegues, va a ser muy difícil. Van a plantear un partido en el que quieren llevarse los 2 puntos, saben que sacar 2 puntos aquí les da muchas opciones de sacar rentabilidad a ello. Creo que no podemos conformarnos con lo que hemos hecho hasta ahora. Valladolid tiene que seguir siendo un punto fuerte para nosotros. Tiene que ser o muy difícil o prácticamente imposible sacar puntos aquí y eso nos va a dar la tranquilidad para afrontar el resto del año.
1: En caso de ganar sería la tercera victoria consecutiva del Confiabas Oviedo. En baloncesto, el Alimerca Oviedo va a tener mañana su última sesión de trabajo antes de visitar el viernes a las 9:45 al Tizona Burgos. Los carballones van a intentar sumar su primera victoria a domicilio de la temporada ante un rival que cierra la clasificación de Primera FEB. Escuchamos al ala pívot Daniel Celist.
4: Un equipo que todavía no ha conseguido la victoria, cada semana es más, no prisión, pero como que tiene más ganas. Entonces, lo que no podemos es relajarnos de que ya hemos ganado uno y qué. ¿Qué es la cosa? Una victoria en esta liga te puede salvar de descender o no. Entonces hay que ir pensando en el próximo rival, que son igual de serios como Gran Canaria, que fue el primero, como Granada, que fue el segundo, y a ganarles en su casa y poder llevarnos la victoria.
1: Tras ese partido ante Tizona Burgos, el OCB tendrá Copa FEP. Va a visitar a la Cultural Deportiva Leonesa el próximo miércoles a las 8:30. Además, la langreana Sara Roces aprovecha los últimos días de descanso en Asturias después de conquistar el Mundial de Hockey sobre Patines disputado en Paraguay. Próximamente partirá rumbo a tierras catalanas para comenzar a entrenar con sus nuevas compañeras del Vilasana, uno de los clubes más fuertes los últimos años. La internacional todavía está en la nube después de lograr su último título y confía en la cantera asturiana de cara a un futuro con la selección.
5: Creo que ninguna de nosotras creo que todavía es consciente, que está muy reciente todo, ya aterrizamos hace nada y al final, pues aunque ya tengamos un mundial, creo que la ilusión sigue intacta, queremos seguir levantando muchos más si se puede y con muchas ganas. Tuvimos una preparación muy dura, muy larga y muy intensa, pero bueno, al final todo el sacrificio mereció la pena. Que Asturias se sigue reivindicando, que parece que todo es Cataluña, Cataluña, Cataluña y el hockey es todo en Cataluña y no, seguimos demostrando que aquí se están haciendo las cosas bien. Ahora, antes estaba Sara también con nosotras, ahora estamos solo Piqui y yo. Pero bueno, yo creo que vamos haciendo las cosas bien, les vamos enseñando a las niñas que aunque parezca que todo el foco está allí, también se pueden hacer las cosas bien de aquí y salir jugando en Gijón o en cualquier otro club asturiano y luego apuntar a otro. Y bueno, simplemente que sigan trabajando, que se sigan haciendo las cosas bien y yo creo que alguna niña más estar en la selección en algunos años.
1: Y apenas quedan 15 días para que llegue una de las citas más esperadas por los aficionados al automovilismo en Asturias y casi en toda la península, porque Carlos Sainz y Luis Moya van a volver a correr juntos. Será en el Rally Asturias histórico en Pravia. Ambos se vuelven a unir 13 años después para tomar parte de una prueba que rinde homenaje al bicampeón del mundo de rallies. Los dos están en Asturias esta semana, primero para tomar parte de una jornada de test con el Ford Escort World Rally Car y también para reconocer las 12 especiales que configuran un rally que será todo un acontecimiento mundial, porque además de Carlos Sainz, la presencia de Sebastián Loel, François Delecour o Gustavo Treyes harán que se rememoren duelos del siglo pasado. También va a estar en la cita, por cierto, José Antonio Coete Suárez. Escuchamos a Carlos Sainz y a Luis Moya.
0: Creo que sea muy bonito.

0: ¿no? Y un gran recuerdo para todos, que la gente disfrute, que lo pase bien y que sea un buen fin de semana para el mundo del motor.
1: Mucha ilusión estar juntos, además un homenaje, que en principio se lo hacen a Carlos, ¿eh? Porque yo me retiré hace 24 años y él todavía sigue compitiendo al máximo nivel, ¿no? Hoy cuando me subí al coche aquí, digo, Carlos, vaya sacudidas que me estás metiendo, me dice, hombre, yo hace mucho que no me subo a asfalto, sí, pero tú por lo menos estás en el Dakar, en un coche de carreras y tal, ¿no? Y yo afortunadamente hago mucho deporte y me encontré gusto, cómodo, pero necesito un poco de rodaje también, ¿eh?
0: Volver a, bueno, a disfrutar de un rally de asfalto, que yo creo que hace desde el histórico aquel que corrí con el Porsche en Madrid, no sé si hacen 15 o no sé cuántos años, y bueno, me hace ilusión volver a hacer un tramito de asfalto después de tanto desierto y tanta arena, ¿no?
1: Carlos es tremendamente competitivo, yo aprendí a ser muy competitivo con él y nos gusta hacerlo lo mejor posible, ¿no? Por eso hemos venido aquí a hacer un test, probar el coche, aunque hoy no hayamos tenido el día ideal, pero nos gusta probar, hacer las cosas bien, intentar hacerlo, venir aquí hoy y a que le hace un homenaje, pues hacerlo lo mejor posible, ¿no?
2: No sé de velocidad cómo andará conduciendo Carlos Sainz, pero hablando Luis Moya sigue como siempre. Nos vamos.

Aquí lo dejamos. Si quieren más deporte, en 20 minutos en TPA. Si siguen en RPA, lo hacen con la compañía de Noche tras Noche. Nosotros volvemos mañana. Será jueves 15 de octubre. Estaremos, como siempre, de 3 a 4 y de 8 y media a 9. Ya los avanzo que mañana estrenamos Tertulia del Real Avilés. Mañana les damos más datos. Gracias por estar ahí. Adiós.

0: Muy buenas noches, bienvenidos, bienvenidas. Están escuchando la RPA y esto es Noche tras Noche, el único programa nocturno de radio en directo para Asturias. Y Asturias aprueba su primera ley LGTBI con el respaldo de todos los grupos parlamentarios excepto Vox. Son las 9, hoy es miércoles 14 de octubre y estaremos acompañándolos con su permiso hasta las 11 de la noche.
1: Gaby Fernández en la realización de sonido y Carol Trancón en redacción.
0: La ley LGTBI Plus de Asturias llega después de décadas de reivindicación. Su aprobación pone fin a una anomalía, la de una comunidad que hasta hoy carecía de una legislación autonómica específica para reforzar la protección de los derechos de las personas lesbianas, gays, trans, bisexuales e intersexuales. La votación deja además una imagen política poco habitual. Una mayoría que va desde la izquierda hasta el Partido Popular y Foro, y una única oposición, que es la de Vox. No significa que todos entiendan la ley de la misma manera, ni que hayan desaparecido las discrepancias. De hecho, el texto definitivo incorpora cambios fruto de esa negociación, como la exigencia de consentimiento familiar para los tratamientos de transición en menores de 16 años. Pero sí demuestra que en un asunto que suele convertirse en combustible para la confrontación, es posible encontrar un terreno común. Y es que la igualdad no debería depender de quién gobierna ni de qué partido ocupa cada escaño. Si una persona puede ser acosada en el colegio por su identidad, sufrir discriminación en el trabajo o sentirse obligada a ocultar quién es para evitar el rechazo,

0: no estamos hablando de una disputa teórica. Estamos hablando de derechos y de libertad. De la posibilidad de construir un proyecto de vida sin que la orientación sexual o la identidad de género se conviertan en un obstáculo. La palabra libertad ha estado presente en casi todos los discursos de esta jornada, aunque con significados muy distintos. Para unos, la libertad exige que los poderes públicos actúen frente a la discriminación. Para otros, debe proteger también la autonomía individual, la intimidad y la capacidad de las familias para acompañar determinadas decisiones. Ese debate no desaparece con una votación. Y las legítimas discrepancias sobre el alcance de una norma tampoco deberían servir para deshumanizar a quienes pretende proteger. Reconocer derechos a una minoría no significa restárselos al resto de la sociedad. La igualdad no es un privilegio que se reparte. Es una garantía para que nadie tenga que vivir con menos libertad que los demás. Por eso, resulta difícil sostener que combatir la discriminación sea por sí mismo una imposición o un adoctrinamiento. Las leyes pueden discutirse, mejorarse, evaluarse. Lo que no debería discutirse es la dignidad de las personas. Asturias llega tarde, pero llega. Y hoy cabe celebrar que una mayoría tan diversa haya entendido que proteger la igualdad puede estar por encima de las diferencias partidistas. Mañana empieza una tarea menos vistosa y bastante más exigente, la de convertir las palabras de la ley en garantías reales. Porque una democracia no se mide solo por los derechos que proclama, sino por la seguridad con la que permite ejercerlos a quienes más dificultades encuentran para hacerlo. Carol Trancón, muy buenas noches.
1: Buenas noches, Diego.
0: ¿Qué noticia te ha llamado la atención este miércoles 14 de octubre?
1: En Matrix, las máquinas llegan a controlar nuestro mundo. En la ciencia real estamos lejos de ese escenario y menos mal. Pero la inteligencia artificial ya plantea una pregunta inquietante. ¿Y si las máquinas resuelven problemas que llevamos décadas intentando descifrar sin que entendamos cómo lo hacen? OpenAI ha anunciado importantes avances matemáticos. A principios de septiembre aseguró que uno de sus modelos había resuelto el problema Navier-Stokes, relacionado con el movimiento de los fluidos y considerado uno de los grandes enigmas matemáticos. Según la compañía, tardó 88 horas. El 6 de octubre publicó además 719 artículos con soluciones para al menos 372 problemas matemáticos que llevaban mucho tiempo sin resolverse. Estos avances preocupan a más de una veintena de ganadores de la medalla Fields, uno de los mayores reconocimientos en matemáticas, que advierten del riesgo de obtener respuestas sin comprender el razonamiento que hay detrás. El debate también afecta a la investigación científica. Un estudio publicado en Nature, que analizó 41 millones de artículos, concluyó que quienes utilizan inteligencia artificial publican más y reciben más citas, pero también detectó una reducción de casi el 5% en la variedad de temas investigados y del 22% en la interacción entre científicos con el trabajo de sus compañeros. Por su parte, una encuesta de Google a más de 600 científicos reveló que casi la mitad considera que la inteligencia artificial les orienta hacia proyectos más seguros y graduales. Solo el 28% cree que les permite abordar investigaciones más arriesgadas. Algunos expertos advierten que estas herramientas podrían llegar a desarrollar de forma autónoma todo el proceso científico, desde formular hipótesis hasta comprobarlas en el laboratorio. El riesgo sería obtener descubrimientos sin comprender cómo se han conseguido. Aún así, los científicos siguen siendo fundamentales para verificar los resultados y entender los métodos. Además, la inteligencia artificial todavía tiene dificultades para desarrollar determinadas ideas creativas. El reto, por tanto, no es solo que las máquinas encuentren respuestas, sino que podamos comprenderlas, porque resolver un problema no siempre significa entenderlo.

0: Miramos a las nubes para saber qué tiempo hará en estos próximos días, Carol.
1: Hoy hemos tenido la jornada más soleada y calurosa de la semana en Asturias, con un ambiente casi veraniego. Pero el tiempo cambiará a partir de mañana, con más nubes, un descenso de las temperaturas y la posibilidad de lluvia y nieve durante el fin de semana. Este miércoles hemos disfrutado de cielos despejados, después de algunas nieblas en los valles y nubes bajas en la costa a primera hora. Las temperaturas máximas han subido entre 6 y 7 grados en puntos del centro y del occidente, con valores que han superado los 25 y han rozado los 27 grados. El viento ha soplado del este con rachas de hasta 30.

0: y la cota de nieve se situará en torno a los 1.800 metros. El domingo se esperan más chubascos, sobre todo por la mañana, que podrían remitir por la tarde. Seguirán bajando las temperaturas y también la cota de nieve. A comienzos de la próxima semana podrían reactivarse las precipitaciones, con pocos cambios térmicos y una cota de nieve alrededor de los 1.500 metros. En definitiva, pasaremos del calor de hoy a un ambiente cada vez más frío e inestable, especialmente a partir del sábado.
1: Carol Tranco, muchas gracias. Hasta mañana.
0: Hasta mañana.
1: Seguimos en Noche tras Noche, en directo, cuando son las 9:08. Frente a los discursos de odio, la discriminación y las fronteras invisibles que persisten en nuestra sociedad, el activismo y la educación comunitaria se alzan como herramientas imprescindibles de transformación. Este fin de semana, de viernes a domingo, la ciudad de Oviedo se convierte en el epicentro del encuentro y la reflexión colectiva gracias a la celebración de la Escuela de Antirracismo, una iniciativa impulsada y coordinada por la entidad Asturias Acoge. Para hablar de ello nos acompaña Nazaret Sánchez, coordinadora de Asturias Acoge. Muy buenas noches.
2: Hola, buenas noches.
1: Estamos comentando del 16 al 18, este fin de semana, viernes, sábado y domingo, aquí en Oviedo, esta edición de la Escuela de Antirracismo. ¿Con qué espíritu nace este encuentro y qué diferencia hay o qué diferencia este espacio de otras jornadas de reflexión o debate?
2: A ver, nosotras hace un par de años ya hicimos otra Escuela de Antirracismo con unas jornadas donde vinieron compañeras de diferentes partes de España, del territorio español, para hablar de diferentes temas relacionados con el antirracismo, todo el tema del discurso de odio, también del genocidio de Palestina. Y este año queríamos plantear que se hiciera también otro espacio de reflexión, pero que no fuera tan estático, ¿no? Que no fuera el clásico modelo de jornada donde la gente va y una ponencia, se recibe la charla, puede haber un intercambio y ya queda ahí, ¿no? Vamos a decir, sino que fueran más dinámicas, que implicaran que la gente se moviera, conociera diferentes espacios y que incluso las actividades fueran distintas, que fueran más prácticas, vamos a decir.
1: Remarcando además la cuestión de construir ese aprendizaje colectivo, ¿no? Que es fundamental al final, que el antirracismo también se aprenda, se aplique desde una experiencia compartida, una experiencia comunitaria.
2: Claro, desde una experiencia comunitaria, desde el diálogo, el encuentro, el conocernos, el ir eliminando poco a poco esas barreras y esas fronteras muchas veces que tenemos mentales y de prejuicios. Entonces, bueno, pues esos espacios donde se posibilita el que haya gente de diferentes lugares que se encuentran, que hacen cosas, que aprenden unas de otras, pues consideramos que es un paso para, bueno, pues para eso, para ir derribando fronteras y ir eliminando poco a poco todos los discursos de odio.
1: Importante también, entonces, eso, ¿no? El que la Escuela de Antirracismo al final ayuda a tender puentes, diríamos, entre nuestra población autóctona y luego las personas migrantes que residen aquí, en Asturias.
2: Sí, claro, porque no siempre el encuentro se produce porque sí, ¿no? No todo el mundo está abierta a conocer a gente de otros lugares. Entonces, bueno, pues haciendo estos espacios, creando estos espacios, que invitamos a la gente a participar, pues también invitamos a que la gente se conozca, ¿no? Yo creo que es súper importante. Y que conozcan otras formas de ser, de estar y de vivir en el mundo, que no son como las que estamos acostumbradas en la sociedad occidental o en Asturias, sino que son otras formas de expresión igual de válidas y de las que podemos aprender mucho. Pero claro, tenemos que tener también la capacidad de abrirnos y de decir, venga, pues voy a aprender y voy a salir de lo que conozco y hacer cosas nuevas, cosas también que puedan generar molestia, porque sí es verdad que nosotras cuando, porque sí que va a haber charlas también y ponencias, y la idea es también hurgar un poco y cuestionar nuestro privilegio blanco y cuestionar la fragilidad con la que a veces nos mostramos cuando las personas migrantes nos indican que estamos siendo racistas o que lo que estamos haciendo es racista, ¿no? Pues ir también trabajando todo eso para ir deconstruyéndonos y para ir descolonizando nuestras mentes y dándonos cuenta que todas somos racistas, que reproducimos en muchísimas prácticas cotidianas el racismo y que es responsabilidad nuestra trabajárnoslo para crear una sociedad un poco mejor y más amable con toda la gente que viene de otros lugares, ¿no? Y si eso lo podemos hacer pues a través del encuentro, del diálogo y de espacios amables, pues muchísimo mejor.
1: Tenéis un programa de actividades en esta escuela que es bastante variado, ¿no? Desde el arte, la gastronomía, la música. ¿Por qué decidisteis apostar por las emociones, por la creatividad para hablar de racismo y de integración?
2: porque tenemos muchísimas compañeras migrantes que están viviendo aquí.

0: aquí en Asturias, que da la casualidad de que son artistas, y entonces pues pensamos, porque estas jornadas estuvimos pensando entre Saya Galán, que es artista y es DJ, que bueno, ella como DJ se conoce como Flama Rosa, y entonces pues estuvimos dándole una vuelta y diciendo, venga, pues vamos a acercar otras formas de hacer, pues a través de la música, para llevar a la reflexión también, para hablar del arte también como instrumento crítico, reivindicativo por parte de la comunidad migrante y por parte de las personas migrantes que hacen arte. Entonces, bueno, para darle una vuelta también la gastronomía como forma de encontrarnos, de aprender, de probar otros aromas, de generarse un espacio donde compartir una comida y también otros saberes, porque también la cocina es saber, aunque quizás no todo el mundo lo interprete así, y luego también pues otras formas de arte, que de expresión artística, que nos permitan pues eso, ¿no? Conocer otras maneras de expresión distintas, que muchas de ellas se hacen desde una perspectiva crítica. Crítica con el sistema, crítica con el racismo, crítica con la frontera, crítica con Europa. Entonces, bueno, pues consideramos que era una manera importante de incluirlo, ¿no? Va a haber charlas, pero luego también otras partes más prácticas que van a permitir a la gente hacer otro tipo de reflexiones.
1: El viernes 16 tenéis ese cartel musical, ¿no? Con Flama Rosa, como decías, también con Audrey Fan, con Masta Cuba. ¿Qué peso tiene la música urbana, el rap, con perspectiva además de género? ¿Qué peso tiene en esa lucha antirracista?
0: A ver, ellas son, las dos son compañeras, Audrey migrante en Estados Unidos y Masta aquí en el Estado español. Entonces, bueno, pues para ellas la música es una forma de expresión de la rabia, de las emociones, de la distancia con su tierra, de los prejuicios, del racismo que se encuentran, y es una forma que tienen pues de expresarlo a través de la música, ¿no? Yo creo que el rap y la música urbana tienen todo ese componente, ya no solo por parte de gente migrante, sino por parte de la gente como forma de reivindicación también social y de protesta, ¿no? Tiene mucho de música protesta en contra del sistema establecido. Entonces, bueno, pues nos parece que vengan que estén las tres dando una charla, contextualizando y luego poniendo, cantando sus canciones y haciendo lo que es el concierto, nos parecía pues una forma muy, muy guapa y muy interesante de hacer ese cuestionamiento, ¿no? Porque además sus letras son muy potentes, las letras de ellas.
1: Tenéis el concierto, como decimos, el viernes en La Lata de Zinc, en Oviedo, sí. Y luego el resto de actividades, de talleres, se van a repartir entre el Árcula Vieja y la sede vuestra, ¿no? La de Asturias Acoge.
0: Sí, el viernes sería la charla y después el concierto, y el sábado tenemos el taller de cocina a partir de las 12 de la mañana, que luego ya comeremos allí todas juntas, y de tarde la parte de activismos, donde tenemos a cuatro compañeras que van a hacer talleres de serigrafía, de trenzas y pañuelos africanos, de aves ancestrales y de moda intercultural. Eso sería la jornada del sábado. Por la mañana el taller de cocina en el Árcula Vieja y por la tarde en nuestra sede, que también, bueno, pues lo vemos como una oportunidad de que la gente conozca el lugar donde estamos, Asturias Acoge.
1: Si alguien quiere apuntarse, ¿hay que rellenar algún formulario? ¿De qué manera hay que hacer? Porque es todo gratuito excepto el concierto, ¿no?
0: Sí, el concierto no es gratuito, pero bueno, consideramos que es un precio muy asequible para lo buenas que son 10 euros y se puede comprar por internet, pero bueno, el mismo día del concierto también se pueden adquirir entradas. Y para los talleres tenemos un formulario de prescripción, pero bueno, si en el momento de los talleres llega gente al local que no se apuntó, pues también, siempre que haya hueco en los diferentes espacios no va a haber problema porque la gente participe. Hay un formulario de inscripción que lo tenemos publicado en nuestras redes.
1: Perfecto, en vuestras redes, en Instagram, por ejemplo, que ya vi que por ahí lo estáis moviendo muchísimo, y además de esa manera llegáis también a gente joven, sobre todo, ¿no? No sé qué perfil suele ser el que se acerca a este tipo de talleres, de iniciativas, si jóvenes, mayores, si queréis llegar a otro tipo de perfiles también.
0: Pues, a ver, nosotros en realidad son las segundas jornadas que hacemos, y las primeras había un poco de todo, había gente joven, había gente más mayor, gente normalmente sensibilizada, porque sí es verdad que viene gente que ya tiene una sensibilidad y que ya quiere aprender, que ya tiene unos conocimientos previos o un acercamiento previo, pero bueno, siempre se puede aprender. Lo maravilloso sería que pudiera venir gente, bueno, que no supiera nada, que fuera su primer contacto, y así también, bueno, pues es un espacio donde poder tener esa primera toma de contacto, ¿no? Con toda la parte de teoría decolonial, antirracismo.

0: racismo, colonialidad, toda esa, todos esos conceptos que consideramos que son importantes en la práctica antirracista y que evidentemente aquí se van a exponer desde una perspectiva más práctica y no tan teórica, quizás como en otro tipo de ponencias.
1: Estamos viendo en los últimos tiempos, Nazaré, ese auge de determinados discursos de odio a nivel global, a nivel nacional. Se van generando situaciones de tensión, de estigmatización también. Hemos visto lo que pasó durante las fiestas de San Mateo, precisamente en una de las casetas en la que tenía Asturias acoge allí en la Plaza de la Catedral. ¿Cómo se combate toda esa narrativa que parece que se va creando desde el trabajo que hacéis vosotros en la calle?
0: A ver, combatir esa narrativa es muy complicado porque hay gente que no se mueve de la postura que quiere creer. Y da igual que nosotros le demos 250.000 argumentos y que todos los argumentos sean reales, verdaderos, basados en datos, basados en teoría, o sea, basados en la propia ley, ¿no? Cuando inventan y dicen que la gente llega y no sé qué, y en cuatro días no sé cuánto, ¿no? O sea, hay una ley de extranjería que es la que bloquea y atraviesa la vida de las personas migrantes y esa ley nadie se la puede saltar. Entonces, es muy difícil combatir ese discurso cuando la gente no está dispuesta a darse cuenta de que aceptaron un bulo, de que aceptaron una mentira. ¿Con quién podemos trabajar? Pues con las personas que lo tienen en duda, que no saben si eso es verdad del todo, si no. Y simplemente yo creo que es dejar de creernos todo, ¿no? Dejar de creernos todo, ir a las fuentes y a las personas que realmente trabajamos con personas migrantes, que trabajamos en esto, que sabemos de esto, o a las personas migrantes que saben muchísimo porque esto les atraviesa todos los días, y dejarse de reproducir estos discursos, además hechos solo con el fin de odiar, porque al final esos discursos el único objetivo que tienen es odiar, y es odiar a determinadas personas que viven en nuestra sociedad, ¿no? Y es que además da igual todo lo demás que quieran hacer que te perjudique. Al final la gente se mueve por ese odio, ¿no? Entonces, a ver, es difícil y deberíamos ser una sociedad muchísimo más pedagógica. Deberíamos ser una sociedad que no permitiera que se propagara el bulo, que esto fuera sancionable, ¿no? Pero claro, es que un bulo circula mucho más rápido que la verdad. Entonces, nosotros tenemos que hacer un trabajo diario de pedagogía, de difusión, de sensibilización, luego ya no solo a nivel de laboral o a nivel cuando la gente voluntaria viene a la asociación, ¿no? Sino nuestro día a día con la gente que conocemos, hay que continuamente estar ahí, no permitir que se digan ciertas cosas y callarnos, porque hay mucha gente que por no tener discusión pues se calla, y eso tristemente ahora mismo no lo podemos hacer ni nos lo podemos permitir. Pero sobre todo porque esto ya no es una cuestión de que simplemente haya odio, es que hay violencia ya muy materializada contra la gente. Hace unos días asesinaron a un compañero en Euskal Herria, en Ababacar, le asesinó a la policía, cada poco mueren personas en CIES, estamos viendo toda la violencia contra la gente migrante en Ceuta, o sea, esto no es simplemente, es que no me gustas, no, es que esto se está materializando en violencia, en torturas, en contra los cuerpos de las personas migrantes. Muchísima gente muere en el Mediterráneo todos los días, entonces esto no es simplemente un discurso, sino que los discursos acaban afectando a las personas y en este caso afectan a la integridad de las personas, incluso a su vida. Entonces ya es algo que no podemos legitimar ni permitir.
1: Y precisamente para eso se organiza esta escuela de antirracismo este fin de semana de viernes a domingo, 16 a 18 de octubre, en la Lata de Zinc, Lárcula Vieja, y en la propia sede de Asturias Acoge. Nazaré Sánchez, coordinadora de Asturias Acoge, muchísimas gracias por acompañarnos. Buenas noches.
0: Buenas noches, muchas gracias. Chao.
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0: 23 minutos sobre las 9, seguimos en directo en Noche tras Noche en la RPA y es el turno que cada semana dedicamos a hablar de salud. Y lo hacemos en nuestra tertulia médica con Manuel Ballina. Manuel, buenas noches.
1: Buenas noches.
0: ¿Qué tal todo, Manuel? ¿Bien?
1: Bien, bien, perfectamente. Espero que vosotros también.
0: Pues ahí vamos, sí señor. Antonio Fernández, Antonio, buenas noches.
2: ¿Qué tal? Buenas noches, ¿qué tal estáis?
0: Bien, que ya volviste de aquel congreso que tuviste, ¿eh, Antonio?
2: Sí, volvimos de Santiago de Compostela el sábado, vale, muy interesante. Frío, pero muy interesante, sobre todo.
0: Sí. Bueno, eso es lo importante, que sea interesante. Para el frío ya uno se abriga y no pasa nada. María Riestra, María, buenas noches.
3: Hola, buenas noches, Diego, ¿qué tal, cómo estáis?
0: Bien, ¿qué tal tú?
3: Bien, bien, todo en orden.
0: Muy bien, pues con todo el orden vamos a arrancar con el tema de esta semana. Y es una de esas frases repetidas, desesperante incluso para muchas personas en su día a día, que es la de: doctor, yo le juro que no como nada, pero sigo engordando. Para quien lo vive, esa sensación es de una frustración inmensa, y para el entorno a menudo existe un juicio implícito que culpa a esa persona de un supuesto autocontrol fallido. Sin embargo, tras esa afirmación se esconde un mapa médico complejo donde se cruzan genética, metabolismo, desajustes hormonales, el uso de determinados fármacos, la retención de líquidos, el estrés e incluso la infravaloración que hacemos de las calorías que ingerimos a lo largo del día. Así que vamos a hablar de ello. Manuel, esto de no como nada pero aún así engordo, aún así tengo más grasa en mi cuerpo, ¿eso es posible físicamente?
1: Hombre, claro que es posible físicamente. Para los que nos ocupamos de temas relacionados, por ejemplo, en mi caso, los factores de riesgo cardiovascular, Antonio, María, lo que son los temas relacionados con la nutrición, Antonio, la atención primaria, la salud comunitaria, pues este es un reto diario. Hay gente que, yo creo... Este es un problema multifactorial, ¿eh? La obesidad no es un problema que se deba, como todos los problemas complejos, no tiene una solución sencilla y no se debe a una sola causa. Hay muchas causas concurrentes, pero también sí que hay una serie de hábitos que debemos adquirir. Ya ves que desde aquí los tres promocionamos pues una especie de dinámica de hábitos de salud global, general, de unas respuestas sencillas a lo que debemos hacer cada día. Y yo creo que es el mensaje que debemos trasladar hoy, ¿eh? Bueno, está la obesidad pues patológica, que eso lo trata María y otros especialistas, pero yo creo que hoy nos podemos centrar más en esas personas que a una determinada edad de la vida pues parece que cualquier cosa que coman, que es lo que te dicen cada día en la consulta, todos tenemos esta experiencia, cualquier cosa que coman pues parece que se me pone en la cintura, que me engorda, que me hace aumentar de peso. Y bueno, pues bien, yo creo que podemos analizar pues una serie de tópicos que están muy al cabo de la calle y que, bueno, que no responden a la realidad de la evidencia científica y que bueno, pues podemos ir desgranando poco a poco. Lo primero es eso, sí, hay mucha gente que te dice: oiga, es que yo no como nada y fíjese cómo engordo, y esto suele llevar una coletilla detrás, y sin embargo mi hijo come como tal y no engorda nada, o mi marido, sin embargo, o mi mujer. Bueno, pues cada persona, bueno, pues tenemos una constitución distinta y eso tenemos que ser conscientes de ello.
0: Uh-huh. Antonio, ¿se va mucha gente por la consulta para decirte eso, lo de que no come nada y aún así cada vez está engordando más?
2: Muy habitual. Y luego, bueno, pues hay causas de aumento de peso sin que haya un aparente exceso de comida. Eso es lo que nosotros como médicos hacemos, el diagnóstico diferencial. Y si queréis lo vamos desgranando poco a poco. Además, en este caso, María, el tema del engorde y del metabolismo va muy en relación siempre con endocrinología. Pero bueno, vamos a ver. En primer lugar, la glándula tiroides, el hipotiroidismo, una baja actividad de la glándula tiroides, pues puede ser un motivo de incremento de peso sin que la gente coma más de la cuenta. Bueno, quiero decir que, a ver lo que comenta María y Manolo, pues la primera causa de aumento de peso sin problemas de salud es la ingesta, es decir, la gente que come en exceso, pues gana peso. ¿vale? Luego hay problemas de salud, que es donde entramos nosotros a trabajar, como se estaba diciendo, el hipotiroidismo. Luego hay personas que tienen resistencia a la insulina. Entonces, bueno, todo lo que es el procesamiento de los azúcares, pues favorece que el cuerpo almacene grasa con mayor facilidad y, sobre todo, grasa abdominal, ¿sabes? O ingestas moderadas. Hablará María, supongo, sobre el famoso cortisol, que ahora está muy de moda. El estrés eleva el cortisol incrementa el apetito, y el apetito, pues lo mismo, promueve que se nos acumule la grasa a nivel visceral. Y luego hay una cosa que es la edad y los cambios hormonales, es decir, conforme vamos cumpliendo años, disminuye de forma natural nuestra masa muscular, disminuye el gasto calórico, y en este caso en las mujeres, en las señoras, pues la perimenopausia o la propia menopausia, esos cambios hormonales, pues favorece ese engorde o ese aumentar de peso. Y luego tenemos problemas de salud a nivel, ya lo comentó Manolo, problemas circulatorios, luego personas con insuficiencias renales, con insuficiencias cardíacas, que sí pueden tener lo que se llama el aumento de peso, ¿sabes? Y luego hay otro grupo fundamental, que son los medicamentos. Tenemos algunos grupos de medicamentos que siempre tenemos que valorar riesgos y beneficios que aumentan el peso. Son fármacos como los corticoides, y luego a nivel del ámbito de la salud mental, pues fármacos antidepresivos o fármacos antipsicóticos que sí incrementan el peso. De hecho, supongo que María comentará que en el tratamiento de la diabetes hay un grupo de pacientes que debemos de usar insulina, y hay algunos tipos de insulina que sí facilitan el peso. Quería simplemente, ya para dejar paso a María, un comentario. Ayer me vino un señor a la consulta que nos escucha y me dijo, oye, qué interesante lo que hablasteis el otro día del consumo de cuántos líquidos se pueden beber. Dije, bueno, anda, pues si realmente os llega y nos, si os sirve para alguna cosa, pues bienvenido a la tertulia de los miércoles.
0: Pues
2: que me prestó, quiero decir, que es el primer retorno que tengo desde que estamos hablando en la radio.
0: Un saludo a ese oyente, que está muy bien, que le parecería interesante lo que hablamos la semana pasada del agua, de cuánto agua ingerir y cuántos líquidos. Y hoy, pues esperemos que le parezca interesante también esto. María, ya han apuntado Manuel y Antonio algunos de las causas que hay detrás de esta cuestión, ¿no? Del hecho de no comer tanto en principio y aún así engordar. En el caso del metabolismo, de todo lo que estaba diciendo ahora Antonio, ¿cómo es la cosa?
3: Pues mira, desgraciadamente decían antes que efectivamente la obesidad es un problema complejo, ¿no? Realmente digamos que el cuerpo, nuestro organismo, en ese sentido es muy puñetero cuando nos enfrentamos a hacer dieta y piensa que, digamos, que entramos como si fuera el paleolítico en una fase de hambruna, ¿no? Como se pone en estado alerta. Y cuando una persona con obesidad pues empieza a cuidar su alimentación, intenta comer pocas calorías, pues el cuerpo reacciona y disminuye el metabolismo basal, o sea, disminuye las calorías que todos gastamos en reposo. Pero además, ya para dificultar la pérdida de peso, pues hay una serie de alteraciones hormonales, aumentan las hormonas que inducen el apetito, aumenta la grelina y disminuyen las hormonas que inducen saciedad.
0: Me parece que hemos perdido a María. María, ahora mismo no la escuchamos. Vamos a ver si conseguimos retomar la conversación con ella. Manuel, claro, dentro de todo esto, ¿qué papel podría jugar el ejercicio físico? Porque uno puede decir, oye, si realmente no estoy comiendo tanto y aún así hago una vida activa, si voy, no voy a decir ya si voy al gimnasio, pero si hago todos los días, no sé, los 10.000 pasos estos que te marca el móvil o lo que sea, ¿eso no ayuda al hecho de no engordar? Y además, teniendo en cuenta que si no comes tanto, en principio la actividad física tendría que ayudar a eso, ¿no? A no aumentar el peso.
1: Hombre, el ejercicio físico tenemos que hacerlo sí o también, porque es fundamental. Y sobre todo a partir de determinada edad, de la edad media de la vida, no es suficiente con caminar. Todo el mundo, la evidencia científica recomienda los ejercicios de fuerza también, los ejercicios de musculación. Por lo que apuntó Antonio, de que hay una disminución de la masa muscular a partir de la quinta, sexta década de la vida, que es algo muy evidente. El ejercicio por sí solo no adelgaza. De hecho, si haces ejercicio de forma intensa, necesitas alimentarte, bueno, de forma proporcionada a ese ejercicio para disponer de la energía necesaria, porque si no,

0: Es imposible que lo lleves a cabo. El ejercicio es bueno para promocionar la salud, pero no es un sistema por sí solo para adelgazar. Hablábamos antes de que la obesidad es algo multifactorial. Apuntaban, bueno, cuestiones hormonales. Bueno, pues las mujeres con la menopausia, sobre todo lo que se produce es un acúmulo de grasa periabdominal, ¿no? De la grasa en el abdomen. No tanto un aumento de peso cuanto ese acúmulo de grasa y la pérdida de masa muscular. Es decir, puedes acumular grasa en el abdomen y sin embargo perder peso. Lo que tienes que hacer es no buscar, yo creo, las soluciones sencillas, no ir a esas recetas, digamos, mágicas que a veces pues nos plantean en la bueno, pues en las redes sociales o bueno, en lugares semejantes, y tener claras muchas cosas. Mira, yo se me venían a la cabeza ideas que me llegan a la consulta, ¿no? Y dice, mire, doctor, es que el pan engorda más que las patatas. Es algo
1: Sí.
0: que me llega a mí con mucha frecuencia. Bueno, pues el pan no engorda más que las patatas cocidas. Puede engordar, las patatas fritas pueden engordar más, pero las patatas cocidas es un alimento sano. Doctor, es que yo no ceno, porque hago, bueno, esas dietas con ayuno intermitente y eso me ayuda a adelgazar. Bueno, pues tampoco, pues depende de lo que comas el resto del día. Doctor, es que yo no tomo fruta por la noche porque engorda más. Pues no, la fruta engorda exactamente lo mismo por la mañana que por la noche. Los productos light, ¿te acuerdas que hablamos alguna vez del
1: Sí.
0: tema, no? Pues es que no engordan. Bueno, pues falso. Pueden tener menos calorías, perdón, que el producto original, pero siguen teniéndolas en muchos casos. Y lo que hablábamos del ejercicio, oiga, es que yo hago mucho ejercicio, sudo mucho para perder grasa. Pues no, no, no. Cuando sudas, pierdes principalmente agua y sal, ¿eh? El peso perdido lo recuperamos cuando nos rehidratamos, cuando tomamos, bueno, pues eso, bebidas con aporte iónico y etcétera. Y lo que veníamos diciendo, caminar todos los días pues ayuda, aunque no adelgacemos, ¿eh? Es bueno, mejora la salud cardiovascular y metabólica, aunque no va asociado directamente con una pérdida significativa de peso. Lo que sí es importante, que es un tema del que tendremos que hablar un día probablemente, es dormir el número de horas adecuado. Yo creo que nuestra sociedad, que nos desquicia un poco a todos, ¿no? Pues con el ritmo vital que nos impone, pues tiende a que no dediquemos el número suficiente de horas al descanso. Y dormir poco puede alterar el apetito, ¿eh? Puede favorecer una mayor ingesta y dificultar el control de peso, porque además puede, como decían antes Antonio y María, pueden elevar el cortisol. Y el cortisol, pues, conduce también, es una hormona que puede conducir pues a un aumento de peso. Entonces, lo que hablamos siempre, hábitos saludables, son cuestiones razonables, son cuestiones sencillas, son cuestiones muy de andar por casa, ¿no? Y no buscar soluciones mágicas donde no las hay, ¿no? Luego, insisto, yo estoy hablando más bien de situaciones normales, de cuestiones patológicas, pues bueno, cuando hay un hipotiroidismo, cuando hay
1: Sí.
0: una obesidad patológica que exige tomar pues esos fármacos que todos tenemos ahora en la cabeza, bueno, pues que se inyectan, ¿no? Pues bueno, pues estamos hablando, yo creo, de otro tema. Yo estoy hablando más bien de lo que es la situación que tiene la mayoría de la gente y lo que está a nuestro alcance para hacer, más allá de cuestiones patológicas, pues extremas, que hay que abordar de una forma, pues con una intervención médica más intensiva.
1: María, creo que ya te tenemos de vuelta por aquí.
2: Estoy.
1: Pues dinos qué, continúa.
2: No sé, estuve un rato, yo creo que hablando sola, no sé hasta qué punto me habéis comentado. Lo que quería enfatizar un poco es que cuando el paciente o la persona dice que no entiende por qué comiendo poco, pues está aumentando de peso, aparte de que biológicamente hay causas, ¿no? Hormonales y demás, es que comer poco, digamos que también es un concepto muy difícil de medir, porque para una persona comer poco no es lo mismo que para otra. Y además, todos somos, digamos que poco precisos estimando lo que comemos. Y hay estudios muy potentes al respecto que dicen que las personas con exceso de peso, sin querer, infrarregistran lo que comen. O sea, no es que mientan a propósito, sino que registran mal lo que comen y creen que están comiendo menos calorías de las que comen, ¿no? Y lo que creo que también estaban hablando mis compañeros, que el concepto de ese gasto energético.

0: también es importante, ¿no? Porque el gasto energético disminuye cuando nos ponemos a dieta, pero también disminuye con, bueno, por causas fisiológicas, ¿no? Como puede ser la edad, como puede ser la pérdida de masa muscular, que también va asociada a la edad, como puede ser también determinados problemas hormonales, pero sí que quiero incidir que se ha hablado del hipotiroidismo.
1: Sí.
0: El hipotiroidismo, efectivamente, y un hipotiroidismo mal controlado puede conllevar exceso de peso porque precisamente ralentiza un poco ese metabolismo basal, pero digamos que los kilos que se pueden achacar al hipotiroidismo realmente son pocos, ¿eh? Son en torno a 3-4 kilos, fundamentalmente pues por edema, retención de líquidos y por esa disminución del gasto energético. Entonces, yo, sobre todo, mensaje de que cuando alguien te diga que no entiendo, como poco y aún así cojo peso, pues es que es verdad, ¿no? Probablemente coma poco, infraestime lo que come y además, precisamente porque el cuerpo tiene memoria y el tejido adiposo tiene memoria y cuando permanece el tejido adiposo muy alto y muy grande durante mucho tiempo, pues el cuerpo tiende a otra vez a coger ese peso.
1: ¿Habría, María, que llevar un control efectivamente del número de calorías que uno toma, de las proteínas? Es decir, saber exactamente qué es lo que alguien come, porque veo que hay muchas aplicaciones que últimamente están de moda en teléfonos móviles que te ayudan a eso, y veo personas que están muy metidas en ello, muy siguiendo a rajatabla lo que se supone que cada día tiene que comer, mirando en todo lo que compran el número de calorías que hay, etcétera. ¿Eso es necesario, que tengamos una educación alrededor de eso?
0: A ver, una cosa es tener efectivamente una educación nutricional, que yo creo que es fundamental, ¿no? Saber, por lo menos, interpretar básicamente las etiquetas de los alimentos y no solo quedarnos con ese Nutri-Score, ¿no? De A, B, C, D, E, que a veces pues puede ser flojito. O sea, una cosa es tener una educación nutricional básica, pero normalmente desde los profesionales de la salud no es habitual, o salvo muy contadas ocasiones, indicamos una dieta contando exactamente calorías o contando exactamente macronutrientes, porque fundamentalmente lo que fomentamos pues es el concepto de dieta saludable del método de Harvard, ¿no? Del plato saludable, que es aquel plato que se divide en, digamos, en cuatro partes. Dos de esas cuatro partes deben de ser verdura, una cuarta parte proteína y otra cuarta parte hidratos de carbono, digamos, de perfil saludable. Entonces, en general, habitualmente no prescribimos una meticulosidad, por así decir, a la hora de contar calorías y contar nutrientes. De hecho, bueno, pues en determinados perfiles de personas puede contribuir a tener algún tipo de trastorno del comportamiento alimentario, ¿no? Que eso también existe en las personas con obesidad.
1: ¿Eso lo ves tú en algún caso, Antonio? El hecho de que una persona que vaya preocupada por eso que estamos hablando, de que a pesar de que no come demasiado, sigue engordando, al final acabe con algún tipo de trastorno alimentario.
2: De personas, sobre todo población joven, que se ha ido incrementando con la edad. Es decir, los trastornos alimenticios hace unos años los veíamos más bien en perfil chica, 14, 15 años, y ahora estamos viendo ese perfil de trastorno alimentario chicas, chicos, 20, 22, 23 años, y sobre todo muy influenciados por las redes sociales y por los perfiles que aparecen. Ya veis que todo el mundo parece que tiene que estar delgado, ser guapo, una cosa y otra. Ese es un tema que es muy importante hacer pedagogía de ello, ver que las personas normales no son las que aparecen en esas imágenes, en esos vídeos, y que luego hay que explicar a la gente con cosas sencillas. Es decir, nosotros tenemos unos componentes de gasto de energía diaria. Es decir, nosotros, pues más o menos el 60 al 70%, que es la tasa metabólica basal, es la energía que necesitamos o que necesita nuestro cuerpo, bueno, para llevar las actividades básicas, para respirar, para poder bombear la sangre, para mantener la temperatura. Eso representa, la tasa metabólica basal es un 60, un 70%. Luego tenemos un 15, un 30% en la actividad física, ¿eh? bien un ejercicio programado como bien un movimiento cotidiano, el caminar, el ir a trabajar de pies, el limpiar, y luego los alimentos tienen un efecto térmico que representa un 10%, es decir, la energía que nuestro organismo emplea en digerir, en absorber y en procesar los nutrientes, pues eso es una pirámide que lo divides en esas tres partes. Y claro, luego clasificas a las personas según sean muy sedentarias, según tengan un tipo de actividad ligero, moderado e intenso. Entonces, como en casi todos los temas, la justa medida. Y luego cuando vemos eso, trastornos alimenticios que inician, como acabáis de comentar, por una excesiva implicación a la hora de ver cuántas proteínas estoy tomando, cuántos hidratos de carbono, cuántas grasas, ahí tenemos que hacer una detección precoz de estos problemas que, vuelvo a repetir, cada vez los encontramos en, ya no en tanto adolescentes, sino en chavales universitarios, el perfil son chicas universitarias, chicos, y que están muy influenciadas por las redes sociales y por todas las personas que existen en este mundo virtual que no es real.
1: Manuel, ¿en qué momento habría ya que tomar una solución quirúrgica? Porque he visto también muchos programas de televisión, de estos que a veces hay por la madrugada en ciertos canales, que te muestran, sobre todo en Estados Unidos, ¿no?, la situación de muchas personas que tienen una obesidad tremenda, tremenda, y que ahí sí que al final acaban pasando por quirófano.
3: Y bueno, eso, hay un concepto de la obesidad mórbida que manejan los endocrinos, que hay que diagnosticar adecuadamente, que tiene que pasar por una serie de filtros previos, por una serie de intentos de tratamiento antes de recurrir a la cirugía. Lo que ocurre, que como te decía antes, tratamos de buscar la solución fácil. A ver, yo creo que no desvelo nada si te digo que hay muchísima gente que va a ponerse pelo a Turquía, ¿verdad? Pues de la misma manera, pues yo conozco a pacientes míos que han ido a ponerse pues bandas gástricas a Turquía, que la verdad me parece algo de muchísimo riesgo, ¿verdad? Bueno, pues buscando precios pues más baratos, someterse una intervención quirúrgica tan alejado del país donde vives y en unas condiciones, bueno, en unas condiciones sanitarias que de las que podríamos hablar con más calma en otro momento. Entonces, la cirugía, en esto como en todo, es la vía final, es la solución final, cuando no hay otra cosa. Decía puesto un cirujano muy famoso que el cuerpo humano no está diseñado para operarse, ¿sabes? Eso es un engaño que nosotros le hacemos a la naturaleza y, bueno, bienvenido sea, porque tiene sus indicaciones y en ocasiones pues conseguimos resultados buenos, en otras, por desgracia, no tanto. Pero bueno, entre tanto, yo creo que hay que buscar soluciones razonables, que están al alcance de nuestra mano y que todos tenemos muy cerca de nosotros. No buscar dietas milagrosas, pues buscar cambios moderados, lo que decía María del plato Harvard, alimentos que sacien, verduras, legumbres, frutas, moverse más, cuidar el músculo, caminar, hacer esos ejercicios de fuerza, dormir lo suficiente. Y sobre todo no obsesionarse con la báscula. Vivimos en un mundo que se obsesiona por todo, ¿entiendes? O sea, yo veo a la gente que está haciendo deporte, yo a veces troto, yo no voy a decir que corro, ¿no? Pues troto porque ya tengo una edad, y veo a la gente que va controlando de continuo sus bioparámetros con los relojes inteligentes, etcétera. Sí. Bueno, y lo ves al cabo del día en la calle, ¿no? Todo el mundo preocupado de, bueno, pues a ver cómo tengo la tensión, como tengo la frecuencia, incluso hay relojes que te miden la glucosa. Bueno, es bueno, yo creo que tiene que ser todo como mucho más relajado, más sencillo, huir de esta sociedad desquiciante, ¿no?, que nos envuelve y que nos somete a un estrés disparatado, que, bueno, entre otros efectos, ya decimos negativos, pues nos dispara el cortisol y disminuye, que es una hormona que nos prepara para el estrés, y disminuye los efectos de otras hormonas que nos preparan para el descanso y para el placer.
1: Dentro de esas respuestas milagro, rápidas y fáciles que dice Manuel, María, estarían también esos nuevos fármacos que últimamente están tan de moda, pero que no serían para todo el mundo, ¿no?
0: No, a ver, yo creo que es importante recalcar que son fármacos, digamos, con una prescripción médica detrás, para una enfermedad, ¿vale? O sea, tiene todo, como cualquier fármaco, tiene sus indicaciones, sus contraindicaciones y sus efectos secundarios. Entonces, son fármacos que, desde luego, hemos recibido con los brazos abiertos porque en personas con obesidad y con obesidad grave y con muchas complicaciones, pues salvo la cirugía bariátrica, las opciones eran pocas, ¿no? Porque los cambios en el estilo de vida siempre los promovemos, pero como sabéis, pues es a veces complicado de llegar a objetivos. Entonces, estos fármacos, pues lógicamente cumplen un papel porque te regulan mucho el apetito. Gente que picotea mucho, pues le ayuda mucho, ¿no? A intentar cumplir precisamente con esa dieta y luego, pues a nivel, digamos, intestinal, al retardar el vaciamiento del estómago, pues nos hace tener una sensación de saciedad. Digamos que más prolongada, ¿no? No debería de ser, digamos, como la vía rápida, ¿no? De que necesito bajar 8 kilos, pues me pincho, para nada. O sea, es un fármaco para un tratamiento, para una enfermedad concreta y, ya digo, con un control previo y bueno, con información al paciente. O sea, no son fármacos de carácter estético, ¿no? Son para tratar una enfermedad y no hay que banalizarlos, ¿no? Como, y tampoco que la gente piense que una persona por pincharse ha escogido el camino fácil, pues probablemente si hay una prescripción médica seria detrás, será porque tiene un problema de salud importante y este fármaco le puede ayudar a solventarlo.
1: Sí, pero es verdad que en Estados Unidos hay muchísima gente en el mundo del cine, del espectáculo, que los ha empezado a tomar sin prescripción médica, más como moda, más que estética, como bien acabas de decir. En España eso parece que no ha llegado, pero en Estados Unidos cada vez es más.
0: Efectivamente, y bueno, ya digo que a fin de cuentas en España necesito una prescripción médica detrás, aunque no estén financiados, sí que obviamente necesitan una prescripción médica. Y lo que a veces vemos por redes sociales, ¿no? De personas famosas, y yo creo que, digamos, desvirtúa el significado de un tratamiento farmacológico y hace, digamos, que en la calle, por así decir, pues estos tratamientos se consideren, pues eso, tratamientos estéticos, cuando para nada lo son.
1: Manuel Ballina, Antonio Fernández, María Riestra, muchísimas gracias una semana más por acompañarnos. Un fuerte abrazo.
3: Un fuerte abrazo a todos.
0: Cuidado.
2: Muy bien, buenas noches.
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0: 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Hay creadores que se niegan rotundamente a dejarse encorsetar en una sola disciplina. Cineasta de proyección internacional, guionista, fabulador, polímata del podcast y observador minucioso de las palabras, Rodrigo Cortés regresa al territorio de la narrativa con Hija del Cielo, editada por Random House. El miércoles 21 de octubre, Cortés estará en la librería Cervantes de Oviedo para presentar este libro. Una novela que no busca dar lecciones morales ni educar a nadie, sino entregarse al placer radical, libre y atrevido de contar una historia. En ella inaugura un territorio propio, Gabaón, un paraje del norte dominado por el granito, el musgo y el mar, suspendido sobre un acantilado. En lo alto se erige un edificio que es a la vez colegio, monasterio y orfelinato. Y en su punto más alto, en un cuarto a oscuras sin ventanas, permanece recluida una niña cuya voz, dislocada, poética, temible, se convierte en un agujero negro narrativo. Conversamos con Rodrigo Cortés. Bienvenido a Noche tras Noche.
1: Hola, bien hallado. Muchas gracias por invitarme.
0: Tus novelas nacen normalmente de forma orgánica, por lo que te he escuchado en ciertas entrevistas. Empiezan simplemente con una imagen mental que luego va desenvolviendo toda la historia. ¿Cuál fue la chispa inicial que te exigió levantar alrededor de Gabaón esta novela?
1: Imaginé, y permíteme que repita verbo, una niña encerrada en un cuarto sin ventanas. No sabía qué hacía ahí, no sabía por qué estaba ahí. No sabía qué le pasaba, empecé a imaginar el lugar, empecé a imaginar un entorno católico, aunque lo empecé a sentir muy invadido de paganismo, en un colegio, en un cortado frente al mar. Empecé a imaginar uno de esos cielos tan asturianos precisamente en que el cielo y el mar se confunden. Empecé a imaginar esas fragas que acabas de describir alrededor, con el granito invadido de líquenes y musgos y personajes en torno a la niña, y empecé a hacerme preguntas que la propia novela se hace y que desde luego el lector se va a hacer.
0: Así que también la importancia de crear todo ese ambiente, ¿no? De darle forma a ese escenario tan particular.
1: Es fundamental, porque tienes que inventar un mundo, pero tienes que invocarlo, tienes que hacerlo real. Da igual que las reglas no sean las de la realidad, da igual que no se sigan las leyes de la física a rajatabla tal y como las conocemos, pero sí importa que sean coherentes consigo mismas y que ese mundo tenga su tangibilidad y su olor y su sensación de atmósfera, la pesadez de la luz, etcétera. Y de este modo el lector se imbuye dentro de ese universo y lo siente plenamente real.
0: En Gabaón conviven 61 monjas, 3 curas, todos con un estilo muy peculiar. ¿Cómo logras mezclar el día a día de esa institución, de esa burocracia, diríamos casi, con situaciones tan extrañas como las que hay en la novela?
1: Dejando que funcione y observando, porque es un lugar bastante incongruente a priori. Es un colegio de niños y no niñas, regido sin embargo por monjas y no curas, con 3 teóricas crestas por encima que empiezan a revelar enseguida sus grietas. Y precisamente ese telón de fondo, con su imaginería católica, se revela como un telón teatral imbatible, precisamente por su liturgia, por el peso de las palabras, el poder de las palabras en un orden concreto, el poder del silencio, las jerarquías que uno percibe que se establecen en ese universo casi de insectos, que se define como el triunfo de los himenópteros, y precisamente por ese orden, que en principio es antiguo con el mundo, antiguo como el mundo, es donde mejor se evidencia la voz ingobernada e ingobernable de la niña.
0: Una voz ingobernable porque la verdad es de una proeza, diríamos, estilística, ¿no? Tiene una sintaxis partida, circular, salvaje, casi. Me recuerda mucho también a cuentos telúricos, donde también había algún relato que utilizabas ese tipo de forma de expresar a los personajes tan libre, ¿no? ¿Cómo es el proceso de orquestar toda esa lengua para no perder además el ritmo y la música en el texto?
1: De algún modo hay que apagar el cerebro y encender solamente el oído, porque esta niña, en uno de cada 2 capítulos, y por lo tanto en cada capítulo par, irrumpe y se apodera de la novela, en primera persona, como si nos diluyéramos en su cerebro en fuga. y uno tiene que permitir que se exprese sin ningún control. No puedes imponer ningún tipo de intelectualización, tienes que permitir que la niña se salga del camino principal, tome vías secundarias, que vuelva cuando quiera, si quiere, que encadene ideas o enlace nociones de forma semiautomática, y además te tienes que entregar a sus incorrecciones gramaticales, a sus condicionales que sustituyen un uso que aún no sabe hacer por niña, por infantil y por caótica de los subjuntivos. La niña es leísta, es laísta, usa expresiones que solamente hemos oído en ocasiones a nuestros abuelos y, sin embargo, nos damos cuenta de que es inteligente y sensible y que a su manera se las arregla. Es capaz de definir nociones muy complejas sin conocer cuáles son las palabras que las definen, pero por medio de perífrasis y rodeos y meandros, con una ausencia absoluta de filtros y de complejos, se las arregla para expresar aquello que quiere expresar.
0: La novela cuenta con la voz de esta niña, pero también con la de un narrador omnisciente. ¿Por qué decidiste articularlo de esa manera, con dos voces?
1: Precisamente para alternar el orden y el caos y evidenciar ese caos que casi es el reinado de la niña. La niña es completamente soberana de su propio desorden en un mundo que trata de ordenarse en torno a ella y que trata de ordenarla a ella. Eso exige casi dos cerebros distintos al autor, porque cuando escribes la parte del narrador te tienes que entregar a un lenguaje mucho más esculpido, en el que cada palabra pese, que esté en el orden exacto, que la

0: musicalidad sea precisa, precisamente para que después llegue la niña y empiece a romperlo todo. Todo lo que era orden se convierte en desgobierno y no hay forma de enderezar ese lenguaje, que además se va haciendo más y más líquido con el tiempo, porque la niña está habitada. Ese ¿sí? es el tema. La niña está dentro de esa habitación porque está habitada. Dentro de ella está esa voz que ya da en llamar el hombre guapo. Y poco a poco el hombre guapo va ganando sitio. La niña dice, se conoce que los dos no cabemos. Y llega un momento en que su lenguaje prácticamente se hace líquido. Ella dice, me meten canciones dentro, me llenan la cabeza de poesía.
1: Claro, se traslada la posesión a ese deterioro de la gramática.
0: Sí, es que es una posesión, porque sí. Hay palabras que no se usan en la novela. En la novela nunca se dice, qué sé yo, exorcismo, no sí. se dice posesión, no se dice diablo. Sin embargo, percibimos determinados ritos. Lo que pasa es que nunca podemos tener del todo claro si esa niña es una niña endemoniada, efectivamente, si es una niña santa, si es una elegida, si está absolutamente loca, si es una mentirosa de tomo y lomo, si está enferma, si es una víctima. Y de hecho podría ser varias de estas cosas a la vez. El lector decidirá cuántas casillas decide marcar.
1: Una niña que además, bueno, relata unas atrocidades con la misma naturalidad con la que cuenta que ha desayunado, ¿no? ¿Qué buscabas también ahí, en ese espanto cotidiano?
0: Desconcertar porque es precisamente lo que esta niña consigue hacer con los demás por su ausencia de filtro. Ella toma por plenamente natural cualquier cosa que le hagan y cualquier cosa que haya hecho. Eso resulta, claro, sorprendente, porque estamos acostumbrados a situarnos en una posición moral cómoda, en la que sabemos si estamos a favor o en contra de algo. Pero esta niña, por un lado, no se queja, por más de que le hagan cosas a veces espantosas, a veces nos refiere las cosas más tremendas con esa naturalidad tan desconcertante y casi cómica que acabas de decir, pero a veces también nos cuenta lo que le ha hecho a otras personas con la misma naturalidad y sin pedir perdón. No es fácil para el lector saber qué debe sentir, porque esta niña es capaz de decirnos, por ejemplo, me han atado por mi bien, no me dejan salir por mi bien, no me dan de comer por mi bien. Y si, por ejemplo, quiere ir al mar y no le dejan, en lugar de quejarse, la niña lo que va a decir es no me dejan ir, no me dejan salir de aquí, qué listos, no tienen un pelo de tontos. Así que el lector, una vez más, se tiene que salir de su zona cómoda y tratar de decidir cómo se siente al respecto de lo que está leyendo.
1: Alrededor del cuarto de esta niña se va moviendo gente muy pintoresca. Tenemos al padre Alén, que es un cura mayor, que fue albañil, que viste con mucha elegancia. Tenemos también a Sor Tamata, que aporta frescura, aporta un toque italiano. Tenemos a Sor Maite con sus hierbas, sus remedios. ¿Cómo has ido criando todos estos personajes?
0: Iban apareciendo a su manera. No trato de mixtificar más de la cuenta, pero al fin y al cabo, cuando inventas un mundo, cierras los ojos y empiezas a imaginar y empiezan a pasar cosas. Da lo mismo que te entregues a la escritura sin saber lo que va a suceder o que planifiques previamente, porque si planificas previamente, igualmente vas a tener que ir inventando cosas que al principio no existen y luego existen. Y la primera imagen que apareció después de la niña fue la de ese anciano vertical y enjuto padre Alén con su voz de rallador de pan. Después la hermana Adriana y sus enormes gafas y esa improbabilísima historia de amor no consumado entre ambos. Y efectivamente, entre ellos apareció Maite, para mi sorpresa, porque se fue apoderando de sus capítulos, precisamente con su energía, con su chifladura, con su optimismo, cuando ve que la niña empieza a desarrollar llagas, empieza a dar palmaditas y a decir qué maravilla, qué llagas más bien puestas. O efectivamente esa joven Tamata, o María Tamata, Sor Tamata, que fuma sin parar y que conserva dos novios, que se sepa, alguno de los cuales de vez en cuando mete en el colegio.
1: Sor Maite me parece un personaje también interesante, sobre todo aquí en el norte, ¿no? Porque quizá representa esa magia pagana del mundo rural que tenemos aquí, el de, bueno, pues hacer estas brebajes, estas infusiones con las que curar las cosas, a pesar de que ella, bueno, es monja, o sea, tiene una fe dogmática católica, o sea, que está esa mezcla entre la fe y la magia.
0: Es que hay mucho norte en la novela. Todo esto sucede en un lugar inventado, que es Gabaón, y todos los topónimos son inventados, porque la niña es de Orate, cerca de Eresma, el padre Alén es de Ojácar, pero este Gabaón sucede sin duda en algún lugar de la costa cantábrica. No se identifica, no se sabe exactamente cuál es. Yo percibo en mi interior que esos bosques son muy gallegos, más resoñados que recordados, y que esas playas y ese cortado son muy asturianos, precisamente, con ese gris que se funde con el mar y esa bruma matinal. Eso no significa que sean identificaciones precisas y equivalentes, pero sí surgen de la experiencia y después se deforman a través de la estilización y se convierten en literatura. Pero lo que sucede con Maite, efectivamente, se hunde en esas raíces y probablemente en raíces anteriores, porque ella no sabemos si bromeando o porque está chiflada o plenamente en serio, dice que pertenece a una suerte de estirpe de diaconisas cuyo origen se remonta probablemente al Antiguo Egipto.
1: El libro está lleno, como estamos diciendo ahora, de símbolos y imágenes religiosas, ¿no? Las llagas, los rituales, los rezos, los estigmas. ¿Te atrae ese imaginario para contar historias?
0: Bueno, resulta imbatible precisamente como telón de fondo, como recipiente acogedor de algo, precisamente porque se pueden empezar a deformar todas esas reglas. El propio Alain va cambiando los ritos palabra a palabra, un poco un día, otro poco otro. Él dice que para adaptarlos al telurismo del lugar, que es muy diferente al romano, y antes de que se den cuenta, están simplemente rezando otras cosas. Y las cosas que se están diciendo en la misa son directamente otras. Pero es un mundo que nos es tan propio, seamos creyentes o no, no importa, porque culturalmente nos impregna, impregna nuestra concepción psicológica, impregna nuestro vocabulario en muchos momentos, impregna nuestro imaginario, seamos conscientes o no, que permite precisamente empezar a jugar con él y permitirle extender tentáculos en lugares muy distintos. Pero precisamente esa liturgia, ese sentido del orden, esas palabras que no deberían tener un poder y que en teoría lo tienen, dichos de determinada forma, en forma de ejaculatoria, son un telón de fondo perfecto para tratar de luchar contra la abstracción que gobierna a la niña.
1: Tus historias, ya lo estamos escuchando, huyen bastante del realismo de andar por casa, ¿no? Prefieren esa aventura, esa imaginación. Lo vimos también, por ejemplo, en Los años extraordinarios. ¿Qué te da inventar mundos que no te ofrece la realidad cotidiana?
0: Te permite, paradójicamente, acceder a determinadas formas de verdad de forma más profunda, más honda. El hábito nos convierte en ciegos funcionales y si alguien nos dijera algo probablemente no prestaríamos mucha atención y sin embargo si nos lo dijera rimando o cantando o botando sobre una sola pierna, prestaríamos atención. Si alguien nos dice algo, prestaremos o no esta atención de la que te hablo, pero si levita 5 centímetros por encima de la silla seguramente empezaremos a oírlo de otra manera. Y eso es lo que te permite precisamente la ficción, que no tienes por qué atarte a la realidad para contar la verdad. La verdad es otra cosa que no tiene nada que ver con la realidad. Y tener esa libertad y esa flexibilidad te convierte en ese pequeño demiurgo innecesario de un universo concreto en el que el lector puede, paradójicamente, creer plenamente, porque las reglas son nuevas y, por lo tanto, no hay nada con lo que compararlo.
1: Hablabas de rimar, la verdad es que el lenguaje de tu obra es muy poético, hay música, hay ritmo. ¿Lo cuidas a la hora de ponerte a escribir? ¿Lees en voz alta, por ejemplo, para comprobar cómo suena?
0: No suelo leer en voz alta, aunque con la niña lo hice a veces, pero sí leo en voz alta dentro de mi cabeza, porque el ritmo es fundamental, la música es fundamental. De hecho, para mí escribir es reescribir. Y si bien reescribir es quitar, es sobre todo pulir, y pulir se hace desde un lugar muy musical. Digamos que las primeras revisiones, cuando acabo un borrador, son editoriales. Son esto sobra, esto falta, esto por qué no lo pongo aquí, esto tal vez sea reiterativo, aquí sabiendo que va a suceder eso, ¿por qué no añado esta información al principio que sirva como siembra o como semilla? Pero a partir de la segunda o tercera revisión, todas las revisiones ya son musicales. Todas las decisiones narrativas y intelectuales están ya tomadas y lo que queda es la prosa, la prosa, la prosa, la música, la música, la música. Cómo conseguir que el flujo sea absolutamente inevitable, que la sintaxis vaya sola, que no haya una sola palabra de más o que algo que está en 10 palabras y pueda convertirse en una expresión más directa y simple de 2 suene en 2. Y ahí es donde consigues remansar las aguas cuando toca o hacer que las frases choquen entre ellas en colisión o que se precipiten. La música es para mí fundamental.
1: La música, la literatura, todo eso forma parte de los intereses que tienes y que has ido aglutinando alrededor del cine, que es también pues a lo que te dedicas como director de grandes películas. ¿Te permiten ellas juntar todas esas

0: de cuatro palabras, como puede ser un tiesto de geranios, en un mundo y en otro tienen consecuencias completamente distintas.
1: Sí.
0: En el mundo de la literatura cuestan lo mismo, en el mundo del cine tienen consecuencias dramáticamente distintas. Así que trabajas más con el arte de lo posible, pero a la vez la restricción es el gran acicate de la creación en gran medida. Una libertad absoluta, con libertad no me refiero a que nadie te permita o no te permita, sino la capacidad de hacer cosas. Una libertad absoluta, un lienzo en blanco, no es precisamente el mayor motivador de la creación. En cambio, en cuanto hay una restricción de algún tipo, una limitación de algún tipo, el cerebro se pone a trabajar de inmediato. Lo que es cierto es que el trabajo de escritura en la literatura es muy íntimo y no tienes que estar negociando a cada paso con la realidad, con los actores, con los productores, con el tiempo, con el sol que se va y que vuelve, con ese lugar al que nunca volverás y en el que solo puedes estar 7 minutos más, son reglas distintas.
1: Hija del Cielo es la última novela que ha escrito Rodrigo Cortés y que presentará el día 21 miércoles de la semana que viene en la librería Cervantes de Oviedo. Rodrigo Cortés, muchísimas gracias por acompañarnos esta noche. Que vaya muy bien la presentación del libro.
0: Ha sido un gran placer, muchas gracias.
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1: Y a quien también tenemos por aquí, que hacía mucho que no se pasaba, es a Cristian Carbajo. Cristian, buenas noches.
3: Muy buenas noches, ¿qué tal? ¿Cómo estamos?
1: Bien, bueno, no te pasabas porque tenías altas responsabilidades.
3: Bueno, bajas, más bien como 60 centímetros, más o menos, es lo que ocupa. No, eso es bajito de momento.
1: Es bajito, bueno, eres padre, estamos hablando de eso, de que eres padre, entonces la criatura, pues es bajita todavía, bueno.
3: Sí.
1: Pero aún así...
3: Sí, pero demanda mucho.
1: Claro, a eso me refería, una alta responsabilidad, sí señor. ¿Y qué tal se te está dando?
3: No quiero hacer ninguna declaración al respecto. Espero que en 18 años se vea el trabajo que estamos realizando. Esto es a largo,
1: sí,
3: es un proyecto a largo, a futuro. Y bueno, creemos que va bien de momento. Respira, sigue respirando, así que es una victoria. Cada día contamos que es una victoria, así. Y nada, nosotros estamos peor que él, yo creo.
1: Vosotros
3: estamos un poco.
1: Estoy respirando también, lo cual es otra victoria.
3: Bueno, hemos tenido momentos.
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0: Son las 10 y 12 minutos, seguimos en directo y saludamos una semana más a Ignacio Loy. Ignacio, muy buenas noches.
1: Hola, buenas noches.
0: ¿Qué tal todo, Ignacio? ¿Bien?
1: Bien, todo más o menos.
0: Muy bien, perfecto. Me encanta, además es una frase hecha que me soléis decir casi todos los colaboradores, todo en orden, lo cual es maravilloso, perfecto, muy bien, muy bien.
1: Y vamos sin a hablar...
0: Sin entrar en detalles, claro, pero todo en orden. Y vamos a hablar hoy, Ignacio, de Piaget, ¿no? Que es un psicólogo suizo que descubrió cómo los niños pequeños iban entendiendo el mundo paso a paso, ¿no? A través de sus experimentos.
1: Bueno, Piaget es un hombre que hizo una psicología muy especial, con muchísimas implicaciones de todo tipo, empíricas, experimentales, generales, como un enfoque de la psicología, ¿no? Lo que él llamaba constructivismo, y también con una parte de gran carga filosófica que él llamó epistemología genética. Pero la base del asunto fundamental es entender que estudiar estos aspectos básicos de la construcción de

0: el conocimiento en el niño, es a su vez una manera de investigar la base de la construcción del conocimiento en general, del conocimiento científico, ¿no? Porque la geometría, por ejemplo, pues es la ciencia que ordena el espacio, y la manera en que la geometría ordena el espacio no puede ser absolutamente independiente del modo en que los seres humanos aprendemos también a manejar el espacio, ¿no? Entonces la investigación de Piaget tiene ese calado de fundamentación psicológica del conocimiento en general. Y de todas esas investigaciones, una de ellas es la que tiene que ver con el logro que se produce en los dos primeros años de vida del niño de comprender que los objetos tienen una realidad, ¿no? Pues es lo que se llama la construcción de la permanencia del objeto, ¿no? Esto pasa por una serie de etapas que Piaget estudió minuciosamente y que tienen que ver con cómo reacciona el niño ante los objetos. De esa manera él fue investigando los pasos que se daban hasta comprender perfectamente y manejar perfectamente todas las posibilidades de la permanencia del objeto, ¿no? Entonces, al principio, por ejemplo, pues los niños ni siquiera fijan la mirada en un objeto, ¿no? Antes de los dos meses, pues no han madurado lo suficiente ni para fijarse en un objeto. Después se fijan en el objeto, pero pueden seguirlo con la mirada, un objeto que se mueva delante de su cara, pero en el momento en que el objeto desaparece, por ejemplo, porque se oculte detrás de otro, el niño deja de prestarle atención a ese objeto. Es como si desapareciera si no lo ve, ¿no? Si no mantiene el contacto visual.
1: Claro, esto que a veces se juega, ¿no?, de tapar los ojos y que la madre desaparece si le tapas los ojos al niño, que dice, oh, ya no estoy aquí.
0: Eso es, tiene relación con ese asunto, porque lo que no ve, él no sabe si es que lo que no existe es el mundo o es él, el que se ha escondido, ¿no? Ese es el egocentrismo inicial del niño. Entonces, estas etapas, después, por ejemplo, pues Piaget hacía estudios, cuando el niño es un poco mayor, a partir de los 4 meses, en la que si el objeto se oculta parcialmente, el niño mantiene el contacto y la acción con respecto al objeto. Y posteriormente, el niño mantiene la atención sobre el objeto, incluso aunque se haya ocultado completamente, y el niño puede ir a buscarlo por el sitio por donde el objeto ha desaparecido. Y esto da muestras de una mayor coordinación y de una mayor comprensión, un poco de la estabilidad del mundo, ¿no?, que él va descubriendo. Entonces, lo que interesó a algunos investigadores y a nosotros como investigadores que trabajamos en el ámbito del comportamiento animal es no ya el desarrollo de estas capacidades en el niño, en su desarrollo, diríamos, ontogenético, sino plantearnos la cuestión de si en los animales pudiéramos encontrar también algo parecido. Es decir, si hay animales que tienen esta misma capacidad y de dónde viene y hasta qué punto es exactamente o diferente y difiere de la del niño o es similar a la del niño. Entonces ha habido una serie de investigaciones desde hace un tiempo, en principio con primates, porque se pensó que en los primates pues esto iba a ser más difícil. Nadie se planteó que pudiera darse en insectos o en bichos muy sencillos, pero a medida que avanzó la investigación se llegó incluso a esos, ¿no? Entonces, pues se han hecho experimentos similares con chimpancés y con gorilas y se ha visto que tienen un desarrollo muy similar, aunque más rápido, que el de los niños y que llegan a realizar todas las operaciones de manejo de los objetos cuando se esconden. Pero después estos experimentos se replicaron también con córvidos, ¿no? Se pueden hacer, en el caso de los animales más evolucionados, se puede hacer con juguetes o con objetos que les llamen la atención por otra cosa. En el caso de otros animales, se puede hacer con comida, que no deja de ser un objeto, tiene que percibir y tiene que, en algunos casos, pues capturar, ¿no? Entonces, pues se ha replicado esto también con córvidos, con perros, con gatos, con delfines, y con algunas especies de ungulados, de ciervos y ratones. Pero lo más interesante es que este tipo de investigaciones han ido avanzando, digamos, hacia atrás, y ya se han demostrado algunas de estas características incluso con algunos insectos. En concreto, se han hecho experimentos con aquellos insectos que son depredadores. Por ejemplo, con la larva de una libélula, que es muy voraz, durante el tiempo que está, que vive como larva acuática, tiene que cazar constantemente y además también tiene depredadores, con lo cual es evidente que tiene que tener una capacidad de fijarse en la presa y poder perseguirla. Entonces se han hecho algunos experimentos en los que se demuestra que efectivamente pues los insectos muestran también algunas características similares a las de la permanencia del objeto. Por ejemplo, si van persiguiendo una presa y esta se oculta,
1: sí,
0: no la abandonan inmediatamente como haría un niño de entre 2 y 4 meses, sino que se mantienen paralizados, fijos en el lugar donde han perdido de vista a la presa. Y esto es similar a lo que hace el niño en el estadio 3, lo cual es muy interesante porque lo que nos muestra es cómo esa construcción del objeto permanente pues no solo puede rastrearse ontogenéticamente en la vida de un niño, que es además un animal muy complejo, ¿no? Sino que puede rastrearse también en animales más simples, puesto que hay aspectos del comportamiento que son muy generales y que tienen que haber aparecido en estadios filogenéticos evolutivos, en la evolución de las especies, muy anteriores.
1: Claro, es que cuando vemos esto, ¿no?, estos bichos tan alejados de nosotros, evolutivamente resolver estos mismos acertijos que un niño, no sé si estamos viendo la misma inteligencia que la de un niño, si es un atajo evolutivo diferente y por qué la evolución ha inventado, entre comillas, esa permanencia del objeto en ramas de la vida tan distintas.
0: Bueno, porque hay aspectos que son genéricos y compartidos por todos los seres vivos que tienen que sobrevivir. Hay aspectos que compartimos con animales muy simples, por ejemplo, la necesidad de reproducirnos, la necesidad de escapar de peligros y la necesidad de buscar alimento, ¿no? Entonces, hay aspectos muy básicos del manejo del espacio y del tiempo que tienen que estar presentes en cualquier animal que tenga que cazar o que tenga que comer o que tenga que escapar de otros depredadores. El problema es que a veces nuestros propios prejuicios impiden que ni siquiera nos planteemos la posibilidad de hacer tales cosas. Es decir, hasta que llegó Piaget, a nadie se le ocurrió que merecía la pena estudiar en animales tan simples como la fase larvaria de un insecto, estudiar aspectos que tengan que ver con cuestiones relevantes de la estabilidad de la representación del mundo que se ha visto que son relevantes para los niños, ¿no? Entonces esto abre también una puerta al desarrollo de una teoría psicológica muy amplia, pero que mantiene una serie de principios muy básicos comunes para la investigación y la ordenación del comportamiento en muy diversos animales.
1: Entonces, los animales, por ejemplo, que no sean cazadores, pues, no sé, una vaca, por ejemplo, ¿esos pasarían estas pruebas? ¿O hay animales que no, que directamente, si les tapas la comida, literalmente se olvida de que existía la comida?
0: Pues es probable que animales muy simples, incluso organismos que no son animales, no sé hasta qué punto pudiéramos plantearnos algo parecido, por ejemplo, con un paramecio. Un paramecio come bacterias, vive en medios acuáticos y se anda por ahí moviendo. Si tú lo observas con un microscopio, pues quizás te pueda parecer que es de manera azarosa, pero no es en absoluto azarosa. Hay estudios que demuestran que no se mueve de manera azarosa, sino que detecta ciertos gradientes de concentración de sustancias que le indican que ahí puede haber bacterias comestibles, y entonces se orienta hacia allí. Yo creo que esta cuestión básica de mantener un cierto contacto con el objeto es muy probable que si tuviéramos las herramientas adecuadas pudiéramos quizá investigarlo prácticamente en cualquier ser vivo. Y el hecho de que sea un cazador obviamente hace que esta permanencia del objeto sea, digamos, trascendental o crítica para su supervivencia. Pero una vaca, como bien dices, pues también tiene sus depredadores, también tiene que reconocer espacios, tiene que saber dónde ir a buscar agua, tiene que aprender ciertos aspectos permanentes que debe conservar su conocimiento independientemente de que ya no ande por allí cazando, ¿no?
1: Ignacio Loy, muchísimas gracias por acompañarnos una semana más.
0: Muy bien, muchas gracias a vosotros.
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0: Son las 10 y 24 minutos, seguimos en directo en Noche tras Noche en la RPA y saludamos como cada miércoles a Isaías Gonzalo. Isaías, muy buenas noches.
1: Hola Diego, muy buenas noches.
0: ¿Qué tal todo? ¿Bien?
1: Todo bien, sí. Además tenemos hoy buen día, hoy no me quejo.
0: No te puedes quejar. Es un buen día que va a ser un oasis porque me parece que dentro de unos días va a haber otra vez lluvias y tormentas, sí. Pero nada. Así estamos.
1: Es la pena, sí. Pero bueno, la noche hoy está muy buena. Estoy en el observatorio.
0: Ah.
1: Y estoy aquí arriba, sí. Y está muy buena la noche, la verdad que sí. Estamos aquí un par de compañeros y bueno, estamos... Vamos a hacer noche.
0: Muy bien que estéis allí, compañeros de la Sociedad Omega, porque precisamente hoy, 14 de octubre, querías recordarnos a uno de tus compañeros.
1: Sí, exactamente. El viernes se cumplirá un año del fallecimiento de José Ramón Vidal Blanco, que fue el director de este observatorio desde su fundación. Durante 18 años fue el director del observatorio, vicepresidente de Omega y, bueno, un personaje dentro de Omega muy, muy querido, muy apreciado por todo el mundo, tanto dentro de Omega como fuera. La sociedad entera de Gijón lo conocía porque además era una persona que estaba todo el día por la calle caminando para arriba y para abajo, no paraba, y saludando a todo el mundo. Conocía, era tremendo, tremendo el conocimiento, el don de gentes que tenía el hombre, y la labor que hacía aquí en el observatorio era muy, muy grande, muy buena. Fue mi primer mentor, el que de su mano aprendí yo el cielo, y bueno, fue un personaje, muy, muy buena persona, José Ramón Vidal, que ahora la sociedad Omega hemos decidido, en la última junta que hemos tenido, de nombrarle socio de honor, y bueno, pondremos una placa aquí en el observatorio en su memoria, y bueno, el viernes, como es el cabo de año, si hay posibilidad de observación, pues lo comentaremos con los que vengan a visitarnos. Yo tengo pensado hacerle ese pequeño homenaje de hacer esa noche en su recuerdo y estas cosas. La vida sigue y el hombre se nos fue sin poder ver el eclipse del sol, que llevaba 20 años llorando por el eclipse. Viene el eclipse, viene el eclipse, tenía unas ganas del eclipse tremendas y no llegó él. Lástima.
0: Bueno, pues...
1: Son cosas que ocurren. Sí,
0: la vida. Pues en honor a él vamos a hablar hoy de una de las pasiones que también tenía, que era la de los cometas, ¿no? Y este mes de octubre, además, tenemos tres cometas que vamos a poder ver.
1: Eso es. Tenemos tres cometas. Estoy ahora fotografiando el primero de ellos, a ver cómo sale. Y él, sí, hombre, él era uno de los mayores observadores mundiales de cometas. Su ilusión era descubrir un cometa y ponerle su nombre, hubiese sido para el cúmulo. No consiguió descubrir ningún cometa, pero en cambio hay un asteroide descubierto por un miembro de Omega desde un observatorio que tiene remoto en la Sierra del Guadarrama. Descubrió varios asteroides. Y el último, pues se lo dedicó a Vidal, se llama Vidal, el asteroide de Vidal, en honor a José Ramón Vidal Blanco, un socio de Omega. Uh-huh. Entonces, bueno, no lo consiguió él, pero su nombre sí que lo consiguió traspasar a un asteroide, en un cometa, a un asteroide. Y él, ya te digo que él mandaba datos, pasaba noches y noches aquí en el observatorio fotografiando cometas y mandando los datos al Minor Planet Center a Estados Unidos. Y allí llevaban una escala de quién eran los que más datos suministraban.

0: buscaban de cometas.
1: ¿Ah?
0: Y él estaba, pues, el tercero, el cuarto, el quinto, pero los tres primeros siempre eran observatorios remotos en el espacio, telescopios espaciales automatizados, o sea que no hay manera de competir con ellos. De entre los humanos, él era el número uno en mandar datos al Minotaur Center. Y ahí el hombre peleaba las noches, era un trabajador incansable. Él pasaba noches y noches de aquí y machacando y llenaba ordenadores y ordenadores de datos. No había disco duro que lo aguantara. Pero estas noches pues tenemos, sí, estos tres cometas, el 161 Hadley y IDAS, el 169 NEAD y el 10P Tempel. Están en magnitudes un poco elevadas, entre 9,5 y 11. Ya no para prismático, ya tienen que ser prismáticos de los que llaman gigantes, prismáticos un poco potentes. Pero para telescopios aficionados sí son brillantes. Y veremos a ver si se consigue, porque ya te digo que llevamos tantas noches imposibles, a ver si hoy, en memoria de Vidal, conseguimos fotografiarlos. Al menos dos, porque uno ya sale a las 5:30 de la mañana y eso hay que madrugar más que trasnochar.
1: Yeah.
0: Entonces, a ver si lo conseguimos, a ver si conseguimos los cometas y ya te diremos algo para el miércoles que viene.
1: Muy bien, muy bien. Además, estáis ahora en el observatorio viendo los cometas, el cielo, pero va a haber una observación guiada la semana que viene, el miércoles 21, que va a ser, yo creo, que la más codiciada por muchísima gente. Se va a colapsar Internet para conseguir ir con Cristina Koch, que es una de las premiadas del Premio Princesa de Asturias, en este caso de la Concordia, esa astronauta que hemos hablado aquí muchísimo de ella y de todo el trabajo.
0: Pues fue miembro de la tripulación del Artemis. Es la mujer que más lejos ha estado de la Tierra, entre otros logros, porque tiene el récord de permanencia en el espacio en la ISS, tiene récord de actividades extravehiculares, de salidas de la ISS a reparar cosas por fuera, ha estado más de 40 horas por fuera en el espacio, que se dice pronto, girando a 29.000 kilómetros por hora sobre la Tierra sin más protección que tu escafranda, tu traje de astronauta. Bueno, tiene hasta 3 años en Antártida. Es una persona también que tiene un currículo tremendo, envidiable. Si alguna vez has tenido esas aventuras, las ha hecho ella todas. Cualquiera que se te ocurra, dices, Cristina está hoy. Entonces, la Fundación de Princesa de Asturias pues ha ofertado. Todavía no ha sacado las entradas, ¿eh?
1: No.
0: Las sacará el sábado.
1: Sí, sí.
0: Las sacará el sábado. Hay una charla con ella en los talleres de La Vega, allá abajo en la fábrica de armas, el martes 20, y luego el miércoles será la visita guiada, o sea, la observación guiada, perdón. Creo que está asistida por Allende Stars, la empresa estadounidense, que llevará los telescopios, me imagino, y bueno, tendrá un traductor, alguna cosa, y bueno, será emocionante compartir, aunque solamente sea un momentito un ocular con Cristina Koch. Pues a mí me parece que es un puntazo, una pasada, que dicen los chavales, una pasada.
1: ¿A ti no te van a regalar alguna entrada o tienes que hacer cola como todos?
0: No. Omega, en ese aspecto nos movemos mal. Y yo siempre lo digo y no acabamos de arrancar. Nos movemos mal porque damos todo, porque la verdad que somos gente solidaria, voluntaria, generosa en el esfuerzo, pero no sabemos hacer, algo de la sociedad hacia nosotros. No hay retroalimentación.
1: Yeah.
0: No, el Ayuntamiento de Gijón ha dispuesto de nosotros el año pasado para lo que le daba la gana con el tema del eclipse. Este año, lo que ha querido, ahí hemos estado de manera altruista y voluntaria, que nadie piense que nosotros cobramos sueldos, que somos todos voluntarios. Y el Principado no sé si siquiera tendrá conocimiento de nosotros, porque viendo lo que hizo con el reparto de gafas del eclipse, digo, no sabe ni que existimos. Y claro, llega esto de los príncipes de Asturias, y si nosotros hubiéramos hecho, un acercamiento, decir, oye, somos Omega.
1: Pues sí.
0: Si alguien tiene que estar con Cristina, pues somos los de Omega. pero no lo hemos hecho. Entonces yo no puedo echarle la culpa a la Fundación, porque no hemos sido nosotros los que yo creo que deberíamos haber dado el paso. Entonces, pues haremos la cola como los demás y a ver si tengo suerte y consigo un acceso. Y como es miércoles, pues desde allí mismo tendré unos minutos para vosotros, para compartir con todos los que nos escuchen lo que estamos viendo y haciendo.
1: A ver si hay suerte. Mira, yo voy a hacer la cola para ver si consigo entrada para mi padre, que creo que quiere ir a esto también, pues si consigo, cojo también para ti, ¿vale?
0: Bueno, muy bien.
1: Pues si consigo entrar, yo lo cojo para ti.
0: A ver, porque hay que identificarse. Me parece que no dan... Bueno, sí, para núcleo...
1: Sí, se puede sacar para más de una persona, sí, sí. Sí,
0: bueno, pues a ver.
1: Oye, pero es una suerte esto de tener. Es una suerte lo de tener el premio Princesa de Asturias, los premios, porque todos los años nos viene gente que admiramos, que seguimos, y que si no fuera por eso, no se nos ocurriría jamás tener la oportunidad, aunque sea de hacer cola, para sacar una entrada y estar con ellas, ¿eh?
0: No, es que es un lujazo tremendo la repercusión, porque tenemos que ponernos en nuestro sitio, porque Asturias es una región muy chiquitita dentro de Europa, ya ves lo que significa, y dentro del mundo, pues nada, somos menos de 1 millón de habitantes o 1 millón de habitantes, sí. Pero en cambio la repercusión de estos premios es mundial. Los premios Nobel miran a ver a quién les damos nosotros los premios para luego dárselo a ellos.
1: Bueno, se lo han dado a Anne Carson, que ganó aquí el Princesa de Asturias, el de literatura.
0: Claro, ¿no? Todo va así. Y fíjate, este año traer a Patti Smith, para los que ya tenemos una edad, sí. Es una pasada.
1: Sí.
0: Es una pasada. Pero bueno, Cristina es de mucha actualidad, y un premio muy merecido. Porque hoy estuve leyendo yo la justificación que dio la Fundación de los Premios, para darle el premio, una frase que dijo de que somos una tripulación. Que la Tierra es, somos, una, o la tripulación, dijo algo así, dijo, refiriéndose a la humanidad en completo. Por eso es el del premio de la Concordia, no es de la ciencia ni de la física, es el de la Concordia, porque somos una nave espacial, la Tierra en su conjunto es una nave, está dando vueltas por el espacio de una manera tremenda, vertiginosa en las velocidades, vamos todos subidos y tenemos que comportarnos como una tripulación. Tiene que haber jefes, claro que tiene que haber jefes y capitanes y alguien que marque el rumbo, pero los demás tenemos que ir como tripulación y aportar cada uno lo que pueda, pero como tripulación. Por eso es el premio de la Concordia, es muy buena esa frase. Y nos lo dice alguien que ha estado a 400.000 kilómetros de la Tierra, que nos ha visto como una bolita y sí. Ha dicho, hola Tierra. Entonces, a ver lo que nos cuenta en la conferencia y ya te digo, compartir con ella ocular es, bueno,
1: a ver.
0: No se puede pedir más. En un año de eclipse total, ya no se puede pedir más.
1: A ver si hay suerte y conseguimos entradas para ver a Cristina Koch. Isaías Gonzalo, muchísimas gracias por acompañarnos una semana más. Un abrazo.
0: De nada. Un abrazo.
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Seguimos en directo, son las 10 y 38 minutos. En el panorama de la narrativa española contemporánea, la voz de José Ovejero se distingue por su lucidez y capacidad quirúrgica para diseccionar las grietas de la sociedad del bienestar. Galardonado con prestigiosos reconocimientos a lo largo de su dilatada trayectoria, entre ellos el premio Anagrama por su influyente ensayo La Ética,

0: de la crueldad, Ovejero regresa a las librerías con Bajo la luna negra, de Galaxia Gutenberg, una novela inquietante y devastadora. La historia arranca con una escena aparentemente inocente. Durante sus vacaciones en un pueblo costero, una familia, acomodada, circula a bordo de un descapotable rojo cuando el hijo pequeño le arrebata el sombrero de paja a un hombre sin hogar. Lo que para el padre no pasa de ser una broma, actúa como la chispa que desencadena una espiral incontrolable de tensión. Hablamos con su autor antes de la cita que tiene con el público en la librería Kafka de Oviedo este viernes a las 7 de la tarde. José Ovejero, buenas noches.
1: Hola, buenas noches.
0: El punto de partida de Bajo la luna negra es ese gesto aparentemente nimio, ¿no? Un niño que, desde el coche en marcha, le quita el sombrero a un vagabundo. ¿Cómo surge la idea de convertir un acto tan pequeño en apariencia en la mecha de un conflicto de clase?
1: Pues surge por curiosidad, que es de lo que yo creo que es de lo que surge la mayor parte de la literatura. En un momento dado se me ocurre esa escena, esa imagen, y bueno, pues me llama la atención y despierta mi curiosidad de, bueno, y a partir de aquí, ¿qué puede suceder? ¿Qué podría llevar consigo un acto aparentemente nimio, pero que al mismo tiempo implica un desprecio considerable hacia la persona de esa persona sin hogar?
0: En la novela utilizas un narrador impertérrito en tiempo presente, de un marcado corte objetivista. ¿Por qué decidiste renunciar a la subjetividad del narrador para dejar que el lector juzgue?
1: Pues si te soy sincero, no lo sé muy bien. Quiero decir, no sé por qué lo decidí. Sé que escribí esa primera escena cuando el niño quita el sombrero a este hombre que está sentado al borde de la carretera. Y me di cuenta de que la había escrito de una manera así como muy distante, muy fría, sin explicar lo que piensa cada uno, lo que siente cada uno, y de pronto pensé que eso podría ser interesante. Luego, pensando sobre lo que había hecho, me he dado cuenta de que en realidad es la forma más realista en la que podemos escribir, porque en nuestra vida nosotros sabemos lo que dice y lo que hace la gente, pero no podemos saber de verdad lo que piensan y lo que sienten. Tenemos que ir construyendo nosotros nuestra relación con los demás a partir de lo que imaginamos de ellos.
0: Ahí está también ese contraste entre el Mercedes descapotable rojo y el sombrero de paja de este sin hogar, de este vagabundo, que funciona casi como un juego de espejos, ¿no? ¿Qué papel juegan esos objetos de lujo como símbolos también de estatus a la hora de retratar nuestra época?
1: Claro, el Mercedes de este hombre, de Antón, es una forma de aparentar. Luego descubrimos que es un Mercedes alquilado, no es suyo, que las cosas quizá no le van tan bien en la empresa, pero se agarra a esos signos exteriores de riqueza para intentar mostrar que es alguien que en realidad no es. Y claro, para alguien así, el sombrero de paja viejo de Fritz, que es como se llama esta persona sin hogar, sí, no vale nada, no tiene sentido preocuparse por ello. Pero para Fritz sí, para Fritz es importante, es como si con ese sombrero le arrebatasen lo último de dignidad que le queda y está dispuesto a luchar por ella.
0: El personaje del padre de este niño, el personaje de Antón, encarna esa crueldad monolítica, ese desprecio absoluto hacia lo que él considera gentuza, purria. ¿Es una figura que refleja el propio sistema ultraliberal?
1: Bueno, yo creo que sí, en el sentido de que hay una especie de desprecio global hacia determinados colectivos. Y cuando se habla de los inmigrantes, de los menas, de qué sé yo, se está creando ahí un vocabulario que funciona casi como un estigma, ¿no? Pero no, y eso sirve para no mirar a la persona, para no mirar al individuo, a cada inmigrante, a cada persona que tiene su propia biografía, su propia historia, sus propios problemas, sus propias necesidades. Lo borra en una especie de conjunto, como dice Antón, esa chusma, y entonces ya no necesitas mirarlos, puedes ignorar todo lo que les sucede.
0: La violencia, además, en esta novela no aparece como un estallido, es más bien algo cotidiano, ¿no? Que se va transmitiendo dentro del núcleo familiar. De hecho, pues este padre aplaude la travesura del niño contra esta persona. Esos microdenigramientos diarios que vivimos bueno, en nuestra sociedad, al final son la semilla de violencias mayores.
1: Claro, yo creo que sí, porque eso lo que hace es irnos acostumbrando a una negación de la otra persona, ¿no? Y de sus necesidades. Y una cosa que me pareció interesante según iba escribiendo es que en la historia que yo contaba, el niño también absorbe esas violencias. A su pequeño nivel, a su nivel un poco ingenuo, menor, él también va cometiendo pequeñas violencias y mira a ver qué efecto tienen sobre los demás y si el padre lo aplaude o no, etcétera. Entonces, si no solo tienen repercusiones, sino que además se van transmitiendo.
0: Nos comentabas esa dignidad que tiene el personaje de Fritz, esa figura que además es persistente, que descoloca a la familia acomodada. ¿Por qué la mera presencia de una persona desfavorecida puede resultar tan amenazante para quienes creen tener el control de todo?
1: Claro, porque es una voluntad que se les opone. Están acostumbrados a que esos individuos no tengan voz, no tengan deseos que puedan imponer, y de pronto en Fritz, que es un individuo del que no sabemos casi nada, que parece tener algún tipo de problema mental, pero que al mismo tiempo sabe defenderse y ocupar su espacio, bueno, pues él quiere lo que quiere, quiere su sombrero y no está dispuesto a renunciar a él, y eso desordena las jerarquías sociales, que es quizá de donde va saliendo una buena parte de la tensión que genera la novela en quien la lee.
0: Toda esta trama además transcurre en un entorno estival, con urbanizaciones pulcras, con pisos turísticos que proyectan esa imagen de orden, de descanso. ¿Cómo influye la arquitectura contemporánea de estos espacios turísticos en esa construcción también de identidades vacías?
1: Bueno, estos lugares turísticos se asemejan a eso que se dio en llamar un no lugar, ¿no? Es un espacio que está ahí, pero que podría estar en cualquier otro sitio, que parece que no viene de ningún tipo de tradición, de forma de vida, sino que genera una especie de espacio que podría ser un espacio vacío, pero no lo está. Hay una arquitectura, hay unas calles que niegan en realidad cualquier realidad social, cualquier historia, cualquier tradición, y en la que parece, bueno, pues eso, que únicamente se está allí para consumir determinados productos, determinadas sensaciones, determinados placeres, pero para nada más. Y quien no puede consumir se queda completamente al margen de ellos.
0: A diferencia de Antón, del personaje del padre, luego está el personaje de Mónica, que es la madre, y el propio niño, uh-huh, que sí que va mostrando grietas, temores, vacilaciones, ¿no? Bajo el yugo familiar. ¿Hay espacio para la redención en esa apariencia de la burguesía?
1: Bueno, yo creo que hay espacio para la redención en todas partes. Quiero decir, hay espacio para que nos fijemos más, y ahí me incluyo en ese plural, en lo que sucede a nuestro alrededor y en lo que sucede a los demás. A menudo lo que hacemos es no prestar atención, porque en el fondo no queremos, porque estamos demasiado cómodos en un determinado sistema, pero siempre queda ese momento en el que de pronto puedes mirar, fijarte y cambiar tu propia postura respecto al mundo.
0: Esta novela además es corta, diríamos, ¿eh? Creo que no llega a 180 páginas, tiene esa condensación dramática. ¿Resulta complejo depurar el texto para lograr luego ese impacto concentrado?
1: Es muy difícil vencer la tentación de explicar, porque en realidad todos necesitamos una explicación, comprender, saber exactamente lo que está pasando. Entonces, el despojar la narración de todo tipo de explicación, de juicio, de consideración, y solo mostrar como si el narrador fuese una cámara que muestra lo que se dice y lo que se hace, y condensarlo todo en eso, y no es fácil, pero no tanto desde un punto de vista técnico, sino porque tienes que vencer continuamente tu impulso de ofrecer mayor claridad, una explicación, un juicio sobre los personajes, que es lo que yo he intentado eliminar de la novela.
0: Este viernes presentas la obra en la librería Kafka en Oviedo. ¿Qué valor le das a estos encuentros en distancias cortas con los lectores?
1: Pues pueden ser muy desconcertantes porque nunca sabes qué te esperas, ¿no? ¿Con qué te vas a encontrar? Quiero decir, he estado ya varias veces en Oviedo presentando libros, también voy a estar en Gijón y, bueno, pues cada encuentro es distinto. Supongo que es como para los músicos de rock a otro nivel, que nunca saben cómo va a ir todo, ¿no? Entonces es interesante porque no sabes cómo van a reaccionar a lo que has escrito, cómo lo van a entender. De pronto lo entienden alguien del público de una manera muy distinta a la que tú has pensado. ¿Y qué te van a preguntar? Que te van a criticar, que también tienen derecho a ello. Entonces, bueno, pues yo siempre voy a esos encuentros con una cierta, casi diría, inquietud de saber si voy a saber responder aquello con lo que me voy a encontrar. Y eso me pasa en Oviedo, como me puede pasar en cualquier otro lugar.
0: Pues ya lo saben, para sorprender a José Ovejero pueden acercarse este viernes a la librería Kafka en Oviedo a las 7 de la tarde, donde se presentará este libro, Bajo la Luna Negra. José Ovejero, muchísimas gracias por acompañarnos, que vaya muy bien.
1: Gracias a vosotros, hasta pronto.
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0: 10 minutos para las 11, recta final del Noche tras Noche de miércoles, y lo hacemos como cada semana recomendando cómics, y en esta ocasión con Hugo Rodríguez Gallo, creador de contenido de Hoguera Comics. Muy buenas noches, Hugo.
1: Muy buenas, ¿qué tal todo?
0: Muy bien, ¿qué tal tú?
1: Bien, aquí ¿bien? Estamos. Hoy con un más calorcito, ¿eh? Y eso sí, que estos días sí. Ya parecía que había llegado el invierno, pero...
0: Nos ha sorprendido de repente el golpe de calor de hoy, sí. Yo creo que todos hemos quedado un poco descolocados.
1: Pues sí, totalmente.
0: Bueno, pues mira, era un buen día para salir al parque, al campo, y con un cómic, y leer allí, bajo la luz del sol. Hubiera sido un buen día para ello. ¿Y qué cómic es el que nos traes hoy?
1: Pues en este caso son, en la historia completa son dos tomos, ¿vale? Y además hay que aprovechar ahora mismo que los dos tomos han bajado a mitad de precio, están a mitad de precio. Uy, tanto el uno como el dos. O sea que por el precio de los dos está muy bien. Además creo que son $12.95 cada uno, y con los dos tienes la historia completa. Y es una historia que parece que, bueno, antes de nada, pues digo el nombre, que es Home Time, ¿sí?, de la editorial Cósmica. Que bueno, está unido con Cósmica y Serendipia Editorial, están unidos, ¿no? Y, pero bueno, es lo editaron en su día Cósmica y ahora está en ese conglomerado, ¿no? Vale, Home Time es del autor Campbell White, y esto es como una especie de historia de aventuras, tipo Los Goonies, Stranger Things, de este tipo de aventuras, ¿no? Que los que somos ya un poco más veteranos sabemos de esas historias que tenemos ahí metidas desde hace mucho tiempo.
0: Sí.
1: Y pues engloba un poco, es un grupo de niños, un grupo de amigos, que después de acabar el colegio, pues y empieza el verano para empezar a hacer aventuras, historias, ¿no? Y jugar por las calles y por los pueblos, pues tienen un accidente en un río, ¿no? Y de repente pues aparecen en un mundo fantástico. Un mundo fantástico que, bueno, que parece ser que pues todo tiene tiene mucho que ver con esa historia de los propios niños, que ya no es que sea una historia de niños en un mundo de fantasía, sino que aquí lo más importante es, el primer objetivo es llegar a un mundo nuevo y en el que lo que tienen que intentar es sobrevivir. En esta historia lo que realmente interesa es observar cómo los niños aparecen en ese mundo y tienen que aprender a enfrentarse a algo que no es lo habitual, ¿no? No es su mundo habitual, su seguridad con la gente, con los adultos y demás. Y es un poco lo que tienen que aprender a sobrevivir. Los dos cómics se dividen un poco en eso, ¿no? El primero es un poco la aventura, descubrir ese mundo y demás, pero ya en el segundo ya es un poco, claro, no es la felicidad típica de la historia de aventuras, de fantasía, que dices tú, es todo bonito. No, en ese segundo ya es un poco, va un poco más allá, y ya te empiezas a encontrar con cosas que son... cosas que como si fuesen la vida real, sino que tienen que descubrir pues cómo sobrevivir, cómo alimentarse, cómo buscar agua, cómo simplemente son cosas muy muy muy habituales, sí, pero que no se suelen ver en una historia de fantasía y de aventura, ¿no?
0: Uh-huh. Y a nivel gráfico, de propuesta gráfica, porque estoy viendo ahora imágenes de los cómics y pues unas tienen un paleta de color bastante chillona, otras son más como un color sepia. ¿Cuál es la técnica que hay aquí?
1: Aquí tiene un truco. Tiene un truco porque el autor aquí se dedica, según lo que está pasando en la obra o según el personaje con el que estás, con el que te está contando la historia, porque te van contando la historia según la perspectiva de cada personaje, ¿no? Pero según quién te lo cuenta y quién está en la viñeta, tiene un estilo gráfico diferente. Uh-huh. Claro, esto se enfoca muy guay porque va cambiando relativamente según lo que estás viendo. Como en otros cómics a veces pues te cambian los colores y un tono más oscuro es que está, pues yo qué sé, el personaje más apenado o más triste, y luego tienes otros colores más vivos y hay más felicidad. Pues aquí un poco cambia con la perspectiva de cada personaje y de lo que está viviendo en ese momento.
0: ¿Y los niños van creciendo durante la historia?
1: Sí, van creciendo, ya llevan un tiempo ahí, pero claro, tienes ese salto temporal, sí, entre uno y otro, en el que ya, bueno, te vas un poco acomodando a ello. Sí es verdad que el primer tomo es como ese cómic más de aventuras, que va con un ritmo más, más rápido. Y sin embargo, el segundo tomo ya es un poco más sosegado, ¿no? Más introspectivo dentro de cada personaje, que ya empiezan a ver esas diferencias entre ellos. Además, claro, justo está tocando, son personajes, son niños, que están justo en el momento, en el paso del niño al adolescente. Cuando todo empieza a molestarles, todo empieza a cambiar alrededor de ellos, esos cambios de humores se ven reflejados en estos personajes y esa evolución desde el principio al final. Parece una historia y un cómic que podría ser para niños, pero sí, ni mucho menos.
0: Eso te iba a preguntar, porque por la historia, incluso por el dibujo, parece que es un poco infantil, pero no lo es, ¿no?
1: No, no, totalmente.
0: Claro, también estoy pensando en otras historias parecidas, como puede ser la premisa, Dragones y mazmorras, la serie de dibujos, o Narnia, las crónicas de Narnia, que es esto de niños que acaban en un mundo de fantasía, y al final siempre hay una especie de conflicto, ¿no? Donde unos de los guajes quieren volver a su casa porque prefieren el mundo real y otros quieren quedarse en ese mundo de fantasía. ¿Aquí también se repite esa historia?
1: Bueno, hay gente que está un poco acomodada, pero claro, una de las premisas más importantes que vemos en este cómic es en esa segunda parte, el hecho de que, claro, tú cuando vas creciendo, en cierto modo, si tienes un cambio en tu vida y quieres volver a eso que estuviste hace 2 años, 3 años, 4 años, nunca vas a volver igual. ¿Por qué? Porque esa época ya la has vivido y lo has vivido de una manera sin las experiencias que has vivido durante esos 3, 4 años de por medio. O sea, que si tú, cuando pasas esos 3, 4 años de por medio, vuelves a esos 3 o 4 años de atrás, ya viviste 4 años más de experiencia y no eres la misma persona.
0: Claro, aquí hay también entonces esa metáfora con la adolescencia, ¿no? El paso del tiempo, imagino, claro, cuando son niños llegan a ese mundo de fantasía, cuando van creciendo, se acercan más a todo eso que comentabas antes de lo cotidiano, ¿no? Que es la vida real, ya lo que tiene que hacer un adulto, que es ganarse el pan, en vez de estar todo el rato con la fantasía.
1: Exacto, o sea, el verdadero viaje no consiste en encontrar un camino de vuelta a casa en sí, porque claro, están en otro mundo y quieren volver a casa. Sobre todo eso, se da mucho hincapié en el segundo volumen. Uh-huh. Sino que claro, tienen que descubrir es que ellos ya no son la misma persona que salió de su mundo. Uh-huh.
0: ¿Ha quedado la historia cerrada en ese segundo volumen o todavía van a seguir publicando más?
1: Podrían tirar de ello, pues, con gente, incluso los propios niños, bueno, como en todas las historias de los niños, de hecho se está hablando ahora de hacer una secuela de los Goonies con la gente o sea que bueno, no sé exactamente si ellos serían los mismos protagonistas porque ya tienen sus años, pero podría ser que sean ellos o sus hijos, nietos o algo así, ¿no?
0: Que además les llevó mucho tiempo.

0: O por lo que leo escribir a hacer este cómic a Campbell White.
1: Sí, totalmente.
0: Bueno, pues esta es la recomendación de cómics que dejamos para esta semana. Home Time, de Campbell White. Dos tomos que además están muy bien de precio, por lo que nos dices. Hugo Rodríguez Gallo, de La Hoguera Comics, creador de contenido. Muchísimas gracias por acompañarnos una semana más. Un abrazo.
1: A vosotros, chao.
0: Y nosotros nos vamos y les dejamos en compañía de La Hora Rojiblanca y La Hora Azul, en la radio de todos ustedes, en la RPA. Mañana volvemos, como siempre, de 9 a 11 de la noche. Hasta mañana, descansen. Thank you.

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1: Las 11 de la noche, muy buenas, bienvenidos a la edición de miércoles de La Hora Rojiblanca y La Hora Azul. Miércoles 14 de octubre, en el que seguimos disfrutando, celebrando, comentando y analizando la victoria del Sporting del otro día con ese gol de Pablo García en el 87 frente al Cádiz, que le mantiene en puestos de playoff de ascenso, que le coloca, le mantiene porque al día siguiente, el lunes, hubo dos partidos que podrían haber sacado al Sporting de esa posición, pero ni el Girona ni el Burgos consiguieron la victoria y el Sporting se mantiene al menos esta jornada en puestos de playoff de ascenso. Y esperemos que como mínimo se mantenga ahí durante toda la temporada. Tiene el sábado ese partido frente al Albacete, frente al colista, un partido trampa, cuidado con ese partido, pero en principio, si el Sporting consigue la victoria, pues marcaría distancia con el séptimo clasificado y se acercaría a los puestos todavía más altos de la clasificación. De ahí la ilusión que yo creo que se está despertando entre la afición rojiblanca con el equipo, pese a las bajas, con los buenos resultados y con las últimas victorias después del derbi frente al Oviedo. De ello hablaremos hoy largo y tendido en la tertulia de La Abadía. Nos esperan Manrique Saras, Óscar Carcedo, Diego Arribas y Álvaro Conejo. También escucharemos al presidente y charlaremos con el presidente de Unipes, Gustavo Alonso, porque mañana la Unión de Peñas Sportinguistas celebra su gala anual importante, digamos, con la entrega del premio Churruca, nada menos que a dos leyendazas del Sporting, como son Enzo Ferrero y el Pitu Abelardo. Allí va a estar la alcaldesa de Gijón, Carmen Morillón, va a estar también José Riestra, el presidente ejecutivo del Sporting, y hablaremos con Gustavo Alonso para que nos cuente un poco los preparativos de esa gran cita anual de la Unión de Peñas Sportinguistas de Unipes. Y antes escucharemos a varios jugadores del Sporting. Uno, Alejo Sarco, que ha hablado hoy en la Escuela de Fútbol de Mareo sobre su titularidad, la victoria, cómo está el equipo, cómo se encuentra él en Gijón. Ese ruido que dice Corredera o que dice el técnico Larcamón que hay en torno al equipo o había antes estas últimas victorias, dice que a eso no le afecta, que le da exactamente igual. Interesantes las palabras de Sarco, y a ver si hoy nos da tiempo a escuchar algo, al menos en la zona mixta, de esas palabras precisamente de Corredera y de Rubén Yáñez al término del partido en el nuevo Mirandilla frente al Cádiz. Por tanto, muchos sonidos, muchas opiniones, mucho contenido que tenemos preparado desde ahora y hasta las 12 de la noche aquí en los minutos más sportinguistas de la radio. ¡Arrancamos!
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2: Empezamos esta edición de miércoles de la hora rojiblanca de los minutos más sportinguistas de la radio hasta las 12, hablando aquí en RPA, en la autonómica, del conjunto sportinguista y de su actualidad. Que pasa, por ejemplo, por el anuncio de la renovación de Álex Diego, el canterano, lateral izquierdo, actualmente en el Sporting Atlético, ha renovado hasta el año 2029. Con la disciplina sportinguista tiene solo 18 años, ya llegó a debutar incluso con el primer equipo la temporada pasada en partido de Copa. Y Álex Diego, como digo, actualmente integrado al 100% en la plantilla del Sporting Atlético, ha renovado hasta el año 2029. Enhorabuena al club por el potencial del chaval y al chaval y a la familia por seguir ligado al Sporting hasta 2029. Y además conocemos el horario de un partido importante, no para la Mareona, pero sí para la afición del Valladolid. El Sporting Pucela está previsto para el domingo 8 de noviembre a las 6:30 de la tarde. Real Sporting, Real Valladolid, domingo 8 de noviembre a las 6:30 de la tarde. Menos mal que no es a las 2 de la tarde, ni de viernes, ni de lunes. Un horario más o menos correcto, normal, domingo por la tarde a las 6:30 en el estadio del Molinón. Ahora juega este sábado en casa ante el Albacete a las 6:30. Siguiente jornada en Castellón el domingo a las 6:30, siguiente domingo. Después entre semana, el jueves 29 de octubre a las 8 de la tarde, Copa del Rey frente al Guijuelo, allí en Tierras Salmantinas. Después el Sporting vuelve a jugar fuera de casa, lo hará en el campo del Ceuta el 1 de noviembre a las 4:15 de la tarde, y ahí recibirá después, el día 8 de noviembre, como digo, domingo 8 de noviembre a las 6:30 de la tarde, en el Molinón, al Real Valladolid. Bueno, vamos a ir escuchando protagonistas. Empezamos por Alejo Sarco, el delantero argentino del Sporting, que fue titular el pasado fin de semana en Cádiz, jugando de 9, jugando de referencia. Se encontró, dice, que muy cómodo en esa posición.
3: Ah, la verdad que me sentí muy bien. Bueno, al final es mi posición de referencia. Yo creo que fue un partido muy duro, sabíamos que nos íbamos a encontrar con un rival muy, muy difícil, en una cancha también donde ellos iban a sentir la localía, pero creo que manejamos muy bien los tiempos, los bloques, bueno, las que tuvimos, supimos aprovecharlas. Yo creo que los primeros minutos dominamos bastante bien, y supimos manejar los tiempos de juego, así que nada, muy, muy contento por llevarnos los 3 puntos a casa. No, la verdad que siento que me adapté bien. Bueno, la ciudad no me puedo quejar de nada. El club, nivel club, la verdad que tampoco. Sabía que iba a ser una división muy difícil, muy pareja, como dicen todos, en todos lados. Dicen que es una división muy pareja, que la verdad todos te juegan palo y palo, que el último le puede ganar al primero, y se nota, la verdad, día a día. No te puedes relajar un segundo porque todos te vienen a jugar de igual a igual.
2: Cómodo Alejo Sarco en la posición de delantero centro del Sporting de Gijón. Habla también de las 2 últimas victorias consecutivas, con el mérito que tiene, teniendo en cuenta la cantidad de bajas por lesión que acumuló el equipo en estos 2 partidos, y de no fiarse nada del Albacete, del colista que visita el Molinón este sábado.
3: No, sabíamos que era muy importante estos últimos 6 puntos que conseguimos. Ahora los que vienen del fin de semana, que también son muy importantes para seguir en camino. Obviamente que fueron semanas raras, porque por ahí nos encontrábamos con un plantel muy, muy corto, con muchas bajas, algunos que no sabíamos si iban a llegar, otros que estaban ahí.

0: victoria consecutiva. Por cierto, que no está descartado ni mucho menos Juan Otero para ese partido, tampoco Bruno Rubio ni Nacho Martín, que hoy han entrenado, han tenido minutos parcialmente con el resto de sus compañeros. El que parece que lo va a tener más complicado es Duñabeitia, que todavía no ha podido salir al césped, saltar al campo de entrenamiento de mareo con sus compañeros de equipo, de plantilla. Bueno, veremos lo que pasa. Estamos todavía miércoles. Quedan dos entrenamientos y el día entero de partido para ver cómo se encuentran todos los tocados, a ver si va recuperando poco a poco efectivos el técnico Nicolás Larcamón, que recordaréis que hablaba el otro día del amarillismo, del ruido que había en torno al equipo, las críticas después de la derrota, sobre todo frente al Oviedo en el derbi. Le preguntábamos por ese ruido a Alejo Sarco si tiene la sensación de que se les está criticando, al menos antes de estas dos últimas victorias, en exceso. Él dice que ni mira para ello.
1: Sí, por ahí, no sé si yo creo que pasa en todos lados el tema de cuando por ahí la gente ve un equipo que no, no que por ahí le cuesta algunas cosas, no funciona de la mejor manera o al mínimo error, lo hacen notar. No lo veo mal, personalmente trato de no fijarme mucho en esas cosas. Obviamente sabemos como equipo las cosas que tenemos que mejorar. Y puertas adentro, eso se va trabajando y se va charlando. Obviamente, después afuera puede haber ruido o no, pero personalmente trato de no darle mucha importancia a eso.
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0: Bueno, tras escuchar las palabras de esta mañana de Alejo Sarco, vamos con la zona mixta que nos deja todavía el partido de Cádiz. Hablaron, además de manera interesante, Yáñez y Corredera. Empezamos escuchando al centrocampista catalán del Sporting al término del encuentro, contento, como no puede ser de otra manera, con la victoria de su equipo, el juego de los canteranos y el rendimiento que están dando a pesar de las muchas bajas que tienen.
3: Bueno, para mí creo que al final ha sido un partido serio del equipo, un partido muy normal en la categoría, donde al final dos equipos intentan que les generen pocas ocasiones, mostrarse sólidos. Creo que el equipo ha estado ahí todo el tiempo, ha estado metido en el partido, sabíamos que íbamos a tener nuestra oportunidad, al final la hemos tenido. Otro día se podía haber quedado en un empate, creo que al final sí que veníamos con la mentalidad de las últimas semanas, no regalar al principio, ponernos por detrás, que al final sabemos lo que cuesta luego darle la vuelta. Pero para mí una muy buena victoria y tres puntazos, más allá de que obviamente tenemos muchísimo margen aún de mejora, pero ganar fuera de casa en esta liga todos sabemos que es muy difícil, llevamos tres victorias fuera y ganar aquí con un equipo que venía en una línea ascendente, pese a lo que dice la clasificación, con buenos jugadores, creo que no es fácil y bueno, pues la verdad que contentos, creo que de aquí podemos sacar muchas cosas positivas, sabiendo pues que obviamente el techo del equipo está aún muy lejos. Creo que el equipo ha hecho un partido serio, sobre todo partido sólido, creo que hemos estado mejor que otras veces. Los pasajes que hemos tenido con pelota, creo que hemos estado mejor en bloque medio, no nos han generado tantas ocasiones o apenas ocasiones, es algún centro, algún pase del medio centro a la espalda de nuestra defensa que podíamos ajustar ahí y que hemos ajustado en el descanso. Pero bueno, sí, orgulloso del equipo porque al final veníamos aquí, nos falta mucha gente, después de una semana complicada porque sabemos que podemos dar más, que debemos dar más, pero llevamos 16 puntos y este es el camino, seguir trabajando para mejorar, sumar de 3 en 3, acostumbrarse a ganar y ser un equipo con una mentalidad ganadora hasta el final.
4: Y es que estáis ganando prácticamente todos los partidos de fuera de casa, salvo el derbi, pero el resto.
3: Bueno, sí, son situaciones que se dan, es verdad, ya lo dijimos después de algún partido en casa donde se nos han escapado puntos que no nos podemos permitir, pues que al final había que apretar para sumar esos puntos fuera. Estoy seguro que reencontraremos esa dinámica buena de ganar en el Molinón, pero bueno, contentos, porque al final ganar fuera es muy importante y muy difícil. Ya son tres victorias y esperemos que sean muchas más, ahora ya centrados en corregir lo que veamos del partido, en seguir insistiendo en esa mejora que necesita el equipo con balón, que necesita el equipo en tres cuartos, para ir al sábado a casa contra un rival que vendrá muy necesitado a sumar tres puntos más.
0: Pensando ya, Corredera en el siguiente partido ya desde Cádiz. Esa es la mentalidad, así tiene que ser. Y bueno, se alegraba mucho de sus compañeros, de los canteranos, de Pablo García especialmente por el gol conseguido, y dice que desde la victoria, siempre lo repite mucho esto Corredera, y yo creo que es verdad que desde la victoria se mejora mucho más fácil que desde la derrota.
3: Sí, siento que no ha sido un partido brillante, pero sí muy, muy sólido y completo. Yo creo que un partido para crecer, o sea, para a partir de aquí crecer. El campo estaba muy bien, nos ha ayudado también a poder circular mejor la pelota, la gente se ha atrevido un poco más, hemos tenido un poco más de personalidad.

0: Hemos empezado bien el partido sin ponernos por detrás, que eso al final veníamos insistiendo mucho en ello porque te castiga mucho. Y bueno, sobre todo pues saber manejar los pasajes del partido. Lo hicimos en Andorra también, cuando nos empataron, el saber manejar esos momentos. Hoy por momentos ellos se vinieron arriba y supimos manejarlos sin que nos generaran demasiado. Y yo en el campo, y lo estábamos hablando ahora, tenía la sensación de que en algún momento podía caer. Es verdad que íbamos un poco cortos de gente arriba que nos pudiera dar ese push que nos faltaba ahí en tres cuartos, pero bueno, al final ha salido en una acción un poco, bueno, un poco de suerte también, que también vale en el fútbol. Y bueno, pues me alegro mucho por el equipo, por Pablo, y también me gustaría mencionar de forma especial a todos los chavales que nos están ayudando, Nol, Mata, Iker, bueno, y todos los que están entrando con nosotros, la gente que aporta muchísimo y que a lo mejor venían siendo ni actores secundarios a lo mejor en algún momento y que ahora están dando el callo como uno más y tirando del carro. Y también mencionar a la gente que hoy ha estado espectacular, que esta mañana algunos nos contaban cómo han hecho el viaje para venir hasta aquí, y le damos normalidad porque realmente lo vivimos todas las semanas que nos acompañan, pero no es normal, y tenemos que, bueno, pues seguir trabajando y mejorando para darles ese nivel que se merecen, y estoy seguro que lo conseguiremos y iremos todos a una adelante.
1: Esperemos que así sea. Y escuchamos también a Rubén Yáñez al término del partido valorando el triunfo ante el Cádiz.
2: Sí, yo creo que ha sido merecida. Han sido unos tres puntos muy trabajados. Nada fácil, lo has dicho tú. Creo que aquí es una plaza muy complicada. Ante un equipo que venía en la última jornada marcando un nivel muy alto. Sí, así es. Empezamos la liga con muy buenos números en ese sentido, ¿no? En las porterías a cero, ahora volvemos otra vez a hacer portería a cero. Yo creo que habla de números, no solo de mí, sino del nivel defensivo que ha mostrado el equipo, ¿no? Yo creo que ha sido un nivel altísimo y la verdad que, bueno, contento, ¿no? Eso te hace puntuar y que luego llegara el gol a base de estar ahí y de generar, pues nos ha hecho llevar los tres puntos. Sí. Bueno, sabíamos que nos iban a someter, sobre todo en ese tipo de acciones, ¿no? En esas fases de balón parado, ha habido muchos corners, ha habido algunas faltas y hemos sabido defenderlas muy bien, ¿no? Quiero darle todo el mérito, ¿no? A la línea defensiva, al mediocentro, al final, situación de fases defensivas que todo el equipo ha estado involucrado y bueno, también me gustaría mencionar pues a varios jugadores que hoy han sido, yo creo que han sido protagonistas, como Emanuel, ¿no? Que al final lleva desde la primera jornada, que bueno, no vuelve a jugar un minuto hasta el día de hoy, le toca ser una plaza muy complicada y creo que es un ejemplo de espíritu de equipo, porque vosotros no lo veis, vosotros el día a día lo vemos, es un tío que trabaja muchísimo y creo que hoy ha venido a disputar un partido en una plaza muy complicada y yo creo que bueno, lo ha dado todo y eso también habla de la competencia interna, ¿no? Del equipo, ¿no?
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1: Las palabras de Rubén Yáñez y Alex Corredera al término del partido. No sé si era en mitad de la calle o algo, se oía muchísimo ruido de fondo, sobre todo cánticos, ¿no? De la afición del Sporting, muy, muy contenta en ese momento con la victoria de su equipo. Yo creo que se ha entendido perfectamente el mensaje, las palabras tanto del portero como del centrocampista del Sporting. Enseguida la tertulia de la Abadía. Antes vamos a saludar al presidente de Unipes, que es hoy nuestro protagonista del día.
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1: Hoy nuestro protagonista del día de la mano de Siroco es el presidente de la Unión de Peñas Sportinguistas de Unipes, Gustavo Alonso. ¿Qué tal? Buenas noches.
2: Hola, buenas noches. ¿Qué tal? Un placer, como siempre.
1: Porque, muy bien, encantado de saludarte. Porque mañana jueves se celebra un día grande para Unipes, que es su ya tradicional premio Churruca a través de una cena en el Bellavista con autoridades, ¿no? Está confirmado, pues, mucha gente de la Jet Set gijonesa, ¿no? Y sportinguista.
2: Sí, a ver, están confirmados por parte del ayuntamiento la presencia de la alcaldesa y del teniente alcalde, Jesús Martínez Salvador, y luego por el Real Sporting pues estará la máxima representación con Pepe Riestra, con Joaquín, y también acudirá José Antonio Redondo, además de veteranos y, bueno, y otra serie de invitados al margen ya de los propios galardonados, Enzo Ferrero y Abelardo, y el propio Iñaki Churruca, que es el que da el nombre a los premios, y mira, y además ahora que concurriría una delantera que faltaría únicamente de Kini, el famoso trío Ferrero, Churruca y Kini.
1: Sí, y con Joaquín por detrás y con Redondo, no, la verdad que seguro que va a haber más veteranos que estarían en ese once ideal de la historia del Sporting. Bueno, ¿qué es? ¿Un premio exequo entre Ferrero y Abelardo? ¿Ha habido empate o era una candidatura conjunta, Gustavo?
2: Sí, no, es una candidatura conjunta. En esta edición lo que quisimos es, unir dos épocas diferentes de una gran etapa del Real Sporting. Porque la de Ferrero fue la que más cerca estuvo de ganar un título, tanto el de Liga como el de Copa. El de Abelardo seguía siendo una gran época, pero bueno, ya era un Sporting que aspiraba, bueno, que no es poco, a jugar competiciones europeas y, bueno, y también a llegar lejos en la Copa del Rey. Entonces, que quisimos unir al que se te dice, al parte de los goles, al mejor jugador que pudo ser de la historia del Sporting, que hizo deleitar al Molinón durante muchos días con sus, bueno, con sus jugadas, también con sus goles, y luego a Abelardo, que ya tenía otra dimensión, ya tuvo otra trayectoria futbolística de éxito, que, si no, que parece que normalizamos, pero que si no fuera de Gijón, pues yo creo que tendría incluso hasta más valedores en este caso, pero parece que como es de Gijón y le vemos por la calle, lo normalizamos. Y luego también queremos con Abelardo cubrir o premiar su trayectoria como entrenador del Sporting, que subió a Primera División, lo mantuvo y luego cuando cogió las riendas en momentos difíciles, exponiéndose a un hipotético descenso a Primera Federación, pero bueno, ahí también queremos ver ese lado social, ese sentimiento sportinguista que se vea reflejado ahí.
1: Vamos, que Abelardo a una gran etapa como futbolista, internacional, uno de los mayores traspasos en su momento de la historia del Sporting, varias temporadas en el primer equipo rojiblanco, no olvidemos que renovó para que el club cobrara un traspaso, se hubiera ido libre al Barça o a quien fuera, y en aquella época Abelardo forzó la renovación con el Sporting para dejar dinero en el club y luego ya como entrenador, pues lo que todos conocemos más recientemente, salvando al club de la desaparición junto con los Guajes en aquel ascenso milagroso prácticamente, y luego salvando otra vez al equipo, vamos, más que merecido, el Pito Abelardo y por supuesto la figura legendaria de Enzo Ferrero. Bueno, será una cena, imagino, con muchas peñas, con todas o casi todas las que conforman Unipes allí reunidas en un entorno bonito, ¿no? Para festejar y homenajear a estas dos leyendas del Sporting.
2: Sí, vamos a ser alrededor de unas 80 personas en el que queremos reconocer con estos premios nada más no solo una labor deportiva, incluso lo queremos ligar con también el aspecto social, que en muchos sentidos marcha paralelo. Es decir, yo creo que Abelardo, cuando vino al Sporting en esos momentos difíciles, transmitió unos valores de pertenencia, de sentimiento hacia unos colores, al margen ya de su gran trayectoria deportiva, tanto en el Sporting como en el Barcelona y en la selección española. Y Enzo, pues una persona venida de Argentina, toda su carrera deportiva aquí, bueno, algo que sería casi impensable, y que luego, pues, aquí sigue residiendo y es de origen argentino, pero es un gijonés más. También eso representa mucho para una ciudad que gente que venga de fuera, pues al final fije su residencia y su modo de vida en la ciudad.
1: Pues sí, pues seguro que lo van a agradecer tanto el Pito Abelardo como Enzo Ferrero, premiados con el premio Churruca por Unipes, por la Unión de Peñas Sportinguistas que preside Gustavo Alonso. Y no sé si vas a seguir presidiendo. Te leí una entrevista esta semana, Gustavo, que no descartas el cambiar los estatutos de Unipes, que hasta ahora era cada 4 años, había que ir rotando la presidencia. ¿Eso está hablado con la Junta Directiva, con otras peñas? ¿Qué porcentaje haría falta para modificar esos estatutos? Y sobre todo, ¿qué ánimo tienes tú de meterte en todo ese fregado?
2: Sí, a ver, la reforma de los estatutos yo creo que es algo necesario, ya con independencia de lo que yo haga en el siguiente periodo cuando se elija la nueva junta directiva. Yo creo que no, es un corsé que no aporta, que incluso en un momento dado puede dar lugar a un vacío y que es importante, yo creo que ponerlo al día como está en el resto de las peñas, que no hay ninguna limitación de mandatos en ese sentido. Al margen también se retocarán, la idea es retocar otros puntos, pero bueno, el principal,
1: ¿Cuál es?
2: digamos
1: ¿Cuál es?
2: que no, es el punto de la reelección. Ahora mismo, una persona no puede repetir mandato, y lo he dicho yo, con independencia de lo que haga, que si las circunstancias lo indican, lo permiten, a día de hoy no me importaría no seguir, si sí, así lo decide las peñas, y evidentemente lo refrenda la asamblea, que tiene que ser por mayoría absoluta lo de la reforma.
1: O sea, 50 más 1, la mitad de los votos más 1 tiene que ser para poder modificar estatutos.
2: Es
1: ¿Y
2: un
1: qué otro?
2: formato de asamblea extraordinaria y que tiene que ser por una mayoría cualificada, en este caso para el punto de reforma de los estatutos.
1: Vale, ¿y qué otros puntos decías que habría que reformar también o que quieres
2: Bueno,
1: cambiar?
2: luego, a ver, ya son puntos menores, como el tema de la actividad de la asociación, y luego también cambiar algún porcentaje respecto a la facultad de convocar ciertas asambleas, pero vamos, ya en algún caso concreto es más bien ya cosmético. Aquí el punto principal es lo del tema de la limitación de mandatos, que lo he dicho, y yo creo que no aporta nada, incluso coarta el poder presentarse otra vez, porque luego al final aquí nadie se perpetúa, sino que lo votan las peñas en la asamblea. Entonces, yo creo que es algo necesario y que da más agilidad a la asociación para seguir
1: ¿Y eso
2: creciendo.
1: lo has tanteado con otras peñas? ¿Lo ven bien? ¿Crees que habría una respuesta positiva a esa modificación
2: Bueno,
1: estatutaria?
2: mira, yo para eso, yo para mí un espíritu de una asociación es algo vivo, y que las peñas se pronuncien de una manera o de otra, lo considero que ágil, que tienes un debate vivo, que la gente no está dormida. No está excesivamente consultado. Hay alguna se pulsó de una manera bastante tibia, entonces tampoco, porque lo he dicho, yo es que ya no lo ligo a mi continuidad o no, ya lo ligo a la propia asociación, que no tenga ese corte.
1: Bueno, pues veremos cómo responde el resto de peñistas de la asociación. Mira, mañana es un buen día para que se hable ese tema. Seguramente que va a haber tantos peñistas reunidos que puede ser una especie de pseudo asamblea oficiosa en la cena de mañana, en la entrega del premio Churruca a Abelardo y a Enzo Ferrero. Nos atiende el presidente de Unipes, Gustavo Alonso. Gracias, Gustavo, como siempre. Nos vemos allí mañana si acabamos pronto y me da tiempo a volver a la radio.
2: Venga, pues buenas noches. Sí, efectivamente, nos vemos mañana.
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1: La tertulia de la Abadía, la que tenemos puntuales todos los miércoles aquí en la hora roja y blanca. Generalmente pues lo hacemos, bueno, cuando se puede y coordinamos horarios para estar in situ en directo allí en Marquesa Casa Valdés número 73, y cuando no lo hacemos como hoy de manera telemática con varios de nuestros analistas de cada miércoles como Óscar Carcedo. Hola Óscar, ¿qué tal? Muy buenas.
2: Hola, ¿qué tal, Juan? Muy buenas.
1: Diego Arribas. Hola Diego, muy buenas.
3: Hola, ¿qué tal? Buenas noches.
1: Y siempre al pie del cañón, ya sea allí en la Abadía o telemáticamente, Manrique Saras. ¿Qué tal, Manri? Muy buenas.
4: Hola, muy buenas noches a todos.
1: Si nos da tiempo, iremos hasta Málaga, última hora, para saludar también a Álvaro Conejo, que estaba pendiente de unas cosillas y puede se incorpora a última hora en la tertulia. Manri, empiezo por ti. Victoria en Cádiz. No contábamos con ello, ¿eh? ¿O sí?
4: Bueno, la verdad que el Sporting fuera de casa está siendo muy efectivo, ¿eh? Recordemos que la única derrota que tenemos esta temporada fuera es en el derbi. Los demás partidos se saldaron con resultados favorables. Entonces, las cosas fuera de casa parece que el equipo está como más tranquilo y tiene un poco más de fortuna que en casa, ¿no? Parece increíble. Además, fuimos a Cádiz con tantísimas bajas que parecía que estábamos condenados a la típica derrota. Vamos a un campo gafe y mira, sacamos el partido adelante contra todo pronóstico, y son tres puntos que yo creo que son fundamentales para la temporada.
1: Sí, señor. Óscar, tu diagnóstico y tu valoración de esta victoria con gol de Pablo García en los últimos minutos.
2: Maravillosa. O sea, fue una victoria de estas que pueden, en mi punto de vista, que pueden modificar inercias y tendencias, ¿no? Porque ya no es, mira, acordaros la semana del derbi cuando hablábamos si el derbi era trascendental o no, o si incluso podía costarle el puesto a alguno de los entrenadores, y yo os decía, mira, el derbi es importante desde el punto de vista anímico, desde el punto de vista social, pero desde el punto de vista de la clasificación, si pierdes el derbi pero ganas los dos siguientes partidos, estás ahí otra vez.
1: Sí, y pero cambio, si pierdes el derbi y pierdes los dos siguientes partidos, igual
2: no bueno, sí, segundo. Por supuesto, no, por supuesto, pero entonces ya es el sumatorio. Y a lo que íbamos es, si ganas el derbi pero pierdes los dos siguientes, vuelves a estar jorobado. El Sporting perdió el derbi. Para todos fue una faena, porque... Y ya también hay que tener narices para un partido que perdemos fuera de casa, habiendo ganado todos los otros, como visitante, resulta que vamos a perder el derbi, precisamente, ¿no? Pero bueno, lo bueno es que reaccionamos, que el Sporting está sacando partidos adelante, que no contamos con ellos, desde el punto de vista de que, por un lado, no estamos jugando como nos gustaría jugar, de bien, no estamos siendo superiores al rival de una manera clara, y además estamos en cuadro, o sea, tenemos muchísimas bajas. Pero mi lectura positiva va por ahí. Si estamos consiguiendo sacar estos partidos estando en cuadro, este equipo tiene muy buena pinta cuando estemos todos, ¿eh? Entonces, esperemos que luego mantengamos esa dosis de suerte que también hay que tener para que un partido como el del otro día, que se podía haber desnivelado en contra, pues se desnivela a tu favor prácticamente al final. Entonces, yo estoy encantado porque creo que si sacamos estos partidos, el Sporting solo le cabe una cosa, que es mejorar. Y las temporadas que consigues el ascenso, las consigues gracias a puntos como estos. Entonces, sí. Desde ese punto de vista, mi lectura no puede ser más positiva.
1: En concreto, puntos como los de Cádiz, que desde aquel año del ascenso con Manolo Preciado no se ganaba en Cádiz. Igual es un indicador. Mira, este año España ganó el Mundial con un montón de coincidencias con 2010. Que si Shakira, que si Mourinho, que si la final de la Copa de no sé quién, que coincidía todo. Y mira, ojalá sea un indicador de que este puede ser otro año como aquel mágico de 2007-2008. Diego Arribas, tu análisis del partido y de la situación del equipo.
3: Bueno, yo creo que mi opinión va a coincidir con la de la mayoría de los sportinguistas, que es que tenemos más puntos que juego. Mi opinión es que el Sporting está muy bien situado en la tabla, en playoff a día de hoy, y con muchos puntos, con tres victorias fuera de cuatro partidos, pero que el juego no convence. Yo, mi teoría va un poco por el lado de Óscar. Yo mi experiencia como entrenador, en este caso de balonmano, recuerdo o tengo la idea de los típicos partidos que la primera parte no jugabas un pimiento y así todo acabas perdiendo de uno, empatado, perdiendo de dos. Y mi charla en el descanso siempre era, si jugando así de mal solo perdemos de uno o de dos, con que mejoremos un poco ganamos el partido. Y solían pasar estas cosas. Pues bueno, es a lo que nos podemos agarrar los sportinguistas, yo creo. A que solo queda mejorar, y si haciéndolo vamos a poner un poco entre comillas, ¿eh? Tampoco quiero exagerar, si haciéndolo así de mal, vamos sacando puntos, vamos sacando partidos y estamos ahí mejorando, hombre, y recuperando gente, ¿eh? Yo, es evidente que el equipo es que son bajas que si te pones casi a pensar, te faltan seis titulares, de los que deberían ser titulares en Sporting. Y así todo, bueno, pues se van sacando puntinos y se van sacando partidos de aquella manera, como se sacaron contra el Celta, como se sacó el otro día contra el Cádiz, pues bueno, vale, vamos a intentar ser optimistas. A mí me cuesta, ¿eh? Viendo el Sporting me cuesta ser optimista, pero bueno, yo solo queda mejorar.
1: Ese es el punto de vista optimista, decir, hombre, para no jugar tan vistoso, ni dominar los partidos, y sufrir tanto y pasarlo mal, pero acabas ganando con tantas bajas, estás sexto, estás sumando puntos, el día que no haya tantas bajas y vayas 2-0 al descanso tranquilamente, pues seguramente sumará muchas victorias y creo que a eso nos estamos agarrando todos para intentar ilusionarnos, ¿eh? Sobre todo con los últimos buenos resultados. Decía yo que igual al final de la tertulia se sumaba Álvaro Conejo, ha sido raudo en sus gestiones. Y ya nos escucha y nos ve a través de la pantalla de la radio, una cosa extraña para los oyentes, pero nos comunicamos para poder hablar a través de pantallas. Álvaro, ¿qué tal? Muy buenas, desde Málaga.
5: Muy buenas a todos, aquí estamos, sí, efectivamente, ya he terminado los menesteres.
1: Oye, tú que estabas ahí cerquita de Cádiz, ¿fuiste al partido?
5: No, no, no podía, porque aunque parezca que estamos cerca, la verdad es que me queda casi 2 horas y media de trayecto. Es casi como ir a un poco más allá de Salamanca. Entonces no me cuadraba bien. Era domingo a las 9 de la noche y no me cuadraba bien para ir.
1: Bueno, ¿y tú eres de los optimistas o de los pesimistas? Es decir, vaso medio lleno lo que estamos comentando o vaso medio vacío que es, bueno, con lo mal que estamos jugando, lo raro es ganar. Lo normal es que jugando así perdamos un montón de partidos.
5: Pues hombre, a priori, como sportingista y exigente con el juego del equipo, cabría pensar que de ser pesimista, ¿no? Porque evidentemente jugando así de horrible, lo normal es perder. Pero claro, si seguimos un poco lo que está sucediendo en la segunda división este año, es que el nivel es paupérrimo, ¿no? Salvo honrosas excepciones como el Eibar que va como un tiro. O incluso a pesar de que perdió este fin de semana el Castellón, ¿no? La verdad es que tú miras el Leganés el otro día mismamente con el Cádiz perdió 4-0, Las Palmas ha ganado no sé si un partido y acaban de destituir al entrenador, el Valladolid está abajo, bueno, equipos que se supone que venían a marcar la pauta de esta liga por presupuesto y plantilla, la verdad es que están jugando horriblemente mal y bastante peor que el Sporting. Y de hecho, viendo el partido un poco del Cádiz, hubo fases del partido en que el Sporting era superior al Cádiz, un Cádiz que, como digo, venía de imponerse 4-0 al Leganés, a pesar del entrenador que tiene el Leganés, pero con la plantilla que tiene, vamos, era para que, y la trayectoria que el Cádiz no había ganado ni un partido era para que, bueno, para que hubiera ganado el Leganés, ¿no? Pues bueno, algo estarán haciendo bien o mejor que los demás, no vamos a decir bien, algo mejor que los demás. Es verdad que íbamos con muchas bajas y como decía Diego, seis de ellos capitales y entiendo que en cuanto se vayan incorporando al 11 titular, los Guillamón, Otero y demás, Iosifo, pues hombre, esto tiene que pegar un cambio y lógicamente empezar, si ahora estamos sumando bastantes puntos, pues se supone que habrá más regularidad y sobre todo en casa, ¿no? Que es el debe del equipo. Así que toca ser optimista, pero más que por nosotros, por deméritos de los demás.
1: En cualquier caso, el panorama no es malo. Es halagüeño, va 9 partidos. El Sporting va sexto, está en zona de playoff, 2 victorias consecutivas. Funciona muy bien. Se supone que en casa mejorará los números ya hasta ahora, con lo cual vamos a pensar y ser optimistas que va a mejorar el juego del equipo y, sobre todo, los resultados en casa en el Molinón. Nombres propios después del partido del otro día. Manrique, por ejemplo, Goulart. Yo he leído de todo. Viendo el partido, queda marcado en
5: Bueno.
1: alguna jugada a su espalda, una vez más, porque creo que no le va nada bien el sistema de juego del Arcamón
5: No.
1: para determinadas condiciones técnicas que tiene el futbolista, sobre todo de velocidad de giro, de repliegue. Pero luego los duelos es verdad que se llevó muchos, que dio consistencia atrás. No sé, ¿qué nota le ponéis? Brevemente cada uno y os voy preguntando por más nombres propios.
4: Le voy a poner un 8 a Goulart. Empezó con dudas, tuvo ahí al principio un pequeño fallo, pero se supo recomponer, ¿no? Y yo luego creo que no pasó excesivos apuros, ¿no? Y yo quiero destacar a Pablo, Pablo García, nos lo decía, ¿te acuerdas cuando vino el técnico Meana a la tertulia? Nos lo comentaba de
1: Sí,
4: que era un
1: Sergio Meana.
4: jugador.
1: Sí.
4: Meana nos lo dijo que podía ir a más, que confiásemos en Pablo. Pues yo creo que Pablo está yendo a más y está demostrando que tenía razón la Carbón, ¿no? Que es un jugador que para el Sporting puede ser aprovechable y no sé, yo le voy a dar una buena nota también a Pablo.
1: Bueno, iba a ir 1-1. ¿Qué nota le pones a Pablo García?
4: Bueno, le pongo un 8.
1: Un 8 para Gularte y un 8 para Pablo García. Diego Arribas ponía caras con el 8 de Gularte.
3: Es que
1: Aunque insisto, esto es la radio, pero yo lo estoy viendo.
3: yo creo que
4: Es que
3: Marvin es un profe.
4: se recompuso de un fallo inicial, que eso también es difícil. Con lo que venía de mochila, con lo que le habían criticado por el primer partido, pues yo creo que lo solventó con creces. Evidentemente tiene sus limitaciones, eso lo vemos todos, pero yo creo que para un central de segunda división puede ser suficiente para jugar y dar minutos. Yo creo que hay que darle una oportunidad también.
1: Diego,
4: A todos.
1: decías.
3: Sí, no, decía que Manri debe ser un profe un poco más generoso que yo, porque yo
4: Eso.
3: a Gularte, y eso que soy el profe de educación física de su hijo, de Dante, que es un muy buen niño, la verdad, doy clase al
1: Bueno.
3: hijo de Gularte. Pero bueno, yo un 6 justito, un 6 justito. Veo, pasa unos apurones ahí en defensa, que lo que estamos viendo es que el Cádiz el otro día fueron un poco primos, porque, por ejemplo, la jugada del final del primer tiempo, cuando nos sacan el córner, es parece en el Sporting. No me fastidies, sacar el córner en corto para que pite el final el árbitro.
1: ¿Y a
3: No le
1: Pablo?
3: apuraron mucho, pero ves aquí, pues yo vi, por ejemplo, el partido del Mallorca este fin de semana y me pongo a temblar el día que jugamos contra el Mallorca, ¿no? Con delanteros de verdad buenos. Y Goulart pasó muchos apuros. A ver, tiene sus cosas, ¿eh? Yo le veo su contundencia en determinados momentos, veo. Alguna cosita tiene, pero solo faltaba que no tuviera alguna cosita, que lo hemos traído de Uruguay. 6 justito. Y Pablo García, pues hombre, igual 6,5, ¿vale? Porque, bueno, pues es verdad que lo intentó, salió fresco, intentó meter algún centro ahí un poco para nadie. El gol, tuvo mucha suerte, tuvo mucha suerte. Yo creo que si no le pega de cabeza al central, la coge el portero con dos manos. Bueno, pero vale, bien, ¿eh? Vamos a ser generosos con Pablo, que es de Gijón, y yo, a mí no me parece que sea un jugador para la segunda división, pero bueno, que sale y cumple, pues bien, para lateral izquierdo suplente de suplentes, bueno, pues bien. 6,5 por ponerle un poquitín más que a Gularte, pero es que no puede, a mí me parece que un 8 a Gularte es una nota.
4: Muy
3: A ver, es que
4: generoso.
3: tenemos el listón, un día el listón lo tiramos ya, el listón ya lo tiramos al suelo, ni lo ponemos.
1: Y eso es
3: También
1: también hay que motivar, hay que motivar también a los jugadores, como hace Manrique.
4: perdón que te interrumpa, ¿de dónde viene? ¿Cómo empezó la liga? ¿Cómo le pusimos? ¿Cómo tiene que salir ese hombre al campo? Tiene que salir ya asustadísimo. Yo creo que se recompuso encima con el fallo inicial. Yo creo que, bueno, hombre, a lo mejor un 8 es mucho, pero hay que animar al chaval y hay que puntuarlo bien.
1: Muy bien, Óscar, tus notas.
3: ¿Sabes qué pasa? Que como ganamos, eso nos hace ser mucho más espléndidos en las valoraciones, ¿sabes? Si hubiéramos perdido, haciendo lo mismo, seguro que no le poníamos ni a uno ni a otro una nota tan alta. Mi valoración con los dos es positiva. Yo les daría a lo mejor un bien alto, un notable bajo.
1: Como Diego.
3: Porque, claro, Ularte, es verdad que teníamos el listón tan bajo que ya no esperábamos nada de él. Entonces, un partido muy correcto como el del otro día, le damos casi un mérito extraordinario porque no contábamos con nada. Entonces dijimos, ah, partidazo. Bueno, tampoco. Luces y sombras. Lo que pasa es que aportó mucho más de lo que ya esperábamos de él. Y eso nos hace pues valorarlo muy positivamente. Y Pablo, aunque aportó sus cosas y sus intentos, claro, desborda la nota en lo positivo el hecho de que fue el autor del gol, aunque haya sido con un poquito de suerte, ¿no? Pero eso hace que los valoremos. Lo importante de esto es que son dos jugadores que demostraron el otro día poder sumar al grupo. Y eso es lo bueno, ¿no? Que fíjate que estábamos diciendo de Gularte que no le venía bien el sistema del Arcamón, cuando curiosamente es el Arcamón el que lo ficha como hombre de confianza porque supuestamente se iba a adaptar muy bien a su sistema. Y sin embargo, nosotros le vemos muchas carencias, sobre todo en cuanto a la posibilidad para darse la vuelta, evitar que le cojan la espalda. O sea, vemos un central con poca cintura, ¿no? Pero sí es verdad que contundente es. Y que el otro día fue efectivo y que, como dice Manri, se repuso a un fallo inicial. Que yo ese fallo inicial, si lo sumamos a lo mal que había estado el día del debut, yo pensé que nos iba a dar un concierto ese día, ¿eh? Pensé que iba a estar fatal. Y es verdad que el tío se sobrepuso a eso y terminó haciendo un partido muy correcto. Entonces, bueno,
2: Vamos, yo le daría un bien, sin más, y to be continued, que decían en las pelis, ¿no? Ojalá,
1: Y
2: ojalá siga
1: va a
2: así.
1: tener, va a tener que continuar porque hoy no ha entrenado Duña Beitia con sus compañeros. Y ya sabéis que el Arcamón es Duña Beitia o Gularte, Pablo Vázquez o Jorge Sáenz. No
2: Sí,
1: es que
2: sí.
1: pueda jugar Pablo Vázquez o Diego Sánchez porque no está Duña Beitia, es que uno u otro los tienen emparejados. Entonces, seguramente repetirá titularidad el sábado ante el Albacete Gularte. Así que tenga confianza, vamos a aplaudirle, vamos a arroparle como han hecho también sus compañeros, el propio Larcamón, apoyándole públicamente muchísimo y por suerte ha mejorado el rendimiento. Lo hemos visto mucho mejor en Cádiz que en el primer partido. Álvaro, tus notas me faltan.
5: Hombre, yo, Gularte, me cuesta darle buena nota, ¿no? Es un jugador con muchas carencias, la verdad. No le veo. La verdad es que es un jugador muy estático, muy contundente, y lo que queráis, pero tiene unos errores muy groseros y el resto del partido, sí, aunque le echó, bueno, pues valor y se recompuso. No es menos cierto que muchas se las corrigieron Jorge Sáenz y Guillermo Rosas, sobre todo Jorge Sáenz, lo quiero decir porque en el primer partido no estaba Pablo y que bueno, pues también es un jugador un poquitín menos técnico y demás y eso pues yo creo que le salvó un poco de la partida, entonces a Gularte un 5 raspado. Y Pablo García, pues yo estoy un poco con lo que decía Meana el otro día y Manrique, yo... A mí me gustó, es un jugador que ya en el Alcorcón, en esa posición de sin tantas obligaciones defensivas, destacó, ¿no? La temporada que estuvo cedido. Y yo ahí sí le daría un 7, porque además, bueno, pues resolvió para mí bien el gol, el único que tuvo tino entre los tres palos, la verdad, porque vaya concierto de toda la delantera, malo. Y bueno, yo creo que un 7 y además eso, siendo de Gijón, y hay que animarlo, que yo creo que puede ser una segunda opción de banquillo aprovechable.
1: Bueno, pues haciendo la media entre los cuatro, les queda un notable bajo, digamos, a los dos, tanto a Gularte como a Pablo García, gracias al 8 principalmente de Manrique, que sube la media, pero bueno, el caso es que vaya mejorando, que vaya ganando efectivos el entrenador, que falta hace con todas las bajas que tiene actualmente. Oye, y da la sensación de que, bueno, a ver, falta Nikita, falta Conrad, pero el uso de Gaspar en la titularidad casi como lateral izquierdo, carrilero izquierdo, con llegada, lo que tú quieras, pero en línea de cinco atrás era Gaspar, el lateral izquierdo, ayudando a Cuenca. Empiezo por ti ahora, Álvaro. ¿Lo ves? ¿Te gustó? ¿Lo entiendes o crees que es un recurso porque faltaban varios jugadores?
5: Yo creo que es un recurso. Gaspar, donde mejor rinde es cuanto más cerca del área, mejor. El partido anterior se vio, es el que movía al equipo con el Celta Fortuna. Cuando fue sustituido se notó su ausencia y la verdad que es un jugador que tiene muy buen tiro de media distancia y que rinde muy bien entre líneas y para mí ponerlo, yo creo que ha sido un recurso porque no había otro. Y que no creo que en cuanto se vayan incorporando los demás, además, si veis las declaraciones que hizo Larcamón en verano, él lo veía justo por el medio y arriba, más como sustituto tal vez de Gelaver que como hombre de banda. Así que
1: Llegó a
5: supo
1: planteárselo en
5: pasaje.
1: verano, se habló, lo que pasa es que como también Nikita venía para esa posición y es extremo, Conrad lo mismo, claro, ¿cuántos media puntas tiene? Aunque juegue con dos, tienes a Gelabert, tienes a Bruno, tienes a Enol Prendes ahora con dos titularidades
5: Sí.
1: consecutivas, tienes a cuando Conrad juegue arriba está Conrad, tienes a Otero, cuando esté Casas, Otero será media punta, o sea, tienes un montón donde elegir en esa media punta, entonces no sé si a Gaspar le está haciendo un sitio más atrás, en un sitio que yo creo que solo puede estropearle, Óscar, porque aunque haya cumplido un día. Bien, pero está claro que Gaspar no puede ser lateral izquierdo del Sporting, aunque lo llames
2: Pero
1: carrilero.
2: sí, yo vuelvo a decir lo mismo que antes. Si hubiéramos perdido el partido,

0: no dábamos un notable a casi nadie, ¿no? Tampoco a Gaspar, a pesar de haber estado muy correcto. Pero sí, a lo mejor le decíamos aprobado o raspado. Lo que pasa es que como acabamos todos con muy buen sabor de boca, ponemos notables aquí, pues a todo el mundo. No es el puesto de Gaspar. Cumplió, sí, pero no es el puesto. Es un tío ofensivo. Yo estoy completamente de acuerdo con el análisis que acaba de hacer Álvaro. Tiene virtudes en cuanto al tiro a medio distancia, en cuanto al regate, en cuanto es un tío escurridizo que se puede escapar, se puede zafar bien de los defensas,
1: De
0: pero claro,
1: calidad.
0: ponerlo a defender, pero es esta manía del Arcamón, ¿no? Porque si Gaspar tampoco es un carrilero, tampoco lo es Nikita y tampoco lo es Conrad. ¿Por qué se ficharon a gente que para mí necesitan un lateral por detrás para tener las espaldas bien cubiertas y ahí sí sacar máximo partido a sus condiciones, ¿no? Pero bueno, como nos da por hacer esto, que luego hay que reconocerle que, a ver, al Arcamón a nivel de resultados le está saliendo bien. Yo decía la semana pasada que a nivel de puntos íbamos muy bien, lo ratifico esta semana, es decir, media de 2 puntos por partido jugado es media de ascenso directo. Nosotros estamos muy cerquita de esa media y aunque nos pueda parecer que el ascenso directo está muy muy muy lejos por los números que llevan el Eibar, el Almería, el Castellón. Bueno, yo creo que no estamos, o sea, es muy extraordinario lo que está haciendo el Eibar. Es verdad que ahora, mira, ha habido una derrota contra el Oviedo, pero no es normal el ritmo de puntuación de los de arriba y si nosotros mantenemos esta velocidad, vamos a estar en playoff seguro y muy cerca de los puestos de ascenso. Con lo cual, es verdad que a nivel de números al Arcamón no le está saliendo bien.
1: No, no,
0: O
1: los
0: sea,
1: números está
0: perdón, le
1: claro.
0: está saliendo bien, le está saliendo estupendamente, quiero decir.
1: Claro,
0: A
1: claro,
0: nivel
1: claro.
0: de puntos, a nivel de puntos le está saliendo estupendamente, pero hay cosas que nos siguen chirriando en cuanto a la forma de juego, porque tenemos esa sensación de que nos está saliendo bien de milagro, ¿sabes? Pero bueno, no podemos discutirle que tiene mucho mérito lo que está haciendo, porque no solo está sacando estos partidos adelante cuando estamos en cuadro, que acordaros que antes, si nos faltaba Otero, no ganábamos un partido ni para la de cuatro. Y que luego además tiene narices a poner a jugadores de la casa, que antes estábamos dando notas a Goulart y a Pablo, pero a Enol y a Matabuena podríamos darle notas también, ¿no? Porque hay que salir en este entorno, dar el do de pecho y los chavales están cumpliendo. Y están cumpliendo gracias a que hay un entrenador que tiene la valentía de ponerlos. Porque a lo mejor otros lo que hacían era jugar con el once inicial, hacer un cambio. Y ya está. Y no me la juego a poner estos chavales. O ya que tengo a Guillamón en el banquillo, pues le doy unos minutos y no pongo por delante a Matabuena, que se lo había ganado en el partido anterior. Pues es verdad que el Arcamón está demostrando ser valiente, no mirar DNIs, y eso hace que puedan estar uniéndose jugadores a la causa que para mí han llegado para quedarse, como pueden ser estos dos casos, ¿no?
1: Pues a mí
0: De
1: creo que eso
0: Enol
1: es de lo
0: Prendes y de
1: mejor,
0: Mata.
1: eso creo que es de lo mejor en el haber, ¿no? Siempre dudo entre el haber y el debe, lo bueno es el haber, ¿no? En el haber del
0: Claro,
1: Arcamón
0: a
1: es,
0: ver, deber es malo siempre.
1: por eso, en el haber del Arcamón es confiar en los chavales, que Enol Prendes llevaba ahí 3 años viajando, acordaros, con Kembo, con tal, nunca jugaba, nunca jugaba, no le daban minutos en el B por estar en el primer equipo, pero no le sacaban nunca. Y Borja le tenía sentado, Garitano también, Alves también. Y ahora llegó el Arcamón y dice: chaval, vas a ser titular. Un partido, 2 partidos lleva y veremos cuántos más. Con Matabuena lo mismo. Oportunidades para Miguel Conde, para Iker Martínez, que le está dando minutos cada partido. O sea, está confiando. Obligatoriamente, sí, porque tiene muchas bajas, pero otro no hace cambios, tira con lo poco que le quede disponible en el primer equipo y hubiera sacado a Diego Sánchez en un lado en vez de a Iker, por ejemplo, ¿no? Otro entrenador.
0: Claro. ¿Os imagináis lo bien que hubiera venido un Larcamón en la vida de Alex Ollón, por ejemplo?
2: Sí, también.
1: O de Alex Lozano o de gente así. Por eso te digo que una de las mejores cosas que estoy viendo es la valentía y saber poner bien a los chavales del B. Lo malo, que no está poniendo bien a algunos que ya estaban consagrados en el primer equipo, como Gelaver, como Otero, que no acaban de ser los que
0: ¿Visteis el
1: eran con
0: vídeo?
1: Garitano, por ejemplo.
0: ¿Visteis el vídeo
2: Esto.
0: que colgó el Sporting estos días de la familia Cuenca, ¿no? Que se desplazó a Cádiz a animar, en este caso era la abuela, con otros familiares, ¿no? Y uno de los familiares dice, el mejor central del mundo, Cuenca.
1: Así
0: ¿Eh?
1: tal,
0: Eso lo
1: ¿eh?
0: dice
1: El tío, el padre, ¿quién lo va a decir?
0: pues no,
1: Parece
0: pero
1: ser
0: quiero
1: bien.
0: decirte que el
1: Bueno.
0: mejor central del mundo. Y nosotros lo estamos colocando en una posición que, vaya por Dios, ¿no? Que dices tú, joder, que el chaval es bueno y cumple, pero que para mí le estamos quitando potencial al desplazarlo un poco hacia la banda izquierda.
2: Lo que
0: Pues
2: sí quería
0: sí.
2: comentaros esto es que yo creo que Alves y la Caramón son completamente

0: Lo
1: Lar,
0: contrario, no el
1: lar
0: otro, ¿no?
1: camón, la
0: La Carmón.
1: larmón.
0: La Carmón. La Carmón, dije, la Carmón.
1: La
0: Son totalmente lo contrario, porque yo creo que Alves no ha arriesgado absolutamente nada. ¿Os acordáis que siempre sacaba los mismos, los tenía agotados y le pedíamos cambios y seguían lo mismo? Pues yo creo que este hombre pues es todo lo contrario. Apuesta por la gente que tiene y va dando oportunidades y yo creo que lo está haciendo, en ese aspecto le está saliendo bien además, ¿no? Porque lo que comentaba Diego, hay más puntos que fútbol, pero bueno,
1: Sí,
0: de
1: pero
0: momento
1: desde
0: muy
1: luego
0: bien.
1: algún mérito tiene y no todo, aunque nos parezca que estamos librando de milagro, no todo en esta vida es fruto de la suerte, ¿eh? Y es verdad que a lo mejor si estamos teniendo suerte es porque la estamos buscando y porque estamos trabajando bien.
0: Evidentemente,
1: ¿Mm?
0: si está sexto, para bien y para mal, es responsable el entrenador. Cuando va mal y el equipo pierde, lo decimos. Que por cierto, por no ser amarillistas, ni buscar viralidad y todo esto, ni ser un agorero, espero que también le llegue esto que estamos comentando ahora al Arcamón, las cosas buenas que también analizamos, que estamos viendo suyas como entrenador del Sporting. Otras malas, claro, cada uno analiza como quiere, pero igual que decimos que Gelabert le está desaprovechando o que falta un lateral izquierdo que él no quiso pedir y que se empeñó en traer extremos para jugar de carrileros, también decimos que está apostando por la cantera, que a pesar de las bajas y los inconvenientes, está sacando partido al equipo, que poco a poco va siendo un conjunto más correoso el Sporting, más difícil de jugarle. Eso también es mérito del entrenador. Insisto, espero que le llegue esta tertulia, igual que le llega cuando criticamos. Perdón, Diego, decías, he hecho el paréntesis.
1: No, nada, nada. Yo, bueno, me hizo el tapón ahí Óscar, que no llegó la bola de Gaspar, no llegó a mí. Que Gaspar a mí me enfada más por ejemplo, que Pablo García, ¿no? Pero precisamente porque de Gaspar espero mucho. Es que yo de Gaspar espero mucho. A mí Gaspar es un jugador que le vi hacer cosas muy buenas y que creo que hace cosas muy buenas. Y el otro día en la primera parte estuvo bien y en la segunda yo pedía su cambio a gritos. Hubo un par de acciones seguidas, porque además Gaspar yo creo que es de moral débil. Y como pierde un balón, entonces el siguiente lo pierde más todavía. Y el siguiente ya no lo coge. Y el siguiente se le escapa. Y hasta su gestualidad es ya de un jugador que hay que quitar del campo. Porque te cuesta perder balones y te cuesta el gol. Pero precisamente porque de él espero cosas, ¿no? De él espero que tire de fuera y meta un gol, que haga un recorte y meta un gol como metió en su día, algún golazo espectacular recortando hacia adentro y chutando con la izquierda. Y luego lo de los chavales, a mí me encanta. Yo ver a Mata salir a Matabuena, salir a jugar, con esa cara de ilusión que sale, que me parece un guaje que sale allí, que solo verle la cara presta, o sea, presta verle. Y Enol, que es un tío con mucha. Yo un día hablé con Joaquín, un día que fuimos como en el cole de visita a Mareo, y me habló maravillas de Enol Prendes. Me dijo que daba gusto con él, que entraba por una pared. Y de Joaquín Alonso hablaba súper bien de Enol, ¿no? Y ver a esa gente es que ilusiona, joder, pero luego aparte de ilusionar es que juegan bien. ¿Sabes? Es que no es solo decir, ah, que salga el de la casa. No, es que Matabuena me parece que es un jugador que juega muy bien, que se le ven muchas. Como cuando salió Bruno Rubio a jugar, en tres detalles dices tú, este tío juega, sabe jugar a fútbol. Y para jugar en segunda, joder, tampoco estamos pidiendo jugar hoy contra la Roma o contra el Paris Saint-Germain. El sábado vamos a jugar contra el Albacete, que a un punto. Si no puede jugar Enol y no puede jugar Mata y no puede jugar Iker y no puede jugar esta gente y Bruno Rubio se recupera, que a mí me parece posiblemente el mejor de todos estos. Pues, pero claro, hay que ponerlos, ¿eh? Ahí de nuevo el Arcamón, nuestras bendiciones para él, ¿eh? Porque lo está haciendo
0: Muy
1: y
0: bien.
1: no cuesta, está claro que cuesta a veces sacar a esta gente que se lo merece, pero que luego se lo ganan. Tampoco es por. No, es que como es de Mareo y es de Gijón, o es de
0: No,
1: Langreo, o es
0: tienen
1: de
0: que
1: Cáceres.
0: ganárselo, exacto. No,
1: Claro,
0: no vale
1: no,
0: sacar
1: y es
0: al
1: que.
0: primero que pase por mareo, no. Tienen que ganarse y
1: Claro,
0: llegar al primer
1: como es de
0: equipo y
1: Laviana,
0: ganarse
1: como es de Laviana
0: continuar.
1: que juegue,
0: Eso
1: ¿no?
0: es.
1: Como es de Laviana que juegue. No, no, juega porque luego salen y lo hacen bien y lo merecen. Y en comparación con otros no tienen nada, nada que perder. Así que adelante.
0: Y que recuperas son como fichajes que haces para el equipo. De la nada, gratuitos. Ahora tienes a Enol Prendes, que es un media punta para sustituir a Gelaver o para competir con Gelaver. O con Sarco. O con Gaspar. O sea, tienes otro más a la causa para que el entrenador escoja y haya competencia en una plantilla, ahora creo que sí, amplia y con alternativas para el míster. Señores, como amplias esta tertulia siempre, que mira, hubiéramos llamado a Sergio Meana hablando de Pablo García, no me dio cuenta, lo dejaremos para el siguiente gol que marque Pablo García. Claro, tenemos tantos colaboradores, tantos amigos, tantos tertulianos, que me pasa como el Arcamón, cuando estén todos bien, a ver a quién pongo, a ver a quién llamamos. Bendito problema de tener a Manrique Saras, a Álvaro Conejo, a Óscar Carcedo y a Diego Arribas, como hoy en la tertulia de la Abadía, que patrocina Cierres Metálicos Riestra. Amigos, un abrazo muy fuerte y el miércoles que viene, in situ, allí en la Abadía, ¿vale, Manri? Venga, chicos, buenas noches.
2: Buenas noches.
1: Un abrazo.
3: Venga, un abrazo, chao.
0: Pues con la tertulia de la Abadía despedimos porque está a punto de llegar Pelayo.

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1: Son las 12 en punto y comienza La Hora Azul. Hoy, como ayer les prometíamos, tocará repasar lo que pasó el fin de semana pasado con el Real Oviedo Vetusta para comenzar el programa. Pero no se preocupen, porque también hablaremos del primer equipo, tanto como la primera voz que escuchará, la de Adrián Bernárdez, nuestro compañero de La Voz de Asturias, como más adelante con Jaime Gutiérrez y la aplicación que ha creado nuestro amigo Big Data RO para analizar fácilmente las estadísticas en cuanto a los pases de la plantilla del Real Oviedo. Les invito a que nos acompañen porque os prometo que es muy interesante. Dicho esto, para hablar del filial, primero hay que escuchar las declaraciones que daba el entrenador Roberto Aguirre después del encuentro.
2: Mister, enhorabuena por la victoria, victoria trabajada, 2-0, pero apretó mucho el Radio Cantabria en el tramo final, ¿eh?
3: Sí, gracias. Una victoria pues que sacada con mucho esfuerzo. Creo que ese esfuerzo lo pusimos en el campo los 90 minutos y especialmente cuando más apretaba el Rayo Cantabria. Y bueno, contento por el esfuerzo de los jugadores, por la victoria, porque nos aupa también en la clasificación, que siempre permite, sobre todo los que están en el campo, actuar con más seguridad, con más tranquilidad. Y luego, bueno, pues también por otro lado creo que acostumbrándome a sufrir en cada partido mucho. Veo que todos los partidos son muy complicados, nos cuesta mucho, tenemos momentos buenos durante el partido, pero los rivales llegan a apretarnos mucho, a dominar el juego, y ahí veo al equipo incómodo.
4: Mister, que dentro del campo, Chelly, Enzo Cazorla, Kovalyek, es el más ofensivo de tu carrera.
3: Bueno, ofensivo sí es, ya los he tenido en otros tiempos también, de rasgos muy ofensivos. Pero sí, la verdad es que al final hay que optimizar recursos. Es verdad que los partidos son muy largos y luego la mezcla, bueno, te da para muchas cosas. Pero sí entiendo que cuando están en conexión Enzo, Coballes, incluso Chelly por detrás, independientemente de que esté por fuera, Marcos, Jaime Fuentes y hasta Abraham, que es un jugador de calidad, entendía que ahí nos podía llevar a hacer mucho daño, a crear mucho peligro, incluso a ser dominadores. También entendía que bueno, esa zona solitaria para Chelly, bueno, nos podrían hacer también sufrir. Y bueno, creo que por ese lado nos costó un poco modificar algo el segundo tiempo, sobre todo la línea de presión arriba, a ver si podíamos estar más altos. Tuvo cierto efecto en ese arranque el segundo tiempo, pero bueno, es verdad que bueno, luego ya con los cambios nos tocó resistir, nos costó dominar esa situación adversa con balón e incluso en las situaciones de transición generar más peligro, generar ocasiones de gol, que estuvimos algo atascados, ¿no? Al final, bueno, tuvimos también enfrente un equipo que juega bien, que compite muy bien y que nos lo puso muy complicado.
2: El Cantabria tiene tanta juventud, otro equipo filial, evidentemente su equipo en el tramo final jugó como un equipo veterano, intentó aguantar el 2-1 hasta el tiempo añadido, ¿no?
3: Eso es lo que parecía, pero no éramos un equipo veterano, porque yo estaba viendo errores, muchos errores en ese. Lo que pasa es que son muy generosos en el esfuerzo los chavales y se matan en el campo por cada balón y luchan al máximo, pero en ese bloque de esperar, bueno, yo lo viví con mucha incertidumbre porque veía que por fuera llegaban y sacaban los centros, no me gusta defender centros, veíamos que en las situaciones de transición volvía a caer el balón en la frontal, en la vertical, y no es del gusto nuestro, entonces resistimos, pero creo que faltó hasta, pues eso, un poco más de, bueno, pues voy a decir de acierto, porque al final son chicos muy jóvenes, no puedes pedir experiencia o veteranía.

pero quizá un poco más de acierto para que, ya que no podíamos evitar que ellos nos llegasen a área, sobre todo en las salidas, que nosotros pudiésemos llegar a área para sembrar el peligro, ¿no? Pero bueno, sí tengo que premiar a los jugadores porque, bueno, son otro partido más ganado, son 3 puntos, sufriendo en ese marco que tan complicado es para ellos, y bueno, sobre todo por el nivel de esfuerzo, que son muy generosos y que da gusto con ellos, ¿no?

0: Continuamos con la hora azul, seguimos con este programa de miércoles y ya toca en el Ecuador de la semana hablar de otra victoria y no solo la del primer equipo, porque el Real Oviedo Vetusta el otro día, en el último encuentro que jugaba frente a la cantera del Racing, se volvió a imponer en el marcador, volvió a sumar de 3, esta vez en casa, con un resultado favorable de 2-1. Y para contarnos el devenir de ese encuentro y cómo acabó el partido sufriendo para los nuestros contra el colista, porque una vez que entra el último tramo de partido, si es verdad que el Vetusta, ahora nos contará nuestro invitado, empieza a sufrir un poco más, y eso decía Roberto Aguirre en las declaraciones que escuchábamos ahora, pero hay que hablar desde el principio del partido. Y para ello tenemos a nuestro compañero Adrián Bernárdez. Muy buenas noches, Adri, ¿qué tal?
1: Buenas noches, ¿todo bien por aquí?
0: ¿Cómo viste al Vetusta el último partido?
1: Pues la verdad que me sorprendió bastante. Hubo ahí algún cambio interesante, sobre todo el centro del campo y los extremos, más por las lesiones que por otra cosa, sí, ¿verdad? Pero hubo cosas, bueno, interesantes. Le sigue costando al Vetusta, ¿eh? Creo que hay ahí sobre todo el apartado defensivo, le cuestan las transiciones y ahí está sufriendo mucho. Lo bueno es que de momento está pesando más la calidad ofensiva, que no es poca, que la debilidad defensiva, que ahí sí que hay bastante.
0: En el centro del campo, de hecho, el míster Roberto comentaba que era uno de los centros del campo más ofensivos y de más calidad que había entrenado nunca en su vida. ¿Qué hace que este centro del campo tan joven consiga tener un juego tan asociativo? Y ya se vio en el primer gol, con una asistencia a través de Enzo y gol de Coballes partiendo en la media punta. ¿Qué hace que ese centro del campo sea tan asociativo en tres cuartos?
1: Bueno, es que al final tienes dos jugadores, Coballes, que no sé si de no sé hasta qué punto de formación, porque no lo he seguido tanto, pero sí que venía siendo punta o segundo punta, media punta, sobre todo la temporada pasada, y Enzo Cazorla, que como poco es media punta, ¿no? Entonces, a partir de ahí, tienes dos interiores que es un poco, vamos a llamarlo pajiplantillesco, ¿no? Un poco de equipo de FIFA, de colocar a tus dos mejores extremos en el medio y que a partir de ahí crezcan un poco, pues eso es un poco lo que está haciendo este Real Oviedo Vetusta con Roberto Aguirre. Colocar a Enzo Cazorla, que es definitivamente un media punta, y Coballes, que es un atacante, a partir de ahí ya categorizarlo como queráis, por delante de un medio centro único que es Chelly, que wow, o sea, lo de también hay que hablar de eso, cómo sostuvo Chelly, don José Luis Pereda, ese centro del campo, porque yo, mira que este año yo tengo bastante confianza en él, creo que es un jugador que en el Oviedo podría estar tiempo, porque creo que tiene un poco toda la parte, aparte de la calidad que ya sabemos que tiene, sino todo el mental y lo extradeportivo que puede aportarle al Real Oviedo siendo canterano. Es la típica definición de canterano, de jugador de la casa, un poco tipo Enzo. Para que sean, es un poco eso. Entonces, encontrarnos un poco ese centro del campo sorprendente, la verdad, por toda la parte del ataque, que es una locura. Es una locura cómo pueden sostener un equipo tan, no sé, extraño, digamos, ¿no?
0: He de decirte, ahora hablabas de la formación de Coballes, ya lo comenté la semana pasada con Big Data Reo. Yo me tocó sufrirlo año tras año en el fútbol base y no era ni segunda punta ni mucho menos media punta. Era un

0: 5 o 6 por temporada. Para ir hablando de más jugadores, como tú decías, en la defensa falta un poco de acierto en la salida de balón. Hay errores casi que sin provocarse se gestan en nuestra zaga. También hablaba el míster de que faltaba, lógicamente, esa experiencia de mantener un resultado seguro y no complicarse mucho. ¿Quién crees que de estos nombres es el que más peca de juventud?
1: Pues la verdad que no te sabría decir, creo que sobre todo hay un problema en, bueno, problema entre comillas, en laterales y sobre todo algo que también viene de más arriba, ¿no? Al final, esto es un tópico, pues un cliché absoluto, pero no solo los centrales defienden, ¿no? Es un poco más de todo el equipo y creo que al equipo le falta esa transición, ese viajar junto, no solo de atrás hacia adelante, sino de adelante hacia atrás. Y diría que no tiene mucho que ver con la pareja de centrales, al menos en este partido, ¿no? Chely, no, perdón, Espinosa, Diego Espinosa y Xavi Vicente, creo que estuvieron muy bien. O sea, Xavi Vicente, evidentemente, tiene su juvenil de segundo año y no tiene. Bueno, pues le faltan ciertos conceptos, como es normal, al final, pero no es, creo, la parte más débil, siquiera, ¿no? Vimos otras convicciones del centro de la defensa con más dudas. Por ejemplo, Iker Navarro y Adrián López la semana pasada contra el Compostela, creo que sufrieron bastante más que esta. Y yo diría que es una cosa más igual incluso de la transición defensiva, de los laterales, sobre todo si hay que decir un nombre, te voy a decir Lamine, porque creo que es el que va un poco por debajo del resto, diría, pero. Y que me sorprende un poco que sea siempre titular, la verdad. Eso creo que en el apartado personal es lo que más me sorprende de este Rodrigo de Vetusta. Pero más ya yendo al partido y a la segunda parte, también sufrió mucho Miguel, ¿no? Esa parte de los laterales tiene puntos que mejorar, por supuesto, pero yo diría que esa transición, esa vuelta hacia atrás.
0: Hablábamos ya del primer goleador de Jaime Cobayes, en esa jugada casi al empezar, a los escasos 10 minutos o antes de los 10 minutos, la conexión con Enzo Cazor le mete a gol. El segundo goleador, ya en la segunda parte, fue el último fichaje, la última incorporación del Vetusta, Abraham Nóbrega, de quien nadie se esperaba la llegada. Sabemos que tira un poco David Fernández de conocerlo de la cantera del Real Madrid, y poco a poco le ha ganado la titularidad a Óscar de la Hera. Y metía un gol el otro día, partiendo de bases, y es verdad que después es sustituido. ¿Qué tal Abraham? ¿Cómo se está incorporando al equipo?
1: La verdad que me sorprendió bastante. Yo no, sobre todo por lo que sabes de él, en cuanto a números nada más, que es lo que pude saber de él, pues me sorprende bastante wow, tiene muy buen juego. Es un buen jugador, ¿no? Es más jugador que delantero, al menos de momento es lo que le hemos visto. La capacidad para asociarse, la presión, luego, bueno, pues marca gol el otro día, ¿no? Justo antes de salir de cambio. Pero para mí creo que es el que acabará siendo titular, la verdad. Entre Miguel Clavería y Óscar de la Hera, creo que no terminan de encontrarse. De la Hera no está empezando como terminó la temporada pasada. Y sobre todo la segunda parte, creo que el equipo empeora bastante a partir de los cambios. Y bueno, pues casualmente pues es cuando entra Óscar, luego entra Clavería, es cuando sale Nóbrega y sale Enzo, van al banquillo. Entonces, bueno, casualidades, ¿no? Y igual no tiene mucho que ver, pero el tema es que fue así. Y creo que Abraham les está aportando mucho, faltándole igual un poco de ritmo, puede ser, faltándole igual cuerpo, que sí tiene Clavería y que sí tiene Óscar de la Hera, creo que es más jugador que ellos, al menos me lo está pareciendo.
0: Sí, de hecho, Roberto lo decía también en las declaraciones, que era un jugador que sumaba al centro del campo, quizá más que en la punta de lanza, porque era muy asociativo y con jugadores que les gusta el balón y les gusta inventar cosas, venía muy bien alguien que viese el fútbol de cara y ayudase a moverse tanto a Cobayes como a Enzo. Comentabas que el equipo empieza a decaer un poco en torno al minuto 60 cuando se efectúan los cambios y los siguientes cambios tampoco hace que la situación revierta y sigue hacia abajo hasta que faltando 10 minutos.

0: minutos cometen un penalti y se acorta el resultado y acabamos pidiendo la hora. ¿Crees que es por falta de fondo de armario, por falta de mentalidad, un error del técnico? ¿Qué crees que pasa cuando hay cambios? Porque no es la primera vez que vemos al Vetusta que sufre los últimos tramos de partido.
1: Yo creo que en este caso fue por el nivel de las piezas de cambio. El nivel que dieron, no el que tienen. Porque el que tienen, pues creo que, por ejemplo, Saturday estuvo por debajo del nivel que tiene en este partido. No estuvo para nada definitorio, muy, muy poco. No diré intenso, pero creo que igual hasta de más, ¿no? Igual ha estado un poco pasado de revoluciones y tiene un golpeo desde mitad de campo haciendo un 3 contra 2. El Oviedo a la contra y decide golpear cuando va por ahí, no sé, no entendí muy bien lo que hizo. Avería no estuvo, como digo, nada bien. De la era lo mismo. Y a partir de ahí, OT tampoco hizo un buen partido. Creo que es por el nivel que dieron, ¿no? Igual no se entendió muy bien lo que se buscaba. Por ejemplo, Cobayes acaba casi el partido completo y ya va tiempo que estaba ya fundido. Cobayes se le vio que tenía muchísimo campo que recorrer, acaba jugando de interior, luego va a pasar a la media punta y la verdad que estaba muerto porque estaba haciendo muchísimos kilómetros.
0: Tocó ganar al colista, pero en paralelo se ganaba al líder en segunda división, el primer equipo. Antes de hablar un poco de este partido contra el Eibar, que sé que mola regodearse cuando hay un resultado tan, tan bueno en el Tartiere, que ahora no suele ser lo habitual. Bueno, el Tartiere sí que es habitual, pero a lo largo de la temporada va siendo de altibajos. Pero antes hay que hablar de que la semana que viene volvemos a enfrentarnos con un líder, el Real Oviedo Vetusta, juega contra el Bergantiños, fuera de casa. ¿Cómo crees que va a ser el partido y si crees que va a haber algún cambio referido a los errores que se vieron en el fin de semana?
1: Yo creo que se va a mantener el centro del campo, ese Cobayes Enzo Chelli, porque creo que Roberto ha encontrado ahí una zona, ha encontrado una, vamos a decir, sociedad en el centro del campo que le viene bien. Diría que se mantiene la punta con Abraham y creo que sí que va a cambiar los extremos, ¿no? No mencionamos a Jaime Fuentes, que hablaba mucho a principio de temporada y en pretemporada, que me había gustado mucho y esta vez he cambiado de banda. Creo que ahí ya se está viendo un poco las costuras y porque no tiene esa punta de velocidad que le hace falta al Oviedo, teniendo tanto mediocampista, de repente le falta velocidad, ¿no? En las bandas y te queda ahí un poco todo pillado. Yo creo que cambiará los extremos, viendo un poco a ver qué hay disponible también, ¿no? Porque al final, y si Angulo estaba lesionado, y a mí me gustaría cambiar al lateral derecho. Creo, ya soy el pesado del boli con Adri Fernández, pero así me lo parece. Creo que Lamine tiene cosas que son a veces anticompetitivas. Tiene una conducción contra el otro día por dentro del área con toda la presión encima, conduciendo por área pequeña que no lo encuentro. Y otra cosa que creo que sí ha encontrado Roberto Aguirre es el portero. Sin ser ninguno de los dos, sin estar demostrando tampoco ser Miguel Narváez, ¿no? Creo que sí que ha encontrado pues algo más de seguridad en Mate Tauri que a mí me sorprendió, la verdad. Me sorprende el cambio porque creo que Panganillo no había estado tan mal, excepto en el partido en casa contra la Gimnástica, que sí que había estado. Creo que ahí sí los 2 puntos que se pierden, creo que es colectivo, pero si hay que dar un nombre, creo que es el de él, es el de Samu Franganillo. Pero bueno, al final, lo que dijimos muchas veces en pretemporada con el tema de Joaquín Delgado, una sombra muy alargada, pues con Narváez, 3/4 partes de lo mismo.
0: Tocará ver ese partido que puede meternos ya en zona de empezar a preguntarse si somos capaces de hacer algo más, pero bueno. Hay que ver primero este partido tan importante para ver el nivel real de la plantilla. Al final, jugar contra el colista y acabar sufriendo tampoco es que ilusione muchísimo. Pero bueno, contra los primeros puede cambiar también en un campo que no estará como el Requesón últimamente y que puede que facilite un poco más el juego del centro del campo tan atractivo que tiene Roberto Aguirre. Toca hablar ya de la victoria del lunes, porque lo que dije, mola regocijarse cuando ganas 3-1 al líder y cuando muestras una imagen totalmente distinta a la distorsionada que vimos en Elda. ¿Qué tal te parece el partido?
1: Pues creo que salí del partido con un poco, no sé, con una sensación un poco extraña, porque ganas 3-1, pero a mí me daba la sensación de que el Eibar, te pudo hacer mucho más, que el resultado creo que fue excesivo para el Real Oviedo. Y luego lo vi esa misma noche, cuando llegué a casa, lo vi repetido y creo que Oviedo tuvo suerte de ganar, la verdad. Merece ganar, es más efectivo, marca, bueno, pues marca bastante más. Y lo comentaba ayer Jaime Álvarez en la tertulia de Azul Carballón, decía que si cambias porteros, posiblemente el resultado fuera mucho más abultado para el otro lado, ¿no? Y estoy de acuerdo. Creo que Aaron Escandell pues hace un partido increíble y creo que el Oviedo tuvo pues la suerte que no tuvo otros días, igual empujado por el Tartiere. Empujado porque marca muy pronto y se inventa un partido que no, igual no existía. Creo que sí tiene buenos ratos, juega fogonazos y son fogonazos muy buenos porque tiene muy buenos jugadores, ¿no? Enzo, Gotti, que se juntaron y que hicieron fantástico. Jouna ha sido un muy buen partido, también en ese centro del campo. Pero, tras, no sé, a mí lo de los cinco centrocampistas me dejó más dudas que certezas. Es raro, ¿no? Una
0: ¿No
1: victoria
0: te convence la
1: 3-1 en casa.
0: sobrepoblación en la medular?
1: No, no sobre todo porque yo, mira, ya sabéis que yo compro todo lo que me quiera vender Calero en cuanto a planteamiento, porque creo que te lo puede defender y pues podrá tener razón o no. Yo lo compro todo porque al final el que sabe aquí, bueno, yo no sé, definitivamente. Yo puedo hacer mis análisis. Pero creo que el dejar tanto por dentro y dejar solos a David y a Samu, te puedo comprar que aceptes el riesgo, porque puede ser que lo que quieras es, mira, vamos a ver. El Eibar tiene muy buenos extremos, vamos a dejar que tengan ese uno contra uno y vamos a intentar tener el balón. Bueno, el caso es que tampoco tuviste el balón, ¿no? Y los extremos siguieron teniendo ese uno contra uno y Samu y David sufrieron muchísimo y se les hizo ver, se les hace ver últimamente, sobre todo más, peores de lo que son, porque creo que además están muy solos, están muy solos. Enzo Pérez y Gotti por momentos en esas zonas de banda. Hicieron apoyos, más Enzo que Gotti, mucho más Enzo que Gotti, pero luego a
0: Sí.
1: partir de los cambios, creo que el único que rindió un poco a cierto nivel fue Pablo Sáenz, ¿no?
0: No,
1: Villahermosa
0: de
1: que entró en
0: hecho,
1: banda.
0: es que creo que el encargado de hacer la cobertura en el perfil diestro fue Aldasoro. O sea, era un poco
1: Sí.
0: asimétrico porque en un costado era Enzo y en el otro era un pivote, que Aldasoro tampoco es que haya brillado, ¿no? Desde que vuelve de esa expulsión.
1: Sí, efectivamente. Al final hizo mucho trabajo, vamos a decirlo, oscuro, de tapado, pero creo que luego con balón pues no estuvo fino. Tiene fallos bastante importantes. El 2-1 creo que, bueno, creo no, es un despeje malo de él. Luego Nacho ya no está fino, está hablando, ta, ta, ta, ta, pero creo que viene de un mal despeje de él. Sí, todas las coberturas que tenía que hacer Younes sí, y Aldasoro más a la derecha que a izquierda, pero creo que ayer además con la tertulia volví a ver el partido así un poco por encima, mientras estábamos en directo, la tenía en la pantalla y creo que vi a Younes hacer una cobertura en izquierda una vez que llegó, porque al final es mucho kilómetro que recorrer también, ¿eh? Younes para nada es un jugador rápido ni crea tan bien esa llegada a esta banda, eso se le da muy bien, mira, tú, las cosas de quién nos acordamos, a Kwasi Sibou, ¿no? Salir ahí a banda a tapar. Eso sí, se le daba
0: Sí,
1: bien.
0: sí, sí.
1: Dentro de las cosas que se le daban bien, pues una era esa. Y iba a pensar que vamos a ser repositivo. ¿Qué cosas? No lo dejan el fútbol. Pero
0: Imagínate.
1: ahí está. Ahí
0: Y
1: está.
0: por
1: Y
0: el
1: creo
0: resto,
1: que pues
0: en
1: es un buen
0: ataque,
1: campo.
0: que es el morbo que había un poco de la titularidad de Víctor Mingo, encima que se vería de salir en diversos titulares de prensa rosa, además. Luego el debut de José Luis Morales. ¿Cómo te pareció esa delantera, la primera parte con Víctor Mingo y luego los primeros minutos de Morales?
1: Yo soy minguista, creo que me definiría como minguista, no me termino, evidentemente, no es que me encantara su partido, creo que no es malo, creo que está muy solo, Tiene que hacer muchas batallas él solo y recordemos ahora mismo, si vamos a plantilla, es el quinto delantero, y estamos hablando de que es titular contra el líder, ¿no? Y es un jugador que viene de primera federación, de marcar 12 goles, pero también el contexto que él tiene es el que es, ¿no? Igual este partido, si todos estuvieran sanos, no sería de él. Sigo creyendo que el papel, el rol de Mingo tiene que ser revulsivo, tiene que aportar energía, pero desde el banquillo creo que no tiene todavía la importancia, ni la capacidad, ni la calidad todavía para hacer ese delantero titular, que me parece que no estoy diciendo ninguna locura, pero también hay que luego valorarle, pues, conforme a lo que es, ¿no? Si no es el cuarto delantero cuando arranca la temporada y es el quinto a partir de las lesiones porque llega Morales, entonces no podemos valorar su partido como el del delantero indiscutible del Oviedo. ¿Es lo que es el contexto que tiene ahora? Sí, pero claro, me parece injusto con él, ¿no? Aún así, pregador, llegador, el gol, el 2-0 llega porque él no da una pelota por perdida, tiene otros dos contactos muy buenos y creo que además, esto lo refleja el dato, antes del partido contra el Eibar, era el jugador atacante que más venía generando en goles esperados, ¿no? Entonces, bueno, pues es lo que es, que el que le cuesta, que no mete, que no sé qué, bueno, lleva una asistencia, apenas da 6 toques por partido y lleva una asistencia y el que más genera. Para mí me parece que es positivo, ¿no? Su temporada, su partido creo que es positivo porque hay que atender al contexto de él. Me sorprendió mucho su titularidad, la verdad, no creía que fuera a jugar de inicio, creía que iba a hacerlo Morales porque lo vi bastante bien, la verdad. Es evidente que igual le faltaba ritmo porque venía de estar mucho tiempo parado, pero realmente creía, entre que llega Morales, que no estaba mal físicamente, y que yo creo que Calero no termina de convencerle, como pues puede ser más normal, pues me sorprendió bastante, la verdad.
0: También había sorpresa en el once al no ver a Pablo, que parecía ser el que más en forma estaba, el mejor del Real Oviedo en la parcela ofensiva, y no aparece en el once titular. ¿Cómo haces la lectura de esto?
1: Bueno, pues también me sorprendió bastante que no jugara Pablo Sáenz, porque yo entendía que el partido estaba más para extremos y coberturas y no dejar tanta libertad a los extremos del rival. Pero bueno, decir que también igual necesitaba descanso, que el planteamiento iba por otro sitio, pero es que me deja bastante sorprendido que no crea que incluso como medio, ya aparte del extremo, porque además él tiene mucha libertad, se mete por izquierda, se mete por derecha, se mete por dentro, se interna, se junta, aunque es capaz de hacer la pelea por su cuenta, me sorprendió que crea que, por ejemplo, pues tiene más sentido meter a Gotti y hacerle recorrer kilómetros a Aldasoro, que meter a Gotti por dentro, quitar a Reina y meter a Pablo Sáenz, que es que creo que podemos estar todos de acuerdo en que Reina pues no está al nivel que esperábamos de él y que creíamos que podría dar, ¿no? Entonces, creo que las decisiones a mí no me terminan de convencer, la verdad.
0: Y ya para ir acabando, sabes lo que toca cuando entramos en el tramo final de la sección, que es hablar del próximo encuentro. Es en este caso el domingo, fuera de casa. Bueno, tenemos una buena racha ahora de partidos de fuera de casa, tres en concreto. Pero el primero que tenemos a la vuelta de la esquina es contra el Ceuta. ¿Cómo crees que va a quedar el Real Oviedo en ese partido?
1: Bueno, yo espero ver a un Oviedo confiado, que pueda hacer más de lo que viene haciendo fuera de casa, por favor. No pido ya mucho, solo que mejore lo que veníamos viendo en Elda y Sabadell. Y sumado a eso, pues seguramente ver otro planteamiento. Al final, Calero está cambiando mucho. Cada partido prácticamente es un planteamiento diferente. A mí eso no me termina de gustar, pero bueno, es su forma de hacerlo. Fantástico. Creo que en Ceuta pues veremos otra cosa. No sé muy bien el qué, porque todavía no tengo muy papeado al Ceuta, la verdad. Pero espero ver un Oviedo mandón que busque un poco ser el mismo y no ser él según el rival. Pero bueno, claro, también estamos pidiendo pues peras al olmo, pues lo que estamos viendo ahora y seguramente es lo que veremos también.
0: Yo decir que igual que decía la semana pasada que el Real Oviedo lleva la naturaleza cuando viene una tendencia negativa y viene un equipo con 7 victorias consecutivas, yo ya sabía que íbamos a ganar, estaba convencido. Pues ahora a la inversa, cuando

0: No venimos de un partido de victoria contra el líder, de otra vez subir la autoestima y viene el penúltimo por abajo, el Ceuta en este caso, con una racha bastante negativa, que solo ha ganado un encuentro en lo que va de liga, pues ahora me entra el miedo. Creo que una derrota, solo he visto dos partidos del Ceuta, creo que no va a ser una derrota, pero que el Oviedo empata, podría no sorprenderme mucho, ¿eh?
1: Sí, no, estoy contigo, ¿eh? Estoy contigo. El Oviedo fuera de casa tiene una cara muy diferente, negativa. No fue así a principio de temporada, pero sí lo viene siendo ahora y al final, pues, esto es lo que tenemos que esperar. Yo vengo dando victoria al Oviedo fuera de casa y vine perdiendo, así que creo que lo que toca ahora es darle derrota o empate y a ver si gana.
0: Y te
1: La
0: mojas
1: contra, el
0: con
1: contragafe
0: decir
1: un poco.
0: si va a meter a alguien así, que tengas así, que lo haya soñado. Morales, el primer gol.
1: Mira, buah, voy a decir 1-1, 1-1 y va a marcar Morales, venga, va a marcar Morales.
0: Apuntado queda. Pues muchas gracias por ponernos al día de nuestra filial del Real Oviedo Vetusta y de dar tu pequeña síntesis de la lectura del último encuentro del también el primer equipo del Real Oviedo. Adrián Bernárdez, como siempre, agradecerte y darte las buenas noches de compartir este espacio.
1: Un placer, buenas noches.
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0: continuamos con este espacio de 60 minutos puramente carballones y obviodistas. Y para hoy tenemos, como ya es habitual, a nuestro colaborador Jaime Gutiérrez. Muy buenas noches, Jaime.
1: Muy buenas, Pelayo.
0: Jaime, hoy ya sabemos que los miércoles cuesta un poco más tirar hacia adelante el programa porque es el día de la semana que menos sale, menos hay que hablar, pero somos afortunados de tener de conocido, de amigo, de compañero a Big Data RO, quien publicaba ayer por la noche una aplicación que invitamos a todos a visitar, la tiene publicada en su perfil de X, anteriormente Twitter, sobre los porcentajes de los 11 jugadores del Oviedo con más morbo a la hora de analizar los pases, ya sea por los minutos jugados, por el perfil del jugador, etcétera. Jaime, ¿qué podemos ver en esta aplicación referido a los pases de la plantilla?
1: Pues nada, yo creo que lo que quiere indicar Big Data es un poco los jugadores de mayor calidad o los que mejor están intentando y consiguiendo completar los pases, ¿no? Al final, en esta aplicación podemos ver, bueno, lo que acaba de subir en el día de ayer, podemos ver datos realmente sencillos en el sentido de pases completados, pases por recibos completados, es decir, pases hacia adelante, la precisión de estos pases respecto a pases intentados, es decir, la precisión que tienen los jugadores y la calidad y cantidad de pases que pueden realizar durante un partido. Esto que nos lleva a que los que más precisión y más pases por recibos completados tienen sean los jugadores que más ayudan a la hora de poder sacar el balón mismamente.
0: ¿Y qué puedes destacar de esto? ¿Qué hay que nos pueda sorprender?
1: Bueno, creo que en David Costas es el más destacado, ya lo sabemos eso de sobra los que conocemos a David Costas desde hace mucho tiempo, en las 4 o 5 temporadas que iba en el Real Oviedo, y pues es el jugador con más precisión a la hora de pasar el balón, un 87,83, también es el jugador con más pases progresivos completados, 6,06 por partido, y el que más pases completados, intentados, perdón, tiene. ¿Qué nos quiere decir esto? Pues que un central, cuando se trata de sacar el balón, obviamente va a tener mucho más balón que cualquier otro jugador. Ya lo vemos en estadísticas de Premier League, de la Liga, de Champions League, que los jugadores que más toques dan, que más pases dan, son los centrales. ¿Por qué? Porque al final todos los balones, en todas las jugadas, siempre pasan por centrales al iniciar la jugada, al cortar una jugada. Es más difícil que jugadores como mediocampistas, delanteros, extremos, toquen en todas las jugadas el balón. Entonces, pues bueno, además de la cantidad de pases intentados que tiene, también es un muy buen dato los pases progresivos que tiene David Costas, que en comparación con sus compañeros es casi un 3% más, porque en pases progresivos completados Carlos Domínguez tiene 3,71 y Dani Calvo 3, es decir, en este caso, los dos que más encajarían en la posición de salida de balón serían Carlos Domínguez, pero es que David Costas está un paso por encima. Estas estadísticas son respecto a los minutos jugados y, a pesar de que Costas haya jugado menos, las estadísticas son en función de los minutos que ha tenido y de los partidos que ha jugado, por lo que son totalmente completas y totalmente comparables con el resto de jugadores.
0: Fuera de los datos, pero invitan a mi pensamiento. Yo echo mucho de menos a David Costas. Sé los motivos por los que Calero hasta a día de hoy apuesta por la pareja de centrales Calvo, Carlos Domínguez. Carlos, sí es verdad que también te da, como tú bien estás diciendo, un escalón por debajo, pero aún así, unos datos muy, muy, muy altos para ser central de efectividad en el pase y en salida de balón para llevar pases progresivos que rompan líneas, pues que Costas para mí es un jugador fetiche. Obviamente le coges cariño con tantos años en el Oviedo. Encima tiene esa disyuntiva entre jugador de calidad, tranquilo, a veces con sangre demasiado fría que te hace levantarte del asiento porque espera hasta el último minuto para hacer el recorte del pase, pero tiene ese otro perfil, ese otro aspecto, ese otro registro de jugador aguerrido, de ir el primero a una trifulca, de ser el primero en gritarle al árbitro. Dentro de deportividad, obviamente, no estamos diciendo que se le cruce los cables y haga un Pepe a Casquero, pero esos dos valores en un central a mí es que me enamoran, tanto la garra que tanto exige el Real Oviedo, como en su dicho, como el jugador de calidad desde atrás, que empiece una jugada, que te dé un pase de 20, 25 metros raso al pie. yo lo echo mucho de menos. Y Jaime, no sé si tú lo echas de menos o si crees que vamos a empezar a verlo un poco más en los próximos 11.
1: Estoy seguro de que le vamos a ver más. Estoy seguro también de que a partir de ahora va a tener más minutos, más que nada por necesidad y porque creo que el estilo de juego que está intentando implementar el Real Oviedo a la hora de poder sacar mejor el balón, ahora a la hora de poder ser más efectivos con el balón, de tener estos pases progresivos que al final sí que son importantes, tener un central con capacidad de sobra para poder combinar con el medio del campo, conectar diferentes líneas, cosa que Carlos Domínguez estaba llamado a hacerlo y que realmente en muchas de las ocasiones está haciéndolo, pero no con tanta efectividad como pensábamos, tal y como nos muestran las estadísticas. Pero además es lo que dices, Costas es un jugador que me joroba, que no haya triunfado en primera división del todo. Sí que es verdad que tiene partidos muy buenos, pero también partidos donde se le vieron las costuras. También lo que dices del temperamento en un central y más. Jolín, tener a un jugador capaz de poder presionar al árbitro, de poder presionar a un rival si te hace una entrada incómoda a un jugador, ya sea Enzo Pérez, que sea el primero, sabemos que quién es el primero que iba a defenderlo y iba a ser David Costas. Tener un central de esa envergadura y de características de capitán, porque al final también lo que te obliga a ser capitán es defender a tus compañeros y Costas lo cumple. Entonces, aparte de la experiencia que tiene, de los años que tiene el Real Oviedo, pues es un central y un jugador que aquí queremos mucho.
0: También para resaltar dentro de esta aplicación, hay algo que me sorprende porque los valores, si es verdad que hay algunos que destacan en puntos muy, muy altos, en la precisión, el porcentaje de pases acertados, como pueden ser los dos centrales que comentamos, pero buscando el que menos porcentaje tiene, me sorprende que sea Pablo Sáenz. ¿Por qué crees que es
1: Bueno,
0: esto?
1: al final también es el que más lo intenta también, ¿no? Al final eso siempre se nota. Creo que es una cobertura parcial de lo que ha
0: No,
1: hecho
0: pero
1: hasta ahora. No
0: quiero
1: sé si
0: decir,
1: es un...
0: porque encima el porcentaje no es que sea el más bajo solo, sino que dista mucho de la media. La media oscila en un 70%, diría yo, sin hacerla, ¿eh? Pero los valores están en esos 70 y pico, 80 y pico, 60 y pico, y Pablo baja hasta el 51.
1: Claro, pero lo que voy es que no sé si ha hecho todavía la cobertura total de Pablo Sáenz, porque en el estado pone que está parcial cuando otras como la de David
0: Parcial.
1: Costas, como la de Carlos Domínguez Valdasoro está completa. ¿Qué significa eso? Pues que todavía no se han determinado, me parece. Creo que espero no equivocarme todos los datos acerca de Pablo Sáenz. Además, bueno, igualmente, en caso de que bajaran tanto los datos, al final es lo que le pides un extremo, ¿no? Que sí que tenga esas carreras progresivas, que intente filtrar pases de la mejor manera posible, sobre todo cuando no tienes ese afán por encarar tanto en el uno para uno, pues que seas capaz de encontrar al delantero. Sí que es verdad que nos está faltando un poco, ¿no? Extremos que combinen con el delantero. Poco a poco lo iremos viendo, pues en función también de la posición de Morales, la posición de cuando vuelva.

0: FIFA, de cómo organiza Calero, porque estos últimos días estamos viendo mucho mediocentro, que no ha resultado mal contra el Eibar, pero sí que es verdad que se echa de menos algún jugador encarador, como puede ser en este caso Pablo Sainz, porque realmente tampoco tenemos mucho más. Hasta que llegue, o hasta que regresen, tanto Stanis Pedrola como Ilya Chaira, que tengo
1: Sí.
0: muchas ganas de volver a verlos.
1: Sí, porque ya lo hemos hablado muchas veces, sobre todo con la irrupción de Stanis cuando empezó a jugar, que a nosotros, aparte de un fútbol efectivo, que en la práctica la amplitud te dé resultado y te haga ganar partidos, tener un jugador desequilibrante, el espectador de fútbol y el aficionado del fútbol y del Real Oviedo, aparte de querer ganar, lógicamente, también quiere divertirse en el campo, ¿no? Y un jugador encarador que lo intente, que te haga levantarte, que sientas que hay peligro cada vez que llega el balón a su bota, es muy importante. Y con una estructura en la que comprendes a cinco mediocentros en áreas de acción muy similares, que no llegan a línea de fondo y los que llegan son los carrileros, que sí que llegan con mucha verticalidad y tienen características para poder llegar y dar un último centro. Son jugadores divertidos, ¿no? No es un, pues lo que dices tú, un Stanis, un Ilias, un yéndonos a la temporada pasada, Hasan. Y Pablo lo estaba haciendo y aún así está perdiendo minutos. ¿Por qué crees que es esto?
0: A ver, perdiendo minutos, es el primer partido que no es
1: A ver, el
0: titular.
1: primer partido
0: También
1: que
0: igual.
1: no parte de titular, pero porque Calero entiende que no necesita un jugador de esas características para enfrentar al primer clasificado de la liga.
0: Bueno, al final los laterales del Eibar eran muy ofensivos, tanto Álvaro Rodríguez, que me sorprendió mucho, me sorprendió muchísimo para bien. Como Juan Bernat, pues son laterales que te suben mucho y al final pues tienes que asumir las responsabilidades teniendo que cubrir muchas de las posiciones que quizás extremos ofensivos no te cubren. Quizás apostó por eso, quizás apostó también por tener el balón, aunque no lo tuvimos tanto como desearía. Pero bueno, me parece que el planteamiento estuvo correcto. También reservar al único jugador regateador que tienes para la segunda parte en momentos en el que el rival está enganchado también puede ser una buena opción como la que vemos ahora. Teniendo en cuenta que jugadores como Chaira o Stani, repito, no están disponibles. Es decir, hay muchas opciones, hay muchas variables, y Pablo Sainz viene bien tenerlo tanto en la primera parte como en la segunda. Entonces, pues bueno, me parece que puede ser una de las decisiones. Y respecto a lo que decías de jugadores que mola ver, leía el otro día en Twitter a Adrián Bernárdez algo de Mikel Gotti, de que le daba igual el contexto de juego, que el Oviedo estuviera muy bien o que estuviera en momentos de sufrir, que él va a seguir haciendo lo mismo. Es decir, eso tiene su parte buena y su parte mala. Su parte
1: De
0: buena es que
1: hecho,
0: es un jugador.
1: hacía una comparativa muy bonita, Adrián, creo que fue Adrián el que lo publicó, que por cierto lo hemos tenido antes hablando del Vetusta, que le recordaba a Mikel Gotti a esos jugadores de principios de los 2000 que llegaban a España desde Brasil, a esos mediapuntas de perfil de yoga bonito, tranquilo siempre, pero aportando. Y a mí ese jugador, sabes que me encanta.
0: Sí, obviamente lo que aporta y la calidad que tiene pues se demuestra en cada acción que tiene, el cambio de piernas que hace con el balón muchas de las veces. Pero sí que es verdad que, bueno, que también te llega a generar tensión en algunas ocasiones que yo recuerdo. Estoy recordando una de las ocasiones contra el Eibar intentando sacar el balón por banda, intenta hacer una genialidad con el tacón, no le sale y nos roban la pelota. Acto seguido sí que es verdad que presiona como el que más y presiona a dos o tres jugadores si hace falta. Pero sí que es verdad que, bueno, que tienes que tener un poco más de sensibilidad en esa zona del terreno de juego. Pero bueno, también mola ver a jugadores que lo intentan y que saben lo que quieren y lo que pueden aportar al equipo.
1: Hablando de juegos de centro del campo, de media puntas, me acabo de acordar que saltaba la noticia antes de ayer. Esto es un dato informativo insulso para el Real Oviedo, pero bueno, que creo que es interesante y que a los oyentes que no lo sepan les va a parecer pues una anécdota graciosa. Se hacía oficial que Hugo Rama tenía nuevo equipo. No sé si lo has visto.
0: Sí, pero no he entrado en
1: No
0: profundidad.
1: sabes qué equipo es, ¿no?
0: No.
1: Es un nombre muy molón. Porque yo entré y se llama el equipo BG Pathum United de Tailandia. ¿Qué pasa? Yo busqué lo que era BG. Dije, bueno, serán las siglas de algo, como Fútbol Club tal. Que me imagino, sigo intuyendo que significa eso. Pero en todas sus redes sociales y web oficial, y te juro que he entrado en Facebook, en website, en YouTube, en TikTok. Y en la web, después sí que la liga sí que pone que significa algo, pero me hace gracia que ninguno pone lo que significa. Simplemente son el BG oficial. BGU
0: Como si
1: oficial.
0: fuera, sí, como si fuera Burgos CF.
1: Eso es. Pero.

0: Burgos CF se pusiese en todas sus redes BCF, oficial.
1: Que
0: Desearle,
1: les encanta
0: obviamente, desde
1: jugar
0: aquí
1: con eso.
0: a Hugo Rama lo mejor en su aventura por Tailandia, sobre todo me imagino para su cartera, que debe ser el mayor incentivo. No es una crítica, pero a mí me gustaba, ¿eh? No sé tu opinión sobre Hugo Rama,
1: Hugo
0: a mí era un
1: Rama,
0: jugador que me
1: hombre.
0: gustaba.
1: A mí me hizo ilusión, a mí me gustó mucho. Yo me acuerdo que cuando vino del Lugo, sí que es verdad que era un jugador que venía para ser rotación y que lo fue en aquel año que casi subí, bueno, que casi, perdón, que casi subimos, que casi llegamos a los playoffs, que al final, bueno, por no por puntos, creo que fue por goles, ¿no? Que nos supera el Girona en el sexto
0: Goles.
1: puesto. Yo me acuerdo de un gol que tiene contra el Alcorcón en el último minuto en el. ¿Cómo se llama? Perdón, en el campo del Alcorcón, Santo. No me sale ahora el
0: No
1: nombre del campo del Alcorcón.
0: quiero
1: Bueno,
0: meterme en
1: no
0: la
1: me sale.
0: piscina. No quiero tirarme
1: Un
0: al
1: gol en el
0: calabozo.
1: último minuto que nos llevamos los 3 puntos. Al final, jugador de rotación, Hugo Ramalé. Creo que va a tener derbi quizás contra Lucas Hijado.
0: Y tenía aura, ¿eh? Tenía aura, tenía ese pelo teñido, vestía guay. Es que estoy completando porque me genera mucha curiosidad este equipo. Y el estadio se llama True VG Stadium. O sea, el verdadero VG. Ellos se quedan con el VG. ¡Ojo! 15.000 de aforo tienen, ¿eh? Más de 15.000 espectadores tienen de aforo. Cuidado.
1: Hombre, malo
0: Cuidado
1: sería que en
0: que.
1: Tailandia no hubiera estadios.
0: Bueno, pero 15.000 hay estadios de fútbol profesional en España que han llegado con menos aforo, ¿eh?
1: Bueno, pero Tailandia es el triple.
0: Teníamos la semana pasada aquí hablando de Eibar a un periodista que los cubre y recordábamos la anécdota de hecho, cuando nos eliminan del playoff de Segunda B y enlazan directamente el ascenso a Primera, que el estadio era tan pequeño que jugaron una temporada entera en Primera División con grada supletoria, con la normativa de la
1: De
0: Liga.
1: ley, por supuesto.
0: Sea, que un equipo de Tailandia tenga 15.000 de aforo y el Eibar en Primera División Española no llegas a los 7.000, pues bueno, no está mal. Claro, yo estoy mirando, yo solo recordaba o sea, su ida al Depor después del Oviedo. Claro, el año pasado ya le dio por un país exótico, ese fue a Grecia. No sé cómo le fue. A ver, ¿jugaría algo? ¿Tú crees que
1: Bueno.
0: jugaría algo en Grecia?
1: Poquito, ¿no? Como Cardero. No, Cardero está en Chipre.
0: En Chipre, en el AEK,
1: Estuvo
0: no
1: en
0: sé qué,
1: Chipre.
0: de Chipre. Bueno, 7 partidos jugó en Grecia. 7 partidos, un gol y una asistencia. No está mal, o sea, buscar las aventuras de los ex del Real Oviedo. ¿Cuál es? Mira, ya que estamos aquí, vamos a seguir con este juego. ¿Qué jugador recuerdas del Real Oviedo que hayas encontrado de repente un equipo que no te esperabas? Por ejemplo, Borja Bastón, sabemos que lleva ya años por ahí perdido por el mundo. ¿Recuerdas alguna ida así extraña? ¿Por edad? ¿Por características?
1: Mira, a mí me gustaba mucho una temporada que sufrimos. Nahuel.
0: Juan
1: Nahuel Leiva, me
0: Leiva.
1: encantaba. Nahuel Leiva. Y estoy intentando recordar el equipo, porque recuerdo la típica que entras al FIFA y de repente te lo encuentras en un equipo cualquiera. Si no me equivoco, estuvo en un equipo de que jugó Champions, pero no estuvo jugando Champions. El Maccabi
0: Ahora mismo,
1: Haifa.
0: el Maccabi
1: El
0: Haifa,
1: Maccabi
0: que
1: Haifa,
0: fue al
1: eso
0: que
1: es.
0: se fue también Pierre Cornut.
1: También,
0: Que co
1: cierto.
0: Pierre
1: Muy buen
0: Cornut
1: lateral.
0: sí que jugó Champions con el Maccabi. He de decir que ahora está en el equipo de moda de españoles en Tailandia. No, en Malasia, creo que en
1: Otro.
0: Malasia,
1: Ah, en
0: efectivamente.
1: Malasia.
0: ¿Adivinas cuál es el equipo?
1: No me
0: Lo
1: sale ahora,
0: conoces,
1: que
0: te prometo que lo conoces.
1: es el que
0: Porque
1: está
0: lo
1: Nacho
0: hemos hablado
1: Méndez
0: muchas
1: y.
0: veces. Y este año fichó Stoikov, por ejemplo, del Granada. Estamos hablando del Johor.
1: Johor, qué mítico.
0: Sí, que es
1: Nahuel
0: de
1: Leiva,
0: dueños
1: ¿cómo
0: españoles. Nahuel
1: era? Mira, un
0: Leiva
1: jugador como
0: mola,
1: Nahuel
0: es un
1: Leiva.
0: extremo más.
1: Un jugador
0: Es
1: como Nahuel
0: divertido.
1: Leiva ahora mismo no nos venía mal, ¿eh? Obviamente ahora no, pero en su día.
0: Sí, no, no, te entiendo, entiendo. Estoy mirando porque te prometo que el Johor tiene jugadores que podrían estar en un equipo de playoff de segunda división y no te estoy exagerando, ¿eh? Porque tienen conocidos para el fútbol español, incluso para el asturiano. Tienen a Carlos Acapo, que bueno, es seleccionado con Guinea.

0: ecuatorial, pero tiene también la nacionalidad española y en Guinea Ecuatorial se hizo muy buenas Copa África en su día. Nacho Méndez, como muy bien decías, jugador con mucha presencia en Asturias. Tienen a Nacho Insa con 40 añazos, que no me esperaba yo que estuviese todavía jugando, el ex de Celta, Levante, Alcorcón. Pero es que tienen después a Stoichkov, el de Granada, con 32 años tan solo, que Stoichkov es un jugador que ha dado un nivel muy alto en segunda división. Nahuel Leiva, tienen a Óscar Arribas y tienen, que eso no lo sabía, a Gerakeche también, con también 32 años. O sea,
1: De hecho,
0: y...
1: Stoikos sonó este verano para el Sporting, si no me equivoco.
0: Sí, es verdad. Y no me parecía nada mal fichaje.
1: No,
0: O sea,
1: no,
0: es
1: para
0: un
1: nada.
0: jugador, jugó cedido en el Depor la temporada pasada, no fue tan importante como se esperaba en el ascenso, pero en Eibar, Alavés y a Granada, que hace un desembolso importante por él, fue bastante importante y se ha quedado sin contrato y se ha ido gratis. Me sorprende.
1: Extraño, sí que es
0: Me
1: verdad que
0: sorprende
1: yo
0: porque tiene
1: lo tenía.
0: 32 añitos.
1: Sí, que para una o dos
0: 32
1: temporadas te
0: añitos.
1: sigue dando en segunda división.
0: Claro. Mira, de hecho, sí, mira, justo en la web que estoy comprobando, en Transfer Market, rumores actuales, Real Sporting de Gijón. O sea, siguen ahí, siguen
1: Avisando.
0: latentes. Bueno, después de esta aventura por el fútbol tailandés y de Malasia para poner al día a nuestros oyentes, quiero volver un poco, que me dejé algo que acabo de recordar, a la web de Big Data Reo, y es que el segundo jugador, y recapitulo, que estábamos hablando que el jugador con menos pase acertado era Pablo Sáez, pero con una recopilación parcial, que todavía no estaban los datos enteros. Pero el segundo jugador con peores datos, y sí que los tiene todos completos, tiene una cobertura del 100%, unos minutos totales de 720 minutos jugados, es Aaron Escandey, 57,60% de precisión. Me sorprende. Lógicamente, el portero hace mucho desplazamiento, mucho balón en largo desde saque de puerta y balón que se le juega en cara y que despeja, pero aún así, yo Aaron. Es un jugador del que él mismo tiene mucha confianza con el balón en los pies, pero como se pudo ver el otro día, que la primera parte casi me da un infarto por su culpa, porque hace un desplazamiento que rebota en el jugador que le va a presionar y casi se complica la situación, es un jugador que puede darte un pase muy preciso, largo en un contraataque al jugador que, como comentábamos ayer, es David Jiménez, que lo busque en profundidad, pero luego con el balón estático muchas veces se le va. ¿No, no te has fijado tú en eso?
1: Bueno, a ver, yo creo que es bastante normal que tenga una precisión de pase mucho más baja que el resto de compañeros, porque aparte de que está como una cabra en ese sentido, es un jugador que siempre lo intenta y siempre intenta buscar al compañero que está solo en la otra punta. Obviamente es algo muy característico de él y que nos ayuda en muchas de las ocasiones. Mismamente, el balón que le pone a Gotti para que cabecee, para que peine y de repente Cris Ramos se la robe
0: El
1: a Pablo
0: derby.
1: Vázquez en el derbi, pues es medio gol suyo realmente, porque es el pase anterior de la asistencia. Pero es que también hay que tener en cuenta que es el segundo con mayor porcentaje de pases progresivos completados, solo por detrás del mencionado David. De hecho, por encima de David Costas por un 0,06%. Entonces, obviamente, es normal, teniendo en cuenta que es el portero, pero completados es diferente a intentados.
0: No, no, está bastante bien el dato porque, a ver, lógicamente, progresivos van a ser casi todos los pases porque eres el hombre más
1: Claro.
0: atrasado de las líneas. Pero bueno, también hay que mirar cuántos intenta y son más de 31 pases por partido, que para un portero no está mal, o sea. Lo hablábamos cuando Miguel Narváez tenía que sustituirlo, que mi duda suscitaba entre si iba a atreverse tanto como Aarón a participar en la salida. Y Aarón es un peón muy importante en el ajedrez de la salida de balón del Real Oviedo y no lo hace mal. O sea, los datos no son malos, creo. Tampoco estaría bien
1: Tengo ganas
0: compararlo con
1: de.
0: porteros de otra categoría.
1: Sí, tengo ganas de bueno, que en cuanto pueda subir más, porque seguro que va a subir más para completarlo. Y bueno, pues ponernos a todos en contexto, todos los jugadores. Tengo ganas de ver los porcentajes tanto de Villahermosa, como de Yunes, como de Alberto Reina, Gotti, para comprobar tanto la precisión de pase, que bueno, que eso lo podemos ver todas las semanas hablando aquí, los lunes y martes, de las estadísticas que podemos sacar de Sofascore, que nos puede dar Big Data. Pero sí que es verdad que en líneas generales es decir, las 10.

0: primeras jornadas, las 9.000 primeras jornadas, ver la precisión total, ¿no? Que eso ya, pues es un poco, no más difícil de calcular, pero bueno, habría que hacer una media y demás. Y que bueno, que si nos la pueden dar directamente, pues estaría mucho, mucho más fácil de sobrellevar y más fácil de comparar.
1: ¿Quién crees que va a ser el que más alta lo tenga de estos que has nombrado?
0: ¿De precisión o de pases progresivos?
1: De precisión en pases primero y luego hablamos de pases progresivos.
0: Yo creo que va a seguir siendo David Costas como jugador de campo. Pero sí que es verdad que probablemente le siga o Alberto Reina o... Uf, Enzo puede ser, pero es que Enzo el otro día falló bastantes pases. Porque también es verdad que siendo suplente tienes más facilidad ahora a la hora de completar pases por tiempo de juego. Porque al final el equipo contrario está más cansado. Tú acabas de entrar, estás a tope de energía, sabes por dónde encontrar espacios. Es decir, es más probable que saliendo en la segunda parte tengas más pases completados y más pases precisos. Pero creo que en líneas generales va a ser Costas, Reina, Enzo Pérez.
1: ¿Y en progresivos?
0: Progresivo es más difícil. Probablemente sea Gotti, si no me equivoco, porque Gotti al final es el que más lo intenta.
1: Es lo
0: Quizás
1: que
0: nos
1: estaba
0: sorprende,
1: pensando, sí.
0: pero juraría que quizás David Jiménez, también puede ser.
1: Bueno, a ver, sí que lo hemos comentado algunas veces cuando esclarecemos los datos en el postpartido, pero es que Miquel Gotti es que siempre levanta la cabeza hacia adelante, o sea, me extrañaría que no fuese él, la verdad.
0: Además es uno de esos jugadores que siempre mola tener, me equivoqué. No me equivoqué totalmente, pero es que sigo recordando cuando me preguntaste a traición, qué jugador. Justo en el día que fichamos a Gotti, justo en el día que fichamos a Gotti, qué jugador es el que más te va a decepcionar o que no crees que vaya a rendir tanto. Yo digo, Mikel Gotti porque no lo conozco. Porque es
1: Nada,
0: el
1: pero
0: único que no
1: ya
0: haya.
1: está muy explicado, ya está muy explicado. Era porque tampoco venía de gozar muchos minutos en el Córdoba, no lo habíamos estudiado tanto, entonces lógicamente el primer nombre que te viene es un jugador del que en teoría ya se tenía abarcada su posición y que no se comprendía mucho el movimiento a última hora por él. Dicho esto, yo creo que nadie se iba a esperar este rendimiento, absolutamente
0: Y ahora
1: nadie.
0: mismo probablemente ha sido el fichaje más importante en la zona del medio del campo.
1: Sí, yo diría que sí. Sí, encima que a
0: Porque el
1: Enzo no se le puede
0: segundo,
1: contar como fichaje
0: claro,
1: como tal.
0: es que el segundo sería Enzo, ahora mismo, y no es fichaje. En plan, es
1: No, no,
0: fichaje en el
1: total.
0: sentido que viene el Vetusta.
1: Hombre, y yo lo pondré ahí con Junts, ¿eh? Sí, es verdad que empezó un poco
0: Sí,
1: flojo, pero
0: bueno,
1: es
0: puede ser.
1: que el trabajo que hace la sombra Junts me parece
0: Es muy
1: fundamental para el
0: interesante.
1: Real Oviedo.
0: Para mí, yo sabes que los primeros partidos de Jus empezó bien y después, para mí, y que creo que en general decayó bastante, y lo venía comentando las semanas, jornada 4, 5, 6. Pero sí que es verdad que desde el otro partido contra el Eldense no jugó para nada mal. Para mí no tuvo culpa en ninguno de los goles. El partido que hace contra el Sporting es muy, muy bueno. Y el partido que hace contra los 65 minutos que tiene este lunes contra el Eibar son exquisitos. O sea, es la definición de mediocentro posicional ancla del equipo.
1: Mañana tocará hacer la cábala del 11 que pensemos, con el que va a partir Julián Calero, que ya llevamos algunas semanas sin hacerlo. Y después de la sorpresa de este lunes, ya me apetece jugar un poco a meternos en la cabeza del míster. Así que te esperamos, como siempre, los micrófonos de mañana a estas mismas horas. Y solo me queda agradecerte pasarte hoy, como siempre, por aquí. Y compartir este espacio de miércoles tan duro para generar contenido del Real Oviedo. Muy buenas noches, Jaime Gutiérrez.
0: Muy buenas noches, Pelayo.
1: Y hasta aquí el programa de hoy. El árbitro ya señala los tres pitos finales. Les recordamos que mañana volvemos con mucho más y mucho mejor.

0: Hola, ¿qué tal? ¿Cómo están? Muy buenos días, bienvenidas, bienvenidos. Planteamos una conversación en torno al emprendimiento a través de distintos proyectos que nos van a contar ya las personas que me acompañan en el estudio, que son Sara Cillero, que es la coordinadora general de Ciudad Tecnológica de Valnalón, Cristina Parajón García, de un proyecto que se llama La Marquetia, Paula Briales Pérez, de Pecas y Vibrisas, Luis Ángel Aladro, de Algin SL, y Sheila Martínez, de Cervezas Gaya. Bueno, Sheila y Enya, ya les presentaremos también a Enya, que también está con nosotros en este programa que comienza en este momento, para poner en común pues la experiencia del emprendimiento desde distintos puntos de vista. Esto tiene que ver con que hace unos días se entregaban los premios del Semillero de Proyectos de Valnalón, que reconocen las mejores iniciativas surgidas o consolidadas en el Centro de Empresas de la Ciudad Industrial Valle de Nalón, en La Felguera. Los de esta edición premian proyectos desarrollados en 2025. El presidente del Principado, Adrián Barbón, estuvo presente en el acto, junto con el alcalde de Langreo, Roberto García, que fueron los encargados de entregar estos premios, estos galardones, en un acto que tuvo lugar, como les digo, la semana pasada. Los premios del Semillero cumplen además, esta edición tiene bastante de especial porque cumplen 25 años. Valnalón se creó en el año 1987 y comenzaron a entregarse estos premios en el año 1992. Los datos dicen que más de 7.000 personas han sido asesoradas y se ha impulsado a más de 3.300 proyectos. Decía el presidente Barbón en la entrega de los premios que el programa de emprendimiento, cuyo objetivo es elevar la tasa de actividad emprendedora del 4,8% actual al 5,8% en el año próximo, en el año 2027, además de generar un saldo neto de más de 1.100 nuevas empresas cada año. En la categoría de maduración de proyectos ha premiado a Pecas y Vibrisas, el estudio de fotografía y vídeo especializado en mascotas de la gijonesa Paula Briales. Tras 10 años en el sector, ha decidido enfocarse en esta materia, contando las historias surgidas entre mascotas y sus humanos. Andrés Morales y Sheila Martínez, además de su equipo, se hicieron cargo de Cervezas Asgaya, una compañía que ya existía y que compraron para tratar de hacerla crecer. Han sido galardonados en la categoría de consolidación de proyectos. Además, como les digo, nos acompañan en el programa de hoy Cristina Parajón, de La Marquetia, y Luis Ángel Aladro, de Algin. Con ellos hablamos en cuestión de segundos.
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0: Con Pablo Mateo en el control de sonido, saludamos a Sara Cillero, coordinadora general de Valnalón. ¿Qué tal, Sara? ¿Cómo estás?
2: Buenos días. Buenos días, Roberto.
0: Muchas gracias por compartir este tiempo con nosotros.
2: Un placer, como siempre.
0: Luego nos metemos ya en más detalles. Sheila Martínez, ¿qué tal, Sheila? ¿Cómo estás? Buenos días.
3: Hola, buenos días.
0: Bueno, es un día bastante especial, ¿no?
3: Bueno.
0: Por muchas cosas, ¿no? Porque vienes acompañada de tu hija, de Enya.
3: Sí, bueno, al final es algo del día a día. Cuando tienes hijos y sobre todo tienes la posibilidad de poder pasar tiempo con ellos, que es lo que te permite el emprendimiento, pues entonces el día a día es estar también con ellos en el trabajo.
0: Muy bien, pues muchas gracias por estar con nosotros. Luis Ángel Aladro, ¿qué tal? ¿Cómo estás?
4: Hola,
0: buenos días. Muchas gracias por participar en el programa. Cristina Parajón, buenos días. ¿Qué tal? ¿Cómo estás?
5: Muchas gracias.
0: Y Paula Briales, ¿qué tal, Paula? ¿Cómo estás?
6: Hola, buenos días.
0: Muchas gracias también por estar. Creo que estuviste hace poco también con nosotros,
6: sí.
0: Paula, ¿verdad?
6: Sí, sí.
0: Participando en uno de estos programas. Bueno,
6: correcto.
0: Voy a charlar unos minutos para contextualizar todo esto con Sara Cillero, para, bueno, que nos cuente algunas de las cosas que tienen que ver con vuestra presencia en el programa, que es ni más ni menos que la entrega de premios de proyectos empresariales que habéis hecho la semana pasada, coincidiendo con el 25 aniversario, ¿no?
6: Con muchísima ilusión y muchísimas ganas. Y además ha sido una edición, como tú muy bien decías, Roberto, muy especial. 25 años de la entrega de estos premios, que empezaron en el 2001. Valnalón, efectivamente, vamos a hacer ya 40, ya estamos en la mediana edad, ¿verdad? Y el Semillero de Proyectos lleva desde el año 92. Pero este año celebrábamos esa 25 edición de los premios con cuatro categorías. Hemos ido a premiar a lo grande. Hemos premiado el premio al mejor proyecto empresarial, y tenemos hoy aquí a Pau.

0: Paula para que nos cuente la aventura de cómo es poner en marcha una empresa desde cero. Y también, si es tan importante crear, entendemos que es muy importante también consolidar. Por eso, otra de las categorías es el premio a la consolidación empresarial. Tenemos hoy aquí a tres de los finalistas de esta edición y también a la ganadora, a Sheila, la mitad de cerveza Asgaya junto con Adrián. Además de esta categoría, hemos entregado dos categorías más. La de mejor presentación de proyecto, todos han tenido que presentar allí en público, lo cual supone, bueno, creo pues que, un reto.
1: Creo que estuvo muy bien la gala, con un maestro de ceremonias muy...
0: muy excepcional y muy especial, ¿no? Sí. Y de hecho nos preguntaba la gente si era alguien que habíamos contratado, nuestro compañero de Valnalón, José Antonio Vega, sí, que tiene muchos talentos y entre ellos pues es esa capacidad de poner en escena, ¿no?, y de hacer una gala tan especial. Así que sí, fue un día muy mágico. Y como te decía, hay que presentar en público, porque luego hablaremos de esto y veremos por qué estamos perdiendo la capacidad de contar cosas en público, ¿no?, de contar esos proyectos, de cómo entrenamos esas capacidades de poder estar hoy aquí o presentar el otro día ante tanta gente. Premio que también se llevó Paula Briales. O sea, fue directa a llevárselo todo, ella nos lo contará. Y además entregamos un premio que es muy especial para Valnalón, que es el premio Compromiso Valnalón, el premio que damos cada año a una entidad de las que nos apoya, nos ayuda y es cómplice con nosotros en toda nuestra labor, que en este año cayó en manos de Crivencar.
1: Bueno, muy bien. Muy bien, todo. O sea, estaba todo sobre el papel y salió perfecto, ¿no?
0: Bueno, las cosas ya sabes que nunca salen perfectas porque entonces serían aburridas, vale, ¿no? Pero salió muy bien.
1: Hubo momentos intensos.
0: Hubo momentos de calor, por ejemplo, intensos.
1: De cierta intensidad, ¿no?
0: Pero, vale, pero bueno, lo solucionamos, así que bien.
1: Bueno, claro, marcaba este año esto de cumplir los 25, parece que no, ¿no? Pero me imagino que cuando planificabais en Valnalón toda esta actividad, pues no perdíais de vista esa efeméride.
0: No, desde luego ha sido un año que hemos preparado con mucho cariño. De hecho, todos íbamos vestidos de plata. Ya sabes que Vega nos hizo un dress code a todos para que fuéramos muy plateados.
1: Lo sabía.
0: Estaba segura de que lo sabías. Íbamos todos muy plateados y lo preparamos con mucho tiempo. Todo el equipo se volcó con mucho cariño porque queríamos que al final esto sea un momento de visibilidad para todos los emprendedores y para todas las empresas. Es un momento importante demostrar que el emprendimiento en Asturias está ahí, que hay muchas personas con muchos sueños, con mucha ilusión, haciendo cosas muy importantes y que muchas pequeñas empresas están haciendo cosas increíbles que a veces no nos llegan. Entonces es importante utilizar estos altavoces y viniendo el presidente del gobierno del Principado de Asturias y teniendo a los medios de comunicación que estuvisteis ahí ayudándonos, al ayuntamiento, la consejera de educación que estuvo también, miembros del Consejo de Administración de Valnalón, pues, y luego toda la comunidad emprendedora, pues es un muy buen momento y lo sabíamos para poner voz a todas estas personas que están haciendo cosas tan importantes por nuestra región.
1: Claro, y ha sido así durante los últimos 25 años, porque dábamos ahí algunas cifras, 7.000 o más de 7.000 personas asesoradas, más de 3.300 proyectos. De hecho, el presidente del Principado planteaba ese reto de subir al 5,8% el año que viene, que es factible, Sara.
0: Es factible, y de hecho lo que estamos viendo es que hay un nuevo repunte y un nuevo crecimiento y muchísimo interés en emprender. Hay también un cambio en la tendencia en el emprendimiento, tenemos cada vez más gente joven y fíjate que es interesante pensar que tenemos 52% de chicas en el 25 con respecto al 48% de chicos. Y de hecho, si vemos aquí la representación, pues ahí estamos. Por otro lado, y muy interesante también, ¿de dónde vienen las personas que emprenden? El 40% de los proyectos que se han llevado a cabo de nueva creación en el semillero en 2025 son de personas que proceden de fuera de nuestro país. Y esto es muy importante. En los últimos 10 años hemos ido viendo cómo esto ha ido evolucionando y pasamos de cifras del 8, el 9% a un 40 en 10 años. Esto tiene que decirnos muchas cosas.
1: Bueno, está claro, ¿no? Es

0: hace Sara con Paula Briales. Mejor proyecto empresarial, mejor presentación, Paula. Bueno, ¿qué es lo que haces? ¿Qué es lo que haces y cómo lo presentaste al mundo?
1: Vale, pues a ver, lo bueno de mi proyecto, bueno, no sé si tan bueno, es que es puramente emocional, por decirlo de alguna forma. Entonces, tengo que decir que creo que sigo de resaca emocional desde el día de la gala, porque fueron muchísimas emociones. Y bueno, lo que es Pecas y Vibrisas son servicios de fotografía y vídeo especializado en animales. Eso sería la parte técnica, directa y el resumen para que lo entienda todo el mundo.
0: Entiendo que vienes de ese mundo, de tu formación.
1: Vengo
0: es en fotografía.
1: Del ámbito audiovisual, correcto.
0: ¿También formada en el CISLAN?
1: Sí, correcto. Hice tanto imagen como realización en el CISLAN. Entonces ya desde que me empecé...
0: Al lado de Valnalón.
1: Tal cual. Me empecé a especializar ya en audiovisual. Luego estuve muchos años como operadora de cámara. Sigo haciéndolo a día de hoy. Y bueno, luego pues lo que hice con el tiempo es especializarme en lo que más me importa, que al final pues son esas historias de las que tú comentabas, de los animales con sus humanos.
0: Bueno, ¿qué es tu característica? ¿Esto cómo lo presentaste? ¿Qué planteaste?
1: Bueno, fui a tocar fibra, poco. O sea, tenía claro...
0: A fondo.
1: Mi duda al principio era que si nuestro discurso influía en el jurado de mejor proyecto, porque a lo mejor ahí tendría que haber ido de alguna forma más técnica, pero cuando ya eso sabía que ya estaba fallado... y solo tenía que comunicarme con el público, como que fue un poco soltar y contar tal cual es y poder que la gente que me escuchara se sintiera identificada con lo que yo sentía, que al final el proyecto trata de mí en ese sentido. Entonces, pues hubo muchísima gente que conectó conmigo, entonces yo creo que de ahí salió esa ovación que recibí tan bonita y emocionante.
0: Bueno, lo que haces es filmar
1: Y fotografiar.
0: Y fotografiar la relación que una persona tiene con su mascota.
1: Tal cual, sí, correcto. O sea, yo quiero que en las sesiones sea... A ver, estamos un poco cansados de la palabra experiencia, pero es la realidad. O sea, que pasen ese rato juntos sin pensar en nada más. Pues dejar al lado el móvil, dejar al lado toda la vida y el tiempo que estemos juntos, que estén delante de mí, de mi cámara, que se diviertan, que obviamente siempre priorizando el bienestar del animal, o sea, no forzar a hacer cosas raras, ni mucho menos. Y luego pues que se lleven esa prueba de eso que ha pasado. Entonces ya no solo enfocarlo como el recuerdo de cuando ya no estén, sino en el presente de haber vivido ese momento.
0: Qué bien, qué guapo, Sara.
2: Contra lo que creemos, fijaros, que todos pensamos en perros, en gatos o en pájaros incluso, ¿no? Bueno, Paula tiene maravillas filmadas con vacas. O sea, porque hay muchas personas en el medio rural cuya relación con sus animales va mucho más allá de un animal de compañía. Que Paula os lo cuente, porque hay queserías cuyas vacas son parte casi de esa familia.
0: Bueno, normal, ¿no?
1: Sí, al final en el día a día de lo que es el mundo rural, los animales no son solo compañía. O sea, al final es parte esencial, pues tanto del trabajo como de la vida. Y a lo mejor no tenemos en cuenta que esas relaciones pueden ser igual o más fuertes que las que tiene alguien con su gato o con su perro en casa.
0: Tienen nombre,
1: cada una tiene un tipo de personalidad, o sea, son cosas que pasamos por alto, pero si te dedicas un poquito a prestar atención, sacas cosas maravillosas.
0: Muy bien, qué guapo. La presentación perfecta, ¿no? Porque
2: la hizo muy bien.
0: Los proyectos, a ver, entiendo que los proyectos están muy bien trabajados, muy bien elaborados. Efectivamente, la presentación, y conociendo un poco a la gente de Valnalón, ¿se arriesgas en la presentación?
2: Pues mira, normalmente la gente que arriesga suele tener buenos resultados. ¿Por qué? Porque son como 100, 120 personas que hay de todo. Hay familias, evidentemente, pero está toda la comunidad emprendedora. Entonces, ellos reciben un curso de formación previo para presentar, para ver cómo pueden hacer. Porque tienen 3 minutos de tiempo, pero además prohibido soporte audiovisual. Esa sí que es una norma de la casa, que tampoco te sorprenderá, porque lo que queremos es precisamente que la gente aprenda a contar la historia de su proyecto.

0: Proyecto. Si algo es el proyecto, es algo que tú tienes que conocer y poder contar. Entonces ahí nos decía Paula que ella supo aprovechar su lado emocional. Claro. Cada uno utiliza su herramienta para llegar al público.
1: Que es de lo que se trata además. Bueno, avanzamos un poco más en conocer los proyectos. Nos fijamos ahora en los ganadores del premio a Consolidación, que es el que se llevó Cerveza Azgaya, Sheila Martínez. Bueno, contentos, supongo, ¿no? Con este galardón. Acércate lo que puedas con Enya y con al micro, ahí está. Porque en todo esto además, Enya, ¿qué tiene que ver Enya? Aparte de ser vuestra hija, claro.
2: Bueno, a ver, nosotros la verdad que estamos muy agradecidos, ¿no? De haber llevado el premio, que era algo que no esperábamos. De hecho, habíamos cargado la furgoneta para ir de feria y fuimos como volando, llegábamos muy justos de tiempo. Creo que pusimos a todo el mundo un poco nervioso ese día, pero bueno, nada, fue muy guapo, la verdad. Y bueno, nosotros la verdad que decidimos de alguna manera, Andrés, cuando vinimos aquí a vivir, porque él es foriato y yo de Extremadura, entonces claro, cuando vinimos aquí vinimos con la idea de, bueno, vamos a montar algo, vamos a emprender y trabajar en algo juntos, ¿no? Que nos hacía ilusión. También es verdad que era muy difícil encontrar trabajo, el bien de la parte agroecológica, de allí de formación y además de toda la vida, con sus padres también, que tienen una finca agroecológica en Extremadura. Y entonces, bueno, decidimos que él tenía experiencia en hacer cerveza, porque ya había hecho sus pinitos ahí en Extremadura, entonces en montar aquí una fábrica de cerveza ecológica. Y claro, veíamos que era muy complicado empezar de cero, porque al final lleva muchísimo trabajo emprender, también los equipos y todo eso. Y así, buscando gente donde compartir el espacio, donde poder hacer la cerveza y demás, pues encontramos a Azgaya, que fue quien nos dijo, pues mira, nosotros vamos a cerrar si queréis coger el nombre, los equipos y todo. Y bueno, fue un poco así como llegamos a través de ponernos en contacto con varias personas. Y así pues decidimos emprender con Azgaya, y en todo ese proceso de búsqueda de cómo emprender pues tuvimos al primer hijo, que fue Swan. Y bueno, al principio fue un poco complicado porque dices, jolín, tienes un hijo y encima tienes también la empresa, que siempre mucha gente lo considera como otro hijo más, ¿no? Entonces bueno, fuimos unos valientes. Y luego después pues decidimos tener otra hija más para que se llevaran poco tiempo y pudieran correr juntos ya dentro de 3 años, que esperamos que ya la empresa vaya sola y también nuestros hijos vayan solos y poder empezar a descansar algo, ¿no? Pero bueno, así fue un poco el resumen. También es verdad que nos ha permitido pues la empresa pues muchísimo de disfrutar de nuestros hijos, porque no lo hubiéramos hecho si hubiéramos estado trabajando para otra empresa o algo así. Pero nosotros podemos ir a mercados, a sitios, o estar en fábrica y tener a los hijos con nosotros.
1: Vale, que... estáis en la zona de Grau, creo.
2: Sí, en la zona de Grau, que bueno, es una zona, como sabéis, muy guapa, además una zona rural, que nos gustaría seguir en el futuro, la verdad, en esa zona, y a poder ser, pues a lo mejor, que en vez de ser dentro del polígono industrial, pues fueran un espacio también más rural, donde podamos tener allí la nave y vivir justo, pues todo como en paz al lado, ¿no?
1: Vale. Lengua asturiana, que puede parecer obvio, pero marca diferencia también en vuestro caso, ¿no?
2: Sí, bueno, sí, es verdad que yo tampoco hablo asturiano cerrado, al ser de la cuenca minera de Langreo, pues soy un poco amestá.
1: Que de la buena, con lo cual está todo permitido para los de la buena, ¿eh?
2: Sí, pues eso, bueno, nunca se sabe cuál es la cuenca buena, pero ya, sí.
0: No la hay mala, ¿no?
1: No, porque hay una, a ver, lo decimos, este es un juego que me imagino conocéis todos de cuenca buena, pero hay una chapa por ahí que yo, a mí me gustaría conseguir, que pone, estoy en la cuenca buena, con lo cual...
2: Exacto. No se sabe. Entonces, bueno, sí, la verdad que consideramos que mantener el nombre de Azgaya era una puesta en valor por el territorio y que, bueno, que nos iba a dar mucho juego, ¿no? Y luego también, pues a la hora de desarrollar también la nueva imagen de la empresa y hacerla un poco más nuestra, pues decidimos tirar también por la parte de los seres mitológicos y a cada cerveza darle un nombre de un personaje de Asturias, ¿no? Por ejemplo, pues la cerveza rubia es la Xiana, que es aquella que cuida las aguas y es dorada, ¿no? Como la cerveza. El Busgosu, el protector de la naturaleza, pues lo hemos hecho con la IPA, que es así también, pues como el protector del lúpulo, ¿no? Nuestra idea. El Cuélebre, que tiene fijación por lo dorado, pues nuestra cerveza más tostada. Y luego hemos cogido la Brucha, también dándole un toque un poco más feminista incluso, ¿no? En ese sentido, que es un personaje que sale en muchas mitologías, pero que consideramos importante tener ese apartado porque, bueno, es una cerveza ahumada y sí que consideramos que tiene como mucha simbología, ¿no? La Brucha con el caldero.

0: Deru, con lo mao y
1: Vale, estáis contentos, está saliendo bien esta consolidación.
0: sí, la verdad que estamos muy muy contentos. Todavía nos queda mucho trabajo que hacer porque, bueno, al final hay que comercializar también muy bien la cerveza. El producto, creemos que tenemos un buen producto. También es verdad que la IPA, por ejemplo, la estamos haciendo, elaborando con Escanda, de producción aquí de Asturias. Trabajamos con una empresa asturiana y pues nos queremos encaminar en ir trabajando también con los mayores productores posibles que puedan aparecer aquí en la zona. Sí, es verdad que ahora mismo no hemos encontrado a nadie que produzca lúpulo, pero bueno, nunca se sabe si en el futuro alguien se anima y quiere producir lúpulo. Entonces, bueno, sí que al final es eso, nosotros trabajar, nosotros estamos contentos y queremos seguir pues muchos años trabajando en
1: Claro,
0: Azcaya.
1: será, y así va a ser, ¿no? Así va a ser, poniendo tanto de vuestra parte, como me imagino, pasa con el resto de emprendedores, como pueda ser el caso de Cristina, ¿no? Que también estás ya en un proceso de consolidación. De hecho, fuiste finalista, ¿no?
2: Sí, así es. En mi caso, sería un proyecto más bien de reinvención profesional.
1: Sí, acércate al micro, porfa.
2: Sí, perdón.
1: Nada.
2: Pues como comentaba, en mi caso sería un proyecto de reinvención profesional. Yo estudié historia del arte y, bueno, me considero una persona muy creativa, entonces acabé en el mundo del marketing digital. Y además me gusta también ayudar a las personas y la mejor manera que encontré, bueno, pues fue a través de la asistencia virtual, que lo que hago es prestar servicios, sobre todo a emprendedores digitales y escuelas online, que al tener una ubicación digital, pues no tienen en plantilla a personas físicas, por decirlo de alguna manera, que les puedan hacer los trabajos de secretaría. Entonces, también por mis inquietudes, pues me gusta hacer como mucha variedad de trabajos y entonces ahí encontré como un nicho en el que puedo trabajar diferentes ámbitos y así no aburrirme nunca, como digo yo. Entonces, por ejemplo, gracias a Banalón, bueno, pues puedo encontrar el target adecuado para poder realizar el proyecto, porque antes, bueno, estaba enfocada en otros temas de marketing digital. Y la verdad que estoy muy contenta porque además, bueno, yo tengo más de 40 años y también es importante esta reinvención a la mediana edad, que muchas personas pues pueden estar ancladas en un trabajo, no están satisfechas, no saben qué hacer. Bueno, pues el emprendimiento es una buena opción para darle una vuelta a lo que realmente te gusta y poder enfocarte en esa dirección.
1: Bueno, o sea que también estás contenta de cómo están yendo las cosas, ¿no? A la velocidad adecuada, entiendo además, ¿no?
2: Eso es. Además, bueno, otra de las ventajas es que al ser emprendedor, pues puedes marcarte tus tiempos, tus ritmos y eso también ayuda mucho a que el proyecto salga adelante.
1: Qué guapo el proyecto, ¿no,
3: ¿Viste
1: Sara?
3: qué bonito? Los tres proyectos de consolidación que traemos son tres ejemplos de cómo se puede consolidar empresas de manera muy distinta y los seleccionamos precisamente por eso. El caso de Cristina es un ejemplo, como ella te acaba de contar, muy bueno, de alguien que tiene una profesión, pero que llegado un momento se reinventa totalmente y además el emprendimiento le permite dedicarse a eso que le gusta y aportar muchísimo trabajo y muchísimo valor a otros, ¿no? El caso que nos contaba antes Sheila es un caso donde dos emprendedores de repente compran una empresa que ya existe y le dan un nuevo nacer, ¿no? Le dan una nueva oportunidad a Cerveza Azgaya. Y veremos que el caso que nos comenta Luis, que también es un emprendimiento colectivo, pues es el caso de dos autónomos que ya trabajan y generan una empresa nueva ante una nueva oportunidad que detectan en el mercado, ¿no? Entonces son distintas maneras de crear empresa. Cuando hablaba Cristina, Paula hacía así todo el rato con la cabeza, ¿verdad? Porque son historias compartidas. Paula también quería darle un nuevo giro a su vida profesional y, bueno, pues Pecas y Vibrisas le permitió unir su pasión por los animales con su ya experiencia profesional. Entonces, es una oportunidad de que todos pensemos o repensemos en algún momento de nuestra vida realmente qué nos gusta hacer y dónde podemos aportar valor.
1: Vale, pues vamos a conocer a Luis Ángel Aladro, el último de nuestros invitados, con su empresa Algin, que puede parecer que es algo como más tradicional, si me permites, ¿no? Es una
4: Sí,
1: empresa de
4: sí.
1: topografía, pero creo que no,
4: No,
1: creo que
4: bueno,
1: tampoco.
4: no, no.
1: Nos queda pequeña esa etiqueta, ¿no, Luis?
4: Sí. Bueno, antes de nada quiero empezar acabando lo que ha dicho Cristina, porque bueno, nosotros estamos los primeros en Google, y eso es importante también, y eso es gracias a la Marquetia, que nos posicionó, entonces ¿sí? también es importante.
1: O sea, que ahí hay fusión.
4: Hay fusión, hay contacto, sí, sí, sí.
2: La red.
1: Es verdad.
4: Es sí, totalmente
1: cuando
4: verdad.
1: Yo os busqué, efectivamente.
4: Sí, sí, pues eso es gracias a la Marquetia, hay que decirlo también, que está bien emprender, pero también está bien hacer bien las cosas. Eso es muy importante. Y bueno, seguro que la cerveza está buenísima, seguro que también las fotos son buenísimas, pero bueno, conozco a la Marquetia, entonces pues quiero decir que el trabajo es espectacular, por lo menos por nuestra parte.
1: Una pausa. Esto es habitual en Valnalón.
3: Esto es habitual. Hablábamos de que es verdad y que uno de los ejes para nosotros fundamentales es tejer red, precisamente, ¿no? Y cooperar y ver que hoy en día muchas de las empresas son pequeñitas. Entonces es muy importante no emprender en solitario pensando que uno va a hacerlo todo solo, sino emprender pensando que aunque sea yo solo, voy a tejer red con otros emprendedores. Lo comentaba antes Sheila con el Lúpulo o con la gente de Scanda que están trabajando. Paula colabora con proyectos que han nacido del semillero también y del propio banco de ensayos. El caso que comenta ahora Luis además es un ejemplo perfecto del buen trabajo de Cristina en colaboración, ¿no? Entonces necesitamos crear esa red.
1: Sí,
0: yo
1: sí.
0: Aquí también quería aportar además que bueno, el otro día también en el acto del 25N a nosotros también nos permitió conocer otros proyectos que nos van a permitir también en el futuro pues hacer pequeñas colaboraciones, ¿no? Pues a lo mejor lo de Raíz y Roca que llevaba grupos y demás, pues bueno, estuvimos hablando de cómo trabajar en el futuro y colaborar de cara a que ellos puedan traer sus grupos de personas a la fábrica, ¿no? A conocer un poco la fábrica y ver el trabajo que realizamos y probar la cerveza. Entonces, bueno, sí es verdad que entre unos y otros pues vamos complementándonos al final en los proyectos.
3: Raíz y Roca fue un finalista del otro día. Sí. Es una chica.
1: Acércate al micro, por favor.
3: Es una chica, Gail, que también viene de fuera. Es un ejemplo de precisamente de ese emprendimiento que nos llega de fuera de España y que trae a Asturias un montón de gente de fuera para conocer las experiencias también de toda la gente de aquí. Qué o sea bien. Que es increíble ver cómo podemos colaborar.
1: Bueno. Bueno, Luis, te había cortado.
4: No, me corté yo a mí mismo, ¿no? Además, añadiría también que en ese pequeño vino español que tuvimos después también nos salieron algún posible cliente.
1: Se hace negocio.
4: Que, sí, también.
1: Se hace negocio también.
4: Nada, todo perfecto.
1: Vale. Cuéntanos qué es lo que hacéis, qué os distingue.
4: Bueno, pues cuento brevemente también nuestra historia, que también es un poco interesante, ¿no? Nosotros estudiamos, bueno, no solo Luis Ángel, también es Alejandro Álvarez, que es el otro socio, ¿no? Estudiamos los dos en Mieres, en la Escuela de Topografía, y siempre tuvimos esa inquietud, nos llevamos bien de, oye, a ver cuándo montamos una empresa, bueno, el caso es que la vida nos llevó, pues él a trabajar en un trabajo y en otro trabajo. Vino la crisis del 2010 y claro, lo que es en la construcción, pues todo se acabó, todo se paró y algunos pues se reconvirtieron en otro tipo de trabajo, como fue el caso de Alejandro, y yo pues me tuve que ir al extranjero. Yo me fui a Alemania, luego pasé por Suiza y ahí me sirvió para sobre todo conocer otras técnicas y otra manera de trabajo en nuestras empresas, porque no hay país perfecto, ¿no? Pero por ejemplo, Suiza es el mejor país del mundo en el catastro, no hay duda. No hay debate. Es el mejor país.
1: ¿No hay debate?
4: No hay debate. Es el mejor país del catastro. Entonces, esos conocimientos, esa manera de trabajar, pues la he adquirido. En la cuestión de escáner, otra cosa en la que somos muy fuertes nosotros en Algin, pues escaneamos todo tipo, cosas industriales, escaneamos edificios para luego darle otro valor a incluso patrimonio, también escaneamos cosas de patrimonio y todo eso pues son ves que en otros países trabajan de otra manera este tipo de cosas, le dan más valor sobre todo a la innovación y a la producción, son países muy productivos, entonces eso también lo hemos incorporado a nuestra empresa. Pues después de ese periplo de Suiza volví en este caso a España y dijimos, oye Alejandro, hay que ponerse a ello. Encontramos la figura de Valnalón en Asturias, nos encauzó, nos puso en tierra un proyecto que quizá teníamos un poco en la nube de idea, de ilusión, de dos estudiantes que pasaron un periplo, que tienen experiencia, nos lo puso en tierra y a partir de ahí empezamos a nacer como empresa, con la experiencia de Alejandro, con nuestra experiencia y ahí en adelante.
1: O sea que eres de esa generación que tuvo que salir.
4: Sí, total, ¿eh? Soy esa generación.
1: Eres esa generación que tuvo que salir.
4: Sí, sí.
1: Pensando seguramente, lógicamente, en volver, te sirvió sí, de sí. una experiencia para luego desarrollar Algin.
4: Por supuesto.
1: Muy buena.
4: Por supuesto, la verdad que han sido 10 años de mi vida en los que he adquirido muchos conocimientos sobre con todo como persona y sobre todo a nivel de empresarial, ¿no? Ves otro mundo ves otra manera de trabajar, y en nuestra empresa que nos dedicamos al catastro, a la medición de escáner, a la topografía en general también, pues claro, ves otras técnicas, otra manera de trabajar, que incorporarlas lo que te hace es posicionarte en la competitividad que tiene este sector, pues de una manera muy alta, ¿no? Los propios clientes que tenemos nos dicen, ostras, no hemos visto esta manera de trabajar nunca, y pues posiblemente no la hayan visto nunca, pero son cosas que estamos adquiriendo. Por ejemplo, en patrimonio, ¿no? Pues ahora estamos teniendo un trabajo de escanear un acantilado en Asturias, y el producto que estamos enseñando y poniendo valor al cliente, pues dicen, madre mía, esto es increíble. Volamos un dron, le damos texturas, es casi como estar allí realmente, ¿no? El patrimonio, escaneamos también iglesias, que yo creo que en Asturias, con todo el patrimonio que tenemos, que se está cayendo en muchos apartados, era bueno darle valor a estas empresas, como la nuestra, que medimos, escaneamos, colocamos y luego podemos hacer planos, modelos 3D, y eso ya queda para toda la vida. Es lo que pasa en Suiza. Por ejemplo, tú ahora escaneas algo y no le das ese valor, pero es que a la larga ese trabajo que hiciste te va a ahorrar muchos costes. Como para los arquitectos, escaneas un edificio y haces los planos. En principio es caro, pero si vas con una regla a medir o un distanciómetro, luego si te olvida algo, tienes que volver a medir. Una vez que lo escaneas, ya es para toda la vida. Y luego lo ves en 3D, lo giras, lo mueves, y es impresionante. Y por último, también quiero decir de catastro, ¿no? El catastro. Está habiendo mucha problemática en Asturias, y esto ya es casi un llamamiento que hago a todas las personas que tengan fincas, es que se está perdiendo muchas fincas. Antes se trabajaban las fincas, se elaboraban, ahora no, se dejan, se abandonan, crece la maleza, y cuando quieres recuperar esa finca para venderla o para una herencia, no sabes ni dónde están. ¿Qué pasa en el catastro? Que es un problema que tenemos los topógrafos con catastro. Pues el catastro, como no lo sabe, tampoco se molesta mucho, hay un vuelo aéreo, no sabe dónde están los límites y se dibujan. Y si pasan los años y las personas que tienen fincas no las actualizan, tienen un problema. Porque si el vecino lo actualiza, tú ya no vas a poder reclamar. Entonces, la idea que tenemos nosotros es que, por favor, la gente que tenga fincas y tenga esta problemática o adherencias, las midan y se miden correctamente y se dan puntos de coordenadas. Y
1: hay abogados y abogadas que seguro que agradecen este comentario que acabas de hacer.
4: bueno, pues ya, pues sí, es así, es así. Al final
1: seguramente.
4: Sí.
1: Sara, esto de este tipo de presentaciones, ¿no?, y saber aprovechar el momento, que a mí me parece fascinante, viene ya en la mochila, seguramente, de las personas que llegan a Valnalón. Pero en Valnalón también os metéis ahí. Hay que tener un buen proyecto.
3: Sabes bien tú que en Valnalón trabajamos en dos ejes siempre, persona y proyecto. Y esto nos lo han oído siempre. Es muy importante tener un buen proyecto, pero es muy importante que las personas tengan las capacidades para poder desarrollar y hacer que esos proyectos sobrevivan. Uno de los datos en los que hacía incidencia el otro día el presidente era precisamente en la supervivencia, y era uno de los datos que también destacábamos en los proyectos de consolidación. Lo que nos importa realmente es que nazcan, sí, pero lo que nos importa finalmente, ¿qué es? Que los proyectos vivan y sobrevivan. Y para eso necesitamos las competencias de las personas, que son las que hacen que realmente esos proyectos lleguen a donde están, ¿no?
1: Claro. Bueno, hay una cara B, porque ahora, hasta ahora parece que era todo guapísimo. Llegas a Valnalón y la empresa funciona, todo funciona, pero evidentemente, Sheila, hay una cara B. Estás con Enya, hay que atender otras cosas. Hay dificultades seguramente en el día a día, ya no solo con temas de conciliación o de familia, sino con el propio devenir de la empresa. Es lógico que haya también picos, ¿no?, de actividad. Es una pregunta que os hago a todos y a todas. ¿Cómo ha ido? Enya ya contesta, ya tiene ganas de hablar.
0: Ya sabe lo que hay.
1: Ya sabe lo que hay, ¿no? Ya desde pequeñina, como suele decir. Que, claro, ¿cómo afrontáis ese tipo de dificultades?
0: Bueno, pues con mucha paciencia. Bueno, yo antes hablé de Andrés, un poco de su formación. Yo estudié el grado en trabajo social, y también, como decía un poco Cristina, pues también me va esa idea de ayudar a la gente. Entonces yo soy un poco la que llevo más la parte más de administración, ¿no? Y al final sí es verdad que el día a día de la empresa te va arrastrando. Porque para mí personalmente sí que a veces es complicado pues gestionar un poco la maternidad con la parte administrativa, que requiere también pues mucha concentración, mucho estar sentada encima del ordenador, llamar gente, enviar correos, y bueno, pues a veces te arrastra. Y luego hay otro tipo de también de exigencias dentro de la empresa, como por ejemplo a lo mejor pues la tarea de enviar documentos a la administración, como puede ser con el impuesto del alcohol, que lleva pues un poco de estricto, ¿no? La parte de dar cuentas. Sí, es verdad que eso, pues para pequeños empresarios, pues la verdad que es un trabajo muy costoso, que realmente pues tampoco vendemos tanta cerveza como para llevar, ¿no? Ese estarés. Pero bueno, al final, poco a poco, pues apoyándonos uno en el otro, ¿no? Pues al final yo a él también le apoyo pues cuando tiene que a lo mejor embotellar, hacer cerveza o vender en un mercado. Y él, pues a lo mejor cuando yo tengo que hacer trabajos más administrativos, pues entonces a él le toca conciliar y quedarse con los críos para poder también yo tener mi tiempo. Pero bueno, sí, lo llevamos con paciencia. Es algo que en maldad no te avisan tampoco de que te va a arrastrar a veces un poquito, ¿no? La empresa sí que te van dando pinceladas y vas viendo, bueno, pequeños detalles, por dónde tirar, también a veces pues algún tipo de ayuda, pero bueno, que al final es bastante trabajo. Y emprender está muy bien porque te permite organizarte tu vida y reinventarte y todo eso, pero también requiere que al final estés prácticamente las 24 horas del día, si no es trabajando con ello en la cabeza, de cómo lo vas a hacer, cómo vas a mejorar, o al día siguiente cómo vas a contestar un correo que te enviaron a las 9 de la noche, ¿no? Sí.
2: Claro. Uh-huh. Bueno, me gustaría añadir un poco que yo creo que los emprendedores somos un poco como el hombre y la mujer orquesta. O sea, llegamos ahí y tenemos como que saber un poco de todo, porque gracias a Valnalón, por ejemplo, sí que nos ayudan, nos dan pautas, pero una cosa es la teoría y otra ya es la práctica. Cuando te sientas realmente, dices, hoy lanzo actividad y tengo que empezar a enfrentarme con el mundo real. Bueno, en mi caso, bueno, tengo asesor, pero que tienes que saber un poco de declaración de la renta, tienes que saber un poco de leyes, tienes que saber un poco de todo. Y luego aparte sumamos también hoy en día que está el tema de las redes sociales, que tienes que aparte crear contenido, tienes que darte a conocer, tienes que hacer ventas, hablar con proveedores. Es eso un poco como que tienes que sacar todos los días, aparte del trabajo, tiempo extra para poder realizar todas estas tareas que son implícitas dentro del emprendedor y que sin ellas no podrías sobrevivir, aunque no sean precisamente relacionadas con tu trabajo. Es parte del trabajo del emprendedor, es ser emprendedor, por decir de alguna manera.
5: Sí, sí. En mi caso, lo que más me ayudó a sacar Pecas y Vibrisas adelante fue participar en el banco de ensayos de Valnalón, que fue previo al semillero, donde estuvimos 3 meses, jornadas intensivas a pico y pala, preparándonos para lo que es la parte teórica como más aburrida de una empresa, que digo aburrida porque al final papeleo y tal puede sonar así, pero bueno, nosotros no nos aburrimos para nada durante ese tiempo. Y claro, ahí lo que aprendimos es que tenemos que saber lo que es la resiliencia, o sea, el apoyo es muy importante, que esto es una montaña rusa que no para en ningún momento. Entonces, tener un apoyo como un organismo como es Valnalón, además de rodearte de buenas personas que confíen en ti, es como lo esencial para no derrumbarte por el camino.
4: Y por mi parte, digamos que la parte negativa, que estamos hablando un poco de la parte negativa ahora del emprendimiento, pues es la parte de los picos de trabajo, ¿no? Nosotros, en nuestro caso, nos puede venir una avalancha de trabajo que a veces no los puedes gestionar y te gustaría poder gestionar todos los trabajos, y de repente pues pueden pasar a lo mejor una semana o semana y media en la que no hay grandes cosas, ¿no? Entonces, claro, cuando en mi caso, que he estado acostumbrado a trabajar con jornadas de 8, 10 horas, trabajo normal, me levanto a las 9, tal, voy para casa, pues aquí no, aquí por ejemplo, pues semanas de trabajar 12, 13 horas, 14 horas a lo mejor, algún sábado, y luego a lo mejor una semana de decir, pues ostras, no tengo trabajo. Entonces, gestionar esos tiempos pues lleva un proceso de darte cuenta que no pasa nada, ahora hay poco trabajo, pero luego hay mucho y luego hay poco, entonces es como otro ritmo, es otra manera de entender el trabajo, ¿no? Cuando eres tú el propio emprendedor de...
1: Bueno, toda una experiencia.
4: Sí, ¿no? Claro.
1: Toda una experiencia, sí, lógicamente, sí, sí. ¿No? De enfrentar el día a día, Y luego además hay días que venís a la radio a contarlo. Bueno.
3: Es increíble en los procesos de emprendimiento, y lo vemos, estamos viendo emprender en familia, ¿no? Lo que supone, siempre lo decimos, uno nunca emprende solo, todo el núcleo familiar emprende contigo de alguna manera. Y ahí es una clave muy importante en la supervivencia también, aquellos proyectos que cuentan con apoyo familiar. Pero fíjate que hablamos de una competencia que siempre, que a mí me gustaría que hagáis un poco de especial hincapié, y que es el riesgo.

0: ¿Cómo cambia la vida de trabajar para otros a trabajar para uno a nivel de riesgo?
1: Bueno,
0: ¡Ay, qué tema! Cristina.
1: eso es complicado porque, claro, cuando trabajas para otro, sabes que a final de mes vas
0: Eso
1: a
0: es.
1: tener tu sueldo, pero de esta manera tienes que buscarte la vida, por decirlo de alguna manera, porque si no encuentras clientes, no vas a poder llegar a fin de mes y los gastos van a ser los mismos.
0: Eso es.
1: Sí, con lo cual el riesgo antes de emprender tienes que estar muy concienciado de lo que te vas a encontrar. No es, es una experiencia, pero no puedes ir a la aventura. O sea, tienes que tener claro realmente lo que te vas a encontrar, que puede haber meses, que era lo que comentaba antes Luis, que puede ser que haya meses que sea con mucha carga de trabajo y otros meses que haya menos. Entonces es cuestión de prepararte antes y realmente de saber si estás dispuesto a correr ese riesgo o no, que también es muy importante. Que hay personas que dicen, pues no, prefiero correr este riesgo, prefiero lo seguro y quedarme con un trabajo. Eso también es muy importante a la hora de emprender, tener claro los riesgos que estás dispuesto a correr, que no todo es camino de rosas.
2: Yo creo que lo importante, esto es, lo hablamos también en el día del evento, que al final las cosas hay que hacerlas, hay que ponerse a ello, todo va a tener sus problemas y va a tener sus inconvenientes. En nuestro caso, el miedo que teníamos era a la economía, a no poder, son aparatos caros los que tenemos, no son pequeñas cosas. Pero bueno, ahí sí que la figura de Avalon fue lo que nos puso en vereda y decir, mira, este es el precio, esto es lo que vale, esto es el dinero que tienes que ganar al mes para que por lo menos la empresa sea viable, ¿no? Entonces, esas ayudas las hay. El miedo a veces es, ay, yo solo no podré, o no, ayudas hay, búscalas. En nuestro caso, Banalón, hay muchas maneras de poder apoyarte o en personas que ya han estado ahí, pero si no lo haces tú, si no eres el que realmente das ese paso, te lanzas y riesgo siempre va a haber, claro que va a haber riesgos, pero hay que tener la fuerza para dar ese paso, eso es importante. Pero miedos y riesgos siempre los hay, claro, claro, claro que sí.
3: Dice Sheila, dice Enia que sí, ¿no?
4: Sí, que el
3: Que
4: riesgo
3: eso es
4: está
3: así, que el
4: ahí,
3: riesgo
4: que
3: está
4: hay
3: ahí.
4: que asumirlo y bueno, ir aprendiendo también de él, ¿no? Porque yo creo que hay cosas con las que a lo mejor, por mucho que Bandalón te haya planteado ciertos riesgos, luego te puedes encontrar con otros y tienes que ir aprendiendo de ellos. Yo, por ejemplo, a mí una frustración personal que tengo, que está muy bien emprender en familia, pero es verdad que también es muy difícil porque yo no puedo estar nunca al 100% dentro de la empresa. Y a mí me gustaría pues hacer muchísimas más cosas, porque además soy una persona que tengo como mogollón siempre de ideas y no las puedo desarrollar siempre al 100%. Entonces, bueno, al final nosotros ahí sí que lo notamos y es verdad que hay meses que tienes muchísimo trabajo y otros que dicen, pues mira, hoy tengo que aprender a que hay que estar tranquilo, que nos vamos a comer, a disfrutar al monte, a dar un paseo o a la piscina o como nos venga. Entonces, bueno, que al final ir aprendiendo de todo eso. Y sí que es verdad que hay gente que prefiere estar más tranquila y tener un sueldo estable. Yo, por ejemplo, mi madre siempre me dice, es que yo no sé por qué no sacas una oposición. Digo, mira, mamá, yo lo siento, pero a mí la verdad que creo que me va el riesgo. Y no me veo en una oposición ahí, pues tranquila. Uf, me parece aburrido, la verdad. Estar siempre como con los mismos trabajos. Aquí te enfrentas a retos diferentes todos los días.
3: ¿Me lo estás preguntando? No. Pero te entendemos, ¿no?
5: Sí, en mi caso soy muy extremista. Entonces, es tener una venta y es como maravilloso, ya esto tiene todo el sentido del mundo y hay otros días que es como, ¿para qué me meto en esto? O sea, este riesgo, ¿por qué va a poder conmigo? Entonces, también es tener, pues eso, ese ahorros si los necesitas, o sea, saber que si van a venir pues malas épocas, pues que tengas una base para sobrevivir y estar preparados porque el riesgo siempre va a
3: Siempre
5: estar
3: está, ¿no?
5: presente.
3: Claro. Porque digamos que son los perfiles que se maneja, ¿no? Lo hablamos otras veces, Sara, el hecho de que hay personas que por la razón que sea deciden reinventarse e iniciar una aventura emprendedora. Y hay otra gente, que me parece que es el caso de algunos de las personas que están aquí, que en el fondo querían ser emprendedores. simplemente esperaron o cuando les llegó la oportunidad se lanzaron.
0: Uh-huh. De hecho, hablamos siempre de cuál es tu momento en la vida, ¿no? A veces tenemos, como era el caso que comentaba Luis o tal, ese run-run estaba ahí, en el caso de Paula también, era un run-run que daba vueltas. Sheila comenta que también ella, bueno, pues le gusta. Otras veces surge la necesidad. Es algo que no habías pensado nunca en tu vida, incluso que habías dicho, yo eso no. Pero luego la vida te lleva a otros lugares y de repente aparece una oportunidad, como fue el caso, por ejemplo, de Asgaya, o te fabricas una oportunidad, como fue el caso de Cristina. Hay diferentes opciones, ¿no? Pero no nos olvidemos que también hay gente que emprende porque no le queda más remedio. Y yo también quiero traer esto, aunque no es nadie de las personas de esta mesa, de los 134 proyectos de creación del año pasado, entre los que está Paula, o de las 16 empresas de consolidación entre las que están ellos, hay perfiles también de este tipo, personas que emprender no es su primera opción, no es su ilusión inicial, pero que la vida les ha llevado ahí y que es la única oportunidad de volver al mundo laboral. Entonces, no nos olvidemos que también tenemos mucha gente a partir de los 50, que sigue habiendo vida, a partir de los 50, que emprende en ese momento. Gente con mucha experiencia, con mucho bagaje, y que el mercado laboral no le da la oportunidad que quiere y que busca en el emprendimiento la opción de poder seguir trabajando. Entonces, bueno, a veces tenemos esos emprendedores por necesidad que también forman parte, ¿no?, de la comunidad y que también tienen que asumir lo mismo que los demás.
3: Claro. Bueno, entramos en los últimos minutos a una última pregunta. Paula, empiezo por ti en este caso, porque hablamos de lo bueno, de lo guapo, de lo menos guapo, del riesgo. Y en todo esto, lógicamente, tienes planes de futuro para tu proyecto. ¿Por dónde te gustaría que fuesen?
5: Pues me encantaría hacer de Pecas y Vibrisas un referente, sería el resumen de que sepa el mundo que existo, básicamente. Entonces, sí, obviamente lo suyo es que la gente ahora sepa que si tiene una bonita relación con sus animales, que puede contactar conmigo, que a pesar de la palabra que me es de estudio, yo me desplazo, o sea, no tengo un local físico, es tanto en exteriores como a domicilio de o sea, casa de la persona. Y luego, a ver, también soñando así un poco más a lo grande, me encantaría llegar a hacer alguna exposición, porque además de entregar lo que es un producto a los clientes, también me gusta enseñar lo que hago. Entonces, bueno, pues eso.
3: Hay mucha parte artística en lo
5: tuyo. Sí, correcto, mucha creatividad también, entonces sacar también todo eso de alguna forma.
3: Seguro que sale y la vemos y la comentamos.
5: Gracias.
3: Cristina, ¿tú tienes planes también?
1: Sí, en mi caso, bueno, como comentaba antes, soy una persona muy inquieta, que tengo diferentes intereses. Uno de ellos es la gastronomía. Entonces, a corto plazo yo estoy trabajando en ello, que es para ofrecer estos mismos servicios, pero también a pequeños productores y a empresas agroalimentarias. Lo mismo que estoy haciendo ahora de marketing digital, ampliar un poco el target también para ayudarles, sobre todo porque las pequeñas empresas, bueno, pues tienen esa falta de tiempo, falta de personal. Entonces, poder también, lo mismo que estoy aplicando, pues
3: Ir abriendo un poco.
1: Sí. Y todo también gracias a Bandalón, que en su momento también me fueron enfocando un poco.
3: ¿Qué planes tenéis vosotros?
2: Pues por mi parte, como estuve en el extranjero, pues entonces me gustaría ser un poco profeta en mi tierra y tratar de escanear, por ejemplo, que hacemos escáner, pues el patrimonio de Asturias o cualquier cosa que sea de Asturias, ser un referente en nuestra región, ¿no? Nuestra empresa sea un referente en nuestra región, pues sobre todo con cosas de Asturias, el valor que tiene esta región, pues de una manera ayudar a que tenga más valor aún por mediación de nuestra empresa. Eso sería lo que más me gustaría.
3: Sheila, en vuestro caso.
4: Bueno, pues en nuestro caso un poco, ya que somos también la única cerveza ecológica de Asturias.
3: Y
4: pues,
3: artesana, ecológica y artesana.
4: Artesana,
3: ¿no?
4: Que lleva bastante trabajo. Y además a Andrés le toca hacer cerveza de forma manual, nada de tocar máquinas. Así que, bueno, pues sí que nos gustaría pues ser bastante, pues, como dice también los de Algin, pues ser un referente dentro de Asturias como algo natural y sobre todo también poder trabajar con productores asturianos por poner en valor pues el producto de Asturias, que existe un gran potencial dentro de Asturias y queremos pues que se vea reflejado dentro de la empresa.
3: Le gusta el micro, ¿eh?
0: Sí, tenemos una periodista en ciernes.
4: Sí. Y también de perdona que siga con ello, también de cara a futuro, pues sí que nos gustaría, como había dicho al principio, pues poder en algún momento trasladar la fábrica a un espacio más rural, el que nos permita pues dar otro servicio también, aparte de ofrecer la cerveza, ofrecer pues una experiencia, ¿no? Pues más natural dentro de lo que es el crear la cerveza desde cero y poder disfrutar también de la naturaleza asturiana.
3: Muy bien. Y Sara, vosotros en Valnalón, pensando ya seguramente en la próxima edición.
0: Sin duda, esto no para, ya sabes, la 26 que empezó, pues nada, al día siguiente, el día 26 empezamos la 26 edición, con muchísima gana, muchísimos proyectos este 2026 en cartera, muy buena cantera, esperamos que sí, y con muchísimas ganas de premiar a mucha gente.
3: Muy bien, pues tendremos ocasión de conocerlo y de hablarlo en el programa. Sara, te agradecemos una vez más vuestra colaboración con nosotros. Un placer tenerte en el programa. Muchas gracias.
0: Muchísimas gracias, Roberto. Un placer siempre.
3: Sheila, mucha suerte con Azraya, mucha suerte en la vida. Vemos que Enya también le gusta mucho hablar, que vayan bien las cosas, que se cumplan esos proyectos que tenéis.
4: Vale, pues muchísimas gracias.
3: Muchas gracias. Luis, lo mismo te digo. A ver si tenemos ocasión de ver ese trabajo que hacéis de
2: ojalá,
3: escaneado y que todo vaya bien. Muchas gracias.
2: Muchas gracias.
3: Cristina. Pues mucha suerte y mucho ánimo también esa apertura de tu proyecto.
1: Muchísimas gracias.
3: Que vaya bien también.
1: Gracias.
3: Y Paula, esperamos ya por la exposición, ¿no? Muchas gracias.
1: Un placer.
3: Que vaya bien. Muchas gracias también a todos ustedes. Lo dejamos aquí. Muchas gracias. Buen día.

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0: ¿Qué tal? Muy buenos días, 11 y 8 minutos de la mañana, ya que arrancan 3 horas por delante de esta radio, que es de todas y de todos, compañeros. Muy buenos días, José Luis Rodríguez.
1: Buenos días a todos y a todos. Buenos días, Inés Paz.
0: Estela Vango, compañera.
2: Muy buenos días, Inés.